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9: 7:03 p.m.
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9: Bienvenidos, aquí están las noticias y en segundos vamos con nuestros panelistas. Inició la llegada de los invitados especiales para la posesión de Abelardo de la Espriella en Cali. La primera delegación oficial en llegar fue la del vicepresidente de El Salvador, Félix Ulloa, y para esta noche se espera la llegada de la comitiva ecuatoriana con el presidente Daniel Noboa. La Casa Blanca confirmó los integrantes de la delegación estadounidense que participará de la posesión presidencial. El fiscal general Todd Blanche liderará la delegación. Se incluye el director de la DEA y se destaca la ausencia del senador Bernie Moreno. Desde Washington explican que Moreno no viajará con la comitiva, pero sí asistirá al evento. En el marco del evento Proyecto Colombia 2026 de Prisa Media, el vicepresidente electo José Manuel Restrepo destacó la necesidad de mantener un diálogo continuo entre el sector privado, la academia y el sector público en la construcción del país.
13: Y yo vengo con esa convicción, con la convicción de que es un momento para recoger, es un momento para construir, es un momento para un diálogo genuino, real, entre el sector público, el sector privado y la academia, porque hay que construir un país en donde seamos todos capaces de construir ese escenario dinámico.
9: El ministro de Hacienda designado, Miguel Gómez, reveló a Caracol Radio que deberá recortarse el gasto al menos 1% del PIB, es decir, alrededor de 20 billones de pesos.
14: A ver, la primera, evidentemente, el recorte del gasto público, que va a ser de una proporción muy grande. ¿Por qué tenemos que hacerlo así? Porque es la única manera de mandar una señal fuerte a los mercados de que estamos comprometidos con la reducción. Ese recorte se anunciará en los primeros días del próximo gobierno. El segundo, atacar el tema de la crisis del sector eléctrico.
9: En jornadas que se extienden hasta la medianoche, avanzan las adecuaciones del edificio del Batallón Paraíso en Barranquilla, donde funcionará la sede del Gobierno Nacional. Los trabajos incluyen la remodelación del edificio, labores de arborización. Esto ha dicho el gobernador Eduardo Verano sobre los trabajos.
15: Queremos que el presidente tenga allí un espacio, una oficina para él y para sus ministros, para que él pueda ejercer sus labores de gobierno desde acá. Obviamente, él ha dicho que somos sede alterna, pero creo que lo importante es que si tenemos una estructura bien ordenada, concebida, con todas las facilidades, ojalá que él la use el mayor tiempo posible.
9: El Servicio Geológico Colombiano emitió un nuevo reporte sobre la actividad del volcán Puracé e informó que aunque hubo una disminución de sismos y las emisiones de cenizas se mantienen, los cambios importantes es un comportamiento, por lo que continúa la alerta naranja. En las últimas 24 horas se registraron 2 nuevas emisiones de ceniza. Y en el mundo, Brasil vive una nueva temporada de tensiones diplomáticas luego de que Estados Unidos cancelara la visa de la embajadora brasilera en Washington. El presidente Lula da Silva denunció injerencia extranjera.
16: Voy a llevar muy a serio este negocio de tierras raras y mineras.
17: Tomaremos muy en serio el tema de las tierras raras porque hay muchos metiendo sus narices, muchas personas meten sus dedos en nuestra tierra y eso debe parar.
16: Hay mucha gente metiendo el dedo en nuestras tierras y esto va a parar.
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9: Y en el País América, el periódico Global, un balance sobre el gobierno Petro y la propuesta para crear un complejo hotelero al estilo Trump en el norte de Cuba. Juan Esteban Levy.
18: Mañana, jueves 6 de agosto, no solo es el cumpleaños de Bogotá, sino también el último día completo en el que Gustavo Petro será presidente de Colombia. Por eso en el País América Colombia tendremos varias piezas sobre lo que ha significado lo que ha sido el gobierno de Gustavo Petro. Les invito a leer nuestro especial que hace énfasis en algunas piezas en lo que viene para Gustavo Petro, en otras en lo que significó para la transformación de Colombia, en otras le hacemos énfasis y ponemos lupa en hasta dónde se cumplieron o no sus promesas de cambio y en otras más revisamos cómo gobernó el país. Como no nos quedamos en Colombia, también traemos varias piezas interesantes como lo que está ocurriendo con una propuesta cubana para crear lo que llaman una isla Trump con unas nuevas torres de hoteles y apartamentos al norte del país caribeño.
9: Pues precisamente ese es el tema, el legado del presidente Petro, el balance de lo que hablaremos esta noche con nuestros panelistas, legado y desafíos, de deudas millonarias a denuncias por robo, los nuevos señalamientos contra el jefe de comunicaciones de Petro, dice El País, y más de lo que hablaremos en segundos. Soy Diana Calderón, bienvenidos al momento del debate en Hora 20. Esta noche vamos a hablar de el legado, de los desafíos que deja el gobierno del presidente Petro, los indicadores que permitan evaluar su desempeño, las políticas que tuvieron buenos resultados y los saldos pendientes que le hereda la administración de Abelardo de la Espriella. Bienvenidos, saludo a María Victoria Llorente, directora ejecutiva de la Fundación Ideas para la Paz.
19: Buenas noches, Diana, buenas noches, compañeros de panel, y bueno, muy contentas de estar aquí de nuevo, y buenas noches a toda la audiencia.
9: También con nosotros Pedro Medellín, economista, politólogo, analista. Gracias, Pedro, es un gusto tenerlo con nosotros.
20: Gracias, Diana, mil gracias a ti. Saludo a María Victoria, a Guillermo, a todos los invitados, y qué maravilla estar acá. Mil gracias por la invitación.
9: Esteban Gálvez, analista político y socio fundador de GDP Consultores. Hola.
21: Hola, Diana. Muchas gracias a ti, a mis compañeros de mesa de la audiencia, por escucharnos.
9: Y Guillermo Rivera, exministro del Interior y exembajador de Colombia en Brasil. Guillermo, bienvenido.
22: Buenas noches, Diana. Muchas gracias por la invitación. Muy complacido con los compañeros de panel y un saludo a los oyentes.
9: En menos de 2 días termina el primer gobierno de izquierda en Colombia, en la historia reciente. Y sobre el comienzo de su mandato, el presidente Petro se trazó metas muy ambiciosas. Se propuso robustecer las políticas sociales del Estado colombiano. Se propuso un cambio que no llegó, pero sobre eso vamos a hablar. Se propuso implementar un nuevo modelo económico, desactivar a los grupos armados en la paz total. Sin embargo, durante su mandato tuvo enormes dificultades para aprobar esas reformas sociales. Mantuvo una tensa relación con el Banco de la República y el sector privado. Además, en estos 4 años hubo un incremento sustancial de la criminalidad. Delitos como homicidio tuvieron cifras muy altas, las más altas de la década, y la extorsión pasó de 1.791 en 2022 a 13.417 en el 25. También innumerables escándalos de corrupción que involucraron a exministros, congresistas, aliados, altos funcionarios del gobierno nacional. Los avances dejaron retos para la próxima administración. Si bien hubo una caída sustancial en desempleo, la informalidad sigue afectando a la mitad de la población, y aunque la pobreza monetaria se ha reducido, el déficit fiscal es muy alto. Empiezo por preguntarles, ¿con qué indicadores deberíamos leer el desempeño del gobierno Petro? ¿Cuáles son esos avances y esas deudas de su paso por la Casa de Nariño? Y empiezo por Pedro Medellín.
20: Pues, Diana, mil gracias. Yo tengo una percepción sobre el paso del presidente Petro en estos 4 años, que tiene que ver con 2 fenómenos. Uno primero, que es, yo sí creo que fue un gobierno del cambio. Fue un gobierno del cambio en 2 frentes muy, muy importantes, en el frente político y en el frente institucional. En los 4 años del gobierno Petro dejan un balance muy interesante, un cambio, por ejemplo, un nivel de reinstitucionalización del país muy fuerte. Eso es muy paradójico. El país, al final de estos 4 años, por ejemplo, descubrió lo importante que era que el país tuviera buenos jueces, y los jueces mismos descubrieron lo importante que era ser buenos jueces. La segunda cosa, desde el punto de vista de Fuerzas Armadas, a pesar de que se ven unos nubarrones fuertes ahí en los temas de los números, pero eso, María Victoria es la más experta en eso, pero creo que al final estamos viendo unas Fuerzas Armadas que no están tan debilitadas ni desmanteladas como se cree, pues en mi opinión. El tema del Congreso, esto del presidente electo perdiendo la elección del presidente del Congreso, hace mucho tiempo no se veía esa experiencia. En ese escenario, los cambios tan importantes desde el punto de vista político, institucional, es muy bueno. El otro tema que veo es también la movilización de una parte de un sector de la sociedad que tradicionalmente había estado marginado, que había estado desconectado de las políticas públicas, y aunque no hubo resultados desde el punto de vista real, concreto, fue una población que se sintió atendida, o que se sintió que por lo menos tenía en cuenta. Estos dos conjuntos de cosas no tienen datos que uno podría decir, mire, el indicador es este, el indicador es aquel. El mejor indicador que uno podría decir es, hay 12 millones de votantes, alguna parte de esa gente votó porque hubo unas políticas positivas, o porque hubo una atención que antes no existía, en fin. Pero desde el punto de vista de esos dos fenómenos, no encontraría uno qué indicadores utilizar para eso. Indicadores utilizaría para los temas económicos, o indicadores sociales de cobertura, por ejemplo, de servicios, de calidad en la prestación de los servicios, de calidad en el tema de, la, de las universidades, que creo que, por ejemplo, el tema de acceso a la universidad es un indicador importante. Los temas de acceso a la justicia podrían ser importantes, temas desde el punto de vista de la atención a la salud, el número, cómo se comportó el número de demandas o de tutelas, por ejemplo, por atención en salud. ¿Cómo son todo ese conjunto de indicadores que desde el punto de vista social nos podrían dar un referente de si hubo éxito o no hubo éxito en el gobierno?
9: Cuando usted habla de la fortaleza institucional, de la reinstitucionalización del país, es el resultado de un presidente que quiso caminar por la no institucionalidad, y frente a eso los contrapesos funcionaron.
20: Sí, es exactamente eso, es una paradoja y que queda como legado. Es el presidente intentó eludir las normas, intentó eludir muchas de las acciones, pasar por encima, que si en el Congreso no le aprobaron unas cosas, entonces él buscaba otro camino alternativo para tratar de sacar adelante esas reformas. Y los jueces hicieron valer el ordenamiento jurídico institucional del país, y el país empezó a ver cómo los jueces contenían esos intentos de reforma o esas políticas que en muchos casos podían estar apuntando al logro de objetivos que no correspondían o no necesariamente correspondían a la necesidad del país. Pero fue esa paradoja, ¿no?
9: Claro.
20: Intentó transgredir eso, y el resultado es que la institucionalidad y los contrapesos funcionaron.
9: Ahora voy a profundizar con usted el tema de la movilización social, que a mí me parece de lo más importante, y es ese sector que se sentía marginado y que tuvo la posibilidad de verse representado. Ahora me pregunto si esa representación también terminó por validar el no mérito y la mentira, como en el caso de personas que llegaron sin la idoneidad a la presidencia de la República, o si estamos hablando de los mismos elementos. Pero ahorita voy con usted de nuevo, María Victoria.
19: Bueno, pues yo quisiera como referirme pues a la política insignia de este gobierno, del presidente Petro, que es su apuesta por el gobierno de la vida, y que centró todas sus apuestas en la llamada paz total. Creo que se ha dicho mucho sobre los fracasos de la paz total, pero si nos ceñimos a indicadores, yo diría que lo más acertado sería mirarlo desde el punto de vista de los propios objetivos que se planteó esa política. Entonces yo diría que son tres. Entonces el primero de ellos era el de desescalar las violencias. Digamos, es cierto que el gobierno recibió, el gobierno Petro recibió una situación de violencia compleja en el país, con grupos que estaban en proceso de crecimiento y expansión, pero pues lo que vemos realmente es que no logró desescalar esas violencias, y por el contrario, en el marco y por errores en el marco de las negociaciones de la paz total, de entregar unos ceses al fuego antes de lo debido, cosas que ya habíamos aprendido en el país realmente, nos encontramos hoy en día con más grupos, más fragmentados y con más número de integrantes. Es decir, recibió un país que tenía más o menos 15,000 grupos, integrantes de estos grupos, y eran como y de ahí pues tenemos hoy en día, el último cálculo ya se acerca a los 29,000, o sea, un incremento del 90%, grupos que además de todo, debido a la fragmentación, una enorme cantidad de disputas entre estos grupos por rentas y por control territorial. Recibió un país donde había al menos unas 6 o 7 zonas de disputas entre estos grupos, deja al país con 14 15 zonas de disputas y en esas zonas es donde se concentran las mayores afectaciones humanitarias. Es ahí donde los desplazamientos son gigantescos, es decir, ya recordemos nada más el Catatumbo empezando el año pasado, un desplazamiento forzado de más o menos de más de 60,000 personas en pocas semanas. Pero pues además de todo, pues son las zonas donde, y por el otro lado, además de estas zonas de disputa, pues tenemos un crecimiento importante de las zonas de dominio por parte de estos grupos, que son zonas en donde se presenta una situación paradójica, y es que si bien la violencia no crece,
9: es decir, que en el tema, en el primer indicador que usted plantea, o el primer escalar las violencias, esto es lo que ha ocurrido.
19: El segundo tema es el de las transformaciones territoriales. Y entonces era decir

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1: Cinco acuerdos de transformación territorial, ninguno de ellos con unos avances muy precarios, más o menos 23 proyectos entregados a julio de este año respecto de esos 55 acuerdos, y pues además de todo con un legado terrible, y es que es entregarle a unos grupos que siguen armados la intermediación entre el Estado y las comunidades. O sea, aquí la obligación que tiene el Estado de proteger a la gente y de brindar condiciones para su desarrollo, quedado en manos de la intermediación de grupos armados, y eso, o sea,
2: una de las cosas más graves.
1: Eso es tremendamente grave. Y el último punto, que es una situación muy compleja que le deja al nuevo gobierno, y es que ningún proceso, fueron como arrancaron con 8, 9, 10 que se fueron sumando, pero ninguno de esos procesos culminó en el tránsito completo hacia la legalidad de ninguno de esos grupos. Lo que tenemos hoy en día es que se lograron implementar una zona de ubicación temporal en el Valle de Guamés, en Putumayo, producto de la negociación con estos comandos de la frontera, que eran un grupo, digamos, que uno de los grupos que estaban al interior originalmente de la Segunda Marquetalia. Y pues ahí hay 99 jóvenes que se han desmovilizado, que están allá, entregaron armas y demás, que no tienen ruta jurídica para poder hacer el tránsito a la legalidad, y le entregan esto al nuevo gobierno, y pues ahí pues es una papa caliente muy compleja, porque no es solamente las condiciones de seguridad de esos jóvenes que ya se entregaron al Estado colombiano, sea que sea el gobierno, pero se entregaron al Estado colombiano, las condiciones de seguridad de ellos, y también qué va a pasar con las condiciones de seguridad de ese territorio. Entonces yo lo dejaría en esos tres puntos.
2: Perfecto. Galvez, Esteban Galvez, hablemos de un poco la misma pregunta, pero avanzando sobre el legado en el manejo de las narrativas también.
3: Pues miren, Gustavo Petro logra algo impresionante, y es que de verdad se rompe con la narrativa que veníamos viendo de presidentes anteriores en Colombia, que yo creo que eso ya nos echa para atrás. Abelardo Laspeya, lo vimos en esta mesa, fue elegido también con un cambio de narrativas muy disruptivas. Si uno hace el balance y lo hago desde la política pública, hoy Colombia, mañana Gustavo Petro no le va a entregar el gobierno a los colombianos en un mejor país. Desafortunadamente, en políticas públicas, María Victoria muy bien lo aclaró en temas de seguridad, el gobierno sí tuvo algunos aciertos importantes, hay que decirlo, la narrativa siendo una de ellos. Pedro Medellín lo mencionó, y es, hablamos de la otra Colombia que estaba descuidada. Eso muy difícil tiene que cambiar, porque si eso cambia, igual le votó la mitad de la gente a Iván Cepeda en su momento. Pero lo que estamos viendo es, hoy Colombia en políticas públicas echó para atrás en casi todo. El ministro designado hace muy pocos minutos en el evento de Proyecto Colombia, aquí organizado por Prisa, nos mencionaba que el déficit no era lo que esperaban ellos revisar. Es bastante peor. Estamos hablando
2: de una reducción de 20 billones.
3: Y sí, porque hoy Colombia tiene, según el ministro, el 7.8% del PIB, del déficit. Eso nos genera un escenario donde hoy es irónico, porque en la calle no se siente la tragedia que estoy diciendo en este micrófono, pero es como cuando uno saca un préstamo en un banco y miraremos el futuro cómo se va a pagar ese préstamo, pero estamos celebrando con un gasto irresponsable, con una inflación disparadísima, tenemos un déficit primario, los gastos muy importantes, el tema de la salud no da espera. Y a la larga lo que estamos viendo es un legado muy lindo en lo discursivo de esa Colombia, digamos, que fue importante en su momento, y ahí hay que ver hasta qué punto eso se puede mantener, porque la oposición va a ser muy férrea contra Abelardo, pero cuando miramos las estadísticas, y a este gobierno le va a tocar muy difícil, al nuevo gobierno de Abelardo, levantar el tapete y mirar para abajo a ver qué hay en ese piso. Y eso yo creo que va a ser una de las grandes complejidades que va a tener. El ministro lo dijo, y él dijo, yo hoy, entre los grandes retos que tengo, es que solo tengo una posible solución para cada cosa, porque tampoco hay muchas alternativas en la economía. Estamos en un escenario, y lo mencionó y lo cito, de posguerra, porque tuvimos COVID y tuvimos Petro. Y eso a la larga lo que nos va a mostrar es que nos toca tomar medidas urgentes que van a ser dramáticas. Y él mismo dice, y con esto cierro, todo el mundo me saluda y dicen que soy el ministro sexy, porque todo el mundo quiere reunirse conmigo, dice el ministro en el evento. El 8 de agosto me van a estar gritando en la calle, insultando en la calle, porque al ministro de Hacienda le va a tocarse un recorte brutal que va a afectar muchos sectores de Colombia.
2: Un momento de posguerra. Y ahí conecto con usted, Guillermo Rivera, porque quisiera, ¿cómo explicamos una disminución en pobreza monetaria?

0: mientras tenemos un déficit de esta magnitud, una situación como la que el ministro de Hacienda ha dicho y que no lo puede negar nadie, ni desde la política y mucho menos desde la técnica, y además persiste la desigualdad regional.
1: Diana, yo tal vez discrepo de todos mis compañeros. Me parece que uno no puede hacer un balance en blanco y negro. Es decir, aquí el presidente de la Espriella recibe un peor país del que recibió el presidente Petro hace 4 años. Yo no creo que uno pueda decir que el presidente de la Espriella recibe el país en peores condiciones que aquellas con las que lo recibió el presidente Petro hace 4 años. Yo creo que hay temas en los que el país está mejor que hace 4 años y hay asuntos en los que claramente no está mejor. Yo tengo aquí, por ejemplo,
0: con los que está mejor en su opinión.
1: Yo creo que el presidente Petro trajo a la mesa una agenda social muy importante que era una agenda que nadie había traído, al menos después de la Constitución de 1991, con unos logros muy concretos, por ejemplo, en materia laboral. Logros que no solamente tienen que ver con reconocimiento de derechos, sino también con la cifra de desempleo más baja de los últimos años. Logros muy importantes en materia de democratización de la propiedad rural.
0: En el tema de desempleo, ¿podemos confiar en cifras que mandan hacia la baja el desempleo, pero a punta de contratos de prestación de servicios?
2: Ni siquiera, Diana, y el 74%, doctor Rivera, el 74% de los nuevos empleos de este cuatrenio, quiero que lo sepan, fue trabajo informal o por lo que llama el DANE cuenta propia. Entonces ahí creo que esa con lupa, el siguiente director del DANE va a ver, eso creo que revisarlo con lupa, doctor Rivera.
0: Pero dejemos ese punto ahí.
1: Yo no sé si entro a discutir eso.
0: Sin reconocimientos de derechos y desempleo, pero hay que poner un asterisco porque habrá que analizar muy a fondo. Porque sí, hay un 74% de creación de empleo informal o cuenta propia, y adicional hay una cantidad de prestación de servicios que se pagan con billones de pesos.
1: Sí, lo que pasa es que si me quedo en eso, de responder la pregunta, pero como usted lo deja, Diana, en asterisco, sí, me preparo social, para más adelante. Entonces hay una agenda social con resultados concretos en materia laboral, en materia de democratización de la propiedad rural, entrega de tierras, muy importante. Yo creo que es muy desafortunado que la reforma pensional se haya quedado en la Corte Constitucional, porque me temo que la Corte la va a devolver al Congreso y pues ya no sabremos qué va a ocurrir en este nuevo Congreso y en este nuevo gobierno, porque a mí me parece que la reforma pensional le convenía al país. Y hay un tema en el que a mí me llamó mucho esa cifra, la vi en un informe de La Silla Vacía de ayer, que en la que muy pocas personas han dicho algo. El presidente Duque hizo inversión en 210 municipios del país. Petro la hizo en 1030 municipios del país. Es decir, hubo una presencia del Estado en muchísimos más municipios, y sobre todo en los municipios más periféricos, más alejados, más pobres, que eso también tiene que ver mucho con el resultado de las elecciones. Aquí en el centro del país, en estas burbujas en las que nosotros vivimos, digo burbujas porque pues vivimos en unas condiciones de vida, digamos, sí, privilegiadas en medio de las desigualdades que tiene el país, pues la gente a veces a uno le pregunta, diga, pero ¿cómo sacan tantos votos? Con los escándalos de corrupción, con las maneras de ser del presidente. Pues bueno, aquí hay respuestas. Digamos, como nunca antes un gobierno había llegado a tantos lugares del país. Desde luego, hay unos lunares del gobierno. Me parece que el tema de seguridad, yo comparto la apreciación de María Victoria, claramente hay un deterioro en materia de seguridad. La política de paz total, y esto yo lo dije apenas salí del gobierno, me parece que fue ingenua esa idea de hablar simultáneamente con una infinidad de grupos, sin presión militar, sin una ruta jurídica. Me preocupa mucho lo que va a pasar con esos 99 muchachos que se desmovilizaron y que entregaron sus armas sin ruta jurídica. El sistema de salud se ha deteriorado. Los escándalos de corrupción, pues son innegables, y el tema fiscal. A mí me parece que el tema fiscal es realmente muy preocupante porque, pues, digamos, yo creo que uno tiene que aceptar las cifras cuando son positivas, pero también tiene que aceptar las cifras cuando son negativas. Y yo, al contrario de ustedes, no le voy a poner asteriscos a las cifras del déficit fiscal porque, pues, están ahí. O sea, claramente hay una realidad fiscal que le va a tocar enfrentar al gobierno que empieza pasado mañana.
0: Muy bien, voy a hacer una pausa, ya regreso con ustedes.
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5: Son las 7 de la noche, 37 minutos. Estamos con Pedro Medellín, María Victoria Llorente, Guillermo Rivera, Esteban Gálvez. Hablando de legado, Pedro, una de sus columnas usted mencionaba que la corrupción fue una de las debilidades de este gobierno. Pues, ¿cómo afectaron estos escándalos al país? ¿Qué nos dice de lo que pudo hacer este gobierno en términos de corrupción frente a la normatividad existente?
6: Bueno, yo quiero plantear dos tipos de corrupción que se presentaron. Un tipo de corrupción que tenía que ver esencialmente con la apropiación de recursos públicos, y lo vimos en la unidad de gestión del riesgo, lo vimos en la Aerocivil, lo vimos en una serie de entidades en donde se levantaba el tapete y ahí se encontraba un tema de apropiación. Un segundo tipo de corrupción, que es corrupción también, es en la manipulación de las cifras y la entrega de información que no era real. Quiero plantear un punto que además Guillermo planteó como el tema de la democratización. Una de las grandes mentiras del gobierno Petro fue el tema de la tierra. Cecilia López sacó un estudio, un informe detallado en el cual se entregaron más o menos 350,000 hectáreas. Y de esas 380,000 hectáreas reales entregadas, de las cuales 220,000 no tenían títulos de propiedad. Y en eso, en realidad, se entregaron solamente con título de propiedad que pudieran hacer referencia a algún nivel de democratización de la tierra, más o menos 120,000 hectáreas. Y sin embargo, el Ministerio de Agricultura y la Agencia Nacional de Tierras no tuvieron ningún problema en decir que habían gestionado más de 2 millones de hectáreas, etcétera, etcétera. Y en ese gestionado cabían muchas legalizaciones de títulos. Cabía muchas cosas que no eran una democratización, ni una democratización de la propiedad rural, ni una reforma agraria. Entonces, encontramos ese dato, y esos datos que encontramos en varios de las distintas dependencias. En el tema de energía vamos a encontrar unos problemas muy serios en la manipulación de las cifras y en entrega de datos que no son, mostrando situaciones que no son ni resultados que son reales, y esa también es una manera de corrupción. Y hay una tercera forma de corrupción que tiene que ver con la llegada y el uso de la administración pública para la prestación de favores políticos y de todo tipo de favores, en donde a cambio de esos favores, pues entonces las personas tenían una cierta ventaja en el acceso a la administración pública. Nosotros en la Universidad Nacional, por ejemplo, tuvimos un momento tremendamente difícil. La manera como se manejó la universidad, la manera como se utilizó la universidad para muchas cosas, generó unos problemas de mucho fondo. Entonces, el tema de corrupción, para ponerlo ya en los tres temas, tenemos una especie de pérdida de la ética pública, pérdida de la moral pública, y un tema supremamente importante. Una de las principales razones por las cuales el gobierno de Petro no logró los resultados que tenía, no solamente tenían que ver con que fue realmente, este sí fue el gobierno de los nunca. Hubo gente que nunca había estado en la administración, y era tan nunca no llegó ni siquiera preparada para la administración. Y en ese sentido, no solamente ese fue un factor de fracaso en los resultados, sino que la presidencia perdió la capacidad de ser el centro productor de políticas o el centro generador del orden. Y la presidencia se desconectó, la presidencia se volvió un espacio de confrontaciones, de tensiones, ¿no? Tremendamente difícil. La corrupción llegó a esos niveles entonces donde no solamente era el problema de la apropiación de los recursos públicos, sino el manejo, la manipulación de las cifras y el uso de la administración pública para la prestación de, para la realización de favor.
5: María Victoria, usted hoy en el lanzamiento del proyecto Colombia de Prisa Media mencionó los municipios PEDETs. Son como política de Estado que se ha venido ejecutando en los últimos años de manera desigual. ¿Cómo fue el tratamiento que le dio este gobierno a los PEDETs y en términos de implementación del acuerdo de paz?
2: Bueno, no, realmente pues uno de las de los asuntos que estábamos ahorita conversando aquí es la dificultad que hubo con esta como superposición de territorios priorizados por el gobierno del presidente Petro en el marco de la paz total y de esta idea de la transformación territorial. Y lo que sucedió es que en lugar de utilizar este mecanismo de los PEDET, que son los 170 municipios que hoy en día es donde se concentran las mayores dificultades en materia de violencia, afectaciones humanitarias y debilidades institucionales. Obviamente hay mucha desigualdad. Una cosa es lo que pasa en el Catatumbo, que es una de las zonas más complejas, o en el Pacífico Nariñense, y otra cosa, digamos, son los PEDET que están más hacia la costa y en el Urabá, digamos, tienen. Pero este gobierno realmente no terminó de, o sea, no utilizó esa herramienta, que es una herramienta que tiene una enorme ventaja, porque tiene un acumulado de 10 años de desarrollo, digamos, de cuáles son las iniciativas que han sido identificadas por la población, o sea, tienen legitimidad total por parte de la población. Mire, Diana, uno va a esas regiones y la gente sigue a hoy, siguen pidiendo los PEDET. Y la gente a hoy cree que la posibilidad de transformar su realidad está en los PEDET. Entonces ahí hay una legitimidad no solamente de las comunidades, las empresas, por ejemplo. O sea, eso se convirtió en un lenguaje común también con un sector que es muy importante para poder coadyuvar en el desarrollo de estas regiones con mecanismos como obras por impuestos. Ahí sí hay que decir que este gobierno hizo un enorme esfuerzo de aumentar el cupo fiscal, lo aumentó continuamente año tras año, hasta ya llegamos, se han logrado, durante este gobierno las mayores inversiones a través de obras por impuestos se han hecho durante este gobierno realmente. Y es un mecanismo, además de todo, absolutamente identificado por las empresas. Más de 300 empresas ya le apuestan a obras por impuestos, por las comunidades, pero sobre todo también por las autoridades locales. Entonces yo creo que los PEDET para mí siguen siendo desde todo punto de vista las zonas en las cuales, si queremos abordar el tema de la violencia organizada en Colombia desde las zonas más complejas del país, ahí siguen estando las dificultades, ahí siguen estando teniendo los mayores enclaves cocaleros, siguen Catatumbo, Putumayo, Pacífico Nariñense, ahí siguen estando. Entonces, los desafíos grandes de seguridad siguen estando en esas regiones y ya tienen un acumulado de más de 35 billones se han invertido en esas regiones en los últimos 10 años. Pero este gobierno realmente lo que hizo fue superponer otras capas territoriales y lógicas territoriales en función de la paz total.
5: Escuchándolos a todos, ¿cómo queda la izquierda en Colombia? Yo he hecho atrás 4 años y para muchos de nosotros la llegada, la alternancia de poder era fundamental en una democracia como la nuestra. Inaugurarnos en la posibilidad de esta alternancia de poder, pero también de mirar otras opciones y otros liderazgos. Luego de lo que ha ocurrido, ¿cómo queda la izquierda?
7: La izquierda en Colombia queda nerviosa, pero optimista. Y les voy a explicar por qué. Queda nerviosa porque no ha terminado el gobierno, falta un día, día y medio, y ya están saliendo la gente de adentro a decir los grandes escándalos. Si creemos que hemos visto los grandes escándalos de este gobierno, tal vez nos faltan ver cosas peores. Porque como no ganó Iván Cepeda, mucha de la gente que ahora sale y va a estar naturalmente desprotegida del aparato gubernamental va a salir a cantar, y eso a la izquierda le va a hacer un golpe muy fuerte. Pero también está optimista porque yo creo que hay una opción grande de que haga una oposición férrea contra Velardo de la Espriella. Porque en política, la política funciona
5: pero
7: cuando...
5: Pero uno necesita la ética para que la oposición valga. ¿Cómo recupera un sector de la izquierda que no tiene nada que ver con lo que ha hecho este presidente en términos de corrupción, esa credibilidad?
7: Pues lo primero que ellos tienen que hacer es buscar nuevos símbolos, que a la larga, y lo vimos aquí, esa alternancia entre quién iba a ser el líder, si iba a ser Iván Cepeda o iba a ser el expresidente Petro. Creo que a hoy sigue siendo el expresidente Petro.
8: Todavía no es el expresidente.
7: El futuro expresidente Petro en 2 días. Perdón que me adelante, tiene toda la razón. Pero lo que estamos viendo es, cuando hacemos un comparativo entre lo que radicó el pacto histórico el pasado 20 de julio y los discursos del presidente saliente Petro, nos encontramos un match de lo que vemos que van a ser los puntos claves de ellos hacia dónde van a ir. Muy fuerte en temas ambientales de agua, antifracking. Se van a ir muy fuerte naturalmente en todo lo que Abelardo hoy está llamando esa patria milagro, y ellos lo van a tratar de aterrizar estadísticamente lo más posible. Van a tratar de proteger en lo laboral, que esas reformas que ellos impulsaron no se echen para atrás. El tema de la corte es fundamental con la reforma pensional. Yo creo que eso es una de las grandes victorias, y es irónico porque fíjense cómo yo les doy un diagnóstico de que, por ejemplo, la territorialidad en los PEDET faltó inversión, faltó seguridad, faltó institucionalidad, pero los PEDET votaron Cepeda. Los PED siguen votando izquierda. Entonces, es las dos Colombias que menciona el doctor Rivera. Entonces, ese es el gran reto que tiene la izquierda, y es arranca con una buena base la oposición. No fueron arrasados, ni más faltaba. Arrancan con experiencia, como dijo el doctor Medellín, porque si algo aprendieron fue a estar en el poder, y ya saben cómo criticar al que estuvo en el poder y al que está hoy en el poder. Nunca lo estuvieron antes. Era muy difícil criticar al señor viceministro, ministro del Interior, pero cuando nunca estuvieron, en cambio ahora como ya conocen cómo funciona la máquina por adentro, pues les va a quedar más fácil tallar al doctor Abelardo, y lo vimos en la elección de presidencia del Congreso.
5: Guillermo.
8: Yo creo que la izquierda está muy fortalecida en Colombia. Es que a mí me parece que el asunto no solamente hay que verlo en la coyuntura de esta elección, hay que verlo en una perspectiva histórica reciente. La izquierda ha venido creciendo. Hoy tiene la bancada más grande del Congreso. Y viene de obtener en la segunda vuelta de la elección presidencial 12.700.000 votos. Digamos, es una fuerza absolutamente relevante hoy en la política colombiana. Yo llegué al Congreso en el año 2002 y la izquierda eran 7, 8 congresistas. Hoy son 26 en el Senado y más de 40 en la Cámara de Representantes, con unos liderazgos muy visibles, con una narrativa, con unos logros que en este gobierno, que ellos los van a seguir reivindicando independientemente de los lunares que también tenga el gobierno e independientemente de las cosas que sigan surgiendo. Y yo en estos días, y seguramente sobre todo a Diana le debe pasar, que ya como estamos acostumbrados a vivir estas épocas en que termina un gobierno y llega uno nuevo, quienes llegan es como si hubieran descubierto el mundo, y eso les pasa a todos los gobiernos que se estrenan. Y los que terminan, todos dicen, ya va a cesar la horrible noche. Pero la ley del péndulo en política funciona. Y como alguien me dijo en estos días, tertuleando, en política nadie está muerto. Miren a Carlos Alonso Lucio. Entonces,
7: Ordóñez revivió ayer.
8: Entonces, yo creo que decir que la izquierda está golpeada es un poco apresurado. Yo creo que está muy fuerte. Yo creo que va a estar en el terreno que mejor conoce, que es el de la oposición, y como Esteban muy bien lo dijo, ya estuvo en el gobierno, ya sabe cómo funciona el gobierno, sabe cuáles son los lados débiles del ejercicio del poder, y entonces a lo mejor va a ejercer una oposición mucho más eficaz. Así que yo creo que la izquierda está muy fuerte a pesar de las dificultades del cierre de gobierno, que son evidentes.
5: María Victoria.
2: Sí, no, sin duda, yo coincido contigo y creo que sí está muy fuerte, y creo que es muy importante un asunto, y es que es la forma como se hace política hoy en día. Y es que hoy en día, o al menos eso es lo que estamos viendo en medio de todo este tema de la polarización, que no es solamente Colombia, sino que es el tema identitario. Entonces realmente a uno le dicen, no, pero ¿cómo es posible, si nada cambió en esas regiones, por qué la gente vota por ellos? Y entonces los de la oposición salen y dicen, no, es que lo que pasa es que se compraron a todo el mundo. Uno no se puede comprar a todo el mundo así, o que es que el voto fusil. Eso no es así. En realidad hay un tema de identidad muy fuerte, muy fuerte, de gente que siente que este gobierno los vio por primera vez y se sienten parte de ese proyecto. Es mi proyecto, malo, bueno, regular, pero es mi proyecto. Entonces, yo sí creo que ahí hay un tema muy fuerte de identidad, y no olvidemos un asunto que no es menor, y es el tema de la fuerza que han tomado las etnias también en Colombia. Y las etnias, los grupos étnicos sí están muy politizados dentro de esta, y eso, y la manera como este gobierno entrante maneje ese asunto va a ser absolutamente crítico. Y ahí nada más pongo un tema sobre la mesa, y es el tema de consultas previas, por ejemplo. Temas que son
8: licencias ambientales.
2: Entonces, digamos, una serie de asuntos que, si no se logran manejar adecuadamente y entendiendo, si seguimos por la línea de la polarización y de negar la legitimidad del contrario, realmente la ley del péndulo se va a cumplir en este país en 4 años.
7: Y se va a cumplir rapidísimo en las elecciones regionales que tenemos. El próximo año viene
5: Pedro
7: el plebiscito.
5: Medellín, cierre usted.
6: Gracias. Me parece, yo estoy muy contento porque me parece que ese es un avance. El tener hoy una izquierda fuerte, una izquierda sólida, una izquierda con poder, con capacidad de hacer política, con poder, capacidad de ganar elecciones, eso me parece que es un avance absolutamente significativo para el país. Tengo una percepción también un poco queriendo ver el tema de la polarización por un lado positivo, que es la polarización lo que también hizo es que ayudó a transparentar la política. De los que son de izquierda, y de derecha es la derecha, y los del centro al centro, y el que ganó, ganó, y los demás se oponen, y el juego es un juego abierto. Me parece muy importante que esté, tenemos hoy una fuerza electoral dura, fuerte, con capacidad de moverse, con medios de comunicación, es decir, con peso en las redes, con peso en los municipios, con presencia y capacidad de acción en las calles. Ese es un tema que me parece que es relevante, que para la izquierda es un buen activo. Hay un déficit terrible, y es que tienen una gran debilidad en el liderazgo o en los liderazgos. Yo no veo como un gran líder a Iván Cepeda, aunque pensaba que Iván podía jugar un papel muy importante. Lo he visto disolver su fuerza, y creo que el tema de los problemas que va a tener en el futuro el expresidente Petro a partir del 7 van a quitarle espacio para poder hacer una acción política. Y yo creo que la izquierda va hacia un proceso de institucionalización fuerte. Dice Esteban que va a ser clave los resultados de las próximas elecciones de alcaldes y gobernadores, y yo comparto completamente. La política comienza ahí, y ahí vamos a ver realmente los resultados. Si ahí gana la izquierda estas elecciones, vamos a ver el próximo cuatrenio a la izquierda en el poder. Si las pierde, vamos a ver reelección. pero esas elecciones van a ser supremamente importantes y fueron importantes para este resultado que vimos con Abelardo de la Espinilla.
5: Pues a todos ustedes, gracias por estar en Hora 20. Mañana estaremos con el previo de la posesión y el viernes aquí desde las 6 de la tarde.

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4: 8 de la noche en punto, aquí están las noticias. Gremios del Atlántico insistieron al gobierno entrante que destrabe proyectos de infraestructura para impulsar el desarrollo en ese departamento. Jesús Uribe.
5: El presidente ejecutivo del Comité Intergremial del Atlántico, Efraín Cepeda Tarut, presentó las principales apuestas en materia de infraestructura que, según el gremio, deberán ser prioridad para el gobierno del presidente electo Abelardo de la Espriella durante los próximos 4 años.
6: Primero, tiene que ver con la infraestructura fluvial para lograr hacer navegable el río Magdalena desde el Bocas de Ceniza hasta Barranca Bermeja.
5: Cepeda explicó que también son prioritarias la ejecución de los viaductos en la vía Barranquilla-Santa Marta, el avance de la iniciativa privada Sierra Mar, la culminación de la doble calzada de la vía al mar y la estructuración de un nuevo proyecto para el corredor Cartagena-Barranquilla.
4: La alcaldía de Bogotá lanzó una herramienta interactiva que permitirá a los ciudadanos elegir los mensajes que mejor representen a la ciudad y las sensaciones que estos deberían transmitir durante los trayectos que haga el metro. ¿Cómo se llama? Juan David Gutiérrez.
7: José Luis, se llama Vocímetro, una herramienta interactiva que estará disponible durante un mes a partir del 4 de agosto. La iniciativa busca que los bogotanos participen en la construcción de la identidad sonora del Metro de Bogotá, eligiendo atributos como el género, el tono y el carácter de la voz que acompañará los recorridos. Natalia Rodríguez, líder del Laboratorio de Innovación Pública de Bogotá, explica en qué lugares se está desarrollando esta actividad.
8: Y estamos también en estas activaciones físicas que están pasando en distintos espacios de Bogotá, en donde nos estamos acercando a la ciudadanía, llegando a la calle para recoger más y más percepciones ciudadanas acerca de los sonidos, mensajes y atributos de la voz para el Metro de Bogotá.
7: La experiencia incluye 7 preguntas que permiten conocer las preferencias de los ciudadanos sobre diferentes componentes de la identidad sonora. Y con estos resultados, la empresa Metro de Bogotá contará con insumos para definir la voz que acompañará a los usuarios del sistema.
4: Aunque conservó el puesto 18 entre los departamentos del país, Magdalena mejoró su desempeño en el Índice de Competitividad 2026. ¿Qué significa este resultado? David E. Chávez.
9: Magdalena mejoró su desempeño en el Índice Departamental de Competitividad 2026 y aunque se mantuvo en el puesto 18 entre los 33 territorios evaluados del país, aumentó su calificación a 5,06 puntos. En la región Caribe ocupa el cuarto lugar, impulsado por su ubicación estratégica, el puerto y la capacidad exportadora. Sin embargo, el informe advierte que persisten retos en infraestructura, educación, empleo formal, innovación y desarrollo empresarial para acelerar el crecimiento económico del departamento.
4: Y mucha atención porque en los últimos minutos sujetos armados robaron a una persona en Salitre, en Bogotá, cerca del centro comercial Gran Estación. Durante el hurto realizaron un disparo al aire y los presuntos delincuentes quedaron captados por la cámara de un vehículo particular. Las autoridades se encuentran realizando las respectivas investigaciones. En otros temas, un hospital de Medellín elevó una alerta porque su capacidad en urgencia supera el 300%. Pide que los pacientes sean emitidos a otros centros de salud. Norbey Valle David.
10: Se trata del Hospital San Vicente Fundación de Medellín, el que con bastante preocupación manifiesta que esa saturación en el área de adultos ha generado que algunos pacientes que han consultado con alguna necesidad de prioridad ajusten hasta 5 días para una atención o se les asigne una cama. Alejandro Marín, líder de urgencias de adultos.
11: Los invitamos a consultar a los servicios de urgencias de alta complejidad únicamente en condiciones que ponga en riesgo inminente su vida.
10: El hospital solicita a los entes reguladores, aseguradoras y red de salud que prioricen con rigurosidad la remisión de pacientes hacia ese hospital.
4: A pocos días de terminar la actual administración, la canciller Rosa Villavicencio y la vicepresidenta Francia Márquez develaron el retrato que dejarán en la galería de la Casa Vicepresidencial y en el Palacio de San Carlos. 2 obras que representarán el paso del gobierno Petro y el momento que marcó en la historia de Colombia la llegada de la primera mujer afrodescendiente en ocupar el cargo de la vicepresidencia. En la localidad de Usme capturaron a 3 presuntos homicidas de un hombre en el sur de Bogotá, Juan David Gutiérrez.
7: El operativo se llevó a cabo en el sector de Invasión denominado Tocaimita, en el barrio Chapinerito, en la localidad de Usme. Los detenidos fueron sorprendidos en el momento en que transportaban el cuerpo de una persona dentro de una hamaca. Al notar la presencia de las autoridades, los sujetos atacaron con armas de fuego a los uniformados. El teniente coronel Oscar Flores nos cuenta los delitos por los que fueron arrestados.
12: En desarrollo de las acciones operativas desplegadas por la Policía Metropolitana Bogotá en la localidad de Usme, en el CAI Nuevo Porvenir, se logra la captura en flagrancia de 3 personas por los presuntos delitos de homicidio, fabricación, tráfico y porte o tenencia de armas de fuego.
7: Cabe mencionar que en lo corrido del año, la Policía de Bogotá ha logrado una reducción del 9% en los homicidios y la captura de más de 22.459 personas por diferentes delitos.
4: A 36 aumenta el número de municipios del Tolima que se encuentran en alerta roja por el alto número de incendios forestales. Julio Montiel.
13: 11 más están en alerta naranja. Erika Lozano, secretaria de Ambiente y Gestión del Riesgo del Tolima, confirmó que se citó a Consejo Departamental de Gestión del Riesgo para enfrentar el difícil momento que vive el Tolima a cuenta de los incendios forestales.
14: Que efectivamente podríamos decir que el departamento del Tolima es uno de los más afectados, si no es el más afectado, pero la situación que está viendo nuestro departamento es realmente preocupante.
13: El Tolima ha solicitado apoyo al gobierno nacional para poder enfrentar las múltiples emergencias que se presentan por los incendios forestales.
4: El Banco de Desarrollo de América Latina y el Caribe iniciará en 15 días los desembolsos de un plan de inversión por 9.000 millones de dólares para Colombia. Jesús Uribe.
15: Los primeros desembolsos del plan de inversión por 9.000 millones de dólares que el Banco de Desarrollo de América Latina y el Caribe destinará a Colombia comenzarían en aproximadamente 15 días. Así lo confirmó desde Barranquilla el presidente ejecutivo de la entidad, Sergio Díaz Granados.
16: Ya firmamos el primer contrato para generación de energía solar con Celsia en Medellín. Tenemos ya prácticamente autorizados por parte de los comités internos del banco cerca de 700 millones de dólares para este semestre avanzar.
15: Los 9.000 millones anunciados por la CAF corresponden al mayor compromiso financiero del organismo con Colombia y respaldarán proyectos estratégicos del gobierno de Abelardo de la Espriella.
4: La unidad investigativa de Caracol Radio reveló la confesión inédita del excomandante paramilitar Saúl Severini, considerado el eslabón perdido de la parapolítica y la paraeconomía en la costa caribe. Tras 16 años de huirle a la justicia ante la JEP, reconoció sus crímenes y aceptó responsabilidad por 229 homicidios.
17: Vine a contar la verdad y aceptar mi responsabilidad con todos los hechos de violencia cometidos por el Frente Pibijay, pues promoví, colaboré, auspicié y financié dicho frente. Por ello vengo a rendir cuentas ante la JEP.
4: Jairo Ignacio Acosta, ex procurador ante la JEP y Justicia y Paz, se refirió a las primeras declaraciones del ex paramilitar Saúl Severini ante la justicia. Para el experto en justicia transicional, las compulsas de copias que hizo la Sala de Justicia y Paz y la Fiscalía para investigar a más de 40 empresarios que quedaron en el papel.
18: Son arranqueles de impunidad. Realmente no ha habido mayores profundidad, no se ha profundizado al respecto. En algún momento, incluso la juez de ejecución de sentencias empezó a pedirle a la Fiscalía cuentas sobre sus avances y eran realmente exiguos.
4: Directivos de Sintra Elecol Paipa señalaron que el gobierno nacional no tuvo en cuenta sus pretensiones de que la administración de la termoeléctrica de Paipa sea por boyacenses y les habría dado prioridad a las directivas de Gensa. César Correal.
19: De acuerdo con Pedro Antonio Rojas, presidente de Sintra Elecol Paipa, el gobierno nacional no les tomó en serio la propuesta de que Boyacá fuera administradora de la Termopaipa y por el contrario, se habría tenido en cuenta a los directivos de Gensa.
20: Nos sentamos a la mesa, tanto los ministerios de Hacienda como el mismo ministro de Minas y Energía y también con la administración de Gensa, porque es natural que en este proceso pues ellos también tuvieran la oportunidad de aclarar lo que nosotros consideramos no se está haciendo bien. Finalmente no surtió ningún efecto más allá de promesas.
19: Según señaló Pedro Rojas, ahora tendrán que volver a comenzar los acercamientos con el nuevo gobierno y esperan que haya más respaldo por parte de los congresistas boyacenses y el gobierno departamental.
4: Y hay novedades para la movilidad en la costa caribe. Las autoridades de tránsito entregaron información sobre una restricción que afecta uno de los principales corredores entre Barranquilla y Santa Marta, David Echávez.
21: La Dirección de Tránsito e Intransporte confirmó el cierre total de la vía Barranquilla-Santa Marta en el tramo correspondiente a la variante Ciénaga entre los kilómetros 0 y 8. La restricción se mantiene debido a trabajos de mantenimiento vial y estará vigente hasta las 6 de la tarde del jueves 6 de agosto. Durante este periodo, los conductores que se movilicen por este corredor deberán tomar como ruta alterna el perímetro urbano de Ciénaga. Las autoridades recomiendan a los usuarios de la vía programar sus recorridos y atender las indicaciones del personal de tránsito.
4: Las autoridades de Manizales indican que los explosivos incautados en Obando, Valle del Cauca, tendrían como destino la capital caldense. Cristian Quintero.
22: Según la Alcaldía de Manizales y la Policía Metropolitana de esta ciudad, la incautación de 7 barras de explosivos en inmediaciones del municipio de Obando tendrían como destino la capital del departamento de Caldas. Al parecer, estos explosivos iban a ser detonados este viernes 7 de agosto. Jorge Eduardo Rojas, alcalde de Manizales.
1: para tratar de hacer un daño en los días anteriores o en el día de la posesión del señor presidente en una ciudad distinta a la de Cali. Seguramente estos vándalos quieren hacer un daño en cualquier otro lugar del país.
22: Por ese motivo, las autoridades refuerzan las medidas de seguridad para dicha jornada. Además, piden a la ciudadanía reportar cualquier anomalía que se presente en la ciudad.
4: En la recta final del gobierno de Gustavo Petro, el Hospital San Rafael de Leticia, que permanece bajo intervención, reactivó un proceso de contratación por más de 5 mil millones de pesos para la adquisición de 11 ambulancias fluviales. El proceso ha sido cuestionado por algunos proponentes, pues aseguran estarían favoreciendo a una compañía. El senador Germán Rodríguez anunció que la próxima semana radicará un acto legislativo para rehabilitar el voto de los militares en servicio activo y de los integrantes de la policía. Jimmy Ávila.
2: El congresista aseguró que la iniciativa busca garantizar el derecho al voto de quienes integran la fuerza pública mientras permanecen en el servicio activo.
3: Para que los militares y policías activos puedan votar como lo hacen en la gran mayoría de países del mundo.
2: El congresista Rodríguez explicó que el texto completo será presentado la próxima semana y afirmó que desde ya adelantan conversaciones con diferentes sectores políticos para construir mayorías que permitan sacar adelante este proyecto durante su trámite en el Congreso de la República.
4: Y en el mundo, el gobierno de Canadá advirtió que las condiciones climáticas que vive el país están favoreciendo el avance de los incendios. Eddie Mosquera.
23: Lo que dicen las autoridades es que la cosa es tal que se está creando una situación que califican como explosiva porque nunca se había experimentado el comportamiento y crecimiento de los incendios como se está viendo ahora mismo. Lo que se prevé es que la situación en Columbia Británica, en la zona occidental hacia el Pacífico, se empeore con el pasar de las horas ante el retorno del aumento de temperaturas y condiciones de mayor sequía. Los datos ahora mismo en esa región es que hay 118 incendios forestales activos, 8.000 personas con órdenes de evacuación y la proyección es que llegarán a los 40 grados de temperatura con el pasar de los días. Le dejo la cifra clave. En lo que vamos de año, Canadá ha vivido 4.483 incendios forestales que han quemado 3,9 millones de hectáreas.
4: Gracias, Eddie. El secretario de Seguridad de la región boliviana de Santa Cruz, Jorge Santiesteban, pidió al gobierno aplicar una intervención militar ante el repunte de violencia de grupos criminales que buscan controlar la región.
24: Hay una ruptura total del pacto. Esa ruptura del pacto es el que está provocando esta serie de sicariatos. Ahora, lo que hicieron con el policía que mataron no es sicariato, es una emboscada. Y eso significa el desafío al Estado. Entonces, estas bandas que se han fracturado, que han roto un pacto, son bandas que se han disgregado en pequeñas células, pero aún siendo pequeños son más violentos todavía.
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0: El abrazo grande a todos los oyentes del fenómeno del fútbol de Caracol. Aquí estamos para seguir viviendo las emociones de esta tercera jornada del fútbol colombiano, que ya arrojó un resultado el día de hoy y tiene que ver con la victoria de Inter de Bogotá 1-0 ante Jaguares, con la anotación de lanzamiento desde el punto penalti de Facundo Boné. Y nos centramos a partir de este momento para vivir las emociones en el estadio Palo Grande de Manizales, de un partido que pinta para grandes cosas esta noche en la capital del departamento de Caldas. El juego en el que estarán en acción el 11 Caldas, que viene de empatar a 2 goles ante el cuadro Independiente Santa Fe, dejando una gran imagen futbolística, y que en su más reciente partido en este escenario ya había goleado 5-1 al Cúcuta Deportivo. Y al frente aparecerá el América de Cali, que llega de aplastar 7-0 al Boyacá Chicó, eso sí, con la polémica por la presunta inscripción indebida del jugador Yormar Hurtado, que no está en el banco de suplentes. Ya nos va a ampliar nuestro compañero Camilo Pinto. A propósito, mi estimado Camilo, buenas noches, bienvenido. ¿Y cómo llega este América de Cali a la capital del departamento de Caldas?
1: Un abrazo, Mauricio, para usted, para todos los oyentes del fenómeno del fútbol. 4 novedades en la nómina titular de este América de Cali, que viene de golear, como usted bien lo menciona, al conjunto del Boyacá Chicó, con una situación que, por medida cautelar, la división mayor del fútbol colombiano tomó con el conjunto, o en este caso con el jugador Yormar Hurtado. Alega Boyacá Chicó, alega Internacional de Bogotá, que el jugador estuvo en en la misma temporada en 3 equipos, y que por eso están peleando los puntos. La Di Mayor se va a tomar su tiempo y 7 días estará Yormar Hurtado por fuera de las canchas. Por eso tendrá 4 novedades en el día de hoy. La presencia de Jan Fernández en reemplazo del arquero Juan Pablo Montoya, Mateo Castillo en reemplazo precisamente del hombre en cuestión, Yormar Hurtado. Brian Córdoba no estará, lo hará de central Cristian Tobar. Y la otra novedad es la presencia de Tilman Palacios en reemplazo del venezolano Héctor Tortorero. América con deseo de seguir avante, pero a puertas en vilo de lo que vaya a suceder con la situación de su lateral derecho titular, Yormar Hurtado.
0: Perfecto, muy bien. Y el 11 Caldas, por su parte, tiene 2 novedades. Una, la formación titular, y es la presencia de Felipe Gómez como extremo por banda izquierda en lugar de Edwin Torres, que había sido titular en el partido ante Santa Fe. Seguramente Pipe Gómez va a la izquierda y le dejará el carril derecho al jugador Michael Barrios, que había estado de inicio en el sector contrario en la capital de la República. Y la otra novedad, quizás la más importante, la presencia por primera vez de Juan Pablo Nieto, el jugador pereirano procedente del Deportes Tolima, que llega como una de las grandes contrataciones del Blanco Blanco para esta temporada. Va a estar como alternativa y salió del grupo de convocados el jugador Efraín Navarro. De modo que está todo listo, las cartas sobre la mesa por parte de Once Caldas y del América esta noche en el Estadio Palo Grande de Manizales. Y saludamos a esta hora también a nuestro compañero Andrés Sánchez. Andrés, buenas noches, usted con el respaldo comercial del fenómeno del fútbol de Caracol.
2: Mauro, buenas noches, compañeros, oyentes. Muchísimas gracias por este saludo tan especial para este gran partido. 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
3: Escucha bien, compadre.

0: se van a enfrentar esta noche en el Estadio Palo Grande dos equipos que han mostrado una buena cara en el comienzo del campeonato. América evidentemente viene de ganar sus primeros dos partidos, viene de una goleada en la que apabulló al Boyacá Chicó con una muy buena expresión futbolística, y el Once Caldas también pues viene de empatar a dos goles ante el cuadro Independiente Santa Fe en un partido en el que quizás mereció mucho más del empate. Pero Camilo, creo que estamos a puertas de ver en acción a dos equipos que juegan bien al fútbol, que tienen elementos importantes de buen pie y que seguramente van a querer ambos ser propositivos, lo que da la expectativa de un gran juego esta noche en la ciudad de Manizales.
1: Este América es muy vertical, ¿no? Es un equipo que ya nos viene acostumbrando David González a la posesión, a los cambios de ritmo, el manejo que imprime en la mitad del terreno de juego un hombre como Jason Guzmán. El aporte ahora de Timman Palacios es una bala. Por el costado, Tomás Ángel, que si la jugada lo pide tiene que retrasarse, que no juega en la posición sino desde la posición de delantero. Es un equipo con alternativas, y si miramos también los hombres de los costados, Mateo Castillo, que es uno de los llamados a estar en ese liderazgo que tienen los laterales.

0: este relevo generacional que va a tener en algún momento la selección Colombia, yo creo que tiene alternativas. Vamos a ver un gran partido con dos equipos que priorizan, sí, el orden en la zona defensiva, pero que también tienen alternativas, y diría yo, por utilizar un término, alegría en el frente de ataque.
1: Evidentemente, y salen los equipos, salen al gramado del Palo Grande, tanto el Once Caldas con su uniforme tradicional blanco y el América de Cali con su uniforme tradicional todo de rojo. Ya están los equipos en el terreno de juego. Y a propósito, vamos a conocer los protagonistas, cómo forma el Once Caldas, cómo forma el América de Cali. El Once Caldas con Don Felipe Parra en la portería número 99, cuatro defensores. Juan David Cuesta, número 22, lateral derecho. El central con ese perfil, Daniel Londoño con el número 30. Número 2 para Jorge Cardona, central con perfil zurdo. Mientras que Andrés Correa tendrá la posibilidad de ser el lateral izquierdo con el número 3. Más adelante, Jaime Alvarado como volante, tapón número 15. Seguramente el capitán de terreno de juego. A su lado Andrés Colorado con el 23 y Andrés Felipe Roa con el número 20. Extremo por derecha, Michael Barrios, número 7. Y Felipe Gómez, el extremo por izquierda con el número 9, dejándole el frente de ataque a un hombre que está dulce con el gol. Jeffrey Zapata con el número 14. Son los 11 del técnico Hernán Darío Herrera y los 11, Camilo, que ha elegido el técnico David González en el América.
0: Jan Fernández será el arquero con el número 1, cuatro hombres en el fondo. Mateo Castillo, el lateral por el costado derecho con el 13. Dani Rosero, primer central, camiseta número 3. Cristian Tobar hace las veces también de lateral, esta vez de central con el número 24. Y Omar Bertel por la izquierda con el número 30. En la mitad de la cancha, Rafael Carrascal, el motorcito, con el número 15. Josen Escobar tendrá el número 5. Más adelante, Luis Quiñones, camiseta 23. Jason Guzmán, el bendecido, el hombre del número 10. Tilman Palacios, camiseta 88, y en punta con el número 21, el heredero del gol, Tomás Ángel.
1: Muy bien, y a esta hora, actos de protocolo en el estadio Palo Grande, calculo que más o menos unas 15.000 personas en el máximo escenario deportivo de los caldenses, para acompañar al Once Caldas, que la verdad genera mucha expectativa y mucha ilusión para este campeonato. El capitán finalmente del Once Caldas es el jugador Andrés Colorado. Me sorprende porque pues recién llega y ya le da la cintilla de capitán el técnico Hernán Darío Herrera, el arriero. El árbitro del partido, John Ospina de Quindío. Johan Castro de Bogotá, asistente número 1. Asistente número 2, Guillermo Agudelo de Antioquia. Steven Cardona, el local de Caldas, va a ser el cuarto hombre. El VAR será Luis Picón de Antioquia. Y el VAR, Ferney Osa, del departamento de Antioquia. Decía usted, Camilo, que este es un América de Cali propositivo, que sale a proponer juego ofensivo a donde va. Y creo que ha sido clave el juego por bandas. Hoy apuesta por Tilman Palacios y por Luis Quiñones, que es una de las caras nuevas que ha dejado una grata imagen en el arranque de la temporada.
0: Alternativas que tiene en ataque, ¿no? Lo de Tilman, que siempre venimos mencionándolo, ¿no? Es un hombre que irrumpió desde la temporada anterior, que tiene desborde, eso sí, tiene que mejorar un poco en esa situación de toma de decisiones en el área, pero es importante. Lo de Tomás Anel ya lo mencionábamos también, un jugador que ha madurado mucho, que sí aparece aparentemente como el hombre en punta, pero que empuja al equipo, se retrasa, hace diagonales, busca los espacios para generar juego. Es decir, este América tiene varias alternativas también con la situación de Luis Quiñones. Vamos a ver un partido, creo yo, rico en opciones de gol, con posibilidades, alternativas, variantes en ataque para los dos equipos, y ojalá que resulte un buen encuentro.
1: ¿Tiene América, aparte de Luis Quiñones, alguna otra cara nueva que haya llegado para esa temporada, ya sea en el equipo titular o en el banco de suplentes?
0: Bueno, en cuanto a los titulares, no aparece Tortorero, que ya tuvo la oportunidad, el venezolano, como alternativa, y de resto, no, Montoya, que ya tuvo la oportunidad de actuar en el partido anterior, que es alternativa en el día de hoy. Pero de resto, los mismos hombres que son la nómina base y que mantiene el técnico David González.
1: Por los lados del Once Caldas, ha ido construyendo el técnico Hernán Darío Herrera el equipo para competir en este campeonato. De hecho, tiene en campo, de las caras nuevas, Daniel Londoño, el central, número 30, y Andrés Felipe Correa, o Andrés Correa, quitémosle de Felipe, Andrés Correa, lateral izquierdo con el 3. Tiene Andrés Colorado, el capitán, evidentemente, con el número 23. Vamos en 3, y solamente esos 3, porque el otro que venía siendo titular hoy está en el banco de suplentes, que es el jugador Torres, y hoy le da el lugar entonces a Felipe Gómez. Esperemos buen partido esta noche. Reiteremos, mi estimado Camilo, capitán de

0: América de Cali.
1: Rafael Carrascal, el volante, bueno, es como un volante de primera línea, pero mantiene o termina pisando área contraria. Jota le dice cómo es.
2: Tasmania,
1: porque el hombre a veces le sale el demonio. El número 15, el capitán Rafael Carrascal.
0: Ahí escuchábamos la voz de JJ Trujillo, que está listando garganta. Ya viene el relato mundialista del fenomenal a través del fenómeno del fútbol de Caracol Radio. El capitán de Once Caldas, Andrés Colorado, ya lo decíamos, el Deportivo Cali juega su segundo partido. Se estrenó en el partido ante Santa Fe, se estrenó con gol y dejando grandes sensaciones. De modo que esperamos ver un buen partido esta noche en el Estadio Palo Grande. Este es el partido número en el historial 213 partidos han jugado, es decir, partido 214, 58 victorias para el Once Caldas, 98 victorias para el América y 57 empates. Creo que una cosa en la que tiene que trabajar América, Camilo, es en la tranquilidad y manejar la ansiedad por parte de Tomás Ángel, que juega muy bien, pero que por ahora no está dulce con el gol.
1: Es que a veces este América, a la velocidad, quiere tocar de primera, quiere definir y le falta precisión. Claro, hay que ser bastante ágil, sobre todo en zona de compromiso, pero tiene que tomarse por momentos su tiempo, quiere jugar a una velocidad diferente y ahí en la toma de decisiones es cuando se equivoca el América de Cali, que hay que decirlo, genera opciones, pero en ese ítem termina fallando un poco.
0: Muy bien, el del ataque en el Once Caldas es Jeffrey Zapata. Se ganó la titular, ha marcado dos goles en el arranque del campeonato y le ha dejado el banco de suplentes a Dairo Moreno, que recordamos llega a este partido con 384 goles en su carrera profesional, 177 con la camiseta del Once Caldas y un total de 263 anotaciones en la Liga Colombiana. Todo listo en Palo Grande, se va a mover la pelota, el América de Cali, todo de rojo, todo de blanco, el equipo caldense. Y presentamos, por supuesto, para conocer los detalles del juego, en el relato del fenomenal JJ Trujillo en Caracol.
3: ¿Qué tal, Mauricio? El abrazo cordial para usted, de igual manera para Camilo, para Andrés Sánchez, nuestra voz oficial comercial la noche de hoy, y todos ustedes, amigos oyentes de la primera cadena radial colombiana. Aquí estamos, como siempre, para darle gracias a Dios ante todo y llevarles la emoción y la grandeza de nuestro fútbol colombiano. En el cierre de la jornada de hoy miércoles, en el mítico Palo Grande, donde el blanco amado de Colombia recibe la pasión del pueblo. Ospina, el árbitro del encuentro, mira su cronómetro, su silbato a la boca, coloca su mano al eje central, observa.
0: Que esperen, le dicen, que esperen un ratito. Claro, es que estamos a... ya son las 8:30, ¿no?
3: Ya son las 8:30, sí, señor. Ahora sí, cronómetros a cero, silbato a la boca. La bendición, que todo salga bien, mirada fija arriba, mano al eje central. Y robó el tributo del fútbol colombiano. Fútbol haga su magia, porque el alma es la que habla, señoras y señores. Rodó el balón, la mechita en el primer episodio se verifica en sentido norte a sur, lo contrario, y por obvia razón hace la quinta del Once Caldas, tomando la pelota en sentido sur a norte. El balón que viene de John Tillman Palacios, que promovía la salida rápidamente sobre la portería sur. Allí viene el centro muy desviado para que aparezca desde atrás el guardameta Joan Felipe Parra. Este va tomando el balón en la iniciativa del juego, en el arranque del compromiso. Abrazo especial para todos ustedes que están llegando a la señal de Caracol Radio, que se conectan en el AM, en el FM y la plataforma digital. Es un abrazo muy, pero muy especial. Le llevamos este encuentro entre el Once Caldas y el América. Levanta el balón el jugador Daniel Londoño Castañeda. Pone a correr la defensa del equipo americano. Cometieron falta en el ataque, en el arranque del partido. Y se detiene el juego por infracción cometida sobre Cristian Camilo Tobar en el primer minuto de la etapa inicial, en este 0-0 entre el América y el Once.
0: Y en la primera jugada ya mostró el Once Caldas cuál va a ser su idea. El inicio de juego ofensivo desde los centrales con los lanzamientos, buscando la movilidad de Jeffrey Zapata.
3: Josen David Escobar va tocando la bola sobre la zona donde viene apareciendo Jason Guzmán. La toca Miquel Barrios, el diablito que pide el balón, va marcando el América. La toca sobre el sector oriental. Juego cruzado, John Tillman para meterla. Viene llegando yo el jugador Jason Steven Guzmán. La filtra al área para tomar cara a la línea. Aparece Jorge Cardona, cubre el esférico. Y la redonda se viene yendo sobre la última zona para que saque de punta el equipo manizaleño.
1: Se está equivocando el Once Caldas en la administración de la pelota. Le está anticipando en el duelo el América de Cali. Lo que pasa es que no ha podido filtrar con sus hombres de ataque. No llega ni Tomás Ángel y tampoco Palacios.
3: Se juegan los dos primeros minutos de este primer tiempo en el palo grande. 2 de la etapa inicial, 0 para el blanco amado de Colombia, 0 para la pasión del pueblo. Partidazo para cerrar la jornada de hoy miércoles en este escenario magnífico, hermoso y sobre todo histórico. El balón que viene sobre la derecha, maneja la pelota desde atrás lanzando el balón. Ese es el Vigía, Juan David Cuesta, que pone a correr a la quinta del equipo de la América. La bola se va desbordando sobre la raya lateral y es otro avance en el sector de oriente de casi forma ofensiva para los hombres del América.
0: Sí, pero ya empieza América a posicionarse en campo del Once Caldas, a presionar la salida del equipo blanco, el que le está costando de entrada sostener la pelota.
3: Sí, señor, totalmente, totalmente, Camilo. Estaba por advertírselo. 3 del primer tiempo. La toma Jeffrey Zapata, que viene jugando la mitad del campo. Regresa el balón. La salida que va haciendo rápidamente Alvarado. Conecta con Correa, le pone velocidad. A ese ritmo les empiezo a relatar. Va moviendo la bola sobre la zona media. Allí la toma el jugador que domina el esférico sobre la izquierda. Llegando Correa. Reparte a los pies de Luis Felipe el Pipe Gómez, que viene apareciendo en la mitad del campo. Ha cambiado de frente. Le toca el balón hacia el centro del campo. La van a buscar otra vez viniendo desde atrás, llevando el balón. Protege la pelota para la salida de los hombres del equipo de la América. Allí recostaron en el fondo y sale de nuevo de atrás en esta oportunidad Gianpaolo Fernández Filho, el arquero de la América.
1: No, se aproxima todavía el Once Caldas. Buen bloque de la América, medio bajo, no hace una presión alta por ahora el conjunto de Once Caldas, y el América se le ve más cómodo en el arranque.
3: Viene tomando el balón el Once Caldas, hacia adelante otra vez Correa, sale desde el sector medio. El toque defensivo, va llegando Cardona, inicia el juego de atrás con el arquero Joan Felipe. Lanza la redonda, cruza la frontera, la toma Miquel David Barrios Puerta. Sale el barranquillero, se la viene cediendo a Jeffrey Zapata, la mueve sobre la línea izquierda. El toque del balón es sobre Andrés Felipe, el jugador Roa, la toca atrás, le pega el Pipe Gómez y se acuesta el guardameta Gianpaolo Fernández Filho para recoger ese balón.
0: Para eso eligió al técnico Hernán Darío Herrera a Pipe Gómez para sacar remate de media distancia. Le pega muy bien al borde del área, que hizo el enganche. Esa condición no la tiene Edwin Torres, por eso va al banco de suplentes. Y evidentemente, como le habíamos advertido, Gómez a la izquierda y Michael Barrios va a la derecha.
3: Sale el América. Vamos llegando a 4 en la primera mitad. La noche de hoy nos acompaña un fenómeno de la locución comercial como lo es el gran Andrés Sánchez. Tocó por el centro Mateo Castillo, sale sobre el jugador Luis Quiñones, el centro que viene al borde del área, va tomando el balón, recupera el Once Caldas de Manizales, que viene saliendo desde su terreno dejando el balón vivo sobre el sector oriental.
1: Ya intentó de media distancia el Once Caldas. América quiere llegar con juego de posesión, sin embargo el conjunto local tiene buenos movimientos por ahora en la zona defensiva.
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3: 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Este partido sigue 0 por 0, 0 para Once Caldas, 0 para el equipo americano. Va tomando el balón en la mitad de Luis Quiñones, que la viene lanzando para Guzmán Gómez, que la pierde, recupera el blanco amado, va saliendo Alvarado, el pase que viene a los pies de los muchachos del equipo mariseleño, toca la pelota a la mitad del campo, viene llegando Alvarado, este va trateando sobre el sector derecho, dejando sobre el carril oriental Juan David, el Vigía, Cuesta, que la mete llegando para el centro del terreno, la pide entre Felipe Colorado, la va tocando el de Guacarí, balón que viene de Cardona y vuelve insistente de atrás Mauro, viniendo el equipo de Manizales.
0: Le está copando todo el ancho de la cancha América al Once Caldas, por eso le está costando al blanco blanco salir jugando. Intenta abrir la cancha por banda al Once Caldas, pero siempre tiene que interiorizarse porque los carriles externos ya están ocupados.
3: Salió el Once Caldas, que vuelve a mover el balón desde su terreno. Va tomando la pelota en protección defensiva. El centro es largo de Joan Felipe. Pone a correr al Pipe. La gana el jugador Gómez. La tiene Felipe. Amaga el cartaquerero. Va a soltar el balón al medio. Allí le cerraron el camino. 1, 2, 3 hombres en América. Logra participarle en el juego. Llegando Correa. La lanza para Colorado. Colorado para el Pipe. Otra vez Gómez. Mueve el balón al centro. Viene Miquel Barrios. Le pegó de pierna derecha. La bola tomó demasiada altura y se fue a la raya final.
1: Pero acá la fabricó bien el Once Caldas, ¿no? Tocando, esperando, América metido atrás y otra vez con la posibilidad de la media distancia. Infortunadamente, ante el buen pase, en este caso de Felipe Gómez, el remate de Barrios salió desviado, pero fue una aproximación que tuvo, sobre todo con buena movilidad, el Once Caldas en la mitad del terreno de juego.
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3: Presiona el 11 Caldas al América, sale Gianpaolo Fernández, filo, la toca para Tillman. Palacios que viene cruzando la mitad del terreno. El balón es de Guzmán, la domina sobre el terreno central, se viene frenando. Lanza el balón para Carrascal, le puede pegar de afuera, se anima, dispara la bola, se va demasiado ancha, abriéndose sobre el límite final. Vuelve a responder el América sobre la cabaña sur.
0: El partido está abierto, aquí respondió con remate de media distancia el América de Cali, sigue cargando el 11 Caldas.
3: Viene el blanco amado, la toma Jeffrey, encara la defensa americana, se viene demarcando al interior, sostiene, domina, va a jugar al terreno medio donde la busca Mikel. David Barrios Puerta, el diablito, se la toca Correa, conecta con Pipe Gómez que la tiene, domina la pelota, la viene pidiendo otra vez el jugador Roa, pase de Pipe Gómez hacia atrás donde va saliendo finalmente en el fondo el jugador Daniel Londoño.
1: Tomó la iniciativa del partido del Once Caldas, tiene la pelota, intenta de media distancia, todavía no hay espacios. América obliga a los hombres de los costados, tanto a Quiñones como Palacios, a pasar la línea de la pelota para defenderse un poco.
3: Juan David cuesta centro a la mitad, la va buscando Dani Rosero para bajarla. La divide en el juego marcando Omar Andrés Bertel Vergara, sacó el balón el marcador izquierdo del equipo de América. El rebote lo espera José David Escobar, quita la pelota al camperito, entró fuerte Jeffrey Zapata golpeando el del América, creo que es Carrascal, y se detiene el partido por falta sobre el hombre de América.
0: Sí, fue imprudente, realmente el jugador del Once Caldas, Jeffrey Zapata, levantó de más la pierna. No tenía evidentemente intención, no creo que dé para amarilla, pero eso es una falta a favor del equipo escarlata. Un detalle, en la jugada anterior de América, en el remate que se va desviado por parte de Carrascal, sacó ventaja de una situación, y es que hicieron tardío el retroceso los volantes de marca de Once Caldas, sobre todo el jugador Andrés Colorado, por eso tuvo todo el tiempo para rematar de media distancia el capitán del América de Cali.
3: Bueno, se va a reanudar este partido. Vamos llegando a los primeros 9 minutos del primer tiempo en el palo grande. El Once Caldas tiene cero, el América tiene cero. Toca el balón Mateo Castillo, sale con José David, reparte Carrascal, la metieron muy elevada, se perdió sobre la línea lateral y saque de costado para el elenco manizaleño.
1: Le está costando al América elaborar. El Once Caldas ya planta su línea defensiva prácticamente en la mitad del terreno de juego. Hay muchas piernas en ese sector y todavía no aparece la recuperación clara en América. Vuelve el Once.
3: Va buscando el balón otra vez, la tiene sobre el sector derecho, juega Juan David, cuesta, cae Mikel Barrio, la roba la América, la quita John Tillman, se la viene colocando a los pies del hombre que aparece sobre la izquierda, el balón que viene de José David, la manejaba John Tillman, la viene perdiendo Guzmán, marca el Once Caldas, entra fuerte Tomás Ángel que la toca, la viene metiendo sobre Guzmán, ataca la América, viene buscando el sector izquierdo, centro al medio, la manda John Tillman, se va dando la media vuelta, se perfila, el control lo hace sobre la zona de 20 donde marca Cuesta y le toca el balón a la zona derecha, pone a correr cruzando la frontera, viniendo Mikel el Barrio, el cabezazo es de Dani Rosero.
0: Se juega mucha intensidad, ambos equipos presionan, no están sosteniendo tanto la pelota, la están perdiendo ambos en salida y por eso no hay un dominador absoluto en el juego.
3: Buscando el América, va pasando el sector medio, toca el balón sobre la línea de la mitad del campo, voy con el tiempo, llegamos a 10 de la primera mitad, este es el tiempo de juego en Caracol. Minuto 10, 10 minutos del primer tiempo, 10 minutos de la primera mitad. Este partido en el palo grande está 0 para el 11, 0 para el América.
0: Y aunque en principio parece un partido parejo, el que más domina la pelota es el 11 Caldas, que se monta en el juego, pero por ahora solamente remates de media distancia. Pipe Gómez en el 11 Caldas y Carrascal en el América de Cali.
1: Sin opciones de gol, apenas aproximaciones, mejor el 11 Caldas con la pelota. Le falta ser un poco más decidido y preciso en el último tramo de la cancha. América le cuesta recuperar el útil.
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3: Bueno, estamos en 11 minutos del primer episodio, 11 de la primera mitad. En el palo grande, el 11 Caldas 0, América tiene 0. Primeros 11 del primer tiempo. Ustedes que están llegando a la señal de la M, del FM y las plataformas digitales de Caracol Radio, les informamos que el partido no tiene goles aún. Maneja la bola el 11 Caldas, viene saliendo por derecha, toca al interior, allí el carreteo de atrás para que le pegue el Londoño. Castañeda disparó el marcador central del equipo de Manizales y la bola se va demasiado elevada, se pierde por la línea final. Nuevo intento del conjunto americano, del equipo manizaleño.
0: Los dos equipos se repliegan bien, con un bloque compacto, y eso hace que se le dificulte al adversario la generación de juego. Acá un remate de media distancia del jugador Daniel, el remate creo que fue de Alvarado, aquí estaba cayendo Daniel Londoño, el central del Once Caldas, pero por ahora Camilo, el partido está animado, pero no hay tampoco muchas emociones en las áreas.
1: Y no hay precisión, la verdad, intenta un poco Barrios, que es el que más explota, desde el costado derecho hacia el centro, pero no tiene la claridad suficiente. E intenta también de media distancia, sin ningún tipo de precisión. América, eso sí, se perdió en el ataque.
3: Sí, señor, 12 minutos del primer tiempo, sigue esto, 0-0, toma el balón otra vez el 11, marca de la mitad del campo, salida defensiva para que aparezca el Vigía. Se muestra desde atrás el guardameta Joan Felipe Parra y va a conectar seguramente con Londoño, el autor material del disparo anterior. Sacó el guardameta, pone a correr a Vique, la va a bajar Barrio, la tiene el Diablito, lo espera Rosero y recupera la bola, sale con Josen David, manejaba Carrascal, Josen David por recorrer a Guzmán, atención que viene en América, no está fuera de lugar, sale Guzmán, centro al medio, le va a pegar Tomás amaga, dispara de zurda, le estrelló en el defensor marisaleño, la mandó a la línea final, pitó fuera de juego al final,
0: pero no estaba adelantado. Vi bien la jugada y arrancó habilitado el jugador Tomás Ángel. A ver, aquí está la acción. Yo lo veo habilitado. Y lo habilita Jorge Cardona. No, lo habilita Londoño, el jugador Londoño. Estaba totalmente habilitado en las transiciones. América está demostrando que le puede hacer daño al Once Caldas de Manizales.
1: Sí, pero la verdad, sí, medio cuerpo adelantado, por protocolo la dejaron seguir. Creo que la terminó mal Ángel, tenía para haber tocado al costado, venía de atrás Rafael Carrascal, pero la posibilidad para la América de Cali, que con pases rápidos puede romper las líneas de una férrea defensa del Once Caldas.
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3: Sí, señor, con el Banco Popular, 14
2: sí,
3: minutos.
2: Señor.
3: Sí, señor, así es, querido Andrés Sánchez, el fenómeno en la locución comercial. El hombre de las mil voces lo tiene Caracol. Sale John Tillman, mal centro de la mechita. Y el balón se va fuera sobre la tribuna oriente.
0: Un detalle en torno al Once Caldas. Está parado con un 4-1. Ese volante tapón es Jaime Alvarado. El tema es que después el bloque de ataque de los cuatro jugadores que están por delante de él, Felipe Gómez, André Felipe Roa, Andrés Colorado y Michael Barrios, si van al ataque y cuando intenta hacer la transición al América, le está tocando recibir todo el ataque Alvarado, el volante número 15 del Once Caldas.
3: Sí, señor, del partido. Hay amarilla, sí, señor.
1: Es la primera tarjeta amarilla del partido para un hombre que ya se está volviendo abonado constante. Josen Escobar vino a disputar una pelota con Barrios. Al final lo termina alando de la camiseta, casi que de la desareta, dirían las abuelas. Y la primera tarjeta amarilla del partido para el 5 del América en 14 minutos.
3: Bueno, estamos llegando a los primeros 15 minutos de este primer tiempo.
0: Sí. Ya pues, sí. La desareta.
1: Sí, la desareta. Sí. La media también se puede desaretar.
3: ¿Se la desaretaron o descaretaron? ¿Cómo es?
1: Casi se la desareta.
3: Este Camilo Mauricio es un loquillo, ¿yo? Ay, bendito. Es que ustedes no lo tienen al lado, ¿yo?
2: Sí, sí, sí, sí.
3: Ay, Andresinho le pega el balón, tomó posición, centro del once, pelota en el área. La termina sacando el América, despachó el balón. Saca la bola sobre la tribuna occidental. Sigue buscando el peligro el equipo del Once Caldas sobre la portería que defiende la escuadra del equipo del América. Allí va a salir otra vez metiendo la bola. Creo que llegará Correa, que es el marcador izquierdo. Inicia juego desde el sector occidental. Parte inferior del palo grande. Va jugando desde la línea, se viene moviendo para ganar la raya final. El centro es defectuoso, se perdió sobre la zona de fondo. Y es otra salida sobre los 5.50 que haría de nuevo el América de Cali en 16 minutos.
0: Se nota que el América estudió al Once Caldas, porque no permite la salida ni de Andrés Correa por banda izquierda, que lo ha intentado tímidamente, pero no de forma decidida. Y el que no sale definitivamente es Juan David Cuesta. Le cuesta en la generación al Once Caldas, contrario a lo que habíamos visto en los dos partidos anteriores.
3: Va saliendo el América, tiene el control del balón. El pase lo va a hacer desde el sector defensivo. Va llevando la bola de atrás Tobar. Lanza el centro, la mitad del campo, la va tomando Guzmán. Se viene Guzmán, cruza la frontera, buen toque de la bola. Guzmán que ataca, lindo amague, tira, pica la pelota tras el pase que vino de atrás de Carrascal.
1: Y la de siempre de Guzmán, querer picar esos balones así, hombre. Pero increíble, ¿no? Qué gran pase el que dejó acá Carrascal, no mano a mano a Guzmán, quiso englobar la pelota, era para definir un costado, la primera más clara del partido. A los 16 minutos la tuvo el América de Cali, salvó el arquero Johan Parra.
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0: Y aquí el que se quedó fue Juan David Cuesta. Ojo con el retroceso del Once Caldas. Tienen que estar pendientes para dar el paso adelante la línea defensiva. Dos jugadas, en la de Tomás Ángel, en la anterior para mí estaba habilitado, en esta claramente habilitado el jugador Guzmán, y celebra por supuesto John Felipe Parra. Más allá de la deficiencia en la definición de Guzmán, que se la quiso picar, aguantó muy bien el arquero del Once Caldas.
3: Sí señor, estamos en 17 minutos de este partido, ya tuvo la primera emoción, el primer acercamiento a posible gol y lo tuvo en América. Perdonó la vida, notable intervención de Joan Felipe Parra, que fue notable en el cierre. Marca el jugador Tomar, la mete por la mitad, la va robando Roa. Ese es Andrés Felipe Roa, el soledeño, la manda ahora finalmente para Pipe Gómez, va marcando Mateo. Regresa al Cincelejano, el pase para Gian Paolo Fernández Filho. En los 5 con 50, empuja la pelota desde su propio terreno, la viene cabeceando John Tillman Palacios, marca Josén David, alcanza a llegar John Tillman, lo viene persiguiendo Juan David Cuesta, se la toca Mikel Barrio, va saliendo Cuesta, el Vigía va a meter el centro, se frenó, reparte al interior, de atrás viene Mikel Barrio, linda jugada individual, tirando el servicio, cerró Bertelli, marca el América.
1: Sí, se abre un poquito más el partido, jugado totalmente el Once Caldas, con dos errores ya adelantando las líneas, pero no tiene la claridad suficiente para tratar de acompañar en este caso a Barrios, que es el que más se proyecta por el costado izquierdo. Por ahora Gómez no entra en el circuito de juego y muy perdido también Jeffrey Zapata.
3: Llegamos a 18 minutos del primer tiempo. El América tiene cero, el Once tiene cero en el palo grande. Juego que cierra la jornada de hoy, miércoles, de la fecha 3 del balompié profesional colombiano. Joan Felipe Parra, que la mete el equipo de Hernán Darío, el arriero Herrera, el hijo de Angelópolis Antioquia. Un abrazo para toda la audiencia en todo el territorio antioqueño, en todo Colombia y en el mundo, donde late el corazón del Once Caldas, donde late el corazón del hincha americano. Ustedes, nuestros oyentes, nuestros invitados especiales, balón que viene a mitad. Ese es Colorado, la manda para Mikel Barrios, recibe Jeffrey Zapata, se da la media vuelta, sale jugando el balón sobre el carril medio, acompaña por la raya, se entra apareciendo el jugador Luis Felipe Gómez, la recostó y metió otra vez en la mitad para que se insinúe. En el medio Correa la viene pidiendo, la manda el Pipe, la toca con Jeffrey, se viene cerrando bastante bien América en el fondo.
0: En América sí, está con el marcado 4-3-3 y un detalle, por momentos Josén Escobar se mete entre los centrales y uno ve a 5 defensores del América esperando el ataque del Once Caldas.
1: Es reactivo América, espera, aguanta, le cuesta por momento recuperar la pelota, pero hasta ahora ha tenido la más clara del partido ante un Once Caldas, que con todo y si hace al balón no tiene profundidad.
2: Camilo, ¿qué jugador está demostrando que sabe aguantar la presión en este partido en lo que va?
1: Johan Parra, a los 16 minutos ahogó el grito de gol en los pies de Jason Guzmán.
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3: 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Balón que viene sobre la derecha, tomando la pelota, lanza el servicio, pone a correr el balón que va para los hombres del América, anticipa el juego desde la mitad, ha venido Josén David Escobar del Cuca, la va mandando el camperito, el pase de Guzmán, llegando Tomás, la baja Ángel, la mete para que aparezca de nuevo, ese John Tillman corría sobre la izquierda y perdió el rumbo del balón en el pase de Josén David y la bola se va a la línea lateral, saca de costado el Once Caldas.
0: Cada vez más lejos el América del área del Once Caldas. Y está lejos porque el Once Caldas con el bloque adelantado pues evidentemente aleja al América de Cali, que por ahora no tiene ideas, no aparece Jason Guzmán, que sería clave realmente en la generación de juego en el equipo Escarla.
3: Estoy con el tiempo de juego que no se detiene, óigalo en Caracol, este es el tiempo de juego en Caracol. Minuto 21 de la primera mitad, 21 del primer tiempo en el palo grande. El Once tiene cero, el blanco amado cero. La pasión de un pueblo, el América tiene cero.
0: Mucho respeto de uno y otro, del Once Caldas sobre el América y América sobre el Once Caldas. Y por ahora en 23 minutos, bueno, 20... ¿Cuánto tiempo llevamos? 21 minutos.
2: 21.
0: Hace que 6 minutos la jugada más clara del partido. Un remate de Jason Guzmán de frente, quiso cucharetear al arquero John Felipe Parra.
1: Pero ha bajado la intensidad del encuentro. Aquí un remate que se va por encima y ha bajado la intensidad porque América le ha entregado el dominio a Once Caldas, que no sabe qué hacer con la pelota y espera la oportunidad para, como ya lo hizo en dos ocasiones, romper las líneas y en la más clara no la supo aprovechar Jason Guzmán. Por ahora, el equipo local con la pelota, pero no inquieta el pórtico de Fernández.
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3: 22 minutos del primer tiempo. Esto sigue 0-0 sin goles. En este partido en el palo grande. Toma el once Caldas. Va Luis Felipe Gómez que la manda. Roa que recibe. Colorado la despeja. La viene jugando. Miquel Barrio la toca Juan David Cuesta que entra round en el área. Pero la marca esperándolo notablemente. John Tilman Palacio le sacó el balón.
0: Que cierre, ¿ah? Que cierre el de John Tilman Palacios, que retrocede para dar una mano en marca. Buena generación de juego, construcción de juego, sucesión de pases de Once Caldas.
3: Sigue el once, prueba Roa de larga distancia y la bola que vino a la mano del guardameta Gianpaolo Fernández Filho, que se quedó con ella.
1: Pero hay una constante en los últimos ataques del Once Caldas. Se está intentando de media distancia, claro, se cierra bien el América. Lo que pasa es que no ha podido impactar de buena manera a un arquero que ha estado bien ubicado en los últimos tres remates, como el caso de Fernández.
3: Estamos pasando la mitad del primer tiempo, 22 minutos, 30 segundos, nos queda la misma cantidad de minutos y segundos para que se acabe el primer periodo. La bola de Jeffrey le hace el partido. Miquel David Barrios se quedó en el suelo, un hombre del Once Caldas, porque quedó golpeado. El árbitro retrotrajo la falta para los muchachos del equipo del Once Caldas.
0: Aprovechamos a esta altura don Andrés Sánchez en 22 minutos con el 0-0 entre Once Caldas y América de Cali.
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0: 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Y arriba, arriba ese ánimo. Le pegaron al del América y pitó la falta al árbitro del juego cometida por Mikel Barrios.
1: Y viene Tillman a pedir la tarjeta amarilla. Una jugada en la zona medular. Creo que sí, se lo lleva para la tarjeta amarilla. Pero al final, Barrios también impacta a la rodilla con los taches del jugador Tillman. Partido detenido y al final creo que sí mostraron la tarjeta.
2: Sí. Yo creo que lo que interpreta el árbitro es que pudo de alguna manera Barrios haber sacado el pie y evitar el contacto con John Tillman Palacios. En todo caso, en esta acción se lleva la tarjeta amarilla Michael Barrios, el primer amonestado del partido en el Once Caldas y el segundo del juego en este empate 0-0 ante el América de Cali.
0: Bueno, muchachos, el partido está detenido.
1: Está hablando John Ospina con Colorado porque viene a reclamarle, está pidiendo expulsión, pero me parece que la tarjeta amarilla estuvo bien. De todas maneras, no fluye tanto el juego. Quiere hacer más por el encuentro del Once Caldas, no encuentra los espacios y América ha tenido la más clara, defendiéndose, aprovechando las transiciones rápidas, pero todavía no ha podido abrir el marcador.
0: Ojo que
1: no
0: lo pueden llamar, muchachos.
1: Se lo tocan, ¿será que alcanza en el salto? Es una jugada de barrida, ¿no, Mauricio?
2: Sí.
1: Hacia el jugador Tillman. No sé si en la caída lo alcanza a tocar en el hombro.
0: Es que le pone los taches en el pecho, Mauro, claro. Camilo.
2: Sí, pero para mí realmente con la amarilla está bien. Yo no veo realmente esa intención de ir a agredir al adversario. El choque ahí es casi que inevitable. Quizás de pronto pudo haber sacado el pie y por eso la tarjeta amarilla. Y creo que se va a dar continuidad. Eso sí, veo incómodo a Michael Barrios. Michael Barrios fue importante en el partido anterior ante Santa Fe por banda izquierda. Hoy va por banda derecha, que es su habitual perfil, para dejarle el carril izquierdo a Felipe Gómez, y por ahora son poco productivos. Gómez por izquierda y Barrios por derecha.
0: Llegó el minuto 25 del primer tiempo. Es el minuto 25. 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
0: 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Balón que viene de Nico, el barrio mueve la bola atrás. Recibe Juan David, cuesta con Jeffrey Zapata. Lanzaba la redonda, allí viene recuperando otra vez el América con Josén David. Escobar para Guzmán. Entran en pierna fuerte y el árbitro vuelve a señalar infracción. Faltita menuda la que está pitando John Ospina. Quedó golpeado el jugador del Once Caldas.
1: Pero no está fluyendo el juego. La verdad, en los últimos minutos, muy, muy pausado. El mismo Barrios es el que intenta hacer algo diferente en el Once Caldas. Quiere hacer un tándem por esa zona, en este caso con Cuesta. Y aquí el que vino a empujarlo fue el jugador Bertel. Quedó mal Barrios y el partido muy, muy fracturado en los últimos segundos.
2: Sí, es un empujón realmente. No, tampoco reviste mayor gravedad. Creo que exageraba el jugador del Once Caldas. Muy cortado realmente el juego, aunque el control del partido lo tiene el Once Caldas, pero no logra ser efectivo con acciones claras de gol ese dominio en el palo grande esta noche.
0: Se reanuda con bote neutral, John Ospina la pone al suelo, la va tomando el América, Josén David lanza para Vergara, el jugador Bertel Vergara, el marcador izquierdo, Gianpaolo Fernández Filo, tocan la bola, muy poquito los dos arqueros, la de Joan Felipe y nada más, ¿no?
1: Sí, Parra el que apareció, pero de resto Fernández, todas por encima.
0: Guzmán va cambiando de frente, pone a correr a Mateo, recibe la bola desde el sector derecho, línea inferior, donde dirige precisamente la Río Herrera. Muy cerca, en el otro costado, está el profe David González, el técnico del América. La bola es de el jugador Luis Quiñones, Luis Enrique Quiñones García. Este es el aguilucho, ¿no? Así que le dicen a este, ¿cierto?
2: Es que sí,
0: el aguilucho Quiñones, ¿cierto?
2: Todo Luis Quiñones que aparezca en el club colombiano, sí, es el aguilucho.
0: El aguilucho, sí, es que son que muchos,
2: jugó,
0: ¿no?
2: El que jugó en el Tolima en su momento y en el Once Caldas, que llegó a ser selección Colombia.
1: Copa América, 95.
2: Exactamente.
0: Pero ese era Luisinho Quiñones.
2: Sí, Luisinho, pero también le decían el aguilucho Quiñones.
0: Pero ¿por qué le dirán así? Vale la pena consultarlo, ustedes que saben un poco más, Camilo, Mauricio.
1: Debe ser Polo Blanco.
0: El América va pegándole, Mateo Castillo, la golpeó de Camilo. la tomó en el fondo, salió, recupera la pelota el blanco amado, la quita la mechita, la tomó por la derecha, salida de Rafael Carrascal, somete en el medio, toca Tomás Ángel con Guzmán Gómez, va a salir otra vez transportándola, la manda a Jason Guzmán con Luis Quiñones, la va a tomar de afuera, en cara se desmarca el caleño que la metió, distribuye para Mateo Castillo que gana la línea, el centro de Carrascal, otra vez Quiñones y la manda al medio, está el gol de América, se demoró un poquitito, le sobró un enganche y marcó el Once Caldas, el balón que va de rebote, la busca Guzmán para pegarle, pero la estrella en el contrario, perdonó la vida el América.
2: Durmió la defensa del Once Caldas, no atinaron a rechazar la pelota en la jugada en la que seguramente ha sido la mayor posesión de pelota de América en el partido. Se equivocó André Felipe Correa, quiso rechazar la pelota, golpeó en el hombre de América y cuando quiso sacar el remate Jason Guzmán se estrelló en la humanidad del jugador colorado. Por poco el América en esta oportunidad consigue la apertura del marcador.
1: Al final creo que es el jugador
2: Cardona.
1: Que con su abdomen rechaza la pelota. Ya ha tenido dos claras Guzmán. Aquí le quedó en el área, rechazó Cardona y quedó dormido Correa. Pero fue el pasaje del partido en donde más veces el América tocó en área rival.
0: El tiro de esquina, lanza Carrascal, la bola quedó a mitad de camino, la viene tomando, salida rápida de Roa, sale Roa, abierto está Pipe Gómez, atacan cuatro, defienden cinco, el Pipe que la persigue, se entró por la mitad, el balón se quedó a mitad de camino porque volvió a marcar el América.
2: Pero qué bien retrocedió América, rápido para evitar la sorpresa en una jugada de transición del Once Caldas tras la recuperación de Jeffrey Zapata y la velocidad del jugador Roa. Va respondiendo América.
0: Se mueve Quiñones, la toma Luis Quiñones sobre Tomás Ángel por el medio, la lleva Mateo Castillo, centro de John Tilma, le puede pegar Jason Guzmán, la filtra para que aparezca por afuera, el centro que viene, el hombre de la América, la va marcando Correa que despeja mal, la va agarrando Tomás, el rebote para que vaya llegando Rafael Carrascal, la tiene sobre la zona oriental, se va a la lateral, repone de mano en la mecha.
1: Se abrió el partido en los últimos minutos, intentó atacar el Once Caldas, regresó bien el América y generó el ataque, ya está llegando con más hombres al área rival el conjunto escarlata.
0: Va otra vez en América, la pedía Luis Quiñones, viene marcando en el fondo, el toque de Correa, reparte sobre Jeffrey Zapata que viene pasando la frontera, apenas hay 2, 3, 4 hombres del Once Caldas, regresan 6 del equipo del América, hay superioridad de la escuadra que defiende, el onceno americano viene buscando la bola, salida de Dani Rosero en el piso, quitó el balón y llegamos a 31 minutos del primer tiempo, ese es el tiempo de juego en Caracol. 31 de la etapa inicial, América 0, Once Caldas 0 en el palo grande.
2: Se ha desordenado el Once Caldas en defensa, ya tiene un poco más la pelota el América de Cali y los últimos minutos es el mejor pasaje del equipo escarlata en el partido.
1: Sí, la verdad que el América se adueñó de la pelota en los últimos minutos. Pasó a la línea del balón ahora el Once Caldas y creo que Quiñones es buen jugador, por ahora lo demuestra. Sin embargo, transporta mucho la pelota, tiene que ser más práctico.
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0: 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El Once Caldas tiene cero. El América tiene cero. Maneja la bola en el fondo Jorge Luis Cardona Gutiérrez, el manizaleño. El toque para Joan Felipe Parra Marín, el guardameta del Once Caldas, adelantándose un poco desde atrás, la presión extendida de los hombres de América, ni siquiera van a buscarlo, la toca Cardona, presiona levemente en esta oportunidad Guzmán, el centro que viene de Cardona, lanza la bola para que la baje Juan David Cuesta, arranca sobre el sector derecho, la tiene Cuesta, cubre la bola, Cuesta sigue el vigía, la cubre con su cuerpo, la va tomando por la mitad, recostó con Jaime Alvarado, el centro de Col, el jugador Roa, pase que va de Pipe Gómez para Roa, se desmarca otra vez el Pipe, la mete para Correa, allí viene llegando, tocando el balón Roa, está encarando, sale desde el centro del terreno, va a meter el balón en 9, ese es el Pipe con Jeffy Maneja, le va a pegar Roa, pierna derecha, el arquero muy seguro en el fondo, esperó el rematito de 2 centavos que sacó Roa.
2: Pero buena sucesión de toques de Once Caldas, se juntaron los volantes, André Felipe Roa, apareció también el jugador Jaime Alvarado, la participación de jugador Felipe Gómez y finalmente el remate de Roa, muy participativo. Le faltó potencia y fácilmente controló Jan Fernández, el arquero del América de Cali.
0: Bueno, estamos sobre 33 minutos del primer tiempo, legendario minuto 33 de la etapa inicial. Llegó el Once Caldas, Camilo, sobre la portería americana.
1: Elaboró bien, la verdad buscó los espacios, a veces falta un poco de agresividad, y ya con la tarjeta amarilla de Josen Escobar se ve un poco mermado en el momento de recuperar la pelota. Eso sí, están definiendo de media distancia, pero han sido muy débiles los remates buscando el pórtico de Fernández.
0: Van a quedar 12 minutos, nada más de vida, se extingue la primera mitad. 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Andrés Sánchez.
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0: 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Pelota que va de Pipe, Gómez para el cambio de frente, cabecea. Bertel que la viene marcando, recupera por la raya. Atención que viene el Vigía, se mete en el área, dispara, ¡golazo! De los

0: Colombia, del Blanco de Manizales, del Once Caldas. Juan David Cuesta Santos, el popular Mejía, vino como un faro para alumbrar el camino para la victoria parcial. El Once que busca el cambio de frente y viene de atrás, libre de marca para clavar un derechazo notable. Golazo del Once Amado. El Once tiene uno, la Mecha no tiene nada. Hincha manizaleño celebra este gol en Caracol Radio.
1: Qué golazo por la manera en cómo lo construye el Once Caldas. Hizo creo que más de 13 toques en la jugada previa, aunque la había ensuciado un hombre del América de Cali. Y la clave después de la sucesión de toques fue el cambio de orientación de Luis Felipe Gómez a la banda derecha. Allá estaba Michael Barrios y se proyectó como un rayo entrando al área. Cuesta sacó un remate y entre el palo y el arquero al ángulo marca en 35 minutos el 1-0 para un equipo que como el Once Caldas hacía mucho más en el partido ofensivamente.
2: No sé si la vayan a revisar, pero qué jugada. Para mí hay fuera del lugar de Barrios, se lo digo inicialmente. En el momento en que recibe Barrios la pelota, estaba adelantado, pero cede el balón por el costado derecho, donde Zapata gana la línea. Habíamos hablado que el América de Cali estaba aflojando en las marcas. El remate que todavía Fernández sigue buscándolo por donde ingresó, pero para mí estaba adelantado. Sin embargo, la jugada la revisan. Fuera sí, de lugar.
1: Fuera de lugar, fuera de lugar. Ah. Lástima. Y es una pena.
3: Mauro,
1: es una pena.
3: Tengo que decirle una cosa, Mauricio.
1: ¿Sí?
3: Terminé de cantar el gol y Camilo me dijo, Jota, no están fuera de lugar. Y yo le dije, la verdad no voy a alcanzar a percutar.
2: Es que fue tan bueno el gol que de pronto nos olvidamos.
1: Sí,
2: pero en la segunda, es que... en las dos oportunidades, en primera instancia, estaba adelantado Barrios, recula y lo recibe bien. Pero en la segunda, cuando ya hace el pase, estaba adelantado Barrios.
1: Bueno, lástima, don Andrés Sánchez, volvemos a barajar. Esto sigue 0-0 en el Palo Grande de Manizales.
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3: Bueno, una pena, ¿no? Porque qué golazo el que se hizo Juan David Cuesta. Y el gol quedó bonito. 37 minutos.
1: Sí, sí.
3: Qué dolor cuando se pierden esa clase de goles cantaditos de esa manera. Balón que llegó otra vez para el Once. Lo sigue intentando. Le pegaron al equipo de la América. Le cometieron falta a Luis Quiñones, el jugador escarlata.
1: Sí, en el momento en que sale el pase, lo que pasa es que la jugada se parte en dos. Cuando sale el pase de Pipe Gómez, sí estaba habilitado Michael Barrios. Cuando se da el rebote, ahí ya quedan fuera de lugar, porque ya es una jugada diferente, porque vuelve la pelota a dominio del América. Lo que pasa es que la pierde rápidamente y ahí ya se configura. En la segunda jugada se configura el fuera de lugar del jugador Michael Barrios, pero en la construcción de juego, gran jugada del Once Caldas de Manizales.
3: Viene ahora el América, la media vuelta en el área de Jason Steven Guzmán. Atacó la bola para la media volea y se fue sobre la última línea. Saque de portería para el Once. Se puso lindo el juego en los últimos minutos.
2: Abierto en los últimos minutos. Acá una jugada por izquierda, salida por el costado de El Cenizo. Y apareció el remate. Quería como fuera, ¿no? Ante el centro de Tillman. Embocarle al jugador Jason Guzmán. Pero me parece que la ejecución no lo hizo de buena manera. América, la verdad, me deja muchas dudas en la fase defensiva. Por ahora el Once Caldas no ha sabido aprovecharla.
3: Se va terminando la primera mitad. Llegamos a 39 minutos del primer tiempo. El América sigue igualando 0-0 en su visita al Palo Grande. Ya tuvo intervención del arquero Parra, ya marcó gol el Once Caldas, pero estaba en fuera de lugar. Hay un hombre de la América que está golpeado. Colorado persiguió al de la América y está detenido el juego en este momento.
1: José Escobar, mi estimado Camilo, igual se han pegado en la mitad de la cancha. Sin embargo, mira, aquí ahora el brazo a Londoño toca el pecho, pero el jugador del América automáticamente se toca la cara. Esas son las cosas que uno no comparte en el fútbol.
2: No, y ya tiene tarjeta amarilla. La verdad son mejores actores los hombres de la luciérnaga mil veces, le digo yo.
4: ¡Ya, ve María!
2: Porque es que ya tiene tarjeta amarilla José Escobar. Le tocan el pecho y el hombre se lleva las manos al rostro. Son cosas que no pueden pasar en el fútbol colombiano.
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1: Pero el jugador del América automáticamente se toca la cara. Esas son las cosas que uno no comparte en el fútbol.
2: No, no, y ya tiene tarjeta amarilla. La verdad son mejores actores los hombres de la luciérnaga mil veces, le digo yo.
4: ¡Y Ave María!
2: Porque es que ya tiene tarjeta amarilla Josen Escobar. Le tocan el pecho y el hombre se lleva las manos al rostro. Son cosas que no pueden pasar en el fútbol colombiano.
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3: 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Toma la bola, 39 minutos, casi 40. El Once Caldas 0, América 0. En el cierre de la jornada de hoy miércoles, en el palo grande de Manizales, igualan 0 por 0. Tiene el balón, sale Luis Felipe Gómez que la manda, llega Alvarado, el toque corto sobre Mikel David Puerta, recupera el balón Tillman Palacios que la viene soltando al medio donde viene buscando al jugador Tomás Ángel, saltaba al vigía, la bola se viene perdiendo sobre la raya lateral y esto nos permite el saque de costado en el minuto 40, donde voy con el tiempo de juego. Hoy Galo en Caracol, 41 del primer periodo, esto está 0 por 0 en el palo grande.
1: Con dos equipos que están jugando diferente. El América, lo poco que ha podido hacer con peligro en el área rival ha sido en el juego directo, a la espalda de los defensores de Once Caldas. Y el Once Caldas ha generado daño en el último tramo del primer tiempo a través del fútbol asociativo.
2: Esperábamos un poco más en el juego, sobre todo en la parte ofensiva. Deambula mucho, la pelota en la mitad, no hay claridad ni ideas. América se metió completamente atrás, esperando únicamente contragolpear al Once Caldas que quiere tomar la iniciativa.
3: Va buscando la pelota de nuevo el equipo de Manizales. El centro que llega desde la izquierda. Atención que va jugando el Once Caldas. Ataca, le pega a Pipe, responde el arquero y le pegó en el rebote mal Pipe y la mandó afuera. Saque de portería para la pasión de un pueblo llamado América.
1: Pero está este Once Caldas rematando bien el primer tiempo. No, yo lo vi bien a Pipe Gómez.
2: Sí, Mauro, sí.
1: Sí, no, no.

0: Sí, yo lo vi habilitado. Lo cierto del caso es que, ojo, empieza a destacarse Felipe Gómez como un hombre muy importante en el Once Caldas, no solamente por lo que está haciendo en banda, rematando al borde del área, sino que es el hombre que cuando se interioriza pone a circular la pelota en la construcción de juego ofensivo del blanco.
1: Vamos sobre 42 minutos del primer tiempo. Se acaba en la primera parte. El Once Caldas tiene 0. El América 0. La toma el equipo Amado. Servicio defensivo. El Albo que sale de su propio terreno. La va mandando para Joan Felipe. Construye de atrás Daniel Londoño. El cambio de frente es bueno. Pone a correr a los hombres en el ataque. La vaca Tobar la tiene. El del Once Caldas, Andrés Felipe Roa. Circula sobre la línea inferior. En esta raya vaca viene jugando la pelota. Correa la tocaba sobre Jeffrey Zapata. Pegó. Golpeó al jugador del América. Hablamos de Luis Quiñones y le ponen un regalito.
0: Sí, es el segundo amonestado en el Once Caldas. Jeffrey Zapata, que hoy no luce tan claro como en los partidos anteriores. Aquí cuando intentaba salir jugando Quiñones, alcanza a tocarlo abajo con el pie, después le pone la mano en el abdomen, pero básicamente fue el golpe en la pierna y es el segundo amonestado en el equipo de Manizales.
2: La pelota va con los taches al cuello superior del pie, no sé si de pronto lo puedan llamar, aunque la intensidad no fue mucha en esta falta de Jeffrey. De todas maneras está reclamando la tarjeta roja la gente del América, ya la sancionó con amarilla el central John Ospina en un partido, la verdad, que se ha ensuciado en los últimos minutos.
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0: Sabe que sí podría revisarla. Es que yo veo que en ningún momento evita el contacto Jeffrey Zapata y claro, va al cuello del pie, arriba del tobillo, y no sé si estén haciendo tiempo y es precisamente Quiñones lo que está pidiendo, y la va a revisar, mi estimado Camilo. Sí. Usted lo había advertido, y atención que va el árbitro a revisar a través del VAR esta jugada.
2: Sí, yo creo que se va a ir, ¿no? Porque lo llamó el VAR. Y si lo llama es porque podría ser expulsión. Para mí lo va a echar Mauricio.
0: Sí. Tiene, cuando usted lo dijo, yo dije, bueno, esperemos a ver. Pero claro, es que mire el punto. Es que es el punto de contacto. Uy, no. Es que yo le digo una cosa, por poco. No es una lesión mayor.
2: Tibia y peroné. Podría ser, claro.
0: Lo va a echar. Lo va a echar, aunque hay que esperar la decisión. Usted sabe que una cosa es lo que uno ve. Con las imágenes que son muchas veces elocuentes como esta, y otra cosa distinta a la que termina interpretando el árbitro del partido.
2: Jota me enseñó una parecida. ¿Cómo una es? Piensa el caballo y otra el que lo desalma, pero sí, para mí es tarjeta roja, aunque sí. Están demorando su tiempo. Acá mide mucho la intensidad, pero viene
0: ahí
2: el
0: viene
2: árbitro.
0: El árbitro, ahí viene el señor John Ospina. Sí, lo va a echar. Dice la amarilla no. Y le va a mostrar la tarjeta roja para Jeffrey Zapata. Se va al atacante del Once Caldas. No hacía un buen partido. En esta fue más que imprudente. Una acción temeraria en contra del hombre del América de Cali. Y se va expulsado el atacante del blanco. Creo que esto va a cambiar el decorado, Camilo, del partido. No lo que queda del primer tiempo, sino ya camino de los segundos 45 minutos.
2: Por ahora ha sido protagonista el VAR. Y yo diría que de buena manera, con justicia. Por la jugada que se le anula, la jugada de gol en el minuto 34 de Jeffrey Zapata. Estaba adelantado Barrios en el momento del pase. Y ahora la expulsión ya en tiempo cumplido de la primera etapa. Dejando con 10 hombres al conjunto del Once Caldas.
1: Bueno, llegamos a los 45 minutos reglamentarios. Esto puede jugar a favor del América si lo aprovecha. Se queda con un hombre menos. El equipo local completo, está la mechita. A ver cuánto da de adición John Tillman, que viene jugando la bola para que aparezca Carrascal en el borde del área. Le quitó el equipo del Once Caldas, juega sobre la línea. El Pipe le pegó el Lich, el jugador Luis Felipe, Luis Quiñones, y va a haber amonestación ahora para Luis.
2: Sí, señor. Quiñones, cuando disputaba una pelota precisamente con el jugador Correa, y es el segundo amonestado en el conjunto de el América de Cali. No con Correa, no con con Cardona.
0: Con Pipe Gómez. Sí, con Pipe Gómez, el extremo del Once Caldas. Bueno, van a tener que atemperarse los jugadores, sobre todo los del América, porque usted sabe que en esto pueden igualar los árbitros con las expulsiones y tendrán que sacar ventaja del hombre de más. Veremos el comportamiento del Once Caldas, cómo se comporta defensivamente con un hombre menos y cuál va a ser el dispositivo de ataque para intentar quedarse con la victoria más allá del hombre de más que tendría el América de Cali.
1: Apenas 3 minutos de adición se van a jugar en el complemento del final del primer periodo. Ya estamos en lo reglamentario, 45. Se cumplió el primero de los tres, no van a quedar dos. La tomó Mateo Castillo, el centro sobre la derecha. Allí viene jugando otra vez para que aparezca Luis Enrique Quiñones García, el volante externo del equipo del profesor David González. La toma Mateo Castillo, repite para Quiño. Este se frena, va a lanzar la redonda, sigue jugando en la mitad del campo. Retrocede unos metros, viene dejando el balón a los pies de Dani Rosero, que se la suelta a Guzmán, que la persigue. Ahora todo en Once Caldas, se viene metiendo sobre su propio terreno.
2: Sí, ya el América toma la iniciativa precisamente porque con un hombre menos el Once Caldas quiere aprovechar los espacios en este remate de la primera etapa.
1: América la busca, Guzmán que se la mete, la toca Quiñones, llegando desde atrás José David Escobar, el camperito que la mete para Tobar. Adelantándose por completo está la mecha, quiere marcar el gol que le permita antes del final del primer tiempo y se arriba en el tanteador. El toque sobre la punta oriental, el centro que venía de Bertel, de nuevo la viene esperando Carrascal, hace la pausa, se la mete para que venga el jugador Omar Bertel. El centro de Guzmán prepara la llegada desde afuera, está sumándose Carrascal, la mete para John Tillman. Guzmán que aparece, le quiere pegar de allí, se la filtran en área, va Tomás Ángel, la va cubriendo Cardona y será saque de portería. Nos van a quedar apenas 30 segundos para que acabe el primer tiempo.
0: Con doble línea de 4-4-1 se defiende el Once Caldas ante la reacción normal del América de Cali, que se va a buscar el partido en el remate del juego. Últimos instantes del primer tiempo. JJ Trujillo saca la pelota el arquero Juan Felipe Parra.
1: Se va a terminar la primera mitad. El balón lo tiene el equipo de Manizales, Juan Felipe, para moverla. Hace tiempo el guardameta antioqueño. Lo que más quiere el equipo de la Riera es que termine el primer tiempo y lo acabó. El árbitro del partido silbando la boca, sumando el eje central y nos marca el final de los primeros 45 minutos en el palo grande. El partido está 0 para el 11, 0 para el América. Voy al descanso, muchachos. Regreso en 15 minutos.
0: Muy amable. Es el relato de JJ Trujillo, el fenomenal, a través del fenómeno del fútbol de Caracol. De este partido que están empatando 0-0 Once Caldas y América en el Estadio Palo Grande. Creo que ha sido más el Once Caldas que el mismo América, sin ser el Once Caldas brillante que vimos en la ciudad de Bogotá y sin ser el Once Caldas que fue demoledor en el área rival en el partido ante el Cúcuta Deportivo. Hoy lo que planteó el América obligó al Once Caldas, si se quiere jugar algo distinto de lo que había mostrado. Once Caldas es un equipo que es muy fuerte en las transiciones y jugando al espacio, por la velocidad de los extremos, porque Pipe Gómez es rápido, porque Michael Barrios es rápido, porque Jeffrey Zapata, además de rápido, hace unos movimientos extraordinarios que interpretan muy bien los volantes de Once Caldas. Y ni que hablar de los volantes llegadores, lo de Andrés Colorado y la inteligencia de juego de un hombre como André Felipe Roa. Es decir, la característica de juego de Once Caldas es marcadita para jugar a las transiciones. Ahora, América se ha broquelado en defensa y ha impedido que juegue precisamente en esa vía el América de Cali, el Once Caldas. Y le ha tocado entonces al equipo de Hernán Darío Herrera jugar algo diferente, que es a través del fútbol asociativo. Y hoy, la verdad, en esa faceta me ha gustado el Once Caldas, porque ha sido un equipo que le ha dado buen uso a la pelota. Y en ese fútbol asociativo creció mucho en el juego Pipe Gómez, interiorizándose, y es el hombre que termina siendo el socio de todos, por encima incluso de André Felipe Roa, que por condición natural y por riqueza técnica sería el llamado a repartir balones. Y el que termina siendo el eje en la construcción de juego de Once Caldas es Felipe Gómez. Sin embargo, no ha tenido tanto volumen de juego en el último cuarto de cancha el equipo de Manizales. Y empiezan a mirar la libreta de apuntes, y básicamente lo más importante de Once Caldas en el primer tramo del primer tiempo, los remates al borde del área, remate de ellos entre otras de Pipe Gómez, que exigió muy bien al arquero Jean Fernández. Después un remate también de Roa y André Felipe Roa al borde del área, tras una jugada combinada muy interesante. Y lo más interesante quizás llegó en el tramo final del primer tiempo, advirtiendo que América le costó mucho sostener la pelota, y básicamente a través del juego directo le intentó hacer daño al Once Caldas en un par de acciones, una de ellas en las que, por ejemplo, quedó de frente Jason Guzmán, minuto 13 más o menos, el minuto 15 del primer tiempo, y conjuró muy bien la jugada Juan Felipe Parra, que aguantó muy bien ante el volante 10 del equipo escarlata. Pero dos jugadas puntuales que más adelante la vamos a analizar con Camilo. La primera, la del fuera de lugar del gol de Juan David Cuesta, que era un golazo realmente, y el árbitro determina tras la participación del VAR que estaban fuera de lugar Michael Barrios, que participó en la acción. Y la otra, la de Jeffrey Zapata, que seguramente va a cambiar el decorado del partido porque cometió una falta evidente para la expulsión, y eso va a hacer que cambie totalmente el trámite del juego y a lo mejor el plan de juego también por parte del Once Caldas en los segundos 45 minutos. No ha sido un mal partido, por momentos sí animado, pero ha carecido realmente de emociones, contrario a la expectativa que se tenía antes del compromiso. Por ahora no pasan del 0-0 Once Caldas y el América de Cali en el Estadio Palo Grande.
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2: Su visión, mi estimado Camilo Pinto, de este por ahora pálido empate 0-0 entre Once Caldas y América de Cali.
3: Hay una frase que se utiliza por ahí que dice mucho ruido y pocas nueces. Y la verdad, se hizo mucho ruido con este partido y esperábamos que mejore. Por lo menos en los primeros 45 minutos esperábamos mucho más. El América conservador, aguantando, pasando la línea de la pelota, con problemas, por lo menos en los primeros 10 minutos, para recuperar el esférico. El Once Caldas más propositivo, muy solo en ataque, intentando salir por el costado Barrios, un tanto incómodo. Lo de Jeffrey Zapata, colaborativo. Felipe Gómez por ahí apareció en una oportunidad, en un par de oportunidades con remates de media distancia, pero no tuvo el hombre de generación de ideas el equipo Albo, en este caso con André Felipe Roa. Y América le apostó a una cosa: a ser reactivo, a aguantar, a montar su bloque medio bajo y tratar de aprovechar los espacios que podría dejar el Once Caldas. Y tuvo una clarísima en el minuto 16, que ahí es donde uno nos explica, no recuerdo, y la verdad estoy acá echándole cabeza al partido en donde Guzmán tuvo un mano a mano muy similar. No sé si fue con Tolima, con el propio América, donde tuvo un mano a mano y quiso englobarla en vez de tocar al costado, y al final le costó y fue la más clara. Después vino la situación de Once Caldas, que estaba un tanto desesperado, que intentó sin puntería a través de la media distancia, pero que le encontró por ahí los espacios al América, con todo y la lentitud que tuvo en su momento en marca Rafael Carrascal y un Jocen Escobar que se mostró limitado después de que le mostrara la tarjeta amarilla desde el minuto 14. América pasaba el balón, la línea de la pelota, pero le costaba recuperar el balón. Luis Quiñones un tanto aparatoso en el momento de salir en ataque, circulando mucho la pelota, transportando mucho el balón. Tilman Palacios terminó desaparecido y Tomás Ángel, la verdad, no fue uno de los hombres protagonistas en el juego. Y todo cambió después de la expulsión, precisamente de Jeffrey Zapata, que ha sido protagonista no solo en el gol, al lado del VAR, sino también en el tema de la expulsión, y ahí América se vino arriba. Pero fue un partido en donde por momentos la imprecisión y también los jugadores no colaboraron mucho, el árbitro también permitió que por ahí se trabara mucho el juego y debió haber sido un poco más vistoso por lo que prometía. 0-0, yo diría que justo. Once Caldas un poquito más en intención, pero no ha podido batir en este caso el pórtico del arquero Jan Fernández.
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3: Vamos a las jugadas capitales, Camilo, donde ha tenido la intervención John Ospina con la participación de Luis Picón del VAR. La primera, la jugada del gol anulado al minuto 34... de Juan David Cuesta. Es una lástima porque ahí retrató el Once Caldas a lo que estaba jugando en ese momento en el partido, el fútbol asociativo, una sucesión de pases, la mayor secuencia de pases de Once Caldas en una jugada ofensiva en el partido, termina con un cambio de orientación y la participación de Michael Barrios. Lo que pasa es que Barrios participa en dos momentos en la misma jugada. En la primera participación del juego estaba habilitada, pero en la segunda sí estaba ya adelantado. Y creo realmente que termina siendo acertada la decisión del VAR, o la decisión del VAR no, porque el que toma la decisión es el árbitro.

0: llamado del VAR para que finalmente, entonces, John Ospina finalmente invalide de manera correcta la anotación de Juan David Cuesta.
1: Sí, yo creo que se hizo justicia y el VAR está para eso. Fue una jugada muy rápida en la de la anotación, pero estaba adelantado Barrios, que es al final el que habilita a Zapata, que explotó por la banda. Y en la jugada de la expulsión, totalmente de acuerdo. Jeffrey Zapata creo que se excede, en este caso con la humanidad del jugador Tilman Palacios, y por eso bien la expulsión. Creo que si el árbitro lo hubiera manejado un tanto, el hecho de algunos jugadores que empezaron a chocar, para mí creo que también le perdonó la amarilla a Jocen Escobar, porque Jocen Escobar ya tenía tarjeta amarilla y quiere simular que le pegaron en el rostro. El árbitro yo creo que ahí se la rebajó, porque en ningún momento le pegaron en el rostro, le pegaron fue en el pecho y quería impresionar, y ahí creo que el árbitro falló. Pero de todas maneras, el VAR ha estado bien en cuanto al tema de las jugadas capitales, y no sé si se presentaron, creo que no, Mauricio, otros retos.
0: No, la verdad no. Ahora, la de la expulsión es una expulsión clara. Quizás de entrada no la vio el árbitro determinó que era para tarjeta amarilla, pero viene ahí Luis Picón, que lo llama, y claro, una vez viendo la repetición de la imagen, apoyado con las imágenes del VAR, pues no tenía otra alternativa distinta a John Ospina que tomar la decisión de expulsar al jugador Jeffrey Zapata. Por ahora, en el 11 Caldas, un amonestado, Michael Barrios, y el otro amonestado había sido Jeffrey Zapata, pero le cambia la amarilla por la roja, de modo que un amonestado, Michael Barrios, y un expulsado, que es Jeffrey Zapata. ¿Y cuáles son, Camilo, los amonestados del América de Cali?
1: En el América de Cali, recordemos, en el minuto 14, el jugador Jocen Escobar le quería quitar la camiseta, lo decíamos, al Chiqui Barrios, y el otro jugador fue precisamente Quiñones, en el primer minuto de adición, por falta sobre el jugador del conjunto Once Caldas, Cardona. De resto, no han sido amonestados más jugadores en el equipo visitante.
0: ¿Y cómo puede plantearse el juego, Camilo, desde la perspectiva del América de Cali en el segundo tiempo, teniendo en cuenta al hombre de más con relación al Once Caldas?
1: Yo creo que el empate no es negocio en este momento para América, porque es que tuvo una muy clara de gol 11 contra 11, y ya con un elemento menos en la cancha para el Once Caldas, el América tiene que empezar a buscar un poco más el partido. No sé si la posibilidad de meter a un hombre como Tortolero y sacar a Jocen Escobar, que ya tiene tarjeta amarilla, porque de cierta manera el hecho de no tener a Jeffrey Zapata es un descanso para los volantes y los defensores. Claro, hay otros hombres que pueden caer en la zona, como el caso de Roa y el mismo Felipe Gómez, pero sin Jeffrey Zapata, que es un hombre de peso en el frente de ataque para el conjunto del Once Caldas, creo que la posibilidad de tener un hombre más o Tortolero para jugar con por el costado, el mismo Gianni Quintero, podría ser una de las opciones que podría tener el América si quiere, en este caso, afrontar un poquito con más ofensividad el partido.
0: Sí, seguramente, y seguramente lo que vamos a ver de entrada en el segundo tiempo, con un Once Caldas que va a tener que tener ya muchas más precauciones cuando se vaya al frente de ataque, porque entre otras, una de las falencias de Once Caldas es que estaba quedando muy partido en la mitad de la cancha, y estaba casi que dividido en dos, el 4-1 del fondo con Correa, Cardona, Londoño, Cuesta, y el volante tapón por delante, que era Jaime Alvarado, y por delante de ese 4-1, dejando un espacio muy amplio, el 4-1 de Felipe Gómez, André Felipe Roa, Andrés Colorado, Michael Barrios, y el único hombre en punta, Jeffrey Zapata. Entre ese 4 de los volantes y la posición de Jaime Alvarado, estaban cayendo constantemente los hombres del América de Cali, y ese lujo no se lo va a poder dar el Once Caldas, que le va a tocar primar en la fase defensiva. Ya vamos a revisar si hay variantes o no, camino del segundo tiempo. Están listos el Once Caldas y el América de Cali. Está también listo el árbitro del partido. Y en el micrófono mundialista de Caracol Radio está listo también don JJ Trujillo, el relato del fenomenal para el segundo tiempo de Manizales.
2: Gracias, Mauro. A los oyentes de Caracol Radio, aquí estamos para el segundo periodo de este partido que sigue 0-0. La gran novedad es que el Once Caldas tiene un hombre menos por la expulsión de Jeffrey Zapata. Estamos atentos a ver si se presentaron variantes. Dialoga John Ospina, creo que es con Miquel Barrios. Y algo le está diciendo John Ospina al jugador del Once Caldas.
0: Mira su cronómetro, todavía no toma la decisión. Mira el comisario y creo que ya se viene a la señal, estimado JJ.
2: Ahora sí, sí, señor. Cronómetros a cero. Mueve primero el de su mano izquierda. va a desplegar el de su mano derecha, iniciará primero con el de la mano derecha, lo acomoda, ajusta la manilla, va a colocarlos de nuevo en cero, mira a un lado, mira al otro. ¿Por qué tanta parafernalia, Camilo, para iniciar el segundo tiempo, Mauricio y Camilo?
1: No sé, pues Ospina...
2: Parece que le dañó el reloj, vea.
1: Sí, se le dañó, se le acabó la pila. O se le mojó.
0: No, crea que no, parece que puede ser el tema de, sí, sí, del reloj.
1: Se apagó ese Tamaguchi.
0: Bueno, pero para eso tiene dos, ¿o qué? ¿O es que el otro es de juguete que tiene en la muñeca derecha? No sé. Sí, para eso tiene
1: los jugadores dos. Se ríen, los jugadores miran y se ríen como que...
0: Sí, ¿qué pasó acá? Bueno, ahora sí.
2: Sí, señor, ahora sí, cronómetro a cero. Silbato a la boca, sumar al eje central. ¡Rudo! El balón para el periodo complementario. Complementaria de este compromiso que está 0-0 en el palo grande de América, que viene sentido sur a norte. Lo contrario, y por obvia razón, en la etapa complementaria para los muchachos del equipo de el Once Caldas, que tienen un elemento menos por la expulsión de Jeffrey Zapata. A ver si hay cambios en los dos equipos, ustedes me lo cuentan.
0: Bueno, balón. Por el lado del Once Caldas, JJ, no hay modificaciones para el segundo tiempo.
1: El América con los mismos 11 del primer tiempo.
2: Los mismos con las mismas en el segundo periodo. Los mismos en la transmisión. Balón que viene por la raya, Mateo. Persigue la bola sobre el sector superior. Allí viene conectando para que marca, levantando el centro. El jugador que venía para buscarla, John Tillman Palacio, la viene cabeceando a Cuesta. Y hay tiro de esquina en el amanecer del segundo tiempo para el América.
0: El primer tiro de esquina del segundo tiempo y nace justamente de un centro de costado del América de Cali. Desde la derecha y la izquierda, acompañando sobre el sector contrario, Tillman Palacios. Y sale como se esperaba con todo el América de Cali.
2: Guzmán, atento para lanzar la pelota, centro cerrado al segundo palo. La bola quedó libre en la cabecera del área, vino marcando de atrás, tomando el balón. Inicia juego sobre la raya, atención que viene lanzando la Luis Quiñones, cabezazo al suelo. El arquero intervino en el frentazo que tiró el jugador Tobar del América de Cali. Y Ángel, la bola quedó libre, la esperó el arquero y se salvó el Once Caldas.
1: Pero es la primera en el segundo tiempo para América de Cali. Tras el cobro de tiro de esquina, jugada que nace por el costado derecho, el centro, no llegaron los centrales y el cabezazo al final de es Tobar. Incómodo de Tomás Ángel. No, Ángel la peina y al final el que la impacta es Tobar, sí señor. Y la pelota muy bien a las manos del arquero Parra, que tiene la primera aparición en el segundo tiempo.
2: Llegó el América, Mauro.
0: Sí, evidentemente. Y llegó en la pelota quieta. Ojo, tiene que estar atento en el juego aéreo defensivo del América de Cali. Los dos ganaron en el salto, Ángel y el defensor central Tobar. Creo que va a ser una constante los lanzamientos al área en el segundo tiempo por parte del América.
2: La gente diría, pero ¿por qué el narrador dijo que cabeció Ángel y Tobar? Pues efectivamente, sí,
1: los dos la cabeza.
2: Viene saliendo Dani Rosero, pasó la línea intermedia, va buscando la salida de Cristian Camilo Tobar, Angola, el de Villavo. El pase para Quiñones. Atrás está Mateo Castillo. La toca precisamente para él. Allí viene recibiendo desde la línea. Guzmán para meter la pelota. Va llegando primero Carrascal. Va a jugar sobre su propio terreno. 3 minutos del segundo periodo, 48 del global. En un partido que sigue 0-0 entre América y Once Caldas.
1: La pelota la tiene el América, es el que está intentando, el que hace que se repliegue por ahora el Once Caldas. Se toma su tiempo, no tiene intensidad, simplemente empieza a circular la pelota buscando los espacios.
2: Balón que viene otra vez de Tobar, la viene dominando. El pase que lo va esperando el jugador del equipo Escarlata. El toque sobre la izquierda, Guzmán que viene saliendo. Otra vez sobre Dani Rosero. El cambio de frente mandando la bala a John Tillman, la vaca de pecho. Se la va colocando a la línea final para que venga Bertel. Servicio en el área, la despeja. El del Once Caldas la viene sacando Alvarado, atropella el equipo de Manizales al América, que lo vino buscando en el fondo.
0: Está lanzando los laterales y está poniendo bien arriba en ataque a Luis Quiñones y Tillman Palacio, que son los extremos. Está metiendo de manera paulatina el América en campo propio al Once Caldas de Manizales, que no reacciona en el segundo tiempo.
2: Sí, señor, estamos llegando ya casi a 4 minutos de la etapa complementaria. El juego sigue 0-0, pero no se reanuda todavía.
0: Y bueno, sigue América con la tenencia de la pelota. Guzmán se muestra como opción de pase, pone a circular la pelota, es progresivo hasta 3/4 de cancha, pero no tiene todavía en la construcción de juego la profundidad necesaria América para hacerle daño al Once Caldas.
2: 4 minutos del segundo periodo, llamamos con Andrés Sánchez, la voz comercial, que se impone en Caracol. Centro al área, ataca, toma balón de rebote, la busca al Once Caldas, que revienta. La terminó despejando de atrás Alvarado, pone a correr a Michael Barrios, el pequeñito pero hábil, es atropellado por Dani Rosero, le comete falta peligrosa.
1: Y es tarjeta amarilla para el jugador Dani Rosero, me parece que fue aparatoso, ya perdió la posición del balón y le puso las manos en la cara, saltó, se lo llevó por delante, y la tercera tarjeta amarilla para el hombre de América de Cali, en este caso Dani Rosero.
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2: Por poco le arranca en la cabeza al jugador de Once Caldas.
0: Pegó un sopapo bravo.
1: Sí, pero un detalle, ojo, porque está en ese tipo de jugadas al límite América de Cali, y aquí rápidamente puede compensar el árbitro.
2: Uy, aquí viene Guzmán, le entra fuerte el arquero Joan Felipe Parra. El árbitro pitó la falta y le va a poner cartulina amarilla.
1: Oiga, ¿qué le está pasando a los hombres de América, la verdad? En una jugada en donde queda, el balón se va largo, ya rechazaba el arquero Parra y viene, se resbaló inclusive. Y viene, claro, creo que es amarilla, lo prensa un poco abajo, no alcanza a pisarlo, pero es la tercera tarjeta amarilla, la segunda apenas en 5 minutos del segundo tiempo.
0: Está cortado realmente el comienzo del segundo tiempo. Salió como se esperaba América con todo a buscar la portería rival, pero no ha tenido todavía esa potencia que se necesita para hacerle daño al Once Caldas. El Once Caldas aguanta, pero de manera extraña América empieza a pelar, mi estimado Andrés Sánchez, a cortar el juego, a cometer muchas faltas, y ahora el que está en el piso es el arquero Joan Felipe Parra.
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0: Bueno, sigue en el piso el arquero Joan Felipe Parra. Está calentando Juan Gallego, que es canterano del Once Caldas, recordando que Jesús David Camargo, el arquero venezolano que llegó procedente del Caracas, ya está con el equipo, ya está entrenando, en cualquier momento puede estar a disposición del técnico Hernando Herrera, pero por ahora es Juan Gallego el canterano que está calentando. Yo no sé si sea para tanto, Camilo, ¿será que sí?
1: Yo no sé, a veces piensa mal y reinarás, dicen por ahí. Porque claro, el contacto existe, pero yo no sé si de pronto, en este caso los jugadores dicen, quememos un poquito de tiempo, bajémosle, tenemos un hombre menos, o miremos a ver si de pronto por ahí el VAR lo llama. No sé si de pronto pensarán eso, pero ya se puso de pie ante los gestos de dolor que tenía hace apenas 2 minutos el arquero Parra.
0: Se va a reanudar entonces el juego.
7: Sí, señor. ¡El fenómeno del fútbol está aquí!
2: Se va a reanudar el juego. En el fenómeno del fútbol de Caracol, muy accidentado el arranque del segundo tiempo. Ha rodado muy poquito en tiempo efectivo. Levanta el guardameta precisamente con el pie en el que, según él, lo habían golpeado. La sacó de atrás marcando el del América. Balón que queda de rebote, se sanciona fuera de lugar. Y saldrá moviendo la gente del equipo del América, que se están preocupando. Los dos equipos más por simular posibles faltas que no están existiendo, muchachos.
1: Sí, se está poniendo chato el partido, ¿no?
0: Sí, no, y aquí se había falta porque queda un pisotón de Felipe Gómez sobre el central del América de Cali. En todo caso, este juego así cortado, sin fluirle, conviene al Once Caldas, que se está defendiendo y dice que tiene un hombre menos con relación al rival.
2: Como no, Mauricio, viene tomando el balón Guzmán, la manda hacia Tomás Ángel, que se desprende de la pelota, la viene recostando desde atrás para que salga Bertel. Va haciendo la pausa, organiza el juego al medio, transporta el balón Dani Rosero, que la va repartiendo la banda para que aparezca Luis Quiñones, que la toca sobre el perfil de Oriental Mateo, que viene apareciendo para compartir la pelota en el área, viene tocando el balón, el centro que viene desde la raya, atención que viene apareciendo el tributo que rueda por los aires, Manizaleño, viene atacando John Tillman, atrás la va a pedir Bertel, sujeta la bola, prepara la llegada, levanta el centro buscando a Guzmán y el balón se perdió por la línea final. Nuevo intento Escarlata.
1: Buen centro, me parece bueno de Bertel, que se proyectó al ataque, tiene un poco más de confianza y no la recepcionó como debía el jugador Jason Guzmán. Cuando empiezan a calentar los hombres de América en un partido, la verdad, que arrancó muy decaído en el arranque del segundo tiempo.
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2: 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Estamos en 10 de la segunda mitad. Le volvieron a pegar al pequeñito Mikel Barrios. Esta fue Bertel, Mauro.
0: Y es falta, porque obviamente se lleva al jugador del Once Caldas, que puede que se exagere, sí, en la caída, pero es una falta clara por parte del jugador Omar Bertel. Y lo que están buscando los del Once Caldas claramente es tratar de persuadir al árbitro para que pueda compensar con una expulsión. No despega el partido en el segundo tiempo, bajó muchísimo en el accionar futbolístico y por ahora no puede el América, que tiene un hombre de más.
2: Estamos en 10 de la segunda mitad, el juego sigue 0-0, voy con el tiempo de juego. ¡Óigalo en Caracol! 10 minutos del segundo periodo en el palo grande. América en su visita tiene 0. El Once Caldas tiene 0. Captura Tomás, se desprende. Tomás viene filtrando el pase. Centro de Mateo Castillo, que vino lanzando la bola. Cerró Correa y hay tiro de esquina americano.
0: En cualquier momento puede llegar el gol del América de Cali. Concentración total por parte de la defensa del Once Caldas.
2: 11 minutos y el 11 se defiende, el América al ataque en el minuto 11. Cobro de esquina, viene Quiñones, amaga, gana la raya. Guzmán para meter el centro al medio, la pierna del arquero John Felipe Parra para salvar. Lo vuelve a intentar Quiñones, que la luchaba, se desmarca el del 11 Caldas, la tiene Luis Felipe Gómez y en el suelo está Correa, que reclama que le pegaron.
1: Sí, no, cuando disputaba una pelota, pero no sé.
0: Para mí se lesionó solo, Camilo.
1: Claro, y ¿sabe qué estoy notando también, Mauricio? Que se están resbalando bastante los hombres del Once Caldas. Pero mire, que aguante. No, para mí no pasó absolutamente nada. Simplemente giró sobre su eje, estaba acusando un golpe, en este caso, de Guzmán. El centro abajo, se quedaron todos durmiendo. Y qué viene la jugada de Guzmán, que intentó buscar al atacante Tomás Ángel, y las piernas, en este caso, de Parra, que ha sido protagonista ya en dos oportunidades, ahogaron el grito de gol.
0: Sí, en esta jugada queda claro que empieza ya a ganar duelos individuales Luis Quiñones. Aquí le ganó a Correa, se lesiona solito, ojalá no le vaya a pasar nada, porque se tocaba la rodilla izquierda el jugador que llegó esta temporada procedente del Deportivo Cali, y viene en esa jugada Joan Felipe Parra.
1: Bueno, y aquí es donde yo no entiendo algo, ¿no? Si sí. El jugador quedó tocado, si el partido tuvo que parar, no se supone que debe salir y estar un minuto fuera para que se recupere.
2: Y tanto tiempo, ¿no? Porque duró mucho tiempo en el suelo.
1: Eso es lo que yo no entiendo todavía en el tema arbitral en Colombia.
2: Correa será el propio encargado de ejecutar el centro. El hombre afectado, pero fue el que cobró. La toma el América. Viene Luis Quiñones, sale desde atrás. Despeca la pelota, quien la pide Alvarado para moverla. Recupera el blanco Amado, separa la mitad del terreno. Ese es Mikel David Barrios. Centro de Roa, se la toca por la derecha, llegando el Vigía, que marcó un golazo, pero estaba en fuera de lugar. Este es Juan David Cuesta. El Vigía sostuvo por el medio. Gómez, que viene. Alvarado, que se va tirando entre los centrales para apoyar el juego de Londoño. Maneja la bola Colorado. Reparte otra vez con Alvarado. La viene metiendo de forma errática. Marcó el América. La quita Quiño. La toca sobre Tomás Ángel, que se viene desprendiendo. Le cruza a Baco Colorado. Y es falta que puede ser incluso para tarjeta amarilla.
0: Una falta que nace en una pelota que pierde en salida al Once Caldas. El Once Caldas, la verdad es que está totalmente desconectado en el ataque, claro. Prima su juego defensivo para evitar que haga daño el América de Cali. Y la realidad es que el América por ahora no hace efectivo el hombre de más. Una entrada fuerte desde atrás por parte del jugador Andrés Colorado.
1: Y le reclama Rafael Carrascal, y con toda la razón, que era tarjeta amarilla. Porque aquí no la mostró. Vuelve el América.
2: Vuelve otra vez el América. Balón en el borde del área. La revienta el equipo manizaleño, que saca sin pena la bola, la tira, la toma Colondra. Redonda, que va libre a la defensa del América. Viene tomando la iniciación del juego. Los Escarlatas, que se para muy cerca de la mitad del campo. Organizan, viniendo con el control de la número 5. La bochita está en los pies de la América. ¿Quién llega? Rafael Carrascal, el popular Tasmania. Centro de Tomás Ángel, que viene lejos del hábitat natural del 9. El apoyo lo consigue con el jugador Yosen David. la pide Dani Rosero, otra vez se mete el América por completo, recostando, inclinando la cancha, la portería del Once Caldas, balón que viene de el jugador Quiño, amaga Quiñones y la mandó a las nubes. Buena jugada de América, pero definió mal Luis Enrique Quiñones García.
0: De a poco encuentra los espacios América, acá la hizo muy bien, salida por el costado derecho, el pase de Carrascal, ya se proyecta mucho más en ataque Mateo Castillo y Quiñones libre en el área, sacó el remate, era para que fuera al arco, le pegó muy por debajo a la pelota, superficie de contacto y el balón por encima.
3: Mauricio, ¿qué jugador está demostrando que sabe aguantar la presión en este partido para usted?
0: Sí, Daniel Londoño, el central del Once Caldas.
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0: Bueno, y se va a presentar variante en el Once Caldas. Iba a entrar Jader Quiñones. Y pararon el cambio, se iba a ir Jaime Alvarado. Ahora después se alista Juan Felipe Castaño, el central con el número 16, y protestan los del América y le piden al árbitro que tome algún correctivo, porque lo asumen como una estrategia de Once Caldas para quemar tiempo y confundir en la variante. Y se lleva la tarjeta amarilla el técnico Hernán Darío Herrera. Y hay otra amarilla para otro componente del banco de suplentes del. Este es para
1: Luis Paz.
0: Para Luis Alejandro Paz, sí, señor. Uh-huh. Amarilla entonces para Hernán Darío Herrera, técnico de Once Caldas, y para Luis Paz, el hombre del América de Cali. Bueno, parece que pararon la variante, ya miramos si se da o no se da, creo que no, la modificación en el Once Caldas.
2: Sí, señor. Bueno, muy bien, el partido se viene reanudando otra vez, estamos sobre 16 minutos del periodo final, 16 del complemento. Once Caldas se sigue defendiendo, ataca Guzmán, la bola va a venir desde la raya lateral. El toque es en corto. John Tillman, que la va a recibir. Va a pedir el balón. Centro por el medio. Omar Bertel se la viene soltando otra vez por la raya izquierda. Guzmán la pide por el terreno medio. Viene llegando para colaborar. El toque del balón es de los del América. Se escapa John Tillman. La mete para Quiñones. Estaba en el borde del área. Marca rápidamente el Once Caldas, que sale con Correa. La vienen a perder. Otra vez quita. Centro en el medio. Bertel que la reparte. Se la toca con Carrascal. Abre el juego para Quiñones, que viene saliendo por Oriente. Va a meter la pelota de afuera. Se frenó. La tocó para Mateo Castillo y le pegó por la parte exterior de la portería norte. Casi igual al gol que le anularon al jugador Juan David Cuesta.
0: Pero erró aquí Castillo, ¿no? Ya de a poco encuentra los espacios América y le reclama atrás el jugador Luis Quiñones, estaba solo, libre de marca, ahí en 5:50 para sacar el remate, pero ya empieza a cargar el América ante un confundido Once Caldas en zona posterior.
3: Y ahora cambio, sí, hay cambio, sí, dale, señor. Mauro,
0: bien pueda don Andrés, bien pueda con el cambio.
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0: Muy bien, se da entonces ahora sí la variante del Once Caldas, se baja Jaime Alvarado con el número 15, ingresa Jader Quiñones con el número 42, volante de marca por volante de marca, no cambia la estructura del Once Caldas, que se defiende con un 4-1, no, con un 4-4-1. A mí me parece que le está sobrando el partido a André Felipe Roa, porque André Felipe Roa ni ataca ni colabora en marca y es el que está sobrando fuera de los cuatro defensores. Vamos a ver si más adelante entra el que pensaba meter el técnico Hernán Darío Herrera, que era el central, Juan Felipe Castaño.
2: Avanzan los minutos y los segundos y el partido sigue sin goles. No llegan los invitados especiales, el grito sagrado. Once Caldas de Manizales tiene cero, viene de igualar ante el Independiente Santa Fe en el Campín en un partidazo el fin de semana. Hoy está igualando de local frente a la Mechita, que viene de ganar, de golear con su público. Balón que viene sumado en el medio, transporta la pelota Josén David Escobar, que se la va descargando sobre Guzmán. Cruza la frontera, llevando el balón desde el límite medio. La transporta para John Tillman, Palacio para Josén David Escobar. Bertel, que viene abierto, centro a la mitad. Toma la pelota, la juega Josén David. Vuelve a marcar, quita el balón. En el medio, roba la pelota Bertel, que saltaba, perdió el rumbo del balón. Y es lateral que le corresponde al equipo manizaleño.
0: Todo el partido que está narrando JJ Trujillo se está desarrollando en el área del Once Caldas, que aguanta, que espera. América, sin la claridad suficiente, le va mucho mejor llegando por la derecha que por la izquierda, pero por ahora es un espectador el arquero Jan Fernández.
2: Va el Once Caldas, la pide el Pipe Gómez, Gómez para meterla sobre la línea occidental. El balón es de Rúa, la baja Guzmán, la pierde Andrés Felipe. Como lo dice Mauricio, le sobra ese tipo de elemento al Once Caldas.
0: Sí, sí, sí, la verdad es que sí, porque no está aportando en la generación de juego, ni tampoco es un jugador que sea claro a la hora de marcar. El tema es que va pasando el tiempo, va pasando el reloj y América no encuentra el camino de la victoria.
2: El Albo se defiende, ataca la pasión del pueblo, viene el blanco amado de Colombia, el toque por la zona de Oriente, la va a llevar Luis Quiñones, la toca Quiñones, centro al medio, insiste Guzmán, va llegando Quiñones, le filtra la bola para que aparezca Mateo Castillo, la pierde Correa, la viene cubriendo y es tiro de esquina para el América.
0: Tiro de esquina para América, que sigue cargando. Insisto, le va mejor por la derecha con la salida de Castillo, aunque ya es hora también de refrescar al equipo. Viene el cobro.
2: Al cobro, centro al segundo palo, Rosero que la ataca, busca el rebote, lo gana Tomás, pégale de allí. Tomás, que muy zurdo, levanta el balón, viene Guzmán, cabecea mal. No es el más alto para llegar a la bola y la esperó tranquilamente el arquero.
0: Sí, pero aún así cabeció libre Guzmán. Creo que lo sobró un poco el centro de Tomás Ángel. Pero primero, no hay presión por parte del Once Caldas que empieza a permitir esos balones al corazón del área. Y segundo, el más chiquito del América seguramente, el jugador Jason Guzmán, libre de marca, no direccionó bien el cabezazo, pero es una opción que no deja de ser importante en ataque del equipo escarlata.
2: Bueno, estamos llegando a 20 minutos de la segunda mitad, ese es el tiempo. Tiempo de juego en Caracol. Minuto, minuto 20 de la segunda mitad en el palo grande, el 11-0, América 0.
0: El Once Caldas que se defiende como puede realmente, ya hizo una variante, un volante por volante, entró Jader Quiñones, sigue aguantando con un 4-4-1 y América con muchos hombres en ataque pero sin la claridad en el último cuarto de cancha.
1: Debe intentar otra vía diferente América, se está dedicando siempre a salir por el costado derecho, el costado de Mateo Castillo, sin embargo no pesan en el partido jugadores como Tilman Palacios, desaparecidos en el segundo tiempo, y lo mismo también le puede suceder a Tomás Santos.
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2: Pone BetPlay, centro a la mitad, sale otra vez llevando el balón en América. Atención, que busca el camino para encontrar la portería norte, lo quiere ganar el equipo de David González. Balón de Quiño, sigue Quiño, el tributo en el área del Once Caldas, centro de Quiño, va saltando atrás el hombre que defiende para el blanco amado, el rebote que lo viene tomando y ahí fuera del lugar del jugador escarlata.
0: Qué técnica la de Quiñones, la verdad es que es un jugador muy dúctil con la pelota, metió un buen centro y en la segunda jugada tras el rebote estaba habilitado, yo lo veo habilitado a Mateo Castillo, creo que estaba Juan David Cuesta habilitándolo, no sé cómo la ve Camilo, pero me parece que era una jugada totalmente lícita para la América de Cali.
1: Totalmente legal la jugada, se apresuró el asistente de línea número 2 y se vienen dos cambios en el América de Cali. Adrián Ramos, el veterano con la camiseta número 20, y un hombre que mencionábamos en el entretiempo, Gianni Quintero, marcado con el número 18, va a ingresar en el América de Cali, mediocampista que juega por el costado derecho.
0: Gianni Quintero, sí, el ex Deportivo Cali, mi estimado JJ, muy bien,
2: acaso escuchar. Claro que sí, viene otra vez el América, la busca Carrascal. Zambombazo a la portería norte, se fue demasiado alta, arriba se perdió. El intento del jugador americano que vuelve a pasar cerca sobre la portería que defiende el guardameta, Juan Felipe Parra.
0: Otra alternativa para el América, con la pelota quieta, el balón muy por encima y se vienen las sustituciones. Entonces, se va Tomás Ángel, decíamos, no aparecía en el partido, ingresa Adrián Ramos con el número 20 y va. Se va también Josen Escobar, ya tenía tarjeta amarilla Josen Escobar e ingresa Gianni Quintero con el 18, los cambios en América en 67 minutos.
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2: Constructora Bolívar, el partido sigue 0-0, la agarra mi general Ramos, que la toma, sale sobre la izquierda, John Tilman que viene llegando, se frena, ingresó el veterano de mil batallas, centro sobre Guzmán, a la derecha en el área está el general Ramos, por eso lo mandaron para ganar los centros, la toma Gianni Quintero, centro que viene libre, la espera Bertel, se la mete al general, balón que va al segundo palo, bombardea el equipo americano, se defiende con toda la mecha, la va a tomar John Tilman, la despejó el jugador de Once Caldas, sin la pelota. pelota se va a la lateral, responde de manos otra vez el América.
0: Sigue insistiendo América de Cali, otra vez con los centros, buscando a Adrián Ramos. Aquí Yanny Quintero participó en el juego ofensivo aéreo del América y va a responder el Once Caldas porque se alista Dairo Moreno, el goleador del blanco blanco en el palo grande.
2: El balón entre Mateo Castillo, la viene pidiendo, centro que va a la raya, levanta la bola, el balón en el borde, lo va cabeceando Yanny, la baja al del once, la saca Alvarado que reventó de punta para arriba, la espera el arquero Jean Paulo Fernández Filho. Es la primera vez que lo nombro en el segundo tiempo.
1: Hundido totalmente, metido atrás el Once Caldas, la diferencia numérica, recordemos, juega tras la expulsión de Jeffrey Zapata desde el minuto 45 con 10 hombres, pero renunció totalmente al ataque, sin embargo América no puede hacer daño.
2: Mateo para Carrascal, la viene esperando otra vez, llega sobre la raya, se va mostrando quién, el pase es del jugador Escarlata. Yanny Quintero gana la línea, Luis Quiñones, Luis para meterla. Guzmán, que vino en el medio, la tocó el del once y tiro de esquina.
0: No sé si fue egoísta Quiñones o no tenía opción de pase, porque es que yo vi que tenía dos hombres como mínimo en el corazón del área. La quiso definir él entre el palo y el arquero y finalmente ese Correa el que termina enviando la pelota al tiro de esquina. Se va con el número 20, André Felipe Roa, y se va Pipe Gómez con el número 9, ambos en el 11 Caldas. Entra Dairo Moreno con el número 17 y entra Mateo Zuleta con el número 28. Zuleta 28 a la cancha, Dairo Moreno 17 a la cancha, se va Pipe Gómez con el 9 y se va André Felipe Roa con el número 20.
3: Muchachos, y es el minuto 25 J además, minuto 25 del segundo tiempo, minuto 25 tiempo Simi, tiempo de cuidar tu salud con genéricos de confianza y productos colombianos.
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2: Atención que va a ir en América, va a levantar el centro, juega la pelota en el área, salta Dani Rosero, frentazo al piso, gol de América.

0: y dale Rocco, dale Dani Rosero por los aires, gana todo, despierta la noche manizaleña, noche fría para el blanco que tiene un hombre menos, y Dani atacó, y desde atrás el defensor vino para cabecear una bola y marcar un gol. América tiene uno, el 11 tiene cero, hincha americano celebra este gol en Caracol.
1: Hasta que al minuto 71 logró América el objetivo, abrir el marcador y sacar ventaja del hombre de más, Dani Rosero, que es goleador del América, porque ya había hecho dos en la jornada anterior, ya lleva tres con el equipo escarlata, y en el juego aéreo se levantó ganándole a Cuesta, ya había mostrado desventajas el Once Caldas en el juego aéreo, y creo que empieza ya a normalizarse por el trámite del juego, el 1-0 a favor del América de Cali.
2: Ya había avisado Tobar por esa vía, el otro central del América de Cali. Y aquí prácticamente de espaldas el que cabeció fue Rosero. Muy mal en la marca, el jugador Cuesta. El balón iba muy ceñido al palo de la mano derecha. No pudo hacer nada, voló al rincón el arquero Parra. Y creo que con algo de justicia, porque lo había intentado más el América en el segundo tiempo, lo está ganando en 72 minutos, 1-0.
0: Viene el 11, centro que va en el área. 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
0: Es que cuando el Dr. Simi llega, hombre, llegan los goles, Andrés y Camilo.
3: Eso.
0: Y Mauro.
3: Sí, señor.
1: Sí, evidentemente. Sí. Ahora, ya lo gana América. América seguramente no se va a regalar. Y ahora va a venir cierta reacción de Once Caldas, asumiendo riesgos, porque en el contraataque puede hacer daño el equipo escarlata.
0: Va Mateo Zuleta, gana la línea, el centro que viene sobre la línea, presionó otra vez el hombre de la América que ya lo está ganando. Tendrá que arriesgar un poquito el equipo del arriero si no lo quiere perder. La bola que va de Jader Quiñones, que la toca América, con pasado tolimense. Toque de balón que viene sobre la raya izquierda. Cardona se muestra, va llegando Miquel Barrio, la filtra al área, le va a pegar Correa, Banco se va la bola abriendo sobre la línea final, alcanzó a tocarla, no sé si el defensor del guardameta, hay tiro de esquina para el blanco amado.
2: Despertó el Once Caldas, claro, por ahí motivado con el gol en contra, buena proyección en este caso por la izquierda de Andrés Felipe Correa, y alcanzó a tocar el balón el lateral Mateo Castillo, generó el cobro de tiro de esquina.
0: Tiro de esquina. ¿Mauro?
1: Sí, no, que por poco aquí, rebeldía con el espíritu y el alma del blanco blanco, intenta el empate Once Caldas.
0: Le va a entrar a la bola el jugador del Once Caldas, servicio en el área, ataca el balón, cabecea, frentazo que se vuelve sobre la raya final, al centro que venía tirando el recién ingresado John Felipe Castaño. Va a meter el balón, no, ese es Mateo Zuleta el encargado, y algo está pareciera reclamando los muchachos del Once Caldas, Mauricio y Camilo.
1: Sí, pero espere. A ver, no, pero va a continuar. Lo cobra el Once Caldas.
0: Sí, señor, va Mateo Zuleta. Lanza la bola cerradita a la portería al sur. Defiende el América, lo está ganando por la mínima diferencia. Ya llegamos a 30 minutos, no van a quedar nada más 15 de vida. América gana 1-0. Y ahí es donde uno dice, ¿por qué tienen que esperar, más allá de que tengan un hombre menos, a que les marquen para despertar?
2: Costumbre en algunos equipos del fútbol colombiano, pero mágicamente marcó América. Y mire, el Once Caldas está mostrando armas ofensivas en el segundo tiempo.
0: El 11 viene de nuevo. La bola que la va esperando Colorado. Entrega con Jader. Quiñones, Colorado. Se frena el volante central del equipo del arriero. Se viene moviendo hacia la mitad buscando el interior. Y regresa donde está precisamente Cardona, Mauro.
1: Bueno, se posiciona todo Once Caldas en campo del América de Cali. Todo el bloque, casi que con un bloque alto. Pero insisto, asumiendo riesgos. O va por el empate o puede permitir ventajas vulnerables para que encuentre el camino del segundo, la América de Cali.
3: Bien.
0: Dale, Andrés.
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0: 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Ataca América, tiene América, lo gana 1-0, la pide el general. Corre en el área Yanni para meter el centro, alcanzó a sacudir a la portería donde llega Joan Felipe y se quedó con la bola.
2: Yanni Quintero volvió a ganar, está la verdad dando muchas ventajas el jugador Andrés Felipe Correa. Está explotando esa zona defensiva por la izquierda de América de Cali, derecha en ataque. Aquí llegó Yanni Quintero y va a venir Edson Tortolero, el extremo venezolano, para tratar de tener un poco más de expectativa en ofensiva de la América de Cali.
0: Y la América tiene uno. y el 11 tiene 0, minuto 31. Ya vamos, André, minuto 31. Sí, sí. Este es el tiempo de juego en Caracol. Minuto 31 del complemento, 76 del global. Hay cambio en la mecha.
2: Sí, señor, se va el jugador Luis Quiñones, marcado con la camiseta número 23. Tuvo algunos vistazos, algunas pinceladas de buen fútbol e ingresa con la camiseta 77 el jugador venezolano Edson Tortolero.
1: Un hombre rápido para jugar por banda, seguramente para apelar al contraataque porque está quedando expuesto en defensa Once Caldas.
0: Va a ir el 11 Gondairo, pide el balón sobre la línea final, va tomando la pelota sobre el sector derecho, logra meter el taco, defiende de la América, despejó sobre la zona occidental, allí vino marcando Bertel, es saque de lateral, lo va a hacer Juan David, el vigía, cuesta que la mete en corto, el toque de Colorado viene llegando de atrás Kader, Quiñones que le quiere pegar de larga distancia, se viene asomando sobre la raya derecha, la va pidiendo Mateo, Zuleta que la tocaba sobre Kader, allí se viene sumando la salida al centro que viene de Castaño, el balón al segundo palo, gana la pelota Mateo que la tiene, Zuleta que vuelve a atacar, el toque se en corto con Juan David, cuesta hacia Colorado, va a preparar el deporte, introduce la redonda a la mitad para buscar el camino, no lo encuentran todavía, el boquete libre a los pies de los muchachos del equipo del Once Caldas, se suma Mateo Zuleta y saca el balón, la marca que va de Tilman Palacios y busca el 11 ahora siempre.
3: Bueno, señores, falta. 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
0: Con Constructora Bolívar viene la América, pelota de Tortolero, sigue Tortolero, la recibe el venezolano. Hablamos de Edson, David Edson Alejandro Tortolero Toro, como si faltara otro, yo Tortolero Toro, balón que viene atrás, la levanta Mateo, busca al general, cabeció Ramos y la baja el defensor del equipo de León Segalda.
1: Este Edson Tortolero es hijo de Edson Tortolero, papá, que jugó en los 90 en la selección de Venezuela, y este llega evidentemente a buscar posibilidad con el América de Cali. No es claro en el América en la transición, lo intenta el Once Caldas, tampoco tiene el peso ofensivo. Dairo Moreno intenta ser participativo, pero empieza ya a mostrar cierto desespero el Once Caldas cuando hay una falta aquí en contra de Michael Barrios, el hombre que más faltas ha recibido en el blanco blanco en el segundo tiempo.
0: Sí, sí, pero tranquilo, muchachos, no van a quedar 10 de vida, más lo que agregue el árbitro del encuentro, Camilo.
2: Se han pegado bastante a Barrios, la verdad, como violín prestado. Pero la verdad no ha sido productivo, se quedó sin argumentos definitivamente el Once Caldas tras la expulsión en la primera etapa del jugador Jeffrey Zapata, era diferente, se metió atrás, después recibió el gol, ahora muestra una actitud diferente, pero está dejando espacios que América puede aprovechar.
0: Sí, señor, estamos con el minuto 33, el legendario minuto 33 del segundo tiempo, centro al área, va a dar al pequeñito Miquel Barrio, le pegó el diablito y aseguró la pelota al guardameta Jean Paulo Fernández Filho, que no me escuche muy duro. Se salvó el América.
1: Pero qué jugadota la del Once Caldas. En la pelota quieta por poco encuentra el empate. Bien Daniel Londoño bajando la pelota, libre de marca Michael Barrios, y respondió muy bien Jean Fernández. Con todo y el hombre de menos de Once Caldas, el partido está abierto para cualquiera de los dos, más allá de la victoria parcial del equipo americano.
0: Bueno, roba el balón el Once. Aquí le pegó el jugador manizaleño al del América, Jader Quiñones.
1: Sí, Jader Quiñones es el, del Once Caldas, el tercer amonestado, el arriero Herrera, Michael Barrios, ahora Jader Quiñones. Sí, claro, lo toca por detrás. Una falta tan clara, Camilo, uno no entiende cómo el jugador va y le dice al árbitro que no, que está equivocado, que no, es increíble.
2: Acabó. Que sí, acabó, que nada más, pero fue totalmente justa la falta hacia Jader Quiñones, otro tarjeteado más en el Once Caldas.
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0: Bueno, con la campana se preparan ahora cambios en el América de Cali, muchachos. El partido se puso bueno al final.
2: Se va a refrescar, me imagino, en la zona medular. Ya vamos a reseñar las sustituciones que se vienen en el equipo de David González, que hasta el momento está firmando una muy buena victoria. Que quedó mal el jugador,
1: especialmente fue Bertel, ¿no?
2: No sé si es Mateo Castillo.
1: O Mateo Castillo.
2: Sí, creo que
0: es Mateo.
2: pero ahora parece que no puede seguir.
1: Qué mal defendió América en esa pelota quieta, porque la referencia la tuvo siempre en la pelota, pero liberaron marcas, liberaron espacios a los que llegó en este caso Michael Barrios libre. Le faltó algo de potencia, pero donde hubiese rematado con potencia, quizás de pronto la historia hubiese sido otra. Se viene otra variante en el Once Caldas, entra Duín Torres, que yo creo que estaba para entrar hace mucho rato Duín Torres, por el jugador Roa, que ya salió. Yo hubiese metido a Torres por la velocidad hace mucho rato, para tratar en el contraataque de hacer algo daño. Veremos a ver quién va a abandonar en el equipo que dirige el técnico Hernán Darío Herrera, y pide en cambio Camilo en el América de Cali.
2: Sí, quedó mal el jugador Mateo Castillo. Y pensaba yo, decía, de pronto, ¿será que es que está buscando a ver si revisan algo del VAR? Aunque al final la tarjeta amarilla fue totalmente justa y se va a ir el jugador Mateo Castillo. Vamos a ver quién ingresa en el
0: Marcos
2: América.
0: Mina, Camilo, el que va a ingresar.
2: Marcos Mina, el jugador marcado con la camiseta número 14. Va a refrescar la banda, más obligación que otra cosa. Pero no sé si lo están llamando al árbitro, porque está reclamando Dairo Moreno. No sé si van a llamar al árbitro a revisar esa jugada.
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2: Tienen las dos sustituciones en América de Cali, con el número 14, Marcos Mina. Y otro hombre que se está... Y va... bueno, primero la de los Chicales. Ya le voy a reseñar.
1: Bueno, ahí creo que ya se da el ingreso del hombre de América, ¿no? Esto está lento. Esto le conviene al América, evidentemente. Ya se da entonces la variante del equipo Escarlata, Camilo.
2: Brian Córdoba. Brian Córdoba, marcado con el número 44, va a la cancha. Zaguero central. Y se va Tilman Palacios, que la verdad fue intrascendente en el segundo tiempo. Y ya les reseño cuál es el otro hombre que se fue en América de Cali.
0: ¿El marcador?
2: Ah, sí, el lesionado, claro. El lesionado Mateo Castillo. Ingresa entonces Marcos Mina con el 14 y el jugador Brian Córdoba, zaguero central, con el 44.
0: Andrés.
3: Bueno, señores, ¿qué jugador está demostrando que sabe aguantar la presión en este partido para usted, Camilo Pinto?
2: Bueno, la presión la aguantó el hombre del gol, la muy buena anotación, el cabezazo del zaguero central Dani Rosero.
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0: 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Toma el balón el blanco amado, juega sobre la raya. Se presentaron los cambios en el equipo americano. Lo propio para el equipo del arriero. Paga caro, paga tributo. El once ante la mecha, que tiene un buen arranque de torneo. El equipo manizaleño, que había tenido un espectacular partido frente a Independiente Santa Fe, está perdiéndolo en este momento de local. Le sacan la pelota a Yanni Quintero. Le comete falta sobre Jader Quiñones. Es tiro libre peligroso para el once.
1: Y le confirmo la variante en Once Caldas. Entró finalmente Edwin Torres con el número 29. Se fue Michael Barrios con el número 7. A esta altura del juego, el que se defiende como si tuviese un hombre menos es el América de Cali. Toda la iniciativa y el rol propositivo lo tiene el Once Caldas de Manizales.
0: Bueno, nos van a quedar un poquito más de 5 minutos. Para el disparo está Mateo Zuleta. Va tomando posición en la portería sur. El once es el que ataca con uno menos. La viene peleando, la va a luchar en el área. Atención, que la va recuperando. Ese es el jugador del once. La pide Correa, ganó la línea, la tocó el del América. Hay tiro de esquina peligroso para el Once Caldas.
2: Inclina mucho la cancha y creo que está tomando riesgos el América de Cali. Se metió muy temprano atrás. Claro, busca el contragolpe, pero el Once Caldas de a poco lo está arrinconando.
0: Va a venir para el disparo. El centro lo va a hacer el equipo manizaleño. Busca la paridad. Le levantan la bola. Viene peleando, la quiere en el área. La saca Cristian Camilo Tobar. La lucha, Correa. La meten en el área. La venía tomando quién. El vigía no alcanza a llegar. El recorte de Jader Quiñones. Va disputando la Yanni Quintero. La quitó al parado. La mete para Dairo Moreno. El centro en globo. Cabeció. Atrás Dani Rosero, que la saca. Recupera Jader Quiñones, que quiere empalmar el zurdazo. Tocó por la derecha. Reparte el juego. El tributo que rueda en Juan David. Cuesta que cambia de frente, la mete al área. Cardona que llega, la va a bajar. Dairo que busca el 385. La robó el de la América, la sacó. En el fondo la quita Jason Guzmán. Toca la pelota en el medio. Ahí está Yanni Quintero. La pide el general. Lo agarran a Yanni. Señoras y señores, viene buscando la pelota de contra. Arranca la mechita, la pide Tortolero Toro. Tortolero para pegarle. El arquero salva. El rebote de Tortolero. La banda para Guzmán. Y otra vez Parra. Impresionante, notable el arquero manizaleño.
1: Doble atajada de Joan Felipe Parra. Primero en Tortolero, en la contra, al espacio. Está dejando ventajas en la Once Caldas. Respondió Parra y en el rebote otra vez Guzmán a quemarropa. Y respondió muy bien Parra y responde Once Caldas.
0: Por la tajada de Parra, el partido merece igualdad. El toque por Oriental, busca el balón en once. Ataca con uno menos, es valiente el equipo del arriero. Lo intenta con desespero, pero impresionante el atajado del arquero Parra.
2: Doble atajada, espectacular. Primero Tortolero, después, posteriormente, le queda al propio venezolano. Y Guzmán ahí, mano a mano. Guzmán ha tenido dos clarísimas que no ha sabido definir.
0: Correa la recibe en el medio, viene tocando la pelota Castaño. Joan Felipe la viene jugando sobre la izquierda para que lance el balón desde la línea. Se va a mover en el área, la va a tocar quién. Edwin que se viene acercando, Correa que la va pidiendo, Javier Quiñones que asiste, lanza el centro a Castaño. El balón que viene a Correa, la pide por la mitad para tomar la bateo. Corre el del once, quiere el empate el equipo de Manizales. Me gusta cómo se está jugando el final del juego. Así sí, mi fútbol colombiano. Centro que va de Castaño, la metió para Edwin Torres y atrás sale el arquero y dice mía el guardameta.
1: Uno fue el partido hasta el minuto 70 y otro después del minuto 70. Cuando marca el gol Dani Rosero, ahí se abre el segundo tiempo que estaba cerrado con un América que intentaba y no podía, con un Once Caldas que había renunciado al ataque. Se fue en ventaja al América y reaccionó en fase ofensiva al equipo local.
0: Viene otra vez el Once Caldas para buscarle igual, se equivocó. Juan David Cuesta la regaló y la toma Yanni Quintero. Atacan cuatro, defienden cinco. El balón es de Jason Guzmán. La viene tirando para Edson Tortolero. Edson Alejandro Tortolero Toro. El pase de Guzmán termina temporizando. Llegó por el centro del terreno Yanni para manejarla. Se le viene acercando el jugador Carrascal. Va tocando con él. Abierto está Bertel. Mina que se viene asomando sobre la línea de Oriental. El pase es de Omar André Bertel Vergara. La manda para Marcos Mina, llega por el interior en sucesión de pases sobre el minuto 43 del segundo tiempo. Está la América, conectó por la línea derecha, allí viene jugando, atrás para moverla, tomar para meterla, descargóse a la mitad, introduce la bola sobre Marcos Mina que se viene metiendo a la mitad del terreno.
2: Sí, la pelota la tiene la América de Cali, empieza ya a circular el balón, a tratar de defenderse con la pelota, pero está jugando un campo contrario, buscando los espacios de un Once Caldas que fue otro después del gol.
0: Balón que viene de Tobar, la tiene sobre el sector medio, transporta la pelota Córdoba que había ido como zaguero central, extienden a el jugador que viene moviéndose por la derecha que es Tobar, la toca Brian Steven. Córdoba con Dani, Rosero hacia Carrascal, este cruza el eje medio viniendo en transición defensiva, moviliza la bola sobre su propio terreno, va llegando Dani, el autor material Mauro del único gol del partido con el que está ganando la mecha 1-0.
1: Ahora sí, América apela al fútbol control, tenencia de pelota, no tan metido atrás y de esa manera administra el resultado, el 1-0, alejando lo que más puede la pelota de la portería defendida por Jean Fernández.
0: Estamos listos, bien, querido Andrés.
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0: don Pepino, nos tomamos un tinto y el América despertó en el juego. Mauricio y Camilo, se está acabando esto.
1: Y con este resultado América llega a 9 puntos y está asumiendo el liderato del fútbol colombiano. Le saca la posición a Independiente Medellín por diferencia de gol, que tiene 9 unidades, y el Once Caldas se queda octavo con 4 puntos.
0: Bueno, se va terminando el partido. Gracias, querido Andrés Sánchez, el hombre de las mil voces en Caracol Radio me acompaña. Minuto 90, Camilo Pinto, se acerca al final.
2: Sí, con los cambios, América refrescó un poco en ataque con el venezolano Exxon Tertoreo, le imprimió velocidad por el costado y ya se muestra el tablero.
1: 5 minutos de reposición, iremos hasta el minuto 95 de juego.
0: Vaya al descanso, mi estimado amigo, se acaba el juego, iremos a los 50. Toma el balón Kader, arranca el 11, quiere la igualdad, quiere descontarlo, quiere seguir vivo en el juego. Gana la línea, la toma Mateo, va a tirar el centro, le cerró el del América. Sigue Mateo, está metido en el área, también está Dairo. Correa sobre Mateo, prepara la llegada. El centro atrás, marcó desde el fondo, viniendo el de América, que despejó sin pena a cualquier parte. El último hombre es el arquero, Joan Felipe, que la viene tirando la hoguera. Conecta por Oriente, viene llegando Correa, se va demarcando. Levántela en el área, la va a buscar Mateo, la toma Zuleta, la juega en el borde del área y vino Tortolero. La quitó con Gustavo Adrián Ramos, que se muestra. Estaba para recibir quién. Marca el Vigía. Cuesta se adelanta. Va a pegarle de afuera. El Vigía se lanza al guardameta. Arriba la mandó por las nubes y la bola se va a la línea final.
2: La media distancia, ¿no?
1: Sí, Camilo, bien fue.
2: La media distancia que no aparecía desde hace rato. Una pérdida en salida del América de Cali y el remate que alcanza a pasar por encima del remate de Cuesta, el lateral, y la pelota que hizo una curva. Pensé que la había rozado el arquero Fernández, que ha estado atento, y una posibilidad para el Once Caldas, quizás la única en el segundo tiempo.
1: El pundonor, el pundonor, mi estimado JJ, se le abona al Once Caldas. No es suficiente, evidentemente, eso tiene que traducirlo en el gol, pero hay que decir que la reacción del Once Caldas ha sido muy importante, y no me gusta la manera en cómo defiende el América de Cali, porque le está cediendo el terreno, el campo y la pelota al equipo de Manizales.
0: Gracias a todos los oyentes de Caracol que nos escuchan a través de la M, del FM, en los canales digitales de Caracol, a los más de 1200 conectados en esta transmisión de YouTube. Un abrazo muy, pero muy especial a los hinchas de América, a los hinchas del Once, a ustedes que nos escuchan en las montañas, en las veredas, en cualquier lugar de Colombia y del mundo, al privado de la libertad, al enfermo que nos está escuchando en una clínica, hincha de la Mechita, hincha del Once, que ven el fútbol un aliciente para estar mejor.
1: Esas dos atajadas, la doble atajada de Parra, maravillosa. Y ojo,
0: merece empate la atajada.
1: Sí, claro, uno lo puede decir así de manera coloquial. Sí. Y ojo, porque el partido no ha terminado todavía.
0: Va el Once, que quiere atacar en las últimas de cambio. Revienta el balón la Mechita. La pasión del pueblo gana en un estadio complejo, en un estadio difícil, ante un rival digno que hace una campaña tremenda. La bola va a venir para el equipo del arriero. Está perdiendo ante el conjunto de David González. La quiere entregar Edwin Torres para que venga Bertel. Son las últimas chances que va a tener el equipo del Once Caldas. La toma Dani, persigue Dairo Mauricio Moreno Garindo. La va a dominar desde atrás, llegando Jean Paulo Fernández Filho. Últimos 2 minutos del encuentro, Camilo, se acaba el tiempo.
2: Mira, usted no lo mencionaba hace rato, ¿no? Dairo Moreno, que la verdad, totalmente intrascendente, porque es que no hay quien lleve la pelota en el Once Caldas. Vuelve el América.
0: Viene mi general, la toma Ramos, América para el segundo. Mi general, el toque para que venga en el medio. ¿Quién? La va a recibir Guzmán. Hay mucha gente de la América. Guzmán para el general Ramos, hasta Tortolero al piso, el general, y otra vez Joan Felipe Parra, la figura de la noche.
1: Qué bien, sale. Parra. Qué bien, Parra. Superioridad posicional, superioridad numérica. Era el segundo del América y rápidamente la transición va al Once Caldas.
0: Qué bien, Parra, como lo dice Mauro. Influyente en el partido, más allá de perderlo. Intenta salir Dairo Moreno por esas cosas que usted estaba marcando, Camilo.
2: Sí, señor. Ahora, el América ha tenido el segundo, pero se ha encontrado con una muralla que se llama Johan Parra. El partido con emociones al final.
0: Se va acabando el tiempo. Último minuto y 20 segundos. El juego lo tiene América. Aparentemente en el bolsillo. Sí, yo regresa Brian Steven Córdoba. La mete el chocuano. Balón de Joan, del guardameta Jean Paulo Fernández Filho. El brasileño la toca sobre Tobar. Presiona el 11. Viene Yami Quintero. La metía para Carrascal. Viene cabeceando Correa. La va a bajar Colorado. Interrumpe el centro en el medio. Va llegando el general Ramos para apropiarse. La manda para Carrascal. Atento salió. Último 50 segundos. David se quitó hasta la chaqueta. El pase que va por la mitad del terreno. La viene tomando Carrascal. Va a conectar sobre Bertel. Se mete Marco. Termina la América sosteniendo el balón en los últimos segundos, Mauro.
1: Sí. Y vuelve América a tener la pelota. Entiende que no se la puede ceder al Once Caldas, que le está imprimiendo intensidad al ataque. No fue profundo finalmente el equipo de Manizales. La toca, la administra América, entendiendo que es un gran resultado. Tercera victoria consecutiva del equipo escarlata.
0: Se va terminando el tiempo. Solo segundos le van a quedar. América tiene uno, gol de Dani Rosero. Cero tiene el Once Caldas de Manizales de local en su estadio con su público. Se va terminando el compromiso. Atento para el final del juego.

0: Participan todos hasta el guardameta, la toma Bertel, alarga la salida, la juega sobre el paralelo de Occidental. Allí viene Marcos Mina, la roba el 11 Colorado, la quita, la metió para Dairo. En el área reventa Brian, recupera la pelota, otra vez Cuesta, va a ser la última. El 11 quiere la épica, el balón que vino abierto y pasa de largo. Creo que no pasará nada más en esta jugada.
1: Se equivocó con los centros, el 11 Caldas tratando de buscar un receptor.
0: Y lo acabó, el árbitro silbato a la boca, su mano al eje central. Final del juego. Ganó el América de Cali. El Escarlata conquista una plaza difícil con jerarquía, carácter y fútbol. Vence la Mechito 1-0 con gol de Dani Rosero, el 11 Caldas de Manizales en el Palo Grande. Amigos oyentes, ganó la pasión de un pueblo llamada América en esta noche de fútbol a través de Caracol Radio. Más compañía. Feliz noche, Colombia. Dios les bendiga.
2: Muy amable, JJ Trujillo, en el relato de esta victoria del América de Cali. 1-0 como visitante ante el 11 Caldas en el Estadio Palo Grande. La única anotación del partido al minuto 70 a través de Dani Rosero, el defensor central, aprovechando una pelota quieta, un centro de costado, se levantó y libre de marca le ganó a Juan David Cuesta y la mandó a guardar. Fue la acción que cambió el partido en dos. Fue el punto de inflexión del juego, porque hasta ese momento habíamos tenido un primer tiempo con dominio alterno, quizás con más control por parte del 11 Caldas, pero no era todavía un equipo decidido al ataque. Y definitivamente la expulsión, rematando el primer tiempo, la expulsión del jugador Jeffrey Zapata, pues cambió el decorado, porque ya el 11 Caldas en la segunda mitad renunció a atacar y el que más buscó la portería rival fue el equipo Escarlata, pero no tuvo la claridad, solo hasta la pelota quieta, el tiro de esquina del jugador Dani Rosero. Pero a partir de ese momento, Camilo, llegó la reacción de Once Caldas, que se fue con todo en procura del empate, intentó generar algunas posibilidades, pero definitivamente a través de la contra, con el juego al espacio libre, generó las más importantes acciones en América, donde termina sacando como figura al arquero Juan Felipe Parra.
3: Es claro que el América supo aprovechar la diferencia numérica, la expulsión que llegó en la primera etapa, rematando el primer tiempo, minuto 45 de Zapata. Y ya con la superioridad numérica se volcó, fue al ataque, intentó, buscó, encontró la anotación y de ahí ya creo que cambió el partido, porque fue otro el Once Caldas a partir de la anotación que llegó en el segundo tiempo, exactamente en el minuto 71 con Dani Rosero. Tuvo también América que esperar la pelota quieta, porque en jugada en movimiento lo tuvo en dos oportunidades el jugador Jason Guzmán, generó también otra por ahí Tomás Ángel y no tuvo la claridad, fue a través de la pelota quieta. Y queda esa incertidumbre si el Once Caldas hubiera hecho un poco más antes de la anotación, de pronto hubiera podido inquietar al América. Y al final Johan Parra resulta siendo una de las figuras, porque gracias a él el marcador no se incrementó. De todas maneras, fue un partido trabado en el primer tiempo, cortado, con mucha pierna fuerte, sin muchas emociones, pero al final terminó de ida y vuelta, y un América que supo aprovechar la pelota quieta y el cabezazo, el momento justo para llevarse los tres puntos.
2: Se esperaba mucho más hoy del Once Caldas, sobre todo por lo que había mostrado en los dos partidos anteriores, en el estreno en este mismo escenario, el 5-1 ante el Cúcuta, y el gran partido que había hecho hace tres días en Bogotá ante el cuadro Independiente Santa Fe, más allá del 2-2, pero no tuvo la claridad suficiente para hacerle daño al cuadro América de Cali. Saquemos el podio, mi estimado Camilo, antes de despedirnos, para usted los tres mejores del partido, en este partido que gana por mínima diferencia el América de Cali.
3: Yo creo que en el tercer lugar hay que colocar a un jugador como Parra. Por el gol me quedo también, y por el trabajo que hizo en defensa en el primer lugar Dani Rosero, el tercer lugar Parra, y démosle también un poco a un hombre que intentó y movió los hilos en la mitad como Carrascal.
2: Yo me sumo a lo de Parra, lo de Dani Rosero, que no solamente por el gol sino por lo que hizo en defensa, aguantando sobre todo la parte final los ataques de Once Caldas, y le doy también un mérito a Felipe Gómez por lo que hizo en el primer tiempo con el equipo de Manizales. Bueno, líder América se despide de esta jornada con tres victorias consecutivas, 9 puntos. Medellín tiene 9 puntos, es segundo. Tercero Llaneros con 7 unidades, 6 puntos para Águilas, Millonarios y Tolima, que son cuarto, quinto y sexto respectivamente. Séptimo Atlético Bucaramanga con 5 puntos y octavo Once Caldas con 4 unidades. ¿Cuál es el próximo rival del América? ¿Con quién juega el equipo de David González en la próxima jornada, Camilo?
3: Próximo fin de semana, el América de Cali va a jugar su partido, América va a jugar el día Atlético Nacional. Epa. 9 de agosto, partidazo a las 8:15.

0: Fluminense, gran partido con dos de los grandes históricos de Colombia.
1: Y el próximo partido del Once Caldas será contra Jaguares en condición de visitante. Tendrá que recuperar por fuera el técnico Hernán Darío Herrera lo que dejó de sumar, o lo que perdió mejor hoy ante el América de Cali. Camilo, abrazo, feliz noche.
0: Abrazo, Mauricio.
1: A ustedes, gracias. Ha pasado el fenómeno del fútbol en esta continuidad de la tercera jornada del fútbol colombiano. 10 de la noche, 29 minutos. Quédense en la programación de Caracol.
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3: Hola, muy buenas noches. Son las 10 de la noche, 29 minutos. Hoy es miércoles 5 de agosto de 2026. Este es el noticiero de la noche de Caracol Radio. Les saluda Cristian Coronado junto a mí, Juan Carlos González, y todos los periodistas de nuestro servicio informativo para traerles las noticias más importantes del día en Bogotá, en Colombia y en el mundo. Bienvenidos. Estos son nuestros titulares.
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4: 10 de la noche, 30 minutos. Iniciamos de una vez con todos los hechos noticiosos a esta hora en Caracol Radio. Y el radar de Villar, la luciérnaga de Caracol, conoció en primicia la agenda de reuniones bilaterales que sostendrá el presidente electo Abelardo de la Espreya y su vicepresidente designado José Manuel Restrepo antes de la posesión en el cargo que tendrá lugar este próximo 7 de agosto en la ciudad de Cali. Entre las reuniones que el presidente electo sostendrá antes de la ceremonia de cambio de mando, se destacan encuentros con el rey de España, Felipe VI, y los presidentes Javier Milei de Argentina, José Antonio Kast de Chile, Daniel Noboa de Ecuador, José Raúl Mulino de Panamá, Santiago Peña de Paraguay, Nasri Asfura de Honduras y Luis Abidanaer de República Dominicana.
3: Entre tanto, el vicepresidente designado se reunirá con su homólogo de El Salvador, Félix Ulloa, así como con representantes de Portugal, Corea del Sur, México, Marruecos, Guatemala y Perú. Posteriormente, el 7 de agosto, De la Espriella y Restrepo sostendrán encuentros con representantes de Suecia, Brasil, Estados Unidos e Israel. Abelardo De la Espriella tomará posesión de la presidencia de la República este viernes 7 de agosto en la Arena USC de la Universidad Santiago de Cali, en una ceremonia a la que ya confirmaron su asistencia el rey Felipe VI de España, 8 presidentes latinoamericanos, representantes del Reino de los Países Bajos y una amplia delegación de Estados Unidos.
4: 10 de la noche, 31 minutos, y Cali sigue siendo el escenario, la noticia, ultimando detalles para la llegada de las comitivas que acompañarán a Abelardo de la Espriella en la posesión presidencial del próximo viernes. Vamos de inmediato en directo a la ciudad de Cali con Laura Saavedra, que está haciendo el cubrimiento importante, está en esa ciudad, y cómo, quiénes han llegado y cómo va la situación en la ciudad de Cali. Laura, muy buenas noches.
5: Sí, Juan Carlos, Cristian y toda la audiencia de Caracol Radio, muy buenas noches. Yo los saludo desde el Aeropuerto Internacional Alfonso Bonilla Aragón, porque hace pocos minutos arribó aquí la canciller Rosa Villavicencio, quien va a ser la representante del gobierno nacional y la que se va a encargar de recibir a todas las comitivas presidenciales, esos invitados que van a acompañar a Abelardo de la Espriella a la posesión presidencial, y lo hará junto al canciller designado Omar Bula. Ellos serán los representantes encargados de recibir a todas las comitivas. Ya la primera que llegó a Cali esta tarde fue la del vicepresidente de El Salvador, Félix Ulloa, quien fue recibido por el alcalde de la ciudad, Alejandro Eder, y por la gobernadora del Valle del Cauca, Dilian Francisco Toro. Tuvo una reunión con ellos y después llegó hasta el Hotel Internacional, donde están todos los invitados y donde están llegando todas las comitivas. Yo le cuento que cerca de las 11:45 de la noche va a llegar también la comitiva presidencial del presidente de Ecuador, Daniel Noboa, un invitado muy especial porque para Abelardo de la Espriella es muy importante fortalecer los lazos entre Colombia y Ecuador, que fueron un poco fracturados con el gobierno de Gustavo Petro. Ellos son los primeros integrantes de estas comitivas que van a llegar a acompañar a Abelardo de la Espriella en esta posesión presidencial. Para mañana muy temprano se espera la llegada de otras comitivas, y como les cuento, será la canciller Rosa Villavicencio la que los va a acompañar y se va a encargar de acompañarlos en este cubrimiento especial de la posesión presidencial de Abelardo de la Estrella. De esta manera, yo seguiré aquí en el Aeropuerto Internacional Alfonso Bonilla Aragón a la espera de la comitiva presidencial del presidente de Ecuador, Daniel Noboa, y de todos los invitados que mañana llegarán aquí a la ciudad de Cali, que va a albergar todos los invitados especiales a esta posesión presidencial.
3: 10:33 de la noche, gracias a Laura Saavedra desde Cali. Y a propósito, la Secretaría General del Senado expidió el protocolo logístico para la posesión presidencial de este 7 de agosto allí en Cali, con medidas especiales de seguridad, transporte y acreditación para los congresistas e invitados. Jimmy Ávila con los detalles.
6: El comunicado establece que los días 6 y 7 de agosto habrá cápsulas especiales de seguridad para trasladar a los senadores desde el aeropuerto hasta el Hotel Intercontinental y posteriormente el lugar de la ceremonia. Además, los congresistas deberán portar su acreditación oficial y los vehículos en los que se movilicen tendrán que estar previamente registrados y contar con una microperforación instalada por la Policía Nacional para el ingreso, el anillo de seguridad. El acceso vehicular será por la entrada principal de la Universidad de Santiago de Cali, mientras los invitados deberán presentar la invitación correspondiente para ingresar al espacio destinado para los acompañantes. La Secretaría General del Senado también informó que los vehículos acreditados estarán exentos de las restricciones de pico y placa durante la jornada.
4: Son las 10 de la noche, 34 minutos. En otros hechos noticiosos, desde el Partido Verde ya anuncian que no asistirán a la posesión del presidente electo Abelardo de la Estrella. ¿Cuáles son los motivos, Karen Borges?
7: Los representantes de la Cámara, Santiago Osorio y Alejandra Abasolo, y el senador Ariel Ávila, anunciaron que no asistirán a la posesión presidencial de Abelardo de la Espriella en Cali. Al respecto, el representante Santiago Osorio:
8: no vamos a servir para legitimar un gobierno de un personaje que viene de representar jurídicamente a narcotraficantes, estafadores, parapolíticos, saqueadores de los recursos públicos.
7: Los congresistas anunciaron que estarán acompañando las movilizaciones progresistas en Cali. También le pidieron a la Dirección Nacional del Partido Alianza Verde declararse en oposición al nuevo gobierno.
3: 10:35, cambiamos de tema porque a dos días de finalizar el mandato del presidente Gustavo Petro, el gobierno nacional expidió la resolución 298 del 3 de agosto de 2026, mediante la cual revocó el reconocimiento como representantes en la mesa de diálogos de paz a 7 integrantes de las disidencias de las FARC lideradas por alias Calarcá, al concluir que no existía voluntad de paz para continuar con las negociaciones. Caracol Radio conoció el documento oficial en el que el Ejecutivo señala que los cabecillas retirados de la mesa no demostraron una voluntad real de avanzar en la construcción de paz, razón por la cual decidió dejar sin efecto su designación como representantes del Estado Mayor de los bloques Magdalena Medio, comandante Gentil Duarte y comandante Jorge Suárez Briceño y frente Raúl Reyes.
4: Entre los retirados se encuentra Alexander Farfán Suárez, más conocido como alias Gafas, quien en julio de 2023 había sido designado como negociador de paz. También posteriormente fue señalado por las autoridades de rescindir en actividades criminales y de regresar a las filas de las disidencias. La medida también cobija a Jaime Muñoz Dorado, alias Sebastián, Ciro Alfonso Romero, más conocido como alias Willy Romero, también Yenimar Nazaré García, Ramiro Pinzón Noa, Guido Mauricio Ortiz y Andrés Orlando Ayala Garzón.
3: Es la noticia a esta hora, y también tenemos noticia económica porque el ministro de Hacienda designado Miguel Gómez reveló a Caracol Radio que deberá recortarse el gasto al menos en un 1% del PIB, es decir, alrededor de 20 billones de pesos. Luisa Mercado nos lo cuenta.
9: Y es que el jefe entrante de la cartera de Hacienda afirmó que el déficit real de nuestro país es del 7,8% del Producto Interno Bruto y no, como nos han dicho, refiriéndose a que este gobierno lo estima en 5,5%. Esto que significa que la brecha entre los ingresos y los gastos del país es mucho mayor a lo que el gobierno Petro está diciendo. Esto, según dice, lo convierte en el segundo país donde el déficit está más alto en el mundo, y justamente por eso van a hacer un ajuste, un recorte de gastos, quizá el más importante que ha hecho el país en su historia.
10: Evidentemente el recorte del gasto público, que va a ser de una proporción muy grande. ¿Por qué tenemos que hacerlo así? Porque es la única manera de mandar una señal fuerte a los mercados de que estamos comprometidos con la reducción. Ese recorte se anunciará en los primeros días del próximo gobierno. El segundo, atacar el tema de la crisis del sector eléctrico.
9: y aseguró que con esto quieren enviar un mensaje fuerte a la comunidad financiera internacional en el sentido de que el compromiso es serio y profundo.
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4: 10 de la noche, 38 minutos. El presidente electo Abelardo de la Espriella también asumió 5 compromisos con la seguridad en la ciudad de Ibagué. Julio Montiel.
11: Entre ellos el aumento del pie de fuerza de la Policía Metropolitana de Ibagué en 150 uniformados, mayor inversión en tecnología, sistemas de videovigilancia, aumento de capacidad de inteligencia, además de acciones coordinadas para combatir el microtráfico, desarticular estructuras criminales, enfrentar el fenómeno de los gota a gota y la brujería como fachada del lavado de activos. Sobre el tema, esto dijo la alcaldesa de Ibagué, Joana Aranda.
12: Vamos a fortalecer las capacidades institucionales, nos llegan 150 nuevos hombres a fortalecer la institucionalidad, coordinar acciones que van a permitir prevenir el delito, combatir la criminalidad y proteger a las comunidades.
11: Recordemos que Ibagué hace parte del bloque de defensa de la seguridad urbana que permitirá acceder a un esquema permanente de coordinación con el gobierno nacional y las demás ciudades priorizadas, facilitando así el seguimiento de los resultados y el fortalecimiento de acciones de seguridad en el territorio. Estos los compromisos del presidente electo Abelardo de la Espriella en materia de seguridad con la capital del Tolima.
3: Mientras tanto, los ataques de drones con explosivos en el Catatumbo provocaron un nuevo desplazamiento masivo. Ana María Rueda.
13: Buenas noches. Al menos 30 familias llegaron desplazadas al casco urbano del Tarra como consecuencia de los enfrentamientos armados y los ataques con drones cargados con explosivos registrados entre el 3 y este 5 de agosto en el corregimiento de Filo el Gringo. A través de un comunicado, la Personería Municipal del Tarra rechazó los hechos de violencia y advirtió que estas acciones han afectado directamente a la población civil, generando desplazamientos forzados, afectaciones a viviendas y daños psicológicos y emocionales, especialmente en niños, niñas, adolescentes, mujeres y adultos mayores. El Ministerio Público también expresó su preocupación por las reiteradas afectaciones a la misión médica. Recordó que el pasado 22 de julio la ambulancia que prestaba servicio en la vereda San Isidro fue impactada en repetidas ocasiones, lo que ocasionó graves daños materiales. Como consecuencia, el puesto de salud del corregimiento permanece sin este vehículo, ya que continúa en reparación. La personería hizo un llamado urgente a los actores armados para que respeten la vida, la integridad de la población civil y la misión médica conforme a lo establecido en el derecho internacional humanitario y se abstengan de realizar acciones que pongan en riesgo a las comunidades. Finalmente, la entidad anunció que continuará realizando seguimiento a la situación y acompañando a las familias desplazadas mientras aumenta la preocupación por el recrudecimiento de la violencia en esta zona del Catatumbo.
4: Y Barranquilla firmó una declaración conjunta con una firma danesa para la construcción del parque eólico Vientos de Barranquilla, Brandon Esparragosa.
14: La ciudad dio un nuevo paso hacia la transición energética con el proyecto Vientos de Barranquilla, que busca convertir a la capital del Atlántico en la primera de Colombia en generar energía eólica costa afuera. El alcalde Alejandro Char firmó una declaración conjunta con una firma danesa respaldada por el gobierno de ese país para ratificar los avances de la primera fase de la iniciativa. El proyecto contempla la instalación de un parque eólico marino frente a las costas de la ciudad, donde actualmente se realizan estudios técnicos ambientales y mediciones del curso eólico.
15: Estos amigos que han visto esta oportunidad en nosotros frente a Barranquilla han diseñado un proyecto de muchos aerogeneradores en el océano frente a Barranquilla.
14: Además de producir energía limpia, la iniciativa pretende atraer inversión, generar empleo especializado y fortalecer el desarrollo de proveedores locales.
3: 10:42, la unidad de gestión del riesgo de Boyacá adelantó una reunión en Puerto Boyacá para analizar el plan de contingencia que se tendrá para la llegada del fenómeno del Niño. César Correal.
16: El director de la Unidad de Gestión del Riesgo de Boyacá, José Ubaldo Castro, señaló que se adelantó una mesa de trabajo con la alcaldía con el fin de desarrollar acciones para prevenir las consecuencias de la llegada del fenómeno del Niño.
17: Establecer ese plan de contingencia, las fuentes alternas que podrían habilitarse, el cumplimiento de la normativa relacionada para poder hacer uso de esta fuente alterna o fuentes alternas y digamos todo en el marco de poder garantizar el abastecimiento en la temporada incómoda, la temporada más fuerte del fenómeno del Niño que se tiene proyectada para diciembre de este año y enero y febrero del año 2027. También estuvimos visitando el cuerpo de bomberos de Puerto Boyacá. Es un cuerpo fortalecido, digamos que tiene unas capacidades que están apoyadas por la alcaldía, y digamos que en ese aspecto sí, como tal, nosotros dejamos la puerta abierta a poder apoyar en dado caso que se requiera, cuando se desborden las capacidades del municipio, apoyar a través de carro tanques o a través de ayuda aérea para poder realizar el control de los incendios forestales.
16: Castro indicó además que las mesas técnicas de prevención continuarán desarrollándose en otras provincias del departamento.
4: 10:43 p.m. y en la ciudad de Cali se establece el día sin carro y sin moto con motivo de la posesión presidencial este viernes 7 de agosto. Juan Carlos Díaz.
18: Hola compañeros, muy buenas noches y oyentes en todo el país. Nuevas medidas en materia de movilidad para facilitar el desarrollo de la posesión presidencial de Abelardo de la Espriella este viernes 7 de agosto y garantizar el desplazamiento de las delegaciones, los asistentes y la ciudadanía durante la jornada se adoptaron en las últimas horas aquí en la capital del Valle. La principal decisión será la implementación del día sin carro y sin moto, que regirá este viernes entre las 7 de la mañana y las 8 de la noche, con excepciones para los vehículos de servicio público, las delegaciones oficiales, los medios de comunicación y las personas que tengan programados viajes, quienes deben presentar su respectivo tiquete ante las autoridades competentes. Como parte del plan para garantizar el transporte de los caleños, se confirmó que el sistema de transporte masivo mío será gratuito durante esta jornada para los usuarios que ingresen con la tarjeta oficial del sistema. Más de 700 agentes de tránsito estarán encargados de ejecutar el dispositivo de movilidad diseñado para antes, durante y después de la ceremonia de posesión presidencial.
3: 10:44 y están listos los proyectos que el alcalde de Pasto espera presentar ante el presidente Abelardo de la Espriella este 7 de agosto en Cali. Sebastián Villada.
19: Son tres los proyectos principales que presentará el alcalde de Pasto, Nicolás Toro, al nuevo presidente de la República este 7 de agosto en Cali, y tienen que ver con la doble calzada entre Pasto y Popayán, el plan de alimentación escolar y la malla vial en zonas rurales y urbanas, proyectos que de acuerdo con el mandatario no tuvieron apoyo durante el gobierno de Gustavo Petro.
20: Que nosotros no podemos perder tiempo, ya nos queda año y medio en la alcaldía y lo peor que podemos hacer nosotros es relegarnos de la actividad gubernativa nacional. Estuvimos golpeando puertas con el anterior gobierno y con el nuevo gobierno vamos a seguir en la misma tónica, golpeando puertas.
19: De acuerdo con el mandatario, son 96 los proyectos que fueron radicados ante el gobierno del presidente Gustavo Petro, los cuales no lograron dar trámite durante este periodo.
4: 10:45 p.m. en Bucaramanga, las autoridades ya expidieron el decreto con las restricciones para este fin de semana por la posesión presidencial. Habrá ley seca desde mañana, Laura Basto.
21: Bucaramanga tendrá ley seca y otras medidas de seguridad con motivo de la posesión del presidente Abelardo de la Espriella este 7 de agosto. La restricción regirá desde las 6 de la tarde de este jueves hasta las 6 de la mañana del sábado. Al respecto, Alfonso Pinto, secretario del Interior de la capital santandereana.
22: Pero a lo demás, sí, obviamente prohibición de sobrevuelos de drones, prohibición también de transporte de escombros, transporte de trasteos, entre otras cosas. Ahí está el decreto, en donde lo que queremos es darle una herramienta administrativa a nuestra fuerza pública para garantizar la seguridad de nuestra ciudad en esta coyuntura especial de posesión y cambio al nuevo gobierno.
21: Las autoridades señalaron que esas medidas fueron solicitadas por la Policía Metropolitana tras varios consejos de seguridad ante las amenazas de alteración del orden público en algunas regiones del país. La policía y los organismos de tránsito serán los encargados de verificar el cumplimiento de esas restricciones, que además incluyen limitaciones al uso de pólvora y la restricción al porte de armas en la jurisdicción de la Quinta Brigada.
3: Mientras tanto, el gobernador de Córdoba, Erasmo Zuleta, dijo que espera que el próximo gobierno convoque una mesa técnica urgente para superar la crisis en Cerro Matoso. Claudia Hernández.
23: Buenas noches. El gobernador de Córdoba, Erasmo Zuleta, dijo que la situación de Cerro Matoso es preocupante luego de que anunciara una reducción en su operación hasta el 50% de manera indefinida por restricciones en el suministro de gas natural por parte de Canacol Energy. El mandatario precisó que desde mayo solicitaron una mesa técnica urgente, pero la solicitud no habría sido atendida por parte del gobierno nacional. Asimismo, señaló que esta situación también se vería reflejada en los los ingresos al departamento y también el país. Puntualmente indicó, abro comillas, según la empresa son más de 570 empleos que están en riesgo y una reducción de los aportes que realiza el departamento y al país de 1.500 millones de pesos diarios. Córdoba no puede seguir viendo cómo se afecta su productividad por falta de respuestas. Confiamos en que el nuevo gobierno convoque de manera urgente esta mesa de trabajo para encontrar una solución que proteja una operación estratégica para el departamento y la empleabilidad, cierro comillas.
4: Y la gobernadora del Cesar ya le envió una carta al presidente electo Abelardo de la Estrella con el fin de buscar nuevas estrategias de seguridad para el departamento en temas de seguridad y obviamente toda la zona de la costa. Jesús Uribe.
0: A través de una carta, la gobernadora del Cesar, Elvia Milena San Juan, aseguró que la capital de ese departamento enfrenta delitos de alto impacto como homicidio, extorsión y hurto, además del crecimiento de economías ilícitas como el microtráfico, por lo que considera necesaria una propuesta articulada para fortalecer la seguridad y la presencia institucional. En una comunicación enviada al gobierno electo, la mandataria destacó la ubicación estratégica de Valledupar como corredor entre el Cesar, Magdalena y La Guajira, una condición que según ella ha convertido a la ciudad en un punto de interés para las organizaciones criminales. La gobernadora también pidió que esta estrategia esté acompañada de programas de prevención dirigidos a niños.
3: 10:49 y el ejército capturó a alias Menor, presunto integrante de las disidencias de las FARC, señalado de coordinar extorsiones, homicidios y la instalación de explosivos en el norte del Cauca. Brando Leguízamo.
1: De acuerdo con las tropas de la Brigada 29 del Ejército Nacional, la captura se realizó en las últimas horas en el municipio de Miranda, al norte del departamento, durante una operación militar. Según en la institución, el capturado haría parte de la Comisión Santiago Díaz de la estructura de Agoberto Ramos de la disidencia de Mordisco y tendría una trayectoria criminal de cerca de 3 años dentro de esa organización armada ilegal. Y las autoridades también lo relacionan con la instalación de artefactos explosivos improvisados sobre la vía que comunica a los municipios de Miranda y Corinto en esta región del norte del Cauca. El brigadier general Diego Jaramillo, comandante de la Brigada 29, señaló que la ofensiva militar del ejército continúa en esta región del país para garantizar la seguridad de la población civil.
5: Las operaciones militares continúan de manera sostenida en el sector con el propósito de consolidar el control del área, garantizar la seguridad de la población.
1: De acuerdo con el ejército, durante el operativo de allanamiento fue incautado armamento, 3 detonadores eléctricos, 1 dron y 2 libretas que, según las autoridades, serían utilizados para actividades de inteligencia y extorsión en esta región del norte del Cauca.
4: Y capturan a ex candidato a la alcaldía de Pereira por investigación sobre recursos de regalías. Jesús María Hernández es uno de los 13 detenidos en una investigación que involucra contratos por más de 3 billones y se extiende a 19 departamentos del país. Laura Quiseno.
6: Una investigación por el presunto manejo irregular de recursos públicos derivó en la captura de 13 personas, entre ellas el excandidato a la alcaldía de Pereira, Jesús María Hernández. Las autoridades investigan una estructura que habría intervenido en la asignación de millonarios contratos financiados con recursos del Sistema General de Regalías. Los operativos fueron adelantados por el CTI en Bogotá, Cartagena, Valledupar, Sogamoso, Pereira y Villavicencio. De acuerdo con las investigaciones, la organización habría intervenido en alrededor de 450 contratos, cuyo valor supera los 3 billones de pesos, presuntamente utilizando diferentes mecanismos para beneficiar a terceros y a personas relacionadas con la misma estructura. Jesús María Hernández, quien fue director del Fondo Mixto Sierra Nevada, es señalado por las autoridades como uno de los principales integrantes de la organización investigada. El ex candidato a la alcaldía de Pereira en el año 2019 también se desempeñó como secretario de Desarrollo Social en la ciudad. La investigación permanece abierta en 19 departamentos del país, donde las autoridades buscan establecer cómo habría operado la presunta red, el destino de los recursos y la responsabilidad individual de cada uno de los capturados.
3: Y la defensa del exalcalde de Ciénaga, Luis Tete de Samper, apeló la condena de 8 años de prisión y asegura que existen pruebas que no fueron valoradas durante el proceso. David Chávez.
24: La defensa del exalcalde de Ciénaga, Luis Tete Samper, apeló la condena de 8 años de prisión por contrato sin cumplimiento de requisitos legales. En diálogo con Caracol Radio, el abogado Martín Jubinao aseguró que el convenio sí cumplió los requisitos y que hubo pruebas que no fueron valoradas en el proceso.
25: Esos documentos fueron presentados por la misma fiscalía
2: si usted lee el escrito de acusación se dará cuenta que tanto el acta final como el acta de cumplimiento como el acta de interventoría están expresamente el expediente contractual, fueron presentados por el testigo o los testigos que presentó la fiscalía, o sea que eso es otro error.
24: La defensa de Luis Tete presentó una acción de tutela y espera que la segunda instancia revoque la decisión, mientras el exalcalde permanece en su residencia mientras avanzan los recursos.
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4: 10:53 PM, vamos con las noticias de la capital del país. Bogotá implementa una especial o una zona especial para agilizar el acceso a servicios de salud y resolver barreras sin procesos judiciales. ¿Cómo es el tema, Julián de los Ríos?
8: Sí, ahora en las 16 casas de justicia y en las 6 unidades móviles de justicia de Bogotá se va a facilitar el acceso oportuno a la entrega de medicamentos, autorizaciones de procedimientos médicos y también a la asignación oportuna de citas médicas en otras situaciones que también limitan el acceso efectivo a los servicios de salud, eso sí, sin necesidad de acudir a mecanismos judiciales. Este programa se llama Salud Sin Barreras. Al respecto, el secretario Gerson Bermont.
9: Cualquier dificultad que usted tenga con citas, medicamentos, tratamientos, procedimientos, venga a la Casa de la Justicia que aquí se los resolvemos.
8: Solo en 2025 las casas de justicia atendieron más de 6.000 requerimientos relacionados con temas de salud, de las cuales casi 5.000 fueron por dificultades en la prestación del servicio, especialmente por medicamentos y autorizaciones a especialistas y citas médicas. El secretario de Seguridad de Bogotá, César Restrepo.
10: Problemas que normalmente se tratan de resolver a través de acciones de tutela, llevando al conflicto dentro de la rama judicial, la Secretaría de Salud se ha comprometido con los bogotanos a resolver a partir de la gestión de los trámites.
8: Una vez las personas lleguen a una casa de justicia o a una unidad móvil de justicia, los atenderá un agente virtual de la Secretaría de Salud, que tendrá que dar respuesta en un término de 3 a 5 días si involucra la EPS Capital Salud, o de hasta 15 días si es con otra EPS.
3: Y fue llamado a juicio un hombre que habría simulado un accidente de tránsito para ocultar el crimen de su hijo y una mujer en Bogotá. César Rodríguez.
25: La fiscalía llamó a juicio a Hugo Fernando Silva, el hombre señalado de fingir un accidente para encubrir el crimen de su compañera Karen López y su hijo de 10 meses en Bogotá, ocurrido el 12 de diciembre de 2025 en inmediaciones al Jardín Botánico. La investigación adelantada por un fiscal de la Unidad de Vía de la Seccional Bogotá permitió establecer que la muerte de las víctimas no obedeció a un siniestro vial, como inicialmente se creyó, sino que habría correspondido a un doble homicidio.
26: La lesión en cuello de Karen Cecilia López Avendaño corresponde a una herida por elemento cortopunzante, siendo esta incompatible con una lesión producto de accidente de tránsito. La lesión que presentó el menor, L. López Avendaño, también es típica del síndrome del niño zarandeado, igualmente incompatible con una lesión producto de accidente.
25: Por estos hechos, la Fiscalía presentó acusación por los delitos de feminicidio agravado, homicidio agravado y ocultamiento, alteración y destrucción de elemento material probatorio.
4: Y en la tarde de este miércoles se registró el robo en el barrio, un robo en el barrio El Salitre, en el occidente de Bogotá. Los detalles, Juan David Gutiérrez.
27: El hecho ocurrió muy cerca al centro comercial Gran Estación. De acuerdo con la información preliminar entregada por las autoridades, dos hombres que se movilizaban en una motocicleta interceptaron a un ciudadano y bajo intimidación lo despojaron de sus pertenencias. Según la policía, el afectado llevaba una cadena de oro que fue hurtada por los delincuentes. Asimismo, indicaron que los sujetos, sin importar la presencia de varios niños en el lugar, amenazaron al ciudadano con un arma de fuego para obligarlo a entregar la joya luego de que éste pusiera resistencia en un primer momento. Por su parte, la víctima manifestó que no presentaría una denuncia ante las autoridades y que no se trató de un fleteo, sino de un robo. Al parecer, estos sujetos serían los mismos individuos que hurtaron a los ocupantes de una camioneta en la localidad de Usaquén días atrás, ya que la motocicleta tendría aparentemente la misma placa, según quedó registrado en un video grabado por un ciudadano que captó la huida cuando los ocupantes de este vehículo cometieron el delito.
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3: Son las 10:57 PM, avanzamos en el noticiero de la noche y vamos con las noticias del mundo. Tensiones diplomáticas en Brasil, la delegación de Estados Unidos que visita Colombia, inseguridad en Bolivia y un colombiano en el fondo ambiental más importante del planeta. Lo que pasó hoy en el mundo con Eddie Mosquera.
11: Cristian, Juan Carlos, buenas noches. Arrancamos en el Brasil, aquí al lado, donde se vive una nueva temporada de tensiones diplomáticas. Esto luego de que Estados Unidos cancelara la visa de la embajadora brasileña en Washington, pues el presidente Lula da Silva se pronunció denunciando la existencia de injerencia extranjera.
12: Voy a llevar muy a serio este negocio de tierras raras y mirarás.
11: Tomaremos muy en serio el tema de las tierras raras porque hay muchos metiendo sus narices. Muchas personas meten sus dedos en nuestra tierra y eso debe parar.
12: Hay mucha gente metiendo un dedo en nuestras tierras. Y tú vas para.
11: A eso se le suma que, a pesar de que Brasil expulsó al embajador argentino de su país, esto luego de que el presidente Javier Milei calificara a Lula da Silva de ladrón, el portavoz del gobierno argentino, Adrián Rabier, dijo que Milei no va a pedir disculpas por expresiones que califica obedecen a diferencias netamente ideológicas.
13: Han habido expresiones de ambos lados que transparentan esa diferencia política, esa diferencia ideológica. Argentina ha decidido, ante cada uno de esos episodios de Brasil, no llevar esto a una instancia diplomática.
11: Pasamos de regreso a Colombia porque el exministro de Minas y Energía, Diego Mesa, fue designado como el próximo director ejecutivo del Fondo para el Medio Ambiente Mundial. El vicepresidente designado entrante, José Manuel Restrepo, destacó esta designación.
14: Una de las organizaciones internacionales más importantes en esta materia, en el gobierno de Abelardo de la Espiella, vamos a trabajar por una patria que sea fuerte en materia ambiental y que tenga un compromiso con aquellos colombianos que efectivamente han tenido la vocación al tema medioambiental.
11: Y el dato para estos días, la Casa Blanca confirmó los integrantes de la delegación estadounidense que va a participar en la posesión presidencial de Abelardo de la Espriella pasado mañana. El fiscal general Todd Lange va a liderar la delegación, se incluye al director de la DEA y también se destaca la ausencia del senador Bernie Moreno. Pero ojo, desde Washington explican que Moreno no viajaría con la comitiva, pero sí asistiría al evento el viernes. Seguimos más al sur, en Bolivia, el secretario de Seguridad de la región boliviana de Santa Cruz, Jorge Santisteban, pidió al gobierno que aplique una intervención militar en toda la zona, esto ante el repunte de violencia de grupos criminales que buscan controlar toda esa región.
15: Hay una ruptura total del pacto. Esa ruptura del pacto es el que está provocando esta serie de sicarios. Ahora, lo que hicieron con el policía que mataron no es sicariato, es una emboscada, y eso significa el desafío al Estado. Entonces, estas bandas que se han fracturado, que han roto un pacto, son bandas que se han disgregado en pequeñas células, pero aún siendo pequeños son más violentos todavía.
11: Y hablemos de lo que será noticia mañana. Se cumple una semana de que ocurriera la crisis migratoria en Ceuta, en España. En Argentina arranca la discusión de un proyecto impulsado por el presidente Javier Milei que flexibiliza la venta de propiedad privada a extranjeros. Y noticia afuera del planeta, los astronautas Anil Menon y Jessica Meir van a realizar una caminata espacial de 7 horas, esto en la Estación Espacial Internacional.
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4: Once de la noche, seguimos con más información a esta hora en Caracol Radio. La Fiscalía abrió indagación por audios que vinculan a Verónica Alcocer por uso irregular de recursos. César Rodríguez.
25: La Dirección de Corrupción de la Fiscalía abrió investigación por los audios de la exconsejera Eva Ferrer en los que señala a Verónica Alcocer de estar presuntamente relacionados con el manejo irregular de recursos y contrataciones públicas. Cabe recordar que estos audios los reveló la revista Semana y, según la publicación, se trataría de conversaciones entre la colombo-española Eva Ferrer, mejor amiga de la todavía esposa del presidente Gustavo Petro, haciendo señalamientos contra Alcocer y su círculo más cercano sobre presuntos manejos irregulares de dinero e influencia en entidades. Por otra parte, sobre estos hechos, los abogados de Verónica Alcocer enviaron un derecho de petición a la Fiscalía para indagar cuáles son las investigaciones abiertas en contra de la ex primera dama.
3: Y un informe de la Fundación Ideas para la Paz revela que a julio de 2026 los grupos armados ilegales en Colombia cuentan con 28.802 integrantes. Cristina Navarro.
16: Según el informe que analiza la política de paz total, mientras los grupos armados se hacían más fuertes y continuaban atacando a la población civil, las delegaciones del gobierno en las mesas de diálogos tomaron posturas muy pasivas, lo que inclinó la balanza de poder hacia unos grupos que percibieron al gobierno indiferente a la violencia o incapaz de reprimirlos. Es que a julio de este año son 28.802 integrantes de los grupos armados ilegales frente a 15.120 en diciembre de 2022, primer año de gobierno de Gustavo Petro, lo que representa un incremento del 90%. Así lo explica Gerson Arias, investigador de la Fundación Ideas para la Paz.
17: Lo
0: puso líneas rojas para condicionar el avance de las mesas a cumplimiento de cosas tan obvias como no reclutar, no expandirse. Otra razón importante es que también los ceses al fuego prematuros sin verificación incentivaron la expansión de los grupos. Se puede decir también que los acuerdos de transformación territorial que se hicieron en las mesas facilitaron esta ampliación de su poder a nivel territorial.
16: Las fracturas internas en los grupos armados dieron pie a nuevas zonas de disputa. En los últimos 4 años, estas disputas entre actores armados ilegales se han duplicado de 7 en 2022 a 14 en la actualidad. Y en 2025, la Fundación Ideas para la Paz registró 116 enfrentamientos entre grupos armados, la cifra anual más alta desde el año 2016. Rescatan de las mesas de diálogos algunas transformaciones territoriales y el ingreso de 99 personas de la Coordinadora Nacional Ejército Bolivariano a la zona de ubicación temporal en Putumayo, donde están haciendo un tránsito a la vida civil.
4: 11:03 y cambia el servicio público de aseo en Colombia. Una nueva resolución actualiza la estructura tarifaria y prioriza el aprovechamiento de residuos sobre su disposición final. Felipe Carreño.
17: La Comisión de Regulación de Agua Potable expidió la resolución 1040 de 2026 que incorpora la economía circular y la separación de la fuente como ejes del nuevo modelo tarifario del servicio de aseo. Esto dijo Jenny Moreno, veedora de Servicios Públicos y Medio Ambiente de Tunja.
18: Lo que varía es que la resolución CRA 720 de 2015 establecía un modelo tarifario centrado en la recolección, transporte y disposición final de los residuos sólidos. La disposición final es el enterramiento de residuos, pues donde el eje central era el relleno sanitario y era la única forma de manejo de residuos. En contraste, la resolución CRA 1040 2026 transforma ese modelo al alinearlo con el programa Basura Cero, incorporando el tratamiento de residuos, la economía circular, la recolección selectiva, los incentivos para la separación en la fuente y el fortalecimiento del aprovechamiento, con el propósito de reducir progresivamente la disposición final de residuos sólidos. La implementación efectiva de la resolución CRA 1040 de 2026 y del programa Basura Cero constituye una obligación de las autoridades competentes porque esta permite disminuir la presión sobre la disposición final, fortalecer el aprovechamiento de residuos, proteger el ambiente y contribuir a la estabilidad de las tarifas del servicio en beneficio de todos los usuarios, que es una problemática que actualmente tenemos en Tunja, es ese costo tan elevado y esa variación y esa fluctuación en las tarifas que estamos pagando.
17: La veeduría de Servicios Públicos de Tunja pidió a las autoridades acelerar la implementación de la norma para que los usuarios comiencen a recibir sus beneficios ambientales y tarifarios.
3: 11:05, estamos llegando al final de esta edición del Noticiero de la Noche de Caracol Radio, edición de miércoles 5 de agosto de 2026, con las noticias más importantes de Colombia y el mundo. Gracias a ustedes por la sintonía. Los acompañamos Cristian Coronado, Juan Carlos González y todos los periodistas de nuestro servicio informativo. Los dejamos con la programación nocturna y con un homenaje a Alfonso Lizarazo, el hombre que transformó el humor en un fenómeno de la pantalla y marcó la historia del entretenimiento en el país, quien lamentablemente falleció el día de ayer. Andrea Novoa.
19: Colombia despide a una de las figuras más importantes de la televisión nacional. A los 85 años murió en Bogotá el abogado, periodista y presentador Alfonso Lizarazo, creador de Sábados Felices, tras afrontar varios problemas de salud en los últimos meses. Su carrera comenzó en Caracol Radio en 1958 y años después llevó a la televisión un formato que se convertiría en el programa de humor más longevo del país. Además de impulsar el Festival Internacional del Humor y el Festival de Magia, también promovió la campaña Lleva una escuelita en tu corazón, con la que el elenco del programa recorrió diferentes regiones de Colombia para construir escuelas. En 1998 fue elegido senador de la República, dejando un legado que marcó la historia de la radio, la televisión y el humor colombiano.
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1: Comenzamos lo más Caracol, el jueves 6 de agosto. Hoy dos ciudades están de cumpleaños. Bogotá 488, Tunja 487 años de fundación hispánica. La primera por parte de Gonzalo Jiménez de Quesada, la segunda por parte de Gonzalo Suárez Rendón. También le recordamos que el 6 de agosto es el Día Internacional de la Toma de Conciencia sobre las Necesidades Especiales de Desarrollo y los Desafíos de los Países en Desarrollo sin Litoral. Enseguida, en Lo Más Caracol, recordaremos entrevistas y otros segmentos periodísticos que escuchamos en la programación más reciente de Caracol Radio. 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En todas esas plataformas estamos como Lo Más Caracol. Soy Carlos Castro Arias. Gracias por estar con nosotros en Caracol Radio.
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1: La audiencia judicial en la que se conocieron los detalles de las acusaciones por presunto acoso sexual por parte del periodista, del presentador de noticias en televisión en el canal Caracol, Jorge Alfredo Vargas, pareciera que indica que está cambiando de curso. Y es que tres de las cuatro presuntas denunciantes sentaron una posición que sorprendió a todos los presentes en esa audiencia. Ese fue el tema, las explicaciones, el contexto que Daniel Coronel, en el reporte Coronel, dio en su más reciente emisión en 6AMW.
2: El proceso contra el periodista Jorge Alfredo Vargas dio un inesperado giro en las últimas horas. Tres de las cuatro mujeres presuntas víctimas de acoso sexual por parte de quien fuera el presentador de noticias más popular de Colombia enviaron una carta anunciando que no quieren participar en un eventual juicio contra él. Las alegadas víctimas le escribieron a la fiscal quinta delegada ante la Corte Suprema de Justicia, Patricia Hernández Zambrano, encargada del caso, anunciando que renuncian a ser representadas y aún más, que su voluntad es no declarar en un juicio contra Jorge Alfredo Vargas. Las tres mujeres aseguran que ellas jamás denunciaron penalmente al presentador, que en cambio presentaron un reclamo laboral que consideran tramitado satisfactoriamente dentro de Caracol Televisión. La historia detrás de la determinación es la siguiente. El pasado 13 de marzo, tres periodistas y una estudiante en prácticas de Caracol Noticias presentaron una queja en el Departamento de Gestión Humana de la empresa. Esa queja, de hace 5 meses, originó un comunicado de Caracol anunciando la investigación el 20 de marzo, es decir, una semana después de la queja. 4 días después, el 24, Jorge Alfredo Vargas y el presentador de deportes Ricardo Rego salieron de la compañía. El 26 de marzo, apenas 2 días después, el Ministerio de Trabajo ordenó una inspección laboral en las instalaciones del canal. La visita, que fue presentada inicialmente como un ejercicio pedagógico y preventivo, derivó en una especie de allanamiento a los archivos del canal. La viceministra de Relaciones Laborales, Sandra Muñoz, quien dirigió el operativo, exigió la entrega de los archivos del Departamento de Gestión Humana. Los abogados laborales de Caracol argumentaron que allí reposaban quejas entregadas a la compañía bajo condición de confidencialidad. La viceministra argumentó que dicha confidencialidad no era oponible en una inspección laboral y la diligencia fue presentada en las redes sociales con videos musicalizados y francamente con cierto tinte político y tremendista a favor del llamado gobierno del cambio. Según la alta funcionaria, esa sería la primera de varias acciones contra medios de comunicación.
5: La inspección ha sido motivada por las recientes denuncias que hemos tenido en los medios de comunicación masivos. Sin embargo, esta inspección ha motivado el día de hoy en el Ministerio de Trabajo en Plan Nacional de Inspección a Medios de Comunicación. Hoy empezamos con Caracol, pero seguirá RCN, RTVC y otros medios de comunicación del nivel nacional y el nivel local. Vamos a estar también dando un QR para que ustedes pongan denuncias anónimas y nos ayuden a nosotros a construir el caso, si hay algún caso adicional que tengamos que investigar. El gobierno del cambio, nuestro presidente Gustavo Petro y nuestro ministro Antonio Sanguino lideran estas inspecciones de vigilancia y control que por primera vez en la historia las hacemos con enfoque de género y con una preocupación absoluta por que los espacios sean espacios libres de violencia y acoso en el mundo del trabajo, en una apuesta por cero tolerancia a la violencia en el trabajo.
2: De la inspección a RTVC nada se supo, pero en cambio el acta de la diligencia en el canal Caracol fue filtrada a la revista Semana y a la revista Raya, que trabaja en asocio con RTBC. Al mismo tiempo, la queja de las cuatro presuntas víctimas fue trasladada del Ministerio de Trabajo a la Fiscalía General de la Nación para iniciar procesos penales. La fiscal general Luz Adriana Camargo diligentemente conformó un grupo especial de investigación liderado por una fiscal del más alto nivel y del que hacen parte varios fiscales especializados en este tipo de investigaciones. Lo que las tres presuntas víctimas argumentan en su carta es que ellas jamás presentaron una denuncia penal y que no quieren ser representadas en el proceso ni por abogado particular ni por la Defensoría del Pueblo. Afirman también que el asunto laboral lo consideran concluido y que no van a declarar en un eventual juicio a Jorge Alfredo Vargas. Una cuarta víctima sí quiere continuar y nombró como su representante a la abogada Ana Bejarano Ricaurte. Tanto ella, la doctora Ana Bejarano, como la fiscal Patricia Hernández solicitaron que las presuntas víctimas fueran anonimizadas, es decir, que no se dieran a conocer sus nombres y que en adelante las audiencias fueran reservadas. Cuando todo indicaba que la juez María Teresa Santa Cruz, que preside el caso, aceptaría la reserva de las identidades, pero continuaría la audiencia con carácter público, sucedió lo contrario. La juez, invocando las normas y con todo derecho, ordenó que la audiencia fuera reservada y, en cambio, que la identidad de las presuntas víctimas fuera conocida por el procesado y por sus defensores, la ex vicefiscal general María Paulina Riveros y el penalista Juan David Bassani. La abogada Ana Bejarano, representante de víctima, advirtió en ese momento que el poder no le permitía descubrir la identidad de su poderdante y, en consecuencia, la juez le pidió que abandonara la diligencia. La fiscal le imputó cargos a Jorge Alfredo Vargas y él no los aceptó. El asunto que se discutirá en la audiencia preparatoria es el siguiente. El acoso sexual es un delito que no requiere denuncia para ser investigado. La fiscalía puede continuar el caso de oficio. Las alegadas víctimas pueden ser citadas al proceso como testigo, aunque conservan el derecho de negarse a declarar. ¿La fiscal las puede obligar a ir? Sí. Puede incluso ordenar la conducción de las víctimas, lo cual sería a todas luces una revictimización. Lo que no puede hacer en ningún caso es obligarlas a declarar. Si ese llegara a ser el caso, si ellas no declararan, pues tres cuartas partes del proceso están tambaleando, lucen endebles para un eventual juicio, porque en un proceso oral, los testimonios de viva voz, en audiencia y controvertibles por parte de la defensa, que puede contrainterrogar y confrontar al testigo, tienen mucho más valor que una declaración escrita entregada en un departamento laboral de una empresa privada como Caracol. Este fue el reporte, coronel, de hoy. Muchas gracias.
6: Y Daniel, ya hay respuesta del señor ministro del Trabajo, que ha escuchado muy atentamente el anuncio de su reporte y lo que acabamos de escuchar sobre la responsabilidad del Ministerio del Trabajo en el caso de esas tres mujeres. ¿Qué dijo Marcela?
9: Nos dicen desde el Ministerio del Trabajo que ellos no declaran víctima a nadie, que su papel, nos señalan, consistió en realizar las visitas de inspección a través de inspectores que son funcionarios de planta, que la información que recibieron a través del canal de denuncias que habilitaron fue manejada con reserva y que se la llevó la fiscalía, insistiendo en que los testimonios se entregaron de forma integral, varios de ellos fueron recibidos de forma anónima y finalmente, en cuanto a otros temas como el material probatorio, señala desde el Ministerio del Trabajo que corresponde a información entregada directamente por Caracol Televisión a la Fiscalía, proceso en el cual aseguran no intervino el Ministerio del Trabajo.
6: Es decir, Daniel, que puede haber un pedazo del caso que desconocemos. No solamente el recorrido que hizo la inspección del Ministerio, que mandan eso directamente a la Fiscalía, sino también de la propia empresa. Es decir, las denuncias que no tienen que ver con el Ministerio del Trabajo, sino que le llegaron a recursos humanos de la propia empresa. Ahí puede estar otra parte del caso, ¿no?
2: Ahí puede estar otra parte, Julio, pero olvida el señor ministro que esos inspectores que califica como personal de planta iban dirigidos por la viceministra de Relaciones Exacto. Laborales, Sandra Muñoz.
10: Exacto. Y además, Daniel, lo que usted también mencionaba en su reporte, ¿y qué pasó con RTBC?
2: Sí.
6: No, nunca se supo.
9: La pregunta
2: nunca se supo. Y esa acta de visita a RTBC no fue filtrada en ningún otro medio ni aprovechada, digamos, en virtud de merizar un medio por
10: que
2: otro.
10: Pone sobre la mesa una pregunta que no se ha respondido y es: ¿el gobierno del cambio habrá usado el Ministerio del Trabajo como un brazo político en revancha contra los medios de comunicación que fueron críticos de su papel y de su gobierno?
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21: Celebramos los 54 años del cantante español Daniel Carbonell Heras, mejor conocido artísticamente como Macaco. El artista nació el 6 de agosto de 1972 en Barcelona, España. Macaco inició su carrera como músico tocando en la Plaza de Cataluña en Barcelona. Su madre, quien era cantante, lo llamaba cariñosamente Mico. Luego se empezó a conocer como Mono Loco y finalmente como Macaco. En 1997 decidió poner en marcha un proyecto musical basado en cosmopolitismo, el diálogo para la comunidad de las palabras y los sonidos, creando así la agrupación Macaco, que reunió cantantes músicos de varios países del mundo como Brasil, Venezuela y España.
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21: En 1999 edita su primer álbum El Mono en el Ojo del Tigre, el cual predomina la rumba catalana y el son latino. Macaco ha logrado triunfar en más de 20 años con un talento de un conjunto de músicos quienes han dado rienda suelta a su imaginación y conocimiento en los géneros musicales que abarca como banda. Son más de 12 álbumes de estudio en su carrera musical que lo han llevado a alcanzar el éxito, ya que hace una mezcla de rumba, reggae, funk con acentos eléctricos y música hispanoamericana. Dentro de su repertorio musical se destacan canciones como Coincidir, Lo Quiero Todo, Una Conexión, entre muchas más. Celebramos los 54 años de Macaco, quien está de cumpleaños.
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8: Se conoció la lista de invitados de misiones diplomáticas invitadas a la posesión de Abelardo de la Espriella como presidente de Colombia el 7 de agosto en Cali. Resalta que en esa lista no aparecen misiones diplomáticas no residentes en Colombia. Países como Ucrania, como Croacia, entre otros la mayoría de Europa. Pero para entender las implicaciones que tiene el no invitar a misiones diplomáticas, así sean no residentes en Colombia, en 6AMW dialogaron con Mauricio Jaramillo, el viceministro de Asuntos Multilaterales del actual gobierno.
24: Lo primero es que efectivamente eso es potestad del nuevo gobierno. Nosotros ahí no tenemos ninguna incidencia, son ellos los que organizan como su ceremonia de inicio, de entrega. Y luego lo segundo, a ver, esto no se debería, digamos, entender desconectado de los anuncios de algunos cierres de embajadas, algunos, creo yo, trinos que ha hecho el canciller designado sobre ciertas regiones del mundo. Entonces, para mí, más allá de la ceremonia de posesión, porque uno puede pensar que efectivamente, como usted lo dice, que es un tema de cupo, que es un tema de prioridades, yo creo que el mensaje que se le está enviando a la comunidad internacional es un mensaje desacertado. La no invitación incluso de algunos políticos colombianos me parece a mí que da a entender que el gobierno confunde el gobierno con el Estado, y esto es un régimen presidencialista, es decir, el próximo presidente encarna la unidad de la nación, es decir, nos representa a todos. En el caso de que haya habido alguna consideración ideológica, e insisto, no solamente en la posición, yo me refiero en general a lo que se ha dicho, por ejemplo, de Cuba, de Nicaragua, el cierre de la embajada en Hungría, en Chequia, en Argelia, por ejemplo, que es un país que lleva una larga tradición de misión diplomática aquí en Bogotá, pues obviamente es preocupante, pero yo, Julio, lo entiendo en el contexto y no hablaría tanto, en mi caso, de esa ceremonia. Me parece preocupante de todos modos, pero me preocupa es el mensaje en general al que se suman declaraciones altisonantes y obviamente el cierre de embajadas.
21: Sí, pues, señor vicecanciller, precisamente en un memorando en el que el gobierno colombiano manifiesta su preocupación por la no invitación de estas delegaciones, aseguran ustedes que esto reviste especial relevancia en el caso de varios estados miembros de la Unión Europea, teniendo en cuenta que su participación en procesos de decisión de interés para la política exterior colombiana es clave. Entre ellos, por ejemplo, aseguran lo relacionado con la exención de la visa Schengen, que recordemos, pues, es este permiso que le permite a los colombianos viajar por Europa. ¿Esto podría estar en riesgo a propósito de, si se puede decir, este desplante del gobierno entrante colombiano a estos países?
24: A ver, yo creo que la relación con la Unión Europea, efectivamente, yo creo que el gobierno entrante no ha entendido su relevancia. Aquí, hace una semana, de hecho, yo hablé con ustedes y hablaba del caso de tres países miembros de la Unión Europea donde va a haber, según lo anunciado por hablar de las pillas, cierre de embajadas. Hablé de Chequia, hablé de Hungría y hablé de Rumania. En Chequia y en Rumania, de hecho, se acaban de abrir embajadas. El mensaje hacia la Unión Europea, yo creo que no es el mejor. La Unión Europea es el principal inversionista en su conjunto, los 27, en Colombia. Yo no especularía en este momento respecto de las implicaciones sobre el visado Schengen. Lo que sí creo es que más allá

0: de ese tema que es muy sensible, por eso no quisiera mencionarlo, no me gustan los discursos catastrofistas, y hablo sobre la base, sobre una base sólida, y la base sólida es que cuando uno ve los anuncios de este gobierno, en términos de embajadas, en términos de decisiones políticas, ahora en términos de la posición, sí preocupa que no se haya sopesado suficientemente. A mí lo que me preocupa es que ni siquiera de 7 de agosto no ha habido una posición, y ya hay una serie, insisto, de desplantes a terceros países. Yo no solamente me preocuparía por Europa. Yo creo que acá hay una inquietud constante que deberíamos tener como sociedad, insisto, por algunos cierres de embajadas en el norte de África, en el África subsahariana, en Europa, etcétera. Y lo que le decía al principio a Julio, yo creo que en su conjunto es muy preocupante, pero yo no me adelantaría porque eso también es una potestad de la Unión, y hay un proceso que se surtió para la eliminación de ese visado, y uno esperaría que no, pero yo lo que esperaría más bien es que el gobierno entrante recapacite y que el gobierno entienda, insisto, el momento en el que nos encontramos, que es un momento de diversificación. Nos acaban de poner un arancel del 15%, y en esa diversificación Europa ha sido un socio estratégico histórico de Colombia en términos de paz, en términos de cooperación, en inversión, uh-huh, en comercio exterior, en migraciones, uh-huh, ustedes lo han dicho. Entonces yo sí pensaría, le pasaría más la pelota, más que hablar de lo que va a hacer Europa, hombre, que el gobierno que entrante a hablar de las playas recapacite.
1: Sí, pero vicecanciller, sí me quiero detener en un país porque otro de los no invitados es Ucrania y allí tenemos un problema importante de mercenarios. ¿Eso también debería generarnos preocupación?
0: Yo creo que son dos temas distintos. Yo creo que en términos generales nosotros, de hecho, como gobierno, hemos sido muy insistentes en, por ejemplo, este gobierno impulsó la adopción de una convención que prohíbe el mercenarismo. La oposición, por ejemplo, hablaba incluso de derecho al trabajo, hicieron hasta lo imposible por hundirlo. Afortunadamente eso terminó prosperando. Hoy sentimos que tenemos más herramientas y yo creo que ese es un tema que a nosotros nos ha hecho emprender gestiones para evitar precisamente el reclutamiento. Sabemos que detrás de ello hay un drama muy, muy preocupante, muy angustioso, muy doloroso. Y uno esperaría, más allá, insisto, de la invitación o no invitación de una u otra delegación, en este caso de Ucrania, que el gobierno sea consciente, insisto, del peso que tiene hoy Colombia y sobre todo del fenómeno del mercenarismo en terceros escenarios. Ahí necesitamos espacios de acción para poder proteger los derechos de nuestros connacionales.
2: Sí, señor vicecanciller, aprovechando su presencia en estos micrófonos y agradeciéndole porque siempre ha sido muy generoso y nos ha atendido permanentemente durante su paso por este gobierno, quiero cambiarle de tema y preguntarle por una publicación que nos ha llamado la atención y que hizo Andrés Hernández, a quien usted creo conoce, vocero del presidente Gustavo Petro en muchos temas. Dice lo siguiente: mañana les cuento la historia de Rodrigo Pinzón, un embajador de carrera diplomática que solicita licencias para hacerle campaña a Abelardo de la Espriella y que además amenaza con despedir a varios de la Cancillería cuando este último asuma el poder. Un bonus: tiene un grave proceso dentro de la Cancillería por malversación de recursos y detrimento, aparte de suplantar las funciones de un director. Mientras tanto, los sindicatos guardan silencio. Algunos lo llaman el corrupto Pinzón, mientras que él busca, a como de lugar, eliminar su investigación dentro de la Cancillería. Usted tiene información sobre este caso, que es, por supuesto, muy grave. Esto lo publicó hace 2 días. Andrés Hernández dijo que ayer publicaría las pruebas y demás, y hoy no tenemos nada.
3: Como si estuviera hablando el presidente. Andrés Hernández es la voz del presidente, pero estamos hablando de un embajador de carrera con un recorrido impecable en su vida pública, un señor que ha sucedido al ministro plenipotenciario Reaño, que repito, es tal vez hoy el funcionario de la Cancillería con mayor conocimiento del protocolo, y resulta que eso no se puede quedar así. Viceministro, ¿usted qué sabe?
0: Bueno, lo primero es, a ver, yo soy funcionario público, entonces creo que mi deber siempre es atender a los medios, dar a conocer información que sea de interés público y pues digamos, no se trata de que sea generoso con ustedes, sino básicamente que creo que ese es mi deber constitucional. Y en ese mismo sentido le respondo, yo creo que hay dos cosas: que este gobierno ha habido una sensibilidad extrema en las comunicaciones, por eso hay una directiva a partir de la cual para ciertas declaraciones yo creo que sí es importante seguir la línea del presidente. Acá me parece que hay una, usted lo acaba de decir, es un trino, es decir, yo creo que hay una responsabilidad individual de Andrés por contar un poco lo que él sabe. Yo qué le puedo decir concretamente de la gente de carrera. Yo creo que los funcionarios de carrera están siempre, creo yo, muy prestos, respetuosos.

0: fuerzas a defender la política exterior. Yo creo que lo que menciona en el trino Andrés es muy grave, y me parece que es Andrés quien debe pues explicarnos exactamente cuál es la situación interna. Yo al embajador Pinzón no lo conozco, para serle sincero. Acuérdese, él estaba en el equipo del empalme. Nosotros no tuvimos empalme porque básicamente el gobierno entrante decidió que no iba a ser así. Ellos llegaron con esta actitud de... Creo que es la primera vez en la historia, de verdad, que yo veo que se habla de un empalme anticorrupción, como si fuera una auditoría, presumiendo la mala fe nuestra, acusándonos. Entonces eso también enrarizó el ambiente. Y en ese debate de por qué no hubo, por ejemplo, empalme en la política exterior, yo creo que ahí pues Andrés, seguramente, pero, muy seguramente en los próximos días...
1: Pero viceministro, en el caso del embajador Pinzón, cónsul hoy en París, ¿hay o no hay investigación?
0: No, acuérdese, yo estoy en un despacho que es el Viceministerio de Asuntos Multilaterales.
1: O sea, usted no sabe.
0: No, por supuesto, es que no está dentro de mis competencias, y sería irresponsable además de hacer cualquier declaración en ese sentido.
1: Bueno, no, y le preguntamos porque es que quien dio la orden,
0: claro,
1: de
0: claro,
1: no hablar,
0: claro, me parece normal.
1: Rompió su propia orden y hace una denuncia en X, pues de la mayor gravedad, repito, con un funcionario que le puede gustar o no gustar al gobierno, pero que tiene una carrera pues absolutamente reconocida en el servicio diplomático. Viceministro, muchas gracias, muy amable.
2: Colombia ganó 7 medallas de oro, completó 69 y está sólido en el segundo lugar de los Juegos Centroamericanos y del Caribe Santo Domingo 2026. Las preseas doradas llegaron desde la mañana con Gustavo Sánchez en natación artística, 2 en pesas con Dubán Ferrer en la división de los 60 kilogramos y Héctor García en los 67, ambos en la especialidad del arranque. Ferrer y su concepto de la prueba.
3: La verdad es una gran alegría porque estábamos trabajando para eso, para venir a buscar estas medallas. Como me dijo el profe, estábamos muy enfocados en la competencia, estábamos pendientes a todas las indicaciones que él estaba diciendo para sacar adelante esa modalidad. Demasiado importante porque es algo que yo me lo soñé desde hace rato, y estar parado acá en estos juegos era un gran reto para mí, y conseguirlo es lo mejor. Entonces es demasiado importante por eso, porque fue un sueño y lo estoy cumpliendo.
2: El squash también logró 2 medallas de oro en parejas masculina con Juan Carlos Vargas y Matías Knudsen, y las hermanas Laura y Paula Tobar en el doble femenino. El skateboarding con Giancarlos González en la modalidad street. El karate en kumite, más de 84 kilogramos, con Sergio Rodríguez. Y el atletismo con María Fernanda Murillo en los 100 metros con vallas entre las damas. En el fútbol masculino, Colombia perdió 1-0 la semifinal ante Venezuela. El viernes buscará la medalla de bronce enfrentando a Panamá. México, líder y campeón anticipado de Juegos Centroamericanos, 139 medallas de oro. Colombia, segundo lugar, 69. Cuba, tercero, con 38.
4: Continúa la actividad del fútbol profesional colombiano. Hoy por Copa Colombia, fase 1B, en el Campín, Santa Fe derrotó 2-0 al Unión Magdalena, partido de ida. Las anotaciones del encuentro de Facundes y Palacios. Asistieron al Campín 10.831 personas. Y pasando a la Liga, 2 compromisos más se jugaron de la fecha número 3. A primera hora, Inter de Bogotá en el Estadio de Techo derrotó 1-0 a Jaguares de Córdoba. La única anotación del compromiso de Facundo Boné. Y hace pocos minutos en Palo Grande, 11 Caldas cayó como local 1-0 ante el América de Cali. El único gol del compromiso de Dani Rosero. Con estos resultados, la tabla de posiciones del torneo tiene al América como líder, 9 puntos. Segundo lugar para el Independiente Medellín con 9 puntos. Tercero, Llaneros con 7. Águilas tiene 6. Millos tiene 6. Tolima tiene 6. Bucaramanga tiene 5. Y cierra el grupo de los 8, 11 Caldas con 4 unidades.

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1: En 1994 conoció durante 5 días la rudeza de ser secuestrado.
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1: La unidad investigativa del Servicio Informativo de Caracol Radio reveló en 6AMW la confesión inédita del excomandante paramilitar, quien tras pasar 16 años como prófugo, cayó en Cali en 2025 y por primera vez declaró sus crímenes ante la justicia. Y nos referimos a Saúl Severini, quien en sus declaraciones señaló a José Félix Laforí y a los generales Freddy Padilla de León y Mario Montoya.
2: Vine a contar la verdad y aceptar mi responsabilidad con todos los hechos de violencia cometidos por el Frente Pibijay. Pues promoví, colaboré, auspicié y financié dicho frente. Por ello vengo a rendir cuentas ante la JET.
3: A quien acaban de escuchar, Julio y oyentes, es Saúl Severini, el exjefe paramilitar que eludió la justicia durante 16 años y que todo este tiempo guardó muchos secretos sobre la relación de las autodefensas con ganaderos, empresarios y agentes del Estado, y el papel de todos ellos en varias de las masacres más horrendas en el norte del país.
4: Julio oyentes, la unidad investigativa de Caracol Radio revela las declaraciones inéditas que Severini hizo ante la JEP tras ser capturado en Cali para purgar una condena de 33 años por el asesinato de una maestra. Sentado por primera vez ante la justicia, este ganadero de 62 años repasó sus crímenes y aceptó responsabilidad por 229 homicidios.
3: El ex jefe paramilitar le dijo a la JEP que el asesinado Jorge Gene Cosarchar fue el puente entre ganaderos del sur del Magdalena y los temibles hermanos Castaño para formar el Frente Pibijay de la SAUCE. Según Severini, 5 ganaderos pusieron los 100 millones de pesos que costó en 1999 la creación de este escuadrón de la muerte. Los nombres que entregó fueron los de Hernando Asmar, Tarquinio Llanos, el excongresista José Gamarra Sierra, su hermano Andrés Gamarra y Silvio Severini, primo de su padre. Escuchemos.
5: Ya teniendo el dinero, yo me traslado a la ciudad de Santa Marta. Ahí vivía el señor Jorge Génico, más específicamente en el Rodadero. Yo antes de viajar lo había llamado: tío, voy para Santa Marta a entregarte un dinero que tú debes saber de qué se trata. Es de la reunión que tú me conseguiste y esto y esto y esto.
4: Las sabanas del sur y el centro del Magdalena se inundaron de sangre tras el arribo de este grupo paramilitar, que ejercía un control casi total de la mano de Neila Soto, conocida como la Sombrerona, jefe política del bloque norte de las autodefensas y cabeza de los pactos de Chivolo y Pibijay. Dentro de este contexto de parapolítica, Severini señaló a más de 60 personas de entregar sus hojas de vida a esta estructura criminal entre el 2001 y el 2007, con el fin de convertirlos en alcaldes, concejales y diputados. Uno de ellos es el actual mandatario de Pibijay, Jorge Iván Salá, acusado por el ganadero de haber llegado al consejo de la mano de los paras y de entregarle información al comandante local de las AUCE para que cometieran homicidios.
5: Y este último, Jorge Iván Salá, alcalde actual de Pibijay. Este señor, aparte de haberse hecho concejal, llevó su hoja de vida. Esta persona le suministró a Esteban mucha información de los casos ocurridos en la zona de Piñuela y Paraíso, de donde él es oriundo.
3: El alcalde Salá dijo que no se pronunciará hasta que la justicia lo notifique. Pero Saúl Severini no solo salió de las sombras para narrar cómo se enquistaron los paramilitares en el sur del Magdalena, sino que se indicó a varias personalidades. De acuerdo con su testimonio ante la JEP, en 2004, José Félix Laforí fue elegido presidente de Fedegán por orden directa de la SAUCE. Incluso aseguró que su hermano Carlos Alberto y él le sirvieron de choferes a Laforí para que se reuniera en Ralito con Salvatore Mancuso y la Sombrerona, mano derecha de Jorge 40.
4: Julio y oyentes, estas fueron las palabras de Severini en la diligencia de ampliación de aporte de verdad. Dice lo siguiente: me consta que el señor José Félix Laforí fue elegido por las AUCE. Yo estuve en el centro de convenciones de Cartagena para su elección. La orden de los ganaderos era que se tenía que votar por el señor José Félix Laforí para la presidencia de Fedegán. La orden la dio el señor Salvatore Mancuso y a mí me llegó la razón por medio del ganadero Hernando Asmar. Desde Estados Unidos, Laforí nos dijo que no conoce a Saúl Severini, sino a su hermano Carlos. En su opinión, el confeso asesino y solicitante del sometimiento ante la justicia transicional, es un criminal que busca negociar a partir de mentiras.
3: El general Freddy Padilla de León también fue señalado por Severini. Según su relato, el excomandante de las fuerzas militares les pidió a 4 ganaderos, incluido su primo José Vicente Ginás Severini, que apoyaran a las autodefensas. Pero la sindicación más grave es la de haberles allanado el camino a los paramilitares para que ejecutaran masacres como la de Nueva Venecia, donde cerca de 40 pescadores y familiares de estos fueron asesinados el 22 de noviembre del 2000. Con su sangre dejaron escrito en las paredes: aquí les dejamos sus aguinaldos, una feliz Navidad. Escuchemos.
2: Voy a mencionar lo de la masacre de Nueva Venecia. Lo de la masacre de Nueva Venecia, aquí tiene un papel importante el general Freddy Padilla de León. El general Freddy Padilla, comandante de la segunda brigada de Barranquilla, es la persona que le entrega al frente Pibijay a alias Giovanni. Alias Giovanni era un integrante del ELN, Él se lo entrega al frente Pibijay, y el frente Pibijay, llevándolo a él de guía, es que cometen la masacre de Nueva Venecia.
4: Contactamos al general Padilla de León, quien ha sido llamado por la JEP a declarar sobre los falsos positivos y que el año pasado fue acusado de complicidad con los paras por el condenado exsenador Álvaro Ashton. En una llamada telefónica, el oficial dijo no conocer a Saúl Severini ni su testimonio y remitió a los archivos de prensa de esa época que evidenciarían su buena gestión al frente de la segunda brigada del ejército.
3: El otro general del ejército salpicado por Severini es Mario Montoya, de quien dijo que le ofreció una falsa desmovilización como la que se montó en 2006 con el bloque Cacica La Gaitana. Esto habría ocurrido cuando el oficial lideraba la primera división en Santa Marta. Escuche.
2: Entonces él me dice: mira, yo desmovilicé a Chepe Barrera y él está pagando su condena o su cuestión en el área donde él estaba, en su finca. Yo quiero hacer lo mismo contigo. Vamos a organizar una gente y él prácticamente me dijo: hagamos una falsa desmovilización y te ubico, tú me dices en qué finca esto y esto.
4: El general Mario Montoya, mencionado también por el ex jefe paramilitar Adolfo Guevara, desmintió las afirmaciones de Severini y dijo que no lo conoce. Subrayó que no colaboró con las autodefensas durante su paso por Santa Marta y recordó que la desmovilización del paramilitar José María Chepe Barrera estuvo a cargo del entonces comisionado de paz Luis Carlos Restrepo.
3: El ganadero que pide pista en la JEP también habló del control electoral de las AUCE en municipios como Salamina y Pibijay. Narró que los paras dirigían las votaciones con la venia de la policía, manipulaban a los jurados y hasta se sentaban en los colegios a marcar tarjetones. Incluso habrían clonado el software de la registraduría para hacer fraude en los comicios de 2002 y 2003, versión que ya se ha escuchado tanto en Justicia y Paz como en la JEP. Escuchemos.
2: La autodefensa, con listado en mano en base a esos programas, ellos ponían a votar a la gente, fueran o no fueran a los puestos. Incluso hasta los muertos, que paz descanse, los pusieron a votar. De hecho, yo en el casco urbano, o sea, en Pibijay, yo ayudé con eso. Yo ayudé con lo de la votación del doctor Uribe y del doctor Serpa. O sea, yo en una oportunidad...
6: Especifique, por favor.
2: Sí,
6: especifíquenos cuál fue su ayuda.
2: Okay. Mi ayuda fue ir a los puestos de votación y conversar con los jurados para que ayudaran sacando los votos del doctor Serpa y se los colocaran al doctor Uribe.
4: En manos de la JEP está el futuro de Saúl Severini, responsable de llevar el infierno paramilitar al sur del Magdalena y de apagar las vidas de más de 200 personas. Si los magistrados encuentran que su testimonio se ajusta a la realidad, se le sumará una pieza clave al rompecabezas judicial del conflicto armado en Colombia. De lo contrario, tendrá que purgar una condena que lo mantendría preso hasta el final de sus días.
7: Estoy impresionadísimo con esta primicia de la unidad investigativa. José Andrés, pero obviamente esto es lo que dice él y lo tendrá que contrastar la JEP. Ese proceso de contrastarlo, ¿cuánto puede durar?
4: Puede durar más o menos entre
3: 6 meses, un año. Puede tomarse ese proceso.
4: Un año.
7: Me impacta el nombre del general Padilla de León. ¿Él ha dicho algo?
3: Sí, señor, por supuesto, lo contactamos para conocer qué respondía a estas acusaciones y ha señalado que él no tuvo ningún tipo de relación con Saúl Severini, que no lo conoce, que mucho menos lo invitó a las instalaciones de la Segunda Brigada y que, según los archivos de prensa de la época, pues ahí están las evidencias de que su paso por la Segunda Brigada en Barranquilla fue ajustado a la ley.
7: ¿Pero cómo se pudo esconder este tipo tanto tiempo?
3: Según las informaciones que han trascendido, estuvo varios años escondido en Venezuela. Regresa a Colombia y en septiembre del año pasado es detenido en la ciudad de Cali.
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8: En Caracol Radio hablamos de esos edificios que están otorgados por fortuna para la cultura. Uno de esos edificios está en Barranquilla, en La Arenosa. Se le conoce como el edificio de la aduana y es una construcción que data de varios años atrás. Nuestro invitado hoy a Caracol Radio es el director de la Corporación Luis Eduardo Nieto, que está al frente de ese edificio, del edificio de la aduana, José Bedoya. Director, bienvenido a Caracol Radio, bienvenido a Lo Más Caracol.
9: Muchas gracias, Carlos, por la invitación. Y es un gusto estar en tu programa.
8: ¿En dónde queda? ¿Cuál es la dirección? ¿Cuáles son las señas para llegar al edificio de la aduana en Barranquilla?
9: Administramos desde el año 1994 lo que se le llama el antiguo edificio de la aduana de Barranquilla. Y la dirección exacta es en la vía 40, digamos que es algo es conocida porque es por donde pasa el desfile los desfiles de carnaval. Y el número es 36135. Y se distingue por su color amarillo. Nosotros le llamamos el Palacio Amarillo de la aduana.
8: ¿Cuál es la historia del edificio en cuanto a la arquitectura que tiene? ¿De cuándo data?
9: La Barranquilla del siglo XIX, a finales del XIX, tuvo una transformación importante porque era un puerto. Y había un puerto llamado el Puerto de Sabanilla, que data como de 1849, donde se habilitaba y por allí llegaban las mercancías. Y digamos, era el tránsito de las mercancías que llegaban del exterior. Posterior a eso, casi a finales del 19, por ahí en 1876, en los últimos años, lo que se dio en Barranquilla fue generar, digamos, más flujo de mercancías desde el puerto de Sabanilla, que actualmente puede ser donde está Salgar, muy cerca de Puerto Colombia, hacia Barranquilla. Y donde nos encontramos actualmente, que es el antiguo edificio de la aduana, existía una edificación anteriormente de madera, correcto. El salto importante es que en 1919 ya la ciudad se consolidaba como un puerto importante de Colombia y era la principal entrada del comercio internacional. Los empresarios de la época, ya en el siglo XX, barranquilleros, le apostaron a construir un edificio imponente, por supuesto, y se generó, digamos, una especie como de contrato con un arquitecto jamaiquino, de origen jamaiquino, pero de padres ingleses, llamado Leslie Arguin. Leslie lo que hizo fue el diseño del edificio y la construcción, y desde 1921 arrancó el proceso de la aduana. La imponencia del edificio simbolizaba el crecimiento económico de Barranquilla y el papel estratégico de tener la conexión en el país. Se utilizaron materiales y técnicas avanzadas de la época, generando concreto reforzado, ladrillo y cubiertas que favorecían la ventilación. Recordamos que para esa época no había aire acondicionado y lo que se existían eran unos ventanales para poder cubrir el viento y que las personas que trabajaban en la época estuvieran con bastante confort.
8: ¿Qué más ha funcionado allí en este edificio?
9: Esta es una arquitectura neoclásica, digamos con reforzamiento en sus estructuras, en sus cimientos y una nave central que era la que generaba, digamos, la operación aduanera. Además de la nave central, que es donde actualmente funciona la Biblioteca Piloto del Caribe, tenemos la estación Montoya, que fue construida, con unos cimientos importantes. Los ladrillos se importaron de Inglaterra para la construcción de esta estación Montoya. Y, por supuesto, allí llegaba el ferrocarril y después las mercancías que traía el ferrocarril. El ferrocarril no solo mercancías, sino también pasajeros. Eran las personas o los flujos de migrantes que entraban a Barranquilla, llegaban, digamos, a este edificio y luego después tenían el proceso de nacionalización. Este edificio cuenta con 4.000 metros cuadrados de construcción y se generaba, digamos, toda esa operación de tráfico de mercancías y también de pasajeros.
8: Hoy en día, ese edificio amarillo con blanco, con unas columnas espectaculares y con una pinta como de palacio, ¿desde cuándo como un lugar de cultura, como un centro dedicado a la cultura?
9: La Barranquilla imponente tiene un punto de inflexión o de quiebre en 1940, cuando realmente existe que el tema portuario en Barranquilla pasa del puerto de Puerto Colombia y se traslada hacia el puerto de Barranquilla, lo que es realmente. Eso a mediados del siglo XX, en 1950, el edificio deja de tener esa característica de administración de la aduana, porque se construye otra edificación y se trasladan todas las operaciones de la aduana en lo que es el puerto de Barranquilla. El edificio quedó abandonado y en el olvido durante 30 años. En 1984, es un hito importante, Carlos, es declarado bien de interés cultural. Y luego es cedido al Ministerio de las Culturas, actualmente el Ministerio de las Culturas, en el 98. Pero en el año 84 se blinda este edificio, como muchos edificios en Colombia, como bien de interés cultural. Y la aduana desaparece, digamos, en su operación y queda el edificio con una cosa importante, es poder ser el centro de la cultura de la ciudad y el departamento. El ex vicepresidente Gustavo Ben Lemus es el abanderado de esta gran obra en poder generar una restauración del edificio perfecta a través de la arquitecta Katia González y poner el servicio desde 1994, un edificio que no pierde su imponencia y pasa de ser una administración de la aduana a un gestor cultural importante para el departamento y para la ciudad.
8: Los que no somos de Barranquilla, ¿qué encontramos adentro? ¿Qué lo hace atractivo para que quienes vamos como turistas ingresemos?
9: Nosotros desde 1994 se crea la Corporación Luis Eduardo Nieto Arteta, que tengo el privilegio y el honor de dirigir, y administra el edificio, el antiguo edificio de la aduana. Tenemos varios espacios importantes. El primero y, digamos, el más magnífico, yo diría fantástico, que es la Biblioteca Piloto del Caribe. Es una biblioteca que es auspiciada por la Cámara de Comercio de Barranquilla, que es uno de nuestros corporados. Ahí se encierran 40.000 libros o volúmenes. Tenemos una sala de música y somos una biblioteca gratis, pública, que hace parte, digamos, de la red de bibliotecas nacionales, y generamos talleres de lectura, de escritura, conversatorios. Tenemos dentro del edificio también el Archivo Histórico del Departamento del Atlántico, que es auspiciado por la Gobernación del Atlántico, y ahí custodiamos documentación importante de notarías, protocolos notariales, que inclusive van de 1800, y es el centro de investigación más importante que tenemos en la ciudad, donde vienen historiadores e investigadores a hacer las consultas realmente y totalmente gratis. También en el edificio también tenemos una plaza, que digamos que es la plaza central, que se organizan fiestas, eventos importantes dentro de la ciudad. Tenemos dentro del edificio el Auditorio Mario Santo Domingo. El Auditorio Mario Santo Domingo, que es auspiciado por la Fundación Santo Domingo, y ahí tenemos presentaciones de conciertos, presentaciones de charlas, talleres dentro del auditorio como tal. Tenemos, y por último, no menos importante, tenemos dos cosas, que es la Galería de Arte. Nosotros tenemos una Galería de Arte que lo que busca es impulsar, consolidar y resaltar los artistas plásticos de la ciudad, del país, han pasado mucho, inclusive internacionales, donde muestran sus obras a través de la Galería de Arte, y el Museo Interactivo de Memoria Urbana llamado SIMU, que lo tenemos abierto al público, y ese museo lo que cuenta y narra es la verdadera historia de la Barranquilla y cómo nosotros como ciudad nacimos, nos fuimos fundados, a diferencia de Cartagena y Sapillo y Santa Marta, y somos un territorio libre donde realmente se generó una fuerza importante dentro de la Colombia del siglo pasado.
8: Estamos en Caracol Radio, estamos con el director de la corporación, Luis Eduardo Nieto, que está a cargo del edificio de la aduana, del antiguo edificio de la aduana, hoy un centro cultural bellísimo en Barranquilla. Él es José Bedoya. No puedes aprovechar y no dejar de pasar la oportunidad, director, para preguntarle. El presidente electo, Abelardo de la Espriella, ya ha dicho que va a tener y que su plan es que Barranquilla sea un lugar alterno para que sea la capital de Colombia, por lo menos en lo que tiene que ver con su ejercicio como presidente. Y ha mencionado el antiguo edificio de la aduana. ¿Qué se sabe de eso?
9: Bueno, Carlos, yo como barranquillero, yo me siento muy orgulloso de que el presidente electo ha visto poder gobernar de las regiones. Para nosotros es importante y nosotros estamos prestos acá en el Palacio de la Aduana en poder servirle dentro de las cosas que quiera realizar acá dentro del palacio.
8: Director, encontramos el palacio, el antiguo palacio de la aduana y todas las actividades que hace la corporación, encontramos en internet para que la gente se programe y sepa lo que viene, qué exposición viene, qué artista estará, todas estas situaciones que pueden generar interés dentro del público.
9: Por supuesto, Carlos, nosotros tenemos una agenda cultural mensual que la pueden encontrar en las redes de la corporación, que es @clenacorp, o sea, CORP. Digamos, ahí tenemos toda nuestra programación mensual que va desde lo que te decía, desde la literatura, las artes plásticas, los conversatorios, la música, porque también desarrollamos el tema de música, teatro. También tenemos talleres, actividades para los niños que se acercan a la biblioteca piloto infantil.
8: Director de la corporación Luis Eduardo Nieto, al frente del antiguo edificio, que está a cargo del antiguo edificio de la aduana en Barranquilla, José Bedoya. Director, gracias por estos minutos en Caracol Radio.
9: Gracias a ti, Carlos.
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10: Son las 12 de la medianoche y un minuto, ya comenzamos un nuevo día, jueves 6 de agosto de 2026. Aquí están las noticias en Caracol Radio. La canciller Rosa Villavicencio ya está en el Aeropuerto Internacional Alfonso Bonilla Aragón en representación del Gobierno Nacional para el recibimiento de los invitados a la posesión de Abelardo de la Espriella el próximo viernes 7 de agosto. La ministra estará con el canciller designado Omar Bula recibiendo a todas las delegaciones. En otras noticias, Gran Tierra Energy anunció que vende sus operaciones en Colombia y Ecuador para operar en otras zonas del mundo. Luis Enrique Hurtado.
11: La petrolera canadiense Gran Tierra Energy anunció que venderá sus operaciones en Colombia y Ecuador por un valor de 1.330 millones de dólares. Señaló que se va a enfocar en una estrategia directa en Canadá y Azerbaiyán, tras desprenderse de los activos que representan cerca de 29 mil barriles diarios de producción en América Latina. Gran Tierra, a través de una comunicación, informó que la venta de sus activos en estos dos países será a Maurel y Prom, de origen francés. La operación contempla la asunción por parte de Maurel de varios compromisos financieros de Gran Tierra, incluidos los pagarés preferenciales garantizados y amortizados al 9,750% con vencimiento en el 2031, los pagarés preferenciales al 9,5% con vencimiento en el 2029 y una facilidad de prepago actualmente vigente. La compañía indicó que parte de los recursos obtenidos se van a destinar a un programa de recompra de acciones.
10: Las autoridades de Manizales indican que los explosivos incautados en Obando, Valle del Cauca, tenían como destino la capital caldense para ser detonados el 7 de agosto. Cristian Quintero.
12: Según la alcaldía de Manizales y la policía metropolitana de esta ciudad, la incautación de 7 barras de explosivos en inmediaciones del municipio de Obando tendrían como destino la capital del departamento de Caldas. Al parecer, estos explosivos iban a ser detonados este viernes 7 de agosto. Jorge Eduardo Rojas, alcalde de Manizales.
13: Para tratar de hacer un daño en los días anteriores o en el día de la posesión del señor presidente, en una ciudad distinta a la de Cali. Seguramente estos vándalos quieren hacer un daño en cualquier otro lugar del país.
12: Por ese motivo, las autoridades refuerzan las medidas de seguridad para dicha jornada. Además, piden a la ciudadanía reportar cualquier anomalía que se presente en la ciudad.
10: Y este jueves 6 de agosto se podrá celebrar el cumpleaños de Bogotá con Ajiaco. Alejandro Uribe.
14: Para celebrar que Bogotá cumple 488 años este jueves 6 de agosto, el Centro Felicidad Cefe Chapinero realizará el concurso en el marco Días de Ajiaco Santafereño, con entrada gratis desde las 9 de la mañana. Este espacio contará con degustaciones de ajiaco, el plato típico de la capital. Precisamente el evento consiste en un versus de ajiaco con dos categorías. La primera de carácter familiar, que reunirá seis equipos conformados por personas mayores, previamente seleccionados mediante convocatoria, quienes pondrán en juego esta receta que se transmite de generación en generación. La segunda categoría está dirigida a escuelas de gastronomía de la ciudad, que competirán con su técnica y sazón. Todos los equipos deberán preparar 10 degustaciones que serán evaluadas por un jurado experto hasta escoger los mejores ajiacos de Bogotá. Las degustaciones se distribuirán en la ciudadanía con una boleta que se reclamará en el stand de inscripción del Centro Felicidad, ubicado en la calle 82, número 1069.
10: Y en noticias del mundo, el ejército de Israel informó que dos de sus soldados murieron en el sur del Líbano, pese al alto al fuego y en medio de negociaciones en Roma entre los dos países. Se trata de la séptima ronda de negociaciones entre Israel y el Líbano, liderada por Estados Unidos, con el objetivo de avanzar en la implementación del marco de seguridad firmado en junio y consolidar la retirada de las tropas israelíes, reemplazándolas por el ejército libanés.
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0: bienvenidos. Es la Luciana, es Caracol Radio. Aquí estamos al aire nuevamente. Bueno, ya la mesa un poco más ocupada, porque vine solo a dar la hora, solamente Julián, servicio informativo de Caracol, y yo haciendo el programa.
1: Pero fui a mirar en el reloj a ver si era la misma que usted estaba dando acá.
0: ¿Cómo así?
1: La misma hora.
0: ¿Por qué?
1: En el reloj, pues usted estaba dando la hora, yo fui a confirmar, por eso fue que me demoré. Pero
0: ah, se demoró.
1: Yo lo estaba escuchando.
2: No, yo vi a Braille consultando las fuentes afuera. No.
0: Sí, pero las fuentes de la máquina de café, pues de dónde venía el agua, nada. ¿Y usted dónde estaba,
2: por todos? Con Fraile.
3: Verificando.
0: Bueno, señores, aquí estamos. Muchísima información el día de hoy. Ya hablaremos de muchos temas. Por supuesto, homenaje a Alfonso Lizarazo. Tendremos con nuestros humoristas y humoristas que han pasado por Sábados Felices. Van a desfilar hoy también aquí en La Luciérnaga, en Caracol Radio. Bueno, George, nos conectamos a YouTube. Está Caracol Radio y estamos listos con su música.
1: Sí, sí, señor. Pues no, en realidad no es la mía, Gabriel, es de Wilfrido Vargas, sí. Pero la estamos escuchando hasta ahora. Es el baile del perrito para la gente que hasta ahora se
0: ¿cuántas veces ha sonado el baile del perrito?
1: Ay,
0: ¿no es cierto? A ver.
1: Ay.
2: ¿Cuántas veces Wilfrido?
0: Ay, pero a ver, no. Muelón, en serio. Muelón y Carlitos, el estudio en Medellín, ya también están sí, listos. En serio, lleva, yo creo que ha sonado 3 veces en el último mes, mínimo.
1: Sí, señor.
2: ¿Verdad,
1: sí,
2: Wilfrido?
1: Sí.
3: Y apenas van 5 días.
0: ¿Te volviste loco, Wilfrido?
1: No. Mira, qué placer, Gabriel, saludarte a ti y a los oyentes.
0: Claro.
1: Yo hablé con George.
0: Sí.
1: Porque hace rato no sonaba mi música.
0: Sí.
1: A esos que dicen que supuestamente suena mi canción, el baile del perrito.
0: Bueno, señor.
1: Y también, aquellos que dicen, por favor, canta conmigo y con la guachafita.
0: No, deje tranquilo al de la guachafita, señor.
2: Yo me llamo ahorita de Wilfrido, muy bueno.
0: No.
2: Ay.
0: Hay también otro concurso que están haciendo. Yo no me quiero llamar risa lo que es la guachafita.
1: No me quiero llamar risa lo que es la guachafita.
0: Yo sí canto bien.
1: No me encasillen.
2: O sea, sí, yo me llamo Pérez Prado, también es buenísimo.
0: Sí, claro, tiene sí. Bueno, ¿y la canción cómo? ¿Por qué o qué?
1: Sí, porque hoy es
0: el día del perro, el día del perro caliente, el día de la salsa de tomate, el día de la mostaza, el día del pan perro.
3: El día del infiel.
0: ¿El día del infiel?
3: Sí, pues para los mares perros infieles.
0: Perros, sí.
1: No, pero no es por eso.
0: El día de la salsa de piña, que también le echan al perro.
3: Como es tan disruptivo, hoy puede ser el día del gato.
0: El día de la cebolla.
3: Nos trae una canción del perro.
0: Sí, es así. ¿Cómo por qué o qué la canción el día de hoy?
1: Se le tengo esa imagen tan mala, tengo que mejorar un poco.
3: El día del amigo.
0: ¿Por qué el amigo?
3: Ah,
0: el perro es el amigo fiel.
3: Se saluda aquí a mi perrito.
1: Sí.
0: Sirve lo del perrito y el perro siempre es el amigo fiel.
1: Sí, también.
3: Sí, mi perro.
0: ¿Y saben quién era el amigo fiel?
1: ¿Quién?
0: Polilla, ¿qué carro era el amigo fiel?
2: El Renault 4.
0: Exacto. Ay, gana Pablo. Peluche. Sí, Renault 4.
3: Sí,
0: amigo
3: Woody,
0: fiel.
3: El de Toy Story.
0: Woody. Sí. No, el Renault 4, el carro más vendido de los años 70. Sí. Renault 4, amigo fiel.
3: Belleza, el comercial de Renault 4.
0: Una vez. Señor. Bueno, sí, como dice Fraile, viejito de esto, sí. Bueno,
1: viejitos. Sí, yo soy más de cuando salió el gringo. Ahora, Renault Simbo, acá de la familia colombiana, de aquí, de ahí para arriba.
0: Ah, ok, listo.
2: ¿El Renault qué?
0: O sea, al final nos dimos cuenta de que por ningún lado puede ser un día en donde la canción servía.
1: Claro, porque es que ustedes esperan como lo más lógico.
0: ¿Sí?
1: Yo innovo, yo doy un paso más allá. Yo traigo precisamente investigaciones exhaustivas musicales y llegué a la...
0: Investigaciones exhaustivas musicales.
3: No, dígame, María, se le acaba de caer un pelo a Manolo Belón.
0: Sí, señor, sí.
1: Y llegué a la conclusión de esta tesis argumentativa de que precisamente...
0: Tesis argumentativa, Gamel.
1: Es el resultado...
0: Casi hizo la grosería.
1: Es el resultado de hablar de un día importante como el Día de la Ropa Interior en Estados Unidos.
2: ¿Qué? ¿Hay día de la ropa interior?
1: Imagínate.
2: Sí. Día de la ropa interior.
0: Imagínate usted.
3: Yo le hubiera puesto la tanguita.
2: La tanguita roja.
1: Claro. Volvemos a lo lógico, a lo normal, a no ir más allá.
2: No. Había unos calzoncillos largos.
0: Pantalones cortos, mamá.
2: En serio, ¿ves?
0: Esa es.
2: Esa era.
1: No, esta también.
0: Pero a ver, entonces esto es lo de. Claro. Que yo no sé. A ver,
2: la copa rota.
0: Sí entiendo por qué puede ser la canción, porque dicen sacarse el perro. Es lo que hace Rafael Nadal cuando le molesta el calzoncillo, claro. Entonces se saca el perro. y todo el mundo, hombres y mujeres. ¿De qué se ríe, muelón? Me hace quedar mal, así se dice.
1: No, señor, no, no.
0: Sí, claro. Sí, pero
1: en
0: hombre.
1: En el colegio le decían la mascada, sáquese esa mascada.
0: No, vaya, pero es que en su colegio, ¿con quién estudiaba usted? O sea, ¿en qué patio estudiaba usted? Fraile no estudiaba en el curso, sino en el patio tal.
2: El internado tal.
0: Patio quinto B estudiaba.
1: Academia Militar Mariscal Sucre.
2: Vea. Eso yo tenía sí. Un chiste donde decía, suéltele, pita el yo-yo.
0: Oye, no pensé, a ver, su línea presidió. ¿Qué le pasó? No tiene nada que ver, Josh.
1: No, pero es que.
0: No, lo de sacar el perro, quizás.
2: Sí, la copa no, rota, no podría ser.
1: La copa rota, ¿por qué?
2: Un brasier roto.
1: Así. No, qué horror. No, venga, ¿en serio? Ustedes son muy mal pensados.
3: Sí. Buena, o sea, esa
1: es la de son demasiado mal pensados. Sí. Que el por sacar el perro, que no sé qué, que la copa rota. No, yo lo traje porque, pues, ese es el baile del perrito y hay perros que son boxers. Los boxers.
0: Ah, uy, ahí sí.
1: Boxers. Ahí ¿ropa sí interior?
0: Sí.
3: Pero boxer es una de las razas de todos los
0: perros. De todos los perros.
1: Por eso, y el boxer es una de las prendas de la ropa interior.
3: Pero solo una.
1: Pero eso es como una de las prendas de la ropa interior porque hay muchas.
2: No, pero entonces ahí hubiera pues. No. Pues solo por el boxer. Claro. Adiós, por ejemplo.
1: ¿Por qué?
3: Sí, por el tema del nombre de mamá de Diomedes.
0: Por el chau chau.
2: Chau chau, sí.
3: Una, chau chau.
2: Sí, la chau chau.
0: Adiós. Pero es la ropa interior.
1: Pero ropa interior.
0: Que no tiene que ver el perro.
2: Por eso, el chau chau. Si él sacó por un boxer, pues yo lo saco por el chau chau.
0: Sí, pero yo no tiene nada que ver Polilla.
1: Ahora, el Polilla sí es el que está rellenando. Él sí rellena.
2: No, los calzones son los de relleno.
0: Bueno, señores, bájenle un poquitico ya la música. Sí, titulares, don Juan Fraile, don Julián Martínez. ¿Qué tenemos para hoy en La Luciérnaga?
3: Bájele al boxer, George. Ese era. Titulares hasta ahora. Gabriel, de las noticias del día, vuelve a caer el dólar por debajo de los 3.200 pesos, cierra en el mercado a 3.170. También hay revuelo por las afirmaciones del presidente Petro sobre lo que duraría el mandato de Abelardo de la Espriella. En segundos les contamos qué dijo el presidente en las últimas horas. Y ya están llegando a Cali las delegaciones internacionales para la posesión del presidente Abelardo de la Espriella. Todo listo este 7 de agosto, también la logística y la seguridad de las marchas que han sido convocadas en Cali, Barranquilla y Bogotá.
4: Gabriel, y a propósito de Cali, un bus con explosivos fue detectado en la vía Panamericana y que según la policía tenía como destino la capital del Valle del Cauca. También la Dirección de Corrupción de la Fiscalía abrió una indagación por los audios de la exconsejera Eva Ferrer, en los que señala a Verónica Alcocer de estar presuntamente relacionada con el manejo irregular de recursos. Y a dos días de finalizar su mandato, el gobierno de Gustavo Petro revocó el reconocimiento como representantes en las mesas de negociación a 7 jefes de las disidencias de las FARC.
0: Bueno, 4:17 en La Luciérnaga.

0: ¿Cómo habló este pupilo, este cadete?
1: Hombre, este muchacho es bastante recursivo, ¿no?
0: Sí.
1: Tiene sentido del humor.
0: Puede llegar a ser un buen militar.
2: Vamos a utilizar la parte folclórica para que manifiesten con un poquitico de humor, naturalmente, y con muchas palabras. Mientras que nosotros saboreamos el ponqué, vamos a pedirle a Miricicuí y Gelatina que, haciendo la parte folclórica como campeones del concurso de trovas de Sábado Felices, pues que se hagan sentir, ¿no? De ahí nomás, cuidado, ahí nomás, no que me tapan a mí, como...
3: Bueno... Miren, recordábamos a Alfonso Lizarazo, en una estaba hablando con otro de los grandes de la televisión colombiana, Álvaro Ruiz, y en el segundo estaban partiendo un ponqué cuando Sábados Felices cumplía 20 años. Estamos en la sección de Don Gediondo, pero mucho antes de estar Don Gediondo, ya estaba Nelson Polanía Polilla en Sábados Felices. Poli, la partida de el grande de la televisión colombiana, Alfonso Lizarazo, ¿cómo lo tomó usted?
4: Bueno, es un choque grande de tantas nostalgias, de tantos momentos y tantos recuerdos que tuvimos con don Alfonso Lizarazo, y sobre todo pues de agradecimiento, porque fue la persona que nos dio la oportunidad de llegar a ese programa que le cambió la vida a muchas personas, no solamente del pueblo colombiano, sino a nosotros mismos como comediantes. Él fue el que nos enseñó a que uno podía responsabilizarse de la profesión de comediante, de humorista, de cómico, como le decía él.
3: Quizás.
4: Y poder uno vivir de esto.
3: Quizás en otro momento, en otra faceta de Alfonso Lizarazo, del que recordamos más, era cuando estaba en Radio 15, y cuando con su música como disc jockey, pues exacto, también conocimos Beatles, conocimos los Rolling Stones en Colombia, también como fue disc jockey. Hay algo que yo pensaba de Alfonso Lizarazo y la grandeza de lo que hizo en televisión en este programa de Sábados Felices. Es que es un programa en donde una persona que sea egoísta de la imagen o del micrófono no podría tenerlo, porque él lo que tenía que hacer era que se lucieran los humoristas, los libretistas en ese programa, y a eso se dedicó todo el tiempo que estuvo en Sábados Felices.
4: Sí, claro, don Alfonso fue un gestor de tantos talentos, no solamente en la parte de humorística, sino de tantos que tuvimos la oportunidad de conocer también, como Ana y Jaime, cantantes de La Nueva Ola, todos
3: sí,
4: estos,
3: señor.
4: Vicky, Oscar Golden, en fin, todas estas estrellas que él también tenía un olfato increíble para las personas que tenían cierto talento para el impulsarlo.
3: ¿Hace cuánto se falva Alfonso Lizarazo de Sábados Felices?
4: Sábados Felices sale del programa de Sábados en julio de 1998.
3: ¿Qué le dijo usted a don Alfonso Lizarazo?
4: Agradecimiento. Siempre que me lo encontraba, yo le decía agradecimiento, porque yo, él, dentro de todo el campo que él sale de Sábados Felices para ser senador de la República.
3: Sí.
4: Y cuando ya él se va para el Senado, él ya deja, digamos, y entra nuevamente a tratar de meterse, digamos, en el show business, pues él ya como que estaba en otro plan y ya no lo hizo más. Entonces, yo me puedo dar como el lujo de decir que yo fui la última persona, el último artista que él impulsó para entrar en el show business, digámoslo así. Yo fui la última persona que entró al programa con él.
3: Ya le voy a preguntar, ¿cuántas veces lo regañó don Alfonso?
4: Muchas
3: ¿qué le
4: veces.
3: Dijo? ¿Qué le había dicho? Pero don Pedrito González, don Gediondo, ¿cómo le va, señor?
0: Don Gralito, cordial saludo para su merced, para todos los queridísimos y dignísimos oyentes y oyentas de La Luciérgana. Muchas gracias por la sintonía.
3: Hombre, si usted es dentro de los elencos que ha tenido Sábados Felices, es relativamente nuevo frente a tanta gente que hay. Hoy me gustó mucho escuchar a don Hugo Patiño,
0: sí,
3: hablando precisamente sobre Alfonso Lizarazo. ¿Qué recuerda de él? ¿Cómo lo conoció? ¿Qué supo de él? Bueno, creo que todos lo conocimos por la televisión. Yo creo que Alfonso Lizarazo salía y uno sentía que era amigo de Alfonso Lizarazo, sí, por ser tan cercano con un programa como Sábados Felices, que nunca ha sido derrotado en los ratings de televisión.
0: Sí, y por la radio también, ¿no, don Gravielito? Por la radio también lo conocimos,
3: claro,
0: por Radio 15, por programas como Baila de Rumba.
4: La Rumba, sí.
0: Fue uno de los grandes DJs que tuvo Caracol Radio, anunció las emisoras Nuevo Mundo.
3: Era
0: de
3: don señor
0: Alfonso Lizarazo, cuando era en la frecuencia 810 AM. Ay, mire, con el sombrero me parezco a don Alfonso.
3: Bueno.
0: ¿Qué sí, recuerdo, claro, don Alfonso? En septiembre del año 1994 yo me había quedado sin trabajo porque se acabó el noticiero en una emisora aquí en Bogotá llamada Radio Capital.
3: Sí.
0: Con el deceso de don Germán Tobón Martínez. Entonces yo tenía unos cuenticos anotados. Me valí de una mochila y una ruana y me fui a hacer audición en Sábados Felices, un sábado en la tarde. La audición era el sábado y las grabaciones eran el lunes a las 10 de la noche en los estudios de Gravi, calle 19 con carrera quinta, ¿no?
4: Cuarta.
0: Con carrera cuarta.
4: Al lado de Aviatur.
0: Al lado de Aviatur.
3: ¿Eh? Y Caracol quedaba en la 19 con octava.
0: Sí, sí.
4: ¿Tercera?
3: No, Caracol Radio. Calle 19-848.
4: Las oficinas de Caracol Televisión eran en el edificio Barichara, tercer piso.
3: Exactamente. Piso.
0: Y en el primero hacían las audiciones.
4: Audiciones, sí, exactamente.
0: Estaban Miguelito Lizarazo y Gonzalo Acosta que me hicieron la audición. Entonces me dijeron, ¿y Alpargatas no tienen? No, pero las conseguimos. Me fui al pasaje Rivas y las conseguí. Llegué el lunes a las 10 de la noche a grabar, porque se grababa en jornadas extenuantes, muchos programas. Y en el camerino entró don Alfonso Lizarazo. La primera vez que yo lo vi, pues para mí era increíble. Y yo de niño verlo en televisión allá en Sutamarchán y verlo ahora, pues ahí de frente en el camerino. Me dijo, ¿cómo quieres que te presente? Le dije, don Alfonso, pues presénteme como don Gediondo. Yo me quiero llamar don Gediondo. Digo, no, eso es muy fuerte para televisión. Se nos vienen las señoras encima, los niños, ¿no? Toca que digas otra cosa. ¿Cómo te llamas? Yo, Pedro González. ¿Y qué haces? Pues yo soy locutor. ¿Y de dónde eres? De Sutamarchán. Entonces, un locutor de Sutamarchán, Pedro González, cuente el siguiente chiste. Y ese día estaba de jurado la gordita Fabiola y gané un horno y gané una aspiradora que estoy vendiendo a propósito. Estoy dejando barata. Por
4: última tecnología.
3: Con eso aspiraban en sopitas y parrilla.
0: Y, no me quiso presentar como don Gedeón. Bueno, okay. Tiempo después, muchos años después, como unos 20 años, coincidimos en un show en Barranquilla. Él era socio del evento en el Salón Jumbo del Club Country de Barranquilla. ¿Qué? Estaba en Jeringa, estaba el Mono Sánchez y don Gediondo, y el presentador don Alfonso Lizarazo. Otra vez se repite la escena, va al camerino, listo, David Alberto García Jeringa, Carlos el Mono Sánchez. ¿Y a ti cómo te presento? Le dije, pues un locutor de Sutamarachán, Pedro González. Digo, no, porque nadie te conoce como Pedro González, voy a decir don Gediondo.

0: Muy bien,
1: ¿Recuerda alguno de los cuenticos que llevó en esa primera audición de Sábados Felices?
0: El primero, imagínese su merced. Que yo, uno tenía que pasar por dos filtros, el filtro de la audición con Miguel Lizarazo y Gonzalo Acosta, y después contarle los cuentos a don Alfonso.
1: Okay.
0: Entonces él dijo, ¿será que sí metemos ese o no? Bueno, listo, hágale. Entonces arranqué con ese. Llegando a Bogotá, su merced, yo venía con la mujer de yo. Llegando a Bogotá, cuando vimos un buitrón grande, grande, grande, largo y redondo. Dije, mijita, ¿cómo a qué se le parece? Dijo, ay, tampoco exagere.
1: Oye, quienes están en YouTube, mejor dicho, quienes no están en YouTube, métanse a YouTube ya mismo, pongan Caracol Radio, porque Poli acaba de sacar 1, 2, 3, 4, 5, 6 libros, Poli.
0: Más para, el que me regaló a mí.
1: Más mire, ese también está ahí, 20 años haciendo.
2: 20 años.
1: A ver, ¿cuáles son los libros que tiene ahí, Poli? Ya.
2: Bueno, eso es.
1: Vamos de viejo a nuevo, a ver.
2: Viejo a nuevo. Esto es una. Es la historia, digamos, de Sábado Felices. Don Alfonso siempre le gustaba como documentar toda la historia del programa. Entonces, en 1983 saca este libro que se llama 11 años de oro.
1: De nuevo, métanse a YouTube, entren a Caracol Radio.
2: Es un libro que yo conseguí hace como, ¿qué le pongo yo? Unos 30 años lo conseguí en una de las librerías del centro, porque este libro tuvo muy pocas ediciones. Y este libro lo ayudó, no.
0: Entre los oyentes.
2: Este libro lo ayudó a escribir Óscar Meléndez.
1: Óscar Meléndez.
2: Este libro, entonces son.
1: Veo
2: los
1: en la portada
2: años.
1: A Óscar Meléndez, Óscar Meléndez, Alfonso Lizarazo, veo al Flaco Agudelo. ¿Y quién está? ¿El hombre caimán?
2: No.
1: Óscar Meléndez.
2: Hugo Patiño.
0: El príncipe de Marulanda.
1: Hugo Patiño, sí. Ahora sí ya lo
2: entonces
1: veo.
2: Entonces es
1: bien.
2: Una edición especial de los 11 años de lo que vivieron desde el año 1972, que empieza el programa, hasta el 83.
1: Oiga, joya ese libro.
2: Exactamente.
1: Bueno,
2: sí, tiene unas escrituras muy buena, tienen unas retahilas que escribía don Óscar Meléndez, en fin, chistes.
1: ¿Lo hizo firmar o no? No, se
2: este,
1: lo
2: no, este libro no está firmado.
0: ¿Y ya qué?
1: Firmelo ahí. Bueno, a ver, Pedro, sí. ¿Cómo que? A ver, hombre, no, respete.
2: No,
1: bueno,
2: firmar los libros.
0: ¿Te acuerdas la frase de don Óscar Meléndez? Con gente de mal genio no se puede
1: tratar.
2: Don Raviol Pedrero, era ese personaje, sí.
0: Antes de que siga, hoy don Hernán Orjuela publicó una foto donde están Hernán Orjuela, doña Gloria Valencia, Pacheco, J. Mario y don Alfonso Lizarazo. Dice, de aquí de todos el que sigue soy yo.
1: Bueno.
2: Este libro tiene una fotografía muy bonita.
1: Vamos a volver a hablar de Alfonso. Ah, vea, qué bonito.
2: Qué fotografía.
1: Están hermosa. Viendo una foto
2: este
1: de
2: era el
1: logo
2: elenco de
1: Sao.
2: 1983.
1: ¿Puede leernos este quiénes estaban ahí para el elenco del 83?
2: Está el maestro Salustiano Tapias, ¿verdad?
0: Sí, don Humberto Martínez,
1: Salcedo,
0: el papá del ministro.
2: El Flaco Agudelo, la boba pía que llamaban Jacqueline Enríquez, Hugo Patiño, el Topolino Zuluaga, el Carlos El Mocho Sánchez, Marta Estela Calle, una de las grandes actrices que tiene este país, Óscar Meléndez, Surrucuca, ¿se acuerdan de
0: don Enrique
2: Surrucuca?
0: Colavisa.
2: Está el Pedro Nel Martínez, él es Surrucuca, ¿no? Sigue el negrito Absalón, que lo hacía Álvaro Lemón, está Norberto López, el maestro Enrique Colavisa y Mandíbula. Abajo. Ese era el elenco que hacía con el que hacía, digamos, empezó don Alfonso Lizarazo ese programa que se llamaba Primero Campeones de la Risa. Primero era Operación Jaja, que lo tenía Pacheco, después lo cogió don Alfonso, Campeones de la Risa, y después dijo, vamos, pongámosle Sábado Felices.
1: Sábado Felices.
2: Es cuando nace Sábado Felices.
1: Poli, ¿cuál fue el primer chiste que usted contó allá en Sábado Felices? ¿Que también le tocó de jurado La Gorda o no?
2: No, ¿no? La Gorda en esa época no estaba.
0: Okay. No hubiera pasado.
2: Sí, no.
1: Se lo hubiera pasado.
2: Yo conté un chiste, era en un programa que se llamaba ¿Cuál es su cuento? Era un programa que salía los lunes al mediodía, y el que ganaba ahí podía participar en Sábado Felices. Era como un precasting. Entonces yo me acuerdo que yo conté
1: bastante regular el programa, si lo tenían un lunes a mediodía. Pues
2: pero,
1: eso
2: tenía
1: sí.
2: Pero tenía un rating
0: precioso. ¿Sí?
2: ¿Sabes? Tenía un rating.
1: Bueno, no, lo que pasa es que en esa época, pues yo recuerdo que había colegios que lo mandaban uno a la casa a almorzar. Exacto. Y luego volvía a la jornada de la tarde. Entonces ahí es donde vimos esa novela. Exacto. De, bueno, dicho, por eso fue famoso Padres e Hijos, porque tuvimos
2: programa,
1: oportunidad de verlo.
2: Y en ese programa fue la primera, digamos, la primera vez que la gorda Fabiola habló para Sábado Felices, porque ella era actriz, pero digamos de sin parlamento. Entonces ahí ella hacía el jingle del programa y decía, ajá, ¿cuál es tu cuento? Que decía con su forma de ser. Y yo me acuerdo, era un chiste de que habían tres curas que decían cómo se repartían las limosnas.
1: A ver.
2: Entonces decía uno, usted como, entonces un cura, entonces decía el costeño, no, mira, ¿sabe qué hago yo? Yo llego y hago una línea en el piso, entonces boto todas las monedas para arriba, lo que

0: Que caiga en la parte derecha es para mí, lo que cae en la parte derecha es para la iglesia. ¿Y tú cómo haces? Entonces dice el pastor, no, pues yo cojo todo y lo boto para arriba, entonces tengo una bolsa, entonces lo que caiga dentro de la bolsa, pues es para mí, lo que caiga por fuera, pues es para la iglesia.
1: Claro.
0: Y el paisa, que siempre era el
1: sí.
0: ¿Usted cómo hace? Y dice, no, pues yo soy muy sencillo, hermano, yo cojo toda la limona, la boto para arriba, lo que coja Dios es para él, lo que caiga es para mí.
1: Homenaje en la luciérnaga a don Alfonso Lizarazo.

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3: Así son las carreras de ciclismo. Dos cortos puertos de tercera categoría cambiaron la general individual y de paso mostraron los favoritos al título de la Vuelta a Burgos. Entre ellos, el británico Oscar Only, que gana la etapa superando al italiano Giulio Ciccone y al español Enric Mas. Iván Ramiro Sosa cedió 6 segundos, Nairo Quintana 27 y Daniel Felipe Martínez 56 segundos. Mañana final en alto de fuera de categoría. La general, primero el británico Oscar Only. Segundo, su compatriota George Coer a 4 segundos. Tercero, Giulio Ciccone, el italiano, a la misma diferencia. Cuarto, Ben Tulet a 5 segundos. Quinto, el español Enric Mas a 8 segundos. Los colombianos se ubican así. Puesto 26 para Iván Ramiro Sosa a 32 segundos. 31, Nairo Quintana a 37 y Casilla 45 para el cundinamarqués Daniel Felipe Martínez a 56 segundos.
4: Independiente Medellín logró su tercera victoria consecutiva en Liga, luego de vencer a Tolima como visitante 3-2, con la gran actuación de Jason Medina, delantero que llegó a reforzar al poderoso luego de su paso por Ecuador. El delantero analizó la eliminación en Sudamericana y lo que viene para el Medellín.
5: La verdad que la eliminación fue muy dolorosa para nosotros, para la hinchada, porque todos nosotros estábamos ilusionados. Y la verdad que fue un partido, si lo ves tácticamente, muy bueno, aunque no tuvimos muchas opciones de gol. Pero hay partidos que tácticamente estábamos bien parados, que no sufrimos mucho, y recibir un gol a lo último, la verdad que fue muy doloroso, pero lo hablamos en el camerino. Es muy doloroso y todo, pero pues había que voltear la página porque el fútbol y el torneo colombiano no te da chance de estar lamentándote porque al final pierdes todo.
4: Ahora el equipo paisa jugará como local contra Millonarios y luego enfrentará por los octavos de final de Copa a Pasto.

0: 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En Caracol Radio son las... En Caracol Radio son las 12 de la mañana y 36 minutos.
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1: Muy bien, de nuevo los invitamos a que se conecten a YouTube, ponen Caracol Radio. Tuvimos una pequeña falla, pero ya estamos de nuevo conectados con ustedes. Bueno, arranquemos. Don Julián Martínez, el servicio informativo de Caracol. Bus bomba que tenía como objetivo instalaciones militares en la ciudad de Cali, previo o no sabemos si para la posesión de Abelardo de la Estrella.
2: Sí, Gabriel, y en eso trabajan las autoridades en establecer exactamente cuál sería el objetivo de este vehículo, porque sí confirmaron desde la policía que el bus cargado con explosivos fue interceptado en la vía Panamericana muy cerca al peaje de Villarrica. Y en efecto tenía como destino la ciudad de Cali. El procedimiento fue en la vereda San Rafael del municipio de Santander de Quilichao, en el departamento del Cauca, y allí este vehículo fue interceptado. Se realizó además una detonación controlada de 7 cilindros que contenían cerca de 420 kilogramos de nitrato de amonio. Este bus, indican las autoridades, había sido acondicionado con 7 rampas de lanzamiento ocultas para disparar los cilindros explosivos. Fue el mismo comandante de la Policía Metropolitana de Cali quien confirmó que se hicieron las verificaciones técnicas que pudieron dar y establecer que en efecto este vehículo iba cargado con estos explosivos. Ahora viene la investigación. Recordemos, Gabriel, que hay un fuerte dispositivo de seguridad en Cali, en los alrededores. Esto justamente es producto de ese trabajo que se viene realizando muy cerca al Valle del Cauca, y ahora toca establecer, o las autoridades buscan establecer, si tenía como objeto algo relacionado a la ceremonia de posesión.
1: Bueno, señor Fraile, el presidente Gustavo Petro anoche dio su, al parecer, último discurso en Soacha, aquí en Bogotá.
3: Ahora sí. Ahora después sí, no digas que no te avisamos.
1: A ver, señor.
3: Ayer en Soacha, en la noche, Gabriel, se convocó un evento en el que se quería despedir de los jóvenes y, de cierta manera, convocar al pueblo para defender las reformas que se hicieron durante su gobierno y que ha dicho el gobierno de Abelardo de la Espriella, varias de esas las va a evaluar y, en algunos casos, derogar. Llamó mucho la atención y generó gran revuelo un par de afirmaciones que hizo el jefe de Estado, porque pues hizo lo que acostumbra el presidente, lanza al vuelo una idea que puede resultar muy provocadora y que puede llegar a generar algún tipo de violencia. En este caso volvió a hablar de las guardias libertadoras, de la necesidad de que incluso el pueblo pueda tener armas, y eso, pues por supuesto que ha generado todo tipo de rechazo en las redes sociales, pero también llamó la atención cuando habló de lo que sería un eventual muy corto periodo en la presidencia de Abelardo de la Espriella. ¿Por qué? Aquí está la explicación que dio en Soacha el presidente.
4: Ya por ahí hablan en las oficinas de Marco Rubio de Abelardo el Breve. Ya intuyen que incluso no duraría los 4 años de gobierno.
3: La teoría del presidente es que la presión social haría renunciar a Abelardo de la Espriella y que Estados Unidos ya sabría que eso podría suceder. Presión social, no sabemos si se refiere a la presión que entraría era liderar con la gente en la calle y con un fenómeno que él llamó guardias libertadoras. A esto se refiere el presidente, que no es la primera vez que lo dice. Ya lo había dicho con los indígenas y en este caso reitera su idea de que ya no sea solamente en las regiones donde hay presencia de estos grupos étnicos, sino en todo el país. ¿Qué son las guardias libertadoras?
4: He propuesto que se creen guardias libertadoras que cuiden al pueblo.
3: Guardias. Y dice el presidente que serían guardias para defender la vida, que no serían nada parecido a los paramilitares, sino que estarían subordinadas a la voluntad colectiva de las asambleas populares de la oposición que se hagan en cada territorio. Aquí le preguntamos al ministro de Defensa saliente, Pedro Sánchez, sobre ese llamado eventual a armarse, y fue claro, las armas, según la Constitución Política de Colombia, solo pueden estar en manos del Estado, Gabriel. Esta es la frase del presidente. Y de pronto las armas tendrían que estar al servicio y bajo las órdenes éticas de la ciudadanía territorial.
1: Bueno, señor.
3: Hágame el favor.
1: Ahora, no sabe uno dónde es mejor el presidente, si afuera dando discursos o quedándose en el palacio firmando, gastando plata, pidiendo más cosas. No sabemos si está eso. Pues, ¿dónde lo prefiere usted?
3: Pues, es que yo no sé por qué el expresidente va a estar bien cansón.
1: María. Más cansón que el fiestero ese que no se quiere oír. Ese que no se quiere ir, que suene ese revolcón.

0: haciendo también homenaje a Alfonso Lizarazo, a don Alfonso Lizarazo Polilla, nos estaba mostrando libros de Sábados Felices. Sí, ya saben, se conectan a YouTube. Si quieren ver las portadas de estos libros, las historias que hay en los libros, conéctense a YouTube, ponen Caracol Radio Polilla. Habíamos hablado de el de 11 años de Sábados Felices. Años. Sí. Ahora, ¿cuál nos trae?
1: Bueno, después, en 9 años, casi 10 años después, acá este que lo escribió don señor Sergio Campo Madrid, que es el de 20 años felices, o sea, este año de 1972. Entonces, continúa la historia, retoma lo que es la historia de Sábados Felices. Ya hay muchas más fotografías en blanco y negro.
0: ¿Alguien más nuevo que vaya entrando para esa época en los 20 años?
1: Claro, en estos 20 años.
0: ¿Usted entró en qué año de Sábados Felices?
1: Yo entré en el año 97.
0: O sea, ¿cuántos años tenía ahí?
1: 25 años el programa y 25 años yo.
2: Ah, bueno. Se hicieron el mismo día.
1: Porque nosotros nacimos.
2: El día del periodista.
1: El día periodista. Okay. Exactamente. Sábado Felices se grababa los miércoles y salía al aire el domingo, el lunes, perdón, el sábado.
2: Polilla.
0: No,
2: pues
0: entonces, no tenía claro cuándo salía Sábados Felices.
1: ¿Se acuerdan que era, ya empezó la televisión? Digamos grabada, porque antes era todo en directo. Okay. Entonces ya antes se pregrababa, digamos, 4 o 5 días antes para salir al aire. Polilla, en televisión, ¿no?
0: ¿Qué le emberracaba a don Alfonso Lizarazo? ¿Por qué se ponía bravo?
1: A don Alfonso no le gustaba, por ejemplo, la gente cuando salía al escenario sin arreglarse. Era el que le decía, vete esos zapatos, vaya, mire el traje, o sea, usted no puede parecer así, ¿verdad? O sea, usted no puede estar vestido, o sea, a no ser que sea el personaje que usted esté defendiendo, un personaje. Claro. Esa era la otra que él decía, bueno, si usted va a interpretar, por ejemplo, don Mediondo, que interpreta a un campesino, usted tiene que defender el personaje, o sea, eso es lo que usted tiene que hacer, o sea, usted no te puede ponerse una ruana simplemente por ponérsela, entonces esas cosas que usted defendiera al personaje.
2: Y él salía, perdón, salía y le decía al público presente, decía, y todo, la risa, pero auténtica. Sí, no el jijiji, sino el jajaja.
3: Ah, ¿no eran grabadas las risas?
2: No, las risas no eran grabadas. Pongámosle comicidad, decía, pongámosle comicidad a la vaina.
0: Sí. Ahora escucha, cuando sale un personaje con el enanito, ahí sí es grabada, sí. Sí.
2: El enanito ahora, también.
1: Otra cosa que él no le gustaba era, por ejemplo, que usaba expresiones que usaba. Yo me acuerdo la primera vez que yo le dije, bueno, vaya y estudies ese libreto, era una imitación de Antanas Mocus, ¿verdad? Su libreto, sí señor, ya vengo, bueno, ya listo, ok, vaya entonces a maquillaje. Le dijo, sí señor, ya vengo, voy a ir a disfrazarme de Antanas Mocus. Eso no se llama disfrazarse. Usted no se va a disfrazar, usted va a caracterizar un personaje. qué pena. No, usted tiene que caracterizar, es un personaje.
0: ¿Usted lo regañó alguna vez, Pedrito?
2: Tanto regañar no, pero sí me dio una lección un día, que la única vez que me invitaron a llevar una escuelita en tu corazón, en un pueblito. Entonces, ya era la última parte de
0: la escuelitas. O sea, ahí se jugaba un partido de fútbol.
2: En el día. Y en la noche se hacía un show para
0: un pueblo sin escuelas es un pueblo sin futuro, decía don Alfonso Lizarazo.
1: Lleva una escuelita.
0: Lleva una escuelita en tu corazón.
2: Hoy nos encontramos que varios del elenco, y esto ya se llama, es lleva una pensioncita en tu corazón.
1: Sí.
2: Entonces, lo vamos a llevar en homenaje a las escuelas. Entonces fuimos y me dijo don Alfonso, tienes que manejar el timer. ¿Y eso qué es, don Alfoncito? ¿Cómo dice el timer? Digo, los momentos de la rutina y todo. Y no te me pases de 4 minutos, por favor.
1: Ay, sí.
2: Bueno, entonces...
0: Ay.
3: Y sí, empezó Pedro a saludar.
2: Pendiente de los...
0: A propósito, tienes que manejar el timing. No te me pases de 4 minutos,
2: por favor.
0: No te me pases
2: de 4 minutos, entonces okay, ya. Y yo subí asustado, dije que le guste a don Alfonso, y yo para echarme el público al bolsillo, buenas noches, Mercedes, ole viejita marihuanera, ole viejo dañado, ¿y qué hace este viejo corrompido? Así se le volvió a parar, ¿no? Bueno, me bajé de la presentación, 4 minutos, le dije, don Alfonso, 4 minutos, digo, listo, lo del timing ya lo manejamos, ahora vamos a trabajar lo del manejo con el público.
1: Ya se le llamaba el timer.
2: Sí.
1: O sea, cuando usted es como que era muy cansón, a ver, el timer.
0: Lo llamaba el timer, cálmese. Sí. Bueno, Pedro, manejemos el timer entonces.
2: El timer.
1: Sí, sí. Hablando de ya una escuela, miren esta fotografía que está en este libro, que es, si quieren hágale un zoom, mire, Oscar Meléndez con Alfonso Lizarazo, y dice, mira Oscar, adelante está la escuela número 1000.
0: Sí, señor, me acuerdo ayudaba. La celebración.
3: Sí. ¿Pero entregaban una escuela?
1: Sí, ayudaba a una escuela, sí, sí, claro. Se dotaba una escuela con todas las cosas y habían varios patrocinadores.
2: Y el avión aterrizaba y se bajaba el presidente. Se va a inaugurar la escuela.
0: Sí, señor. Sí, bueno, era grande. Bueno, ¿trajeron humor? El timer, Pedro, no te me vas a pasar, Dios mío. Sí, por favor, hombre.
2: Hoy recordábamos que la gordita Fabiola, y hasta donde yo sabía, la gordita Fabiola, don Alfonso Lizarazo, yo pensaba que la había descubierto dentro del público asistente a Sábados Felices. No. Y Polilla me dijo, no, él la conoció, fue en la calle, ahí parada en la 19.
0: ¿Ah, sí? ¿Qué hacía la gorda? No, la gordita. Con todo respeto, ¿qué hacía la gorda parada en la 19 y a qué horas?
1: No, ella vivía en las Torres de Fenicias, que se llaman las Torres Blancas, al frente.
2: En la tercera.
1: Sí, en la tercera. Y el papá y la mamá tenían un apartamento en el edificio Sabana, que era el edificio donde estaba Estudios Grave. Entonces ella llevaba a la niña de ella, Alejandra, la llevaba recién nacidita, tenía 2 años, para llevarlos de los papás para irse a estudiar comunicación social en el externado. Siempre hacía esa rutina. Un día ella iba pasando ahí por el frente de Estudios Gravi, entonces necesitaban una gordita para un sketch de Los Majitos, que era una sección que hacían Enrique Colavisa y Carlos el Mocho Sánchez. Uh-huh. Entonces ella iba pasando.
0: Perdón, con todo respeto, Poli, usted sabe que yo lo quiero. ¿Necesitaban una gordita o una gordita, gorda?
1: Una gorda. Entonces ella le dijeron, venga, usted será que estábamos necesitando una persona gordita así para... Entonces yo digo, sí, claro. Entonces ella entró, don Alfonso la vio, hizo el sketch y pues dijo, nosotros podemos seguirla llamando para este tipo de cosas. Y dijo, sí, claro. Entonces le dejaron el teléfono y entonces ya cada vez que necesitaban una gordita, ella iba a hacer sketch de gorditas que no hablaba. Eso fue exactamente el lunes 23 de febrero de 1987. La primera vez que la gorda grabó en Sábados Felices.
2: Polilla nació el 9 de febrero y ese mismo día nació Sábados Felices. Polilla se iba a llamar Plácido Domingo, se iba a llamar Polilla.
0: Bueno, señor. Bueno, dele a ver, Pedro.
2: Don Alfonso también descubrió al Mochito Sánchez. El Mocho era lustrabotas.
1: Sí, era.
2: ¿Cierto? Era embellecedor de calzado.
0: Uy, me mandan, voy a mandar para poner ahorita una foto de Puerto Gaitán, a ver si identificamos. Ey, de verdad, métanse a YouTube porque está interesante recordar estas historias que acabo de mandar acá.
1: ¿Sabe a
0: quién? Una fotico. Después del chiste, don Pedro, vamos a identificar quién está en la foto.
1: Ah, bueno.
2: Este chiste que lo envía Oscar Monsalve, de Medellín. Verdad,
0: sí, está malito de la garganta.
2: Sí, pide que lo interpreten los actores del programa.
1: ¿Te acuerdas?
0: Sí, es que Rizaloque está malito de la garganta. Es más, la gente cuando lo oye cantar dice, uy, está malito de la garganta.
2: Pero no, y rato. Dicen que por fin se recuperó más bien.
0: Ah, venga, antes, ya tenemos la foto, a ver si alcanzamos a identificarla.
1: ¿Ah, sí? Identifiquemos quién es.
0: A ver, se la voy a pasar al celular para que la vea más cerquita.
2: Uy,
0: Polilla.
2: Claro.
0: Ahí le mando la foto.
1: 95, por ahí, 95, 96.
0: Me dicen.
1: Claro que sí.
2: Uy, están todos.
1: Calzados Jazz era la que patrocinaba. Ahí está, sí lo conoce. De izquierda, no sé, yo tengo un problema de lateralidad. El de bigote se llama Fernando Ramírez,
2: sí,
1: que fue asistente de producción durante muchos años.
0: Raúl Santi, sí.
1: Raúl Santi, efectivamente, era uno de los refuerzos.
0: Sí.
1: Ignacio Laverde, que
2: Messi.
1: Ignacio Laverde, que era el asistente,
2: Nacho,
1: de producción.
2: Fue esposo de doña Judy Sarmiento.
1: Ex esposo de doña Judy Sarmiento. Heriberto Sandoval, mi gordita Fabiola, Álvaro Lemon. Abajo está el kinesiólogo que tenía. Está Álvaro González, el samario de ébano. Alerta, atención increíble.
0: Ay, alerta con pelo, sí.
1: Sí, y el topito.
0: El topolino.
1: El topolino,
0: Zuluaga,
1: que en esa época hacía muñecos del topolino y llevaba un costalado de muñecos del topolino y salía y decía, a 5,000 los muñecos de Sábado Felices, a 5,000 los muñecos del elenco de Sábado Felices. Sí. Y le decían, deme un Hugo Patiño, deme una gordita Fabiola. Entonces miraba así el costal y decía, no me quedan sino topitos.
0: Bueno, buen recuerdo, qué gran homenaje a Alfonso Lizarazo. Esperamos que con el humor se ría desde el cielo, Alfoncito.
2: Pide que lo interpreten los actores del programa.
0: ¿Chiste actuado?
2: Sí, señor. Cierto día, iba un señor por la calle haciendo una colecta. Estaba pidiendo 2,000,000 de pesos. Se encontró con otro señor y hubo un diálogo. Escuchemos ese
0: dramático momento.
2: Pues hombre, ¿usted qué está haciendo, pues?
1: ¿Cómo está? Muy bien, gracias. ¿Cómo está usted?
2: Bien.
1: Ah, bueno, sí.
2: Tema, pero ¿qué más?
1: Bueno, lo que pasa es que yo quería comentarle una cosa. Es que,
2: ¿pasó?
1: Pues, infortunadamente, usted sabe que a veces los humoristas, sí, pues, no tienen como una estabilidad social, no tienen este tipo de ayudas. Entonces, estamos haciendo una colecta.
2: Ah, una colecta, estamos, ¿y eso de cuánto y para qué?
1: Estamos recolectando 2,000,000 de pesos para enterrar un humorista.
2: Pues tome 10 y entierre 5.
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5: Este es el minuto de Díaz. Mañana cumpleaños Bogotá, razón por la que voy a enviarle una carta al fundador de la ciudad. Santa Fe de Bogotá, 5 de agosto de 2026. Señor don Gonzalo Jiménez de Quesada, apreciado señor. Mañana es el cumpleaños de la ciudad que usted tan amable y visionario fundó en 1538. Me hubiera gustado mucho invitarlo para la celebración, pero prefiero que siga ya chupando gladiolo y comiendo maná donde se encuentra. Esto aquí está muy despelotado todo. El tráfico es infame. Usted que antes gastaba del Chorro de Quevedo a Chía una hora a caballo, ahora puede gastar entre 2 horas y 2 horas y media yendo en transporte a motor y más o menos el mismo tiempo o más viniendo. Bogotá está encerrada, no hay ni por dónde salir ni por dónde entrar. Basura por todas partes, andenes por donde andan las bicicletas y las motos sin que haya doliente que ponga orden. El alcalde hace largas siestas mientras la delincuencia hace de las suyas en toda la ciudad. No es un reproche, pero si usted hubiera fundado la ciudad más hacia el occidente, no tan pegada a los cerros, los precios del metro cuadrado no estarían tan absurdamente costosos. Con decirle, Gonzalo, que es más barato el metro cuadrado en Nueva York que en Bogotá. Creo que usted ni en sueños imaginó que la ciudad estaría a futuro invadida de perros a los que hay que pagarles mensualidades más caras que las que se pagan por un niño que debe pasar 4 horas diarias de su vida durmiendo en un bus. Si de pronto se animara a venir, se daría cuenta de la cantidad de ventas callejeras de arepa, chorizo, huevos estrellados, sándwiches en las aceras y hasta mazorca y empanadas con más arroz que ají, o las populares empanadas del Vaticano, porque al que encuentre carne le dan más papa. Y ya para finalizar, le cuento que habrá metro en unos años elevado él como a los que se les ocurrió hacerlo elevado, porque la parte de abajo seguramente será futuro un Bronx a lo largo de toda la parte baja de los pilares. ¿Sabe qué, don Gonzalo? Mejor no venga y esperemos para ver cómo estará la ciudad cuando cumpla 500 años. Saludos cordiales.

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2: Una de la mañana y dos minutos, actualizamos las noticias en Caracol Radio. El registrador nacional Hernán Penagos respondió a las acusaciones de fraude electoral hechas por el gobierno saliente. Explicó que la tendencia de que en las primeras mesas de votación resulte ganador un candidato y las últimas arrojen otro ganador ha ocurrido históricamente en Colombia, pues de acuerdo con el censo electoral, en las primeras mesas votan las personas mayores y en las últimas los más jóvenes, donde también influiría la tendencia ideológica. Además, pidió no manipular la información electoral para evitar ataques contra la entidad.
3: Es normal, así lo dicen los resultados y las encuestas, que de acuerdo a la edad, pues hay una orientación política diferente. En ese sentido, no hay duda alguna de lo que aquí se ha venido presentando ni de los resultados. De hecho, quiero invitar a las empresas verificadores de datos para que estadísticamente revisen los resultados electorales de las pasadas elecciones y puedan constatar que no ha ocurrido nada contrario a la lógica o a la estadística.
2: En otras noticias, a través de un comunicado, la presunta víctima que continúa en el proceso en contra de Jorge Alfredo Vargas por presunto acoso sexual se refirió a los hechos ocurridos alrededor de la audiencia de imputación de cargos en contra del comunicador y reiteró sus denuncias. No me retracto de nada de lo que acusé, afirmó. También dijo que fue convocada a la audiencia sin su consentimiento. Y la gobernación del Cesar pidió incluir a Valledupar en el bloque de defensa para la seguridad urbana que el nuevo gobierno pondrá en marcha, Jesús Uribe.
4: A través de una carta, la gobernadora del Cesar, Elvia Milena San Juan, aseguró que la capital de ese departamento enfrenta delitos de alto impacto como homicidio, extorsión y hurto, además del crecimiento de economías ilícitas como el microtráfico, por lo que considera necesaria una propuesta articulada para fortalecer la seguridad y la presencia institucional. En una comunicación enviada al gobierno electo, la mandataria destacó la ubicación estratégica de Valledupar como corredor entre el Cesar, Magdalena y La Guajira, una condición que según ella ha convertido a la ciudad en un punto de interés para las organizaciones criminales. La gobernadora también pidió que esta estrategia esté acompañada de programas de prevención dirigidos a niños.
2: Vamos hacia el Tolima, donde Asobares pidió a las autoridades de la región no decretar ley seca este fin de semana porque perjudicaría económicamente al gremio. Julio Montiel.
5: Según Andrés Viana, representante de Asobares en el Tolima, empresarios del sector de la rumba tienen eventos programados con anticipación y cancelarlos generaría millonarias pérdidas.
6: Preocupante por las medidas de ley seca que están ya decretando en otras ciudades, pero hasta el momento muchos de los establecimientos nocturnos están con eventos para este fin de semana de viernes para apostarle a un levantamiento de esta crisis económica que se vivió en todo julio.
5: Por ahora, la alcaldía de Ibagué no ha definido si implementa o no la ley seca por la posesión del presidente electo Abelardo de la Espriella.
2: Y en el mundo, 3 personas murieron en bombardeos nocturnos rusos en Valaquia, una localidad de la región de Kharkov en el noreste de Ucrania. Así lo anunció el jefe de la administración militar de la ciudad, Vitaly Karabanov. Un primer ataque impactó en una casa particular, según escribió el funcionario en la plataforma de mensajería Telegram.
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7: 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En Caracol Radio son las
2: 1:06 p.m.
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0: Radio, seguimos al aire acompañando las tardes de todos los colombianos, como siempre. Las noticias de una manera diferente, la noticia, el humor, la mezcla de realidad y ficción cada tarde aquí en la Luciérnaga de Caracol. Bueno, George, buena canción, Juanes siempre va a ser fantástico.
1: Claro, sí señor, cómo no, escuchar a Juanes y escuchar precisamente el por qué traemos a este paisa.
0: Empieza usted a reactuarse. El por qué, la tesis, la antítesis de la canción.
1: Pues es que yo después de que acabo programa me pongo a estudiar.
0: O sea, esto es planeado, esto tiene estudio.
2: Eso dice, pareciera.
0: Ah, vaya.
2: Me pongo planeado a estudiar.
1: Sí, o sea, esto es como un sermón pero musical.
0: Me gustó la opinión de los de Medellín sobre eso, lo de George es planeado y estudiado.
2: Sí, me pongo a estudiar. Claro,
1: eso es como sus chistes representados, pero en versión musical.
0: Pero porque les pega, hombre.
1: No, no es pegarles, es decirles que ellos se toman su tiempo para hacer su sección, yo también me la tomo.
0: Bueno.
1: Yo no busco ahí.
0: Usted la come.
1: Yo no agarro como, por ejemplo, un libro, un cancionero, no sé qué. Ah, ya, aquí, a Dios le pido. No.
0: Bueno, ¿y la canción como por qué o qué?
1: Es el día del montañista en Argentina.
0: El día del montañista en Argentina.
2: Pues canto a la montaña, estaba ese tema.
0: Pues uno se, me imagino que escalando allá se da la bendición.
2: Sí, uno se echa la bendición, como oiga, ojalá pueda terminar esta carrera sano y salvo. Uno
0: ¿Se ha hecho montañismo o carrera por montaña?
2: Sí, a mí me gusta el montañismo, hice una carrera de montaña en Italia, en la Toscana, 22 kilómetros. No, es muy exigente y la verdad es que ahí también juega mucho la navegación, usted se puede perder, digamos, hoy los terrenos están muy demarcados, hay mucha tecnología, pero siempre hay riesgo.
0: Y siempre hay unos momentos de meditación, el no pensar en nada.
2: Y estar uno solo en esos momentos, claro. Sobre todo de pelear uno con uno mismo. No hay como, ese sermón no me gustó. Sí. Esa música que pone George es una...
0: ¿En serio? ¿Usted pelea con uno? Uno va pensando
2: todo el tiempo.
0: Claro. ¿Qué piensa de su jefe, la Luciérnaga?
2: No, que se acabe rápido esta carrera para volver a la Luciérnaga.
0: No, que claro. Se acabe rápido esta vaina.
1: Sí, claro. No,
0: ya
1: claro,
0: listo, sí. Entonces,
1: no, y él es de montañismo porque se la iba montando a mucha gente precisamente.
0: Entonces, sí es la que es con lo que dijeron, sí, el momento
1: no, pues,
0: de...
1: No, pero no es tanto por eso.
2: Ah, entonces.
1: Lo que pasa es que se llama la canción A Dios le pido.
0: Sí.
1: Y está mostrando el hombre que tiene fe.
0: Sí.
1: ¿Y no ha escuchado eso de que la fe mueve montañas?
0: ¿Quién dijo que el montañista mueve montañas?
1: Pues de pronto cuando está escalando arranque, ¡pa! Entonces puede, claro, porque el man necesita asegurarse con algo. ¡Pra! Y tiene que tener cuidado que hubiera puesto que cantaba Christopher sobre la cima de una montaña. Hay gente que no llega a la cima.
0: Pero y es que, de nuevo, ¿quién le dijo que mueve montañas el montañista?
1: Claro, el man va moviendo porque le va pegando así, uno nunca sabe.
0: Y la montaña mueve, cada vez que le pega la montaña mueve. Pues.
1: Pero puede haber un derrumbe. Puede haber un derrumbe.
2: Se le nota mucho que nunca ha ido a la montaña, George.
1: Pero yo las he visto por televisión.
0: Es que la
1: y veo y no sé qué, pin, y montaña se derrumba, o se, una bola de nieve, por ejemplo.
2: La nieve no hace.
1: No, o sea, sí suena.
0: Es un nevado, una montaña.
1: Puede ser, es que hay montañas de nieve.
0: A Dios le pido la fe.
1: Hay cerros. ¿La que es?
2: Ave María.
1: Hay cerros también, sobre los cerros. Debajo de los puentes generalmente uno de cerros.
0: Bueno, no señor, Polilla, ya déjelo así, señor. Más bien les pregunto, ¿qué más sabemos de posesiones de último momento? ¿Qué sabe Juan?
2: Pues mire, Gabriel, que ya están llegando las delegaciones internacionales, ya se encuentra todo preparado, mientras, por supuesto, el gobierno de Abelardo de la Asprilla lista esos documentos y esa información que creemos va a presentar en esa primera semana de gobierno sobre qué fue lo que les entregaron, sobre qué es lo que está por delante en materia económica, el hueco, sobre todo lo que dicen ellos, esa olla raspada de lo que se denunció que en total ese gobierno contrató alrededor de 4,5 billones de pesos, por ejemplo, en contratos de prestación de servicios, contratación directa, y entonces viene como el desarrollo de lo que se hizo este empalme, que fue muy atropellado a través de derechos de petición, toda la información que viene recolectando el gobierno entrante y, por supuesto, pues esta posesión enmarcada con las marchas, con las manifestaciones, pero sobre todo eso, Gabriel, que lo vimos todos los colombianos y lo vio el gobierno que entra el 7 de agosto, y es que pues el gobierno estaba gastando a manos llenas con una tarjeta de crédito que no era de él.
0: Bueno, pues sabemos que se volvió una fiesta. La fiesta del bolígrafo está en Palacio de Nariño, todo el mundo firmando.
3: A ver, hay que mover la cadera, a ver, moviendo la cadera a la izquierda, señorita. Sí. Muevan la cadera siempre a la izquierda. Y aprovechen para moverla porque este es prácticamente el último baile. Pero bueno, eso, no quiero tristezas. hablando de salud. ¿Dónde está el ministro de salud? ¡Eso! ¡Salud! ¿Cómo vamos? Presidente, la verdad que muy bien, pero necesito que me firme aquí para la compra de 11 ambulancias por 5.500 millones de pesos. ¿Usted, a ver, ahí, téngalo duro. Eso, a ver, firmo. ¿Listo, ministro? Y lo dejamos listo y firmado. Igual yo me voy, pero pues el que va a pagar es de las viejas, ¿sí o no? A mí no me interesa eso. Igual yo soy el dueño de Media Colombia. ¡Salud! ¡Eso!
4: ¡Salud!
3: ¡Eso!
4: ¿Dijo media?
3: Sí.
4: Ay, entonces yo voy a decir que no traigan las botellas y que mejor nos traigan solo media.
3: Eso, muy bien.
4: Presidente, venga, me hace un favor. Sí. Firme este decreto en el que sean nuevas bonificaciones a los funcionarios de la Procuraduría.
3: Tómese uno. Eso es un café. Pero eso. Firme. Ya voy. Téngala duro, que la estoy viendo borrosa.
4: Págale.
3: A ver, aquí voy firmando.
4: Eso.
3: Y eso que yo estoy de modo agenda privada. Pero bueno, no quiero saber más de trabajo, pero por usted vea lo que hago.
4: Tome.
3: Igual yo firmo, pero el del problema es Abelardo después. ¿Sí o no?
5: Presidente, ¿sí? Aprovecho para decirle una cosita.
3: ¿Sí?
5: ¿Será que usted me podría firmar acá? Ahí como lo veo contentoso. Que me firme aquí para cerrar el negocio de los aviones Gripen.
3: A ver, pero de verdad, hermano, ustedes deberían empezar a aprender a firmar. ¿Qué cosita con ustedes? Tienen que firmar ustedes también, porque yo no voy a estar siempre, pero bueno, a ver, pásenme eso. Téngalo duro, y ya se ve como medio borroso. Pero bueno, ahí ya firme eso. Oiga, ya aprovecho que estoy firmando. Bueno, decir ya, no importa eso, ya, firmado, fírmese y cómplase. ¡Eso! ¡Salud!
4: ¡Salud!
3: Vamos a hacer un trencito. A ver, cha, cha, cha, cha, cha, cha, cha, cha, cha, cha, cha, cha. Cha, cha, cha, cha, cha, cha.
4: Ay, no.
3: Ay, no, ¿qué?
4: No,
3: pero mira, cariño, déjame decirte una cosa. ¿Y esta fiesta qué? ¿Ah? Bien, me la van a poner a pagar a mí. Pero bueno, déjame decirte una cosa. Si yo la voy a pagar, hay que meterle el meque. ¿Ah? Hay que ponerle saborcito. Y hay que hacerlo. Déjame decirte una cosa, cariño. Hay que hacerlo con la mejor bebida. Con el Ron Defensor, que es el de mi marca. El Ron Defensor. ¿Ah? Entonces.
4: Ey.
3: ¿Qué le pasa? No, a ver, hermano, Abelardo, como siempre tenía, córrase de ahí, tal, como siempre tenía que venir a tirársenos la fiesta, ¿cierto? La estamos pasando bueno, la estamos pasando bueno.
4: Venga, presidente, ¿me hace un favor? Sí. Firme este decreto también.
3: A ver, vale. ¿Esto de qué es?
4: Ay, no importa.
3: Bueno, que comadre,
4: firme
3: igual.
4: Antes de que se acabe la fiesta.
3: Siempre antes de que se acabe la fiesta. Téngala duro, señorita.
4: Adiós,
3: listo. Ahí queda. Yo firmo y después me cuentan eso. A ver, eso.
4: Salud.
3: Moviendo la cadera. Y a la izquierda.
4: A la izquierda.
3: Voy por Vane, por Juli, por Gaby. ¡Venga, vamos!

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3: El técnico del Deportes Tolima, Sebastián Oliveros, a pesar de la derrota 3-2 frente al Independiente Medellín en casa, aseguró que tiene un plantel altamente competitivo con deseos de salir adelante. La derrota ante el Medellín dejó importantes enseñanzas.
4: Siento que este equipo tiene ganas, que tiene credibilidad en lo que estamos haciendo y sobre todo que tiene ese espíritu competitivo hasta el final. Hay que ver el video, hay que mirar qué corregir, seguramente en defensa habrán detalles para mirar, para revisar. Sabemos que el fútbol no es de merecimientos, pero creo que jugando de esta manera vamos a estar más cerca de conseguir resultados positivos que negativos.
3: El Deportes Tolima, que suma 6 puntos.

0: recibirá este sábado a Internacional de Bogotá desde las 6:15 en la tarde en la cuarta fecha de la liga. Y el próximo martes será local frente a Independiente del Valle desde las 7:30 de la noche en el estadio de Ibagué, en la ida por los octavos de final de Copa Libertadores.
1: Dos novedades tendrá el Deportivo Pereira en su nómina de convocados para el partido del próximo lunes ante el Junior de Barranquilla. El defensor central Santiago Aguilar ya pagó fecha de sanción tras su expulsión en la primera jornada, mientras que el extremo Yuber Quiñones superó un cuadro viral y ya está a disposición del técnico Arturo Reyes. El conjunto matecaña, que en dos partidos jugados solamente ha sumado un empate, está obligado a clasificar entre los ocho para recuperar los puntos que dejó de sumar en el primer semestre, en el que fue último con 10 unidades.

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1: Cuenta huesos hasta aquí, hagan así.
2: Tengo 25 minutos en la luciérnaga, señores. Bueno, pues vamos a hablar también con nuestro querido amigo Alerta de Sábados Felices. Poli, en este libro de 20 años felices de Sábados Felices, ¿ya aparecía Alerta ahí?
3: Claro, porque este libro, como les digo, es del 92 y pues Alerta llega más, creo que en el 90.
2: Si se conectan a YouTube, miren, pueden estar viendo las primeras fotos de Alerta participando en Sábados Felices participando.
3: Hagan un zoom ahí.
2: Sí, sí, pueden hacer un poquito de zoom a esto.
3: Miren, eso, Alerta. Señor.
2: Alerta,
3: está famoso, sí, con el famoso personaje de Américo
2: Cristóbal Américo Rivero.
3: Sí, es
4: noticiero.
2: Bueno, pues hoy no le tocaba venir aquí al programa, pero estamos conectados con Juan Ricardo Lozano. Alerta, amiguito, ¿cómo estás?
5: Hola, Gabrielito, muchas gracias. Buenas tardes a todo el equipo de la Luciérnaga. Muchas gracias por esta invitación.
2: ¿Cuándo conoció usted a don Alfonso Lizarazo?
5: Desde que empecé a participar en el concurso en 1991 y empecé a sufrir allá, llegando a enfrentarme a todos esos monstruos del humor, y que gané en ese año, el 91, los programas que correspondían para poder estar en el elenco.
2: Alerta, ¿cómo se conquista a don Alfonso Lizarazo? Si bien hay unos filtros de humor de los participantes y concursantes que van a los cuentachistes, ¿cómo logra uno, no sé, hacer que don Alfonso Lizarazo diga, este tiene futuro, este debe pertenecer al elenco de Sábados Felices?
5: Yo creo que era llevando cosas diferentes, era un tipo revolucionario en el humor, llegando con cosas muy raras, cosas arriesgadas además. Lo mío fue un noticiero de un periodista conocido en ese momento, Cristóbal Américo Rivera, y llegar con ese noticiero, improvisando con humor y todo eso, pues creo que le llamó la atención a don Alfonso Lizarazo ese estilo que estaba llevando yo.
2: Alerta, ¿le faltó decirle a don Alfonso algo?
5: Sí, creo que siempre con estos amigos, con estos patrones, con estos líderes, siempre faltó decirles que gracias, que muchas gracias, porque gracias a él creo que salí como de la pobreza, ¿no? Salí de la dificultad, empecé a ver que tenía un talento en el humor y gracias a él que me apoyó, pude también revolucionar mi familia y mis condiciones económicas, y yo me faltó decirle muchas gracias a Alfonso por su apoyo para poder salir de verdad de la pobreza.
2: Oiga, qué bonito eso. Ahorita Pedro nos decía que la primera vez que ganó se ganó una aspiradora.
4: Sí, señor, una aspiradora y un hornito que estoy vendiendo.
2: Y un hornito. Poli, ¿usted qué se ganó la primera vez? O sea, en el primer programa. Porque usted se ganó un carro.
5: Yo me gané.
3: Sí, yo también. Fue campeón de un carro, ¿cierto? En el año 96. En esa época, Juancho también se ganó un carro.
4: Ah, pero ahí sí, como el cuento de los papelitos, carro. Perdón.

0: uno tiraba unos papelitos al aire, sí, y lo que cogiera en la mano era para uno. Entonces yo agarré aspiradora y
1: horno. Había un tablero que decía sábados felices, entonces usted escogía la S y ahí volteaban y
2: se veía. O sea, usted ganó, ahí sí, ganó de arepa un carro.
1: Sí. No, el carro era contando chistes.
2: Ah, ok.
0: Y 10 programas.
1: Porque cuando usted ganaba, le regalaban un libro de estos.
2: Sí.
1: Y le regalaban, pues, le daban la plata. Y podía destapar una de las...
2: Ah, de las letras.
1: De las letras. Entonces,
2: alerta, ¿cómo se ganó? S. ¿Cómo se ganó el carro que usted también se ganó? ¿Qué más se ganó en los primeros concursos?
3: Bueno, yo cuando estaba participando me dijeron que iba a ganar un sprint. Yo pensé que era un colchón y no, era un vehículo. Me gané el vehículo a los 10 concursos ganados o a los 10 programas ganados seguidos. Pero el problema es que yo nunca, pues, no tenía las condiciones de pagar los impuestos de ganancia ocasional. Y la verdad, nunca pude disfrutar de ese carro.
2: Polilla tampoco, ¿cierto?
1: Yo tampoco. Ya a mí también me tocó venderlo en la vitrina de auto.
3: Ese es el problema, que don Alfonso estaba utilizando, era humoristas pobres.
2: Sí. Ya hablábamos ahora con Pedrito, con don Gediondo y con Polilla. ¿De qué le sacaba la piedra Alfonso Lizarazo? ¿Qué ponía bravo don Alfonso? ¿O usted en qué le sacó la piedra?
1: Que se arremangara las mangas de la camisa.
2: ¿Te acordás? ¿En serio?
3: En esa época estaba musculoso y mostraba los tríceps y bíceps. Y el hombre se ponía bravísimo. ¡Párese esa manga, hombre!
1: Y alerta se la bajaba y volvía y se la subía. Y don Alfonso, que se baje esa manga.
2: Y otra que nos han comentado acá, Alfonso Lizarazo, yo decía que es de esos hombres que para ser un director de Sábados Felices, tener tanto éxito, son aquellas personas que no deben tener un ego de querer mostrarse, sino de que los demás sean los que brillen por el programa. ¿Qué consejo le dio Alfonso Lizarazo en su vida como humorista o en su vida normal?
3: ¿A mí?
2: Sí.
3: Yo creo que don Alfonso pronto no hablaba, sino que sus acciones dejaban ver los mensajes que él quería. Él nunca dijo, vea, yo quiero que haga esto ni nada. No, su mensaje. El primer mensaje era la solidaridad, ¿no?
2: Sí.
3: Yo creo que todos los que estamos en ese género aprendimos que teníamos que ayudar a los demás en campañas, en lo que sea, pero creo que ese era el primer mensaje. Y el segundo, siempre trabajó con un humor un poco familiar, obviamente, okay. No sé qué sea. Pero creo que, sin decirlo, nos iba dando las indicaciones de lo que él quería.
2: Nada, finalmente, amiguito, pues es también deseándole a usted lo mejor y el triste y el abrazo para todos los humoristas de Sábados Felices. ¿Cuál fue ese primer chiste que usted llevó a Sábados Felices con el que logró pasar a un siguiente programa?
3: Sí, bueno, pues, Gabito, antes de que hice el chiste, yo tengo una referencia importante de... Porque yo me casé con mi esposa Carolina y el apellido es Diana Carolina Alfonso Lizarazo. Entonces todo el mundo pensaba que yo me había casado con la hija de don Alfonso y que por eso era que tenía plata. El que tenía plata era don Gediondo.
2: ¿Es en serio?
0: Pero yo pensé que se había casado era con don Alfonso Lizarazo.
2: ¿En serio son los dos apellidos de su primera esposa?
3: Sí. ¿Sí? Qué coincidencia. Y así segunda, quedaron. Pues,
2: de la segunda.
0: Tercera. Tercera. Es que Juancho, perdón, don Guerrerito, cuente la anécdota de Venta Quemada cuando don Alfonso le dijo, sube un poquito el tono para calentar la gente. El público difícil.
3: Es que estábamos en Venta Quemada, un frío tenaz, noche oscura. Y entonces iban saliendo todos los humoristas y obviamente los amigos boyacenses o hermanos boyacenses con sus ruanas ahí. Y no, salían todos los comediantes y nadie hacía reír. Pero Alfonso, métale picante. Y yo, público, y me puso buenas
0: manchas. No tanto picante.
3: Sí, pero no tanto.
2: Pero rápido, que tengo una invitada en la línea, porque vamos a hablar de impuestos para los bogotanos en segundos.
0: Qué lindo tema.
2: Sí, precioso tema.
0: La próxima semana más cuenta chistes.
2: Pero háganos reír con el primero que ganó en Sábados Felices.
3: El primer chiste era el de la marranita. Una marranita que estaba haciendo striptease. Estaba haciendo striptease la marranita. Y pues en esa época era tenaz echar ese chiste, pero me lo aceptaron. Estaba la marranita haciendo striptease en el tubo. Y de pronto se acercó otra marranita y le dijo: oye, así como hablan las marranitas, sí, ¿tú cuánto cobras a los clientes? Yo, depende del marrano.
2: Adiós, amiguito. Un abrazo. Está la Lucía.

0: Muy bien, seguimos en La Luciérnaga, seguimos en Caracol Radio. Para los que vivimos en Bogotá, para quienes pasan por Bogotá, se dan cuenta que sí, esta es una ciudad que después de las 6 de la tarde es oscura, que nuestros alumbrados son unas luces amarillas que poco alumbran, que definitivamente la oscuridad es el cómplice de la delincuencia. Ana María Cadena es secretaria de Hacienda de Bogotá. ¿Por qué? Porque vendría una sobretasa en Bogotá para el nuevo alumbrado inteligente. Doctora Ana María, muy buenas tardes, bienvenida a La Luciérnaga.
1: Gabriel, buenas tardes, muchas gracias por invitar.
0: Bueno, obras se tienen que hacer con plata, pero cada vez que nos hablan de impuestos, ¿cómo balancear la necesidad de Bogotá con lo que sería una sobretasa y cómo se aplicaría esto, doctora Ana María?
1: Bueno, Gabriel, lo primero es decirle a los bogotanos que entendemos la preocupación, pero aquí lo que los invitamos es a soñar con una ciudad distinta. De verdad, esto es un proyecto que puede realmente transformar la ciudad. Nosotros no podemos acostumbrarnos a lo que tú dijiste, a unas calles oscuras, no podemos acostumbrarnos a que en pleno año 2026 todas las mañanas salgan unas patrullas en carros y motos a revisar si una luminaria está prendida o no. Eso no puede ser. Y nosotros lo que queremos es precisamente cambiar eso. Y tú lo has dicho, la luz y nuestras luminarias, la infraestructura de energía de la ciudad tiene un potencial enorme. Tienen la capacidad de transformar la ciudad. Eso ya muchos lo han hecho en otros países del mundo. ¿Qué están haciendo? Están convirtiendo esos postes de energía, están habilitándolos para que se conviertan en lugares donde podemos tener sensores, cámaras, donde podemos tener más seguridad. Además, porque si es una mejor iluminación, pues inmediatamente redunda en seguridad. Entonces, queremos sobre todo ese proyecto de ciudad. Y tú lo has dicho, pues entonces, ¿de dónde vamos a sacar los recursos? Lo primero es decir que los más pobres y vulnerables no van a pagar. Pero por supuesto se van a beneficiar, probablemente sean los que más se beneficien, porque allá es donde más tenemos que fortalecer esa mejor iluminación. Entonces, ¿qué proponemos? Que los estratos 4, 5 y 6 hagan un aporte equivalente a una tarifa de 0.4 por mil en el valor de su impuesto predial, que significa que en promedio, en un estrato 4 sería el equivalente a 11 mil pesos mensuales. En el estrato 5, el equivalente a 19 mil pesos mensuales. Y en el estrato 6, a 29 mil pesos mensuales. Para el comercio y otros usos, estamos proponiendo una tasa de 1 por mil. Entonces, un ejemplo concreto. Un comercio que opere y sea dueño de un predio, digamos, de 500 millones. Pagaría 500 mil pesos al año, pero en la Secretaría de Hacienda estamos desarrollando, y así lo ponemos en el proyecto, la posibilidad de que pague en 4 cuotas. Es decir, estaríamos hablando de 4 cuotas de un poco más de 120 mil pesos para ese comercio del ejemplo.
0: Óyame, pero la interrumpo, doctora Ana María, pero es que los impuestos, ¿esto hasta cuándo sería? ¿O esto se queda permanente? Porque tantas cosas que hemos sabido, los impuestos, que después le buscan otra destinación. No estoy diciendo que las ciudades y una ciudad como Bogotá necesite plata. La siguiente pregunta que le voy a hacer, ¿con lo que pagamos actualmente no es suficiente?
1: Bueno, entonces aquí te cuento. La ley permite que las entidades territoriales cobren por el alumbrado público. La mayoría de municipios en Colombia lo hace. Yo no sé si tú, por ejemplo, conoces a alguien o tú mismo tienes una casa en otro municipio del país. Sabrás que con la factura de energía, todos los meses te llega un cobro de alumbrado público. Recientemente estaba viendo facturas de energía, por ejemplo, en Montería. Un ejemplo real. Una casa donde viven 3 personas. Esta familia está pagando 167 mil pesos mensuales de alumbrado público con la factura de energía. Bogotá es una de las pocas ciudades del país que no ha hecho esto, que jamás ha cobrado el alumbrado público. ¿Y eso qué implica? Que con los impuestos que todos pagamos, que paga el estrato 1, el estrato 2, todos, estamos asumiendo el costo del alumbrado público, que para ser franca, en buena medida, por ejemplo, se va a las grandes superficies comerciales. Entonces, esa ley se hizo pensando que este servicio de alumbrado público, que es fundamental para las ciudades, tuviera un recurso de destinación específica. ¿Eso qué quiere decir? Que no puede llegar alguien el otro año o en un tiempo a decir, no, mejor yo quiero usar esta plata para otra cosa. No, estos recursos están exclusivamente destinados a esto. Y eso permitiría que nuestro proyecto, que lo que está haciendo es redefinir el alumbrado público, porque nosotros no estamos yendo simplemente por un alumbrado, sino por un alumbrado inteligente, y así lo definimos desde la norma, esos recursos nunca puedan irse a otra cosa. Y sigamos avanzando permanentemente en esta forma de transformar la ciudad, de invertir en un alumbrado telegestionado, que ahorra energía, que nos genera todos estos beneficios que hemos hablado de ciudad. Entonces, es un poco dar el paso a lo que muchas ciudades han hecho y garantizarle a la ciudad que va a tener un recurso específicamente destinado a esto.
0: Bueno, pues, estábamos aquí precisamente revisando eso y no sabíamos que no se cobraba en Bogotá este impuesto del alumbrado, Fraile y Vea.
2: Y sobre todo, Gabriel, que el alumbrado público sí necesita modernizarse. Qué envidia, no sé si vio el video de lo que están haciendo en Curitiba, quitando los cables de la luz. Ajá. Y poniendo un alumbrado inteligente que responda a las necesidades de seguridad de la ciudadanía. Y pues todo eso cuesta un buen billete. Aquí también hay que decir, secretaria.
0: Repitamos aquí precisamente con Ana María Cadena. Pagarían estratos 4, 5 y 6, no 1, 2, 3. Y pagaría también el comercio.
2: 4, 5 y 6. Y Gabriel, por ejemplo, estrato 4, en promedio, 11 mil pesos mensuales, que si usted lo calcula al año, 120 mil pesos. Sí. Estrato 5, 19 mil pesos mensuales. Estrato 6, hasta 29 mil, o en promedio 29 mil pesos mensuales. Los predios comerciales, un valor cercano a 67 mil pesos mensuales.
0: Pues finalmente, secretaria de Hacienda, ¿qué más le queremos decir a los bogotanos en esta ocasión?
1: Bueno, les queremos decir además que esto no es un proyecto de un alcalde. Miren, de verdad que estamos pensando en la ciudad. Probablemente Galán será el que menos vea esto. Y es importante para nosotros, por supuesto, pero mucho más importante para el futuro de la ciudad, para lo que viene para la ciudad. Juan decía que envidia lo que están haciendo en Curitiba. Pues yo les digo, Cali hoy tiene 33 mil luminarias telegestionadas, Bogotá tiene cero. No puede ser. Nuestro mensaje es, Bogotá no se puede acostumbrar a que no puede tener lo mejor. Bogotá puede y debe tener lo mejor. Y eso es lo que queremos acá, un proyecto de ciudad inteligente, de apostarle a esto y de hacer un diseño en el cobro que protege a los que no tienen la posibilidad de pagar. Quiero hacer una claridad. Algunos predios del estrato 1, 2 y 3 pagarían. Predios que valgan más de 1,000 millones de pesos. Porque también entendemos que hay que proteger la capacidad de pago en esos estratos, pero que también allí hay contribuyentes que podrían hacer parte de la financiación de este proyecto.
0: Voy a hacer la pregunta fea, doctora Ana María. ¿Cómo garantizamos, que lo viene garantizando muy bien esta alcaldía, que esos recursos de verdad vayan para esto? ¿Cuál es la transparencia que podemos tener sobre el seguimiento de ese dinero que se va a recaudar aquí?
1: Importantísimo. Pediría dos cosas. La primera es que estos recursos no se pueden gastar en nada más, por ley. Insisto, son unos recursos de destinación específica. Cuando la ley creó el cobro, dijo, es para el alumbrado. Y recientemente esa norma ha dicho, puede ser para tecnología, puede ser para ciberseguridad, y por eso nosotros nos estamos montando en este concepto del alumbrado inteligente. Pero nadie, aunque quisiera, pueda destinarlos a otra cosa. Pero muy importante, en la propuesta que hacemos, no solo conceptualmente definimos hacia qué tipo de alumbrado debe ir Bogotá, sino que decimos, si vamos a tener el recurso, de una vez pidámosle al Consejo que nos apruebe una vigencia futura a 10 años. ¿Eso qué quiere decir? Hasta hoy, el alumbrado, como lo conocemos, se ha financiado con un aporte que ponemos en funcionamiento de la unidad de servicios públicos. Ya no sería más así. Sería un proyecto de inversión a 10 años que lo enmarcamos en esta nueva lógica y este nuevo concepto de ciudad inteligente. Entonces, nadie puede llegar a decir, venga, yo me llevo esa plata para, no sé, otra política que para mí es prioritaria. No podría pasar. Le dejamos a la ciudad asegurado desde la lógica, desde la planeación y desde el concepto que debe transformarse hacia una ciudad inteligente.
0: Pues es Ana María Cadena, secretaria de Hacienda de Bogotá. Ana María, un abrazo muy grande y bienvenida siempre a La Luciérnaga.
1: Gabriel, muchas gracias a ustedes. Un saludo para todos.
2: Oiga, Gabriel, esto es lo que, si lo aprueba el Consejo, nos cobrarían para modernizar el alumbrado público. Pero recuerde usted que ya también nos anunciaron que van a modernizar los medidores de agua. Los medidores de agua en Bogotá se van a empezar a modernizar 300 mil de los 2,5 millones de medidores de agua que tenemos en toda la ciudad. Y el precio de eso será entre 300 y 600 mil pesos. Si a usted lo notifican, le llega la notificación, tiene que cambiar su medidor, es obligatorio. ¿Cuánto vale? Entre 300 y 600 mil pesos, dependiendo del estrato. ¿Lo tiene que pagar de contado? No, lo puede diferir hasta en 36 cuotas en el recibo del agua que llega cada 2 meses. El proceso de modernización es costoso y arrancamos con el agua y con la luz.
0: Bueno, pues lo de la luz, y como bien lo decíamos, definitivamente la oscuridad en una ciudad es cómplice de los delincuentes. Qué bien que venga esto para Bogotá.
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0: Bueno, volvamos con la política, volvamos con la gran transmisión que tiene Caracol Radio para este 7 de agosto en la posesión presidencial de Abelardo de la Espriella. Pero se ha vuelto toda una novela si el expresidente Álvaro Uribe Vélez del Partido Centro Democrático, que es de centro, pues
2: claro, sí, de centro democrático. Se llama Centro Democrático.
0: ¿Quién les ha dicho a ustedes que se llamaría derecha democrática? El partido se llama Centro Democrático, sí, señor. Por eso toda la vida han sido de centros. ¿Será que Álvaro Uribe va a ir? ¿En qué están, fraile?
2: Oiga, mire, Gabriel, pues una llamada personal del presidente electo Abelardo de la Espriella, el expresidente Uribe, invitándolo a la posesión, pero sigue teniendo dudas de su asistencia el expresidente Álvaro Uribe. Está poniendo pereque, como dirían las tías.
0: Sí, lo que pasa es que,
2: tengo una situación judicial complicada, preocupa el tema de mi seguridad.
0: No, venga, le tiene que preocupar que su alfil se llama Paloma Valencia, quien habla de que el Centro Democrático es un partido de centro. Al final, ¿a Paloma la invitaron o no, Julián?
5: No, a Paloma, después
0: te dice no, como si fuera que usted que le invitara. Que,
5: no la invitamos.
0: Yo dije que no invitamos.
5: No lo dije yo. Sí. No se dio la invitación.
0: Es que lo dijo con un tonito así, como es que el tonito. No la invitamos. En la reunión que tuvimos, no.
5: Abelardo de la Espriella, el equipo de Abelardo de la Espriella no invitó a Paloma Valencia a la
0: posesión. Entonces esa es la encrucijada en el alma que claro, puede tener el presidente Uribe. Pero como siempre, la Lucierna tuvo acceso exclusivo a lo que fue la llamada entre Abelardo y el expresidente, y esto fue lo que pasó.
6: Por ti volaré. ¿Aló? Hey, monstruo, ¿qué? ¿Todo bien, qué, Uribe? ¡Monstruo, firme por la patria! Te habla tu nuevo presidente, el tigre Abelardo de la Espriella. Uy, ¿y ese milagro? ¿Monstruo qué? Ese milagro es porque empieza la patria milagro. Pero déjame decirte una cosa. Yo espero que tú me acompañes en el acto de posesión en Cali. Y ya te tengo reservada una silla a mi derecha. Aunque me dicen que ahora tú te estás acomodando y es que en el centro. Uy, ¿cómo? Pues no tengo claro si iré, porque sigo con mis conflictos en el alma. En caso que vaya, ¿qué tengo que llevar? Monstruo, lo único que tienes que llevar son las ganas de aplaudir. Con eso es suficiente porque ya hay muchas cosas que me sobran. Como por ejemplo, los contradictores. Bueno, mentira, es vacile, loco, tú sabes. ¿Eh? Pero ven, si quieres, te espero ahí con tus caballos. Pero ni se te ocurra, monstruo, ni se te ocurra traerte una paloma. Pero es que preciso mi mejor yegua se llama Paloma. Y si viera lo mansita y obediente que es, hasta yo podría llegar montado en ella, tomándome un tinto sin derramar una sola gota. En ese caso, si quieres, mejor te mando avión privado para que te recoja. Pero te recuerdo que las palomas le producen alergia al tigre.
7: Este Abelardo sale con unas que empujan a las otras. En caso que yo vaya, ¿a qué hora me recomienda llegar?
6: Mira, déjame decirte una cosa. Yo te recomiendo que llegues temprano y coja buen puesto para que quedes de primero, porque los que quedan de segundo dicen que les hicieron fraude. Ey, ¿cómo me viste ahí? Ey, bacano, ¿no? Este es el vacile, loco, ¿ah? ¿Eh? ¿Cómo me viste? Bueno, te espero, ¿no?
7: Ahí vemos. Dije, ahí vemos. No allá nos vemos. Oh, Diosito, perdón. Adiosito, pues.
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4: Dirige Gabriel de las Casas.
8: ¿Cómo habló este pupilo, este cadete?
9: Hombre, este muchacho es bastante recursivo, ¿no?
8: Sí.
9: Tiene sentido del humor.
8: Puede llegar a ser un buen militar.
0: Bueno, estábamos recordando momentos de don Alfonso Lizarazo. En esta ocasión estaba hablando con Álvaro Ruiz, el hombre feliz. Heriberto Sandoval, también otra de las instituciones de Sábados Felices. Querido Heriberto, un abrazo muy grande y fraterno en este momento triste para el humor, para la televisión, para la radio colombiana, con la partida de don Alfonso Lizarazo. ¿Cómo estamos, Heriberto?
10: Gabriel, muchas gracias. Buenas tardes. Muy bien, con mucha nostalgia por la partida de don Alfonso, pero también con mucha... digamos, gratitud por todo lo que significó él en lo individual, en lo colectivo y en general para el país.
0: ¿Qué hizo Alfonso Lizarazo por Heriberto Sandoval?
10: Bueno, primero darme la oportunidad y segundo, sin manifestarlo abiertamente, motivándolo a uno para que siguiera cultivando el poquito talento que había para que lo lograra potenciar al máximo, diciendo, bueno, usted puede, así como hace... esos contenidos de retahilas y eso que de pronto genera más admiración que humor. Si usted le coloca más humor a eso, podemos de pronto lograr cosas interesantes. Y también por el lado de los libretos, realmente lo que él me enseñó bastante con los libretos fue rechazándome la mayoría los que presentaba al comienzo, casi durante 2 años, para después llegar al punto de equilibrio que él siempre buscaba con su ojo clínico para el humor, y luego convertirme ya como en su mano derecha en esta parte creativa y en los contenidos.
0: Sobre ese día a día le iba a preguntar, Heriberto, porque pues ha tenido diferentes dinámicas de acuerdo a los directores que ha tenido. Sábados Felices, a veces era un director que presentaba el programa, otros se encargaban de los libretos y esto. Alfonso Lizarazo, revisando unos libretos y revisando la actuación, ¿cómo era? ¿A qué había que hacerle caso? Bueno, al director hay que hacerle siempre caso, pero ¿a qué había que hacerle caso de lo que él decía y que era una lección grande?
10: Y don Alfonso, sí le hacemos caso. Aquí Rizaloca no le hace caso a Gabriela. Pero bueno.
0: Y don Gediondo y Polilla. No. Polilla es el torero del programa. Él viene por temporadas, nada más. Sí.
10: Yo siempre dije que si don Alfonso hubiera tenido que dirigir a don Gediondo, de pronto había renunciado.
2: Sí.
10: Porque sí. Él tenía su límite también. Pero realmente lo que pasa es que don Alfonso tenía a sus manos la dirección del programa, la presentación y la parte creativa, o sea, él revisaba absolutamente todo, y los cuentachistes los revisaba al aire, y ahí mismo editaba, porque ahí estaba Gonzalito Acosta al lado, y le decía, ese chiste no va, corte esa partida, no va, y de una vez, esa anotación que tenía Gonzalito ahí a mano, servía para la edición que la hacía también él mismo los viernes en la noche con su director de cámaras y con el editor. Entonces él manejaba absolutamente todo lo del programa. Por eso esa autonomía que él tenía le garantizaba que el programa tuviera una unidad de criterios, porque él siempre pidió que fuera autónomo. Incluso hay una anécdota por ahí en el tiempo que de las directivas de Caracol, cuando era programadora, alguien le dijo que no, eso combinarle música al humor, o es música o es humor. Dijo, bueno, si usted lo quiere dirigir, cójalo de una vez esta tarde y se lo entrego y diríjalo. Entonces ya después le dije, listo, don Alfonso, hágale como usted considera. Y por eso esa autonomía era lo importante.
0: Oye, Heriberto, quizás lo puede ver más tarde porque pues estamos en YouTube, entren a YouTube, ponen Caracol Radio, porque Polilla nos ha traído varios, como 6 libros de la historia de Sábados Felices, sí. Y estábamos buscando foto de Heriberto Sandoval. ¿En qué libro la va a buscar
2: Polilla? Este libro, que son 30 haciendo el humor, y entonces está precisamente en el año 1987 y es uno de los primeros, digamos, personajes que hizo Heriberto Sandoval, donde interpretaba a el presentador del noticiero Roma al Día, ¿se acuerda, Eri?
10: Sí, repetición Roma al Día. Pero es. Si usted mira, Poli, en el libro que dijo antes, que dice Felices 11 años de oro.
2: Sí.
10: Que era, ese libro lo editó un hijo de Óscar Meléndez.
2: Sí.
10: Óscar Meléndez Jr. Ahí también había una imagen de las primeras veces que yo fui a participar.
2: Ay, sí,
10: en Sábado
2: sí,
10: Felices.
2: Acá, precisamente, ya la encontré.
10: Blanco y negro.
0: Blanco y negro. Soberbio, blanco sí, y si negro. Lo quieren ver, métanse a YouTube, ponen Caracol ahí. Radio y ahí está.
2: Acá está, mire. Heriberto Sandoval.
0: Oye, pero Heriberto, usted medio se parecía a Alerta cuando tenía pelo. Bueno, sí, antes se parecían algo, ¿cierto? Sí,
2: pero está bien acabado.
10: No, pero hay gente que me decía Alerta. Me confundía con Alerta en un momento.
2: Sí, ahí aparece.
10: Oye, pero yo no sabía si era que me confundían con Alerta o era una advertencia.
0: Heriberto, usted estuvo Alerta. También en la época en que Alfonso Lizarazo estuvo en el Congreso de la República, lo acompañó en la UTL, y esta pregunta se la he hecho a varios aquí en la mesa. ¿Le faltó algo por decirle a don Alfonso Lizarazo, Heriberto?
10: Pues muchas veces hubo comentarios de personas que decían que a don Alfonso no pudo cumplir los objetivos que se propuso estando en el Congreso porque estuvo muy mal asesorado. Yo era uno de ellos. Pero de todas maneras, el trabajo que se le hacía a don Alfonso allá era el mismo perfil, con libretos. Entonces yo me fundamentaba en lo jurídico, estudiaba a fondo los proyectos y miraba las adversidades que podía tener esos proyectos, y simplemente le decía a don Alfonso eso. Lo que pasa es que el choque con el que él se encontró fue muy fuerte, porque, por ejemplo, él estaba acostumbrado a que el coordinador decía 5-4-3-2 al aire, y todo el mundo hacía silencio y él empezaba a hablar. Y cuando fue a hacer la primera intervención en el Congreso, que era un tema de medio ambiente, él dijo, listo, pidió la palabra, le dieron y empezó. Bueno, yo quiero hacer un planteamiento de fondo sobre lo que pasa con las fuentes hídricas y todo el mundo hablando por celular, reunidos en corrillo. Lo único que dijo Alfonso, oiga, no hay ambiente para hablar de medio ambiente. Y listo, se retiró. Esa fue una de las primeras cosas de choque que le encontró ahí en el programa. Entonces, sí, nosotros, yo tuve muchas alternativas de compartir con él cosas jurídicas. Por ejemplo, él fue protagonista de la no donación por parte de Colombia de lo contenido del Galeón San José al gobierno español, que cuando estaba Pastrana estaba pendiente de hacer de pronto ese pato, y él se opuso. En una columna de Juan Gozaín, él reconocía lo que había hecho don Alfonso, dijo, por lo menos por esto valió la pena que Alfonso Lizarazo hubiera pasado por el Congreso de la República.
0: Pues nada, Heriberto, no solamente nuestro querido homenaje a la familia de don Alfonso Lizarazo, sino a todos los compañeros de tantos años de Sábados Felices. Abrazo, Heriberto, y gracias por estar en La Luciérnaga, hombre.
10: Gabriel, muchísimas gracias y saludos a todos los compañeros y amigos humoristas, y mis manifestaciones de condolencia a todos ellos también por esta pérdida.
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11: ¡Chao, Heriberto!

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1: Dos de la mañana en punto, es hora de actualizar las noticias a esta hora en Caracol Radio. Empezamos contándoles que el ministro de Defensa, Pedro Sánchez, radicó ante el Congreso el proyecto de ley sobre regulación de drones y antidrones, con el fin de fortalecer la seguridad y protección a la población y a la fuerza pública, y además prevenir el uso ilícito. Lo escuchamos.
2: ¿Qué propone esta ley? Es encontrar ese balance entre la seguridad, pero también en el uso racional de los drones para fines comerciales. Los drones que están empleando los criminales son drones comerciales. Por ello, esta ley que proponemos, articulada con el Ministerio de Transporte, con la Aeronáutica Civil, establece un régimen integral para la importación, fabricación, comercialización, adquisición, registro, uso, porte, transporte, vigilancia y control de los drones en Colombia.
1: En otras noticias, el ministro de Hacienda de Colombia, Germán Ávila Plazas, presentó su carta de renuncia, indicando que su salida será efectiva a partir del próximo 7 de agosto de 2026, coincidiendo con el fin del mandato del presidente Gustavo Petro. El funcionario describió su salida como inevitable, obligatoria y concluyente debido al fin de la administración. Y en Barranquilla instalaron nuevos radares para reforzar la seguridad vial en un corredor de alto tráfico. Jesús Uribe.
3: La alcaldía de Barranquilla pone en funcionamiento nuevos radares pedagógicos y elementos de señalización vial en la carrera 65A con calle 99 en la localidad Río Mar, con el propósito de reducir la velocidad y proteger a peatones, ciclistas y conductores que transitan por este sector de alta movilidad. Así lo indica el alcalde de la ciudad, Alejandro Char.
4: Tener un tránsito mucho mejor durante la llegada al trabajo, a la universidad o de regreso a tu casa para abrazar a tus hijos. Entonces esto es calidad de vida para nuestra gente.
3: La intervención incluye radares de velocidad, nueva señalización y el refuerzo del límite máximo de 30 kilómetros por hora.
1: Hay noticia también en el departamento del Huila que sigue ampliando el conocimiento sobre su biodiversidad. Tres nuevos registros de ranas fueron confirmados en el departamento gracias al trabajo entre la CAM y grupos de monitoreo comunitario. Valentina Gasca.
5: Dos especies fueron registradas por primera vez en el Huila y otra amplió su distribución hasta Neiva. Los hallazgos se realizaron durante jornadas de monitoreo en Isnos y en el área de Ponca, de los ríos Loro y Las Ceibas en la ciudad de Neiva. Catarina Arenas, bióloga de la CAM.
6: Estos registros son de vital importancia porque nos permiten conocer la distribución de las especies de anfibio y también evaluar la salud de los ecosistemas que habitan. Los anfibios son un grupo muy amenazado a nivel mundial, sus hábitats son muy reducidos y por ende es muy importante aunar esfuerzos para la conservación de las especies y de su hábitat.
5: Las autoridades destacaron que estos hallazgos también evidencian el aporte de las comunidades al monitoreo y la protección de la biodiversidad en el departamento.
1: Y en noticia internacional, la organización Human Rights Watch acusó a Israel de un crimen de guerra por el ataque que mató a la periodista libanesa Amal Khalil e hirió a su camarógrafa Zeinab Faraj en una localidad del sur del Líbano el pasado mes de abril. Según indicó la ONG, el ejército israelí sabía o debería haber sabido que Faraj y Khalil eran civiles, pero las atacó de todos modos.
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0: sigue la luciérnaga en Caracol Radio. Estoy verde, va sonando esta hora. Tenemos mucha más información de una manera diferente. La manera como la luciérnaga desde hace 34 años le lleva las noticias a los colombianos. Estoy verde como canción de Nacional. No me ha hablado de Millonarios que ganó ayer.
1: Sí, ganamos 2-0 al Pasto. Goles de Ginás, sí. Goles de Leo Castro, un equipo que se ve diferente. Está jugando bien, Millitos. Octavo refuerzo lo acaban de anunciar. Leonay se llama. ¿Se acuerda de Leonay? ¿Por qué te casaste, Leonay? Sí. Ya lo oficializaron.
0: Eso era lo que cantaba usted, Adonay. Sí. Adonay, sí.
1: Entra a reforzar el medio campo. Una chimba. Menos mal ganaron porque yo.
0: Oye, ahí viene el arquero. También
1: Burray.
0: Burray.
1: Uy, sí, par campeón. De jugadotas. Sí. Sí, bien está hecho. Jugando bien Chaverra. No, está bien.
0: Ya, campeones. Acá ven esto rapidito. Bueno,
2: ¿cuándo me llevan?
0: No.
2: ¿A qué?
0: No, ya lo llevé y perdió Millonarios. Uy, ganaron. No me
2: acuerdo. Gabriel me invitó por primera vez a un clásico Santa Fe Millonarios. Nunca había estado.
0: Y nunca va a volver a estar invitado por mí. No. Vaya usted solo, hombre. No, ya.
2: Pero
0: la mufa, la
1: sal. Cuando venga el Cúcuta.
0: Bueno, estoy verde, canción del Nacional de Pulilla también.
2: No, pero no es por eso.
0: No
2: es por eso.
0: ¿Por qué tenemos esta canción
2: del bosque, bosque? Hay un día importante para el mundo, creo que es importante resaltarlo.
0: A ver.
2: Y es el Día Mundial del Semáforo.
0: El Día del Semáforo. Ok, listo. Entonces, esa es el 33% de la canción. Mauricio, explique. Termina de explicar. Día del semáforo.
2: Claro, Día del Semáforo. Pues estoy verde y cuando está en verde uno, hágale, papá.
3: Semáforo.
0: No. A ver, le hubiéramos valido decisiones. Decide la luz del semáforo, comerse y no ve el troca aparecerse en la oscuridad. ¡Wow! Pito choque la pregunta: ¿qué pasó a la eternidad?
2: Pero es una apología que se atraviesen.
0: Sí, esa era. No, y era ese era. Pedacito.
2: No, pero es una apología que se atraviesen. Usted no está escuchando que viene y no sé qué se pasó el semáforo y pum.
0: Ok, hace George. Falta el 66% de la canción. El amarillo y el rojo, como que quedó.
3: ¿Por qué se fue? ¿Por qué murió el último beso?
2: No, porque no dice semáforo.
0: No, ahí no hay semáforo. Ahí va toda
3: la luz.

0: una luz que no vio, ¿no dice?
1: No.
0: ¿Era semáforo?
2: No, era un semáforo.
3: Era una carretera. Sí. Pero además, George, usted escoge el verde y la luz, el color más importante del semáforo es el rojo. Los semáforos lo hicieron para que la gente parara, no para que la gente andara.
2: O sea, tocó poner... Antes que quiten el amarillo.
3: Sí.
2: Y si quitan el verde, la gente se va a quedar
3: en todo
2: el tiempo.
3: En muchos países del mundo, los semáforos no tienen amarillo.
2: Pero si
3: rojo o verde, papá. Sí.
2: Ah, rojo o verde.
3: Sí, lo importante es el rojo para que paren.
1: El 50%.
0: Entonces, vamos a si hiciera eso, usted hubiera puesto, no pare, sigue, no pare, sigue.
2: ¡Uy, esa era!
1: ¡Qué grande!
2: ¡Esa era,
1: Poli! ¡Esa era, Poli! ¡Qué grande! Eso era así de sencillo.
2: ¡Ah, lo callado!
1: Pero estoy verde... No me dejan salir.
4: Lo dejó, o sea, verde.
1: Si no lo dejan salir, entonces no puede pasar por un semáforo tampoco.
2: No, puede ser que el semáforo cambie a verde, pero hay un tranco ni el hijo de madre.
4: Dios
2: que
4: está verde.
2: No, ya, no lo dejan salir.
1: No.
2: Entonces, si hubiese. Bueno, listo, le valgo. Entonces, si hubiese
1: debería,
2: sido. Todo,
1: debería preguntarlo y nosotros le ayudamos. ¿Para qué?
2: No, pues entonces, claro, si algo no hubiese traído.
0: Fácil.
1: O sea, llame al muelón que siempre le pega la que es. Y hay
4: claro, mijo, aquí estamos.
1: Le,
4: siempre.
1: Le ayuda. Ahí los puede ver en YouTube. Sí. En YouTube. Sí,
2: no, yo elegí la
4: quedó verde, güey. Mucho
1: gusto. Sí, mire, no, mire, yo... el Melón y Carlitos están aquí.
0: Amarillita, patrón.
4: Ahí en el celular.
1: Ahí están, Carlitos.
4: Abajo. Los esperamos mañana. Estoy muy contento de que
1: vengan. Sí, señor, nos vamos de Feria de Flores. Allí estaremos la luciérnaga, señor.
4: Bueno. Aquí lo esperamos con cositas.
1: Eso sí. Bueno, no.
2: Pero es la que es.
1: No, era la que
2: no, si no, entonces tendría que traer rojo de J Balvin. Sí. Flores amarillas de
1: Amor amarillo de Cerati.
2: Amor amarillo.
0: Cartas amarillas.
4: Cartas amarillas.
0: Sí, también.
2: Elegí la más importante. Cuando está el semáforo en verde, hágale, papá. No se lo pase en rojo.
1: ¿En qué color?
2: No se lo pase en amarillo. Amarillo y azul.
1: Sí, azul. Semáforos azules.
5: ¿Quién sabe su mochila? ¿Qué cosa nos traerá?
1: Bueno, hemos venido haciendo homenaje a don Alfonso Lizarazo aquí con nuestros compañeros. ¿Qué más homenaje podemos seguir haciendo, don Pedrito, señor?
6: Un señor que nació en Barranquilla, se crió todo el tiempo en Bucaramanga, llegó a triunfar en Bogotá. Fue el precursor de las emisoras juveniles, don Gravier.
1: Radio 15, lo sí, hemos hablado durante 15. El día, ese gran disc jockey que fue Alfonso Lizarazo. Beatles, Rolling Stones, The Doors sonaban en aquella época, señor.
6: Hijos aventajados de él, por ejemplo, Manolo Belón, también que le aprendió muchísimo como disc jockey. Sí. Tenía un programa que llamaba Baila de Rumba, ¿no? Y disco también.
1: Disco.
6: Terminaba diciendo, nos vemos la próxima semana. Se levantaba y quedaba la imagen congelada ahí en el aire.
1: Exactamente.
6: Hizo también un reality para comediantes, o sea, que se llama Dios mediante comediante.
1: Qué buen nombre.
6: Dios mediante comediante. Pues no tuvo gran suceso ese reality porque ya la
0: pero cuestión... Es más, yo, transcurría más o menos el año 1992, creo. Yo no participaba ni nada, pero siempre me gustaba ir a las grabaciones tanto del Festival del Humor como de los cuentachistes que se grababan en las noches. Más o menos como en el Festival del Humor del 91-92, don Alfonso, yo recuerdo tanto... Estaba cuando dijo, vamos a hacer algo diferente para hacer el último capítulo.
1: La imitación de Polilla de la voz de Lizarazo es identificable como Lizarazo.
0: Y él estaba ahí, entonces dice, vamos a hacer algo diferente. Tráigame a todos los humoristas. Todos que están los del Midachi, Carlos Donoso, Raúl Vale, todos los combos que trae. Y los vamos a sentar acá. Entonces, todo atentos, las 4 o 5 cámaras y todo. Vamos a hacer una cosa. Vamos a tratar 4 o 5 temas, y cada uno va a opinar lo que quiera del tema. Dijo, creo que era algo así como la perestroika, esa época, la constituyente, sobre eso. Entonces dice, cada uno va a aportar algo. Entonces, y él empieza a introducir el tema y cada uno empieza a opinar. Eso fue como una especie como de podcast, fue como una especie que él se inventó en ese momento ahí. Eso fue algo pues muy novedoso y eso salió como el último capítulo de ese Festival del Humor.
6: Así es.
1: Oiga, ¿dónde era que grababan Baila de Rumba? ¿Era?
0: Discoteca Scorpion, Pegaso y en La Píldora.
1: La también, Píldora.
0: La Píldora
1: en pero me dijo, Unicornio.
0: Las
1: de la Pepe Sierra. Sí, es que esta mañana le oía a Julio Sánchez Cristo que decía en disco
7: Disco también se llamaba un programa de él.
6: Sí, señor.
7: ¿No? Sí.
6: Disco
7: sí,
6: también. Disco.
7: ¿Qué era? Sí, sí. Y después grababan en la Pepe Sierra en Unicornio, que sí. Diferente al Unicorn Club, que ese era el que quedaba ahí en la 92 llegando a la séptima.
0: Exacto.
7: Eran Topsy, Unicornio y Cabaret, las tres discotecas de la Pepe Sierra por ahí.
3: ¿Cuándo se dieron cuenta que de verdad eran famosos? Porque es que no había más. Ustedes estaban sin competencia. Todo el mundo veía Sábados Felices. Yo no sé si un día ustedes llegaron a algún lugar y dijeron, hijo de pucha, de verdad no ve todo el mundo en todas partes.
0: Y eso era, yo creo que cuando más que todo en provincia, ¿no, Pedro? Cuando
7: él llevaba una escuelita en tu corazón.
0: Salía el carro de bomberos, todo el pueblo, toda la gente agolpada en las calles. Eso era una cosa impresionante, como la gente se agolpaba para ir a ver el partido de fútbol y en la noche el show.
6: Recuerda los patrocinadores de don Alfonso Cigarri, los presidentes.
0: Cigarri, su presidente. Esos eran los cuentachistes.
6: Los televisores.
0: Kendo de Colel.
6: Kendo de Colel.
0: Exactamente.
6: Las discotecas, ¿cuáles eran, don Granito?
7: Topsy, Unicornio, Cabaret. Topsy,
6: Unicornio, Cabaret. ¿Y las iglesias de moda eran cuáles?
7: ¿Usted nos trae los recuerdos de don Alfonso?
6: Sí, señor, porque fue voz institucional. ¿Cómo le llaman ustedes los jóvenes? Voiceover.
7: Voiceover. Sí, sí.
6: O sea, lo mismo que Yorpe, lo mismo, pero más barato. Aquí está. Cuando don Alfonso identificó la primera cadena radial colombiana, Caracol.
7: A ver.
8: Con ustedes, emisoras Nuevo Mundo, sus emisoras Caracol en Bogotá.
7: Nuevo Mundo, sí, señor, así arrancamos.
6: También tuvo programa de variedades, ¿se acuerda que tuvo Café Concert con Magda Egas?
7: Magda Egas, sí,
6: la gran presentadora también. Ella vive, ¿cierto?
7: Sí, sí, claro, que sí, sí, señora, ahí está.
0: Actualmente, bueno. Sí, sí.
7: Bueno. Haga humor, homenaje a Alfonso.
0: Sí. Frase de don Alfonso, una frase de don Alfonso, cuando salió del Senado, como director de Sábados Felices, construí más de 1,000 escuelas. Y como senador no pude comprar un pupitre.
7: vaina brava, señor, lo que fue el Senado. Bueno, a ver, Pedrito.
6: Llega un señor a donde el urólogo.
7: A ver, ¿sabe qué? No se vayan a meter a YouTube. Como siempre yo le digo, métanse a YouTube, pongan Caracol Radio. No se vayan a meter a YouTube. No pongan Caracol Radio porque no quiero que vean esto.
6: Entonces
3: entendí por qué Gabriel les pregunta a todos qué era lo que le sacaba la piedra a Lizarazo. Sí, porque a usted todo el tiempo le sacan la piedra.
7: Y después dicen que yo soy de mal genio.
6: Hombre,
7: timing. Es que uno ya sabe cómo viene la vaina.
3: Coño.
7: Uno ya sabe cómo va a terminar esto y cómo es.
6: Pedro era don Alí. Coño.
7: Bueno, dele.
6: Entonces llegó el señor al urólogo. Este chiste debe estar en uno de esos 34 libros que trajo.
7: Trajo por ella, sí. Sí.
6: Yo, doctor, buenas tardes. No sé cuánto estaba trepanando aquí un testículo.
7: ¿Perdón?
6: El doctor estaba trepanando.
7: Pero un urólogo no se mete a trepanar testículos.
6: Él era muy peculiar, ese urólogo.
7: Bueno, pero no importa lo que hacía en su rato. Eso es de la vida privada del doctor. Sí.
6: A la orden. Estaba por aquí cosiendo una molleja a la orden, señor. Don Oscar, yo operé a su hermano que le quitó 4 millones. A la orden, don Oscar.
7: Don Oscar.
6: Oscar Fonsalvo.
7: Sí. Debe estar allá. Él está donde el urólogo. Hoy no puedo venir. Pues no ese. Oscar Monsalve está donde el urólogo.
6: Ah, sí. Sí, tengo, señor. Imágenes exclusivas.
7: Sí, señor. Pero lleva como 8 horas. Iban a almorzar y ya.
6: Preparando lo que va a ser el 6-Chen. Es que llaman cambio de sexo.
7: Bueno, no, a ver, no, señor. Mañana estaremos la Luciérnaga desde Medellín, Feria de las Flores. Sí, señor.
6: Mara, esta es la feria. Bueno, entonces le dijo, ¿qué se le ofrece? Que vengo para el examen. Entonces, le dijo, doctora, con el favor, se pone ahí.
7: Se puso guantes.
6: Sí, se arremangó.
7: No, pero ese guante es como el de las vacas. El de
6: taxista.
7: De las vacas, el de.
6: Iba a ser junta médica por allá adentro.
7: A ver, Pedro, hombre.
6: Llegó a la orden, dijo el doctor, que me analice.
7: Mire, hay un poco de gente en YouTube.
6: Y me analice, doctor, y diga cómo yo estoy de potencia sensual.
7: Sí, se atoró allá también.
3: Se atoró
7: allá.
3: No, no, ya pero Camila tiene una tos.
7: Camila Tilano.
3: Tiene una tos muy fuerte.
7: Camila Tilano.
3: Desde ayer está grave.
7: Se atoró allá con eso de que le estaba midiendo usted el aceite allá.
6: Le dolió el pecho. Ella vio que puso los guantes y ella se atoró.
7: Sí, ese guante, sí.
3: Alérgica al látex.
7: Sí, patrón.
6: Bueno, se puso el guante y tal. Yo sí, doctor, certifique a ver yo cómo estoy de potencia sensual.
7: Ok, sí.
6: ¿Qué edad tiene usted, don Oscar? De 48 años, doctor.
7: No, está pichón todavía.
6: Y eso que antes era más pichón todavía. Un momentico, el doctor llegó, se puso el guante.
7: No, a ver, no haga así la mano, Pedro. No haga así la mano. Y además, yo no veo a un urólogo que haga su trabajo silbando tampoco. Pedro, hay gente en YouTube que está mirando eso, hombre. No.
2: Como buscando una esmeralda.
7: No, la gente. No. Pedro, eso es un homenaje a don Alfonso Lizarazo.
2: Sí, que vamos por la rotonda.
7: Bueno, a ver, señor Pedro.
0: Un examen la otra semana.
7: Sí, va a ir donde el mismo doctor, Pedro.
2: Se toca con dos dedos. Dijo, ¿por qué? Dijo, necesito una segunda opinión.
7: Bueno, a ver, hombre, cálmese, Pedro, en serio.
2: ¿Quién son colitas?
7: ¿Quién dijo que un urólogo canta? No, va tranquilo.
2: Tranquilo, Sergio, no, yo me llamo Oscar, no, Sergio soy yo, sino que me conozco un momento.
7: Bueno.
2: Y volvió y extrajo la mano. Y se quitó el guante. Dijo, no, yo lo veo bien, usted está en sus plenas facultades, a pesar de la edad y de tanta música que le ha pasado por encima. Sí. Y de tanta parrilla, tanta arepa que usted ha probado en la...
7: Sí, eso sí, pero, mucha.
2: Sí. Pero usted en sus facultades está bien, está hecho todo un hediondo, le dijo el doctor.
7: ¡Lávate pollo!
2: Entonces dijo, doctor, ¿usted me lo puede certificar en un papel? Yo, ¿qué cosa? Dijo que yo estoy bien potencial y sexualmente.
7: Sí.
2: Yo, claro, permítame, doctor Polilla, permítame un segundo.
7: Sí.
2: Su bolígrafo, espérame, es que termino de quitar el guante.
0: Quédese con el ejercicio. Sí.
2: No me explico. Sí. Dirigido a quien dijo, a mi esposa. Digo, su esposa, el señor Óscar Fonsalvo. Certifico que el señor se encuentra en plenas facultades para ejercer su sensualidad. Atentamente, doctor Manotas, dirigido a su señora. Doctor, hágame un favor, ¿le puede cambiar de su señora por a quien interese?

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2: En Caracol Radio son las 2 de la mañana y 28 minutos.
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6: El volante brasileño Leonay Sousa, de 31 años, fue confirmado por el técnico Fabián Bustos como último refuerzo de Millonarios para el segundo semestre de 2026. Además, Bustos comentó que Sousa no llega solo para cubrir una posición en el campo, sino para ampliar las alternativas tácticas en el transcurso de los partidos.
7: Un chico que tuve en Barcelona 2 años, él creo que jugó 3 o 4 años ahí. Es un volante que va a venir a competir con los que tenemos y intentar ser un equipo más, más físico. La posibilidad del mercado estaba y bueno, la decisión fue en conjunto entre la junta directiva, la plataforma, la dirección deportiva, el cuerpo técnico. Obviamente nosotros, yo lo conozco. Y bueno, va a venir a pelear un lugar ahí, a trabajar para hacer un mejor equipo.
6: Bustos y Sousa vuelven a compartir vestuario, ya que lo habían hecho en Barcelona y Guayaquil entre 2022 y 2023. El brasileño llega como agente libre luego de finalizar su vínculo con Náutico de la Segunda División de Brasil. Con Sousa ya son 4 los extranjeros en la nómina de Millonarios. Los otros son el argentino-ecuatoriano Javier Burray, el chileno Rodrigo Ureña y el argentino Rodrigo "El Tucu" Contreras.
8: La Federación Ecuatoriana de Fútbol anunció un amistoso contra Corea del Sur el próximo 24 de septiembre en la ciudad coreana de Suwon, en el marco de las fechas FIFA de septiembre y octubre. El presidente de la Federación de Fútbol de ese país, Francisco Egas, había anticipado que este mes se anunciará el nuevo seleccionador. Por su parte, recordamos que Colombia tiene ya 2 compromisos pactados. El primero frente a la selección de México, el 26 de septiembre en Baltimore y luego el 6 de octubre en Miami ante la selección de Perú.

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0: Muy bien, seguimos en La Luciérnaga, seguimos en Caracol Radio, el proyecto Colombia, Prisa Media, Caracol Radio, con un importante proyecto que reunió a varios ministros del Gabinete Nacional, el Gabinete Entrante, con empresarios, con público. ¿Qué fue lo que pasó, don Orlando Villar, en este proyecto Colombia del día de hoy? Buenas tardes, Villar.
1: Gabriel, ¿qué tal? Gabriel, sí, nos encontramos aquí con Luisa Mercado. Estamos en el Proyecto Colombia, que es el evento de Prisa Media Caracol Radio, donde nos han dado noticia a todos los ministros durante todo el día, los ministros de Abelardo de la Estrella. Y hay una noticia muy importante, Gabriel, que acaba de hablar Luisa usted con el ministro de Hacienda. ¿Y qué fue lo que le confirmó?
2: Pues mire, Miguel Gómez, el ministro de Hacienda designado, acaba de anunciar que el recorte del gasto tendrá que ser de al menos un punto del Producto Interno Bruto. Gabriel, le traduzco esto. 20 billones de pesos significa el recorte que espera hacer el próximo gobierno una vez esté ya en la cartera de Hacienda Miguel Gómez Martínez. En la entrevista también nos dio un anuncio que estaba esperando el mercado, y es que no va a vender parte de las acciones que tiene el gobierno central en Ecopetrol. Es decir, dice que salir a venderlo en este momento sería un error, sería perder plata, y en este momento no está dentro de las prioridades del gobierno. Pero la noticia, sin duda, que nos ha contado en primicia es esa: 20 billones de pesos va a ser el recorte inicial del próximo gobierno.
0: Perfecto, Luisa, volveremos en segundos precisamente a ese proyecto Colombia. Entonces, Juan, 20 billones de pesos empieza el recorte del Estado. Así arranca con lo que prometió en campaña Abelardo de la Estrella, recortar, pero eso también va a afectar de alguna manera los puestos de trabajo que había puesto el gobierno anterior de Gustavo Petro.
3: Hay que ver de dónde será el recorte, Gabriel, y qué implicaciones tendría. Si el recorte va algún tema de programas sociales, que ya Abelardo de la Estrella ha dado puntadas de que no se van a eliminar ninguno, digamos que ahí podría estar tranquilo en frente a posibles marchas, eventuales actuaciones
0: más
3: de la oposición.
0: Es
3: lo
0: más,
3: que
0: dijo
3: vamos
0: que
3: a reducir el Estado.
0: El subsidio del adulto mayor va a subir, contrario a que vaya a bajar, como le estaban diciendo desde lo que va a hacer la oposición a partir del 7 de agosto.
3: Mire, en este caso, por ejemplo, ANIF, la Asociación de Instituciones Financieras, le ha dicho al gobierno que el ajuste debería ser incluso de 53 billones de pesos. Y ellos hacen unas estimaciones de dónde podrían recortar: austeridad y eficiencia en el gasto. De ahí podrían salir unos 41 billones de pesos. Hay que recortar el gasto de funcionamiento, los gastos de inversión y tratar de hacer un ajuste fiscal que permita un Estado más eficiente con menos cargos de trabajo. Hay que ver también, porque Abelardo de la Estrella dijo, mire, esa gente no la vamos a votar, no vamos a votar a todos los contratistas, vamos a ver si en las empresas privadas lo reciben, pero hoy el Estado es mucho más costoso que hace 4 años. El presidente Petro se encargó de engordar la nómina del Estado en unos niveles donde ya hay más contratistas en nóminas que mucha gente llama paralelas que mismos funcionarios de planta. Los quiere meter a la planta, pero eso sí que es mucho más costoso.
0: Bueno, siempre es que necesita gente para que aplaudan eso. Bueno, Juliana, vamos con noticia, porque desde hoy estamos desarrollando con el servicio informativo de Caracol y con la unidad investigativa de Caracol Radio.
4: Sí, Gabriel, porque justamente la unidad investigativa de Caracol Radio reveló esta mañana la confesión inédita de el eslabón perdido de la parapolítica de Raúl Severini. Una noticia muy importante. Sin embargo, a esta hora hay un desarrollo, porque la JEP acaba de aceptar el sometimiento del llamado eslabón perdido de la parapolítica en el Caribe. La unidad investigativa de Caracol Radio está al frente de este tema. Rafael Aristizábal, buenas tardes.
5: Buenas tardes, Gabriel. Buenas tardes, Julián. Y sí, esa es la noticia. La JEP ha aceptado el sometimiento de Saúl Severini, considerado el eslabón perdido del paramilitarismo en la costa caribe colombiana. Esto luego de considerar que cumple con los requisitos preliminares de competencia para que este tribunal asuma sus casos relacionados con su participación en el conflicto, no en calidad, según la JEP, de miembro orgánico de las autodefensas, sino de

0: Cero Civil, financiador de las estructuras y fundador del Frente Pibijay de las Autodefensas, responsable de varias de las masacres más horrendas dentro del conflicto armado colombiano. De acuerdo también con el Tribunal Transicional, los aportes realizados por Saúl Severini, varios de ellos ya revelados por la Unidad Investigativa de Caracol Radio y otros que serán entregados mañana en 6AMW, son relevantes y han sido clave y han sido considerados de manera positiva por ese tribunal, por ende determina aceptar su sometimiento y de esta manera Saúl Severini aterriza en la JEP.
1: Ahí está Gabriel, recordemos que Severini, tras pasar 16 años como prófugo, cayó en Cali en el 2025 y hoy en Caracol Radio por primera vez declaró y habló sobre sus crímenes ante la justicia.
2: Bueno, señores, seguimos entre la realidad y la ficción y ustedes pendientes mañana también en 6AMW de todos los desarrollos que tiene la unidad investigativa de Caracol Radio. Bueno, ¿qué tanto se irá a llevar el presidente Gustavo Petro del Palacio de Nariño? Pues, como siempre, la Luciérnaga tiene cámaras, acceso exclusivo a lo que es el trasteo, señores, en vivo y en directo. Conectamos con Palacio de Nariño a ver qué está pasando allá.
3: Llevan dos semanas sacando cajas
2: y firmando papeles, y señores.
4: Uy, no. Eso está complicado, complicado sacar todo eso, si uno ya ve.
5: No, ya ve esto.
4: Si sacamos una cantidad de cosas para allá, vea que el plano está abierto, ya ve. Venga, póngase de amiga. Bueno, lo que pasa es que, uy, vea, ya ve, eso está más difícil que montar central, Miguel.
5: ¡Claro, mano! Si no...
4: Tenemos que empacar.
5: No, es que como el presidente dice que es tan importante que lo de la piel canela, vea, aquí está y dice, aquí está, mire, mire, aquí estoy mirando y vea, me pidió que empacara un bronceador con cannabis.
4: Ah, ¿y eso? ¿Cómo así? ¿Por qué?
5: Porque tiene que ir a broncearse allá la piel canela de allá en Estados Unidos y que no sé qué es la vaina. ¡Apúntalo!
4: Aquí ya, chao, entonces listo, match. Venga, a mí me dijo que le empacara aquí donde está el tejido a Marte.
5: Ahí está.
4: Tejido a Marte para empezar a exportar tejido humano por allá, ¿no? Aparte eso que dice es que le empacara también las mariposas amarillas, también está ya, check. También que le empaque los pajaritos en el aire.
5: Sí,
4: los pajaritos en el aire que nos pintó.
5: Pero eso está muy bueno. Venga, que si le apuntamos ahí, me dice por acá que unos contratos sin firmar.
4: Sí, hay una cantidad, sí, claro, lo que pasa es que toca, y todos los contratos toca, pues se los empacamos para que los firmen, él lo alcanza a firmar.
5: Sí, claro. Listo.
4: Hay muchas cosas también, ¿qué más tenemos por ahí?
5: Cartones de la Fundación Don José, mírenlos ahí, me pidieron que los llevara.
4: Ah, sí, hay hartos. Venga, ¿verdad que echan ahí? No, venga, que de pronto, venga, yo me voy a bajar uno porque de pronto, sí.
5: Claro, graduémonos de una vez, a ver si nos reciben después.
4: Yo me lo bajo porque quién, o sea, yo creo que nadie lo va a echar de menos.
5: Sí.
4: Mire lo que inspiraba a los discursos.
2: Uy, con Dorito.
5: Está buenísimo.
4: Eso está bueno. Acá tenemos muchas cosas también. Vea, las cosas que dieron las ex amigas del presidente Petro.
5: Uy.
4: Sí. Aquí tenemos también el polígrafo de la doctora allá, que estuvo castigada, ¿no? La pobre.
5: Sí, Marelvis. En una embajada, sí. Que por favor, que ya no alcanza a venir, que si le llevábamos el polígrafo.
4: ¿Dónde está ella? Ah, en el Reino Unido.
5: ¿En el Reino Unido? Sí. Sí, claro.
4: Hello, it's Mrs.
5: Aquí le tenemos su...
4: Greetings for you.
5: Su polígrafo.
4: Sí. Vea, esto es una tarjeta de las amigas de Benetti Cookie. ¿Cómo que? ¿Qué?
2: ¡Hombre, respete!
6: Ese es el sombrero con el que se van los discursos que se lo pidieron, papá.
4: ¡Ah, que se lo pidieron! ¿Por qué es un sombrero? ¿Por qué es?
5: No, yo no sé cómo hacer.
4: ¿Camiseta de niño? ¿Sabe cómo se hace el niño?
5: No, tampoco.
4: Sombrero de paja, ¿sabe cómo se hace?
5: ¡Oh, hombre! ¡Vámonos!

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2: Y el radar lo tenemos hoy desde el Hotel Hilton en el norte de Bogotá y con el gobierno entrante de Abelardo de la Estrella. Tenemos el radar puesto sobre el proceso de la posesión presidencial. Y aquí en esta sección hemos conocido la agenda bilateral que va a tener tanto el presidente de la República como el vicepresidente José Manuel Restrepo, que habla aquí para Caracol Radio Prisa Media a esta hora. Mire, en la agenda lo que hemos podido confirmar es que el presidente Abelardo se va a reunir con el presidente, con el rey de España, más bien Felipe VI, con el presidente de Argentina, Javier Milei, con el de Chile, José Antonio Kast, Ecuador, Daniel Noboa, Panamá, José Raúl Mulino, Paraguay, Santiago Peña, Honduras, Nasri Asfura, y con el presidente de República Dominicana. Por otra parte, lo que hemos podido confirmar también es la agenda del vicepresidente José Manuel. Se reunirá mañana con el presidente del Salvador, el vicepresidente Félix Ulloa. También lo hará con los representantes de Portugal, de Corea, de México, de Marruecos, de Guatemala y de Perú. Y el día 7 de agosto se va a reunir también con el presidente Abelardo, con los representantes de Suecia, Brasil, Estados Unidos e Israel. Ahí vamos viendo los países que estarán más cercanos al gobierno de Colombia y cómo se va trazando la hoja de ruta en materia de relaciones internacionales. Seguimos aquí este cubrimiento especial, Caracol Radio, Prisa Media, Proyecto Colombia y, por supuesto, el radar de Villar y la Luciérnaga presentes.
3: Perfecto, Orlando, muchas gracias. El radar de Villar tiene la última información aquí en Caracol Radio. Volvamos a nuestras noticias. ¿Qué pasa a esta hora o qué hemos sabido del actual jefe de prensa del presidente Gustavo Petro? ¿Por qué es noticia, Fraile?
4: Gabriel, porque una vez más, personas que rodean o que hacen parte del círculo principal del presidente de la República en la Casa de Nariño, pues terminan involucrados en temas que investiga la justicia. Y en este caso, pues la justicia colombiana, organismos de control en Colombia y también en México. Andrés Camilo Hernández fue primero cónsul en Ciudad de México y hoy es el jefe de prensa de la Casa de Nariño. El diario El País América, periódico global, diario de esta casa, está revelando en exclusiva 4 denuncias que ya están en poder de las autoridades por estafa y robo en contra de Andrés Camilo Hernández. Presenta los casos de Carla Fernández Franco, una auxiliar consular, le debe 42 millones de pesos por compras con tarjeta de crédito y préstamos personales. Dice ella que Hernández le firmó un pagaré que luego desapareció de la caja fuerte del consulado y que sigue sin pagar. María Ricardina Sánchez, una mujer de servicios generales, le adeuda unos 8 millones de pesos en desayunos, almuerzos acumulados durante su estancia en México. Asegura que Hernández le decía que era el jefe para evitar los cobros. Terminó la señora pagándolos de su bolsillo. Una señora que pues vendía velas para el Día de las Velitas, el señor le hizo un pedido de más de 800 mil pesos que nunca pagó. Y Sonia Cuesta, una deuda de 20 millones de pesos colombianos. Ella asegura que Andrés Camilo Hernández le ofreció su cuenta para transferir los ahorros de la pensión de ella y nunca le devolvió el dinero. Tiene ya una denuncia formal por estafa en la fiscalía. El presidente Petro sabía de estas denuncias cuando Andrés Camilo Hernández volvió a Palacio. La Cancillería, de hecho, le abrió un proceso porque tenía que devolver también un dinero de viáticos y de más de 12 mil dólares que le había girado la Cancillería para su traslado hacia la Ciudad de México. Esa es la persona que hoy maneja las comunicaciones de la Casa de Nariño.
3: Ay, señor, ¿por qué vuelve a ser noticia Chirajara, don Julián?
5: Estamos hablando de este importante paso vehicular y es noticia porque no se ha entregado. ¿Por qué no se ha podido utilizar?
3: Eso en Colombia no es noticia. Bueno, señores, estamos en... No, señor, estamos en la parte seria. No, estamos en la parte seria del programa. No, Pedro. Pedro, espérese que estamos en la sección seria, hombre, es el servicio informativo de Caracol ya.
5: Pero existe esto, Gabriel, sí. Porque es que han pasado casi 2 años y medio desde que terminó de construirse el nuevo viaducto de Chirajara,
6: ya se había caído.
5: Que es entre Bogotá y los Llanos Orientales, que además se había caído. Pero después de estos 2 años, como lo acabamos de decir, no se ha entregado.
3: ¡Pedro, hombre! ¡Cálmese!
7: Van a dar por esa
3: ¡No, señor! ¡Pedro, por favor! ¡Esta es una noticia seria, señor, hombre! Bueno, ya, Pedro.
7: ¡Le entreguen esas putas!
3: ¡No, señor!
5: Acá, Gabriel,
3: la Contraloría encontró.
5: La Contraloría, claro.
3: Bueno, ya, Pedro. ¡Ey, en serio, Pedro! No se puede así.
5: Porque la Contraloría determinó un presunto hallazgo fiscal por 824 mil millones de pesos, esto contra la ANI, la Agencia Nacional de Infraestructura, porque pues no se hicieron las acciones necesarias especialmente.
3: Pero esa plata la vamos a recuperar.
7: Pero le dan por ejemplo.
0: No, no, señor, no, cálmese. Que no, se calma
7: tan
0: ya.
7: Viejo y tan marido. Va a recuperar esa plata.
0: No más, hombre, pero. Pero ya.

0: algo más para decir. No, es una llave.
1: Es una llave.
0: Ay. Más bien para hablar de esto.
2: Está la plata.
0: Bueno, bueno, ya hablar de esto. Llegan nuestras mañanitas colombianas de ayer y hoy. De la luciérnaga.
3: Mañanitas colombianas en la famosísima Radio Santa Fe. Vamos al comienzo en este punto y hora al popular programa Los Novios por su radio amiga la Radio Santa Fe, con retransmisión en onda larga y también por onda corta. A la finalita Alessandra le gusta más la onda larga.
0: Bueno,
3: que la...
0: ya, señor.
3: No sé si a usted le guste la larga o la corta. Bueno. Los saluda su locutor amigo Rubicundo Corza. Las amigas me dicen, no, Rubí. Y las llamo y amigas me dicen, Rubicito, mi amorcito, ¿cómo estás de bonito? Hagamos un chinito así como risa loquita. Antes de ir con nuestros servicios sociales, escuchemos otra identificación de Caracol Radio en la voz del gran Alfonso Lizarazo.
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3: 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Y atención que trabajo sí hay trabajo, papel y lápiz. A levantarse, amigos de la sintonía, que el trabajo dignifica al hombre y glorifica a Dios. Y recuerden que al hombre pobre y sin plata, la cama lo mata. 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Se requiere con urgencia un convencedor que nos explique por qué razón, motivo y circunstancias se siguen conociendo perlas de la famosa obra del puente Chirijara. Según la Contraloría, ya nos embolataron la medio bobadita de 824 mil millones de pesos. Nos vieron la cara de porcinos, dijo George Pinzón.
6: Bueno.
3: Y vamos con otra identificación en la voz del gran maestro Alfonso Lizarazo.
4: El siguiente es un programa Caracol en frecuencia modulada.
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3: Y nos despedimos con esta cuña que grabó el maestro Alfonso Lizarazo promocionando unos famosísimos televisores.
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3: Y tiene control remoto, decía don Alfonso.
0: Los que vieron el comercial de Sharp Color, quienes están conectados en YouTube, era precisamente un set de baila de rumba en donde don Alfonso salía con una boina y el programa terminaba con él un salto patio abierto y cogiéndose la boina para que no se le cayera.
3: Por aquellas épocas sufrió un infarto don Alfonso, ¿no? En la época que presentaba baila de rumba.
6: Don Alfonso, sí, sufrió.
3: Pero no,
6: sí, sí.
3: Lo superó. Y hasta aquí los servicios sociales y las mañanitas colombianas.
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10: A Colombia la va a matar la división de siempre. Desde hace cientos de años que empezaron a matarse entre bolivarianos y santanderistas, centralistas y federalistas, liberales y conservadores, paracos y guerrillos. Esa ha sido nuestra historia, una constante división. Como que nos sentimos más colombianos cuando tenemos algo diametralmente opuesto para antagonizar, y eso es lo que no nos deja echar para adelante. El discurso de uno nunca cuaja. El acuerdo nacional llevamos más de medio siglo buscándolo y el tal acuerdo sobre lo fundamental no pasó de ser una bonita idea. Y claro que podemos ser diferentes y claro que tenemos derecho derecho de reivindicar esas diferencias, pero teniendo siempre claro que en esa diferencia no puede haber lugar para el insulto o la violencia, y eso es lo que me preocupa hoy. Escuchamos al presidente Petro hablar de que ahora será el jefe político de medio país, cuando tuvo 4 años para gobernar a todos los colombianos, pero prefirió sacar el manual de la lucha de clases y exacerbar la división en todos los niveles. Los ricos y los pobres, los negros y los blancos, los empresarios y los trabajadores, los unos enemigos de los otros y los unos más valiosos que los demás. El presidente, que políticamente viene de un proceso de reconciliación entre dos bandos, creyó que era un Jesús moderno que venía a evangelizar a 50 millones de personas para que todas pensaran como él, y no es así. No puede venir a decir ahora que va a liderar medio país, como si ese medio país no tuviera también un presidente, como si ese medio país al que están invitando a declararse en desobediencia no pagara impuestos o no se beneficiara de ellos. ¿De verdad, presidente, quiere enfrentar este medio país contra el otro? Las elecciones no son un divorcio, donde después del resultado se dividen los bienes y se define quién se queda con el país un fin de semana sí y otro no. Si aplicamos su manera de ver las cosas, entonces su presidencia fue muy mediocre, porque solo logró convencer a la mitad de la gente. El trabajo le quedó a medias. Usted, presidente, que no tiene lío en sentarse a tomar tinto con Uribe y a cuadrar votaciones con la derecha. Usted, presidente, que utilizó a los afro como símbolo para ganar, pero los dejó de lado para gobernar. Usted, presidente, que puso en los peores aprietos al feminismo de izquierda por el trato que le dio a las mujeres en su gobierno. Usted, presidente, que ha sido igual que los demás que han pasado por la Casa de Nariño, no le pida a la gente que se divida y tome un bando. Sus declaraciones sobre lo que duraría el mandato de Abelardo de las Priellas son una vergüenza. Su idea de unas convivir de izquierda son una vergüenza. Presidente, usted que sueña con ser un mártir se nos está convirtiendo en un martirio. Lo que estamos viendo es que su talante democrático es cada vez más parecido al de Daniel Ortega. Exacto, cero talante democrático.
0: Bueno, amén al sermón de Fraile. Y de nuevo, hoy hemos querido dedicar gran parte del programa en este recuerdo a don Alfonso Lizarazo. En memoria, Alfonso Lizarazo, y este recuerdo con Revolcón, homenaje.

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1: Tres de la mañana en punto, actualizamos las noticias en Caracol Radio. El ministro de Defensa, Pedro Sánchez, presentó ante el Congreso de la República un proyecto de ley para reformar el Código Disciplinario Militar. De acuerdo con la cartera de Defensa, es una reforma necesaria para actualizar el régimen disciplinario de las fuerzas militares, alineándolo con la Constitución de Colombia y los estándares de la Corte Interamericana de Derechos Humanos. Escuchamos al ministro.
2: Se busca garantizar esa columna vertebral, que es la disciplina, que permanezca intacta. Garantiza plenamente el debido proceso, asegurando que toda actuación disciplinaria se adelante con respeto a la Constitución, la ley y los derechos. Fortalece también la independencia y la imparcialidad. Atiende los estándares fijados por la Corte Interamericana de Derechos Humanos. Consolida la garantía de la doble instancia, permitiendo que los fallos disciplinarios sean revisados por una autoridad diferente, fortaleciendo la seguridad jurídica.
1: Y la Superintendencia de la Economía Solidaria informó que revirtió las pérdidas operacionales registradas en 2022 y consolidó una recuperación financiera que le permitió cerrar 2025 con un superávit y un recaudo récord. Según la entidad, estos recursos fortalecerán las labores de inspección, vigilancia y control sobre las organizaciones del sector solidario. Y el gerente de la Federación Nacional de Cafeteros celebró los 60 años del Comité Departamental del Quindío por su apuesta al desarrollo rural. Vanessa Porras.
3: Se llevaron diferentes actividades en el marco de la conmemoración por los 60 años del Comité Departamental. Uno de los invitados especiales, el gerente de la Federación Nacional de Cafeteros, Germán Bahamón, quien destacó la importancia de este proceso.
4: Aquí estoy muy contento de celebrar los 60 años del Comité de Cafeteros del Quindío, un comité que ha hecho toda una labor por más de 6 décadas, porque antes también estaban aquí los cafeteros haciendo su trabajo de desarrollo de una sociedad, de una infraestructura de país, y además acompañando a la sociedad quindiana hasta en los momentos más difíciles.
3: Importante mencionar que se llevó el Tedeum con la presencia de diferentes autoridades regionales, departamentales y nacionales.
1: Y vamos hacia el Caribe porque Mompox se prepara para recibir a más de 2.000 atletas este domingo 16 de agosto en la segunda edición de su carrera nocturna Mompox 15K. Wendy Chima.
5: Esta nueva edición de la carrera contará con dos distancias de 7.5 y 15 kilómetros, teniendo como punto de salida y llegada el emblemático Parque del Jazz. El evento deportivo recorrerá el casco histórico y los sitios patrimoniales más representativos del municipio, entre ellos la emblemática iglesia de Santa Bárbara, la Albarrada y el cementerio distrital. Para garantizar el bienestar de los participantes, la organización dispuso de 5 puntos de hidratación en la ruta y 4 ambulancias medicalizadas para atender cualquier eventualidad.
1: Y en noticia internacional, Omán enfrenta una potencial catástrofe ambiental por la fuga de petróleo de un buque cisterna vinculado a la flota fantasma rusa que cubre cientos de kilómetros cuadrados cerca de una reserva natural, la advirtieron ONGs. El navío afectado sufrió varias explosiones.
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6: Julio, ve, vos sos el rey en mi casa. 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
8: Comenzamos lo más Caracol, el jueves 6 de agosto. Hoy dos ciudades están de cumpleaños: Bogotá 488, Tunja 487 años de fundación hispánica. La primera por parte de Gonzalo Jiménez de Quesada, la segunda por parte de Gonzalo Suárez Rendón. También le recordamos que el 6 de agosto es el Día Internacional de la Toma de Conciencia sobre las Necesidades Especiales de Desarrollo y los Desafíos de los Países en Desarrollo sin Litoral. Enseguida, en Lo Más Caracol, recordaremos entrevistas y otros segmentos periodísticos que escuchamos en la programación más reciente de Caracol Radio. Lo Más Caracol lo pueden escuchar, tanto este capítulo como los anteriores, en la página www.caracol.com.co, sección programas, y en la mayoría de plataformas de descarga de podcast como Spotify. En todas esas plataformas estamos como Lo Más Caracol. Soy Carlos Castro Arias. Gracias por estar con nosotros en Caracol Radio.
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8: La audiencia judicial en la que se conocieron los detalles de las acusaciones por presunto acoso sexual por parte del periodista, del presentador de noticias en televisión en el canal Caracol, Jorge Alfredo Vargas, pareciera que indica que está cambiando de curso. Y es que tres de las cuatro presuntas denunciantes sentaron una posición que sorprendió a todos los presentes en esa audiencia. Ese fue el tema, las explicaciones, el contexto que Daniel Coronel, en el Reporte Coronel, dio en su más reciente emisión en 6AMW.
9: El proceso contra el periodista Jorge Alfredo Vargas dio un inesperado giro en las últimas horas. Tres de las cuatro mujeres presuntas víctimas de acoso sexual por parte de quien fuera el presentador de noticias más popular de Colombia enviaron una carta anunciando que no quieren participar en un eventual juicio contra él. Las alegadas víctimas le escribieron a la fiscal quinta delegada ante la Corte Suprema de Justicia, Patricia Hernández Zambrano, encargada del caso, anunciando que renuncian a ser representadas y aún más, que su voluntad es no declarar en un juicio contra Jorge Alfredo Vargas. Las tres mujeres aseguran que ellas jamás denunciaron penalmente al presentador, que en cambio presentaron un reclamo laboral que consideran tramitado satisfactoriamente dentro de Caracol Televisión. La historia detrás de la determinación es la siguiente. El pasado 13 de marzo, tres periodistas y una estudiante en prácticas de Caracol Noticias presentaron una queja en el Departamento de Gestión Humana de la empresa. Esa queja, de hace 5 meses, originó un comunicado de Caracol anunciando la investigación el 20 de marzo, es decir, una semana después de la queja. 4 días después, el 24, Jorge Alfredo Vargas y el presentador de deportes Ricardo Rego salieron de la compañía. El 26 de marzo, apenas 2 días después, el Ministerio de Trabajo ordenó una inspección laboral en las instalaciones del canal. La visita, que fue presentada inicialmente como un ejercicio pedagógico y preventivo, derivó en una especie de allanamiento a los archivos del canal. La viceministra de Relaciones Laborales, Sandra Muñoz, quien dirigió el operativo, exigió la entrega de los archivos del Departamento de Gestión Humana. Los abogados laborales de Caracol argumentaron que allí reposaban quejas entregadas a la compañía bajo condición de confidencialidad. La viceministra argumentó que dicha confidencialidad no era oponible en una inspección laboral y la diligencia fue presentada en las redes sociales con videos musicalizados y francamente con cierto tinte político y tremendista a favor del llamado gobierno del cambio. Según la alta funcionaria, esa sería la primera de varias acciones contra medios de comunicación.
10: La inspección ha sido motivada por las recientes denuncias que hemos tenido en los medios de comunicación masiva. Sin embargo, esta inspección ha motivado el día de hoy en el Ministerio de Trabajo el Plan Nacional de Inspección a Medios de Comunicación. Hoy empezamos con Caracol, pero seguirá RCN, RTVC y otros medios de comunicación del nivel nacional y el nivel local. Vamos a estar también dando un QR para que ustedes pongan denuncias anónimas y nos ayuden a nosotros a construir el caso, si hay algún caso adicional que tengamos que investigar.
11: El gobierno del cambio, nuestro presidente Gustavo Petro y nuestro ministro Antonio Sanguino lideran estas inspecciones de vigilancia y control que por primera vez en la historia las hacemos con enfoque de género y con una preocupación absoluta por que los espacios sean espacios libres de violencia y acoso en el mundo del trabajo, en una apuesta por cero tolerancia a la violencia en el trabajo.
9: de la inspección a RTBC nada se supo. Pero en cambio, el acta de la diligencia en el canal Caracol fue filtrada a la revista Semana y a la revista Raya, que trabaja en asocio con RTBC. Al mismo tiempo, la queja de las cuatro presuntas víctimas fue trasladada del Ministerio de Trabajo a la Fiscalía General de la Nación para iniciar procesos penales. La fiscal general Luz Adriana Camargo diligentemente conformó un grupo especial de investigación liderado por una fiscal del más alto nivel y del que hacen parte varios fiscales especializados en este tipo de investigaciones. Lo que las tres presuntas víctimas argumentan en su carta es que ellas jamás presentaron una denuncia penal y que no quieren ser representadas en el proceso ni por abogado particular ni por la Defensoría del Pueblo. Afirman también que el asunto laboral lo consideran concluido y que no van a declarar en un eventual juicio a Jorge Alfredo Vargas. Una cuarta víctima sí quiere continuar y nombró como su representante a la abogada Ana Bejarano Ricaurte. Tanto ella, la doctora Ana Bejarano, como la fiscal Patricia Hernández solicitaron que las presuntas víctimas fueran anonimizadas, es decir, que no se dieran a conocer sus nombres y que en adelante las audiencias fueran reservadas. Cuando todo indicaba que la juez María Teresa Santa Cruz, que preside el caso, aceptaría la reserva de las identidades, pero continuaría la audiencia con carácter público, sucedió lo contrario. La juez, invocando las normas y con todo derecho, ordenó que la audiencia fuera reservada y, en cambio, que la identidad de las presuntas víctimas fuera conocida por el procesado y por sus defensores, la ex vicefiscal general María Paulina Riveros y el penalista Juan David Bassani. La abogada Ana Bejarano, representante de víctima, advirtió en ese momento que el poder no le permitía descubrir la identidad de su poderdante y, en consecuencia, la juez le pidió que abandonara la diligencia. La fiscal le imputó cargos a Jorge Alfredo Vargas y él no los aceptó. El asunto que se discutirá en la audiencia preparatoria es el siguiente. El acoso sexual es un delito que no requiere denuncia para ser investigado. La fiscalía puede continuar el caso de oficio. Las alegadas víctimas pueden ser citadas al proceso como testigo, aunque conservan el derecho de negarse a declarar. ¿La fiscal las puede obligar a ir? Sí. Puede incluso ordenar la conducción de las víctimas, lo cual sería a todas luces una revictimización. Lo que no puede hacer en ningún caso es obligarlas a declarar. Si ese llegara a ser el caso, si ellas no declararan, pues tres cuartas partes del proceso están tambaleando, lucen endebles para un eventual juicio, porque en un proceso oral, los testimonios de viva voz, en audiencia y controvertibles por parte de la defensa, que puede contrainterrogar y confrontar al testigo, tienen mucho más valor que una declaración escrita entregada en un departamento laboral de una empresa privada como Caracol. Este fue el reporte, coronel, de hoy. Muchas gracias.
12: Y Daniel, ya hay respuesta del señor ministro del Trabajo, que ha escuchado muy atentamente el anuncio de su reporte y lo que acabamos de escuchar sobre la responsabilidad del Ministerio del Trabajo en el caso de esas tres mujeres. ¿Qué dijo Marcela?
13: Nos dicen desde el Ministerio del Trabajo que ellos no declaran víctima a nadie, que su papel, nos señalan, consistió en realizar las visitas de inspección a través de inspectores que son funcionarios de planta, que la información que recibieron a través del canal de denuncias que habilitaron fue manejada con reserva y que se la llevó la fiscalía, insistiendo en que los testimonios se entregaron de forma integral, varios de ellos fueron recibidos de forma anónima y finalmente, en cuanto a otros temas como el material probatorio, señala desde el Ministerio del Trabajo que corresponde a información entregada directamente por Caracol Televisión a la Fiscalía, proceso en el cual asegura no intervino el Ministerio del Trabajo.
12: Es decir, Daniel, que puede haber un pedazo del caso que desconocemos. No solamente el recorrido que hizo la inspección del Ministerio, que mandan eso directamente a la Fiscalía, sino también de la propia empresa. Es decir, las denuncias que no tienen que ver con el Ministerio del Trabajo, sino que le llegaron a recursos humanos de la propia empresa. Ahí puede estar otra parte del caso, ¿no?
9: Ahí puede estar otra parte, Julio, pero olvida el señor ministro que esos inspectores que califica como personal de planta iban dirigidos por la viceministra de Relaciones Laborales, Sandra Muñoz.
14: Exacto. Y además, Daniel, lo que usted también mencionaba en su reporte. ¿Y qué pasó con RTBC?
12: No, nunca se supo.
13: La pregunta
9: nunca se supo. Y esa acta de visita a RTBC no fue filtrada en ningún otro medio ni aprovechada, digamos, en virtud de meditar un medio por
14: que
9: otro.
14: Pone sobre la mesa una pregunta que no se ha respondido y es: ¿el gobierno del cambio habrá usado el Ministerio del Trabajo como un brazo político en revancha contra los medios de comunicación que fueron críticos de su papel y de su gobierno?
8: En Lo Más Caracol, tiempo para escuchar la música que nos presenta, como siempre, Laura Castro Castellanos.
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16: Celebramos los 54 años del cantante español Daniel Carbonell Heras, mejor conocido artísticamente como Macaco. El artista nació el 6 de agosto de 1972 en Barcelona, España. Macaco inició su carrera como músico tocando en la Plaza de Cataluña en Barcelona. Su madre, quien era cantante, lo llamaba cariñosamente Mico. Luego se empezó a conocer como Mono Loco y finalmente como Macaco. En 1997 decidió poner en marcha un proyecto musical basado en cosmopolitismo, el diálogo para la comunidad de las palabras y los sonidos, creando así la agrupación Macaco, que reunió cantantes músicos de varios países del mundo como Brasil, Venezuela y España.
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16: En 1999 edita su primer álbum El Mono en el Ojo del Tigre, el cual predomina la rumba catalana y el son latino. Macaco ha logrado triunfar en más de 20 años con un talento de un conjunto de músicos quienes han dado rienda suelta a su imaginación y conocimiento en los géneros musicales que abarca como banda. Son más de 12 álbumes de estudio en su carrera musical que lo han llevado a alcanzar el éxito, ya que hace una mezcla de rumba, reggae, funk con acentos eléctricos y música hispanoamericana. Dentro de su repertorio musical se destacan canciones como Coincidir, Lo Quiero Todo, Una Conexión, entre muchas más. Celebramos los 54 años de Macaco, quien está de cumpleaños.
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8: Se conoció la lista de invitados de misiones diplomáticas invitadas a la posesión de Abelardo de la Espriella como presidente de Colombia el 7 de agosto en Cali. Resalta que en esa lista no aparecen misiones diplomáticas no residentes en Colombia. Países como Ucrania, como Croacia, entre otros la mayoría de Europa. Pero para entender las implicaciones que tiene el no invitar a misiones diplomáticas, así sean no residentes en Colombia, en 6AMW dialogaron con Mauricio Jaramillo, el viceministro de Asuntos Multilaterales del actual gobierno.
17: Lo primero es que efectivamente eso es potestad del nuevo gobierno. Nosotros ahí no tenemos ninguna incidencia, son ellos los que organizan como su ceremonia de inicio, de entrega. Y luego lo segundo, a ver, esto no se debería, digamos, entender desconectado de los anuncios de algunos cierres de embajadas, algunos, creo yo, trinos que ha hecho el canciller designado sobre ciertas regiones del mundo. Entonces, para mí, más allá de la ceremonia de posesión, porque uno puede pensar que efectivamente, como usted lo dice, que es un tema de cupo, que es un tema de prioridades, yo creo que el mensaje que se le está enviando a la comunidad internacional es un mensaje desacertado. La no invitación incluso de algunos políticos colombianos me parece a mí que da a entender que el gobierno confunde el gobierno con el Estado, y esto es un régimen presidencialista, es decir, el próximo presidente encarna la unidad de la nación, es decir, nos representa a todos. En el caso de que haya habido alguna consideración ideológica, e insisto, no solamente en la posición, yo me refiero en general a lo que se ha dicho, por ejemplo, de Cuba, de Nicaragua, el cierre de la embajada en Hungría, en Chequia, en Argelia, por ejemplo, que es un país que lleva una larga tradición de misión diplomática aquí en Bogotá, pues obviamente es preocupante, pero yo, Julio, lo entiendo en el contexto y no hablaría tanto, en mi caso, de esa ceremonia. Me parece preocupante de todos modos, pero me preocupa es el mensaje en general al que se suman declaraciones altisonantes y obviamente el cierre de embajadas.
16: Sí, pues, señor vicecanciller, precisamente en un memorando en el que el gobierno colombiano manifiesta su preocupación por la no invitación de estas delegaciones, aseguran ustedes que esto reviste especial relevancia en el caso de varios estados miembros de la Unión Europea, teniendo en cuenta que su participación en procesos de decisión de interés para la política exterior colombiana es clave. Entre ellos, por ejemplo, aseguran lo relacionado con la exención de la visa Schengen, que recordemos, pues, es este permiso que le permite a los colombianos viajar por Europa. ¿Esto podría estar en riesgo a propósito de, si se puede decir, este desplante del gobierno entrante colombiano a estos países?
17: A ver, yo creo que la relación con la Unión Europea, efectivamente, yo creo que el gobierno entrante no ha entendido su relevancia. Aquí, hace una semana, de hecho, yo hablé con ustedes y hablaba del caso de tres países miembros de la Unión Europea, donde va a haber, según lo anunciado por hablar de las pillas, cierre de embajadas. Hablé de Chequia, hablé de Hungría y hablé de Rumania. En Chequia y en Rumania, de hecho, se acaban de abrir embajadas. El mensaje hacia la Unión Europea, yo creo que no es el mejor. La Unión Europea es el principal inversionista en su conjunto, los 27, en Colombia. Yo no especularía en este momento, yo, respecto de las implicaciones sobre el visado Schengen. Lo que sí creo es que más allá de ese tema, que es muy sensible, por eso no quisiera mencionarlo, no me gustan los discursos catastrofistas, y hablo sobre la base, sobre una base sólida, y la base sólida es que cuando uno ve los anuncios de este gobierno, en términos de embajadas, en términos de decisiones políticas, ahora en términos de la posición, sí preocupa que no se haya sopesado suficientemente. A mí lo que me preocupa es que ni siquiera de 7 de agosto no ha habido una posición, y ya hay una serie, insisto, de desplantes a terceros países. Yo no solamente me preocuparía por Europa. Yo creo que acá hay una inquietud constante que deberíamos tener como sociedad, insisto, por algunos cierres de embajadas en el norte de África, en el África subsahariana, en Europa, etcétera. Y lo que le decía al principio a Julio, yo creo que en su conjunto es muy preocupante, pero yo no me adelantaría, porque eso también es una potestad de la Unión, y hay un proceso que se surtió para la eliminación de ese visado, y uno esperaría que no, pero yo lo que esperaría más bien es que el gobierno entrante recapacite y que el gobierno entienda, insisto, el momento en el que nos encontramos, que es un momento de diversificación. Nos acaban de poner un arancel del 15%, y en esa diversificación Europa ha sido un socio estratégico histórico de Colombia en términos de paz, en términos de cooperación, en inversión, uh-huh, en comercio exterior, en migraciones, uh-huh, ustedes lo han dicho. Entonces yo sí pensaría, le pasaría más la pelota, más que hablar de lo que va a hacer Europa, hombre, que el gobierno que entrante a hablar de las playas recapacite.
16: Sí, pero vicecanciller, sí me quiero detener en un país, porque otro de los no invitados es Ucrania, y allí tenemos un problema importante de mercenarios. ¿Eso también debería generarnos preocupación?
17: Yo creo que son dos temas distintos. Yo creo que en términos generales nosotros, de hecho, como gobierno, hemos sido muy insistentes en, por ejemplo, este gobierno impulsó la adopción de una convención que prohíbe el mercenarismo. La oposición, por ejemplo, hablaba incluso de derecho al trabajo, hicieron hasta lo imposible por hundirlo. Afortunadamente eso terminó prosperando. Hoy sentimos que tenemos más herramientas y yo creo que ese es un tema que a nosotros nos ha hecho emprender gestiones para evitar precisamente el reclutamiento. Sabemos que detrás de ello hay un drama muy, muy preocupante, muy angustioso, muy doloroso. Y uno esperaría, más allá, insisto, de la invitación o no invitación de una u otra delegación, en este caso de Ucrania, que el gobierno sea consciente, insisto, del peso que tiene hoy Colombia y sobre todo del fenómeno del mercenarismo en terceros escenarios. Ahí necesitamos espacios de acción para poder proteger los derechos de nuestros connacionales.
13: Sí, señor vicecanciller, aprovechando su presencia en estos micrófonos y agradeciéndole, porque siempre ha sido muy generoso y nos ha atendido permanentemente durante su paso por este gobierno, Quiero cambiarle de tema y preguntarle por una publicación que nos ha llamado la atención y que hizo Andrés Hernández, a quien usted creo conoce, es vocero del presidente Gustavo Petro en muchos temas. Dice lo siguiente: mañana les cuento la historia de Rodrigo Pinzón, un embajador de carrera diplomática que solicita licencias para hacerle campaña a Abelardo de la Espriella y que además amenaza con despedir a varios de la Cancillería cuando este último asuma el poder. Un bonus: tiene un grave proceso dentro de la Cancillería por malversación de recursos y detrimento, aparte de suplantar las funciones de un director. Mientras tanto, los sindicatos guardan silencio. Algunos lo llaman el corrupto Pinzón, mientras que él busca, a como de lugar, eliminar su investigación dentro de la Cancillería. Usted tiene información sobre este caso, que es, por supuesto, muy grave. Esto lo publicó hace dos días Andrés Hernández. Dijo que ayer publicaría las pruebas y demás, y hoy no tenemos nada.
12: Como si estuviera hablando el presidente. Andrés Hernández es la voz del presidente, pero estamos hablando de un embajador de carrera con un recorrido impecable en su vida pública, un señor que ha sucedido al ministro plenipotenciario Reaño, que, repito, es tal vez hoy el funcionario de la Cancillería con mayor conocimiento del protocolo. Y resulta que eso no se puede quedar así. Viceministro, ¿usted qué sabe?

0: ministro, ¿usted qué sabe?
1: Bueno, lo primero es, a ver, yo soy funcionario público, entonces creo que mi deber siempre es atender a los medios, dar a conocer información que sea de interés público y pues digamos, no se trata de que sea generoso con ustedes, sino básicamente que creo que ese es mi deber constitucional. Y en ese mismo sentido le respondo, yo creo que hay dos cosas, que este gobierno ha habido una sensibilidad extrema en las comunicaciones, por eso hay una directiva a partir de la cual para ciertas declaraciones yo creo que sí es importante seguir la línea del presidente. Acá me parece que hay una, usted lo acaba de decir, es un trino, es decir, yo creo que hay una responsabilidad individual de Andrés por contar un poco lo que él sabe. Yo qué le puedo decir concretamente de la gente de carrera, yo creo que los funcionarios de carrera están siempre, creo yo, muy prestos, respetuosos a defender la política exterior. Yo creo que lo que menciona en el trino Andrés es muy grave y me parece que es Andrés quien debe pues explicarnos exactamente cuál es la situación interna. Yo al embajador Pinzón no lo conozco, para serle sincero, acuérdese, él estaba en el equipo del empalme, nosotros no tuvimos empalme porque básicamente el gobierno entrante decidió que no iba a ser así, ellos llegaron con esta actitud de, creo que es la primera vez en la historia de verdad que yo veo que se habla de un empalme anticorrupción, como si fuera una auditoría, presumiendo la mala fe nuestra, acusándonos, entonces eso también enrarezó el ambiente. Y en ese debate de por qué no hubo, por ejemplo, empalme en la política exterior, yo creo que ahí pues Andrés, seguramente, pero, muy seguramente en los próximos días.
0: Pero viceministro, en el caso del embajador Pinzón, cónsul hoy en París, ¿hay o no hay investigación?
1: No, acuérdese, yo estoy en un despacho que es el viceministerio de Asuntos Multilaterales.
0: O sea, usted no sabe.
1: No, por supuesto, es que no está dentro de mis competencias y sería irresponsable además de hacer cualquier declaración en ese sentido.
0: Bueno, no, y le preguntamos porque es que quien dio la orden,
1: claro,
0: de
1: claro,
0: no hablar,
1: claro, me parece normal.
0: Rompió su propia orden y hace una denuncia en X, pues de la mayor gravedad, repito, con un funcionario que le puede gustar o no gustar al gobierno, pero que tiene una carrera pues absolutamente reconocida en el servicio diplomático. Viceministro, muchas gracias, muy amable.
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3: El América de Cali fue notificado con una sanción de 7 días para su lateral derecho Jormar Hurtado, reciente refuerzo del club Escarlata para la presente temporada, tras una demanda del Boyacá Chicó y del Internacional de Bogotá, que alegaron una inscripción indebida del futbolista. Esto se da porque jugó con 3 clubes en un mismo año: Always Ready de Bolivia, Deportes Tolima en Colombia y también con el América en esta misma liga. Iván Vélez, director deportivo del América de Cali, respondió sobre esta demanda de ambos equipos.
4: Sabíamos que también esto en cualquier momento se podía venir, pero pues teníamos la respuesta con nuestro jurídico y nuestro pool de abogados que nos asesora. Y pensaría uno que en el transcurso pues de la semana ya tendría solución el tema, pero lastimosamente no. Se corre 7 días, digamos, con una investigación entre comillas, que yo creo que el tema es claro y más cuando ya hay jurisprudencia en un caso que es el del Chino Sanoval del 2024 y pues aparte de eso también está fundamentada nuestra respuesta en que Colombia no es una sola temporada del año, es 2 temporadas porque cada semestre hay un campeón.
3: En 5 días la DIMAYOR, ente regidor del fútbol profesional colombiano, tendrá que dar una decisión sobre el tema.
5: No hay mucho tiempo para descansar en Junior. Tras las 2 derrotas en la Liga DIMAYOR 2 y eliminación de la fase 1B de Copa Colombia ante Barranquilla, el técnico Alfredo Arias y su cuerpo de colaboradores tomó decisión de entrenar todos los días de cara al partido del lunes frente al Deportivo Pereira desde las 8:05 de la noche en el Estadio Romelio Martínez. Solo el silencio, el esfuerzo y compromiso en mejorar cada fase de juego de ahora en adelante en lo defensivo y ofensivo es lo que cuenta para el grupo de jugadores y poder revertir la actual situación. Brian Castrillón.
6: Estos partidos que han pasado, ahora toca descansar la mente, seguir trabajando esta semana y bueno, pensar en el partido de ahora de Pereira, que sé que estando tranquilos, que trabajando de la mejor manera podemos ganarlo.
5: Aunque Teófilo Gutiérrez superó molestias en el tobillo izquierdo, ya empezó a completar las sesiones de campo correspondientes para poder integrarse al colectivo. Es duda para que pueda alcanzar a tener minutos ante los matecañas.

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3: También fue cofundador de la radio juvenil en los años 60, encarnada por Radio 15.
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3: En 1972 creó en Caracol Televisión un programa que aún existe y hace parte de los más antiguos a nivel mundial. 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
5: Lleva una escuelita en tu corazón fueron 25 años recorriendo todo el país, desde la Guajira hasta el Amazonas, haciendo escuelitas en diferentes pueblos.
3: En 1994 conoció durante 5 días la rudeza de ser secuestrado.
7: Me hacía poner todos los días un chaleco antibalas, por la grosería, ¿no? Realmente estoy muy nervioso, muy desesperado, porque el cambio es totalmente brusco. El empezar a caminar por laderas y por desfiladeros y por precipicios y por cosas que uno simplemente le han contado o ha visto en películas, y cuando le toca uno hacerlo, sino no estar preparado.
3: En 1998 fue elegido senador de la República y ejerció el cargo durante 4 años. Alfonso Lizarazo tuvo 4 hijos y deja miles de buenos recuerdos en varias generaciones de colombianos mayores de 30 años.
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5: Para mí la radio es fundamental. 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Pero la radio es fundamental.
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1: La unidad investigativa del Servicio Informativo de Caracol Radio reveló en 6AMW la confesión inédita del excomandante paramilitar, quien tras pasar 16 años como prófugo, cayó en Cali en 2025 y por primera vez declaró sus crímenes ante la justicia. Y nos referimos a Saúl Severini, quien en sus declaraciones señaló a José Félix Laforí y a los generales Freddy Padilla de León y Mario Montoya.
2: Vine a contar la verdad y aceptar mi responsabilidad con todos los hechos de violencia cometidos por el Frente Pibijay. Pues promoví, colaboré, auspicié y financié dicho frente. Por ello vengo a rendir cuentas ante la JET.
3: A quien acaban de escuchar, Julio y oyentes, es Saúl Severini, el exjefe paramilitar que eludió la justicia durante 16 años y que todo este tiempo guardó muchos secretos sobre la relación de las autodefensas con ganaderos, empresarios y agentes del Estado y el papel de todos ellos en varias de las masacres más horrendas en el norte del país.
4: Julio oyentes, la unidad investigativa de Caracol Radio revela las declaraciones inéditas que Severini hizo ante la JEP tras ser capturado en Cali para purgar una condena de 33 años por el asesinato de una maestra. Sentado por primera vez ante la justicia, este ganadero de 62 años repasó sus crímenes y aceptó responsabilidad por 229 homicidios.
3: El exjefe paramilitar le dijo a la JEP que el asesinado Jorge Gene Cocerchar fue el puente entre ganaderos del sur del Magdalena y los temibles hermanos Castaño para formar el Frente Pibijay de la Sauce. Según Severini, 5 ganaderos pusieron los 100 millones de pesos que costó en 1999 la creación de este escuadrón de la muerte. Los nombres que entregó fueron los de Hernando Asmar, Tarquinio Llanos, el excongresista José Gamarra Sierra, su hermano Andrés Gamarra y Silvio Severini, primo de su padre. Escuchemos.
5: Ya teniendo el dinero, yo me traslado a la ciudad de Santa Marta. Ahí vivía el señor Jorge Génico, más específicamente en el Rodadero. Yo antes de viajar lo había llamado: tío, voy para Santa Marta a entregarte un dinero que tú debes saber de qué se trata. Es de la reunión que tú me conseguiste y esto y esto y esto.
4: Las sabanas del sur y el centro del Magdalena se inundaron de sangre tras el arribo de este grupo paramilitar, que ejercía un control casi total de la mano de Neila Soto, conocida como la Sombrerona, jefe política del Bloque Norte de las Autodefensas y cabeza de los pactos de Chivolo y Pibijay. Dentro de este contexto de parapolítica, Severini señaló a más de 60 personas de entregar sus hojas de vida a esta estructura criminal entre el 2001 y el 2007, con el fin de convertirlos en alcaldes, concejales y diputados. Uno de ellos es el actual mandatario de Pibijay, Jorge Iván Salá, acusado por el ganadero de haber llegado al consejo de la mano de los paras y de entregarle información al comandante local de las AUC para que cometieran homicidios.
5: Y este último, Jorge Iván Salá, alcalde actual de Pibijay. Este señor, aparte de haberse hecho concejal, llevó su hoja de vida. Esta persona le suministró a Esteban mucha información de los casos ocurridos en la zona de Piñuela y Paraíso, de donde él es oriundo.
3: El alcalde Salá dijo que no se pronunciará hasta que la justicia lo notifique. Pero Saúl Severini no solo salió de las sombras para narrar cómo se enquistaron los paramilitares en el sur del Magdalena, sino que se indicó a varias personalidades. De acuerdo con su testimonio ante la JEP, en 2004, José Félix Laforí fue elegido presidente de Fedegán por orden directa de la SAUCE. Incluso aseguró que su hermano Carlos Alberto y él le sirvieron de choferes a Laforí para que se reuniera en Ralito con Salvatore Mancuso y la Sombrerona, mano derecha de Jorge 40.
4: Julio oyentes, estas fueron las palabras de Severini en la diligencia de ampliación de aporte de verdad. Dice lo siguiente: me consta que el señor José Félix Laforí fue elegido por las AUC. Yo estuve en el centro de convenciones de Cartagena para su elección. La orden de los ganaderos era que se tenía que votar por el señor José Félix Laforí para la presidencia de Fedegán. La orden la dio el señor Salvatore Mancuso y a mí me llegó la razón por medio del ganadero Hernando Asmar. Desde Estados Unidos, Laforí nos dijo que no conoce a Saúl Severini, sino a su hermano Carlos. En su opinión, el confeso asesino y solicitante del sometimiento ante la justicia transicional, es un criminal que busca negociar a partir de mentiras.
3: El general Freddy Padilla de León también fue señalado por Severini. Según su relato, el excomandante de las fuerzas militares les pidió a cuatro ganaderos, incluido su primo José Vicente Ginás Severini, que apoyaran a las autodefensas. Pero la sindicación más grave es la de haberles allanado el camino a los paramilitares para que ejecutaran masacres como la de Nueva Venecia, donde cerca de 40 pescadores y familiares de estos fueron asesinados el 22 de noviembre del 2000. Con su sangre dejaron escrito en las paredes: aquí les dejamos sus aguinaldos, una feliz Navidad. Escuchemos.
2: Voy a mencionar lo de la masacre de Nueva Venecia. Lo de la masacre de Nueva Venecia, aquí tiene un papel importante el general Freddy Padilla de León. El general Freddy Padilla, comandante de la Segunda Brigada de Barranquilla, es la persona que le entrega al frente Pibijay a alias Giovanni. Alias Giovanni era un integrante del ELN, Él se lo entrega al frente Pibijay, y el frente Pibijay, llevándolo a él de guía, es que cometen la masacre de Nueva Venecia.
4: Contactamos al general Padilla de León, quien ha sido llamado por la JEP a declarar sobre los falsos positivos y que el año pasado fue acusado de complicidad con los paras por el condenado ex senador Álvaro Ashton. En una llamada telefónica, el oficial dijo no conocer a Saúl Severini ni su testimonio y remitió a los archivos de prensa de esa época que evidenciarían su buena gestión al frente de la Segunda Brigada del Ejército.
3: El otro general del ejército salpicado por Severini es Mario Montoya, de quien dijo que le ofreció una falsa desmovilización como la que se montó en 2006 con el bloque Cacica La Gaitana. Esto habría ocurrido cuando el oficial lideraba la primera división en Santa Marta. Escuche.
2: Entonces él me dice: mira, yo desmovilicé a Chepe Barrera y él está pagando su condena o su cuestión en el área donde él estaba, en su finca. Yo quiero hacer lo mismo contigo. Vamos a organizar una gente y él prácticamente me dijo: hagamos una falsa desmovilización y te ubico, tú me dices en qué finca esto y esto.
4: El general Mario Montoya, mencionado también por el ex jefe paramilitar Adolfo Guevara, desmintió las afirmaciones de Severini y dijo que no lo conoce. Subrayó que no colaboró con las autodefensas durante su paso por Santa Marta y recordó que la desmovilización del paramilitar José María Chepe Barrera estuvo a cargo del entonces comisionado de paz, Luis Carlos Restrepo.
3: El ganadero que pide pista en la JEP también habló del control electoral de las AUCE en municipios como Salamina y Pibijay. Narró que los paras dirigían las votaciones con la venia de la policía, manipulaban a los jurados y hasta se sentaban en los colegios a marcar tarjetones. Incluso habrían clonado el software de la registraduría para hacer fraude en los comicios de 2002 y 2003, versión que ya se ha escuchado tanto en Justicia y Paz como en la JEP. Escuchemos.
2: La autodefensa, con listado en mano en base a esos programas, ellos ponían a votar a la gente, fueran o no fueran a los puestos. Incluso hasta los muertos, que paz descanse, los pusieron a votar. De hecho, yo en el casco urbano, o sea, en Pibijay, yo ayudé con eso. Yo ayudé con lo de la votación del doctor Uribe y del doctor Serpa. O sea, yo en una oportunidad...
6: Especifique, por favor.
2: Sí,
6: en una... Especifíquenos cuál fue su ayuda.
2: Okay. Mi ayuda fue ir a los puestos de votación y conversar con los jurados para que ayudaran sacando los votos del doctor Serpa y se los colocaran al doctor Uribe.
4: En manos de la JEP está el futuro de Saúl Severini, responsable de llevar el infierno paramilitar al sur del Magdalena y de apagar las vidas de más de 200 personas. Si los magistrados encuentran que su testimonio se ajusta a la realidad, se le sumará una pieza clave al rompecabezas judicial del conflicto armado en Colombia. De lo contrario, tendrá que purgar una condena que lo mantendría preso hasta el final de sus días.
7: Estoy impresionadísimo con esta primicia de la unidad investigativa. José Andrés, pero obviamente esto es lo que dice él y lo tendrá que contrastar la JEP. Ese proceso de contrastarlo, ¿cuánto puede durar?
4: Puede durar más o menos entre
3: 6 meses, un año. Puede tomarse ese proceso.
4: Un año.
7: Me impacta el nombre del general Padilla de León. ¿Él ha dicho algo?
3: Sí, señor, por supuesto, lo contactamos para conocer qué respondía a estas acusaciones y ha señalado que él no tuvo ningún tipo de relación con Saúl Severini, que no lo conoce, que mucho menos lo invitó a las instalaciones de la Segunda Brigada y que, según los archivos de prensa de la época, pues ahí están las evidencias de que su paso por la Segunda Brigada en Barranquilla fue ajustado a la ley.
7: ¿Pero cómo se pudo esconder este tipo tanto tiempo?
3: Según las informaciones que han trascendido, estuvo varios años escondido en Venezuela. Regresa a Colombia y en septiembre del año pasado es detenido en la ciudad de Cali.
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16: En Caracol Radio hablamos de esos edificios que están otorgados por fortuna para la cultura. Uno de esos edificios está en Barranquilla, en La Arenosa. Se le conoce como el edificio de la aduana y es una construcción que data de varios años atrás. Nuestro invitado hoy a Caracol Radio es el director de la Corporación Luis Eduardo Nieto, que está al frente de ese edificio, del edificio de la aduana, José Bedoya. Director, bienvenido a Caracol Radio, bienvenido a Lo Más Caracol.
17: Muchas gracias, Carlos, por la invitación. Y es un gusto estar en tu programa.
16: ¿En dónde queda? ¿Cuál es la dirección? ¿Cuáles son las señas para llegar al edificio de la aduana en Barranquilla?
17: Administramos desde el año 1994 lo que se le llama el antiguo edificio de la aduana de Barranquilla. Y la dirección exacta es en la vía 40, digamos que es algo, es conocida porque es por donde pasa el desfile del, los desfiles de carnaval. Y el número es 36135. Y se distingue por su color amarillo. Nosotros le llamamos el Palacio Amarillo de la aduana.
16: ¿Cuál es la historia del edificio en cuanto a la arquitectura que tiene? ¿De cuándo data?
17: La Barranquilla del siglo XIX, a finales del XIX, tuvo una transformación importante porque era un puerto. Y había un puerto llamado el Puerto de Sabanilla, que data como de 1849, donde se habilitaba y por allí llegaban las mercancías. Y digamos, era el tránsito de las mercancías que llegaban del exterior. Posterior a eso, casi a finales del 19, por ahí en 1876, digamos en los últimos años, lo que se dio en Barranquilla fue generar, digamos, más flujo de mercancías desde el puerto de Sabanilla, que actualmente puede ser donde está Salgar, muy cerca de Puerto Colombia, hacia Barranquilla. Y donde nos encontramos actualmente, que es en el antiguo edificio de la aduana, existía una edificación anteriormente de madera, correcto. El salto importante es que en 1919 ya la ciudad se consolidaba como un puerto importante de Colombia y era la principal entrada del comercio internacional. Los empresarios de la época, ya en el siglo XX, barranquilleros, le apostaron a construir un edificio imponente, por supuesto, y se generó, digamos, una especie como de contrato con un arquitecto jamaiquino, de origen jamaiquino, pero de padres ingleses, llamado Leslie Arguin. Leslie lo que hizo fue el diseño del edificio y la construcción, y desde 1921 arrancó el proceso de la aduana. La imponencia del edificio simbolizaba el crecimiento económico de Barranquilla y el papel estratégico de tener la conexión en el país. Se utilizaron materiales y técnicas avanzadas de la época, generando concreto reforzado, ladrillo y cubiertas que favorecían la ventilación. Recordamos que para esa época no había aire acondicionado y lo que existían eran unos ventanales para poder cubrir el viento y que las personas que trabajaban en la época estuvieran con bastante confort.
16: ¿Qué más ha funcionado allí en este edificio?
17: Esta es una arquitectura neoclásica, digamos con reforzamiento en sus estructuras, en sus cimientos y una nave central que era la que generaba, digamos, la operación aduanera. Además de la nave central, que es donde actualmente funciona la Biblioteca Piloto del Caribe, tenemos la estación Montoya, que fue construida, digamos, con digamos unos cimientos importantes. Los ladrillos se importaron de Inglaterra para la construcción de esta estación Montoya. Y, por supuesto, allí llegaba el ferrocarril y después las mercancías que traía el ferrocarril. El ferrocarril no solo mercancías, sino también pasajeros. Las personas o los flujos de migrantes que entraban a Barranquilla llegaban, digamos, a este edificio y luego después tenían el proceso de nacionalización. Este edificio cuenta con 4.000 metros cuadrados de construcción y se generaba, digamos, toda esa operación de tráfico de mercancías y también de pasajeros.
16: Hoy en día, ese edificio amarillo con blanco, con unas columnas espectaculares y con una pinta como de palacio, ¿desde cuándo como un lugar de cultura, como un centro dedicado a la cultura?
17: La Barranquilla imponente tiene un punto de inflexión o de quiebre en 1940, cuando realmente existe que el tema portuario en Barranquilla pasa del puerto de Puerto Colombia y se traslada hacia el puerto de Barranquilla, lo que es realmente. Eso, a mediados del siglo XX, en 1950, el edificio deja de tener esa característica de administración de la aduana, que se construye otra edificación y se trasladan todas las operaciones de la aduana en lo que es el puerto de Barranquilla. El edificio quedó abandonado y en el olvido durante 30 años. En 1984, eso es un hito importante, Carlos, es declarado bien de interés cultural. Y luego es cedido al Ministerio de las Culturas, actualmente el Ministerio de las Culturas, en el 98. Pero en el año 84 se blinda este edificio, como muchos edificios en Colombia, como bien de interés cultural. Y la aduana desaparece, digamos, en su operación y queda el edificio con una cosa importante, es poder ser el centro de la cultura de la ciudad y del departamento. El ex vicepresidente Gustavo Bel Lemus es el abanderado de esta gran obra en poder generar una restauración del edificio perfecta a través de la arquitecta Katia González y poner el servicio desde 1994, un edificio que no pierde su imponencia y pasa de ser una administración de la aduana a un gestor cultural importante para el departamento y para la ciudad.
16: Los que no somos de Barranquilla, ¿qué encontramos adentro? ¿Qué lo hace atractivo para que quienes vamos como turistas ingresemos?
17: Nosotros desde 1994 se crea la Corporación Luis Eduardo Nieto Arteta, que tengo el privilegio y el honor de dirigir, y administra el edificio, el antiguo edificio de la aduana. Tenemos varios espacios importantes. El primero, y digamos el más magnífico, yo diría fantástico, que es la Biblioteca Piloto del Caribe. Es una biblioteca que es auspiciada por la Cámara de Comercio de Barranquilla, que es uno de nuestros corporados. Ahí se encierran 40.000 libros o volúmenes, tenemos una sala de música y somos una biblioteca gratis, pública, que hace parte, digamos, de la red de bibliotecas nacionales y generamos talleres de lectura, de escritura, conversatorios. Tenemos dentro del edificio también el Archivo Histórico del Departamento del Atlántico, que es auspiciado por la Gobernación del Atlántico y ahí custodiamos documentación importante de notarías, protocolos notariales, que inclusive van de 1800, y es el centro de investigación más importante que tenemos en la ciudad, donde vienen historiadores e investigadores a hacer las consultas realmente y totalmente gratis. También en el edificio también tenemos una plaza, que digamos que es la plaza central, que se organizan fiestas, eventos importantes dentro de la ciudad. Tenemos dentro del edificio el auditorio Mario Santo Domingo, El Auditorio Mario Santo Domingo, que es auspiciado por la Fundación Santo Domingo, y allí tenemos presentaciones de conciertos, presentaciones de charlas, talleres dentro del auditorio como tal. Tenemos, y por último, no menos importante, tenemos dos cosas, que es la Galería de Arte. Nosotros tenemos una Galería de Arte que lo que busca es impulsar, consolidar y resaltar los artistas plásticos de la ciudad, del país, han pasado mucho, inclusive internacionales, donde muestran sus obras a través de la Galería de Arte, y el Museo Interactivo de Memoria Urbana llamado SIMU, que lo tenemos abierto al público, y ese museo lo que cuenta y narra es la verdadera historia de la Barranquilla y cómo nosotros como ciudad nacimos, nos fuimos fundados, a diferencia de Cartagena y Sapido y Santa Marta, y somos un territorio libre donde realmente se generó una fuerza importante dentro de la Colombia del siglo pasado.
16: Estamos en Caracol Radio, estamos con el director de la Corporación Luis Eduardo Nieto, que está a cargo del edificio de la aduana, del antiguo edificio de la aduana, hoy un centro cultural bellísimo en Barranquilla. Él es José Bedoya. No puedes aprovechar y no dejar de pasar la oportunidad, director, para preguntar. El presidente electo Abelardo de la Espriella ya ha dicho que va a tener y que su plan es que Barranquilla sea un lugar alterno para que sea la capital de Colombia, por lo menos en lo que tiene que ver con su ejercicio como presidente. Y ha mencionado el antiguo edificio de la aduana. ¿Qué se sabe de eso?
17: Bueno, Carlos, yo como barranquillero, yo me siento muy orgulloso de que el presidente electo ha visto poder gobernar de las regiones. Para nosotros es importante y nosotros estamos prestos acá en el Palacio de la Aduana en poder servirle dentro de las cosas que quiera realizar acá dentro del palacio.
16: Director, encontramos el palacio, el antiguo palacio de la aduana y todas las actividades que hace la corporación, encontramos en internet para que la gente se programe y sepa lo que viene, qué exposición viene, qué artista estará, todas estas situaciones que pueden generar interés dentro del público.
17: Por supuesto, Carlos, nosotros tenemos una agenda cultural mensual que la pueden encontrar en las redes de la corporación, que es @clenacorp, o sea, CORP. Digamos, ahí tenemos toda nuestra programación mensual que va desde lo que te decía, desde la literatura, las artes plásticas, los conversatorios, la música, porque también desarrollamos el tema de música, teatro. También tenemos talleres, actividades para los niños que se acercan a la biblioteca piloto infantil.
16: Director de la Corporación Luis Eduardo Nieto, al frente del antiguo edificio, que está a cargo del antiguo edificio de la aduana en Barranquilla, José Bedoya. Director, gracias por estos minutos en Caracol Radio.
17: Gracias a ti, Carlos.
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15: Hola, ¿qué tal? Muy buenos días. Son las 4 de la mañana en punto de este jueves 6 de agosto del año 2026. Los saludamos como siempre a Cristian Coronado, quien les habla, Narda Guarín, y todos los periodistas que hacen parte del servicio informativo de Caracol Radio para contarles cuáles son los hechos más importantes que han ocurrido en las últimas horas en Colombia y en el mundo. Estos son nuestros titulares. Bienvenidos.
18: Reuniones con presidentes de Latinoamérica y delegaciones internacionales sostendrán antes de su posesión el presidente Abelardo de la Espriella y José Manuel Restrepo.
15: La Secretaría General del Senado expidió el protocolo logístico para la posesión presidencial, que incluye medidas especiales de seguridad, transporte y acreditación para los congresistas e invitados especiales.
18: Voceros del sector advierten que el nuevo gobierno debe trabajar de manera coordinada con los gremios para reactivar la cadena minero-energética que fue duramente afectada.
15: El ministro de Hacienda designado Manuel Miguel Gómez reveló que deberá recortarse el gasto al menos en alrededor de 20 billones de pesos.
18: La fiscalía abrió indagación por audios que vincularían a Verónica Alcocer, ex esposa del presidente Gustavo Petro, por uso irregular de recursos.
15: Un adulto mayor murió en un incendio forestal en zona rural de Neira, en el departamento de Caldas.
18: Continúa el drama de los tolimenses reclutados para la guerra de Rusia y Ucrania. La embajada rusa en Colombia descartó cualquier ayuda para encontrar a los desaparecidos o repatriar los fallecidos.
15: El municipio de Panqueva en Boyacá se encuentra en calamidad pública tras el colapso de puentes y el sistema de riego.
18: Con ajiaco podrán celebrar este jueves 6 de agosto el cumpleaños de Bogotá.
15: Son las 4:02 a.m. Estas son las noticias en Caracol Radio. 11 grados de temperatura en la capital del país. Ráfagas de viento de hasta 13 kilómetros por hora. Probabilidad de lluvia después del mediodía. Caracol Radio conoció la agenda de reuniones bilaterales de Abelardo de la Espriella y José Manuel Restrepo que se van a dar antes de la posesión, programada para este viernes festivo 7 de agosto a las 3:00 p.m. en la ciudad de Cali. Juan Carlos González.
19: Y según se pudo establecer en el programa La Luciérnaga de Caracol Radio, conoció en primicia la agenda de reuniones bilaterales que sostendrá el presidente electo Abelardo de la Espriella y su vicepresidente designado José Manuel Restrepo antes de la posesión en el cargo que tendrá lugar este 7 de agosto en la ciudad de Cali. Entre las reuniones que el presidente electo sostendrá antes de la ceremonia de cambio de mando se destacan encuentros con el rey de España, Felipe VI, y los presidentes Javier Milei de Argentina, José Antonio Kast de Chile, Daniel Noboa de Ecuador, José Raúl Mulino de Panamá, Santiago Peña de Paraguay, Nasri Asfura de Honduras y Luis Abinader de la República Dominicana. Entre tanto, el vicepresidente designado se reunirá con su homólogo del Salvador, Félix Ulloa, así como con representantes de Portugal, Corea del Sur, México, Marruecos, Guatemala y Perú. Posteriormente, el 7 de agosto, de la Espriella y Restrepo sostendrán encuentros con representantes de Suecia, Brasil, Estados Unidos e Israel.
18: Y en otras noticias, las autoridades están extremando las medidas de seguridad por la posesión en Cali del presidente electo Abelardo de la Espriella. En las últimas horas fueron hallados explosivos que iban con destino a esa ciudad. Juan Carlos Díaz.
20: Las autoridades confirmaron que el bus cargado con explosivos fue interceptado en la vía panamericana a la altura del peaje de Villarrica y tenía como destino la ciudad de Cali y presuntamente sería utilizado para ejecutar un atentado terrorista de alto impacto en vísperas de la posesión presidencial de Abelardo de la Espriella este viernes festivo 7 de agosto en la arena USC al sur de Cali. El procedimiento se llevó a cabo en la vereda San Rafael del municipio de Santander de Quilichao, norte del Cauca, donde la policía interceptó el vehículo y realizó una detonación controlada de 7 cilindros que contenía cerca de 420 kilogramos de nitrato de amonio. El bus también había sido acondicionado con 7 rampas de lanzamiento ocultas para disparar los cilindros explosivos. De acuerdo con información de inteligencia, el atentado habría sido planeado por alias Max Max, señalado como principal explosivista del Frente Jaime Martínez de la disidencia de las FARC, al mando de alias Iván Mordisco.
15: Son las 4:04 a.m. y está listo el protocolo logístico para la posesión presidencial en la ciudad de Cali por parte de la Secretaría General del Senado. Jimmy Ávila.
21: El comunicado establece que los días 6 y 7 de agosto habrá cápsulas especiales de seguridad para trasladar a los senadores desde el aeropuerto hasta el Hotel Intercontinental y posteriormente el lugar de la ceremonia. Además, los congresistas deberán portar su acreditación oficial y los vehículos en los que se movilicen tendrán que estar previamente registrados en Santiago de Cali, mientras los invitados deberán presentar la invitación correspondiente para ingresar al espacio destinado para los acompañantes. La Secretaría General del Senado.
18: Continuamos con la información, 4:05 a.m. Comienza la llegada de los invitados especiales para la posesión de Abelardo de la Espriella en Cali. Juan Carlos González.
19: Buenos días, y la primera delegación oficial en llegar fue el vicepresidente de El Salvador, Félix Ulloa, quien fue recibido en el Aeropuerto Internacional Alfonso Bonilla Aragón por el alcalde de Cali, Alejandro Eder, y la gobernadora del Valle del Cauca, Dilian Francisca Toro. También se espera la llegada de la comitiva del presidente de Ecuador, Daniel Noboa, quienes serán recibidos por la canciller Rosa Villavicencio. Y es que precisamente la canciller Rosa Villavicencio, la designada para representar al gobierno nacional en el recibimiento de todas las comitivas presidenciales, lo hará junto al canciller designado Omar Bula. Según la entidad, hay confirmados 9 jefes de Estado, 12 vicecancilleres de países como Brasil, Marruecos, Portugal, entre otros, 24 alcaldes y gobernadores y magistrados y representantes del sector judicial del país.
15: Gracias, Juan. 4:06 a.m. Desde el Partido Verde anuncian que no van a asistir a la posesión del presidente electo en la ciudad de Cali, Karen Borges.
22: Los representantes de la Cámara Santiago Osorio y Alejandra Abasolo y el senador Ariel Ávila anunciaron que no asistirán a la posesión presidencial de Abelardo de la Espriella en Cali. Al respecto, el representante Santiago Osorio.
23: No vamos a servir para legitimar
1: un gobierno de un personaje que viene de representar jurídicamente a narcotraficantes, estafadores, parapolíticos, saqueadores de los recursos públicos.
22: Los congresistas anunciaron que estarán acompañando las movilizaciones progresistas en Cali. También le pidieron a la Dirección Nacional del Partido Alianza Verde declararse en oposición al nuevo gobierno.
18: 4:07 de la mañana, el gobierno del presidente electo Abelardo de la Espriella debe trabajar de manera coordinada con los gremios del sector productivo para reactivar la cadena minero-energética que fue duramente afectada por el gobierno saliente. Así lo advirtieron voceros del sector. Los detalles con Luis Enrique Hurtado.
5: El sector minero energético está en un punto crítico por los permanentes ataques que fue blanco por parte del gobierno del presidente saliente Gustavo Petro. El presidente de la Asociación Colombiana de Minería, Juan Camilo Nariño, manifestó que el sector perdió 4 años, la producción cayó un 18% y la inversión extranjera presentó una disminución del 88%.
6: El sector minero colombiano en estos últimos 4 años, o como producto de esa política direccionada en estos 4 años, viceministro, su Producto Interno Bruto decreció menos 18%, las exportaciones mineras cayeron 21%, y tal vez lo que más me preocupa, un poco de la mano de lo que decía Natalia, que entre todos tenemos que rescatar, la inversión extranjera directa en minería en estos 4 años cayó 88%.
5: Finalmente manifestó que en los últimos 4 años el sector perdió cerca de 14.600 empleos.
23: Muchos de ellos en el departamento de Boyacá, donde se produce mucho carbón. 4:08 a.m, el ministro de Hacienda designado Miguel Gómez dio a conocer una cifra de 20 billones de pesos que será necesario recortar en el gasto público. Luisa Mercado.
24: Y es que el jefe entrante de la cartera de Hacienda afirmó que el déficit real de nuestro país es del 7,8% del Producto Interno Bruto y no, como nos han dicho, refiriéndose a que este gobierno lo estima en 5,5%. Esto que significa que la brecha entre los ingresos y los gastos del país es mucho mayor a lo que el gobierno Petro está diciendo. Esto, según dice, lo convierte en el segundo país donde el déficit está más alto en el mundo y justamente por eso van a hacer un ajuste, un recorte de gastos, quizá el más importante que ha hecho el país en su historia.
25: Evidentemente el recorte del gasto público, que va a ser de una proporción muy grande. ¿Por qué tenemos que hacerlo así? Porque es la única manera de mandar una señal fuerte a los mercados de que estamos comprometidos con la reducción. Ese recorte se anunciará en los primeros días del próximo gobierno. El segundo, atacar el tema de la crisis del sector eléctrico.
24: Y aseguró que con esto quieren enviar un mensaje fuerte a la comunidad financiera internacional en el sentido de que el compromiso es serio y profundo.
18: Hay noticia desde la Fiscalía que abrió indagación por los audios que vinculan a Verónica Alcocer por uso irregular de recursos. César Rodríguez.
26: La Dirección de Corrupción de la Fiscalía abrió investigación por los audios de la exconsejera Eva Ferrer en los que señala a Verónica Alcocer de estar presuntamente relacionados con el manejo irregular de recursos y contrataciones públicas. Cabe recordar que estos audios los reveló la revista Semana y, según la publicación, se trataría de conversaciones entre la colombo-española Eva Ferrer, mejor amiga de la todavía esposa del presidente Gustavo Petro, haciendo señalamientos contra Alcocer y su círculo más cercano sobre presuntos manejos irregulares de dinero e influencia en entidades. Por otra parte, sobre estos hechos, los abogados de Verónica Alcocer enviaron un derecho de petición a la Fiscalía para indagar cuáles son las investigaciones abiertas en contra de la ex primera dama.
23: Son las 4:11 a.m. Un informe de la Fundación Ideas para la Paz revela que al mes de julio de este año los grupos armados ilegales en Colombia tenían 28.802 integrantes, un crecimiento impresionante, Cristina.
27: Según el informe que analiza la política de paz total, mientras los grupos armados se hacían más fuertes y continuaban atacando a la población civil, las delegaciones del gobierno en las mesas de diálogos tomaron posturas muy pasivas, lo que inclinó la balanza de poder hacia unos grupos que percibieron al gobierno indiferente a la violencia o incapaz de reprimirlos. Es que a julio de este año son 28.802 integrantes de los grupos armados ilegales frente a 15.120 en diciembre. diciembre de 2022, primer año de gobierno de Gustavo Petro, lo que representa un incremento del 90%. Así lo explica Gerson Arias, investigador de la Fundación Ideas para la Paz.
2: No puso líneas rojas para condicionar el avance de las mesas a cumplimiento de cosas tan obvias como no reclutar, no expandirse. Otra razón importante es que también los ceses al fuego prematuros sin verificación incentivaron la expansión de los grupos. Se puede decir también que los acuerdos de transformación territorial que se hicieron en las mesas facilitaron esta ampliación de su poder a nivel territorial.
27: Las fracturas internas en los grupos armados dieron pie a nuevas zonas de disputa. En los últimos 4 años, estas disputas entre actores armados ilegales se han duplicado de 7 en 2022 a 14 en la actualidad, y en 2025 la Fundación Ideas para la Paz registró 116 enfrentamientos entre grupos armados, la cifra anual más alta desde el año 2016. Rescatan de las mesas de diálogos algunas transformaciones territoriales y el ingreso de 99 personas de la Coordinadora Nacional Ejército Bolivariano a la zona de ubicación temporal en Putumayo, donde están haciendo un tránsito a la vida civil.
18: 4:13 de la mañana en Colombia, la unidad de búsqueda de personas dadas por desaparecidas implementa el enfoque de búsqueda igualitaria para localizar a personas LGBTIQ+ y trans desaparecidas en el contexto del conflicto armado. Volvemos con Cristina Navarro.
27: Se dice que los hombres trans no son visibles, cuando en realidad han sido borrados y desaparecidos de la historia. Durante mucho tiempo la desaparición de las personas LGBTIQ+ quedó oculta entre el silencio, los prejuicios y la discriminación. En muchos casos, sus identidades fueron negadas incluso después de desaparecer, lo que dificultó no solo que sus familias encontraran respuestas, sino también que sus vidas fueran reconocidas con dignidad. En Colombia, la unidad de búsqueda tiene registradas al menos 51 personas LGBTIQ+, reportadas como desaparecidas en el contexto del conflicto armado en nuestro país, de las cuales 13 son personas trans. Por eso es importante iluminar el camino de la búsqueda de los hombres trans desaparecidos en el país. Aunque esta cifra representa un avance en el reconocimiento de estas afectaciones, también evidencia que aún existen enormes desafíos para comprender el impacto que la desaparición tuvo sobre esta población. El equipo de la unidad de búsqueda en Bogotá, Cundinamarca y Amazonas han trabajado de manera articulada para avanzar en un caso que podría convertirse en un referente para la búsqueda de personas trans desaparecidas en nuestro país.
23: Son las 4 de la mañana, 14 minutos en Caracol Radio. Fue llamado a juicio un hombre que habría simulado un accidente de tránsito para ocultar el crimen de su hijo y una mujer. Esto ocurrió en Bogotá. César Rodríguez.
3: La Fiscalía llamó a juicio a Hugo Fernando Silva, el hombre señalado de fingir un accidente para encubrir el crimen de su compañera Karen López y su hijo de 10 meses en Bogotá, ocurrido el 12 de diciembre de 2025 en inmediaciones al Jardín Botánico. La investigación adelantada por un fiscal de la Unidad de Vía de la Seccional Bogotá permitió establecer que la muerte de las víctimas no obedeció a un siniestro vial, como inicialmente se creyó, sino que habría correspondido a un doble homicidio.
4: La lesión en cuello de Karen Cecilia López Avendaño corresponde a una herida por elemento cortopunzante, siendo esta incompatible con una lesión producto de accidente de tránsito. La lesión que presentó el menor, L. López Avendaño, también es típica del síndrome del niño zarandeado, igualmente incompatible con una lesión producto de accidente de tránsito.
3: Por estos hechos, la Fiscalía presentó acusación por los delitos de feminicidio agravado, homicidio agravado y ocultamiento, alteración y destrucción de elemento material probatorio.
18: Y un adulto mayor murió en un incendio forestal en zona rural en Neira, Caldas. Además, otra emergencia ocurrió cerca al casco urbano de Aguadas, donde los organismos de socorro duraron más de 5 horas extinguiendo el fuego. Cristian Quintero.
7: Buen día. El primer caso sucedió en la vereda El Guineo, en Neira, donde un hombre de 70 años falleció en medio de un incendio de capa vegetal que se presentó en aquel lugar. Según reportan los organismos de socorro, luego de controlar las llamas, hallaron el cuerpo calcinado en un cañaduzal. Al parecer, era un trabajador de una finca que ayudaba a apagar las llamas. El segundo caso se reportó cerca al sector del Cerro de Monserrate, en Aguadas, donde presuntamente personas inescrupulosas prendieron fuego a un costado de la vía, pero este se salió de control, afectando la vegetación del área. Jorge Iván Nieto, comandante de bomberos de Aguadas.
9: Hizo un conato de incendio en gran proporción, la cual casi que alcanza a subir al cerro de Monserrate. La situación fue atendida por dos vehículos, un móvil 2 y un móvil 3, con aproximadamente 16 unidades bomberiles.
7: En este caso, no se reportaron personas heridas ni fallecidas. Estos dos incendios se suman a los ocurridos recientemente en Pacora, Victoria y La Dorada. El clima para hoy en la capital de Caldas será de tormentas eléctricas dispersas y una temperatura máxima de 21 grados.
23: 4:17 minutos de Caldas, nos vamos para el Tolima, donde continúa el drama de los reclutados para la guerra de Rusia y Ucrania. La embajada rusa en Colombia descartó cualquier ayuda para encontrar a los desaparecidos o repatriar a los fallecidos. Alejandro Hernández.
0: Buenos días. Son por lo menos 15 los tolimenses desaparecidos tras viajar para combatir en la guerra de Rusia contra Ucrania. Cada vez son más los casos de reclutamientos, lo que ha generado que familias pidan ayuda para localizar a sus seres queridos o simplemente repatriar sus cuerpos. Por esto, la gobernadora del Tolima, Adriana Magali Matiz, y su secretario del Interior, Ricardo Suárez, visitaron la embajada de Rusia en Colombia sin encontrar una respuesta esperanzadora.
10: La embajada rusa dejó muy en claro de que ese país no tiene oficina de reclutamiento acá en Colombia, es decir, que los que están realizando ese reclutamiento pues son externos al gobierno ruso y puede tratarse de una red internacional de traficantes de personas. Rusia, la embajada rusa, pues digamos que descartó cualquier posibilidad de ayuda.
0: Todo quedará ahora en manos de la Cancillería, que deberá gestionar respuestas para las familias tolimenses ante el Ministerio de Relaciones Exteriores de Rusia.
10: Existe el caso de una mamita que tiene sus tres hijos allá en Rusia, dos de ellos ya fallecieron, uno se encuentra hospitalizado porque sufrió heridas en una pierna. Son situaciones que de verdad nos conmueven el corazón.
0: Por ahora continúa la incertidumbre para las familias de quienes abandonaron su país con la esperanza de un futuro económico mejor, pero se convirtieron en carne de cañón de un conflicto ajeno.
18: Vamos hacia Boyacá. El municipio de Panqueva se encuentra en calamidad pública tras el colapso de puentes y sistemas de riego. Detalles con Sebastián Olmos.
11: Buenos días. Las fuertes lluvias que afectaron al municipio de Panqueva dejaron puentes colapsados, vías destruidas y graves daños en sistemas de riego que abastecen a cientos de familias campesinas. Aunque el servicio de agua potable ya fue restablecido de manera provisional en el casco urbano, la emergencia continúa y la administración municipal asegura que la recuperación tardaría varios meses. Hablamos con el alcalde del municipio, Jesús Alejandro Puentes.
12: Pero desafortunadamente continuamos en la emergencia de la parte agropecuaria. Estamos intentando cómo rehabilitamos las dos tomas de regadío, que hemos sufrido la pérdida total de esas dos tomas de regadío. La calamidad pública sí continúa acá en el municipio. La verdad que es una situación que se nos va a extender por unos 2 o 3 meses más.
11: El mandatario advirtió además que las consecuencias económicas ya se sienten en el municipio. La falta de agua ha ocasionado la pérdida de cultivos y ha obligado a varios productores a vender parte de su ganado. Según el alcalde, recuperar por completo la infraestructura de riego y reactivar la producción agropecuaria podría tardar entre 5 y 6 meses.
23: 4:20 a.m. Hoy es jueves 6 de agosto. Si usted está en Bogotá, puede celebrar el cumpleaños 488 de la capital del país con un delicioso ajiaco. Alejandro Uribe.
13: Para celebrar que Bogotá cumple 488 años este jueves 6 de agosto, el Centro Felicidad Cefe Chapinero realizará el concurso en el marco Días de Ajiaco Santafereño, con entrada gratis desde las 9 de la mañana. Este espacio contará con degustaciones de ajiaco, el plato típico de la capital. Precisamente el evento consiste en un versus de ajiaco con dos categorías. La primera de carácter familiar, que reunirá 6 equipos conformados por personas mayores, previamente seleccionados mediante convocatoria, quienes pondrán en juego esta receta que se transmite de generación en generación. La segunda categoría está dirigida a escuelas de gastronomía de la ciudad, que competirán con su técnica y sazón. Todos los equipos deberán preparar 10 degustaciones que serán evaluadas por un jurado experto hasta escoger los mejores ajiacos de Bogotá. Las degustaciones se distribuirán en la ciudadanía con una boleta que se reclamará en el stand de inscripción del Centro Felicidad, ubicado en la calle 82, número 1069.
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0: 4:23. Hoy está cumpliendo años Tunjita, la muy noble y leal capital del departamento de Boyacá. 487. ¿Qué programación ha organizado la alcaldía para esta celebración? Juan, buenos días.
1: Día especial para todas las personas en el departamento de Boyacá. 487 años de su capital, Tunja. A las 7 de la mañana, para que se vayan programando los madrugadores, celebración eucarística. La Catedral Basílica Metropolitana de Tunja, también ofrenda floral, gran desfile de bandas músico-marciales. Esto iniciará desde el Bosque de la República hasta la Plaza de Bolívar. También acto protocolario conmemorativo. Hay feria tunjana de emprendimientos para que las personas vayan a la Plaza de Bolívar, puedan comprar algunos productos, obviamente apoyen a los emprendedores de la región. Solemne sesión conjunta, quiere decir, donde el Consejo de Bogotá, el Consejo también Municipal de Tunja estará pendiente. Gala musical, banda sinfónica del municipio de Tunja, eso será a las 10 de la mañana en el Teatro Mayor Bicentenario. Y la Orquesta Filarmónica de Tunja también estará en el mismo lugar, pero a las 11 de la mañana. Caminata, sí mujer, actívate. Un encuentro que será obviamente en la Plaza de Bolívar de Tunja, tarde cultural y tradicional. Y gran concierto de cierre con artistas locales. Todo será en el Teatro Mayor Bicentenario. Aprovechar el fin de semana para compartir y obviamente celebrar los 487 años de la capital boyacense.

0: 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En Caracol Radio son las
1: 4:25.
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1: 4:26, la capital del país, la ciudad de todos, está cumpliendo 488 años y hay programación desde muy tempranito para alegrar la vida de la gente que vive en esa ciudad. Nos recibe a todos, Juliana, a todos le da oportunidades y hoy tenemos que celebrarlo por lo alto.
7: Así es, Narda. Bogotá es la casa de todos, es por eso que la alcaldía distrital ha preparado una robusta agenda artística y cultural para celebrar desde muy temprano, a las 6:30 de la mañana, el conjunto musical de jóvenes del IDIPROM, que son jóvenes que están en condiciones de vulnerabilidad, van a cantar el himno junto al alcalde Carlos Fernando Galán y a todos los secretarios que ahí van a estar con esa celebración. También a esa misma hora, muy cerca en la estación Aguas, la empresa Transmilenio va a entregar

0: Celebración continúa, Narda, porque en el Centro de Felicidad Chapinero se va a llevar a cabo el Día del Ajiaco Santafereño. Desde las 10 de la mañana va a ser una competencia abierta al público para que exaltar este plato típico e identitario de la capital del país. También la Orquesta Filarmónica de Bogotá ofrecerá este 8 de agosto a las 3 de la tarde un concierto junto con la Orquesta Filarmónica Juvenil en el auditorio de la Biblioteca Pública Virgilio Barco. Este evento es libre hasta completar aforo y obviamente también gratuito. Entre los eventos más destacados también se encuentra el Festival de las Cometas el 8 de agosto, que se celebrará en el Parque Simón Bolívar desde las 9 de la mañana, y también el jueves 13 de agosto habrá ciclovía nocturna en las calles de Bogotá desde las 6 de la tarde. Narda, una celebración que se extiende durante las primeras 2 o 3 semanas de este mes de agosto para celebrar a la capital del país, que como usted indicaba, lo celebra a todos. Y pareciera que Bogotá sabe que cumple años, porque hoy amanecemos con 10 grados de temperatura, hace frío, pero no está lloviendo en Bogotá, hay tiempo seco. La medida de hoy para el pico y placa aplica para los vehículos particulares con placas terminadas en 1, 2, 3, 4 y 5, y en los próximos minutos va a comenzar a funcionar el sistema de Transmilenio en todos sus componentes.
1: 4:28, y también les contamos que se han detectado conexiones ilegales de agua potable en fincas del sur del Atlántico, por donde robaban lo equivalente a 35 carrotanques diarios. Brian Saavedra, buenos días.
2: Buen día, Cristian. Sí, lo triste es que mientras los agüelles de las fincas estaban llenos de agua con estas conexiones ilegales, la gente en los municipios, especialmente de Manatí, Candelaria, no tenían agua. Así de delicado era el impacto que generaban estas 5 conexiones ilegales, con los que se robaban 4 litros de agua por segundo, lo que equivale a más de 340 metros cúbicos diarios, o como usted lo menciona, 35 carrotanques pues de agua todos los días. El operativo ha sido realizado por la empresa de servicio de agua junto a la fiscalía, la policía y la gobernación de estas conexiones ilegales en esta tubería que transporta el recurso desde el canal del dique hasta la planta de tratamiento. La alcaldesa del municipio de Manatí, Yaneri Sacuña.
3: Mientras este Jagüey y muchos más están llenos de agua, nuestra población sigue sufriendo por el servicio de agua potable. Más de 10 barrios del municipio de Manatí y más de 10 barrios de Candelaria sufren por la no prestación del servicio de agua potable.
2: Las autoridades intensificaron los controles sobre 16 kilómetros de tubería que conforman la red de conducción. Además, recordaron que el hurto de agua potable constituye un delito que podría tener penas privativas de la libertad y sanciones económicas hasta de 150 salarios mínimos legales mensuales vigentes. En este amanecer muy caluroso en Barranquilla tenemos una temperatura de 26 grados.
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6: Cuando restan 3 jornadas para terminar los 25 Juegos Centroamericanos y del Caribe Santo Domingo 2026, Colombia con 69 medallas de oro está sólida en el segundo lugar de la tabla general. Gustavo Sánchez en natación artística, Dubán Ferrer en pesas, al igual que Héctor García, Giancarlos González en skateboarding, Sergio Rodríguez en karate, en kumite, más de 84 kilogramos, María Fernanda Murillo en los 100 metros con vallas del atletismo, y las parejas de squash de Laura y Paula Tobar, las hermanas bogotanas, y Juan Camilo Vargas y Matías Knudsen lograron las 7 medallas de oro de la jornada anterior.

0: para el país. Vargas y su final y el oro en el squash masculino parejas.
1: Nada, creo que la verdad dominamos hoy, estábamos muy enfocados. Guatemala tuvo una semifinal bien complicada en la mañana. Nosotros le ganamos a Jamaica relativamente cómodos 2-0 y creo que eso les pesó un poco a Guatemala, pero también nosotros en dobles tenemos mucha experiencia, somos campeones panamericanos y creo que lo que hemos venido haciendo en el tour profesional como individual, Matías y yo, también se refleja un poco en la experiencia acá en dobles y nada, hoy afortunadamente pues sacamos lo que tenía que sacar, la garra y muchos puntos ganadores y la experiencia y bueno, muy muy felices de darle el oro a Colombia.
0: En el programa de hoy, los 200 metros planos final con Ronald Longa, que ya ganó los 100 metros como carta colombiana. Los eSports, la final del fútbol femenino entre Colombia y México. Karen Mosquera y Juan Martínez en las pesas. Gustavo Sánchez y Emily Minante en natación artística en el dueto mixto técnico. Y la semifinal del voleibol femenino entre Colombia y Cuba. México, campeón de los Juegos Centroamericanos, 139 medallas de oro. Colombia, segundo lugar, 69, Cuba, 38.
2: Tercer día de competencia en la Vuelta a Burgos. Jornada para empezar a definir los puestos de vanguardia de la clasificación general individual. Trazado sin pausa. Sale de Montija a orillas del río Ebro y de inmediato se desatan los 6 puertos de tercera categoría que harán una carrera de eliminación. Pues el lote principal llegará con pocas unidades a la zona de influencia con el largo ascenso a las estacas de Trueba. Después un arriesgado descenso y finalmente la trepada al sitio de meta, fuera de categoría, en el balneario Corconte. La general, líder Oscar Only, el británico. Segundo, su compatriota, George Coer, a 4 segundos. Tercero, el italiano Giulio Ciccone, a la misma diferencia. Cuarto, otro británico, Ben Tulet, a 5 segundos. Quinto, el español Enric Mas, a 8. Puesto 26, el cundinamarqués Iván Ramiro Sosa, a 32 segundos. 31, Nairo Quintana, a 37. Y Casilla, 40. Para Daniel Felipe Martínez a 56 segundos.
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4: Son las 4:35.
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4: 4:35, seguimos recorriendo el país con los periodistas de Caracol Radio. Nos vamos para Antioquia, donde las autoridades están investigando la muerte de una mujer de 28 años que había sido denunciada como desaparecida hace unos días y la encontraron muerta en el municipio de Jardín. ¿Cuántas mujeres han sido asesinadas este año en el departamento de Antioquia? Sebastián, buenos días.
9: ¿Qué tal? Muy buenos días. El reporte es que esta es la víctima número 82, hablando justamente de mujeres en lo ocurrido del 2026. Y este es un caso terrorífico porque Angie Paola Jiménez Ruiz fue reportada como desaparecida desde el pasado 30 de julio en el municipio de Jardín, al suroeste del departamento. Y en las últimas horas ella fue encontrada, su cuerpo fue encontrado en grave estado de descomposición y decapitada. Por eso ya se está generando justamente los diferentes anuncios de investigaciones y se analiza ofrecer durante esta mañana una recompensa para esclarecer el homicidio de esta persona, de esta mujer. Hay que señalar que el cuerpo tenía varias heridas con arma cortopunzante y ahora avanzan las investigaciones. El cuerpo fue trasladado a la sede de medicina legal, donde espera ser entregado a su familia Brasilia durante las próximas horas. En otras noticias del departamento de Antioquia, en el municipio de Zaragoza fue capturado alias El Tuerpo, señalado de ser el presunto jefe de finanzas de la subestructura Uldar Cardona del Clan del Golfo, operativo desarrollado por parte de la policía, el ejército, la fiscalía y la Fuerza Aeroespacial Colombiana. Al respecto se refiere el general Oscar del Cristo Díaz, comandante de la 11ª Brigada del Ejército.
6: Que durante el procedimiento, este sujeto le ofrece a una oficial perteneciente a nuestro GAULA 500 millones de pesos para que lo deje en libertad. Gracias a la integridad y al compromiso de nuestro personal, en estos momentos ya esta persona se encuentra con las autoridades competentes realizándose el procedimiento que corresponde.
9: A este hombre se le encontró una arma de fuego y también una cantidad de dinero importante, según explicaban las autoridades, en una caja registradora. Medellín amanece con tiempo seco, temperatura de 15 grados, pico y placa para este jueves, dígitos 3 y 6.
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4: 4:38, conozcamos los principales titulares del mundo desde Madrid, España, donde se encuentra Laura Sánchez. Muy buenos días.
10: Muy buenos días, Narda. Muy buenos días a todos. Feliz jueves 6 de agosto del año 2026. 38 minutos pasan de las 11 de la mañana en Europa. Seguimos revisando el mundo. Nos vamos a fijar primero la situación en Oriente Medio, donde Irán sigue negando la implicación de Estados Unidos en las negociaciones sobre el estrecho de Hormuz. Sí aseguran haber recibido los mensajes de Washington en los que afirman estar plenamente dispuestos a cumplir con lo acordado el pasado junio. Pero todavía se están pensando, dicen, desde Teherán si confían y si retoman o no las conversaciones. Entre tanto, el ejército israelí ha retomado los ataques en el sur del Líbano, alegando una supuesta violación del alto el fuego por parte de Hezbollah. Ataques que han obligado a detener el encuentro que se estaba celebrando en Roma entre las delegaciones de Líbano e Israel. Donde sí parece haber entendimiento es entre Irán y Omán. Teherán dice haber alcanzado un acuerdo con este país para repartirse la administración del estrecho de Hormuz. Este acuerdo está en su fase final de revisión, según el portavoz de Exteriores iraní, lo que permitirá, dice, la reapertura inmediata del estrecho. Donde sigue escalando la tensión es entre Estados Unidos y China. Pocos días de la visita del presidente Xi Jinping a Donald Trump, el país asiático ha anunciado su respuesta a las sanciones de Washington. Restricciones a las exportaciones de drones a Estados Unidos y 6 empresas incluidas en una lista negra. Sigue también la tensión en la guerra de Ucrania. Las autoridades ucranianas han confirmado este jueves la muerte de al menos 3 personas, además de varios heridos más, como consecuencia de nuevos ataques nocturnos de las Fuerzas Armadas de Rusia sobre varias partes del país, un día después de los bombardeos que mataron a 17 personas e hirieron a otras 50 en la capital, en Kiev. Por su parte, el presidente ucraniano Volodymyr Zelensky ha celebrado este jueves nuevos ataques de largo alcance sobre instalaciones petrolíferas rusas, así como sobre embarcaciones de la llamada flota fantasma del Kremlin en el Mar Negro. El Ministerio de Defensa japonés ha alertado en el día de hoy del lanzamiento de lo que podría ser un misil balístico desde Corea del Norte, en lo que sería el 6º incidente de este tipo en lo que va de año. El ejército surcoreano ha dicho por su parte que Corea del Norte lanzó un proyectil no identificado hacia el mar de Japón, conocido como Mar del Este, en las dos Coreas, recoge la agencia surcoreana de noticias Yonhap. Además, también debemos destacar que Japón ha declarado no descartar variar su política antinuclear cuando se cumplen 81 años del ataque de Estados Unidos a Hiroshima, lo ha dicho hoy su primera ministra. También hay noticias en Venezuela. El ministro de Interior del país, Diosdado Cabello, ha dado la bienvenida al grupo de opositores que llegó al país en el día de ayer para liderar un diálogo con el chavismo que inició el pasado sábado con el respaldo de Estados Unidos. La exdiputada opositora Dinora Figuera, quien defiende la continuidad de la Asamblea Nacional elegida en 2015, ha llegado a Venezuela procedente de España para continuar las jornadas de diálogo. El Departamento de Estado de Estados Unidos encargó a Figuera la tarea de dialogar con el chavismo de cara al proceso de de transición en Venezuela tras la captura de Nicolás Maduro el pasado enero por parte de tropas estadounidenses. Este nuevo diálogo inició el pasado sábado con una llamada telefónica entre Figuera y el presidente del Parlamento y jefe negociador del gobierno, Jorge Rodríguez. Y en Alemania se sigue investigando el grave suceso ocurrido en el día de ayer, cuando un avión de DHL tenía una colisión con un objeto desconocido, se cree un dron, poco después de despegar del aeropuerto de Leipzig y aterrizaba de emergencia en Hannover. Al mismo tiempo se descubría otro dron con carga explosiva en las pistas cerca de una aeronave de carga ucraniana de la compañía Antonov Airlines. Lo ha confirmado un portavoz de la OTAN. Leipzig Halle es un importante centro logístico de DHL y también una base habitual para aviones de transporte ucranianos. La investigación la llevan unidades de seguridad del Estado y, según la policía, no se descarta ninguna hipótesis, incluida la del sabotaje, pero todavía no hay conclusiones. 43 minutos pasan de las 11 de la mañana en Europa. Es jueves 6 de agosto del año 2026. Estos son algunos de los principales titulares del mundo.
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11: Son las 4:43, volvemos con información en Colombia. Nos vamos a ir hacia Bucaramanga. A pocas horas de la posesión presidencial, la capital de Santander tendrá ley seca y otras restricciones de seguridad para prevenir alteraciones del orden público. María José Parra, muy buenos días.
12: Cristian, buenos días. En Bucaramanga se expidió el decreto que establece ley seca desde las 6 de la tarde de hoy jueves hasta las 6 de la mañana del sábado 8 de agosto. Durante ese mismo periodo estarán restringidos el transporte de vehículos de carga pesada, así como el vuelo de drones cerca de edificios públicos e instalaciones de la fuerza pública. El alcalde de Bucaramanga, Cristian Portilla, aseguró que estas medidas hacen parte del esquema de seguridad definido para prevenir cualquier alteración de orden público durante la posesión presidencial.
13: Los bandidos no se quedan quietos y le tienen hambre a Bucaramanga, pero nuestra policía y nuestro ejército están firmes, están listos para poder defender todos los días. Nuestras capacidades de inteligencia son muy altas, por eso le seguimos al pie de la letra cada uno de los movimientos, cada uno de los pasos, y estamos muy pendientes en las entradas, en las salidas de nuestra ciudad, en cada calle, en cada barrio, en cada sector, en cada comuna de Bucaramanga. Y nos hemos unido entregándole la capacidad del ciudadano para que cualquier tipo de comportamiento contrario a la sana convivencia dé la información. Nosotros hemos aperturado un pago por recompensa y un pago por información, que es un dinero importante que se le entrega al ciudadano.
12: Además, las autoridades mantendrán la suspensión del porte de armas durante este operativo de seguridad. Bucaramanga amanece con una temperatura de 20 grados y se espera una temperatura máxima de 25 grados. Hoy el pico y placa en la ciudad aplica para vehículos particulares con placas terminadas en 5 y 6.
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0: la mañana, 46 minutos. Estamos celebrando los cumpleaños números 488 de la capital del país, que, como dice, distrito especial y aterciopelados. Tiene climita de aire acondicionado, pero es la ciudad que nos recibe absolutamente a todos, Juan.
1: Exactamente, celebrando hoy un cumpleaños más de la capital, más de 50 eventos que incluyen música, deporte, gastronomía y arte en todas las localidades de la capital del país. Recordemos que Bogotá ha sido hogar y la capital de las oportunidades, un territorio que convive en más de 8 millones de habitantes con sus diferencias que precisamente hacen tan diversa y creativa esta ciudad, que también es la ciudad de las puertas abiertas. ¿Cómo se conmemora? Festival de Verano, que ya lleva 29 años, alegría y compartida en las calles, escenarios deportivos. Este fin de semana, 8 de agosto, se celebrará en el Parque Simón Bolívar desde las 9 de la mañana, ciclovía también nocturna, el jueves 13 de agosto, desde las 6 de la tarde, el próximo, o más bien hoy, recordemos que en el Centro de la Felicidad se va a celebrar el Día del Ajiaco Santafereño, para que todas las personas disfruten este gran plan. Música para el alma en el Parque Simón Bolívar, también música gospel, además de la Orquesta Filarmónica, que estará este 8 de agosto a las 3 de la tarde en un concierto juvenil en la cámara, juvenil de cámara en el auditorio de la Biblioteca Pública Virgilio Barco. Muchos escenarios y obviamente todas las localidades estarán incluidas celebrando desde hoy lo que es los 488 años de la capital del país, también recorrido por todos los parques. Un abrazo para nuestra querida Bogotá.

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1: Son las 4 de la mañana, 49 minutos. Un colombiano va a dirigir el mayor financiador de fondos ambientales del mundo. ¿De quién se trata? ¿Quién es Eddie Mosquera?
2: Se trata del exministro de Minas y Energía, Diego Mesa, quien fue designado como el próximo director ejecutivo del Fondo para el Medio Ambiente Mundial. El vicepresidente designado entrante, José Manuel Restrepo, destacó esta designación.
3: Celebro enormemente la designación del doctor Diego Mesa como el nuevo director del Global Environmental Facility, una de las organizaciones internacionales más importantes en esta materia, también en materia de sostenibilidad. En el gobierno de Abelardo de la Espiella, vamos a trabajar por una patria milagro que sea fuerte en materia ambiental y que tenga un compromiso con aquellos colombianos que efectivamente han tenido la vocación al tema medioambiental en la humanidad.
2: Este fondo es la principal fuente del mundo de financiamiento público para el medio ambiente. La organización brinda servicios y acuerdos, también convenciones internacionales sobre temas de biodiversidad, cambio climático y también contaminación. El exministro va a suceder a Claude Gaston, el director ejecutivo y presidente interino, quien dirigió el fondo desde diciembre del año pasado. Diego Mesa va a asumir el cargo en octubre de este año.
4: 4:50 en otras noticias internacionales, los guatemaltecos evacuados ante la alerta de erupción del volcán de fuego permanecen entre el temor de morir por el volcán y perder sus pertenencias por los ladrones. Volvemos con Eddie Mosquera.
2: El susto es que se vive como un déjà vu para los campesinos guatemaltecos, pues el 3 de junio del 2018 ocurrió una erupción que dejó sepultado el poblado de San Miguel Los Lotes, dejando 215 personas muertas y 215 desaparecidos. Ese panorama, ese contexto es el que tiene a la gente con susto de que pueda pasar otra vez.
5: Hay un temor porque cuando va a estar uno libre ya del volcán, ya no. Como le decía, yo iba de que vieran dónde por ahí. Era un lugar seguro, pero menos contraria de un volcán, ya no, da miedo.
2: El problema es que ellos hablan desde el refugio, son unas 1.700 personas evacuadas de la zona y el susto es que si se quedan pueden morir, pero también está el susto de que ahora que se fueron, dejaron las casas solas y los ladrones se pueden aprovechar de esa falta de gente.
6: No tenemos cosas de valor, pero lo poquito que tenemos, verdad, a veces la gente se aprovecha cuando uno deja la casa sola. Y me vine porque mis hijos no querían salir, ni mi nieto, si yo no salía. Yo, mi esposo y mi hijo se quedaron.
2: Esas denuncias ya resultaron en que el gobierno ordenase patrullajes en las zonas afectadas. Aún así permanece ese miedo a dos bandas, volver y poder morir o evacuar y poder perderlo todo.
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1: 4:52. Conozcamos cómo amanecen los precios de los alimentos en Corabastos. Luis Hernando, buenos días.
7: Marta, tenga usted buenos días. Las centrales de abastos del país son el termómetro diario que reflejan la calidad, el tamaño, la variedad, el sabor de los alimentos, factor que determina si el producto tiene alta, media o baja oferta, por ello la formulación de precios. Todos los días agricultores, comerciantes, mayoristas, minoristas, tenderos y por último el consumidor final paga el precio que determina la ley de la oferta y la demanda. Por ejemplo, Corabastos Bogotá hoy reporta un aumento en el precio de el cilantro, el atado de 10 kilos que estaba en 35 mil, pasó a 40 mil pesos por baja oferta. Y el melón el kilo subió 1000 pesos al pasar de 3500 a 4500 pesos. La papa, alimento básico de la canasta familiar, el bulto estaba ayer en 95 mil, hoy está en 100 mil pesos. Pero si algunos alimentos muestran tendencia alcista, otros bajan de precio. Hacemos referencia a la habichuela, el bulto de 50 kilos de 240 mil pasó a 222 mil pesos. La mazorca, el bulto de 50 kilos de 70 mil pasó a 65 mil pesos. Cebolla junca, la que viene de Aquitania, Boyacá, el rollo de 30 kilos de 90 mil pasó a 70 mil pesos por un aumento en la oferta. Entre tanto, en el sector dulce de la economía agraria, las frutas, estas recomendaciones van para Bogotá y el centro del país.
4: Son los precios de los alimentos desde Corabastos, 4:53 de la mañana. Volvemos a las regiones. La alcaldía de Popayán y las autoridades anunciaron una serie de medidas especiales de seguridad para garantizar el orden público durante los actos de posesión presidencial de este 7 de agosto. Brando Leguizamo.
8: Entre las medidas adoptadas está la ley seca en todo el municipio, la restricción para motocicletas con parrillero y la suspensión de conciertos, festivales o eventos masivos. Las disposiciones especiales de seguridad comenzarán a regir a partir de las 6 de la mañana del viernes 7 de agosto y se extenderán hasta las 6 de la mañana del sábado 8 de agosto, de acuerdo con el decreto expedido por la administración municipal. En la ciudad de Popayán también fueron ordenados cierres preventivos y controles de seguridad en instalaciones oficiales como la alcaldía de Popayán, la gobernación del departamento del Cauca, estaciones y CAI de policía, así como dependencias militares ubicadas en la capital caucana. El secretario de gobierno de Popayán, Reinel Polania.
9: La vigencia de este decreto en referencia corresponde al 7 de agosto. Esta medida no restringe el derecho de reunión y, lógicamente, las manifestaciones públicas y pacíficas.
8: Las autoridades también anunciaron controles en los accesos a la capital caucana, patrullajes mixtos entre la policía y el ejército y restricciones para el transporte de escombros, mudanzas, cilindros de gas y combustibles en recipientes. De igual forma, fue declarada la alerta amarilla hospitalaria para atender cualquier eventualidad en el marco de los actos de posesión presidencial y la conmemoración del 7 de agosto.
4: Y vamos al eje cafetero porque allí un operativo especial de seguridad tiene la octava brigada del ejército en Quindío, Caldas y Risaralda, con motivo también de la posesión presidencial. Adrián Trejos.
10: Muy buenos días. El comandante de la octava brigada del ejército, coronel Carlos Mario Bernal, entregó detalles del plan de seguridad en el eje cafetero en Caldas, Risaralda y Quindío durante la posesión presidencial este viernes 7 de agosto.
11: Las tropas de la octava brigada han dispuesto tropas tanto en el concepto de acción decisiva como también en el concepto de configuración y de sostenimiento. Tenemos tropas en las vías principales, tenemos tropas adelantando operaciones en las diferentes veredas de los municipios que integran nuestra brigada, pero también tenemos tropas en los puestos de mando atrasado, pendiente de lo que suceda en cada uno de los sectores, tanto en los cascos urbanos como en la parte rural.
10: De esta manera, la octava brigada del ejército garantiza la seguridad de los 53 municipios del eje cafetero antes, durante y después de la posesión presidencial. Armenia amanece con cielo nublado. El pico y placa rige hoy para vehículos particulares y motos placas terminadas en 1 y 2 y taxis número lateral 6.
4: Y Nariño refuerza la seguridad con operativos especiales para el 7 de agosto y controles para garantizar el orden público. Claudia Ortega.
12: Hola, buenos días. Tras un consejo extraordinario de seguridad, las autoridades determinaron varias acciones, como la instalación de puestos de mando unificado mixtos para monitorear en tiempo real la situación de orden público. El brigadier general Milton Escobar, comandante de la Brigada 23 del Ejército.
13: Que vamos a implementar más nuestro dispositivo de seguridad. Todo esto en razón a poder prevenir y garantizar esta fecha que es importante. Primero el 7 de agosto, el cambio de gobierno. A pesar de que se va a realizar en el departamento del Valle del Cauca, pues de una forma lo que hacemos es coadyuvar para que todos esos efectos que de pronto pueda causar la amenaza eviten situaciones especiales durante esta fecha especial.
12: Las autoridades aseguraron que estas medidas buscan garantizar la tranquilidad de los ciudadanos y fortalecer la respuesta institucional frente a riesgos que puedan afectar la seguridad y la convivencia. Hoy Pasto amanece con una temperatura de 11 grados centígrados. La restricción vehicular es para placas terminadas en los dígitos 0 y 1.
4: 4:57, 3 días completa la ruta buscadora en Montería. Llegó a la ciudad para fortalecer los procesos de búsqueda de más de 700 personas reportadas como desaparecidas en el conflicto armado. Claudia Hernández.
14: Noticia con la unidad móvil de la ruta buscadora de la unidad de búsqueda de personas dadas por desaparecidas que sigue en el municipio de Montería para brindar atención integral, recibir solicitudes y hacer tomas de muestras genéticas a familiares de personas dadas por desaparecidas. Hoy estarán en el centro de la ciudad de Montería, específicamente en el Parque Simón Bolívar, frente a la catedral, desde las 9 de la mañana hasta las 4 de la tarde. Una de las personas que se ha sumado a estas jornadas es Alexander Caldera, quien es justamente una persona buscadora.
15: Que vio una oportunidad para llegar a visibilizar y a encontrar a mi hermano que desapareció en el año 2001. Su nombre es Carlos Caldera Cardona. Creo que es una oportunidad para que podamos saber y dar con el paradero o también cerrar algún ciclo, Sabemos que la violencia en Colombia es inmensa y que hay muchas familias que hoy día, y ya hace más de 26 años, no saben nada. Entonces, creo que es el espacio oportuno.
14: Después de Tierra Alta, Montería es el segundo municipio de Córdoba con más reportes de desaparecidos por el conflicto armado. En total, 738 casos.
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0: son las 5 de la mañana, un minuto. Bienvenidos, esto es 6 AMW de Caracol Radio. Los acompañamos en este jueves 6 de agosto del año 2026 con las noticias de Colombia y del mundo. Y por supuesto, la noticia más importante está en Cali, la capital del Valle del Cauca, donde mañana se posesionará el presidente electo Abelardo de la Espriella. Vamos de inmediato con nuestra enviada especial, Laura Saavedra, periodista del Servicio Informativo. Laura, buenos días y cuéntenos cómo avanzan los preparativos finales cuando estamos a horas, poco más de 24 horas de que Abelardo de la Espriella se posesione como presidente de Colombia.
1: Marcela, buenos días y buenos días a toda la audiencia. Así es, pues ya está todo listo aquí en la ciudad de Cali para el recibimiento de estas comitivas presidenciales que van a venir a acompañar a Abelardo de la Espriella en esta posesión presidencial que, como usted lo dice, se llevará a cabo mañana en la Arena USC de la Universidad Santiago de Cali. Anoche, sobre las 11 de la noche, llegó aquí a la ciudad la canciller Rosa Villavicencio, quien será la representación del gobierno nacional y quien se encargará del protocolo de recibimiento de todos los invitados especiales que llegarán a esta gala que realizarán mañana, y lo hará junto al canciller designado Omar Bula. Yo le tengo detalles de los invitados que se esperan para el día de hoy. Sobre las 3 de la tarde llegaría el presidente de Chile, José Antonio Kast. A las 5 de la tarde se espera también el arribo de Javier Milei, este presidente de Argentina, y también de los representantes de Alemania, Perú, Marruecos, el presidente de Paraguay, y para las 11 de la noche sería el rey de España. También se habla de una reunión que habría en la mañana por parte del vicepresidente electo José Manuel Restrepo con estas comitivas presidenciales que comenzaron a llegar desde el día de ayer. Pues ayer ya fue recibido el vicepresidente de El Salvador, Félix Ulloa, recibido también por el alcalde de la ciudad, Alejandro Eder, y la gobernadora del Valle del Cauca, Dilian Francisca Toro, y se trataría de esta primera delegación oficial que llegó para la posesión presidencial de Abelardo de la Espriella. Así que el protocolo ya está listo, los cancilleres, y será la primera tarea que tendrán tanto la canciller Rosa Villavicencio del gobierno saliente de Gustavo Petro, como el canciller designado Omar Bula de este gobierno entrante de Abelardo de la Espriella, quienes van a recibir y establecer todos los protocolos para que las comitivas presidenciales lleguen y asistan a este evento tan importante aquí en la ciudad de Cali.
0: Laura, gracias, y por supuesto el orden público es también noticia porque se están reforzando todos los dispositivos, no solamente en Cali, sino también en otros municipios del Valle del Cauca y del suroccidente colombiano, y por eso vamos ahora con Darío Gómez. Darío, ¿qué se sabe sobre, pues además, el hallazgo de explosivos en las últimas horas y todo el dispositivo que tienen listos las fuerzas militares y la policía para garantizar el normal desarrollo del acto de posesión de mañana del presidente electo Abelardo de la Espriella?
2: Marcela, buenos días. Jamundí y otros 4 municipios limítrofes con Cali han recibido el refuerzo militar y policial para garantizar la seguridad antes, durante y después de la posesión presidencial de mañana 7 de agosto. La estrategia es la que ha permitido, a propósito, como usted lo menciona, conjurar la llegada a Cali de una buseta cargada con cerca de media tonelada de explosivos y que fue detectada por las autoridades a la altura de Villarrica, que es un municipio del norte del Cauca, limítrofe con Jamundí. Otras situaciones, ha conocido Caracol Radio, ha sido controladas después de verificar varias alertas que al final permitieron establecer falsas alarmas, por ejemplo, en el municipio de Palmira, en una de sus zonas céntricas. Se mantienen entonces 500 millones de pesos de recompensa para quienes brinden información que permita conjurar estas acciones, 11.000 unidades de las Fuerzas Armadas desplegadas en Cali y las poblaciones vecinas para garantizar la seguridad. Lo mismo que hay un despliegue que han adoptado las autoridades sobre el cauce del río Cauca, con un batallón fluvial de la Armada Nacional que ha venido a reforzar la seguridad. El río Cauca, antes y en el presente, pues se ha convertido siempre en un tránsito de situaciones irregulares de las bandas delincuenciales. Por ello, el refuerzo de la Armada en el río Cauca, que pasa por la ciudad de Cali.
0: Darío, gracias. Y Astrid, en los Estados Unidos se ha confirmado también que finalmente el secretario de Estado de los Estados Unidos, Marco Rubio, no estará en la ceremonia de posesión del presidente Abelardo de la Espriella. ¿Qué sabemos sobre la comitiva, la delegación de los Estados Unidos que estará en Cali mañana?
3: Muy buenos días, Marcela. Bueno, pues te cuento que efectivamente Marco Rubio no estará el día de mañana en la toma de posesión del nuevo presidente de Colombia. Aquí estoy buscando más información sobre lo que se ha dicho al respecto.
0: En instantes, entonces regresamos con usted para que nos cuente quiénes finalmente sí estarán, porque tenemos entendido que no solamente no estaría el secretario de Estado de Estados Unidos, Marco Rubio, sino tampoco el senador Bernie Moreno, quien se pensaba iba a asistir mañana a esta ceremonia de posesión de Abelardo de la Espriella, pero mientras tanto, pues durante este día, como escuchábamos a nuestra compañera Laura Saavedra, seguirán llegando los distintos invitados internacionales que harán presencia en este acto.
4: Marcela, tema del día, 5:07 a.m. El último adiós, es una canción, ¿no?
0: Sí, hay una de Paulina Rubio, pero creo que hay otras también.
4: El último adiós, Juan Pablo, ayude, Juan Diego. El último día.
5: Exacto, sí.
4: Irnos en positivo. Algo bueno. Algo bueno con que usted se queda de estos 4 años. Hablarle al oído al nuevo presidente, una recomendación respetuosa, una prioridad. Pero pongámoslo, sí. Pongámoslo en positivo, ¿no? Como
6: ah, sí, es complicado. Pero se puede, no, pero se puede.
4: Algo no, amable.
5: Hay que ser justos. Amable, hay que ser justos. Claro. No, pues, por ejemplo, el que le haya subido a 23% el salario a los empleados en el país, eso es positivo.
0: Bueno, pero que
5: haya
0: disminuido el desempleo. Todo tiene dos caras de la moneda, ¿no?
5: Sí, pero vea el lado positivo. Vea el vaso medio lleno, Marce, medio lleno. Bueno,
4: el plan de descentralización ya ha demostrado el presidente electo que va a ser un presidente de regiones. A la gente le gusta eso, no le gusta el sacar de Bogotá todo el peso del gobierno, por el contrario, compartirlo con otras ciudades. O si quiere hablamos, no, pues hay más refinerías atacadas por Ucrania en Rusia, ¿no?
6: Dos ciudades, pero no sabe que, mire, hablando de tema del día, yo pensaría más bien que lo pusiéramos en positivo y muy amplio, porque finalmente para muchos es emocionante lo que viene mañana, para otros es emocionante, pues en sentido triste, pero emocionante que termine un gobierno de izquierda, pero que deja una huella, entonces algo que nos emociona, y así podemos hablar de muchos, muchísimos temas que nos emocionan a los colombianos cuando estamos pues a puertas de cambiar el gobierno, y que seguramente es algo que genera emociones de un lado y de otro, para bien o para mal.
4: Son 605 drones interceptados por Rusia de Ucrania.
6: No. El ataque de ayer fue terrible, terrible contra Ucrania. La respuesta de Ucrania a Rusia también impactante. Pero no sé si ponernos a hablar de Ucrania sea en este momento mirar muy lejos, cuando tenemos tanto acá.
4: La odisea.
6: Ah, qué bueno. Es una odisea.
4: ¿Qué es una odisea?
7: Eso está bien.
4: Y lo otro es... Es que hoy hay, en este momento se debe estar presionando, tramitando un último contrato. Eso que pasó en los últimos días, ¿qué tanto daño le hace al futuro de la izquierda en Colombia? ¿Volverá Colombia a tener un gobierno de izquierda después de todos estos temas de contratación? Sí, pues ya es negativo. Bueno,
6: pero bueno, también es que Marcela decide, ¿no?
4: Claro.
0: No, a mí me gusta esto el de Juan Pablo, pero además...
4: Es porque... explosión de ideas, ¿no?
0: No, pero me gusta mucho la idea
4: Brain,
0: de Juan Pablo.
4: No sé qué, brainstorm, se
0: porque
4: llama.
0: Además el presidente que llega recibe un país completamente dividido, y también hay que pensar en los temas que tendrían que unirnos en medio de esa pelea que va a ser constante y que ya estamos viendo y que sabemos mañana se va a volver un poquito complicado el ambiente.
5: ¿Cómo califica al gobierno? No, muy negativo.
6: No, pero me gusta cómo lo plantea Marcela. Lo que tiene que unirnos.
0: Sí.
6: Mañana, desde mañana, ¿qué tiene que unirnos? Llevamos aquí 4 años en donde, infortunadamente, pues se nos ha dividido. Ahora deberíamos pensar en qué nos tiene que unir.
4: Lo hemos hecho 2 veces en el último mes, pero
0: ¿Qué? No.
4: Lo que nos une, sí.
0: ¿Cuándo?
4: Sí, claro que sí.
0: Yo no me acuerdo de eso.
4: Bueno.
0: Pero bueno.
4: Pero como entonces, la que toma la decisión, ¿qué hacemos? Sí. Marcela.
0: Pero si usted quiere algo bueno y tampoco podemos inducir a que la gente necesariamente tenga
4: entonces,
0: que estar de acuerdo.
4: Entonces vamos con... a la primera idea. Pongamos la canción. El último adiós.
0: Bueno, el último adiós.
4: Ha llegado la hora que entristece mi alma y una voz al oído me dice que me tengo que ir. ¡Chao!
0: ¿Y de quién es esa canción?
4: Tito Rodríguez.
6: ¿A qué le queremos decir adiós los colombianos?
0: Bueno, mejor. ¿No? ¿O no?
7: No,
0: ¿él quiere
7: no,
0: el último adiós? No, póngale el último adiós.
7: Se va negativo, Juan. Bueno,
0: póngale
7: eso...
0: póngale el último adiós.
6: Entonces,
0: sí,
6: adelante, Marcela, por favor.
4: Marcela, muchas gracias, bienvenida a la sintonía 512. Marcela, tema del día.
0: El último adiós, hoy, cuando es el último día de gobierno del presidente Gustavo Petro y mañana cambia el gobierno.
4: 5:12 p.m.
0: Muchas gracias por la ayuda.
4: Sí, si hubiéramos ahorrado 4 minutos de debate, ¿no, Juan Diego?
0: Pero es que este ejercicio es interesante para los oyentes, que vean cómo con transparencia se hace un consejo de redacción muy rápido para definir los temas.
4: Muy bien, la línea está abierta. El teléfono en Colombia es muy fácil, numeral 529. En Estados Unidos, 1-877-W Radio 1 y en Europa 3491-347-7401 o 02. La línea está abierta. ¿Qué sabemos de la nueva cónsul? Me preguntan mucho, Juan Pablo. ¿Quién es la nueva cónsul general central? Con tremenda responsabilidad, con nueva sede en Madrid para los colombianos.
6: Pues Julio, como lo adelantamos desde ayer, Paulina Estrada será la nueva responsable del cónsul general central de Colombia en España, en Madrid puntualmente. Paulina Estrada fue la coordinadora de la campaña presidencial de Abelardo de la Espriella en el exterior, según la información que hemos recogido. Ella es una abogada que puede desarrollar su trabajo tanto en Colombia como en los Estados Unidos. De hecho, venía trabajando en la ciudad de Miami. Estuvo vinculada al servicio consular colombiano o al consulado de Colombia en esa ciudad, haciendo asesorías jurídicas durante un tiempo, y ahora pues hace el salto oceánico, pasa de la América a Europa y llega a Madrid entonces a hacerse cargo del Consulado General Central, reemplazando a Javier Higuera, quien duró 1 año y 3 meses en el cargo y ahora se está preguntando, ¿y ahora para dónde me van a mandar? Porque no se sabe desde la Cancillería cuál sea el destino del embajador Higuera.
4: Oiga, Juan Pablo, o sea que la cónsul nueva, a la que le deseamos mucha suerte, ella no vivía en Madrid, vivía en Miami.
6: No, señor, vivía en Miami, sí, señor. Y desde allí fue donde ella, pues, obtuvo, digamos, la experiencia cercana a los asuntos consulares, pues, asesoró al consulado en varios asuntos legales, bueno, y a los colombianos a través del consulado, por supuesto.
4: El adiós, este último adiós, es nuestro tema del día en... X, somos @caracolradio. Nos vamos a las noticias más importantes y nos vamos a la Bolsa de Valores de Nueva York, Astrid, porque ayer se esperaban resultados que pueden darle un empujón más el tema de lo que está pasando en Irán.
8: Así es, Julio.
4: ¿Cómo se ve la bolsa?
8: Bueno, anoche fueron resultados mixtos, así es como pudiéramos definir lo que sucedió ayer, y es que el Dow Jones volvió a marcar un récord histórico al sumar 263.18 puntos. Esto lo avanza a 1.49%. El S&P sí cerró con una leve caída de 13 puntos, tras haber alcanzado un máximo histórico en la sección anterior, y el Nasdaq fue el índice más afectado del día al perder 221 puntos, Julio.
4: Nos vamos con más noticias. Se conoció una carta de Infantino pidiendo perdón. Ya la comentaremos. 5:15 p.m. Además de Cali, pues la preocupación está en Barranquilla. Dos temas. Las instalaciones del nuevo presidente trabajan mañana, tarde, día y noche. Y, por supuesto, la convocatoria que hay de la oposición en Barranquilla. Martín, ¿qué sabemos de ambas cosas?
9: Pues Julio, en torno al trabajo de la adecuación del batallón, la última persona que está trabajando sale a medianoche cada día y con esto se busca cumplir con la entrega este 7 de agosto, como es el compromiso que han hecho los arquitectos con el presidente electo. También hay que indicar que sobre este tema se está adecuando un segundo helipuerto, Julio, para garantizar toda la movilidad aérea de las personas que llegarían precisamente a las actividades relacionadas con la presidencia. También fuentes nos informaron que ya comenzó a llegar el mobiliario del edificio que ocupará el presidente electo y se avanza también con el Museo de Arte Moderno para dar en calidad de préstamo algunas obras de arte para este edificio. En torno a la estación Montoya, que será otro de los edificios que probablemente estén allí ubicados algunos ministerios, pues las obras se iniciarían después del 7 de agosto, según nos han podido informar. Hay otro hecho importante sobre adecuación de sedes en Barranquilla, Julio, y tiene que ver con la Casa Kaczynski, que queda ubicada en la Plaza de la Paz. Pues esta ya se está utilizando para actividades del gobierno entrante. Y acaba de realizarse en las últimas horas una reunión del ministro Mauricio Gómez con el cantante Carlos Vives y han anunciado que va a haber una serie de actividades culturales en torno a todo lo que viene. Hay que indicar también que la oposición tiene previsto para el día 7 de agosto una actividad que será en horas de la mañana en la calle Murillo, que es una calle muy popular en Barranquilla, con carrera 4. Será a las 10 de la mañana, será una concentración, no será marcha, sino una concentración, y será en horas de la mañana, es la información que nos han entregado, por supuesto con la asistencia del senador Cepeda.
4: El nuevo partido, los Defensores de la Patria, tiene un director y está muy vinculado a un apellido no solamente Samario, sino un apellido muy importante en el ámbito académico en la Universidad Sergio Arboleda. Ese apellido es Noguera. ¿De quién estamos hablando, Giselle, en Santa Marta?
10: Julio, buenos días. Pues estamos hablando del académico Camilo Noguera Bello, quien asumirá la Dirección Nacional Provisional de Defensores de la Patria. La designación quedó incorporada en la decisión del Consejo Nacional Electoral. Como usted lo había dicho, ha consagrado su vida laboral y profesional a la academia, fortaleciendo las opciones de educación y formación integral. Es egresado de la Universidad Sergio Arboleda y su formación profesional concurrió en esta institución, donde es egresado como magíster en Derecho. Ha recibido diversos reconocimientos y condecoraciones por su desempeño como joven sobresaliente, otorgado por la Alcaldía Cruz de Bastidas, también por la Cámara Junior Internacional. Julio, y es que esta designación se suma a la del viceministro de Turismo, Fidel Vargas, quien también es del Magdalena, lo que demuestra, según algunas personas, un espaldarazo a la ciudad y al departamento. Hay muchas expectativas con ese nuevo gobierno.
4: Y nos vamos a las prevenciones que se están tomando, medidas restrictivas. A propósito de la posesión, Claudia en Montería.
11: Julio, tras un consejo de seguridad realizado en las últimas horas, las autoridades en Montería determinaron más de 5 medidas preventivas para mantener el orden ante las alertas tempranas emitidas en varias zonas del país por la posesión del nuevo presidente Abelardo de la Espriella. Entre las medidas se dispuso la instalación de un puesto de mando unificado de manera permanente desde hoy 6 de agosto a las 11 de la noche hasta el próximo 8 de agosto a las 6 de la mañana. Se implementará ley seca. Además, habrá restricción en el porte de armas y habrá prohibición temporal del uso de drones, entre otras medidas que están todas en nuestra página caracol.com.co. De momento, el parte de tranquilidad, Julio, en la ciudad es de tranquilidad, donde a esta hora pues se está presentando un fuerte aguacero.
4: Y la noticia política está en Boyacá, porque estamos hablando de una de las figuras más significativas que trabajó con el gobierno Petro. Su gran aliado político y regional, un hombre muy poderoso, con muchísimos votos. Creo que hace una pausa y comienza a acercarse al gobierno. ¿De quién estamos hablando? Narda en Tunja.
12: Julio, buenos días. Del gobernador de Boyacá, Carlos Andrés Amaya, quien aseguró que mantendrá una relación institucional con el presidente Abelardo de la Estrella, pese a no haber respaldado su candidatura, denunció que pondrá a disposición del nuevo gobierno una cartera de proyectos que supera los 3 billones de pesos para acelerar inversiones en el departamento. El mandatario reiteró que su prioridad será gestionar recursos sin importar las diferencias políticas, tal como, según recordó, ocurrió con los gobiernos de Juan Manuel Santos, Iván Duque y Gustavo Petro. Amaya confirmó su asistencia al acto de posesión presidencial y reveló que ya comenzaron los acercamientos con el equipo del gobierno del presidente Abelardo de la Espriella para coordinar el proceso de empalme territorial y definir una agenda conjunta para Boyacá. También va a asistir a la posesión del presidente el alcalde de Tunja, Rafael Guillermo Acevedo Pedrosa.
4: Nos vamos con más noticias a esta hora. En Colombia, Juan Diego.
13: Sin duda, Julio, el pronunciamiento que ha hecho el ministro de Hacienda designado de Abelardo de la Espriella, Miguel Gómez, sobre el déficit económico del país. Ha dicho que este es real, del 7.8%, cuando ya pues falta un día para llegar a la posesión. Y ha dicho el ministro designado que eso implica que el gobierno entrante tendrá que hacer un recorte durísimo, por lo menos del 20% en el gasto público, para tratar de cumplir las expectativas y comenzar a sanear las finanzas de un gobierno que, por supuesto, tiene unos inmensos retos en ese sentido, encuadrar la caja.
4: Ya nos vamos a la línea abierta, porque hay noticias del mundo a esta hora, muchas. Juan Pablo.
6: Pues Julio, como usted lo comentaba, una de las más importantes está relacionada con los bombardeos de Rusia hacia Ucrania y de Ucrania hacia Rusia. A esta hora, una gigantesca nube de humo negro profundo se eleva en 2 refinerías e inunda el cielo de 2 ciudades. Estamos hablando de la refinería ubicada en Bashkortostán y otra más ubicada en Yaroslav. Las inmensas columnas de humo que han ennegrecido el cielo de la ciudad, particularmente en esta última, demuestran que el intento de Ucrania por seguir afectando las capacidades petroleras y de hidrocarburos de Rusia, pues sigue dando resultados, con los efectos que está teniendo, por supuesto, para los consumidores al interior de ese país. Pero, entre tanto, la situación para Ucrania no es que sea la mejor. Por lo menos 3 personas murieron en el más reciente ataque con drones y misiles que fue desarrollado por Rusia. 2 de ellas fueron en una estación de trenes, 1 más en un vehículo que estaba transportando cereales que recibió los disparos cerca a Odessa. Esta última situación ha llevado nuevamente a Volodymyr Zelensky, presidente de Ucrania, a hacer un llamado a la comunidad internacional porque le urgen los interceptores, los misiles Patriot que necesita para poder contrarrestar los ataques rusos que están dejando ya decenas de muertos en esta última semana.
4: Oiga, Juan Pablo, yo tengo una pregunta a usted, bueno, y a Marcela, que ustedes se la pasan metidos en la página del SECOP. ¿Todas las licitaciones, las propuestas de licitaciones, tienen que subir al SECOP?
14: Eso tengo entendido, sí, Juan Pablo, según no. El monto, ¿no? Según el
6: sí,
14: monto de recursos
6: no.
14: Que comprometan.
4: De una de más de 46 mil millones.
14: Hay contrataciones que pueden hacer sí. Directo, pero...
6: Exacto, en principio sí, pero no necesariamente. Y hay algunos organismos, algunas entidades que se inventan unos atajos para no subir de manera inmediata a SECOP ese tipo de convocatorias.
4: En una licitación, le repito, de 30, de 40 mil millones de pesos, una vez que se suben los pliegos o la propuesta... ¿Más o menos cuántas observaciones hay?
6: Uf, dependiendo del tema, pueden ser sí, decenas de observaciones. 30, sí, es que depende también del número de proponentes, pero digamos, puede haber 30 observaciones.
4: Bueno, muy bien.
6: 20.
4: Vale. No, son preguntas del último adiós.
6: Ahora, también depende del número de proponentes y de qué tanto los proponentes están pillando algunas desviaciones que podrían estarse dando gracias a unos pliegos que resulten particularmente favorables para algunos de los interesados.
4: Sí, pero también como no se sube a la página, entonces solo se enteran los interesados, ¿no?
6: Ajá, tal cual.
4: Ok. Tengo un temita para más tarde que tiene que ver con el último adiós.
6: Pero, ¿me repite el monto, por favor? ¿40 mil millones?
4: 46 mil. Ahora son las 5:26. No, no se va a tirar la chiva ya con el número, con la cifra.
6: No, tranquilo.
14: Ambientar, ya.
4: La encuentra. Okay, sí. Marcela, noticia de hoy.
0: Noticia con la Fiscalía General de la Nación, que inició una indagación preliminar para establecer si existen méritos para abrir una investigación formal en contra de la ex primera dama Verónica Alcocer, luego de los señalamientos que surgieron a partir de unos audios publicados por los colegas de Revista Semana, donde habla la ex consejera presidencial Eva Ferrer, quien recordemos era amiga de Alcocer. La actuación judicial busca verificar si existen irregularidades relacionadas con presuntas injerencias en nombramientos, contratación y el manejo de recursos públicos. Y estamos hablando de una etapa preliminar. Mientras tanto, Verónica Alcocer ha radicado un derecho de petición ante la Fiscalía, en el cual está solicitando información sobre las investigaciones en su contra, el estado de los procesos y además si existen algunas otras actuaciones para ella poder ejercer su derecho de defensa. Y en esa comunicación insiste en que las acusaciones en su contra son falsas, que nunca intervino en contratación estatal y que está dispuesta a comparecer ante las autoridades cuando así se requiera.
4: Ay, ¿sabe qué? Ese es el último adiós también que quisiéramos darle. No más los catalanes, no más Verónica, no más escándalos, de verdad. No más las señoras de aquí, las señoras de allá, las señoras de... No más, a ver si descansamos un poquito.
14: No, pero yo tengo una teoría, no quiero aburrirlo. Pero si esto es estando en el poder, cuando ya no tengan nada, cuando ya no tengan poder, yo creo que va a ser peor. Creo que van a empezar a acusarse de más, creo que
4: no se complica. Y espere todavía que el nuevo gobierno comience a mirar debajo las alfombras.
14: No, es que van...

0: Mirar debajo de las alfombras.
1: No, es que esas van a ser los titulares desde la próxima semana. Lo que se van a encontrar.
0: Van a encontrar de todo. Ahora, sobre el tema, bueno, primero que todo, amo a los catalanes. Estoy ligado familiarmente a los catalanes. Esto no es con los catalanes, sino con los negociantes que se aprovecharon con de el este
1: grupito,
0: gobierno.
1: Con el grupito de los catalanes
2: que rodearon a Petro. Esos catalanes.
0: El grupito, sí. Uh-huh. Nada más bello que Cataluña, pues es que no tiene esquina y la gente es maravillosa. Pero yo vi otra noticia, o a lo mejor me la soñé. Encima de todo lo que usted está diciendo, de las denuncias, de los correos, de la participación de la señora, o la supuesta participación, del supuesto sueldo que tenía, del supuesto bono de éxito, de participar en donde no tenía que participar, ¿no? Porque, ¿qué tiene que ver la primera dama con Ocol, ¿no? Ya el señor de Ocol está contando cómo recibió una delegación de Cataluña de parte de la señora. Uh-huh. Ahora, ¿será que ellos usaban el nombre de ella? Bueno, eso es otra cosa. ¿Es cierto que la señora Ferrer del grupo tiene demandada a la primera dama por 48 mil euros?
1: Sí, es cierto. Sí, es cierto. Ella lo ha dicho que es un tema que tienen pendiente también, ¿no? O sea, sí, se deben.
3: Están llamados a una audiencia de conciliación ya, porque ella dice que se le debe esa plata de todo lo que hizo asesorándola durante la campaña presidencial.
0: ¿Pero ella le debe la plata ella o le debe la plata el Estado colombiano?
1: No, entiendo que Verónica. Porque Verónica. No habían ganado la elección en ese momento.
0: Un favor personal.
1: En la campaña.
0: Yo le pago 48 mil euros. Ganaron. Exacto. Y la conejearon.
1: Exacto. Pues le dieron puesto en el gobierno, pero ella esperaba
0: le dieron pasaporte, le dieron contratos.
2: Pero ojo, le dieron puesto que duró poquito, porque luego la sacaron a sombrerazos. La sacó a sombrerazos la misma Verónica Alcocer, y esa relación no terminó bien.
0: Pero la volvieron a acomodar.
1: Pero le dieron.
0: La volvieron a acomodar.
2: Sí, pero no fue lo mismo. E igual, Julio.
0: Ah, no, le quitaron las llaves del Palacio de Nariño. Bueno, pero era lo mínimo. No. Recuerde usted hubo una pérdida de confianza porque a ella la señalan de haber filtrado cierta foto, ¿no?
2: Es correcto.
0: ¿Se acuerda la foto del masaje?
2: Y esa relación entonces quedó muy maltrecha, y pues en medio de todo eso pues termina ahora conociéndose todo lo otro.
1: No, pero ya que estamos hablando del último adiós, pues recordemos que en este gobierno también, lamentablemente, el gobierno que va de salida, los funcionarios que la embarraban o con los que se perdía la confianza, no, el castigo era nombrar los embajadores o acomodarlos en algún otro lado.
0: Alejarlos del poder.
1: Imagínese.
0: El presidente dijo, alejarlos del poder. Uh-huh. No hay nada que más le duela, alejarlos del poder.
2: A Eva Ferrer la sacaron y la sacaron. En cambio, a otros los sacaban, pero los enganchaban luego por otro lado.
0: Nos vamos con más noticias, volvamos al mundo. Tengo una historia tan linda, Marcela, tan linda. Me la mandó Juan Diego.
1: Ay, no.
0: Sí, ¿cómo le parece que...?
1: Perdón que desconfíe, pero...
0: Pero es bonita la historia.
2: Okay.
0: Un águila, por error, rompe su único huevo.
1: Ay, no.
0: Sí, se le rompe. Lo espicha.
1: Eso no es bonito. Sí,
0: no, es bonito.
3: No, espérese.
0: Porque después Juan Diego descubrió que un hombre le pone debajo un huevo de gallina al águila.
1: Ay, no.
0: Y
1: con el pollito.
0: Y no se dio cuenta. Y termina el águila criando el pollito y se vuelve su hija.
1: Ay, parece lindo. No, eso está muy lindo, Juan Diego. Sí, ¿y hay una foto del pollito?
0: Sí, no, toda la historia me la mandó Juan Diego. Es
1: Ay,
0: linda.
1: Ay, Juan Diego, qué tierno.
0: El águila no se dio cuenta, le cambia, entra una mano, le pone un huevo de gallina. Uh-huh. Y cuando
2: el águila quiso enseñarle a volar al pollito, entonces lo empujó por el nido y el pollito se mató porque el pollo no sabe volar.
1: Pero Juan Pablo.
0: Estamos todavía en la relación. Águila hija.
3: Ya ocurrirá eso, pero es que hoy tengo ternura a flor de piel.
1: Eso veo, Juan Diego.
0: Por la despedida, el último adiós. Nos vamos con las noticias a propósito de los gravísimos hechos que se están presentando entre Rusia y Ucrania. Una guerra que no termina. Guerra. Todos los días ataques violentos. Conectamos en directo nuestro corresponsal permanente en Moscú, Hansel 532.
4: Buenos días, Julio. Son las 1:32 de la tarde acá en Moscú, Rusia, 28 grados de temperatura.

0: Sin dudas, ha incrementado el envío de drones por parte de Ucrania a territorio ruso. De hecho, el Ministerio de Defensa hace referencia de que en las últimas 24 horas se han derribado un total de 1.500 drones que han sido detectados dentro del territorio ruso, también en lo que es la línea del frente. Sobre todo destacando el ataque a la región de Yaroslav, de Nizhny Novgorod y la región de Voronezh, así como Tver. No obstante, Julio, la semana pasada recordemos de que sucesivos ataques se produjeron en lo que es la zona de Moscú, en lo que es Moskovsky Oblast, donde al menos 5 personas resultaron heridas. Por otra parte, el Kremlin afirma de que continuarán, digamos, la posibilidad de buscar al menos entendimiento, pero la palabra de Putin es continuar hasta el final con la operación militar de Rusia en Ucrania. Y vemos, Julio, de que se extiende aún más la posibilidad de un diálogo entre los presidentes de Rusia y de Ucrania, Julio.
1: Hay noticia a esta hora en Madrid, Laura.
2: Pues la noticia hoy, cumpliéndose una semana de esa crisis humanitaria de Ceuta que ha dejado, según los últimos datos, 141 muertos, pues la noticia es que una semana después de que entrasen esas 72.000 personas en la ciudad autónoma de Ceuta, el rey Felipe VI va a recibir hoy esta tarde en Marivent, en el Palacio de Marivent en Palma de Mallorca, al presidente de Ceuta. Así que será esta tarde cuando el rey de España, antes de viajar a Colombia, hable con el presidente ceutí de la preocupación e indignación por lo ocurrido y que aborde con la máxima autoridad ceutí esta situación en la ciudad, que todavía intenta solucionar las consecuencias de esta crisis. Por cierto, desde que Felipe VI llegó a la zarzuela, los únicos territorios autonómicos que no ha visitado son Ceuta y Melilla.
1: No queda una sola habitación en Amoblados Meléndez. Les tocó echarle mano a los
3: a la barra.
1: Ah, sí, claro. ¿Por qué?
4: Porque la delegación ya me dice, busque no, algo que quede cerca.
1: Hotel
4: quede
1: Intercontinental,
4: cerca
1: y... 4 pisos la embajada de los Estados Unidos ya.
5: ¿Y residencias?
1: Residencias creo que quedan una con jacuzzi y una sin jacuzzi.
5: Ah, bueno.
1: Oh, ahora Darío nos hace el mapa con Erika de los sitios más cercanos. Yo pensé que era una sola vía. No, eso son, hay vías alternas. Es que mucho sitio de descanso, Juan Diego, para la gente.
3: Sillón tantra y todo eso.
1: Sí, los agarra por la tarde. Si agarra por la tarde ese sofoco.
4: No.
1: Sí, claro.
4: No le pregunte mejor, por favor, Juan Pablo.
5: ¿Como una ondulación? ¿Cómo?
4: No, que está temprano.
3: Sí. No, pues que son 5 estrellas, pero... Es que es un sillón especial.
4: No queremos saber, no.
5: Para la espalda.
3: Saber. Exacto.
1: Mire, la calle de moda en Cali, y confirmó con Darío, es la calle Quinta. Ahí se va a posicionar el presidente. La Quinta es una de las principales vías históricas de Cali. Atraviesa de sur a norte. Son 100 cuadras. Y Darío, la arena queda en la Quinta, ¿no?
6: Calle Quinta con 62, Julio, en una zona conocida como el barrio Pampalinda, que es donde creció esta universidad, que nació con una vieja casona en el barrio Granada en el norte y posteriormente fue llevada a este campus que hoy es uno de los campus envidiables en materia de escenario para la educación superior.
1: No, es que es estratégico. Al frente está el señor Meléndez con sus amoblados. Sí, a 2 cuadras está el sitio favorito de Juan Pablo, ¿no? El Club Deluxe, el club de adultos.
5: Sí, ah, claro.
6: El de la ventanita pequeña.
1: A 2 cuadritas. 12 cuadras hacia el sur está el batallón Pichincha. Sí. Ahí al lado está el Club Campestre, Unicentro, Universidad del Valle, Ciudad Jardín. Ahí están todas las universidades privadas. Está el río Pance. Ciudad Jardín es el último barrio de Cali. Está a 10 minutos de Jamundí. Bueno, donde están los problemas, ¿no? Hacia el norte, la Quinta tiene el estadio y termina, yo creo que al lado del Inter, ¿o no, Darío?
6: Sí, señor, allí, porque ya pasando el río Cali, ingresa al barrio Centenario, donde quedaba la sede de Caracol hace algunos años, y ya pues nos encontramos de frente, ya es con la montaña, con el Cerro de las Tres Cruces.
1: No, es que es una ciudad bellísima, ese contraste con ese río, por eso yo creo que va a estar engalanada, va a estar colorida, brillante, feliz la ciudad de Cali, y se lo merece. 5:37, donde las cosas no se pueden mirar igual, es en Oriente Medio. Marta Maroto está en directo desde el Líbano porque las noticias pues siguen siendo complicadas. Marta, en directo desde Beirut, buenos días.
7: Buenos días, Julio. Hablamos desde Beirut y hablamos, como ya venimos contando los últimos meses, que pese a que ha habido varios acuerdos de alto al fuego para el Líbano, la realidad en terreno es muy diferente y los ataques continúan. En las últimas semanas lo que hemos visto es un incremento y una aceleración de las demoliciones de pueblos fronterizos ocupados por Israel, de explosiones con toneladas de explosivos que están borrando del mapa pueblos enteros. Las últimas noticias tienen que ver también con estas negociaciones del alto al fuego. Ahora mismo están en Roma delegaciones del gobierno libanés, del gobierno israelí, mediadas por Estados Unidos, que tratan de avanzar y de desenredar los temas más espinosos y más complicados para que efectivamente este alto al fuego sea efectivo. Los objetivos que están encima de la mesa es la retirada del ejército israelí, para lo que Israel pide que tiene que haber un desarme efectivo de la milicia Hezbollah, y también lo que está presionando el gobierno libanés es para que puedan regresar a sus pueblos los vecinos y las familias libanesas. Pues bien, en zona sur del Líbano, desde las últimas horas, desde ayer por la tarde, es una escalada de los bombardeos. El ejército israelí anunció que Hezbollah había violado el alto al fuego. Ahora conocemos que dos soldados israelíes murieron cuando realizaban operaciones en un edificio bombardeado en un pueblo ocupado. Hubo una explosión a la que el ejército israelí atribuye a Hezbollah, y eso hizo que Israel pues lanzase otra ronda de ataques también esta madrugada en la ciudad más importante del sur, en la ciudad de Tiro. Ha habido de nuevo fuertes bombardeos. De momento solamente hay un muerto, hay más de una docena de heridos, y pues se espera que esto complique o tense todavía más unas negociaciones pues ya muy difíciles en esta zona.
1: Recuerde, si por la quinta vas pasando, es mi Cali bella que estás atravesando. Si por la tarde las palmeras se mueven, la noche está esperando.

0: Darío, este debería ser el himno, ¿no? O sea, pongan el himno nacional y Cali ahí, ¿no?
1: Totalmente, Julio, por esa descripción maravillosa que el maestro Varela, que a propósito el sábado estaremos recordando una fecha de su partida, pues él plasmó allí lo que es Cali, esa calle Quinta, recuerda usted de los años 80, con las discotecas tradicionales, a un lado las salseras, a otro lado los mariachis, pero la Plaza de Toros en esas épocas también importantes que vivió la ciudad con la temporada taurina, el Pascual Guerrero y el América y el Deportivo Cali, el Parque de las Banderas, San Fernando, el barrio tradicional ahí del sur cerca al estadio, y de ahí en adelante, si usted hace ese mismo recorrido que mencionaba ahora, pues se encontrará el barrio San Antonio, que está cerquita ahí, atrás del Hotel Inter, donde van a estar las delegaciones.
0: Estaba pensando en esta canción, Darío. Cantantes, Charlie Cardona, Javier Vázquez y Richie Valdés. Los tres cantantes. En el coro Jairo, obviamente. Las maracas. Diego Galé, que tenía su propia orquesta, ¿no?
1: Sí, claro, pero que formó parte de esas, de esos músicos que Varela reclutaba para la grabación de estos clásicos.
0: En el piano está el Pelusa.
1: Oh, maestro Cabarcas.
0: Cabarcas. Pero los metales, ¿no? En el trombón, César Monjes, Gonzalo Palacio, Andrés Biafara, Dani Jiménez, Osvaldo Espino, las dos trompetas. Y en el piano el cantante, Ricardo Richie Valdés. Corrijo, en el teclado. En el piano ya dijimos que era Pelusa, que tenía dos pianistas. Sí. El piano acústico y el piano eléctrico.
1: Richie Valdés, de esa herencia musical de músicos chocuanos, que también trajeron muchos éxitos, no solo a Nietzsche, sino también a Guayacán.
0: Es que la canción es tan descriptiva que ahí escuchamos, tiene esta pan de bono, ¿no?
1: Claro, la famosa anécdota aquella de que no le encontraban un coro para darle como el toque al disco, y a alguien se le ocurrió que iban a traer en medio de esas jornadas largas del maestro Varela, grabando, repitiendo, volviendo a grabar, pues que a qué le iban a pegar, que qué había por ahí, anda a traerte unos pandebonos, le dijo a uno de sus asistentes, y por ahí fue que Jairo se inspiró y dijo, claro, esto es cuestión de pandebono.
0: Qué bueno por Cali, qué emoción para Cali, cómo se lo merece Cali. Bueno, también sería lindo escuchar caleños hoy en el último adiós. Son cuatro estaciones de Caracol para Cali en AM y en FM. 5:44. Marcela, noticia de hoy en Colombia.
2: Noticia que tiene que ver también con el presidente de Brasil, Luis Ignacio Lula da Silva, quien sostuvo ayer una llamada telefónica con el presidente saliente de Colombia, Gustavo Petro, para despedirse con motivo del fin del mandato del líder colombiano, quien entrega el poder mañana. De acuerdo con una nota que fue divulgada por la presidencia de Brasil, durante esa conversación Lula agradeció a Petro el diálogo productivo y la estrecha cooperación sostenida entre ambas naciones durante el periodo en el que coincidieron al frente de sus respectivos gobiernos. Y en la llamada, Lula y Petro también celebraron el hallazgo de gas natural en el pozo exploratorio Sandía 1, ubicado en aguas profundas colombianas, anunciando conjuntamente también por las empresas estatales Petrobras y Ecopetrol el pasado lunes.
0: Ahora son las 5:55. Termina la noche aquí en Caracol. Nos vamos con más titulares a esta hora. Astrid, otra noticia en los Estados Unidos.
3: Bueno, sí, Julio, como comentábamos en la mañana, el secretario de Estado de Estados Unidos, Marco Rubio, no asistirá a la ceremonia de posesión del presidente electo Abelardo de la Espriella mañana 7 de agosto. Y la ausencia de Marco Rubio responde a cuestiones de logística y de agenda, a pesar de las reuniones recientes sostenidas en Washington con el vicepresidente electo José Manuel Restrepo. Aunque Rubio no estará, confirmó que envió una delegación de alto nivel encabezada por el director de la DEA, Terry Cole, y el fiscal general adjunto Todd Blanchett. También están confirmados Mario Díaz-Balart, presidente del Subcomité de Seguridad Nacional del Departamento de Estado, Hugo Guevara, encargado de negocios de la Embajada de Estados Unidos en Bogotá. Bernie Moreno tampoco asistirá, aunque había manifestado cercanía con el nuevo presidente colombiano.
0: No, yo creo que la tiene. Lo que pasa es que a Bernie Moreno se le está incendiando el rancho, porque se le está complicando la elección de representante de Ohio. De un lado, el presidente diciendo que el candidato republicano es una buena persona, y del otro lado, Bernie diciendo que es un impresentable.
3: Claro,
0: entonces, y imagínese el lío en que está Bernie Moreno, ¿no?
3: Claro, y una de las cosas que él ha dicho es que se quiere enfocar también en lo que viene siendo el bienestar de su hija y de su nieta.
0: Claro.
3: Porque ellos querían mantener esto privado y todo se ha hecho tan público, además de lo que ha dicho Max Miller, que él no va a renunciar a su candidatura.
0: No, se volvió un pulso entre Donald Trump y Bernie Moreno. Porque correcto, si Miller dice que no renuncia ante la evidencia que hay en una corte, quiere decir que tiene el respaldo del presidente.
3: Correcto, y lo dijo, y exactamente fue una de las cosas que dijo ayer: no voy a renunciar, porque ustedes tienen que recordar que en el 2016 el presidente Donald Trump también fue acusado de muchísimas cosas y aún así ganó la presidencia.
0: Sí. Ahora, repito, eso no quiere decir que Bernie Moreno esté muy pendiente de Colombia y apoyando al nuevo gobierno, pero tiene un problemita local ahí complicado. Nos vamos con noticias de Bogotá. Juliana.
4: Sí, Julio, noticia porque ya tenemos algunas medidas de seguridad frente a la posesión presidencial de Abelardo de la Espella en Cali, aunque se va a hacer en esta ciudad. Bogotá también tendrá algunas medidas. 8,000 policías van a desplegarse por toda la ciudad para custodiarla. Habrá también refuerzo de sobrevuelos con drones y también con el helicóptero El Halcón. En las próximas horas se espera conocer también algunas restricciones en la movilidad, Julio, para que la ciudad sea más segura. Se activará un puesto de mando unificado que va a monitorear toda la ciudad, sobre todo las inmediaciones a universidades, la embajada de Estados Unidos, la embajada también de Palestina, la plaza de Bolívar, donde se estima que va a haber algunas concentraciones de personas para mañana viernes 7 de agosto, Julio. Pero también para comentarle que hoy cumple años Bogotá, hoy jueves 6 de agosto, cumple 488 años y la alcaldía tiene una robusta agenda cultural y artística para celebrar.
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0: Ronda País, vamos al Tolima, Julio, porque continúan los incendios, ¿no?
6: Sí, Julio, Ronda País, claro, desde Ibagué les contamos que los incendios forestales mantienen alerta a 44 de los 47 municipios que tiene el Tolima, según el IDEAN. La emergencia ha dejado 100 hectáreas afectadas por cultivos destruidos y varios focos activos. Y aquí hay un llamado de la Secretaría de Ambiente y Gestión de Riesgo del Tolima, Erika Lozano. Dice que ha sido casi imposible encontrar apoyo, desde luego, del gobierno saliente. Por eso hacen un llamado urgente al ingeniero geólogo David Santiago Tamayo Roldán, nuevo director de la Unidad Nacional de Gestión del Riesgo, para que sea una de las primeras tareas al posesionarse, trabajar en la complicada situación que vive el departamento por los incendios forestales. Son miles de hectáreas que han sido consumidas, y es que el Tolima ha registrado temperaturas hasta de los 40 grados centígrados en los últimos días en municipios como Saldaña, Ambalema y Armero, mientras que Ibagué alcanza los 36 grados centígrados.
0: Bueno, y la crisis de la salud, escuchen lo que pasa con el hospital más importante de Antioquia, Juan Carlos, en Medellín.
7: Julio, buenos días. Ronda País, claro, para contarles que el Hospital San Vicente Fundación está manifestando con bastante preocupación que su capacidad supera ya el 300% en el área de urgencias de adultos. Eso ha generado que algunos pacientes que han consultado con una necesidad prioritaria ajusten hasta 5 días para una atención o se les asigne una cama, generando una afectación entre los pacientes que requieren esa atención. Ante ese escenario, el personal de talento humano está haciendo el esfuerzo para disminuir los riesgos de la salud de los pacientes. Además, se suma también la clínica CES, que está superando el 180% de su capacidad de urgencias.
0: La línea está abierta. Jaime, ¿dónde está usted?
8: Hola, Julio, buenos días. Aquí en Bogotá.
0: ¿Qué teléfono marcó?
8: Creo que fue el de la... Yo lo tengo marcado como la W1. un 601.
0: 601-326-2350. Bueno, llegó la hora del adiós.
8: Bueno, Julio, yo lo resumo en tres aspectos. El primer aspecto con el gobierno entrante, el último aspecto con el gobierno saliente y el aspecto número 2, ustedes, los reporteros. El primer aspecto, el del gobierno entrante, incoherente. El segundo aspecto, los periodistas van a tener un trabajo muy, muy, muy tenaz. Ahí se va a poner a prueba de fuego ustedes. Y el último, el adiós de Petro, sí. Yo creo que la derecha vuelve, porque Colombia y el mundo se ha vuelto muy sentimental, muy humanista. Y eso hasta ahora fue lo que se vio con el gobierno de Petro. Sí. Y ese fue el reflejo. Gracias.
0: A usted muchas gracias. Lizardo, en Neiva, ¿quién es Choneto?
9: Hola, Julio, Ronda País, claro. Choneto es un peligroso delincuente, Julio. ¿Usted sabe qué traduce Choneto?
0: No, señor, ayer aprendí qué traduce Lizardo, qué traduce Lizarazo, qué traduce Choneto.
9: Choneto, pues, es un hombre que tiene las piernas como, por aquí en el Huila le decimos cascorbos. O patitorcido, también le dicen popularmente. Pues Choneto mató a ratón, Julio. Choneto, un peligroso delincuente, de él le quitó la vida a otro peligroso delincuente llamado, o le decían alias Ratón. Este hombre era uno de los más buscados en el departamento del Huila por homicidios, tráfico estupefaciente, porte de armas de fuego y otros delitos más. Lo cierto es que Choneto va a tener que andar derecho ahora ya en la cárcel porque fue dejado a disposición de las autoridades competentes.
0: Me saluda Choneto, señor Lizarazo. Nos vamos inmediatamente, más conocido como Lizardo. Nos vamos a la línea abierta. Luz, ¿dónde está usted?
10: En Bogotá, Julio.
0: Bueno, se acabó. Llegó la hora del último adiós. Su opinión.
10: Bien ido, Petro. Bien ido porque todo lo que hizo fue un daño al país. Desafortunadamente la izquierda volverá en algún momento porque en Colombia no tenemos memoria. No recordamos lo que pasó con la alcaldía de Bogotá y mira lo que hizo con Colombia.
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11: Personajes del día en 6AMW de Caracol Radio. Muere a los 85 años Alfonso Lizarazo, creador de Sábados Felices. Lo recuerdan sus amigos. Hugo Patiño, humorista.
12: Yo lo traté mucho, viajé con él y siempre fue muy especial conmigo.
11: Jorge Antonio Vega, leyenda de la radio.
13: Un hombre modesto siempre. Llegó a la política, llegó a ser senador y siempre modesto.
11: Cancillería expresa preocupación por la exclusión de varios países europeos de la posesión de Abelardo de la Espriella. Mauricio Jaramillo Jacir, viceministro.
14: Yo creo que el mensaje que se le está enviando a la comunidad internacional es un mensaje desacertado. Da a entender que el gobierno confunde el gobierno con el Estado y esto es un régimen presidencialista.
11: Polémica por designación de Alejandro Ordóñez como embajador de Colombia ante la OEA. Alex Flores, senador del Pacto Histórico.
15: Es inconveniente el nombramiento porque este señor no tiene el perfil conciliador que se requiere en la OEA.
11: Luis Miguel López, representante del Partido Conservador.
16: La verdad es que cuando se habla de idoneidad, está completamente preparado para el cargo, además que ya tiene esa experiencia.
11: El Papa León XIV visitará Uruguay, Argentina y Perú. El sacerdote de la Arquidiócesis de Lima, Luis Gaspar.
17: Para nosotros es una gran alegría y algo muy especial.
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1: Es muy grave la situación de salud que tiene hoy la ciudad de Medellín. Algunas crisis que se vienen dando en clínicas como la clínica CES, que ya les vamos a contar. También el San Vicente Fundación, una situación bastante compleja. Norbey, ¿qué pasa en el Hospital San Vicente?
2: Ante esta alerta que emite este hospital, solicita a las autoridades se priorice la remisión de pacientes a su sede, de acuerdo con las complicaciones. Y es que precisamente en un comunicado el San Vicente manifiesta con bastante preocupación que su capacidad supera el 300% en el área de adultos y que esto ha generado que algunos pacientes que han consultado con una necesidad de prioridad ajusten hasta 5 días para una atención o se les asigne una cama, generando una afectación entre los pacientes que requieren la atención. Alejandro Marín Valencia, líder de urgencias de adultos.
3: Los invitamos a consultar a los servicios de urgencias de alta complejidad únicamente en condiciones que ponga en riesgo inminente su vida.
2: Finalmente solicita a los usuarios comprensión ante la situación generada por la coyuntura que afronta la salud en el país.
1: También una situación muy crítica en la clínica CES. Martín.
4: Sí, señor. Mire, la clínica CES informó que su servicio de urgencias presenta una sobreocupación del 176%, producto del incremento sostenido en la demanda de atención. A pesar de esta situación, los equipos asistenciales de la institución continúan trabajando de manera permanente para ofrecer así una atención segura, priorizando a los pacientes de acuerdo con la gravedad de su condición clínica y sus necesidades.
1: Son las 5 de la mañana, 57 minutos. Más adelante les vamos a contar sobre la muerte del hipopótamo bebé que había sido rescatado por Cornare en el Magdalena Medio. También una mujer de 28 años que estaba desaparecida, apareció muerta lamentablemente en Jardín. 82 mujeres asesinadas este año en el departamento de Antioquia. Un joven murió al caer de un puente en construcción en el embalse de Hidroituango. También les vamos a contar la captura en el Bajo Cauca antioqueño de un jefe financiero del Clan del Golfo que intentó incluso sobornar a un oficial del ejército. Vamos a contarles detalles de toda esta situación y todo lo que viene sucediendo. Hoy jueves, para muchos con cara de viernes, el pico y placa 3 y 6. Recordarles que hay rotación del pico y placa durante esta semana y que por ello se hace importante también que todos estén muy conectados con el pico y placa nuevo. Recordarles, 3 y 6 el día de hoy. ¿Cómo quedó entonces a partir de la próxima semana? Sanciones, lunes 5 y 8, martes 1 y 4, miércoles 0 y 2, jueves 3 y 6 y viernes 7 y 9. 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

0: El adiós hoy en línea abierta. Cali. Cali recibe este merecido homenaje. Invitados ilustres, la ciudad a reventar, la actividad, el movimiento, restaurantes, hoteles, todo tipo de actividades culturales. Realmente es un homenaje a Cali que la posesión del nuevo presidente sea allí. Nos vamos inmediatamente para Cali porque hay muchas noticias, ya han llegado delegaciones y muchas más que se esperan. Ya se confirmó la presencia de la actual canciller para recibir los delegados internacionales. Darío, resumen ejecutivo.
1: Julio, pues Cali está ultimando esos detalles de lo que usted menciona, el embellecimiento de sus calles, sitios históricos, para mostrar esa imagen de bienvenida a los más de 6,000 visitantes que son esperados en la capital del Valle para esta posesión presidencial. Se ha logrado una intervención de cerca de 400 espacios públicos, no solamente en los espacios que van a ser diariamente visitados o recorridos por las delegaciones, también el resto de la ciudad, en las comunas, se ha aprovechado para darle todavía mayor embellecimiento a la capital vallecaucana. Esto implica igualmente toda una tarea que se viene realizando de ubicación de lo que será la agenda hoy cultural que vivirá Cali previo a la posesión presidencial y que se concentrará en la zona céntrica de Cali, en el centro histórico, Plaza de Caicedo, para brindarle a caleños, a visitantes y a las delegaciones de los medios de comunicación internacional un momento para que vean y sientan cómo es Cali y cómo somos los caleños.
0: Seguimos en Cali, el desplazamiento de Caracol, la transmisión especial de mañana, después de las 3 de la tarde. Nos vamos a otro lugar de la noticia. Laura Saavedra.
2: Sí, Julio, buenos días. Mire, yo los saludo desde el Hotel Intercontinental a la espera de la llegada de estas comitivas presidenciales, pues cerca de las 8 de la mañana se espera que empiecen a arribar todos estos invitados especiales que van a llegar a acompañar a Abelardo de la Espella en la posesión presidencial. Anoche, como les contaba, muy temprano, la canciller Rosa Villavicencio, en representación del gobierno nacional, llegó aquí a la ciudad de Cali para estar muy pendiente del recibimiento de estas comitivas presidenciales y lo hará junto al canciller designado Omar Bula. Será la primera labor que tendrán como cancilleres entrante y saliente, precisamente para recibir a estas comitivas presidenciales. Yo le tengo algunos datos especiales, y es que cerca de las 3 de la tarde se espera el arribo del presidente de Chile, José Antonio Kast. A las 5 de la tarde va a llegar Javier Milei y a las 11 de la noche se espera la llegada del rey de España. En la mañana de este jueves, el vicepresidente José Manuel Restrepo va a tener una serie de reuniones bilaterales y cerca del mediodía va a haber una rueda de prensa con todos los medios de comunicación para presentar todos los avances de estas reuniones que van a establecer y precisamente de cara a qué es lo que quiere este gobierno entrante frente a las relaciones entre los países. Para mañana ya la reunión será encabezada por el presidente Abelardo de la Espriella y sostendrá encuentros con Javier Milei de Argentina, José Antonio Kast de Chile, el rey Felipe VI de España, Daniel Noboa, el presidente de Ecuador, así también como con José Raúl Molina de Panamá, Santiago Peña de Paraguay, Naz Ríaz Fura de Honduras y Luis Abinader de República Dominicana. Así, muy importante también con toda la delegación de Estados Unidos que viene a acompañar a este presidente. Entonces, esta es la agenda que tiene para este jueves y en esta llegada de las comitivas presidenciales que serán recibidos, como les cuento, con la canciller Rosa Villavicencio.
0: Seguimos con el cubrimiento de la posesión. Hay noticias que llegan desde Washington, la cancelación de Bernie Moreno, el influyente senador republicano, y de Marco Rubio, secretario de Estado. Juan Esteban, ¿qué sabemos?
3: Julio, buenos días, 7:05 en la capital de los Estados Unidos. Efectivamente, como lo habíamos anticipado en Caracol Radio, el secretario Marco Rubio, por cuestiones de agenda, no podrá estar en la inauguración o en la posesión presidencial de Abelardo de la Espriella. Tampoco lo hará Bernie Moreno, senador republicano muy cercano al presidente de los Estados Unidos. Se anuncia por parte de la Casa Blanca ya esa delegación, Julio, a la lista que comentábamos ayer con Juan Pablo. Se suma un nombre muy importante, el de Joseph Humer, subsecretario adjunto de Guerra para Asuntos de Seguridad de las Américas del Departamento de Guerra de los Estados Unidos. ¿Quiénes aparecen? Hugo Guevara, encargado de negocios de la embajada, Mario Díaz-Balart, recordemos, un congresista muy importante, Julio, porque hace parte también del Comité de Apropiaciones, es decir, el comité que aprueba el dinero, la platica básicamente para la ayuda a Colombia. Honorable Sara Carter, menciona la Casa Blanca, directora de la Oficina de Política Nacional de Control de Drogas, Terry Cole, que es el administrador de la DEA, Steve Klims, el asesor de seguridad nacional del vicepresidente J.D. Vance, Viviana Bobo, Julio, un nombre muy conocido en Washington por ser la mano derecha por muchos años de Marco Rubio, ahora subsecretaria adjunta principal en funciones en la oficina del hemisferio occidental del Departamento de Estado, y por último, Julio, Christopher Harbis, que es el jefe de operaciones internacionales del grupo de trabajo conjunto Vulcan del Departamento de Justicia de los Estados Unidos. Una lista bastante nutrida para visitar la posesión presidencial en Cali.
0: En segundos volveremos a las noticias del mundo. Gravísima la situación entre Ucrania y Rusia. También hay noticia del señor Infantino, que yo no sé si finalmente llegará a la posesión. Había anunciado. En entrevista con Caracol, durante un evento muy importante del día anterior, Proyecto Colombia, el ministro de Hacienda, Miguel Gómez, anunció que el recorte del gasto público será de 20 billones de pesos. 20 billones de pesos. El ministro también descartó hacer una enajenación de Ecopetrol. Venderlo sería un error. También se conoció la agenda de reuniones bilaterales que sostendrán presidente y vicepresidente electo. Hay que recordar que ya hay reuniones con el rey de España, Javier Milei, el presidente Kast de Chile, Noboa de Ecuador, Mulino de Panamá, Peña de Paraguay, Aspura de Honduras y Abinader de la República Dominicana. Como acaban de escuchar, están llegando las delegaciones, Cali está emocionada. El ministro de Hacienda renunció, Germán Ávila, le faltó tiempo para culminar la tarea. Conectamos a esta hora Ucrania, vamos a Kiev. Miriam González está en directo y Miriam, los ataques están arreciando, la intensidad de los ataques de lado y lado son cada vez más fuertes. ¿Qué nos puede contar? Noticias de última hora.
4: Sí, exactamente. Kiev guarda hoy luto por los 17 muertos del bombardeo ruso del miércoles, que además habrían provocado las mayores pérdidas económicas del sector privado ucraniano desde el inicio de la guerra. Las autoridades del país advierten también sobre las consecuencias de estos ataques contra el sector energético, como ya vimos en la campaña del invierno pasado, y las infraestructuras de abastecimiento y saneamiento de agua. Los expertos afirman que si se produjesen más ataques contra la mayor planta de tratamiento de aguas residenciales de la capital, podría generarse una catástrofe humanitaria. Las tropas del Kremlin no dan tregua y esta madrugada atacaron de nuevo con 4 misiles y 111 drones. Hubo impactos en un total de 18 lugares. El Estado Mayor de Kiev, por su parte, informó sobre otro ataque a 2 refinerías rusas en la región de Ufa, a más de 1000 kilómetros de las fronteras del país.
0: Seguimos con noticias en Minuto 60, pero ahora es un placer saludar a los congresistas a propósito de este último adiós, la despedida y la llegada de un nuevo gobierno. Una despedida que, por supuesto, en las evaluaciones que hará el gobierno entrante, nos dejarán ver seguramente las cosas positivas que quedaron. Un gobierno entrante no recorta las cosas buenas porque sí, porque las hizo su opositor. Lo bueno, imaginamos que continuará, pero conoceremos mucho de esas sombras, de lo regular. Estamos conociendo a esta hora, 6 de agosto, un contrato para el aeropuerto de Buenaventura. Esto es increíble, Juan Pablo. Fíjese usted cómo se manejó la propuesta. Es sí, prácticamente secreta, ¿no?
5: Es para estadio, ojo, le corrijo ahí, Estadio Marino Klinger en el Distrito Especial de Buenaventura. Pero sí, pues es una Estoy de hecho aquí tratando de navegar en la página de la Unidad Nacional de Gestión del Riesgo, porque por la información que hemos conocido se trata de una convocatoria abierta, además, de la Unidad Nacional de Gestión del Riesgo. Y pues a ver, es que estoy aquí buscando y buscando y no logro dar con ella en la página.
0: No está, de no la busque. Unidad. No la busque. 46 mil millones de pesos para un estadio, un 6 de agosto. Le pregunté ahora, cuántos comentarios tenía la... Tiene tres observaciones. Tres observaciones. Una licitación de ese tamaño. O sea, quiere decir que está hecha para los que saben que está la licitación. 46 mil millones de pesos de un gobierno que entra y dice que para comenzar el banderazo... Dice el ministro de Hacienda, es de un recorte de 20 billones. ¿Cómo es posible que el 6 de agosto estén contratando 46 mil? Ayer se estaban despachando unas ambulancias por 5.500. Es que esto de verdad.
5: Anótese esto, Julio. En el portal de la Unidad de Gestión del Riesgo hay una parte que se llama transparencia, y está entonces... lleva un vínculo en donde usted puede mirar cuáles son los procesos de contratación en curso, fecha 31 de julio de 2026. Aparecen procesos de contratación en curso únicamente los siguientes: contratar servicios de apoyo logístico para el desarrollo y fortalecimiento y ejecución de las actividades, de gestión del riesgo, amparar los riesgos que estén expuestos, bienes inmuebles, esto es seguro, contratar la adquisición de bonos de dotación canjeables, esto es para vestuario y calzado, y finalmente contratar el suministro de etiquetas aéreas en rutas nacionales. En ningún lado aparece dentro de este cuadro de contratación en curso Unidad Nacional para Gestión del Riesgo, última fecha de actualización el 31 de julio, este proceso que, según la información que hemos visto, arrancó el 28 de julio con la publicación de convocatoria. ¿El por qué? Eso es lo que sí valdría la pena que nos contaran desde la unidad.
0: Bueno, pues el director saliente de la unidad dice que ese es un contrato que tiene unos amigos de altísimo nivel de una alta funcionaria del gobierno.
6: No, pero dígala, la vicepresidenta Francia Márquez. Él dijo que la vicepresidenta y que personas cercanas a la vicepresidenta habían ejercido presiones para que se adjudicara ese contrato.
0: Pero es que de verdad...
7: Carrillo lo denunció, sí.
6: ¿Aquí? Julio.
0: Darío.
1: Sí, lo que pasa es que esto tiene un antecedente, Julio. Abril del 2023, la primera piedra del Estadio Marino Klinger, y en la placa el presidente Petro, la vicepresidenta Francia Márquez, cuando estaban en buenas migas, y acompañados de el exdirector de planeación y senador Alexander López, uno de los hombres fuertes en el tema de Buenaventura. Para ese momento, 41 mil millones. Plazo de ejecución, 18 meses. Y al final, Buenaventura, sin donde poder tener un espacio para que nazcan nuevas figuras del fútbol como nacieron en el pasado, con el Tren Valencia, con Marino Klinger, etcétera.
0: Pues ayer, afortunadamente, tuvimos una entrevista con la viceministra de Vivienda saliente. Una señora muy amable que... prácticamente le suplicamos dejar arreglado el problema del agua de Buenaventura.
6: Ruth Quevedo, sí, señor.
0: Ruth Quevedo. Al menos hay que reconocer eso. Por eso el tema de hoy. Darío, arregló el problema del agua. Eso nos dijo ayer.
1: Esperemos a ver, Julio. Vamos a consultar, pero agua en Buenaventura, la rutina es la misma.
0: Bueno, ella ayer dijo que el problema quedaba arreglado.
6: Sí,
5: le tengo que contar. Listo. Vamos a ver algo extra. Sí. Julio y Darío, porque acabo de ingresar al portal de Fonbuenaventura, que es el Fondo para el Desarrollo Integral del Distrito Especial de Fonbuenaventura, que trabaja de la mano de la Unidad de Gestión del Riesgo. Este contrato o esta convocatoria de construcción del Estadio Marino Klinger es apenas uno de varios que se publicaron justamente en la misma fecha. Por ejemplo, aquí está otro contrato cuya convocatoria se publicó el 31 de julio. realizar estudios técnicos y diseños integrales para la implementación infraestructural de la investigación y el turismo científico en San Cipriano, zona rural de Buenaventura. Aquí le tengo otro, una convocatoria abreviada para la implementación de la infraestructura turística en Triana, zona rural del Distrito Especial de Buenaventura. Es decir, el 31 de julio o los últimos días de julio de este año fueron los días en donde se despertaron en FUN Buenaventura, se dieron cuenta que había una plata e iniciaron procesos de convocatoria abreviada, es decir, rapidito, para que se pueda contratar rapidito.
0: Pues nos vamos al último adiós y repito, ojalá que brillen cosas positivas que deje el gobierno saliente, y desearle al gobierno nuevo pues muchos éxitos. Va a tener un trabajo monumental, pero lo que tenemos, pienso yo, desde esta cadena es empujar para que las cosas salgan bien y pues estar pendiente de las que están saliendo regular. Saludemos a los congresistas que tendrán la tremenda responsabilidad de legislar precisamente para intentar arreglar el problema en tantos frentes. Nos vamos para Salvación Nacional, donde está su líder, Enrique Gómez Martínez, senador de la República. Senador Gómez Martínez, buenos días.
8: Julio, buenos días. Un cordial saludo a su equipo de trabajo y a toda la audiencia.
0: Y también nos atiende en el Pacto Histórico, porque hay concentraciones e invitación del presidente de la República a desobediencia civil y en tono alto. Ferney Silva, gracias por estar con nosotros. Buenos días.
9: Buenos días, Julio. Un saludo a la mesa directiva y a la gente que nos escucha en la mañana de hoy.
0: Es usted muy amable. Senador Gómez Martínez, sé que pues son muchísimas las denuncias, sobre todo en estos temas de contratación, que ustedes van a enfrentar como partido de gobierno. Pero yo quisiera preguntarle, en este último adiós, en este 6 de agosto, ¿usted qué rescataría? ¿Qué podría decir? Sí, hay cantidad de problemas, pero ¿podríamos continuar el sendero de tal proyecto que está saliendo bien?
8: La nube de contratos a dedo, la corrupción, el saqueo, la connivencia con los intereses criminales, donde mal usando las instituciones y los últimos minutos de la paz total se está habilitando para que los grandes cabecillas de grupos terroristas y mafiosos escapen la acción de la justicia. Obviamente el recrudecimiento del terrorismo y el cinismo infinito, la propaganda vacía de Gustavo Petro y su propósito de desconocer la Constitución y los resultados del proceso electoral del 21 de junio, pues no. Es imposible, Julio, que permitan ver algo positivo en este triste y finalmente terminado proceso de empalme. No podría, en medio de esos horrores, ver nada positivo.
10: Sí, senador Ferney Silva, precisamente haciendo este corte de cuentas, ¿no cree usted que todos estos escándalos que se generaron en los últimos días alrededor del gobierno Petro precisamente terminan nublando quizá los resultados o la gestión que hizo, por supuesto, este que es el primer gobierno de izquierda en Colombia?
9: Yo diría que hay grandes avances sociales significativos en la historia de este país que se hicieron en el gobierno de Gustavo Petro. El campesino como sujeto de derecho, la jurisdicción especial agraria y rural, la mayor cantidad de entrega de tierras, también el acceso a la educación superior, la transformación y la infraestructura en salud, y otros aspectos inmensos sobre los cuales se ha transitado este gobierno, el mejoramiento de la calidad de vida de los colombianos, especialmente los de más escasos recursos, hace parte importante y significativa de lo que se ha logrado en este gobierno. Claro, indudablemente hay aspectos negativos como lo que usted acaba de mencionar, que esperamos que sea la ley, la fiscalía quienes investiguen estos casos y den los resultados. Creemos nosotros que se han hecho cosas supremamente importantes desde el punto de vista de corte social. Hay cosas que indudablemente no debieron de haber pasado, pero más allá de cualquier, el balance es totalmente positivo en los alcances y el bienestar que se ha logrado con las regiones más apartadas de nuestro país. Yo creo que no podemos ocultar los grandes avances sociales y sobre todo algo muy importante que nosotros hemos rescatado es la comunicación constante con las bases populares, no solamente para que produzcan la política pública, para que la construyan, sino que también para que la ejecuten. Por primera vez las organizaciones sociales, las bases populares, los sindicatos se ven no solamente representados, sino también identificados en muchas de las políticas que este gobierno ha avanzado y que no se pueden ocultar, y que creemos hay algunos aspectos negativos que la gente trata y algunos medios tratan de resaltar, tratando de opacar los avances importantísimos en materia social que ha alcanzado el presidente Gustavo Petro.
10: Sí, senador Enrique Gómez Martínez, ahora quiero cambiarle de tema y vamos a la posesión presidencial de este 7 de agosto. Y es que no van a asistir los expresidentes Juan Manuel Santos, Ernesto Samper, tampoco estará la exsenadora Paloma Valencia. Y no porque no quieran ir, sino porque no los invitaron. ¿Esto no envía de entrada, senador Gómez Martínez, un mal mensaje de que este gobierno no es para todos los colombianos, sino para unos pocos?
11: Pues yo creo que es el mensaje contrario, es el mensaje de que en esa invitación que es potestad del presidente, pues hay muchos de los nunca y que los de siempre que han estado precisamente cohonestando gran parte de este desastre del gobierno de Gustavo Petro, pues deben por fin dejar a un lado ese afán y esa codicia de poder y de protagonismo. Yo creo que bienvenido ese proceso donde las aguas se separan y quienes siempre han manejado el país, siempre han estado en connivencia con el gobierno de turno y siempre avalaron el desastre de Gustavo Petro, pues queden relegados en la sombra, ojalá en el cajón del olvido. Yo creo que es un mensaje al contrario, muy, muy bueno, de transformación, así como bien lo ha resaltado Julio en su nota introductoria. La descentralización efectiva, no de palabra, no de simbología vacía, sino de esfuerzo real de llevar a una región del país que ha sido terriblemente castigada en el gobierno de Gustavo Petro por la violencia, por la desatención, por las falsas promesas, pues creo que hoy mira con un poco más de esperanza su futuro, no solo porque se enfrente a las organizaciones terroristas, sino que por fin podamos acabar con esa disolución nacional que se ha pretendido gestar en el suroccidente del país por parte del pacto histórico. Y es un mensaje claro de que las personas tienen que tener responsabilidad política, ¿verdad? Es imposible que quienes toman posturas políticas controversiales y perjudiciales para el país después pretendan que se les trate como si no pasara nada, como tampoco pasará con los actores del gobierno que están entregando a dedos contratos como el que señalaba la mesa de trabajo al inicio de la nota en el estadio Buenaventura, y con la ficción de el acueducto y el alcantarillado Buenaventura, que todos sabemos no ha avanzado un metro en 4 años de gobierno, para la tristeza pues de nuestro gran puerto sobre el Pacífico. Yo creo que es una hora de realidades, de dejar atrás las vanidades del poder y de entrar a generar símbolos potentes de transformación, como el respaldo que muy urgentemente requiere toda la fuerza pública que está poniendo los muertos de la paz total, que ha sufrido de órdenes contradictorias, que ha sufrido del maltrato institucional y obviamente de una estigmatización injusta. Y Colombia entera, sus poderes públicos van a Cali, entre otras, como propósito esencial del doctor de la Estrella, a respaldar esa fuerza pública que tiene que traerle de vuelta la tranquilidad y la seguridad a todo el suroccidente y a todo el país.
10: En el mismo sentido, senador Ferney Silva, por supuesto el pacto histórico no asistirá a la posesión de Abelardo de la Espriella y pues al contrario lo que harán será una serie de movilizaciones tanto en Cali como en Barranquilla. Pero quiero preguntarle, ¿por qué no dejar esas manifestaciones una vez se hubiese posesionado este gobierno e intentar por lo menos darle de entrada una oportunidad de hacer una oposición constructiva?
9: Porque el presidente electo Abelardo de la Estrella ha actuado, digamos, de manera insensata y ha tratado de intimidar a las fuerzas políticas contrarias a él. Y cuando hablo de intimidar, es que ha hablado de la posible extradición de un presidente de la República, golpeando no solamente la dignidad del cargo, sino también las decisiones populares. Es decir, cuando un presidente amenaza con extraditar a un expresidente, cosa que no se había visto nunca, ni el presidente Gustavo Petro con Uribe ni con otro expresidente, este lo hace, Lo segundo, porque su política, y ya lo ha hecho entrever, su política de seguridad empieza a ser dictada desde otro país, desde el punto de vista de que es el Pentágono quien ahora podrá, según los anuncios que ha hecho el presidente electo, podrá definir ciertas de las medidas de seguridad de nuestro país. El tercer elemento que nosotros consideramos es que el presidente electo tiene que posesionarse ante el Congreso, porque el Congreso representa no solamente la voluntad popular, sino representa también el equilibrio de poderes, y tenía que hacerlo directamente en Bogotá. Creemos que el tema de los nunca también obedece más bien a los de siempre, porque si usted revisa el gabinete, representan las fuerzas políticas de los de siempre, las fuerzas políticas de Federico Gutiérrez, la fuerza política de los Char, las fuerzas políticas de otros sectores que han gobernado este país durante muchísimos años. Entonces, cuando nos hablan de los nunca, nosotros lo entendemos que son con los de siempre. Por eso, la desobediencia civil, el llamado que hace Iván Cepeda y el presidente Gustavo Petro, es un acto legítimo. No vamos a acompañar al presidente electo, vamos a hacer concentraciones en Barranquilla, vamos a trabajar con los demás congresistas en el Congreso de la República, en el Capitolio, y realizaremos un acto de desobediencia civil en Cali, en el sitio de resistencia donde todos nos vamos a concentrar, especialmente el suroccidente colombiano. Entonces, yo creo que es un llamado. Es un llamado a decirle que hay una sociedad, el 50% de los colombianos, que consideramos que si bien el resultado electoral arrojó que él es el presidente, nosotros creemos que es ilegítimo con lo que ya se ha comunicado sobre el posible fraude, que serán las autoridades quien determinen el resultado final de las investigaciones. Pero eso nos hace a nosotros construir el espacio legítimo constitucional de salir en desobediencia civil para mañana 7 de agosto.
6: Senador Gómez, quiero preguntarle ahora por la reciente decisión que ha tomado el Consejo Nacional Electoral de entregar personería jurídica a Defensores de la Patria, al partido del presidente electo Abelardo de la Espriella, porque ustedes en Salvación Nacional desde muy temprano apoyaron la candidatura del presidente de la Espriella, y por eso uno sí se pregunta qué va a pasar con Salvación Nacional, que sigue

0: sigue siendo un partido minoritario. ¿Ustedes analizan tal vez una fusión con ese nuevo partido del presidente de la Espriella, o cómo van a manejar pues esos liderazgos que tienen hoy y los avales también que se van a dar para el próximo año para las elecciones regionales?
1: Sí, antes de contestar su pregunta, permítame hacer una acotación. Lo que genera la posibilidad de la extradición de Gustavo Petro es su complicidad con grupos terroristas internacionales y grupos mafiosos en Colombia. Y la ironía y el cinismo de la izquierda pues tiene que ser corregido. Aquí quienes han entregado la soberanía a los terroristas, al macrodelito, en las ciudades, en los campos, a la extorsión, a los reclutadores de niños, a los sembradores de minas quiebrapata, pues son los miembros del alto gobierno, y claro que van a tener que responder ante la justicia colombiana, la justicia extranjera y la justicia internacional. No vamos a permitir de ninguna manera y en ningún escenario que estas personas que han destruido la tranquilidad de los ciudadanos lo hagan con impunidad, como quienes destruyeron el sistema de salud también tendrán que responder en las instancias judiciales, disciplinarias, nacionales e internacionales, y obviamente los de la feria de la contratación y el uso de los recursos públicos lo tienen que hacer. Y la izquierda quería una posesión a escondidas, sobre todo en el suroccidente, porque allí que han tenido tanto apoyo electoral es donde más frustración ha generado este gobierno, donde más violencia ha llegado, donde más ha crecido el narcotráfico, la destrucción del medio ambiente, y se ha degradado la calidad de vida en los municipios de esta región, que hoy son muchísimo más violentos que cuando se firmaron los malhadados acuerdos de La Habana. Sobre el tema de defensores, es innegable el arraigo popular logrado por el doctor de la Espriella en su proceso, no solo de recolección de firmas con el Movimiento Ciudadano, sino en las justas electorales del 31 de mayo y del 21 de junio. Hemos dialogado para sentarnos y evaluar distintos mecanismos de unión, siempre todos unidos alrededor del concepto y el propósito de la patria milagro, pero con el presidente pues le hemos dado prioridad a la agenda de la posesión y él obviamente a la conformación de su gabinete, que es un gabinete que muestra precisamente lo contrario de lo que dice el senador. Es un gabinete de transformación, es un gabinete con capacidades técnicas. Qué gran diferencia en relación con los más de 70 o 75 ministros beligerantes, militantes y al final pues muchos de ellos rateros que están en la cárcel por cuenta de su corrupción o su incapacidad de ejercer el buen gobierno para el beneficio de los colombianos. Entonces, creo que en ese contexto, primero es poner a andar el nuevo gobierno, y sobre esa base tendremos ya el espacio para mirar hacia el futuro cómo nuestros movimientos pueden colaborar, eventualmente fusionarse de cara a el proceso electoral territorial y los otros procesos que deben respaldar en el Congreso y en otros espacios institucionales, pues la enorme labor que resaltaba Julio le compete al nuevo gobierno para desandar este desastre, la crisis humanitaria de la salud y obviamente recuperar la paz y la tranquilidad de los colombianos.
2: Pero, senador Ferney Silva, quiero insistir en lo que le preguntaba sobre las movilizaciones, porque no puede que esto termine muy mal. Hay delegaciones internacionales, los mismos congresistas, que por supuesto terminen en medio de estas protestas. Y es que recordemos además que ya las autoridades confirmaron que interceptaron un bus cargado con explosivos en la vía Panamericana. ¿Esto no genera preocupación precisamente para este proceso que se va a desarrollar el 7 de agosto y en donde habrá una movilización de un montón de personas a la ciudad de Cali?
3: Nosotros hemos manifestado que la bancada del Pacto Histórico, algunos sectores de representación en el Congreso afrodescendientes e indígenas, pues lo vamos a hacer de manera pacífica, lo vamos a hacer esa movilización de carácter pacífico, esa movilización que nos da la Constitución para expresar nuestro concepto acerca de la posición que vamos a desarrollar en el gobierno del presidente de la Espriella. Pero nada tiene que ver nuestra movilización pacífica, nuestro deseo y nuestra intención de ser coherentes con lo que hemos manifestado, no solamente en este gobierno, sino en el proceso electoral, y lo que se avicina. Entonces, esa coherencia la seguiremos manifestando a través de la movilización en Puerto

0: Resistencia en Cali, en el Capitolio, en Bogotá, en Barranquilla, en la cuarta, en la carrera cuarta, y en otros sectores del país, pero específicamente en nuestra ciudad. Vamos a hacerlo de manera pacífica, vamos a hacer todo lo que sea pertinente para que se consolide no solamente un ejercicio de oposición, sino que sea de manera tranquila, y lo vamos a desarrollar. Hemos llamado a nuestros seguidores a que lo hagan de manera tranquila, que no haya, no se dejen provocar. Esperamos que entiendan el nuevo gobierno que la movilización es un derecho de todos nosotros los ciudadanos y que lo vamos a ejercer de manera tranquila y pacífica y que no tienen por qué mezclar los actos terroristas de bandidos y de personas que están al margen de la ley con la posición política de oposición de manera clara, que es una expresión popular de quienes ejercemos nosotros este mandato en el Congreso de la República y que es totalmente legítimo para quienes en las calles lo quieran hacer de manera pacífica.
1: Pues el último adiós, el último día. Ojalá que las manifestaciones sean pacíficas y lo que hemos dicho siempre, ojalá que el gobierno pueda, el nuevo gobierno pueda encontrar una luz a tantas dificultades que va a encontrar. Senador Gómez Martínez, muchas gracias. Le deseo muchos éxitos mañana. Ojalá que salga muy linda la ceremonia para ustedes allí en Cali. Y al senador Ferney, ojalá que se cumpla con el tema de la desobediencia pacífica, con las manifestaciones tranquilas, respetuosas. A ambos, muchas gracias por estar aquí en 6 AM de Caracol. Seguimos con las noticias a esta hora. La JEP aceptó y citó nuevamente a Saúl Severini, el eslabón perdido del paramilitarismo del Caribe. Hoy la unidad investigativa continuará contándonos las escalofriantes declaraciones del señor Severini que deberá evaluar la JEP. El gobierno Petro retiró a 7 jefes de las disidencias de alias Calarcá de la mesa de diálogos. En la recta final, el gobierno Petro reactivó un contrato por 5.500 millones de pesos para comprar 11 polémicas ambulancias en un hospital en Leticia. La denunciante que sigue en el proceso contra Jorge Alfredo Vargas, recuerden que habían 3 denunciaron que las habían metido en un proceso sin su autorización por parte del Ministerio del Trabajo y que no van a participar. Una quedó en el caso, pues esa ha dicho que no se retracta de nada. No se retracta de nada. Continúan las noticias y nos vamos para Caracas, Venezuela. Gabriela, minuto 60.
2: Julio, minuto 60, porque hoy se instala la mesa de diálogo entre el gobierno y el sector de la oposición representado por la Asamblea Nacional de 2015, reconocido por Estados Unidos, recordemos, y con acceso además a los activos del país en el extranjero. Según lo anunciado el sábado en unos comunicados, en esta primera reunión presencial se abordarían 3 temas: atención a las víctimas del doble terremoto, fortalecimiento de la democracia y garantías y derechos políticos. Este nuevo diálogo, Julio, bajo la tutela de Estados Unidos, se ha llevado con total hermetismo. La delegación opositora llegó el día de ayer al país, pues hay que recordar que los 6 integrantes estaban en el exilio. Aunque en un principio se había convocado a la prensa anoche, pues a la medianoche llegó una nueva convocatoria señalando que solo tendrían acceso a la instalación a esta reunión prevista para la 1:00 p.m. hora local, los fotógrafos, ya que no habría declaraciones. Dinora Figuera, que encabeza esta delegación opositora, dijo a su llegada al país que se prevén cambios en el Tribunal Supremo de Justicia también y en el Consejo Nacional Electoral, mientras que anoche en su programa Diosdado Cabello, ministro de Interior, dijo que el diálogo no se trata de una capitulación y que espera que la oposición venga dispuesta a conversar. Este nuevo diálogo, hay que recordar, ocurre además sin la participación de la principal líder de la oposición y premio Nobel de Paz, María Corina Machado, pero también con muchas quejas por parte de militantes de izquierda, ya que han protestado por lo que consideran un giro de 180 grados por parte del gobierno chavista hacia Estados Unidos.
1: Una red de corrupción encontró la fiscalía en la caja de compensación de Nariño. Claudia, ¿qué pasó en Pasto?
3: Julio, son 4 ya las personas judicializadas, entre estas la subdirectora administrativa de Confamiliar. La fiscalía dice que habrían direccionado 8 contratos por cerca de 9,804 millones de pesos, esto entre octubre del 2025 y mayo de este año. La investigación reveló que al parecer se realizaban licitaciones simuladas con sobrecostos y adjudicaciones previamente acordadas con empresas favorecidas. 2 de los procesados deberán devolver 1,552 millones de pesos, y una de las implicadas fue enviada ya a prisión, mientras los otros 3 cumplirán detención domiciliaria. La fiscalía dice que esto corresponde solo a una primera fase de esta gran investigación.
1: 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En segundos, la unidad investigativa y las confesiones de Saúl Severini, el eslabón perdido en los paramilitares del Caribe colombiano. Solo aquí en Caracol. Nos vamos para Cúcuta porque siguen informaciones sobre desplazamientos forzados en el Catatumbo. Esmeralda.
4: Julio, y es que en las últimas horas las autoridades reportaron la llegada de 30 familias al municipio del Tarra, al norte del departamento. La situación está motivada por la crisis humanitaria generada por los enfrentamientos que sostienen el ELN y las FARC en el corregimiento de Filo Gringo. La personería del municipio del Tarra llamó la atención por la afectación en viviendas y también por el impacto social en los núcleos familiares. Las autoridades ya reportan en esta región del país, después de 18 meses de guerra entre estos dos grupos ilegales, más de 115 mil personas desplazadas por la violencia.
1: Grace, 6:40, buenos días.
5: Muy buenos días, Julio.
1: Bienvenida.
5: Gracias. Le tengo noticia que nos llega desde el Financial Times. Está publicando un artículo sobre cómo los grupos armados ilegales en Colombia y estos carteles que operan en el país están enviando a antiguos combatientes a Ucrania con el objetivo de adquirir conocimientos avanzados en el manejo de drones. Esto es para trasladar estas tácticas al país y desafiar la supremacía aérea militar en el conflicto interno colombiano. Dice que está cambiando el conflicto en el país y por eso estos grupos armados se han visto obligados a tener nuevos dispositivos, a implementar nuevas estrategias para poder enfrentar este desafío de seguridad para ellos y ahora también para las autoridades colombianas. Se titula: Los narcos colombianos buscan experiencia en drones ucranianos. Los vehículos aéreos no tripulados han puesto patas arriba el conflicto armado de décadas de Colombia.
1: Gracias, Grace. Félix, ¿qué ha pasado con el caso Infantino y una aparentemente carta oculta que habría enviado?
6: Pues lo que está pasando es que ha logrado por ahora prolongar su permanencia. O sea, lo cierto es que Infantino se está atrincherando al interior de la FIFA y lo hace desde Marruecos. ¿Qué pasó en las últimas horas? Hubo una reunión de comité de la FIFA cuando se empezaban a oír voces internas que hablaban en contra de él. Reunió al comité en Marruecos, aliado de Infantino, y ahí salió un comunicado público que la FIFA dice, señala que piden perdón por lo que pasó con la propuesta de privatizar las Copas del Mundo, pero que siguen adelante y que hay unidad. Curiosamente, el comunicado lo firma el secretario general de la FIFA, que es el segundo al mando, quien había sido 24 horas antes muy crítico de lo que había pasado al interior de la institución. Mejor dicho, lo cierto es que Infantino se mantiene, está claro que no va a renunciar, y está buscando prolongar todo este tema hasta marzo, cuando son las elecciones, donde él piensa que puede conseguir los votos. Así que esa es la situación en este momento. Se dice que esa reunión de comité en Marruecos logra esta posibilidad de alargar el tema de Infantino y buscar llegar a las elecciones de marzo, cuando se tomaría una decisión definitiva. Falta ver qué reacción hay de las otras confederaciones, especialmente de la UEFA, pero lo cierto es que Infantino no renuncia y espera ganar las elecciones en marzo.
1: 6:42, escuchan Minuto 60. Luisa.
7: Pues Julio, la noticia está con una multa que le impone la Superintendencia de Industria y Comercio por 702 millones de pesos a Central Cervecera, que tiene, usted recordará, la famosa cerveza andina. Esto es por la campaña Millas por Millos, dirigida a los hinchas de Millonarios para ganar viajes a Brasil y ver a su equipo en el Maracaná, y también por la campaña Bienvenida Azul. Dicen los denunciantes que hubo un cambio en la hora del concurso, fallas en el acceso oportuno a la boletería y cambios en el proceso de canje de los códigos, una decisión que todavía puede ser apelada por esta empresa.
1: Bueno, Marcela, le tengo noticias de Álvaro Leiva.
8: A ver,
1: ¿qué pasa? Nueva carta.
8: Saca como una por semana, más
1: sí,
8: o menos,
1: sí,
8: ¿no?
1: Sí. Sí, sí, sí. Pero la novedad con esta carta, Juan Diego, creo que es la noticia, es que tiene media página.
8: Cada vez se está haciendo más concreto. Si
1: media
8: empezamos
1: página.
8: Con unas de 10 páginas, sí, no, y además estamos en media.
1: Es el último adiós. Entonces se titula Último Adiós, señor secretario Marco Rubio. Y bueno, le escribe a todo el Departamento de Estado, a todo el Congreso. Dice lo siguiente: me dirijo a ustedes en mi condición de exministro de Gustavo Petro. Realidades insoslayables, producto de su particular condición personal e indigno proceder, me vio obligado a confrontarlo, finalmente a denunciarlo. Tras sendas masivas a él enviadas, fueron objeto de divulgación en razón de esas conductas penales propias de un delictual comportamiento suyo, acudí a la justicia de los Estados Unidos. Así las cosas, son denuncias que fueron ya interpuestas en su país. Tras la salida del cargo de la entonces fiscal Pamela Bondi y de hoy el encargado Todd Blanche, fue enviado el expediente con iguales pretensiones y alcances. El señor Blanche está en Cali, ¿no? Sí. Okay. Hace unas semanas, en comunicado público, puse de presente que el señor Petro desconocería los resultados de las elecciones. Hoy desconoce la legitimidad. Y habla del proceso y la transparencia. Ayer nomás insistió Gustavo Petro en el triunfo del derrotado. Todo con una intención dolosa: minar la democracia. Una clara invitación a la franca rebeldía contra el orden establecido. Señor secretario, mañana será usted testigo y o la delegación americana presente de un nuevo amanecer. Esto debe defenderse. Les manifiesto que me pongo a las órdenes del fiscal encargado, señor Blanche, para lo que haya menester. ¿Ya acabó, Juan Diego? ¿Récord?
9: Sí. Ya.
1: Un récord de carta, cortica.
8: Pero hasta el último día, ellos mismos, Julio, ellos mismos. Es que eso es lo sorprendente, creo, de este gobierno. Por supuesto, en muchas administraciones hemos presenciado diferencias entre sus funcionarios. No es la primera vez que pasa. Pero al nivel de lo que ha pasado con el gobierno del presidente Gustavo Petro, eso no se había visto. La oposición la tuvo muy fácil. Era el mismo gobierno haciéndose oposición a sí mismo.
1: Seguimos con las noticias a esta hora. Juan Pablo, en el mundo.
10: Pues Julio, el mundo a esta hora mirando hacia una publicación muy especializada, Modern Diplomacy, que tiene una revelación importantísima. Informes de inteligencia china revelan que detrás de la invasión marroquí y de otros al territorio español de Ceuta, al norte de África, habría sido promovida por los servicios de inteligencia de Israel, el Mossad. Dentro de la información que estaría en poder de los servicios de inteligencia chinos, se indica que el objetivo del Mossad es afectar directamente el gobierno de Pedro Sánchez, al que ven como un gobierno enemigo de Israel.
1: Astrid, ¿cómo está el cielo en el sur de la Florida? Ya la escuchan en Caracol América 106.3 FM y la llaman al 1-877-W-RADIO-1 o al 305-285-0069. Estamos hablando de este último adiós.
9: Julio, muy buenos días. Pues le cuento que acá hay una noticia que tiene a todos y especialmente al Partido Demócrata en vela. ¿Por qué? Porque el candidato demócrata al Congreso de los Estados Unidos por Hawái, Kyle Basin, de 40 años, fue arrestado tras protagonizar un violento altercado en una playa de Maui. Enfrenta varios cargos por presuntamente amenazar a varios bañistas, asegurando que tenía un arma de fuego y posteriormente mostrar un cuchillo durante la confrontación. Videos difundidos en redes sociales muestran cómo la discusión escaló hasta convertirse en una pelea física que terminó con el candidato en el suelo. Tras su arresto, las autoridades le impusieron una fianza de $1,000,000 mientras avanza el proceso judicial. El caso cobra relevancia porque las primarias demócratas en Hawái se celebran este sábado.
1: Y cerramos con Madrid. Laura, ¿cómo está el cielo en Gran Vía? 6:48 en Colombia.
11: Tenemos un cielo despejado a esta hora en la capital de España, altas temperaturas y el minuto 60 con un crimen que nos llega desde Valencia, cuya víctima y agresor son colombianos. La policía ha detenido a un colombiano de 62 años, propietario de un local, de un bar, por presuntamente asesinar a un joven de 20 años y también de nacionalidad colombiana. Según las primeras informaciones, el agresor habría asestado un fuerte golpe en la cabeza con un objeto metálico y después habría llamado a la policía para confesar el crimen. El grupo de homicidios mantiene abiertas todas las hipótesis para esclarecer qué ocurrió en ese local. Se ha barajado que el detenido lo matara después de que intentara el joven robar en su local, o que ambos se conocían de antes y que mantuvieron una fuerte discusión, o incluso también la policía baraja que el crimen esté relacionado con un asunto de drogas.
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11: Son las 6 de la mañana, 50 minutos en Colombia, 1 de la tarde, 50 minutos la hora en Madrid, España.
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1: 6:50, nos vamos con la unidad investigativa. Juan Pablo, ¿usted vio la película de Audrey Hepburn, Roman Holiday, Vacaciones en Roma?
10: Claro, por supuesto, en donde ella hace el papel de una reina, una princesa que se escapa del control para tratar de vivir una vida normal.
1: En una Vespa con un periodista.
10: Bueno, sí, señor, pues con un periodista.
1: ¿De dónde se escapa?
10: Creo que es como Gregory Peck.
1: ¿De dónde se escapa ella? Se escapa de la embajada de los Estados Unidos en Roma. Esa embajada queda en Vía Véneto, ahí al lado del Hotel Excelsior. Espectacular, diagonal al Harris. Pues resulta que ahí, en ese edificio, en este momento, Líbano e Israel están conversando de paz. La coincidencia no pasa inadvertida. Los negociadores dialogan en Roma, el Papa estuvo en Asís, la ciudad de San Francisco. Sí. Y símbolo universal de la paz. El Vaticano guarda silencio sobre estas conversaciones, pero en diplomacia el silencio también habla. Y más,
10: pero por supuesto,
1: dentro de los muros leoninos. Nos vamos inmediatamente con más noticias a esta hora. Hay un comentario y un oyente, Juan Pablo.
10: Claro que sí. Le ayudo entonces con el comentario, echando un vistazo a X, en donde estamos hablando hoy de ese último adiós. Dice arroba JulioCésar993060. Tras más de 30 años de lucha armada buscando el poder, finalmente un grupo de ellos lo alcanza. Y al llegar, no hicieron nada. El último adiós es al legado de destruir lo construido y con una danza, la corrupción.
1: Fran, buenos días.
16: Muy buenos días, don Julio.
1: Don Frank, ¿qué nos quiere decir?
16: Es que, primero que todo, darte las gracias, Caracol. Ha sido siempre, hace por muchísimas décadas, han ejercido un periodismo independiente, y eso nos da muchísimo gusto a los caracoleros de toda la vida. Don Julio, es que nosotros nos notamos en la zona del campo, los campesinos ya saben leer, escribir, hablar. Mire que cuando uno va al cubículo, ya pues el tema de la guerrilla, la insurgencia en el campo, pues, que ha existido siempre, toda la vida, ese cuento ahorita del tema del voto fusil, pues sí, pero cuando uno está en el cubículo, pues uno elige a conciencia, así ahí no se da cuenta nadie que por quién es que uno vota. Por eso el tigre hoy es presidente, por esas situaciones, porque es que nos cansamos de ver una corrupción que campante por todos lados, familias de presidentes y demás. Entonces nosotros hoy damos gracias a Dios que el doctor Abelardo Espilla se posesione mañana como presidente, y yo sé que allí, inclusive en Caracol, ahí hay uno que otro personaje que se polarizó en cualquier instante. Sin embargo, pues entendemos que esa es la democracia. La verdad que nosotros estamos muy contentos, muy regocijados acá en el Huila, de que pudimos darle una manito al triunfo nacional con el doctor Abelardo. Ganamos en todos los 37 municipios, gracias a Dios. Doctor Julio, muy atento y gracias por su alto grado de solidaridad frente al pueblo colombiano.
1: Andrés, ¿cuál es su opinión de este último adiós?
17: ¿Aló?
1: Don Andrés, su opinión.
17: Julio, buenos días, muchas gracias. Dos cositas. Una pregunta: si un partido adquiere su personalidad jurídica, ¿cómo también la puede perder? Y segundo, gracias a Dios, a la izquierda por haber nombrado a ese señor presidente. Es el mejor gesto para no volver a hacerlo.
1: Hugo, ¿usted dónde está? ¿Hugo? Se colgó Hugo. Germán, ¿dónde está usted?
18: Ay, Julio, buenos días, aquí en Bogotá.
1: El último adiós.
18: Tres cositas para el último adiós. Primero, se acaban las protestas sociales con capuchones. Segundo, se acaba el quiebre de la regla fiscal. Y tercero, se acaba el embeleco de la paz total. Y gracias, Julio, por toda la integridad y la neutralidad del caso. Y así nos tiene que unir a Colombia. Gracias, Julio. Hasta luego.
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20: Con la delegación de los Estados Unidos a la posesión del presidente de Colombia, Abelardo de la Espriella, porque todos nos habíamos ilusionado con la posibilidad de que la delegación la encabezara el secretario de Relaciones Exteriores, Marco Rubio, pero no fue así. La delegación está integrada por encopetados miembros de la Organización Judicial de los Estados Unidos y de la lucha contra el crimen. Lamentablemente no hay delegado de la Secretaría de Relaciones Exteriores. Mañana nos oímos en Caracol.
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1: Son las 6 de la mañana, 57 minutos. Les contamos que murió el hipopótamo bebé que había sido rescatado por Cornare en el Magdalena Medio, Norbey.
2: Tras los esfuerzos de los médicos veterinarios de la entidad ambiental Cornare y el parque temático Hacienda Nápoles, falleció el hipopótamo recién nacido que había sido rescatado en el municipio de Puerto Nare al ser abandonado por su madre. Según la entidad ambiental, esta especie no tenía más de 15 días de nacida y no asimiló la intervención hecha por el personal experto. Camilo Muñoz, coordinador de Cornare.
3: Luego de que el individuo falleciera, se procedió a realizar la necropsia, donde se evidenciaron diferentes lesiones tanto a nivel pulmonar como hepático, lo que agravaba el cuadro del individuo y explica el por qué tuvo este desenlace.
2: Recordemos que el hipopótamo bebé estaba siendo atendido en la Hacienda Nápoles por personal experto.
1: Información de servicio, mañana recordar el desfile de autos clásicos y antiguos, que aunque es un día festivo, congestiona las vías, arrancará de la Universidad Pontificia Bolivariana, tomará la Avenida Bolivariana hasta el Parque de Belén, bajará por la calle 30 para tomar la Avenida Guayabal hasta el Parque de Cristo Rey por el puente de la 4 Sur, toma la avenida la avenida regional hacia la zona norte, hasta el edificio de Empresas Públicas de Medellín, desde el puente de la 4 Sur hasta el edificio de PM. Por allí llega a Plaza Mayor para tomar la Avenida del Ferrocarril, luego pasará por la Avenida Carabobo, llegará hasta el sector de la Avenida Las Vegas, Clínica Las Vegas, y allí arribará a EAFIT. Este es el recorrido que se tiene previsto mañana entre las 9:30 de la mañana hasta las 5:30 de la mañana, los cierres del desfile de autos clásicos y antiguos. Les hablamos de estos hechos informativos importantes, de lo que ocurre en esta parte del país. Les hablamos también en unos minutos de una mujer de 28 años que estaba desaparecida, apareció muerta en jardín. Ya son 82 las mujeres asesinadas este año en Antioquia. Los invitamos también a visitar nuestra página web medellin.caracol.com.co. Van a encontrar también la imposición de medida de aseguramiento al hombre señalado por el homicidio de auxiliar de vuelo de los Estados Unidos. Ya habilitaron un carril en el kilómetro 7 de la vía Las Palmas tras el avance de obras de estabilización. La iniciación de obras para instalar equipos electromecánicos del túnel del Toyo y la mayor preocupación que hoy tiene esta región por la situación de los servicios de urgencias. El Hospital San Vicente Fundación de Medellín supera el 300% de ocupación, mientras que hay alerta en la ciudad también por la crisis en la clínica CES, que llega al 176% en sus servicios de urgencia de ocupación. 7:00 de la mañana en Caracol Radio.
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4: 7:01, aquí están las noticias. El presidente de Ucrania, Volodymyr Zelensky, acaba de reivindicar los nuevos ataques contra refinerías situadas en la retaguardia rusa con el objetivo de limitar los ingresos que obtiene Moscú de las exportaciones de petróleo. La embajada de Rusia en Colombia negó cualquier tipo de ayuda a por lo menos 15 familias de tolimenses reclutados para luchar en el conflicto contra Ucrania. Rusia sostiene que fueron llevados por particulares ajenos al Estado ruso. La personería de Barranquilla radicó un incidente de desacato ante el Tribunal Administrativo del Atlántico por el aumento del kilovatio hora a 890 pesos por parte de la empresa Aire, al considerar que se incumple con el fallo que ordenó la reducción de las tarifas. Bogotá cumple hoy 488 años y desde la alcaldía prepararon una agenda artística y cultural que se extenderá durante todo el mes de agosto. Se van a inaugurar obras, habrá concursos para elegir el mejor ajiaco y conciertos gratis de la Filarmónica de la capital. La gobernación de Bolívar avanza en la ruta para convertir a San Basilio de Palenque en municipio. Más de 200 líderes participaron en la primera jornada de consulta previa. Uno de los tres detenidos en una operación esta semana contra el narcotráfico en Portugal, que permitió incautar 5 toneladas de estupefacientes, fue hallado sin vida en su celda en Lisboa. Y el Centro Nacional de Memoria Histórica entregará en los próximos minutos una copia digital del legado documental de la entidad a la Jurisdicción Especial para la Paz, esto como garantía de preservación de la memoria colombiana.
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6: El reportero.

0: 7 de la mañana, 4 minutos. Este es el reportero Caracol, el primero con las últimas. Marcela, hay un documento de la Procuraduría, lo firma José Darío Castro, es un procurador delegado para el seguimiento a los recursos del Sistema General de Regalías. Es una solicitud de aplazamiento de las decisiones previstas en la sesión 74 del OCAD de Ciencia, Tecnología e Innovación. Esto es de hoy, 6 de agosto. Es decir, la Procuraduría le está pidiendo a la OCAD, en su ejercicio de función preventiva, aunque advierten que no constituye una actuación de coadministración ni implica interferencia en la autonomía de la OCAD, le está pidiendo respetuosamente reconsiderar decisiones que ya tomó.
1: Sí, y tiene que ver con plata que sale del Sistema General de Regalías. Estamos hablando de 900 mil millones de pesos que se destinan a proyectos pues que son de impacto regional. Y en este caso, la recomendación que se está haciendo es que se revise con detenimiento porque hay preocupación frente a las garantías de transparencia, de la deliberación, el conocimiento de las iniciativas en las cuales se va a gastar esa plata y además una adecuada valoración de su conveniencia e impacto antes de que se dé la aprobación definitiva. Son unas alertas que siguen llegando sobre la plata que se está moviendo, Julio, cuando estamos a horas de que termine este gobierno. Y por supuesto hay mucha preocupación. Como decimos, esta es una recomendación antes de que se tome una decisión de fondo sobre la inversión de estos 900 mil millones de pesos para que se ponga la lupa sobre si está siendo transparente o no la destinación de esa plata para las regiones del país.
0: Nos vamos inmediatamente con Noticias del Mundo. Juan Pablo.
2: Pues Julio, un rápido vistazo a la situación en la guerra de Oriente Medio. ¿Por qué? Le amplío el espectro. Anoche fue una jornada terrible la que se vivió en la zona de Cisjordania, donde algunos colonos israelíes, atacantes, así los llaman en The Times of Israel, llegaron a afectar incluso a menores de edad golpeándolos con piedras y con palos. Le prendieron fuego a las viviendas palestinas. Ya la policía israelí ha asegurado que va a adelantar una investigación sobre estos incidentes que han sido condenados. Pero entre tanto, y quedándonos en esa guerra, Julio, acaba de ser emitido un comunicado conjunto por Turquía, Arabia Saudita y Emiratos Árabes Unidos, en donde acusan a Israel de querer afectar y evitar que se lleve a cabo el plan de Trump para salvar a la Franja de Gaza.
0: El reportero Caracol tiene noticia en Bucaramanga. Él es Juan Carlos Ordóñez y estamos hablando de un préstamo de medio billón de pesos. ¿Qué pasó?
3: Julio, frustrada de momento esa posibilidad, el juzgado 11 administrativo del circuito de Bucaramanga decretó la suspensión provisional de los efectos de un acuerdo mediante el cual se autorizó al alcalde de esta capital, Cristian Portilla, para celebrar un préstamo bancario hasta por 538 mil millones de pesos, un tanto más de medio billón de pesos. Esta plata era para financiar diferentes obras viales y para el cambio de todos los semáforos de la ciudad. Pues bien, esta decisión se produjo dentro de una demanda de nulidad simple que había presentado hace algunos meses el entonces representante a la Cámara por Santander, Cristian Avendaño. Es decir, en síntesis, un tropiezo, un traspiés en esa intención que tiene el alcalde de que le presten plata para hacer algunas obras viales y el cambio de los semáforos.
0: Nos vamos con el reportero Caracol. Para ayer miércoles 5 de agosto, Marcela, estaba citado el Consejo Superior Universitario que votaría para elegir el nuevo rector de la Universidad Militar. Recuerde usted que lamentamos la muerte del general Ayala. Pues el general Sáchica y actual rector encargado fue postulado por el Comando General de las Fuerzas Militares y el Consejo Académico. La candidata postulada por el Ministerio de la Defensa era la mayor general María Paulina Leguizamón Zárate, pero no contaba con los votos. Por eso, el delegado del presidente ante el Consejo, José Fernando Barberi, quien había sido designado, pero solo hasta ayer tomó posesión de su cargo, decidió recusar a todos los miembros del Consejo Superior y de esta manera impedir que se votara y se escogiera nuevo rector. Pero pasó un detallito que vale la pena averiguar. El ministro de Defensa, Pedro Sánchez, acudió a la sesión. Esto no tendría nada de extraño teniendo en cuenta que él hace parte del mismo, pero nunca antes había asistido a las reuniones de temas de la universidad. En conclusión, antes de terminar su mandato, el gobierno impidió que se eligiera a un nuevo rector, haciendo que este proceso de elección tenga la influencia del nuevo gobierno, quien podría tener al menos 6 de 11 integrantes del consejo, que son ministro o viceministro, ministro de educación, comandante general, director de la escuela de guerra, director de la escuela de cadetes, delegado del presidente. Esto volverá a reanudarse cuando se resuelvan las acusaciones y recusaciones y probablemente se tengan nuevo Consejo Superior Directivo. El periodo del rector es de 4 años y este es un cargo muy apreciado. La unidad militar es muy poderosa, muy grande, muy grande.
1: Así es decir, que sigue como encargado tras la viña.
0: Sí, quedó Arnulfo tras la viña Sáchica, pero falló ayer el intento de elección.
1: Bueno, está interesante la pelea, vamos a averiguar.
0: Escuchan minuto 60. Félix, noticia a esta hora.
3: Noticia, Julio, con el presidente Donald Trump y un informe del Washington Post sobre la reunión en Camp David. Dice el Washington Post que el presidente está muy molesto con su secretario de defensa, al que señala de no haberle informado de que Estados Unidos está corto de misiles y que por esa situación de falta de inventario de misiles no han podido tomar las decisiones que quisieran tomar en torno a la guerra de Irán, que todo lo que se ha desplegado allí ha llevado a que las reservas de misiles estén muy cortas y que estén incluso en un punto crítico, según lo que dice el Washington Post, afirmando que recuperar la producción y llegar a los niveles anteriores a la guerra de Irán podría tomar años antes de que se recupere ese inventario. Obviamente el presidente Trump ha negado esta información que ha publicado el Washington Post y está pidiendo que se investigue a los periodistas por la revelación.
0: Bueno, voy a Barranquilla porque el reportero Caracoles Martín le tengo 2 preguntas. La primera, prepárese porque lo puedo comprometer de manera grave. Es que estoy viendo un documental oficial que se llama Aquí suena Michelle. Martín, Michelle, ¿puede ser la mejor reina del carnaval de este siglo?
4: Julio, sí. Michelle Char es sin duda, ha dejado huella grande en el carnaval, no solo como reina, sino como una gran experta en marketing cultural. Y pasa a la historia por todo lo que hizo por el carnaval y la ciudad.
0: ¿Usted tiene conocimiento antecedente de un documental de 1 hora y media sobre la reina del carnaval?
4: No, Julio, no se había visto un documental de cierre de una reina como el de Michelle jamás. Ahora, lo que además muestra es todo ese impacto de Michelle como una experta en marketing. Julio, hay que tener en cuenta que Michelle es emprendedora, tiene 2 marcas en este momento y nos ha dicho que tiene expectativas de desarrollarse precisamente en ese tema del marketing cultural.
0: Dentro de la misma pregunta le abro un corchete académico. Ya están las candidatas para sucederla. Son 6 candidatas. Pero, ¿usted coincidiría que se mantendrá la influencia de las familias que llegaron a Barranquilla, al Caribe, de Oriente Medio?
4: Pues Julio, sí, yo diría que hay varios nombres.
0: Como dicen ustedes, ¿seguirá una turquita?
4: Está, bueno, usted está muy bien dateado, Julio. Efectivamente hay una joven, Salwa Malouf Habib.
0: Esa es. Imagínese el apellido, Malouf Habib.
4: que hace parte, Julio, precisamente de toda esa migración que ha estado vinculada al desarrollo de Barranquilla. Y bueno, ya usted tiene ahí la primicia. Ahora, claro, esto se va a conocer a la segunda semana de agosto oficialmente. Y además está muy de la mano allí la exreina primera dama Katia Nule, porque ella hizo las entrevistas incluso a las 6 jóvenes aspirantes.
0: Bueno, Katia Nule, que también, pues, en fin, es que estaba mirando la hoja de vida de Salwa Maluf, porque todas son bellas, todas bailan divino, todas se comprometen con los más necesitados, todo eso ya lo sabemos. Oiga, esta mujer fue mujer CAFAM el año pasado, ¿no?
4: Sí, Julio, además con un tema de trabajo social muy importante, esto es bien significativo y además vinculada a los grupos culturales de baile en Barranquilla. Su hermana fue reina infantil en el 2024, que dejó huella alta como fue Samia, y hay que decir que trabajó, por ejemplo, en una fundación, la Fundación Fulamit, que apoya la gestión para mejorar la salud y calidad de vida de niños con afectaciones neurológicas y familias vulnerables.
0: Bueno, es que tiene el valor esa fundación de que está patrocinado por un neurocirujano que, tengo entendido, está muy vinculado a la Clínica La Misericordia, y ella se ha dedicado, aprovechando pues el respaldo de la clínica, a dirigir una fundación que depende de esa clínica, de su familia, y que ayuda a los más necesitados. Blanco es, ¿no?
4: Sí, efectivamente.
0: Blanco es, ¿cómo? Martín.
4: Oiga, usted tiene buen dato, Julio, buen dato.
1: Es un Julio carnavalero.
0: Pero es que
1: consagrado.
0: Pues es que
4: sí.
0: La última, o sea, lo que hicimos con Grace Acosta fue histórico.
1: Por allá se ríe Grace.
0: Lo que logramos con Grace. Y la última pregunta, Martín. Barranquilla es sede alterna de gobierno, pero también pues se convierte en sede alterna de la oposición, porque si la oposición quiere hacer oposición y desobediencia, la tiene que hacer donde esté el gobierno. Y si el gobierno va a estar en Barranquilla, pues el jefe de la desobediencia, que es Iván Cepeda, tendrá mucho rato en Barranquilla, donde también sacó una votación muy, muy importante. Bueno, le ganó al presidente en Barranquilla. A propósito, ¿dónde va a despachar él?
4: ¿El presidente?
0: No, Iván Cepeda.
1: Ah, bueno,
4: esa es una buena pregunta, porque sabemos que va a estar mañana en Barranquilla, y como usted lo dice, Julio, no va a ser el único día que va a estar en la ciudad. Recordemos que el pacto tiene una fuerte bancada en la ciudad y tiene respaldo. Además, sabemos que lo acompañó muy de cerca todo lo que fue la Casa Torres de Puerto Colombia. Así que va a tener alternativas para estar en la ciudad. Y recordemos, Julio, que Armando Benedetti también regresará a Barranquilla, porque le preguntaron por la alcaldía y por Barranquilla, y dijo de nuevo: me suena, me suena.
0: Gracias, Martín. Finalmente se resolvió el secuestro de los bacanes del sur. Brandon, en Popayán, ¿qué supimos?
5: Julio, Milton Mesa, director de la agrupación Los Bacanes del Sur, y Neikler Vega, integrante de la orquesta Rumba Kids, fueron dejados en libertad en zona rural del municipio del Patí, al sur del departamento, luego de permanecer varios días secuestrados. Los músicos habían sido interceptados por hombres armados cuando se movilizaban por la vía Popayán-El Tambo y fueron trasladados hacia una zona rural. Según relató el propio Milton Mesa, tras su secuestro y luego de quedar en libertad, fue que durante el cautiverio fueron movidos en varias ocasiones, y en uno de esos desplazamientos quedaron en medio de un enfrentamiento entre grupos armados ilegales. El director de los Bacanes del Sur explicó que tras ese enfrentamiento quedaron bajo el control de otro grupo armado ilegal, cuyos integrantes se identificaron como las disidencias de las FARC. Fue ese grupo el que finalmente los dejó en libertad en el sector de Las Brisas, esto es zona rural del municipio del Patí. Hasta el momento las autoridades no se han pronunciado al respecto, pero sí la agrupación lo hizo a través de un comunicado donde confirmó que los dos artistas se encuentran en buen estado de salud.
0: Martín, y a propósito de sedes, ¿la del presidente de la Estrella ya está lista?
4: Julio, pues todo indica que no va a estar lista para el 7 de agosto como era el interés de Abelardo de la Espriella. El gobernador Eduardo Verano ayer lanzó en una perla donde dijo que había visitado las obras, los trabajos, pero que no estarían listos por lo menos en una semana más. Consultamos con fuentes internas que están en la obra, Julio, y nos han dicho que por lo menos serían 3 o 4 días más que se van a tardar en tener la lista, a pesar de que están trabajando hasta las 12 de la noche. Todavía falta, por ejemplo, pregunté, ¿qué falta? Falta, por ejemplo, la instalación de papeles en las paredes y el mobiliario. Todavía falta que lleguen muebles. Ahora bien, quedan varias preguntas porque, bueno, si no va a estar lista totalmente, ¿dónde sería o dónde podría despachar el presidente electo, o ya el presidente en funciones en ese momento, después del 7 de agosto en Barranquilla? ¿Quedaría entonces el Palacio de la Aduana, por ejemplo, la Casa Kaczynski, como sedes alternas mientras está definido lo del batallón? Amanecerá y veremos.
0: 7:19, Juan Esteban es el reportero Caracol a esta hora.
6: Julio, escuche esta historia. La Corte Constitucional concluyó que fueron vulnerados los derechos de Rocío, una mujer que fue víctima de discriminación por razón de su peso, luego de que un bus de servicio público colectivo en Armenia le negara el acceso porque no podía pasar por los torniquetes de la puerta delantera. En su decisión, el alto tribunal amparó sus derechos fundamentales y ordenó a las empresas prestadoras del servicio de transporte público adoptar las medidas necesarias para garantizar que todas las personas puedan acceder al servicio en condiciones de igualdad y sin discriminación.
0: El reportero Caracol de Cartagena es Erix Montoya. Erix, ¿por qué van a investigar al presidente de Coosalud?
7: Julio, buen día. Reportero Caracol, pues la Procuraduría General de la Nación abrió investigación disciplinaria al presidente de Coosalud DPS, Jaime Miguel González Montaño, y a 7 miembros de la Junta Directiva por posibles irregularidades relacionadas con operaciones financieras prohibidas por la regulación en salud. La delegada disciplinaria de Instrucción para la Economía y la Hacienda Pública busca establecer si los servidores vinculados al proceso incurrieron durante la vigencia 2024 en irregularidades en pagos terceros, una posible concentración de la dispersión de recursos destinados a este rubro y un contrato de coworking. Con el desarrollo de la investigación y la solicitud de pruebas, la Procuraduría busca verificar la ocurrencia de los hechos señalados, establecer si son constitutivos de falta disciplinaria y definir si los funcionarios actuaron o no al amparo de una causal de exclusión de responsabilidad.
0: Y cerramos el reportero Caracol con una denuncia que Claudia Camila nos trajo desde ayer. El afán de las ambulancias en el Hospital San Rafael. Son más de 5 mil millones de pesos. Pero lo curioso es que en última hora cambiaron las reglas del juego. Es decir, sacaron al funcionario que tenía como oficio precisamente coordinar que la licitación tuviera varios ojos encima. No, dejaron solo a una doctora encargada. Nos atiende Rodolfo Yepes, agente interventor del Hospital San Rafael de Leticia. Señor interventor, buenos días.
8: Muy buenos días, Julio, para ti y para
0: interventor, ¿por qué tanto afán? ¿Por lo mismo se está acabando la fiesta y hay que gastarse hasta el último peso que queda? No, estamos muy mal con la señal. Permítame ir con Adrián, porque hay recompensas en Quindío. Adrián, en Armenia.
9: Julio, reportero Caracol, sí señor, la alcaldía de Armenia y la gobernación del Quindío han dispuesto de 50 millones de pesos de recompensa por información sobre posibles hechos delictivos antes, durante y después de la posesión presidencial. Así lo han confirmado luego de un consejo de seguridad y se instalará puesto de mando unificado en mañana para vigilar pues todo el proceso. Desde hoy rigen algunas medidas ya en Armenia, como es el caso de la provisión de mudanzas, escombros, transporte de cilindro de gas y artículos pirotécnicos desde hoy a las 10 de la noche hasta el sábado a las 8 de la mañana en la ciudad de Armenia.
0: Gracias, Armenia. El reportero Caracol a las 7:23 es Cristian Quintero. Hay noticias en Obando, Valle del Cauca, los explosivos incautados. Cristian, en Manizales.
10: Julio, Julio, buen día. Reportero Caracol desde Manizales. Y es que las autoridades en esta ciudad indican que las 7 barras de explosivos con 14 estopines de seguridad incautados en Obando, al norte del Valle del Cauca, tenían como destino Manizales. Presuntamente iban a ser detonados mañana viernes 7 de agosto en esta ciudad. Por ese motivo se expidió un decreto que regirá a partir de mañana prohibiendo el transporte de escombros, de pipas de gas, el transporte de pimpinas de gasolina, trasteos, así como la prohibición de parrilleros en motocicletas. Y además no podrán haber drones en el espacio aéreo de esta capital.
0: Y el reportero Caracol está con el caso del asesinato de un líder campesino, Félix, en Sincelejo.
11: Julio, reportero Caracol en Sincelejo, porque un fiscal de la Dirección Especializada contra Violaciones a los Derechos Humanos impuso medidas de aseguramiento en centro carcelario contra el exdirigente político Víctor Guerra de la Espriella por su presunta participación en el asesinato de Guillermo Montero Carpio, presidente de la NUC en Sincelejo. Los hechos ocurrieron el 10 de junio de 1997, cuando integrantes de la SAUC intentaron secuestrar a Montero Carpio para llevarlo ante el ex jefe de los paramilitares, Carlos Castaño. Al oponer resistencia fue asesinado. Los dos escoltas que lo acompañaban fueron secuestrados y liberados días después. Según la fiscalía, Guerra de la Espriella habría participado en la planeación y logística del crimen.
0: Ya tenemos mejor señal con el interventor del Hospital San Rafael de Leticia, don Rodolfo Yepes. Buenos días.
12: Buenos días, Julio. Con respecto a tu pregunta, quiero hacer una aclaración. El proceso de selección de la convocatoria pública 001-2026 inició su proceso el 5 de junio del 2026. No inició el proceso ayer, se inició el 5 de junio del 2026 y finalizaba el 3 de agosto con la publicación final por parte del grupo evaluador. Con respecto a definir, a tomar una decisión de si se iba a hacer la adjudicación o no. En esa toma de decisión del comité evaluador del 3 de agosto, se decidió revocar el proceso de convocatoria pública de esa situación. No se hizo ninguna adjudicación, no se entregó a ningún oferente, ni se manejó absolutamente nada adicional, solamente se hizo la revocación. Con respecto a la segunda pregunta la presencia dentro del comité evaluador, desde un inicio que arrancó el proceso, habían 4 personas dentro del comité evaluador. Una persona que manejaba los requisitos jurídicos, la otra que era el evaluador y financiero, y habían 2 personas.
0: Interventor,
12: señor.
0: Interventor, es que nos estamos distrayendo si fue en junio, si fue en julio o si
12: el 5
0: fue...
12: de junio. El 5 de junio arrancó.
0: Sí, pero la gravedad de los hechos está el 3 de agosto. Pero mire, usted es el interventor, usted es el que nos tiene, señor, que defender. Ese señor que se fue, que lo sacaron de ahí porque era un problema para la licitación, ¿a usted no le despierta una curiosidad? Por ejemplo, ese señor se pudo haber ido porque no quería estar involucrado en un hecho de presunta corrupción.
12: Esta persona tenía un contrato a término definido que iniciaba el 10 de junio hasta el 9 de julio. Posteriormente, esta persona decidió no retomar el proceso, no continuar con la contratación. Entonces, no se sacó, sino simplemente feneció su contrato y él no quiso continuar con el proceso porque tenía otra actividad en otra parte. Esa fue la razón específica y se continuó con las 3 siguientes personas que estaban ahí del comité evaluador y que no se cambiaron.
0: Sí, pero escuche lo que dice el señor. Claudia Camila, ¿cuál es la versión de él para no aceptar?
13: Nos pudimos comunicar con esta persona y lo que nos aseguran, Julio, es que no quiso continuar con el proceso porque sabía que la programación, o más bien como se había organizado el pliego que se requiere pues para aplicar a estos procesos, no estaba del todo correcta.
0: Interventor, no insistamos, es que eso por todos lados sabe mal y hay muchos más hechos, pero yo lo que no entiendo es... el interventor es usted. ¿No le parece a usted raro que estén cambiando las reglas del juego el 3 de agosto? ¿No es lo lógico esperar 5 días más y que un nuevo gobierno dé una señal de qué quiere hacer con esas ambulancias y no el afán de comprarlas?
12: No, precisamente por esa razón se hizo el acto de la revocación. Entonces, entendiendo, sí, es claro que a toda luz podría ser manejado eso, y por eso dentro de la información que se generó en la resolución se dice que hubo una falla en la estructuración del proceso contractual, en la cual no se atendió.

0: no se atendieron los requerimientos técnicos de la parte del documento de necesidad técnica. Por eso el comité evaluador decidió tomar ese punto de revocar el acto y yo como tal acepté esa indicación de ellos.
1: Pero a ver, Claudia Carmila, yo no entiendo. En ese documento que nos llegó, ¿ahí no nombran a una doctora encargada del tema?
2: Sí, señor, a una persona para continuar. Biomédica.
1: Una biomédica.
2: Sí, señor, para que continúe en este proceso y así pueda avanzar el proceso.
1: Entonces, revocan, pero nombran a otra persona. No,
0: esa persona hacía parte del proceso. Esa persona hacía parte porque el comité de evaluación eran cuatro.
1: Sí,
0: y esa persona
1: la dejan a ella sola.
0: Como dice Eduardo, precisamente.
1: La dejan a ella sola. Es que no es lo mismo cuando hay un comité a cuando hay una sola persona, porque usted ya sabe lo que pasa, interventor.
0: Sí, claro, por eso le comento. Tres personas continuaban dentro del comité técnico.
1: Continuaban. El comité hoy quedó en manos de esa señora.
0: No, solo estaban las tres personas adicionales, la jurídica, la financiera y la parte de requisitos técnicos. Por eso fue que ellos encontraron esa parte y definieron revocar el proceso.
2: Director.
0: Porque era lo mejor que pensaba el señor.
2: Doctor, usted llega justamente hasta hace poco, hace un mes, ¿y qué es lo que encuentra en concreto? ¿Algunas irregularidades en este proceso?
0: Pues inicialmente el proceso, como lo miré inicialmente, no tenía ningún inconveniente. Nosotros tuvimos por parte de unos referentes, una serie de observaciones, entonces ya comenzamos a revisar, por parte del comité evaluador comenzó a revisar y por eso llegaron finalmente a esa conclusión. Había unos errores técnicos que impedían hacer el proceso contractual. La estructuración del proceso contractual no se puede dar y por eso definitivamente el comité evaluador dijo no se puede y yo acogí esa decisión.
2: ¿Y ahora se puede decir que sí hay capacidad para que se presenten otras empresas? Doctor, se lo pregunto porque Luis Felipe Henao en su momento hizo algunas observaciones al proceso en el SECOP y él decía que el proyecto estaba establecido solo para que aplicara una persona o más bien una empresa, pues el tema de las ambulancias fluviales no lo manejan muchas empresas y se pedía que tuviera hasta cuatro contratos. ¿Hoy en día eso está subsanado?
0: Ese proceso con la revocatoria debe arrancar nuevamente y nosotros tenemos que garantizar que el proceso siga bajo los lineamientos que se deben hacer, lineamientos de transparencia, porque ese es el ser y el deber. Nosotros tenemos mi obligación como tal, está definida en cuidar todo lo que son los recursos públicos, tener los principios de transparencia, economía y lo que es la selección objetiva. Entonces, eso es lo que se quiere con esta revocatoria, hacer que el proceso sea limpio, que sea transparente y que no va a tener inconvenientes. Eso es lo que queremos en este momento. Y ahora tenemos que tener importancia en la claridad para volver a hacer el proceso con las situaciones que usted anota. No tienen que ser pluralidad de oferentes. Tiene que ser claro y transparente.
2: Señor interventor, ahora hablemos de estas ambulancias fluviales porque no desconocemos que sí se necesitan allí en el Amazonas porque recordemos el único medio o más bien el principal es moverse por los ríos. Cuéntenos si estas 11 ambulancias son necesarias y cuál fue ese argumento técnico que ustedes quisieron tener para lanzar esta oferta de 11 ambulancias.
0: Mira, Camila, La geografía de Amazonas es muy compleja y el medio, casi el único medio que existe de transporte normal es el fluvial. Tenemos distancias inmensas que en avión pueden, para uno trasladarse a una vereda puede demorar uno o dos días en avión, solo en avión. Y para hacer los transportes por vía fluvial se vuelve complejo poder remitir un paciente en determinado momento. Entonces, la necesidad es inmensa para el pueblo del Amazonas, para las comunidades indígenas y poder nosotros articular hacia las comunidades un servicio que le permita adecuadamente responder ante una necesidad médica.
1: Pues ahí está el futuro con una lupa gigantesca de esas ambulancias en un 6 de agosto. Él es Rodolfo Yepes, el agente interventor del Hospital San Rafael de Leticia, Amazonas, a quien le agradecemos su presencia aquí en Caracol.

0: el reportero Caracol,
1: el primero con las últimas.
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7: Pues ojalá que tenga remedio con esta entrevista el futuro de los verdes, porque hay una noticia política que nos contó Narda en Tunja, muy interesante. Carlos Amaya viaja a Cali a la posesión del presidente. La posición del presidente ha sido muy estricta con no invitar a la oposición o a quien han sido sus contradictores, inclusive expresidentes. Bueno, con los medios ha habido una restricción total y está en todo su derecho el equipo del nuevo presidente en invitar al que quiera, al que quiera. Pero la presencia de Carlos Amaya y algunos mensajes que él ha enviado últimamente, pues nos llevan a preguntar a los verdes para dónde va la cosa. Carlos Amaya en Cali, Marcela, eso quiere decir mucho, ¿no?
8: Sí, me envió un mensaje, por supuesto.
7: Porque
8: ha sido muy cercano, bueno, en ese gobierno saliente, fue un aliado clave en las regiones y no, en el Congreso, no, pero, su grupo político no, en el Congreso, no, Diego, le tuvo hasta presidente en la Cámara.
7: Él es el petrismo.
9: Pero es él, por supuesto. Acuérdese que el gobernador de Boyacá se reunió con el presidente Petro en repetidas ocasiones, en su viaje a China, cuadrando cosas, llegó incluso a barajarse de su nombre como una opción precisamente del petrismo para la presidencia. Sí. Y recientemente no hay que dejar de lado los gravísimos choques que tuvo con el presidente electo cuando estaban en campaña y Abelardo de la Espriella lo acusó incluso de mover y comparar votos a favor de Iván Cepeda en Boyacá. Es decir, las tensiones han sido realmente de altísimo voltaje.
8: Pero es que la
7: Amaya le hizo campaña a Iván Cepeda.
9: Sí.
8: Claro,
9: sí,
8: pero es claramente. Que a veces la memoria se nos embolata. Entonces nos toca también acordarnos de lo que pasó hace 4 años cuando el gobernador de Boyacá estaba apoyando a Rodolfo Hernández. Cuando gana Gustavo Petro, muy hábilmente se acomoda y termina convirtiéndose en un gran aliado del presidente Gustavo Petro, pero que no se nos olviden las fotos con Rodolfo Hernández hace 4 años.
7: Pero la política es dinámica, sí, Juan Diego, exacto, es de cambios.
9: Sí, sí.
7: ¿O usted cree que Carlos Amaya, con el futuro político que tiene, y
9: claro,
7: donde él se ve, porque él pone gobernador de Boyacá, él pone alcaldes de Boyacá, él pone votos en el Congreso, él tiene hermano, ¿no?
8: Claro, senador.
9: Sí, tiene un congresista, de hecho.
10: John Amaya.
7: ¿Sí? Entonces, él también se pregunta, óigame, uno de mis programas bandera es llevar el tren a Belencito, Juan Diego.
9: Obvio. Sí.
7: El sueño del tren a 120 kilómetros por hora que lograría que mucha gente que trabaja en Bogotá duerma en Tunja.
9: No, sí, es que sería una hora, Julio.
7: Exacto.
9: Sería
7: o
9: una
7: lo
9: hora,
7: suyo, que todos esos sí. municipios que usted visita los fines de semana.
8: Claro, sí. Villa de Leyva.
7: Esa belleza de Boyacá.
9: Claro, Villa de Leyva toca desviarse. Tú lo sabes, Marcia.
7: Pero hay muchos municipios y él dice, óigame, yo como que mejor mañana me voy para Cali. ¿Con quién voy a hacer el tren si no es con el gobierno?
8: A mí me parece muy bien, pero yo digo, es una píldora para la memoria, porque a Roy Barreras toda la vida le ha tocado cargar, y está bien que se le cuestione que cae parado siempre y que va un gobierno a otro según su conveniencia, pero no es el único, y que no se nos olvide quienes con mucha habilidad saben acomodarse a las nuevas circunstancias.
7: Bueno, ojalá que queden bien acomodados para el bien del país, sobre todo la primera dama de Boyacá. Saludo a Santiago Osorio, representante de la Alianza Verde. Don Santiago, buenos días.
10: Julio, buenos días. ¿Cómo le va? Un saludo especial a usted y a su mesa de trabajo, por supuesto.
7: Y saludo a Yamit Noé Hurtado, también representante de la Alianza Verde. Buenos días, don Yamit. Naturalmente, en todos los partidos hay matices, hay vertientes y hay puntos de vista distintos. Esa es la magia de la política. Pero, don Santiago, con este anuncio de don Carlos Amaya y estos acercamientos, pues ya lo que se dijo en campaña y en el pasado se quedó en el pasado o se quedó en las redes sociales. A uno le da la impresión de que ustedes están como ya asumiendo que hay que tomar o dos caminos, o se van con el gobierno o se declaran en oposición. ¿Usted qué sugiere? ¿Qué propone?
10: Bueno, Julio, pues yo creo que el tema de dejar la política y las posiciones en el pasado de las redes sociales es muy distante a lo que históricamente ha significado el Partido Alianza Verde en Colombia. Y se lo explico desde el punto de vista de la génesis del partido. Este ha sido un partido que desde su fundación, desde los asuntos que lo han caracterizado y actualizado a lo largo de la historia política, tiene sus orígenes en una historia 100% progresista. Y ahora, por un cambio de gobierno, esto no implica o no significa que directamente por unos intereses particulares de una región en específico, siendo el partido Alianza Verde un partido tan diverso a nivel nacional, pues naturalmente nosotros nos tengamos que ir a entregar a un gobierno o arrodillar a un gobierno que tiene enormes cuestionamientos sin siquiera posesionarse. Y en ese sentido yo, como congresista de la República, le he solicitado a la dirección nacional del partido Alianza Verde que este partido se declare en oposición. Y en una oposición absolutamente clara y vehemente por asuntos que yo creo que ya conoce la opinión pública y que son de enorme preocupación. Asuntos como, por ejemplo, que a un día de la oposición presidencial el señor Abelardo de la Estrella no ha renunciado a su ciudadanía norteamericana, y que ayer el embajador que va a tomar posesión por parte de los Estados Unidos en Colombia anunciara que el presidente, haciendo alarde a las rodilleras que se va a poner durante estos 4 años, ya le anunció que Colombia se va a retirar de la ruta de la seda, eliminando de tajo la posibilidad de diversificar económicamente el país con otros países como China o como el continente asiático. Y en ese sentido, muchas cosas que a mí me preocupan realmente, Julio, que van en contraposición a lo que ha planteado el Partido Alianza Verde. Yo le quiero poner varios ejemplos. Mire, Julio, el Partido Alianza Verde ha hecho parte activa de la agenda de opinión, pero no solo eso. Nosotros fuimos un partido que respaldó las negociaciones en La Habana. Este fue un partido que hizo campaña por el sí e hizo una defensa férrea del acuerdo de paz. Pero no solo eso. En su momento, con la bancada de congresistas, hizo una aprobación del fast track y de todas esas normas que implementaron el acuerdo de paz. Un partido que ayudó a la creación de la jurisdicción especial para la paz, un tribunal que un presidente ha dicho abiertamente que quiere acabar con él, y muchos otros proyectos de ley de suma importancia en materia de derechos fundamentales que al parecer el nuevo gobierno no le interesa. Y en ese sentido el partido Alianza Verde debe ir a la oposición política.
8: Pues sí, representante Santiago Osorio, usted quiere ir a la oposición, pero distinto piensa Yamit
11: Hurtado, por supuesto, representante de la Alianza Verde, quien es además de esa zona del Boyacá y tiene una muy buena interlocución con Carlos Amaya. Usted quiere irse a la independencia. ¿Por qué, representante Yamit Hurtado?
12: Bueno, buenos días a toda la mesa. Buenos días para todos los escuchas de Caracol Radio. Como lo hemos manifestado en diferentes ocasiones, el partido Alianza Verde hace un partido plural. El partido Alianza Verde tiene líderes importantes que le han aportado al país, que han generado muy buenos debates. Tenemos líderes como Santiago, un excelente líder que tiende un poco hacia la izquierda. Tenemos líderes como JP, que también tiende un poco hacia la derecha. Hay otros líderes que tendemos hacia el centro en este partido. Y me parece para que el desarrollo de estos líderes que se están generando para nutrir el debate y demás, para la pluralidad del Partido Verde, nos parece importante generar pues una línea de independencia que permita la garantía a todos estos líderes que integran el partido, precisamente poder seguir sus líneas y su desarrollo.
11: Sí, precisamente, representante Santiago Osorio, quiero preguntarle por eso. Un poco, declararse en oposición no es también dejar amarradas voces como la de JP Hernández, como la de su colega Yamit Hurtado, que quieren la independencia y entonces no puedan respaldar aquellas decisiones, por supuesto, que sean buenas del gobierno electo de Abelardo de la Espriella, también en el sentido de que este gobierno no ha arrancado a gobernar. Es decir, no sabemos realmente cuáles vayan a ser las decisiones y ese paquete de proyectos con el que venga este gobierno.
10: Laura, yo creo que lo que tú dices es importante, pero yo disto de eso porque nosotros sí sabemos cómo va a gobernar el equipo del señor Abelardo de la Espriella. El gobierno del señor de la Espriella abiertamente ha señalado que va a ir en contra de los asuntos que históricamente ha defendido esta colectividad. Es que yo le quiero recordar a usted que la campaña del señor Abelardo de la Espriella manifestó en contadas ocasiones que en este país va a haber fracking a lo que da y va a haber un atentado de frente contra el medio ambiente. Y este ha sido el partido que se ha hecho elegir con la promesa de defender y de promover leyes para proteger páramos, para proteger fuentes hídricas. Pero no solo eso, el señor Abelardo de la Espriella ha prometido acabar con la JEP, de promover un acto legislativo con el que seguramente va a fracasar dentro del Congreso de la República para eliminar esa jurisdicción. Pero no solo eso, este ha sido uno de los partidos que más ha promovido proyectos para la defensa de los animales, con un gobierno que ha dicho que al llegar va a tratar de derogar, por ejemplo, la ley No Más Olé, que acaba con las corridas de toros en Colombia. Ese ha sido un partido que ha protegido los derechos civiles, los derechos fundamentales, los derechos de la mujer, de las mujeres, la igualdad de derechos para la población LGTBIQ+, las políticas de inclusión y no discriminación, la protección de los animales. Y en ese sentido, yo creo que los mensajes que ha promovido la campaña de la Espriella van precisamente hacia una línea directa de cómo será su ejercicio de gobernanza. Y le quiero decir algo adicional, Laura. Es que el ejercicio de oposición no es un simple capricho de un representante. No debe olvidar la opinión pública que la ley 1909 del año 2018 deja absolutamente claro que la oposición tiene unos derechos adicionales en este país. Y esos derechos adicionales tienen que ver con asuntos importantes como el acceso a los medios de comunicación. No solo eso, el derecho a réplica cuando un presidente sale a mentirle, como lo va a hacer seguramente Abelardo de la Espriella, y es ahí donde el partido Alianza Verde tiene que estar en primera fila para poder contarle a los colombianos todo ese paquete de proyectos de ley que van a atentar contra la ciudadanía y que van a atentar contra nuestra democracia en el país. Y le quiero terminar con lo siguiente. Aquí las vertientes de derecha en el partido se acabaron cuando nosotros tomamos la decisión de hacer un proceso de decisión dentro del partido. Nosotros venimos de una dirección nacional donde le votamos al señor JP y a un sector de la Alianza Verde un proceso de decisión.
13: Sí, permítame, representante, porque el tiempo se nos está agotando y necesitamos hacerle otra pregunta al representante Hurtado. Bueno, y que no se nos olvide también para la memoria, ya que estamos hoy recapitulando lo que ha significado en este gobierno el partido Alianza Verde, ¿no? Un partido que tiene al menos a dos de sus integrantes involucrados en el mayor escándalo de corrupción de este gobierno. Estamos hablando del señor Carlos Ramón González, nada más y nada menos, quien era el director del Partido Verde, y hay que sumarle también otro nombre que es el de la exconsejera presidencial Sandra Ortiz, entre otros. Pero quiero preguntarle puntualmente a usted, representante Hurtado, quien hace parte del grupo político del gobernador Carlos Amaya, sobre lo que significa ese gesto de que el gobernador Amaya esté en la posesión presidencial de Abelardo de la Espriella. ¿Eso se podría interpretar como un acercamiento del amayismo al nuevo gobierno? ¿O usted qué opina sobre esa relación que van a tener con un gobernador relacionándose permanentemente con el nuevo gobierno?
12: Bueno, nosotros siempre hemos sido un partido de consensos, de avance, de gestión, de golpear puertas, de escuchar, de dialogar. Nosotros acatamos, como el partido lo decidió, apoyar a Iván Cepeda a la presidencia de la República. En estos momentos, la invitación de Carlos Amaya a la posición presidencial nos parece que pues es una puerta para comenzar a debatir los proyectos, para comenzar a mirar líneas de intercolocución, porque aquí no importa los liderazgos políticos, aquí lo que importa son las regiones y su población, aquí lo que importa son los debates que se vayan a generar en pro del bienestar de nuestra gente. Saludamos que hayan invitado al gobernador Carlos Amaya, saludamos que Carlos Amaya también vaya a asistir a la posesión presidencial y esperamos que este sea un camino y puente de diálogos, de debate. Las diferencias políticas tienen que hacerse a un lado para poder llegar a acuerdos que le favorezcan a los territorios, y nos parece que la invitación de Carlos Amaya y la aceptación de Carlos Amaya a la posición presidencial puede ser un primer paso para generar estos diálogos y consensos que, a pesar de sus diferencias políticas, se pueda beneficiar las regiones, así como nuestro departamento.
7: Muchísimas gracias a los invitados desde la Alianza Verde. Así quedan las posiciones. Él es Santiago Osorio, Yamite Noé Hurtado. Ya, feliz mañana y gracias por estar en Caracol, en 6 AM. Y a pesar de las diferencias, pues la señora canciller de Colombia pues va a hacer su trabajo, porque independientemente de lo que pase con Iván Cepeda o con el presidente Petro, la desobediencia, las convocatorias que están haciendo, la no asistencia del presidente para entregarle el poder al presidente electo, pues la canciller tiene que hacer un trabajo, porque ella representa a un Estado que tiene que recibir a unos invitados, y ella lo va a hacer. Señora ministra de Exteriores Rosa Villavicencio, buenos días.
14: Buenos días, Julio. Muy buen día para ti y para el equipo.
7: Bueno, el último adiós. Y usted preparando toda esa lista de visitantes ilustres, ¿cómo van los temas de protocolo? ¿Cómo se ha sentido usted con el equipo del presidente electo para la ceremonia de mañana?
14: Bueno, yo digamos estoy en funciones hasta mañana en la mañana, pero como bien lo ha dicho, pues hay un papel institucional de Estado que implica pues las cortesías y la recepción, por supuesto, de todos nuestros invitados a esta ceremonia de traspaso presidencial. Entonces, pues estamos aquí en Cali para recibir pues al presidente de Paraguay, al rey de España, que representa al Estado español, al primer ministro de Curazao, también al presidente de Ecuador, al expresidente de Alemania, al presidente de Panamá, al presidente de la República Dominicana, Bolivia, Guatemala, en Honduras, todos ellos pues presidentes de nuestro hemisferio, de nuestra región, que pues solo estamos aquí esperando tanto un vuelo comercial o un vuelo pues oficial. Igualmente pues nos recibiremos a los cancilleres de Suecia, pues país que ha venido apoyando todos los procesos de paz y con programas de cooperación muy importantes para nuestro desarrollo y la estabilidad de esos procesos en territorios. También tendremos pues al canciller de Brasil, Emiratos Árabes y instituciones como la CAP, gobiernos como delegaciones de Marruecos, de Portugal y por supuesto al fiscal general adjunto de Estados Unidos, que llegará pues hoy a las 21 horas y le recibiremos. Sí, es un trabajo realmente que hay que hacerlo, pues como somos un Estado muy respetado y como corresponde, pues recibir y ser hospitalarios y tener todas estas cortesías. Eso, digamos, es la parte institucional, que es lo que corresponde hoy.
11: Sí, señora canciller, quiero que nos cuente un poco de ese tras escena, por supuesto, de la organización de todo este evento de posesión de Abelardo de la Espriella, porque nos han contado que precisamente tras el cambio de Popayán a Cali de la sede de la posesión, pero además de algunos también inconvenientes técnicos, pues han tenido algunas dificultades. De hecho, ayer hablábamos de la no invitación de 10 países europeos y lo que se ha mencionado es que esas invitaciones pues llegaron tarde, incluso algunas no se pudieron imprimir y tuvieron que llegar por notas diplomáticas.
14: Bueno, realmente en este caso la Cancillería lo que hace es la gestión. Quien decide a quién invitar es al gobierno entrante. Entonces el gobierno entrante pues nos ha dicho inviten a estos listados, inviten a esos países, inviten a estas delegaciones, y nosotros lo que hemos hecho es pues operativizar esa decisión, porque es el papel que le corresponde ahora la Cancillería. Si el gobierno entrante decidió no invitar a algunos países europeos, realmente es la decisión del gobierno que entra. No es nuestra decisión, nuestro papel está aquí para coordinar las decisiones que el nuevo gobierno quiere en torno a cómo quiere hacer esta ceremonia de traspaso.
13: Sí, señora canciller, aprovechando su presencia hoy en 6AMW, le voy a cambiar de tema para que hablemos sobre algunos asuntos de su gestión que termina en cuestión de horas, porque se han dado unos nombramientos, unas movidas que han causado mucha indignación en la opinión pública. Este gobierno está de salida y aún así está dejando embajadores nombrados, quitándole al gobierno que llega la posibilidad de que defina quiénes van a ser sus representantes, sus embajadores en distintos países en el mundo. Cuéntenos un poco sobre esas decisiones que ustedes han venido tomando en países como Ecuador, donde dejan personas incluso muy cercanas a usted, que han trabajado en esta cancillería, entre ellos su secretaria general.
14: Ah, bueno, es la única persona que fue a un consulado, no a la embajada. Quiero decirle que no es preciso lo que usted afirma. Todos los embajadores que nombró el presidente Petro han renunciado, son cerca de 20, y hay que decir también que este fue el gobierno que menos, digamos, sustituyó al cuerpo diplomático. Fue el gobierno en el que más cuerpo diplomático estuvo presente en las misiones. Entonces, bueno, al nuevo gobierno le quedan cerca de 20 embajadas para que nombre a quien decida, cosa que no ha pasado con otros gobiernos. La única persona que se nombró porque es necesario, una necesidad del servicio, fue en Nueva Loja, que fue para allá en funciones consulares la secretaria general. De resto, no ha habido nombramientos de embajadores. Hay dos embajadoras que desde hace 3 meses se pidió el beneplácito porque les corresponde ya la alternancia y, sin embargo, tampoco se las nombró.
13: Pero yo le puedo dar otros nombres. De pronto.
7: ¿Y Alemania, canciller?
14: No, Alemania está la embajadora Yadir, que lleva 6 años allí y tendrá que regresar en unos 2 meses cuando nombren otro embajador, pero o sea, en Alemania no se nombró a nadie.
7: ¿Colombia no pidió beneplácito para Alemania?
13: Para del señor Raúl Moreno.
14: El beneplácito que se pidió se retiró y no se...
13: pero ahí está la noticia entonces también.
7: Sí, se pidió.
14: Se pidió un beneplácito, pero se retiró inmediatamente. Pero allí, como le digo, está la embajadora de carrera, Yadir Salazar, y ella estará pues hasta que el gobierno decida, el nuevo gobierno, que debe regresar.
13: Pero le quiero dar otros nombres que sabemos han generado molestia entre los funcionarios de carrera diplomática, además de la señora Elvira Sanabria, secretaria general de la Cancillería, quien, como usted mencionaba, de cónsul a Nueva Loja. Están John Jairo Camargo, exdirector de la Agencia Nacional de Defensa Jurídica del Estado y actual director de Asuntos Jurídicos Internacionales de la Cancillería, que va para Chile. También el señor José Ross, jefe de gabinete suyo, y también otros nombres: Uberney Marín, Wilmar Díaz, Gloria Esperanza Acevedo. Son varios nombres que sabemos no le han gustado mucho a la gente de carrera diplomática, que consideran que el gobierno saliente no debió hacer estos nombramientos. ¿Qué responde usted, canciller?
14: El director de política interna, Urbanay Marín, él desistió. Estos nombramientos no fueron de última hora. El proceso para un nombramiento más o menos puede tardar unos 2 meses. Fueron de tiempo atrás y finalmente pues hace más de un mes se realizó la resolución, porque no lo pueden hacer hasta que no firme, digamos, en presidencia. Eso lleva un proceso muy largo, no ha sido de un día para otro. Y esas otras personas que usted nombra, pues, están solamente en funciones, porque, como bien saben, en Chile la cónsul que estaba fue demandada por el sindicato, como casi en todos los casos que no son de carrera, y ella pues surtió efecto la resolución del juzgado y aquí aquello quedó bastante desolado. Hubiera podido ser cualquier otra persona, igualmente lo hubieran dicho, ¿no? Y la otra persona es un asesor, porque en ese consulado quedaban 3 personas nada más, entonces se necesitaba, y bueno, pues se consideró que esas personas podían ser, pero como le digo, hay 67 embajadas en las que no se nombró a ningún embajador en este periodo. O sea, como le digo, todos los que entraron con el presidente Petro han renunciado y son 20 embajadas que quedan pues cargos libres para que el nuevo gobierno los pueda nombrar. Claro. Hay que también decir que la planta interna de la Cancillería es muy pequeña, es limitada para el crecimiento que ha tenido, porque como ustedes saben, se restituyeron el funcionamiento de 10 consulados en Venezuela al restablecerse las relaciones con este país, pero la planta no ha crecido.
7: Yo le entiendo, pero le voy a hacer preguntas concretas. Ahora, yo quiero advertir algo. Lo que se ha denunciado, se ha comentado, no es exclusivo que haya pasado en este gobierno. Pasa en todos los gobiernos. Lo que pasa es que la gente pensó que en este gobierno sería distinto y no lo fue. Le hago una pregunta concreta. ¿Los cargos administrativos los llenaron de activistas en los países claves para Colombia, España y Estados Unidos? ¿Sí o no?
14: No, porque eso no se puede hacer. Como le digo, la planta es global. Si yo tengo 1.500 personas, yo no puedo incluir 1.501. Hubo gente que se jubiló, hubo gente que se fue, muy pocos.
7: No. Yo le pregunto concretamente, ¿cargos administrativos que se cambiaron por activistas afines al gobierno en España y en Estados Unidos? Yo tengo la lista, canciller.
14: Sí, pero no es cierto. Yo creo que no se puede estigmatizar a las personas porque a lo mejor no sean militantes de un partido. Esas personas pues se postularon y sacaron pues tienen un buen currículum y se nombraron. Pero en Estados Unidos no hubo especialmente nombramientos, porque Estados Unidos no tiene tanta necesidad. Estados Unidos es uno de los países que tiene pues el número necesario de administrativos, de vicecónsules para atender. Hay otros países a los que se les ha prestado menos atención porque pues las relaciones son, digamos, menos fluidas y tienen 1 o 2 personas para el servicio consular. Entonces la gente que se ha nombrado ha sido por la necesidad del servicio. Igual muchas de esas personas pues vivían en ese continente porque era una manera pues de que los recursos que se necesitan para traslados pues fueran más reducidos, y dada la situación presupuestal pues se tuviera que hacer de esa manera, igual que para el tema de observancia y apoyo en las elecciones pues se mandó mucho personal que no era de alto cargo, ¿no?
13: Claro.
14: Para justamente reducir el costo de las comisiones.
13: Claro, pero en general hay una percepción, señora canciller, por decisiones que ha tomado este gobierno, justificando, por ejemplo, ustedes en la necesidad de democratizar los cargos diplomáticos, que no han caído bien frente a lo que ha significado la diplomacia para ustedes. Le pongo un ejemplo, la decisión que tomaron de flexibilizar los requisitos para ser embajador, eliminando el requisito del segundo idioma, lo cual no se entendía. ¿Usted reconoce que de pronto hubo decisiones que no le salieron tan bien y que por querer tal vez tener un gesto de inclusión de otras personas, pues terminaron lastimando y afectando al servicio diplomático y a los funcionarios de carrera que reclamaron permanentemente que los tuvieran en cuenta y que no nombraran amigos, activistas y personas pues que no tenían el perfil para cumplir esa representación de Colombia en el exterior?
14: Bueno, yo creo que el reclamo de los sindicatos en este periodo ha sido de los menos de la menos cantidad que haya habido, porque todas las negociaciones con ellos y todos los procedimientos de consulta que son preceptivos se han surtido y hemos tenido pues un buen diálogo con ellos y se ha llegado a muchos consensos. Ellos, por supuesto, pues hay quien tiene su posicionamiento y su visión de que la carrera consular solamente estuvieran gente representante de ella, pero la ley permite que haya un porcentaje en el que no sea así. Y por supuesto, puede decir, y por poner un ejemplo concreto, pues cómo no puede haber representaciones de comunidades indígenas o de afrodescendientes en la carrera diplomática, se hacen parte de nuestro país. Ese ha sido el espíritu de la inclusión. Ahora, si bien sabemos, pues ellos puede que tengan sus lenguas, puede que tengan sus idiomas que no son oficiales en el mundo, pues en el ámbito diplomático internacional, pero eso no quita que ellos no puedan estar también presentes. Acabamos de aprobar una resolución que justamente lo que promueve es que en los espacios multilaterales las comunidades indígenas tengan también representación, porque es una sensibilidad muy importante que hace parte pues de nuestra nación, ¿no? Y ese ha sido el espíritu que llevó a que se redujera una exigencia como esa. Puede que no haya sentado bien, pues porque en el país hay la concepción y la idea de que pues es necesario y está bien, y ojalá todo el mundo pudiera tener esa segunda o tercera lengua, pero la realidad es que en los territorios no tenemos colegios bilingües y que tenemos territorios que han estado mucho tiempo aislados y que si alguien de allí quiere pues tener espacios de decisión, pues debe siempre emigrar a Bogotá, ¿no? Entonces, esta es una realidad que también nos llevó a tener una escuela diplomática mucho más inclusiva, mucho más abierta, sin quitar el mérito, sin excluir a nadie, sino logrando que esas ofertas para entrar se conocieran mucho más en los territorios, se fuera allí, se socializara, y que a esas personas que se interesaron como nunca antes se habían interesado en inscribirse para la carrera diplomática, más de 7.000 personas para elegir 160, lo hicieran de territorios apartados, de municipios apartados, y que luego pues tuviéramos estos cursos de equiparación para que pudieran pues presentar un examen pues con mayor igualdad de oportunidades. Esas son las cosas que hemos hecho para interesar mucho más a la ciudadanía de los territorios en que se acerquen a los asuntos públicos y se interesen por también hacer parte de la diplomacia.
7: Sí, Juan Pablo, pero se sabe que en el mundo diplomático todo se sabe, ¿no? Entonces se declararon insubsistentes a muchas personas, las nombraron, no se sabe si ellas se postularon, porque están nombrando funcionarios de carrera anticipadamente en varias embajadas sin necesidad. Los funcionarios de carrera, algunos aprovechan cuando está terminando el gobierno para que los nombren anticipadamente, y eso llega a ser un abuso, Juan Pablo.
9: Sí. Sí, además entra en contraste con la carrera diplomática. Pero venga, hablando de carrera diplomática, señora canciller, yo quisiera preguntarle a usted sobre un asunto en particular. Y es que hace unos días, a comienzos de semana, el secretario de prensa o asesor de comunicaciones del presidente Andrés Hernández publicó en sus redes sociales el siguiente mensaje: mañana les cuento la historia de Rodrigo Pinzón,
15: un embajador de carrera diplomática que solicita licencias para hacerle campaña a Abelardo de la Espriella y que además amenaza con despedir a varios en la casilla, en la cancillería, cuando este último asuma el poder. Señora ministra, Rodrigo Pinzón pidió licencia para hacerle campaña al ahora presidente electo Abelardo de la Espriella y ha amenazado con despedir a miembros de la cancillería.
14: Bueno, Rodrigo Pinzón, yo lo conozco, pues es funcionario de la carrera diplomática. Hay cuestiones que están en disciplinarios internos de los que pues yo no puedo hablar porque esto hace parte pues de procesos que son más internos. Sobre lo concreto, pues que hizo campaña por Abelardo, pues digamos que muchas personas era muy clara la simpatía que tenían por esta candidatura. Y pues realmente yo creo que a veces en Colombia se peca demasiado de una cierta hipocresía, por decirlo así, en la que una persona por ser cargo público pues no pueda expresar su opinión aún fuera de sus horas de trabajo, ¿no? Cuando todo el mundo sabe que pues tiene determinada posición, ¿no? Está prohibido evidentemente y así lo hacemos cumplir, pero sí hubo muchos funcionarios que desde el principio pues abiertamente pues se hacían campaña por de esa candidatura, ¿no? En este caso no es por eso que haya alguna investigación interna, sino por otra serie de sucesos que ya pues Procuraduría en su tiempo, momento, pues dará su concepto, ¿no? Y no me corresponde a mí porque corresponde a este Ministerio Público que haga su trabajo.
11: Sí. Sí, canciller, en medio de la rendición de cuentas del empalme que están entregando el nuevo gobierno de Abelardo de la Espriella, hay una situación en particular con la embajadora de Colombia en Haití, Vilma Rocío Velázquez. ¿Qué es lo que está pasando con ella? Porque hay más de $500,000 de esta embajada embolatados. Además, hay un proceso administrativo abierto. ¿Y qué es lo que pasa con esta rendición de cuentas y ejecución del gasto de esta embajada?
14: Bueno, la embajada de Haití pues se abrió en el año 23. Allí se ha hecho convocatoria en diferentes ocasiones para que personal de la carrera diplomática pues fuera para apoyar porque hay oportunidades comerciales. Es un país que podría bien comprarnos muchos de los proyectos, de los productos agropecuarios, pero le debo decir también que en muchas de las postulaciones y de las necesidades que hay del servicio para países como Venezuela, como Ecuador, como Perú, como Paraguay, y en este caso Haití, pues nadie se ha presentado a estas convocatorias. Sin embargo, si se nombrara a alguien, inmediatamente sería demandado por el sindicato y es preceptivo hacer esa convocatoria interna para que personas de la carrera se postulen en primer término. Entonces ha sido una misión que ha contado con muy poca gente y tiene pues un retraso en subir todas sus justificantes al sistema CICE, que es donde todos los consulados y embajadas deben justificar sus gastos, subiendo todas estas facturas, recibos de pago, etcétera, etcétera, para que quede todo normalizado. Están en ese proceso, pero evidentemente no está al día y bueno, pues le hemos sugerido, hemos enviado algunas personas en comisión para que vayan adelantando este proceso y esperamos pues que en estos próximos meses pues eso esté totalmente al día, puesto que no sabemos cuál sea la decisión del nuevo gobierno de si la mantiene o no la mantiene. Ha dicho que esa sería una de las misiones que se cerrarían, ¿no?
7: Canciller, pero a veces uno tiene que admitir que comete errores. En el caso suyo, usted tiene demasiadas presiones de el partido de gobierno, del propio presidente. Pero es que mire, a ningún país del mundo se le ocurre abrir una embajada en Haití. La situación de peligro allá solo la pueden controlar los franceses y los Estados Unidos, que tienen operativos de seguridad gigantescos. Nosotros tenemos una embajada con una embajadora que es prisionera de su casa que no puede hacer absolutamente nada. Canciller, ¿no sería bueno reconocer que fue un error abrir una embajada en Haití para nada?
14: Pues el espíritu con el que se abrió la embajada fue precisamente porque pues en la historia Haití fue supremamente importante para la libertad y para la independencia de los países de América Latina. Segundo, porque Naciones Unidas estaba planteando la necesidad de ese acompañamiento por parte de pues los países de la región de apoyar pues una transición. Ellos tienen un gobierno de transición. Hemos tenido pues una cooperación sur-sur para desarrollar capacidades en la policía. Han venido muchos estudiantes al hacer pasantías para mejorar sus sistemas.
7: El resto del mundo está equivocado y solo Colombia insiste en abrir una embajada en Haití. El único propósito de esa embajada era uno, Juan Esteban, y no se cumplió.
16: Pues es que quisiera preguntarle eso a la canciller Rosa Villavicencio, y tiene que ver con los presos.
14: Hay una representación diplomática, evidentemente.
16: Pero canciller, de los pocos requerimientos que hemos conocido nosotros en la opinión pública y los hemos entrevistado aquí
7: no
16: en 6 AMW,
7: hay una sola embajada en Puerto Príncipe, solo Estados Unidos y Francia. ¿Y Colombia?
14: No, hay representantes de embajadas como Portugal,
7: eso
14: España.
7: Eso es otra cosa.
14: Hay representantes.
7: Es un representante, pero no tienen...
14: cónsules honorarios.
7: No tienen embajada. Nadie tiene embajada. Solo la tiene Colombia.
16: Canciller, pero y también bueno, hemos hablado aquí del caso de los presos que se encuentran en Haití vinculados al caso del magnicidio del presidente de ese país, Jovenel Moïse. Nunca se han atendido sus requerimientos, ellos dicen ser víctimas de una trampa. ¿Por qué tampoco ha pasado nada con ellos y dicen que están viviendo un juicio injusto en esa isla?
14: No, a ver, esas personas que están detenidas, como pues muchos colombianos en otras ciudades, en otros países, pues se tienen que someter a la legislación penal y a los procedimientos que ellos tienen. La misión consular tiene que velar porque se cumplan los derechos humanos para estas personas, vigilar las condiciones en las que ellos...
16: Pero ellos dicen que nunca han tenido acompañamiento de la doctora Vilma.
14: No, sí se ha ido, son condiciones difíciles, pero se les ha visitado, se les ha escuchado, eso se ha podido hacer en la medida que también las autoridades haitianas lo han permitido. Es lo mismo que sucede con los deportados y con todos los migrantes en Estados Unidos. No siempre se les puede visitar porque esas medidas de discrecionalidad son de competencia del estado en el que se encuentra ese consulado. Entonces ellos también se quejan porque no se les va a visitar, pero muchas veces no es permitida esas visitas, aunque la Convención de Viena sí lo establece.
7: Hay unos casos, canciller, de elemental cortesía, ahora que usted menciona Viena. Elemental cortesía con el gobierno que entra, con el que se pueden tener todas las diferencias, desconocerlo, pero hay que tener ciertos parámetros de cortesía. Mire, en Austria y en otros países nombraron cargos administrativos políticos. Es decir, el nuevo gobierno no puede nombrar porque los administrativos pueden reclamar 2 años quedarse ahí. El gobierno que entra está con las manos atadas en cantidad de puestos.
14: No es cierto, porque esos auxiliares administrativos que se han nombrado, como le digo, son por las necesidades del servicio, porque hay muchos consulados que tienen una o dos personas, y no precisamente en Europa, porque en Europa y en Estados Unidos es donde todas las personas de la carrera diplomática quieren ir y se les respeta pues ese derecho, porque cuando hay la necesidad ellos se inscriben y son de ellos quienes se debe elegir la persona. Donde se han nombrado personas para que cumplan esa misión administrativa de atender a los connacionales ha sido en consulados, por ejemplo, como Ayacucho, Atabapo, Barquisimeto,
17: Puerto
14: Ordaz, donde está
17: solamente
14: una sola persona.
17: Señora ministra, perdóneme, pero ¿fue solamente en esos lugares donde hay vacantes o hubo casos de personas que estaban en cargos administrativos que fueron invitados amablemente a renunciar, señora ministra?
14: algunas personas renunciaron voluntariamente y otras personas, pues sencillamente porque tiene la potestad del gobierno, pues las cambió, como sucede en cualquier otro gobierno, se las cambió pues por personas que tenían mayor competencia, porque el trabajo es duro, porque había muchas personas que duraban mucho tiempo de baja, en muchos tiempos, en muchas, algunas con misiones consulares, la presión del trabajo y la falta de personal. Hay personas que tienen bajas permanentes de tipo pues de depresión y bueno, pues algunas de esas personas cuando han superado esa situación han decidido irse o se han cambiado porque tampoco los resultados eran los mejores y se ha enviado gente pues que tiene mayor competencia. Pero no estamos hablando ni siquiera de 25 personas que se haya hecho eso, al menos en este año.
9: Señora canciller, permítame cambiarle de tema para que usted nos aclare un fuerte rumor que hubo en las últimas horas, y es sobre un viaje que iba a hacer el presidente Gustavo Petro antes de despedirse, de empacar maletas a los Estados Unidos, y que esto se frustró. ¿Eso fue cierto y podría decirnos por qué?
14: No, bueno, quizás ya estaba muy sobre la fecha, era un poco apresurado, pero sí el presidente pues quería visitar Princeton, donde están pues las cenizas de Einstein. Sin embargo, pues no se realizó finalmente.
7: No se realizó porque los Estados Unidos no le permitió ingresar a los Estados Unidos al presidente de Colombia. Esa fue la razón. Él insistió hasta el último minuto. Señora canciller, muchas gracias por atendernos. Tenemos muchos más temas. Imagínese usted, hay cuántos contratos firmados durante los últimos 4 años de este gobierno. Contratos, tengo aquí una cifra, 1,000 contratos. O sea, ¿para qué la Cancillería necesita 1,000 contratistas? Es impresionante. Pero, canciller, ya sé que se tiene que ir. Le deseo mucho éxito en la recepción de los invitados especiales.
14: Bueno, pues especiales. Sí, sería interesante volver a hablar porque se hacen muchas afirmaciones a las que es necesario pues también valorar y comparar las necesidades que tiene una cancillería que tiene el presupuesto, uno de los presupuestos más bajos de todos los ministerios, y sin embargo un despliegue supremamente amplio en diferentes regiones y continentes del mundo, ¿no? Y sin embargo ese presupuesto es bastante reducido para las necesidades que tienen. Pues muy buen día para todos ustedes.
7: Muchas gracias, canciller Rosa Villavicencio. Sí, trataremos de volver a hablar con ella, desearle mucho éxito. Ahora, Juan Diego, yo la considero a ella. ¿Usted se imagina lo que es ir a recibir una delegación internacional de un gobierno que usted no reconoce?
9: Sí, estaba pensando en eso. O sea, además,
7: ella tiene que decirle al rey de España: su majestad, bienvenido. Bienvenido a la posición del presidente de la Espriella, que yo no reconozco.
9: Exacto. No, y a Milei, por ejemplo, ¿no? Al presidente argentino, a los del ala dura y a final, presidente entrante.
7: Pues 1,000 contratos, Juan Pablo. 1,000 contratos de prestación de servicios.
17: Acuérdese, Julio, que nosotros aquí hicimos ese trabajo cuando se cayó el sistema de que conectaba las plataformas digitales de Cancillería con todas las sedes diplomáticas y con todos los consulados, que se caía y que descubrimos que tienen casi 1 centenar de personas contratadas para que manejen el área de tecnología, pero en ese momento nadie responde, o 1 treintena de personas trabajando en el área de comunicaciones, pero que no comunican.
7: No existe justificación para abrir una embajada en Puerto Príncipe. No hay cómo darla fuera de una orden presidencial. Intentaron, ¿usted se acuerda que tuvimos embajador en Palestina? Embajador en Palestina sin permiso de Israel.
8: Sí, le tocó devolverse, además.
7: ¿Sí? Sí,
9: nunca se pudo posicionar.
17: Porque nunca hubo beneplácito.
8: Sí.
7: Pero mire, nuestra complacencia, Julio, y simpatía con la dictadura de Nicaragua después de todo lo que ha pasado.
8: Pues no, a ver, Nicaragua, Julio, le albergó un funcionario al gobierno saliente, Carlos Ramón González.
7: Nicaragua es un país que dijo que no volvía a hacer elecciones. Sí. Por favor.
17: Sí. Y ahora que la exministra estaba entonces dándole vueltas a la respuesta sobre el embajador de carrera Rodrigo Pinzón, a quien desde la oficina de comunicaciones de la presidencia de Gustavo Petro señalan como que pidió permiso para hacerle campaña a Abelardo de la Espriella. Aquí tengo en mis manos la carta que fue dirigida por el secretario general de la presidencia, el señor Raúl Moreno, a la delegación o al equipo de la presidencia entrante, en donde delegan a Rodrigo Pinzón Navarro para que sea el representante autorizado para los efectos protocolarios de la toma de posesión, de la ceremonia de posesión del nuevo presidente. Es decir, el mismo gobierno, la misma presidencia de la República, designa a Rodrigo Pinzón Navarro, que es miembro de la carrera diplomática.
7: Y el portavoz del presidente anuncia actos de corrupción de Rodrigo Pinzón.
13: ¿Recuerda usted? Anuncia, pero no ha revelado nada. Acuérdese, bueno, que dijo, mañana les voy a contar la historia, y la historia no la tenemos todavía.
7: Los deportados antes llegaban en aviones de los Estados Unidos gratis. Ahora se demoran más en llegar los deportados por lo mismo, la decisión que se tomó, que tienen que volver en aviones colombianos. Antes los mandaban de Estados Unidos gratis. Se llenaron las embajadas de España y de los Estados Unidos y los consulados de activistas. Sacaron funcionarios con años de servicio, que eran técnicos. Se nombraron activistas de la campaña. Hay contratistas con 2 y 3 contratos en la Cancillería. Son 1,000 contratos.
17: Julio, permítame contarle una cosa final. Hay países invitados a la ceremonia de investidura al presidente Abelardo de la Espriella que a través de sus avanzadas le han hecho una solicitud directa a el gobierno entrante. No queremos ser recibidos por la señora Yolanda Villavicencio. Y le puedo decir qué países: Israel, Marruecos, Perú, Argentina, le pidieron al gobierno de Abelardo de la Espriella que no los reciba en la escalerilla del avión la señora Villavicencio.
7: No, pero... no, es que... pobre señora, ella
13: pero
7: no tiene
13: el tema
7: la
13: de la diplomacia, pues a ver.
7: La diplomacia no está por encima de eso.
13: Es un tema protocolario.
7: No,
13: pero,
7: ¿qué tal los qué tal Colombia pidiendo quién lo recibe y quién no lo recibe en un país? También hay que entender que es un tema de protocolo. Y para eso nombraron al rey del protocolo, que es el señor Pinzón, a quien el gobierno de un lado lo nombra y de otro lado lo denuncia. Bueno, pero Juan Esteban, ah, un momentico, déjeme preguntarle a Félix si se le movió el escritorio un poquito, ¿me dicen?
18: Sí, Julio, esta madrugada se reporta un movimiento telúrico en la región de La Mojana, un sismo que tuvo una intensidad de 3.8 grados y es el cuarto que sucede este año en el departamento de Sucre. Este es el más fuerte. Según las autoridades, no se reportan daños ni personas lesionadas. Como dije, ya son 4 este año, y todo en la zona de La Mojana, en Majagual, en la zona del Roble, y este de la madrugada de hoy en Caimito, a unos 6 kilómetros. La profundidad se fue de 53 kilómetros.
7: Hablamos de muchos nombramientos importantes y se nos ha escapado uno, Juan Esteban, en Washington.
19: Sí, señor.
7: La nueva embajadora de Colombia en Washington. ¿Quién va a ser?
19: El embajadora de Colombia en Washington, Julio. Uy, no.
7: Pero hay candidato. No me pongan...
13: ¿Embajadora, dijo?
19: Sí. No, embajadora.
7: ¿No hay candidato o candidata?
13: Pues han sonado varios, pero no.
7: ¿Quién
13: se
7: ha sonado?
13: Ha concretado. A ver, María Claudia Lacutira ha sonado.
7: Sí.
13: ¿No?
7: Es sí, buena, no. Una candidata.
13: Sí.
19: A mí, Julio, a mí me habían hablado... se me olvidó ahora el nombre, Julio. No quiero hacerle la trampa de ponerme a leer, pero se hablaba de un nombre de una mujer, no de un hombre, pero no recuerdo en este momento de quién se trató.
13: Y de hecho hasta Iván
19: Duque
13: sonó en su momento, han sonado muchos nombres en el sonajero. Quién sea, todavía no se sabe.
7: Entonces, Juan Esteban, su misión es, si decide aceptarla...
19: Sí, señor.
7: ...averiguar por un nombre que no tengo. Solo sé que fue jefe adjunta de la misión de la Embajada de Colombia en Estados Unidos, que dirigió la oficina comercial de Colombia en Washington durante la negociación del Tratado de Libre Comercio, que está muy vinculada al sector privado en Colombia en empresas como Postobón y Coltabaco, y que representó a Colombia como embajadora en la India, Nepal, Sri Lanka y Bangladesh.
19: Ya mismo, Julio, averiguamos.
7: ¿Cuál será ese nombre? 828. Pero bueno, no abandone a María Claudia Lacutir. Tiene todas las credenciales, si es mujer. Tampoco está confirmado que sea mujer. Don Fidel.
20: Nos vemos ahora.
7: Sí, pero...
13: No todas las noticias están bien, no, toda la que traía. Sí,
7: no tiene nada que contar a la audiencia.
20: Claro que sí, un paso más que da el glorioso Independiente Santa Fe en su ruta por una de las tres copas. Esta es la copa que jugamos, la Copa Colombia que llamaban anteriormente. Anoche, el Expreso Rojo, como lo llamaban en los 70, derrotó 2-0 al poderoso Unión Magdalena en el Campín. Buen partido, Franco Fagundes hizo el primer gol y se abrió la senda de triunfos para Santa Fe de cara a lo que será el compromiso más importante contra el River Plate de Argentina.
7: Perfecto.
20: Muy bien.
7: Pero al señor Rodallega no se le escurrió ningún gol ayer.
20: ¿Por qué no jugó? Justamente jugamos con la nómina alterna. Estamos recuperándolo, exacto.
7: Bueno. ¿Y Millonarios?
20: Tiene una contratación nueva, un brasilero.
7: ¿Sí?
20: Sí.
13: No lo veo tan informado de él.
20: No.
13: Noticias de Millonarios.
7: Pero ganó Millonarios también, ¿no?
20: Ganó y ganó jugando muy bien. Hay que reconocerlo,
7: hay que
20: por supuesto.
7: Claro,
20: sí,
7: que
20: sin duda, la grandeza.
7: Es que es lo suyo, la grandeza. Bueno, Félix, me permito informarle que en la lista de invitados a la posesión,

0: La posesión no aparece ni en la G ni en la I. Lo busqué por apellido y por nombre. Infantino Gianni o Gianni Infantino.
1: Entonces finalmente no viene.
0: Bueno, es que ahora tiene problemitas es con el Washington Post, ¿no?
1: No, con todo el mundo. El señor Infantino está, como le digo, tratando de sobrevivir. Y por el momento lo logra después de esa reunión, que fue muy curiosa, porque la FIFA queda en Suiza, pero la reunión con su comité es en Marruecos. El mismo día en que se dice que él le prometió a Marruecos la final de la Copa del Mundo 2030, si lo apoyan.
0: Me informan desde el consulado de Colombia en Valencia que el nuevo gobierno tendrá que enfrentar un problemita. Juan Pablo, averigüe. Juzgado tercero penal de ejecución de penas. Ya le aceptaron la tutela a Jenny Carolina Pardo. Ella es apoyo personal de apoyo en Valencia. Notificó que estaba embarazada y la destituyeron.
2: Ah, pues es que claro, es que por eso le hicimos esa pregunta a la ministra. Es que mire, sabemos por fuentes en diversas sedes diplomáticas, Julio, que literalmente fue una reunión en donde les fueron diciendo a algunos, mire, usted tiene que renunciar, usted tiene que renunciar. No, pero es que yo llevo 10 años aquí, usted tiene que renunciar, usted tiene que... Yo llevo 15, usted tiene que renunciar, usted... Y así, fue una seguidilla de solicitud de renuncias para luego poner a unas personas nominadas por el actual gobierno.
0: Nos vamos con las noticias aquí en Caracol.
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0: Bueno, la seguridad en Cali al máximo nivel, al máximo nivel. Nos vamos a un resumen de noticias. Afortunadamente el temblor fue un susto en Sincelejo. Hay más noticias a esta hora, pero antes, Juan Pablo, volvamos al último día.
2: El último día. Ha llegado la hora. Bueno, el tema de hoy, ¿qué le dice al gobierno en su último adiós? Escribe al respecto Medusalón, en X, que es admirable la resistencia que tuvo ante el establecimiento y los medios que diariamente manipularon la información. Incluso en la lectura de post, solamente eligieron lo que criticaba al gobierno.
0: Mauricio, buenos días, su opinión.
11: Buenos días, Julio, ¿cómo me le va?
0: Muy bien, su opinión.
11: Mi opinión es la siguiente, ¿no? del que se va. Del querido Gustavo Petro, se va la visión de la educación como pilar

0: para el cambio del país y el desarrollo de una nueva sociedad. Se va también el país de la belleza, el país de la belleza que nos abocaba hacia el desarrollo del turismo y la conservación de los recursos naturales. Se va el tratamiento diferencial a lo que tiene que ver con el manejo de la coca y el narcotráfico. Se va también la visión del campo como motor de desarrollo económico y soberanía alimentaria.
1: Otro oyente. Max, buenos días.
2: Sí, buenos días.
1: Su opinión.
2: Al gobierno saliente le digo que las cosas las hicimos bien. Un gobierno que realmente se preocupó por el pueblo, se preocupó por los más necesitados, trató de gestionar todo como más lo pudo, de la mejor manera, en ayuda y en pro del pueblo. Esperemos de este gobierno también simetría en todo ese tipo de actos.
1: Ojalá. Don Gustavo, buenos días.
3: ¿Cómo está Julio y la mesa? ¿Cómo están?
1: Bien, don Gustavo.
3: Desde aquí de Bello. Pues muy contento porque se va 4 años de mentiras. 4 años de mentiras del sinvergüenza más grande que ha dado Colombia.
1: Pero, no, yo sí, de verdad, le pido respeto a la figura del presidente entrante y saliente y a cualquier persona. Nos vamos con las noticias a esta hora. No, así la línea abierta no funciona. 8:35, nos vamos inmediatamente con la Bolsa de Valores de Nueva York. Astrid, ¿cómo están sus inversiones? Sonó la campana hace 6 minutos.
4: Así es, Julio. Bueno, pues te cuento que en estos momentos el verde, estamos en ganancias con el Dow Jones en 97, pero hay pérdidas. S&P menos 0.75 y el Nasdaq menos 285.
1: Aquí están las noticias en Caracol.
5: Y hay noticia económica también en Colombia porque conocimos en primicia los impuestos que el gobierno de Abelardo de las Friella está proyectando incluir en la próxima reforma tributaria. IVA a los juegos de suerte y azar, IVA también a los licores. Buscan ampliar la base del impuesto de renta y ponerle IVA a compras de menos de $250, así como eliminar los impuestos saludables. El recorte será de 45.000 cargos y los contratos por prestación de servicios que van a eliminar suman 5 billones de pesos. Finalmente, hay 2 nombramientos. César Arias será el director de Crédito Público del Ministerio de Hacienda y Marcela Numa suena como directora de Presupuesto. Ambos ya estuvieron en el gobierno Duque.
6: Nos acabamos de comunicar con Javier Pava, director de la Unidad Nacional para la Gestión del Riesgo de Desastres. Asegura que volvió a lanzar la licitación del Estadio Marino Klinger en Buenaventura, pues esto hace parte de la licitación pública, que es un mecanismo establecido en la Ley 80 para tener un proceso transparente. No obstante, le preguntamos por qué no se le había dado publicidad a este proceso desde el 28 de junio y aseguró que no tenía conocimiento de los hechos. Indicó que no tiene inconvenientes en ampliar el cronograma o en también cambiar la convocatoria. Fue enfático en señalar que la administración entrante puede cancelar el proceso en cualquier momento.
7: El presidente de la Asociación Colombiana de Minería, Juan Camilo Nariño, manifestó que el sector en 4 años presentó una reducción en materia de producción de 18%, la inversión extranjera directa cayó el 88%, se perdieron 14.600 empleos y asimismo dejó de llegar al país para invertir en el sector minero energético 3.600 millones de dólares, el balance de los últimos 4 años en Colombia.
8: Noticia desde Cali, que fue capturado alias Tulita, señalado como coordinador bélico y reclutador del ELN. En esa ciudad le incautaron una granada de fragmentación y una barra de pentolita. Según las autoridades, iban a ser utilizadas para cometer atentados este 7 de agosto. También se suma la captura de un hombre en la vía Buga Buenaventura, quien le encontraron un fusil, una pistola, más de 590 cartuchos y chalecos pertenecientes al Frente Jaime Martínez de las disidencias de las FARC. Y en el municipio de Andalucía, una mujer de 21 años llevaba 7 barras de explosivos y 14 estopines, también presuntamente destinados a atentar en la ciudad de Cali.
9: Noticia con un comité del Senado que acaba de votar a favor de declarar en desacato al Congreso a Anthony Fauci, el reconocido científico especializado en enfermedades infecciosas clave durante la pandemia del COVID, después de que se negara a responder las preguntas de un panel y acusara al presidente del comité de intentar tenderle una trampa de manera indebida. El panel votó 8-7 para declarar a Fauci en desacato.
10: Y hay noticias que llegan a esta hora desde Irán, mientras que un panel de Naciones Unidas le exige a ese país que deje de atacar a las minorías y de perseguir a los opositores. Un mensaje emitido por el presidente de Irán sorprende. Niega que haya habido miles de personas muertas luego de las protestas y la forma en que las controlaron en enero de este año.
11: Noticia desde Barranquilla, la empresa Tecnoglass reportó un resultado récord en el segundo trimestre de 2026 con un aumento del 15.6%. La compañía informó un hito de cartera de pedidos de 1.380 millones de dólares gracias a la demanda del sector comercial y residencial. Dice que a pesar de los desafíos del alza de costo de aluminios y nuevos aranceles, la implementación de estrategias de automatización han permitido estos resultados. También se avanza en la factibilidad para una nueva planta de esta compañía en Estados Unidos. A finales de agosto de este año estarían listos los estudios.
12: Noticia desde la unidad investigativa, porque revelamos la segunda parte de la confesión del ex jefe paramilitar Saúl Severini, quien con crudeza aceptó que ayudó a armar un listado con los nombres de civiles señalados como aliados de la guerrilla, milicianos o ladrones. Sus cómplices en esa labor habrían sido otros ganaderos como el exalcalde Ramón Prieto Jure y militares como el coronel Luis Alejandro Ruiz, comandante del batallón Córdoba en 1999.
13: La lista negra fue entregada a Tomás Freile, alias Esteban, comandante militar del Frente Pibijay. Entre los sentenciados a muerte estaba la profesora Ledis Pertús, cuyo asesinato condujo a una condena de 33 años de cárcel contra Severini. Con ese puñado de nombres escritos en un papel, comenzó el baño de sangre en el sur del Magdalena.
14: Cuando el coronel Ruiz mandó el ejército a Pibijay, ellos en su inteligencia manejaban ciertos nombres que yo en su momento los tuve a la mano, como otros nombres que me suministraron ganaderos, como el señor Carlos Mena, como el señor Ramón Prieto, creo que el señor Jaime Pertús también, si más no recuerdo, fueron nombres que yo aporté inicialmente cuando las autodefensas iban a ingresar. Yo entregué esa lista.
15: ¿Cuántas veces en esa época inicial entregó listas?
14: Esa vez no más.
15: ¿Usted recuerda o supo qué pasó con la gente que estaba en la lista que usted entregó?
14: Hubo gente que fue asesinada.
12: Los cadáveres aparecían uno a uno en las carreteras, las calles de los pueblos y el río Magdalena. El horror en masa vendría después. Según Severini, el punto de quiebre fue la llegada a las filas de las autodefensas de Hernán Cantillo, alias Giovanni, un guía compasado en el ELN que les habría sido entregado por el ejército.
13: Según Severini, el entonces jefe de la estación de policía de Salamina, Israel Ismael Lazo, y los ganaderos Carlos Mercado Escopeta y Humberto Vega instigaron la masacre paramilitar de Salaminita el 7 de junio de 1999. Luego de la matanza, los campesinos fueron desplazados y los paras derribaron sus casas para que los ganaderos cercaran la tierra arrasada y se la apropiaran.
12: El hombre que hoy pide pista en la JEP cuenta que su gremio se alió con las AUC para llevarse a la fuerza las reses de los campesinos y lucrarse con ellas después de procesarlas en el matadero Camagüey, propiedad de Rafael Matera Lahut. El nombre de este empresario aparece en varios procesos judiciales. Escuchemos.
14: Era el matadero Camagüey y el dueño del matadero Camagüey era el señor Matera, de apellido Matera. Ellos allá recibían todo eso ganado. Y no solamente eso, o sea, era de toda la región donde ellos desplazaban y robaban animales, todos iban a parar a ese matadero. Matadero sí. Camagüey.
16: Señor Severini, ¿el matadero de pronto es uno que queda en Galapa, correcto, Atlántico?
14: Eso es correcto, positivo.
16: ¿Sigue funcionando?
14: Sí, claro, sí, ese matadero sigue funcionando.
13: Hablamos con Rubén Henao, abogado de Rafael Matera, quien dijo no conocer las afirmaciones de Severini y a quien refiere como un bandido.

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15: 8:47, esto es 6AMW de Caracol Radio. Nos vamos para Barranquilla, una ciudad que a partir de mañana será protagonista permanentemente en la agenda nacional, Martín, porque desde allí empezará a despachar buena parte del tiempo el presidente electo Abelardo de la Espriella, pero esto ha generado, por supuesto, un intenso debate político entre quienes consideran que el presidente debería seguir despachando en Bogotá porque consideran que va a haber un uso político de la capital del Atlántico. ¿Con quiénes vamos a hablar, Martín?
16: Efectivamente, Marcela, tenemos como invitados a Andrea Vargas, representante del Pacto Histórico por el Atlántico. Representante Andrea Vargas, bienvenida a Caracol Radio.
17: Hola, muchísimas gracias. Un saludo a todos y a los colombianos y colombianas que nos escuchan.
16: Y también está con nosotros el representante por Cambio Radical, Estefanel Gutiérrez. Bienvenido a Caracol Radio.
18: Hola, un saludo muy especial a los colombianos, a la gente del Atlántico. De verdad que muchas gracias por este espacio tan maravilloso y por Barranquilla, además que estamos muy felices de ser la sede permanente de la presidencia de la República.
16: Bueno, sobre ese tema de la sede alterna de Barranquilla, hay un debate. ¿Cuáles son los planteamientos, las críticas que se hacen desde el Pacto Histórico a Andrea Vargas? ¿Qué es lo que ustedes señalan?
17: Bueno, básicamente, yo lo digo como barranquillera, ¿no? Yo estoy muy feliz de que la ciudad de que mi ciudad esté en el centro del debate público, es lo primero que quiero decir. Yo nunca he lamentado la decisión de escoger a Barranquilla como capital alterna, nunca he lamentado la decisión de escoger a Barranquilla como sede del funcionamiento alterno de la presidencia de la República. Me parece sobre todo una decisión interesante para poder contrastar dos visiones, y es importante que los colombianos lo sepan. ¿Cuál es nuestra visión de descentralización respecto a la visión de descentralización de quienes hoy pretenden gobernar el país? Lo más importante para mí es que puedan encauzarse en Barranquilla proyectos estratégicos, que puedan encauzarse en Barranquilla la posibilidad de buen vivir para la gente. Y eso no necesariamente, y hay que decirlo, no necesariamente se da a partir de proyectos de descentralización. Este país lleva 35 años hablando de descentralización, pero ha sido una descentralización concentrada en recintos cerrados y negociaciones entre gobernadores y alcaldes. Una descentralización que definitivamente ha traído pobreza para el Departamento de Atlántico, ha traído escenarios de corrupción, de captación de recursos en el Departamento del Atlántico, del PAE, de los acueductos y de la educación para los niños y niñas barranquilleros y barranquilleras. Y esa es una realidad ineludible. En ese sentido, pues nosotros claramente estaremos de acuerdo con que Barranquilla sea protagonista, pero definitivamente le pondremos el ojo a mediante qué acciones lo será. Si será protagonista el alcalde Alejandro Char o los alcaldes venideros, si serán protagonistas los gobernadores venideros, o si será protagonista definitivamente la gente, la capacidad de cerrar brechas, que definitivamente sí sucedió en el gobierno de Gustavo Petro, y la reducción de la pobreza, que es precisamente la razón esencial por la que una barranquillera como yo quiere regionalizar, quiere descentralizar el país. La otra crítica definitivamente ha sido los escenarios de derroche que ha, sin ninguna pena, mostrado Abelardo de la Espriella luego de haber hecho una campaña entera repitiendo, sí, y repitiendo el escenario de pues la propuesta de austeridad, ¿no? Que para nosotros representa, claro, una contradicción.
16: Andrea, vamos ahora a escuchar también al representante Estefanel Gutiérrez, que usted ha hablado de un supuesto turismo electoral, lo ha dicho en redes sociales. ¿De qué se trata y cuál es la observación que usted tiene?
18: Bueno, gracias y un saludo a todos los atlanticenses. Se lo hemos dejado muy claro que algunos líderes políticos del Pacto Histórico y otras colectividades practican el turismo electoral. Claro, hace un par de semanas caminaban nuestras calles, respiraban el mismo aire de nuestra gente, le pedían a los jóvenes de nuestra ciudad que se montaran a las tarimas con ellos y que salieran a buscar votos por Cepeda. Y hoy de manera descarada, hipócrita y con pura mezquindad política, le sirve Barranquilla como sede de la desobediencia civil, pero no le sirve Barranquilla como sede de la presidencia. Hoy hay un mensaje claro para Colombia, es que Barranquilla es la mejor ciudad de este país, es una ciudad que ha demostrado que cuando hay buena administración, visión y ejecución, los resultados llegan, mientras muchos territorios se han quedado en discusiones interminables. Hoy Barranquilla ha mostrado una transformación importante en obra, inversión, planificación, y eso no lo dice Estefanel, lo dicen muchas entidades, lo dice la ODE, que por primera vez salió de Europa y vino a tener un foro importante a propósito de la transformación urbana de la ciudad de Barranquilla. Nosotros hemos venido defendiendo, como barranquilleros nos sentimos extremadamente orgullosos que la descentralización se piense no desde los fríos escritorios de Bogotá, porque también hay que dejar un mensaje claro, como lo dije en algún momento, nos han engañado, nos dijeron que el poder tiene una sola dirección postal y está en los fríos escritorios de Bogotá, y las decisiones las quieren tomar personas que no conocen ni siquiera un apagón en agosto, no conocen el río Cauca, no conocen el río Magdalena, y para nosotros es extremadamente contradictorio esa realidad o ese discurso de descentralización. Me parece maravilloso lo que ha venido haciendo el presidente electo, que antes de posesionarse ya está en las regiones escuchando a los alcaldes, escuchando a la ciudadanía, y tiene una firme intención desde el principio de que se gobierne desde las regiones. Además, deja un mensaje muy claro, que sea Barranquilla, que sea Cali, que sea Medellín, que sean las ciudades que históricamente han estado relegadas del gobierno nacional y de su presupuesto, como este último gobierno, sí, que tuvo el presupuesto más alto en la historia del país y cuyo presupuesto no se vio reflejado en el bienestar de la gente, porque a Barranquilla no le llegó un pote de pintura, a Barranquilla no le llegó absolutamente nada, y de hecho, ahorita vienen a un espacio de desobediencia civil o de desorden, pero nunca vinieron a traer un colegio, nunca vinieron a traer o a inaugurar un hospital, una obra para el Departamento del Atlántico.
16: Permítame un segundo. Oiga, Andrea Vargas, ¿qué dice usted de ese supuesto turismo del pacto histórico?
17: Pues que Estefanel se concentra convenientemente en los representantes que no son de Barranquilla, pero hay que decir una realidad ineludible. Habemos 5 congresistas del pacto histórico barranquilleros, 3 senadores, 2 representantes a la Cámara. Yo vengo de Barrio Popular igual que él. Si él es de La Manga, yo soy del barrio El Santuario de la localidad metropolitana de Barranquilla. Yo reconozco la realidad porque la viví de mi ciudad, sobre todo la realidad de una ciudad que ha sido preponderante a la hora de la distribución de los recursos por Sistema General de Participaciones. Es mentira que Barranquilla ha sido relegada históricamente del presupuesto de inversiones en materia de participación regional. Lo que sí ha sido cierto, y es una verdad también ineludible, lamentable, y que por ser un antecedente de nuestra ciudad tenemos que ponerle el ojo a lo que pase durante estos 4 años, es que ha sido lamentablemente protagonista de hechos de corrupción. En Barranquilla sucedió el hallazgo de la Procuraduría de atunes a 40,000 pesos. En Barranquilla y en la región Caribe sucedieron los carruseles de la salud, sucedieron los hechos de hallazgos de corrupción por el PAE de plata que se captaba para hacer campaña. Eso sucedió en la región Caribe.
16: Un minuto final, permítame, respecto a esto que usted acaba de decir, un minuto, Estefanel, ¿qué tiene que decir usted?
18: Bueno, yo lo que tengo que decir es que la representante Andrea no ha dicho nada de la burla sistemática y generalizada de muchos de sus colegas refiriéndose a Barranquilla de manera despectiva, como la Casa Blanca de Temu o como la República Bananera, y como barranquillero yo no voy a permitir eso. Y que se meta con Barranquilla, se mete conmigo, se mete con los barranquilleros, porque esta ciudad nos ha costado mucho. Barranquilla la sostiene la confianza de su propia gente, y frente a lo que plantea la representante Andrea me parece muy oportuno que me parece un descaro venir a hablar de corrupción en el gobierno más corrupto en la historia de Colombia. Me podría quedar horas y horas mencionando muchos de los escándalos, como la Agencia Nacional de Vía, como la financiación irregular de la campaña de Petro, como el tema del hijo del presidente Nicolás Petro, como la nueva EPS, como los ministros de deporte, o como la cantidad de contratos que están sacando incluso en la misma Universidad del Atlántico, que la representante seguramente también debe conocer el caso. O no nos vayamos muy lejos, lo que ha pasado con muchos personajes, algunas jóvenes que han saqueado presuntamente el erario público y se han robado el sueño de mucha gente del país.
16: Agradecemos a los representantes, las dos caras de la moneda, Estefanel Gutiérrez, representante de Cambio Radical, gracias por estar aquí. Andrea Vargas, representante de Pacto Histórico, gracias por estar aquí. Y por supuesto, Barranquilla en el centro del debate.

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11: Estamos en Caracol Radio, son las 8 de la mañana y 59 minutos. Hablamos a esta hora de otros hechos informativos. Capturaron en el Bajo Cauca a un jefe financiero del Clan del Golfo que intentó sobornar a un oficial del ejército Norbey.
12: La captura de alias El Tuerto se realizó en zona urbana del municipio de Zaragoza, en el Bajo Cauca antioqueño, donde precisamente sería el presunto jefe financiero de la subestructura Uldar Cardona Rueda del Clan del Golfo.
13: 9 de la mañana en punto. Aquí están las noticias. Los ministros de Trabajo, Antonio Sanguino, y de Minas y Energía, Edwin Palma, acaban de presentar sus renuncias protocolarias al presidente Gustavo Petro en el marco de la tradición de cierre de mandato que obliga a todo el gabinete a poner sus cargos a disposición del jefe de Estado. Sus funciones culminan hoy a las 12 de la noche. El comisario europeo del Interior y Migraciones, Magnus Brunner, pidió a las instituciones comunitarias que aprueben la llamada directiva de facilitación presentada por la Comisión en 2023 y que permite a los Estados miembros sancionar a las personas que colaboren con la migración irregular en el bloque europeo. El ejército de Israel lanzó 113 proyectiles contra diferentes puntos en el sur del Líbano, el mayor ataque registrado en un solo día desde el acuerdo marco de seguridad alcanzado entre ambos países a finales de junio, denunció la misión de paz de la ONU en el Líbano. Bomberos de varios municipios del Cauca llegaron a Apuracé para reforzar el suministro de agua potable a los resguardos indígenas de Coconuco y Paletará, afectados por la caída de ceniza y la contaminación de las fuentes hídricas. Bajo el lema En el sur está el norte de La Paz. El departamento de Nariño conmemora 122 años de creación con una programación que busca exaltar la historia, la cultura y la identidad de los nariñenses. Y en el panel Copernicus, una apuesta de la Unión Europea para fortalecer la gestión ambiental y la innovación en Colombia, expertos hablaron de cómo los datos satelitales fortalecen la toma de decisiones en sectores ambientales, energéticos y de gestión de riesgo.
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15: Nos vamos para la China, donde seguramente habrá una buena inversión, no de Colombia, sino del mundo. Pero antes, Astrid, noticia a esta hora.
16: Sí, Julio, bueno, y lo voy a contar es que la revista Time tiene una nueva edición y como usted viene diciendo, no estamos solos. Lleva por título El nuevo caso de los extraterrestres. La portada analiza por qué el debate sobre la posible existencia de vida terrestre ha cambiado y ya no se presenta únicamente como un tema de teorías conspirativas o cultura popular, sino como un asunto que está siendo investigado por el gobierno, científicos y expertos en seguridad nacional.
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15: Marcela, ¿usted ha vuelto a ver lo que está pasando con el metro de Bogotá? Fuera lo que vimos cuando fuimos a la estación de la 53, pero ¿ha vuelto a mirar?
18: No, es que no paso tanto por regularmente allá. Por donde está construyendo.
15: Pues yo tampoco he vuelto desde que fuimos. Es impresionante la velocidad de esta gente trabajando.
18: No, uno se ilusiona. Ahora es que sí, ahora sí, ahora sí.
15: Toda. Pero es que uno dice, bueno, es que pueden ir a toda. Pero es que cada pilote de esos, cada estructura de esas, eso es monumentalmente alto, ancho, grande, profundo, todo.
18: No, y además porque ya han hecho ensayos también, pruebas de los trenes.
15: No, ¿cómo? Están dando vueltas. Sí. Están dando vueltas los trenes. Es impresionante. Félix, ¿usted se acuerda del famoso lote el legendario de la 86, donde quedaba, la leyenda dice que era la casa de Rodríguez Gacha?
19: Ah, sí.
15: ¿Se acuerda, claro,
19: pues,
15: no?
19: Sí, sí, sí.
15: Eso es un lote de esquina espectacular.
19: Una impresionante.
18: 5.425 metros cuadrados.
15: Sí. Pues era la casa Chayo, ¿no? Era la casa de la familia Chayo. Imagínese usted. Termina en extinción de dominio, la rematan y la compra a la embajada china, ¿no?
18: En 2018, sí, señor. Bueno,
15: pero pasaron no sé cuántos años en que la casa usted pasaba y seguía ahí.
18: Bueno, los pues temas como 8 años, más o menos.
15: Los permisos y que si iban a hacer, que no iban a hacer. Ah, bueno, y seguían buscando el tesoro, ¿no?
19: Sí, la caleta.
15: Sí, porque eso sí trajeron unas retroexcavadoras, las del metro, buscando el tesoro. Pues Félix, usted pasa ahora por allá y la casa tiene una pared, o sea, no, usted no ve nada, pero sobresalen unas edificaciones como de 4 pisos en donde usted diría, esta no puede ser esto no puede ser lo que están haciendo. No, es donde duermen y donde están los trabajadores de la casa, Marcela. de la mega casa que están haciendo de la embajada china. Y eso también, Félix, cambia minuto a minuto la velocidad de los chinos y el mundo entero. El mundo entero, lo que dijo la revista Time sobre lo que va a pasar con la inteligencia artificial, lo de los automóviles, Félix, es que ya no hay quien saque la cuenta de cuántos automóviles no producen por mes, no producen por semana, no producen por día, cuántos producen por hora.
20: No, claro. Y bueno, los robots. Los robots que incluso Estados Unidos los tuvo que prohibir en Estados Unidos porque no tienen cómo competirles.
15: No, pues es que ya hay una fecha para los primeros 30,000.
21: Aunque fíjese usted que la revista Economist, que empieza a circular hoy, habla de la inteligencia artificial y de China y dice cómo habrá un momento en donde la China le tendrá que poner freno porque si no entra en riesgo el propio sistema chino económico y político.
15: Nosotros venimos de un gobierno que ha querido acercarse mucho a la China y distanciarse de Estados Unidos. Aquí no se trata de distanciarse de los Estados Unidos, que es nuestro principal socio. Se trata de mirar la ruta de la seda y de mirar a la China más cerca de lo que geográficamente está. La China, hay que prestarle mucha atención. Es un socio estratégico muy importante. Nos atiende Guillermo Puyana, quien es presidente de la Asociación de la Amistad Colombo-China. Don Guillermo, buenos días.
22: Buenos días, Julio. ¿Cómo está? Muchas gracias.
15: Ah, no, usted es el abogado amigo mío.
22: Sí, hemos hablado por otros temas, pero...
15: No, y hemos
22: compartido... hace parte de mis intereses...
15: Hemos compartido. No, este es un penalista de raca, penalista de periodistas, además, por eso.
20: Así es, tipo, libro y todo, sí, sobre periodismo y el derecho.
15: Sí, con juez de la Sala Penal de la Corte, profesor, columnista, bueno, y ciudadano de la China. Yo quisiera comenzar por preguntarle, don Guillermo: ¿se puede sacar de la discusión de ver a la China como un socio del tema político?
22: Hay que sacarla de ese tema porque además históricamente la relación colombo-china se ha desarrollado durante 50 años al margen de esa discusión. Yo digo que tanto el engrandecimiento de América como el rejuvenecimiento de China y la prosperidad de Colombia son tres utopías que hay que saber desarrollar y construir.
20: Pero ayer el embajador de los Estados Unidos en su audiencia de confirmación ante el Congreso dijo que Abelardo de la Espriella le había señalado que sacará al país de la iniciativa de la franja de la ruta de la seda y que obviamente ellos consideran que China es un enemigo potencial de los Estados Unidos y que por lo tanto sus aliados deben estar del lado de los Estados Unidos y no del de China. ¿Cómo se puede configurar eso y qué implicaciones tendría?
22: Bueno, yo creo que ahí hay que entender varias circunstancias. Lo primero es que hay que partir del principio de que a todo el mundo hay que creerle. Y si el futuro embajador en su audiencia de confirmación, que es un escenario muy serio, dice eso, seguramente eso sucedió en algún escenario. Pero también hay que creerle al nuevo gobierno, al gobierno que se posiciona mañana, en el sentido de que a través del vicepresidente José Manuel Restrepo y a través del futuro ministro de Comercio Exterior y del canciller designado han dicho que van a desarrollar la relación con China desde un enfoque pragmático. Eso es el primer punto que hay que tener en cuenta. El gobierno entrante está por entrar y no ha dicho nada ni ha tomado ninguna decisión en ese sentido. La otra cosa es que pues se produce en el marco de una audiencia de confirmación de un embajador de Estados Unidos que de ser confirmado pues vendría, pero no es el escenario diplomático regular ni el diseñado dentro del memorando de la franja y la ruta para recibir ese acuerdo. Entonces creo que sí, hay que esperar porque el gobierno entrante tiene que diseñar los lineamientos en los cuales se va a ejecutar la visión de una política con China en términos prácticos, que es lo que han hecho, profesor, los gobiernos desde 1980.
21: Profesor Guillermo, pero yo creo que podemos mirar lo que han hecho otros para de pronto tomar de ahí un modelo. Y se me viene a la cabeza el gobierno de Javier Milei, porque Milei arrancó diciendo que iba a cortar con China. Y hoy por hoy creo que le ha tocado moderar a él su posición con la o hacia la China, a la vez que los Estados Unidos no es que lo hayan apretado mucho por seguir manteniendo esa relación, ¿o me equivoco?
22: No, de hecho, Argentina acaba de renovar el swap de deuda con China, que es un swap en términos bastante favorables, por eso lo renuevan. Pero no solo Javier Milei, el Bukele. Bukele está en El Salvador está en la franja, en la ruta, y pues a quién le cabe duda de la cercanía en muchos aspectos de seguridad, de inmigración, de narcotráfico con los Estados Unidos, la importancia que tiene el comercio de Estados Unidos y las remesas de los salvadoreños en Estados Unidos para la economía salvadoreña, y esa relación que es muy fuerte se desarrolla de manera paralela y complementaria y en favor de los intereses de Salvador, profundizando la cooperación con China en muchas áreas, vuelvo y digo, en beneficio del Salvador, que es lo que hay que pensar si uno es salvadoreño, y en beneficio, y debe ser así, en beneficio de Colombia, si uno está en el contexto colombiano. Los modelos suelen no ser replicables, y hay que tener en cuenta que Colombia pues tiene unas particularidades en su relación con China. Yo creo que la más importante son 50 años de relaciones, en los cuales durante 46 años se desarrollaron de manera muy sostenida, muy sana, y con una perspectiva hacia el crecimiento en todo sentido, incluyendo lo del Metro de Bogotá, cuya estructura financiera y se dio en el gobierno Santos y se firmó el contrato durante el gobierno Duque, y muchas otras cosas bajo regímenes que no han sido progresistas. El contenido ideológico no ha sido la característica esencial del desarrollo de las relaciones entre Colombia y China en 50 años.
18: Pero, doctor Puyana, para que lo pongamos en plata blanca, pues por supuesto, uno lo primero que piensa es eso, qué va a pasar con el metro, qué va a pasar con tantos otros proyectos y alianzas estratégicas para Colombia con China, porque hay que concentrarnos en una frase del embajador y es la siguiente. Dice, creo que obviamente todas las naciones deben decidir si hacen negocios con nosotros o con China, es decir, elijan entre uno de los dos. Y así las cosas, ¿cuáles son esos sectores que debe tener en cuenta el gobierno entrante en la relación comercial con China? Y que si eso se concreta, si eso que planteó el embajador se concreta, pues se verían golpeados y perjudicados, hablando de plata y de empleos y todo lo que deriva de una relación comercial.
22: Lo primero es los proyectos en curso y en ejecución pues no se van a afectar. El contrato del metro pues se está ejecutando y tiene que seguir ejecutando y después operando. La dicotomía que presenta el futuro embajador de Estados Unidos en su audiencia de confirmación pues es exactamente el punto que hay que revisar y en el que hay que ser prácticos. No hay ningún país de América Latina, salvo tal vez Panamá por el interés del canal, con una enorme afinidad con Estados Unidos, a que a Estados Unidos le hayan puesto en la mano el hierro candiente de que es con China o es conmigo, porque Estados Unidos también entiende que hay áreas de complementariedad con China en las que y los países de América Latina en los que pues Estados Unidos o se ha marginado o no tiene la misma capacidad de competir, como podría ser, por ejemplo, infraestructura. Y el gobierno colombiano entrante tiene que identificar esas áreas de cooperación. A mí se me ocurren muchas. Por ejemplo, las necesidades de desarrollo de la infraestructura en vías terciarias es una alternativa y es una de las cosas que más desarrolló en China. Junto con la gente ve las ciudades y la red de trenes de alta velocidad, pero no ve la red, la enorme telaraña de vías terciarias y rurales, que era lo que justificaba toda esta red principal de trenes de alta velocidad y de autopistas, era para conectar las zonas rurales apartadas, empobrecidas, con los mercados y las zonas los nodos logísticos de exportación de China. Esa es un área. Otra área es toda la tecnología para el desarrollo y la industrialización de la agricultura. La agricultura de precisión, la agricultura con tecnología de baja altura. mejor dicho, China está desarrollándose de manera integral en todas las áreas y eventualmente en todas las áreas podemos cooperar. Y no en todas las áreas vamos a tener un conflicto de fondo con los Estados Unidos. Por eso es que les digo, la prosperidad de Colombia debe ir acompañada de una relación con las dos potencias económicas más importantes del mundo, y cada cual con su utopía, y la utopía nuestra es cómo aprovechamos ambas relaciones en un marco, claro, de cooperación práctica, que es lo que el gobierno ha dicho que va a hacer.
20: ¿Cuál es la realidad hoy de la relación comercial Colombia-China? O sea, ¿cómo está ese balance y qué sectores especialmente se verían afectados si se tomara una decisión de por uno o por el otro?
22: Bueno, ahí hay que hacer una introspección muy seria y es la siguiente. El comercio de Colombia hacia China, la exportación hacia China en los últimos 4 años, por razones que tendrá que explicar los encargados de eso, Colombia y la embajada, y bueno, cayó de manera significativa porque el gobierno recogió en el año 2022 una exportación que rondaba los 2.153 millones de dólares y la cerró el año pasado en 1.645. Es decir, algo pasa ahí que tienen que entender y explicar. Después de la pandemia, obviamente hubo un impacto sobre las exportaciones, pero el anterior gobierno logró volver a recuperar esa curva ascendente. Esa caída no responde a la realidad económica mundial, porque China, a la vez que es un gran exportador, es un gran importador. Y nosotros estamos importando mucho de China, y eso responde al desarrollo de China como potencia industrial que exporta, pero no estamos logrando identificar las alternativas de exportar a China, cuando China es también un importador muy, muy grande de materias primas industriales, de materias de productos de valor agregado agrícolas, como pueden hacer los chilenos, los brasileños, los argentinos. Sí. Entonces, primero tenemos una exportación que venía en recuperación y se debilitó mucho durante estos últimos 4 años.
21: Sí.
22: Y la razón principal de la caída fue la pérdida de confianza en que Colombia volviera a ser un proveedor importante, o un proveedor, no importante, para los términos chinos, para ser importante, pues tiene que ser de una magnitud enorme, pero un proveedor, claro, de hidrocarburos. Y los hidrocarburos, sí, representaban el 85% de nuestras exportaciones. Entonces, claro, yo digo que al principio, en el arranque del próximo gobierno, restablecer la exportación de hidrocarburos y de carbón pues va a ser importante. Y va, sí, ahora, a hacer eso.
21: Profesor Guillermo, pero como está arrancando el gobierno dura 4 años, y de repente en un par de años, o de pronto en 3... parece esa expectativa que hay de parte del señor Xi Jinping de retomar el control de Taiwán, puede venir un enfrentamiento global mayor. Y ahí eventualmente le tocará a Colombia tomar partido por un lado o por el otro. ¿O usted no cree que eso se venga con la velocidad con la que muchos lo ven venir?
22: Yo no creo que eso se venga con la velocidad que muchos lo ven venir. Las tensiones indudablemente son graves, han sido persistentes durante 60, 70 años, pero yo creo que el riesgo geopolítico y económico global es tan de tal magnitud que todo el mundo se contiene y prefiere una estrategia de contención y de no estar incrementando las tensiones en el estrecho. Desde el punto de vista de Colombia, pero además de casi 190 países del mundo, pues nuestra política exterior en relación con China parte del principio de que reconocemos que solo hay una China y que Taiwán hace parte de China. No le corresponde a ningún país que tenga relaciones con China, sí, asumir una posición distinta ni tomar partido, porque además pues no nos corresponde.
1: Bueno, pues es Guillermo Puyana Ramos, el presidente de la Asociación de la Amistad Colombo-China. Doctor Ramos, Puyana Ramos, gracias por habernos acompañado esta mañana y ayudarnos a entender lo que implicaría la decisión de Colombia, que aún no ha sido, por supuesto, confirmada, de salir de la nueva ruta de la seda a propósito de las declaraciones recientes de quién sería el próximo embajador de Estados Unidos en nuestro país. Estaremos atentos a lo que ocurra. Gracias por su tiempo.
22: Bueno, muchas gracias.
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4: 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En Caracol Radio son las...
6: Son las 9:21 en Colombia, 4 de la tarde, 22 minutos la hora en Madrid, España.
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15: 9 de la mañana, 22 minutos. César, noticia a esta hora.
28: Julio, el Tribunal Administrativo de Cundinamarca negó la medida cautelar que solicitaba dentro de una acción popular que pretendía suspender la posesión del presidente electo Abelardo de la Espriella, prevista en Cali. En esta etapa inicial del proceso, la corporación concluyó que, de manera preliminar, no se evidencia una amenaza o alguna vulneración de los derechos e intereses colectivos invocados. Esto tras evaluar los argumentos relacionados con la autorización del Congreso de la República para que sesione en Cali, los costos del desplazamiento y las condiciones de seguridad previstas para la realización de este acto.
15: Hoy es 6 de agosto y Óscar Domínguez, un extraordinario columnista del periódico El Tiempo, bueno, de cantidad de medios, recuerda un perfil que él hizo. ¿De quién? De Klim. Klim nació un 6 de agosto. Estoy seguro que muy pocos oyentes ubican a Klim, porque Klim murió hace muchos años. Sin embargo, trascendió. Klim, un escritor único, dice Oscar, que escribía como los dioses, si a los dioses no les diera pereza escribir. A Klim le bastaban, muy como Juan Pablo, Marcela, siempre estaba de levantadora.
29: No, pero yo no estoy de levantadora. Pero
18: en la casa, me imaginé con una tacita, sí, un café, un chocorramo y un libro.
29: Preferimos llamarlo Albornoz, lo llamamos Albornoz, pero el asunto es que Klim, que hace parte de su leyenda, salía a veces en las noches para ver lo que pasaba en Bogotá, pero el resto permanecía recluido en su casa.
15: Encerrado.
29: Y a punta del teléfono, él lograba escribir unos artículos que, bueno, casi tumban al presidente López Mikkelsen en su momento.
15: Pues, ¿cómo? Lo hizo votar de López, lo hizo votar del Tiempo, ¿no?
29: Correcto, y él termina entonces...
15: O votas a Klim o renuncio a la presidencia, le dijo López a Hernando Santos. Amistad que se acabó por eso. Él siempre tenía una pijama como de cuadros, como la suya. Pijama,
29: sí,
15: de cuadros.
29: Exactamente. Sí, exactamente. Sí, señor.
15: Máquina de escribir. El televisor era en blanco y negro.
29: Y la bata era satinada.
15: Dos dedos, porque era chuzógrafo profesional. Flaco, claro. Se parecía como a un Quijote liberal, dice Oscar. Lucas se hizo famoso por sus columnas, dice Domínguez. Decidió convertir a doña Isabelita Reyes, nieta del general Rafael Reyes, la mamá de Lucas, es decir, su hijo, uh-huh, en su mejor amiga. Y se separó de ella. Claro. Cuando usted se separa, se vuelve la mejor amiga, Marcela.
29: Claro.
15: No siempre.
18: Depende.
29: Bueno. Pero además le ponía apodos a todos los personajes de la vida política colombiana. Entonces el Turbojet era el avión de Turbay, hablaba de Pinina y estaba haciendo referencia entonces a un... En fin, era... Toda una
15: el de López era el Fonsillet, ¿no? Fonsillet.
29: El Fonsillet, claro que sí, el Fonsillet, en donde viajaban los hijos. El avión presidencial.
15: Sí, el Fokker es espantoso.
18: Fonsillet.
15: Él duró en El Tiempo 37 años, dice Oscar, en El Espectador y Cromos. Siempre lo esperaban para el cierre. En Cromos, Nacho Ramírez, un gran periodista, tenía la orden de no cerrar la revista hasta que Klim no enviara la columna. patentó una forma exclusiva de hacer humor y arrojó la receta al chorro de Quevedo, o a la Rebeca. Un tipo absolutamente genial. Klim paró el cronómetro de su impecable e impecable vida 15 días antes de cumplir 68 años. Desde temprana edad, madrugó a vestir el traje de luces del humor como certera escenografía para decir verdades estéticas. Un bellísimo perfil de Klim, que nació un día como hoy. Su último escrito fue en El Espectador, 1981. Decía lo siguiente: sus últimas palabras hablaba de la inauguración de la antena de Chocontá. No tienen mucha poesía, con el patrocinio de la Embajada Italiana y Pastas Doria. Klim no era solitario, se rodeaba de pocos amigos por timidez. Además, tenía todo el cariño de un país, y así nadie se podía sentir solitario. Fue su gran amigo Hernando Santos, Gersán. Luego, pues, se distanciaron así por el problema. Y decía Santos, el de los editoriales, de veras iluminantes: uno no puede sino sorprenderse por la muerte de un hombre que fue su amigo. Como amigo era bueno, como enemigo espantable, como escritor el mejor del país. Tan amigos era de Santos, fue el comisionado para pedirle a Klim, a nombre del periódico, que dejara de despotricar del gobierno por algunas semanas, a ver si López no votaba el puesto. Klim prefirió renunciar antes de silenciar su pluma. Crítica implacable contra López y sus alegres muchachos vástagos.
29: Y es que además el poder de la pluma de Klim y de sus columnas radicaba en un sentido del humor tan pero tan cáustico que lograba herir y hacer que fuera esa herida visible para todos cuando se hacía en un político de alto peso. Y eso fue lo que pasó en el caso de López y la Hacienda a la Libertad, que fue la esencia del problema que terminó resultando en la salida de Klim del Tiempo.
20: Y los apodos. Una carretera.
29: Bueno, claro.
20: A cada uno le tenía su apodo.
29: Todos eran con un apodo. Y así se les conocía. Y terminaba así, convirtiéndose en un hombre que denunciaba, haciendo reír.
15: Hay un libro, Lucas Caballero Klim, 45 años de humor. Está con el Áncora Editores, una antología de 1985. Lucas Caballero Hijo, Juan Esteban Constaín y Ana Cristina Mejía, en buena hora se encargaron de hacer esa antología de la obra de Lucas, bajo el título Klim 100%. Recordando a Klim y a su foto con su bata, prendiendo su televisor, que él decía que no era blanco y negro, sino blanco y bula, haciendo alusión a un conocido político cordobés. 6 de agosto, Klim, gracias como siempre a ese gran biógrafo de la prensa, Óscar Domínguez.

0: 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Nos vamos para La Guajira, pero antes para el Valle del Cauca. Mayron, ¿dónde está usted y qué está pasando?
1: Julio, a esta hora hay fuertes enfrentamientos precisamente en el municipio de El Cerrito, centro del Valle del Cauca. Dicen las autoridades que se trata de estos combates entre el Ejército Nacional, sus tropas, en contra de las disidencias de las FARC. En este caso, el Frente Adán Izquierdo, que hace parte de las filas de Iván Mordisco. Fuertes enfrentamientos que a esta hora la comunidad está reportando. Así escuchemos. Situación que se viene conociendo a esta hora. Los saludo precisamente desde el aeropuerto Alfonso Bonilla Aragón, donde las autoridades acaban de confirmar esta situación que se encuentra en desarrollo. Desde altas horas de la mañana se encuentran tropas del ejército enfrentándose con las disidencias de las FARC, y hay que decir que en este momento en el aeropuerto Alfonso Bonilla Aragón se reporta normalidad en todas sus operaciones.
0: ¿A qué distancia de Cali se están produciendo los enfrentamientos?
1: El municipio de El Cerrito queda aproximadamente unos 40 minutos de la ciudad de Cali. Sin embargo, los enfrentamientos se están realizando en el corregimiento de Tenerife, del casco urbano del Cerrito. Estamos hablando aproximadamente 20 a 30 minutos.
0: Mayron, ¿se sabe algo de los explosivos que encontraron en las últimas horas?
1: Sí, señor, son explosivos, unas granadas inicialmente en la ciudad de Cali, donde fue capturado un hombre que haría parte de el ELN. Simultáneamente también se cumplió otro operativo en el municipio de Andalucía, esto ya es más a centro del Valle del Cauca, una mujer que también llevaba algunos explosivos por parte del ELN y algunos fusiles de un hombre que estaba transportando estos mismos en la vía Buga Buenaventura, que se suma pues al resultado de ayer que se dio allí en el corregimiento en el municipio de Villarrica, en el norte del departamento del Cauca, muy cerca a la ciudad, menos de una hora, donde sí fueron 420 kilos de explosivos en 7 cilindros que iban a ser lanzados desde un bus.
0: Bueno, esas son palabras mayores, ¿no, Mayron? Eso es
1: claro,
0: casi media tonelada, ¿no?
1: Media tonelada de explosivos, 7 cilindros. El bus estaba acondicionado con rampas para ser lanzados desde ese punto. Imagínese la magnitud que puede generar esto. Sin embargo, ese resultado, más los 3 que le acabo de contar, pues ya las autoridades están pues adelantando lo pertinente para evitar cualquier situación allí en la ciudad de Cali.
0: Tengo entendido, Mayron, que la inteligencia de la policía está zumbando billete y pagando inteligencia humana dedicada solo a explosivos, ¿no?
1: Sí, señor, más las recompensas, como dirán, sonando la caja clean para ofrecer y también entregar a la comunidad que entregue información. Digamos, la recompensa pública son 500 millones de pesos, pero también está todo el despliegue operacional de antiexplosivos. Por ejemplo, aquí en el aeropuerto Alfonso Bonilla Aragón se pueden encontrar los vehículos de antiexplosivos que están atentos con sus caninos para evitar cualquier situación.
0: Es la única manera, la colaboración ciudadana, la única manera de luchar contra los explosivos terroristas es avisando. Luego,
1: sí, señor.
0: Luego no podemos quejarnos de las tragedias. La única manera es advertir de cualquier movimiento sospechoso. Y mire, son 500 millones de pesos por información certera, que tenga validez para las autoridades. En 6 AM de Caracol, son las 9:33. En Washington, una hora más. Juan Esteban.
2: Noticia, Julio, con el congresista Mario Díaz-Balart, que acaba de confirmar que va a integrar la delegación presidencial de Estados Unidos que asistirá a la toma de posesión del presidente electo Abelardo de la Espriella. Abro comillas, esta ceremonia marca una oportunidad para fortalecer la alianza y renovar la cooperación entre Estados Unidos y Colombia. Agradezco al secretario Rubio, al presidente Trump, por permitirme hacer parte de la delegación, dice el congresista, que recordemos, Julio, por último, preside el subcomité de asignaciones, es decir, el que envía el dinero a la ayuda exterior, Departamento de Estado y programas relacionados, y como dato es cofundador del Comité Parlamentario a favor de Colombia en el Congreso de Estados Unidos.
0: Bueno, Esteban, pero él siempre estuvo en la lista, ¿no?
2: Sí, señor, sí estuvo en la lista, pero acaba de enviar el comunicado, Julio, completo, señalando que efectivamente encabeza la lista de congresistas que asiste a la ciudad de Cali y celebrando además que él lo llama como una especie de nueva era en la relación bilateral entre Estados Unidos y Colombia.
0: No, él es un soporte importantísimo para
2: sí,
0: el
2: señor,
0: presidente
2: muy importante.
0: De la Espriella, y está en el comité del billete. Félix, noticia a esta hora.
3: Julio, nuestra actualización FIFA del día. Muy temprano hablábamos de cómo Infantino había logrado apoyos al interior de la FIFA para continuar en el cargo y no renunciar, pero también dijimos inmediatamente que estábamos a la espera de la reacción UEFA.

0: Pues bien, oyeron nuestro comunicado, nuestras preocupaciones, y la UEFA ya ha respondido y escribe que no cree en las disculpas de Infantino y reitera el boicot. Esto es lo que dice oficialmente en el comunicado. Las asociaciones de la UEFA fueron muy claras respecto a las condiciones vinculadas a su no participación en las competencias de la FIFA. Primero, las propuestas para vender las grandes competiciones deben retirarse y, en segundo lugar, deben darse garantías de que tales intentos de desfigurar el juego de esta manera nunca se volverán a plantear. Dicen que y reiteran que no tienen confianza en el presidente Gianni Infantino y terminan con este párrafo que es muy diciente. El anuncio de ayer de que algunas personas empleadas por el presidente de la FIFA y cuyas carreras dependen de su favor están de acuerdo con él, no cambia nada.
1: Y cerramos, Juan Pablo, con la noticia que venimos comentando después de un mensaje en su cuenta de X de la persona más cercana, en este momento, la que más horas pasa a su lado, del presidente Gustavo Petro, Andrés Hernández, su vocero, su jefe de comunicaciones, su director de medios, y en este momento la persona que, repito, comparte más con él. Él, en su cuenta de X, anunció una grave denuncia contra el embajador Rodrigo Pinzón. Y el embajador anunció, el señor Hernández anunció una prueba contra Rodrigo Pinzón. Lo curioso es que se descubrió una carta del propio gobierno confirmando a Rodrigo Pinzón como el director de toda la operación de protocolo para la posesión presidencial. Actualización de este caso contra el embajador Pinzón. Juan Pablo.
2: Pues Julio, Andrés Hernández nos hace llegar la carta que envió el jefe de despacho presidencial designado, Nicolás Gómez, o sea, despacho presidencial de Abelardo de la Espriella, a Raúl Moreno, el jefe de gabinete de la Presidencia de la República. Esa carta, que tiene fecha 8 de julio del año 2026, dice: presentación, delegación del presidente electo Abelardo de la Espriella y vicepresidente electo José Manuel Restrepo para preparativos, transmisión de mando presidencial. Y presenta un listado de 4 personas que serán las personas encargadas de coordinar con el gobierno nacional actual los preparativos de la ceremonia de transmisión. Los nombres son Nicolás Gómez Arenas, Sebastián Restrepo, coronel en retiro Jorge Iván Pantoja y Rodrigo Pinzón Navarro. Lo que nos dice Andrés Hernández es que esta carta es la prueba de que Rodrigo Pinzón estaba haciendo campaña por Abelardo de la Espriella. Cuando le preguntamos si en ese momento en el que se hace esta solicitud de parte de la campaña del equipo del presidente electo, no se encontraba él en solicitud de vacaciones o en licencia, nos dice que sí, pero que esta es la prueba de que está haciendo campaña. De todas formas, pues esto ya lo tendría que dirimir una autoridad disciplinaria si estaba o no haciendo campaña, porque lo que nos dice Andrés Hernández es que lo que tenía que garantizar o tiene que garantizar un funcionario, en este caso un diplomático, es la neutralidad debida ante el gobierno y cumplir sus obligaciones, cosa que se habría roto al haber sido nominado por el gobierno entrante para que estuviese en la coordinación de la transmisión de mando.
1: Pero, ¿dónde dice en la carta que el señor Pinzón está representando como activista o como promotor de campaña? Primero, porque es que se le olvidó un detalle, Juan Pablo. El 8 de julio, Abelardo de la Espriella ya había ganado las elecciones. Entonces, sí, ¿cuál campaña? Eso, hacer campaña es participar de un empalme como jefe de protocolo, que es, entre otras, su función en la Cancillería.
2: Pues afortunadamente, Julio, me anticipé a su pregunta y le pregunté eso a Andrés Hernández. Y él me respondió lo siguiente: hacer campaña no necesariamente es hacer proselitismo, Juan Pablo. Es apoyar un proyecto político. Y este señor lo está haciendo de frente y respetando la carrera diplomática.
1: A mí me da pena con don Andrés Hernández, a quien aprecio y respeto y con quien tengo una muy buena relación. Es un puente permanente con el gobierno. Yo no veo en dónde está haciendo el señor campaña. Lo están proponiendo por la experiencia que tiene en los últimos empalmes presidenciales como parte del equipo que va a organizar la posesión presidencial. usted conoce, Juan Pablo, después de don Julito Riaño...
2: Ah, no, pero si usted me va a quitar el nombre de Julio Riaño, no.
1: Después de Julio Riaño, que está retirado, ¿alguien que sepa más de protocolo en Colombia?
2: Quien le haya enseñado a Julio Riaño, que no sé si esté vivo. No existe,
1: el
2: no
1: único,
2: más.
1: Sí.
3: No, pero es que eso es lo menos grave de todo. Andrés Hernández llamó corrupto al embajador Pinzón en su mensaje. Y frente a eso, yo creo que uno no puede andar llamando corrupto a la gente sin presentar las pruebas. ¿Le entregó Juan Pablo las pruebas de la supuesta corrupción del embajador?
2: Respuesta a Marcela, porque también me anticipé a lo que usted me iba a preguntar.
3: Todas las preguntas, es un visionario, ¿no? Se anticipa todo.
2: Estoy buscando los documentos, ando preparando y las publico una vez tenga todo el relato. Ya lo haré como periodista. Son bastantes archivos los que la misma gente de carrera me envió y las mismas cartas que han dirigido a Procuraduría al respecto.
3: Y no, ese tono.
1: No me gusta el tonito.
3: Ese tono que, ok.
2: Para diferenciarlo del mío.
3: No me quiero extender, pero le dijo algo sobre. Ya que estamos hablando de corrupción y de conductas que generan algún tipo de preocupación o cuestionamiento, le dijo algo sobre la reciente investigación de nuestros colegas del país.
1: Ya dijo que responderán sus abogados.
3: Pues se lo dijo al país, pero de pronto Juan Pablo él también se anticipó y de pronto se lo preguntó y alguna cosa
2: Marcela,
3: le dijo.
2: No, en eso sí no me anticipé.
1: No, la otra es nombrar a Juan Pablo vocero y jefe de protocolo del problema.
3: Pues bueno. Es que cuando uno tiene problemas, uno primero aclara sus cosas. Yo y luego sí se mete.
1: Vamos a calmarnos en el día del adiós. Pedirle a Rodrigo Pinzón calmados. Que ayude en la parte de protocolo de un empalme presidencial. No tiene que ver nada con estar haciendo campaña de un señor que ya ganó las elecciones, ni menos que eso signifique proselitismo político. Él sabe de eso. Él sabe dónde hay que parar al rey, Juan Pablo. Él es el que dice dónde se para el nuevo canciller. Él es el que le dice a la primera dama, ¿usted a este le da la mano o le da un beso? Él es el que le dice al presidente, usted tiene que tener... una corbata oscura, póngase la que quiera, pero aquí se usa el azul oscuro o el negro.
2: Aquí, y luego si los van a sentar en una mesa, entonces ¿quién se puede sentar junto a quién?
1: ¿Dónde se sienta junto a quién? Exactamente, y cuál es el cubierto de la izquierda y cuál es el tenedor de la derecha, y la servilleta y la vaina, copa grande, no hay, la chiquita,
2: Julio,
1: la mediana.
2: No hay tenedores en la derecha, Julio, no hay tenedores en la derecha.
1: Lo que sea.
2: Me confunda la audiencia, por favor.
1: Él dirá lo que sea, eso es lo que sabe. ¿Eso es participación en política? Eso es un favor que está haciendo un señor que podría estar perfectamente en sus vacaciones botado en una playa en Grecia. Pero bueno.
2: Así es.
1: Como usted dice, serán las autoridades que determinen si un funcionario público ha estado haciendo proselitismo de un presidente que ya había sido elegido. Ahora son las 9:43. Nos vamos. ¿Terminamos? Sí, terminamos. No más noticias, ¿no?
3: Ya. No, por ahora no.
1: Por ahora no. Porque Juan Pablo siempre tiene una más, ¿no? Siempre tiene una guardada.
3: Ah, bueno, él
1: siempre tiene una guardada.
3: Tiene por ahí otra pendiente, sí.
1: Voy a saludar a Andreína García. Ella es gerente del Plan Departamental de Agua de La Guajira. Ese departamento nos ha dolido tanto. En buena parte allá comenzó nuestra denuncia de la unidad de gestión del riesgo, los famosos camiones. Pero gracias a esa denuncia nació Misión Guajira, de la mano del Grupo Aval, que logramos llevar agua a miles de familias que tenían que caminar por horas para encontrar un litro de agua. Pues ese despertar de la crisis del agua en La Guajira sirvió para la causa de Misión Guajira, pero íbamos de la mano del gobierno precisamente para despertar la necesidad del agua en La Guajira. El tema es una represa. Una represa que iba a ser inaugurada por el gobierno. Los recursos que han sido invertidos provienen de la propia gobernación. La obra no se terminó. Los 40 mil millones que se han invertido hacen parte del Plan Departamental de Agua de la Gobernación, no son del orden nacional. La Agencia de Desarrollo invitó a periodistas, a funcionarios, y lo más triste, inauguraron el proyecto llamado Ranchería, ofreciendo agua desde el embalse del Cercado hacia la plaza de agua potable corral de piedra. Nada de eso es cierto. Doña Andreína, gracias por atendernos. Buenos días.
4: Buenos días, Julio, Marcela y a toda la mesa en estos momentos.
1: Señora gerente, ¿por qué no se cumplió con este ofrecimiento de agua para La Guajira?
4: Bueno, algo muy importante y es entrar en contexto, Julio, y es que esta represa del río Ranchería tiene 16 años construida. Fue un convenio del año 2001, una obra que terminó en el 2010 y que inició en el 2010 y las obras terminaron en el año 2016 y que están en custodia de la ADR para la operación. Y hablo más o menos de los millones de metros cúbicos de agua, tiene 198 metros cúbicos. Para que ustedes tengan un contexto, Chingaza en Bogotá tiene 287. O sea, nosotros tenemos aquí en un embalse en La Guajira el 70% de agua que puede tener hoy Chingaza para Bogotá. Pero esa obra que se construyó hace 16 años fue incluso declarada por la Contraloría General de la República como un elefante blanco porque no se construyó su segunda etapa. Y esa segunda etapa era hacer el acueducto regional y también hacer unos distritos de riego que le competían a la Agencia de Desarrollo Rural. Y fue el gran compromiso de campaña del presidente Gustavo Petro y era que desde la represa del río Ranchería le iba a dar agua a toda La Guajira. Pues eso no fue real, no se hizo. Y la ADR, desde el departamento de La Guajira, desde la gobernación de La Guajira, tuvimos todo el apoyo para que este proyecto de llevar agua potable se hiciera una realidad y por lo tanto nosotros contratamos los proyectos para llevar agua potable a San Juan, a los corregimientos de La Junta, La Peña, Curazao, Zambrano, y son obras que estamos ejecutando. Que la línea, la tubería que llevaba agua desde esta represa la terminamos hace un año. Y duramos un año detrás del director para que nos entregara el punto construido hace 16 años. Y no lo entregó, por lo tanto pusimos queja ante la Procuraduría General de la Nación, colocamos una acción de tutela en donde el tribunal de La Guajira le indicó al presidente de la ADR que en 48 horas nos debía entregar, y eso fue en enero ese fallo. Gerente, pero corriendo gerente. A última hora, llega el día 4 de agosto, nos invita el día 3 a una mesa técnica a nosotros para supuestamente entregarnos el punto, pero a la comunidad en general y a los periodistas los invitó a un acto de inauguración, como dice la convocatoria.
5: Gerente, a propósito de este tema, el señor Pachón llegó a inaugurar esta obra, pero lo que usted ha señalado incluso en un comunicado es que debían abstenerse de inaugurar algo que no está terminado y entiendo donde no hay plata del gobierno nacional.
4: Así es, en ninguno de los dos proyectos, ni el que se construyó hace 16 años ni en el que se está construyendo ahora, el gobierno nacional invirtió, este gobierno, este mandato invirtió un solo peso, pero ellos llegaron a entregarnos un punto que se construyó hace 16 años, llevaron más de 18 periodistas, hicieron 3 viajes en helicóptero, porque incluso el Ejército Nacional dijo que no habían garantías para subir tanto el personal, y llevaron, hicieron para entregarnos un punto a nosotros que no estuvimos en el evento. Y entonces, y armaron toda inauguración y mandan a medios como si ya se haya resuelto el problema de agua en La Guajira, y no es así. Los proyectos que se están construyendo de la segunda etapa, que están garantizando agua, que están en sus tiempos de ejecución, ¿verdad?, son del Plan Departamental de Aguas con recursos de regalías de la gobernación de La Guajira. Y que pues es irresponsable irnos allá a prestarnos para una inauguración de unas obras que apenas se están ejecutando, que no están operando y que no se han terminado porque van en sus tiempos contractuales, no en el afán de ir a hacer un show mediático.
5: precisamente, gerente Andreina García. Bueno, usted ha dicho que ya, que eso no se podía inaugurar porque no había obra terminada. ¿En qué van los programas de agua para la gente tan necesitada de La Guajira? ¿Qué hay realmente y en cuánto tiempo vamos a tener noticias que no sea la buena iniciativa privada que resuelva los problemas de agua en La Guajira?
4: Bueno, algo muy importante, y nombraba Julio Misión en La Guajira, y que también estuvimos con ellos de la mano trabajando en estos proyectos junto a Misión La Guajira, más lo que hemos hecho del gobierno departamental, son más de 30 plantas desalinizadoras que hoy funcionan y tienen agua en La Guajira y que los ejecutamos desde el Plan Departamental de Aguas. Eso es en la zona norte extrema, donde está sequía, donde está el desierto, donde no hay fuentes de captación, pero que tenemos nuestra mayor riqueza y es el mar. Y en eso estamos trabajando. Ya hemos logrado llegar al 40% de cobertura y la idea es que en estos próximos años se pueda llegar al 100% de cobertura, como lo ha pedido la Corte Constitucional, porque incluso hay una sentencia que declaró un estado de cosas inconstitucionales. Eso es al norte. Y al sur son estos proyectos, precisamente, ya hoy no podemos decir que esa represa es un elefante blanco, pero gracias al gobierno departamental ya se construyeron los sistemas, están en ejecución otros para nuevos corregimientos, pero que es necesario ese punto de entrega que hemos luchado para que nos los entreguen, que es una obra del departamento que está en custodia de la ADR, pero ha sido imposible esa entrega.
1: Bueno, pues ahí está la historia de una obra no concluida. Imposible la entrega. ¿Había algo más importante para La Guajira que el agua? No lo creo. Andreina García, gerente del Plan Departamental de Agua, gracias por atendernos y lamentamos la mala noticia.
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ese placer, Juan Pablo. Cimarrón. La colaboración es con Aterciopelado. Se llama La Culpable. Es una canción muy especial. La Culpable fue grabada en septiembre de 1996 en Londres, bajo la producción de Phil Manzanera, productor colombo-británico. Ese mismo momento coincidió que Cimarrón se encontraba en Londres con Andrea Echeverri y con Héctor Buitrago. Invitaron a Carlos Cuco Rojas al Gallery Studios, propiedad de Phil, y equipado al estilo de Abbey Road, y grabaron la instrumentación. Uy. Hoy se cumplen 30 años. Hoy, de esa grabación, que es parte del legendario álbum La Pipa de la Paz, Andrea y Héctor vuelven a invitar a Cimarrón, pero esta vez en una colaboración artística con otras apuestas. Ahí está, Cimarrón, recordando el buen momento con Aterciopelados.

0: placer todo lo que hace Cimarrón. Cimarrón estará en el Gran Festival de Barranquilla, Cimarrón, Ana Beidó. Y un placer, Claudia Camila, la transmisión de mando. ¿Qué noticias hay?
1: Sí, señor, pues lo último, tras la decisión de Abelardo de la Espriella de transmitir su posesión presidencial por RCN Televisión, la Comisión de Regulación de las Comunicaciones, la CRC, expidió julio una circular señalando que este canal transmitirá la señal limpia de logos y podrá ser usada por todos los canales de televisión. La comisión declaró este acto de interés público, lo que significa que nadie tendrá que pagar por estos derechos. La decisión, nos dicen, Julio, busca garantizar que todos los operadores del servicio de televisión abierta puedan transmitir el acto en igualdad de condiciones y evitar que existan derechos exclusivos sobre su emisión. Lo cierto, Julio, es que nuestra fuente al interior de la entidad nos dice qué pasa si estos eventos se privatizan. Es una privatización de un acto público, entonces es por eso que a ellos les toca venir a intervenir.
0: Intervenir de nada, que no pierdan el tiempo. Lo único que pasó es que decisión del presidente electo es: yo quiero que la transmisión la haga RCN, que me da tranquilidad y que tiene toda la experiencia e infraestructura. Punto. Ellos transmiten y el que quiera toma la señal.
1: Y sí, será, señor, una pues, señal la limpia. La comisión pensaba diferente, pero lo cierto es que expiden entonces esta circular.
0: Ay, Dios. Siguen buscando problemas. Hasta... ¿Qué problema tiene? La va a hacer RCN. ¿Cuál es el trabajo de RCN? Hacer programas de televisión de primer nivel. La van a hacer.
2: Sí, porque además ellos ya, el equipo del presidente electo había emitido esta semana un comunicado donde aclaraba los términos de esa transmisión y lo que usted menciona que es muy importante, que será una transmisión limpia, sin logos, garantizando que cualquier medio que quiera retransmitir pues pueda
0: y hacer. Y los presentadores no serán de RCN, serán de la Casa de Nariño o de la Presidencia. Será Carolina Gómez y Milton
2: Miller Soto.
0: Miller Soto, que es vocero del presidente, y Carolina, que es vocera del presidente. No hay problema.

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9: 10 de la mañana, un minuto, aquí están las noticias. Unos 35 militares murieron en un ataque con misiles y drones lanzados por rebeldes chiíes y hutíes contra posiciones de las fuerzas gubernamentales en dos provincias controladas por el gobierno yemení. Se trata de uno de los ataques más mortíferos perpetrados por el grupo rebelde desde la tregua que entró en vigor en 2022. En el Gran Malecón del Río, en Barranquilla, habrá concierto gratuito y pantalla gigante para seguir la posesión del presidente Abelardo de la Espriella. Estarán 800 uniformados reforzando la seguridad. Hay alerta en Medellín por la crisis que provoca la alta ocupación en los servicios de urgencias. La clínica CES llegó a 176% de ocupación. Piden a los ciudadanos hacer uso responsable de los servicios de urgencia. El gobierno nacional creó la Comisión Intersectorial para la implementación del Acuerdo de Escazú. El objetivo, fortalecer la democracia ambiental, y al mismo tiempo el gobierno presentó la hoja de ruta que orientará su ejecución en todo el país. Invías anunció que avanza con las labores técnicas y de evacuación del agua que provocó la remoción en masa que tiene paso a un carril hacia la vía en el alto de la línea en Cajamarca-Tolima. Recomiendan a los conductores programar sus recorridos durante este puente festivo. Comenzaron las obras para instalar los equipos electromecánicos del túnel del Toyo. Se trata de una nueva etapa de la megaobra para instalar los sistemas que permitirán ponerlo en funcionamiento. Y a esta hora está cerrada la vía Manizales-Medellín por el accidente de dos motociclistas que chocaron frontalmente y perdieron la vida muy cerca de Marmato, en el departamento de Caldas.
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0: 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En Caracol Radio son las
9: 10 de la mañana, 3 minutos en Colombia. En la costa este de Estados Unidos, 11 de la mañana, 3 minutos en Caracol América.
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16: Es la embajadora de Colombia ante el estado de Haití, Vilma Velázquez. Embajadora, buenos días.
17: Buenos días, Julio.
16: Embajadora, ¿cómo va el tema de los presos colombianos?
17: Bien, pues mira, bien en medida, en lo posible. Cuando nosotros llegamos aquí, en 2023, cuando yo llegué aquí, los presos estaban en la peor cárcel del país. Ha sido un proceso largo, ellos no tenían ningún derecho, no podían hablar con sus familias, no tenían derecho a abogados de oficio, puesto que estaban involucrados en el magnicidio y Haití no se los quería dar. No tenían derecho a la salud tampoco y estaban totalmente aislados. Con un trabajo diplomático muy cuidadoso con las autoridades haitianas, puesto que la primera vez que me presenté ante la ministra de Justicia en ese momento, la ministra me dijo, no, yo no le ayudo a usted con nada porque este país está sufriendo por ese asesinato, ¿sí? Entonces no me pida nada. Pero he hecho un trabajo lento, muy cuidadoso, de alto nivel, con un diálogo desde primer ministro, ministros. Hoy en día los señores están en la mejor cárcel, que claro, es Haití, son condiciones difíciles, pero están en la mejor, en la cárcel de menores. Nosotros hicimos que los señores tuvieran derecho a abogados de oficio. Yo conseguí, sí, porque eso lo hice yo sola, ¿sí? Eso, yo conseguí que tuvieran derecho a hablar con sus familias cada mes por videollamadas. A los presos se les lleva las encomiendas que las familias envían. Yo personalmente me he encargado de hacerles llevar libros para que lean, ¿sí? Y aún en las condiciones más difíciles, la Cancillería nos facilitó un carro blindado, por ejemplo, para ir a visitarlos. Vamos el sábado para allá, con carro blindado, sí, y con la policía.
18: Embajadora, entonces, y por supuesto son gestiones importantes, pero usted también entenderá que este caso de Juvenel Moïse empezó hace cerca de 5 años y lo que más le interesa a estas personas, más allá de tener esos beneficios, es que puedan tener un juicio justo. Ellos dicen que está completamente paralizado y la pregunta es, ¿qué gestiones han hecho ustedes como Cancillería, como esta nueva embajada, para darle una solución a este tema de manera definitiva?
17: Sí, perfecto. Es un tema muy complicado el asesinato de Jovenel Moïse. El primer fallo sobre ellos, efectivamente, sí ha habido juicio y hubo un fallo el año pasado, me parece que fue el 15 o el 25 de enero. En ese fallo, los señores no salieron culpables, salieron cómplices. Okay. Después hubo un cambio aquí de jueces y un juez tumbó ese fallo y se está volviendo a hacer todo el proceso. Durante ese proceso sé que les ha beneficiado a ellos porque cada vez son menos culpables. A nivel diplomático, ¿qué hemos hecho? Personalmente contacté a la parte de jurídica, judiciales de Cancillería, pasé un memorando el año pasado y pedí y hablé con el ministro de Justicia aquí. Le dije, por favor, hagamos una cooperación entre los dos países porque pues a veces tenemos casos de llevar gente a Colombia, puede haber casos de extradición en el futuro. Necesitamos una cooperación judicial muy importante, ¿sí? En Haití no hay congreso en este momento, entonces hay muchas decisiones que no es fácil tomar, pero sin embargo el ministro me dijo, listo, venga con una comisión de Colombia y empezamos a hacer un memorando de entendimiento para empezar a hablar de acuerdos entre los dos países. Lamentablemente yo pasé eso a Cancillería, Cancillería me respondió que no había necesidad, yo apelé y dije que sí hay necesidad, sobre todo por los señores colombianos que están acá y porque vamos a tener casos futuros. Sí. Y eso está en análisis. Ese es el trabajo diplomático, pero sí, ahora, pues todo se ha logrado.
9: Embajadora. Sí. Embajadora, pero de todas formas, en el momento en el que se crea la embajada y que entonces usted le asigna esa misión, creo que usted de hecho alcanzó a adelantar las gestiones para que el presidente Gustavo Petro viajara dos veces a Haití. En el segundo viaje, los haitianos quedaron un poquito desconcertados porque el presidente les dejó tirada la mitad del evento y se devolvió a Colombia o cogió el avión y se fue, a pesar de que tenían mucho más en agenda. ¿Eso fue porque hubo algún desaire de Haití respecto a ese caso de los soldados colombianos en ese viaje del presidente?
17: De ninguna manera. El tema de los colombianos presos es un tema álgido, porque como te digo, desde el día que el asesinato se dio, este país no se ha recuperado. Va cada vez peor. ¿Okay? Ese fue un punto que hizo que todo se pusiera más grave. Entonces, de ninguna manera, el presidente vino dos veces, efectivamente. Él en la segunda oportunidad pidió perdón al pueblo haitiano, porque de todas maneras, si los señores que están aquí no están involucrados, no se ha comprobado nada, sí hay un involucramiento en Estados Unidos con gente que ya está condenada, que es colombiana. ¿Ves?
16: Acaba de hablar la señora canciller acá, y tengo entendido que usted tiene unas respetables diferencias con lo que ella dijo.
17: Pues estoy aquí para aclarar. Lo del presidente.
16: No,
17: ¿cuál me decías es, que porque el presidente?
16: ¿Cuáles son las diferencias que usted tiene sobre lo que dijo la canciller hace unos minutos aquí?
17: Pues más que con la canciller es con lo que se habló ahí, porque escuché que alguien dijo que nosotros habíamos tomado, o que yo, porque soy la jefe acá, había tomado $500,000. Lo cual, pues, yo quiero aclarar, aprovechar este espacio para decir que ha habido una intención desde ciertos sectores, desde Cancillería, para bloquear la actividad de esta embajada durante 3 años. ¿Sí? Entonces, a mí nunca me han dado personal, aunque tengo 60 solicitudes, ¿sí?, de personal administrativo competente. No me han dado el personal administrativo competente. Esta es una embajada que maneja una planta de personal de 6 personas locales, 3 colombianos, ¿sí? Tiene la casa de la residencia, tiene la casa de la embajada, tiene un carro alquilado. Hay una actividad que hay que hacer en la cosa administrativa. Yo la he hecho toda. Yo he sido dueña de 2 empresas, una en Suecia y una aquí. Yo sé manejar cosas de papeles, ¿sí? Pero lo que no se ha hecho es el último paso, que se requiere un experto para que meta los papeles al CICE. Sí, lo que dijo la ministra, eso es de acuerdo.
19: Embajadora, aquí ¿qué? La duda es si esos $500,000 fueron legalizados, porque lo que se habla es que esos $500,000 pues se habrían gastado sin justificación, que estarían dentro de una lista de excesos que tienen que ser investigados por la Cancillería. Puntualmente, esa plata, ¿en qué se la gastaron y por qué no ha sido justificada?
17: Dime cuáles 500 mil dólares. Aquí no han entrado ningunos 500 mil dólares. Yo soy la gestora. Yo soy la gestora del gasto. Aquí se hace un presupuesto, ¿sí? Y sobre el presupuesto se recibe. Entre otras cosas te digo, desde que yo estoy aquí, a mí me dijeron austeridad. Entonces, todo lo manejamos con austeridad total. La casa costaba $2,000, nuestra sede. Imagínate, ¿sí? Tenemos austeridad total, pero todos los que hemos hecho está documentado. Todo está documentado. Así que si alguien viene a decir que hay que hacer investigación, yo con mucho gusto. Mira, a mí me han abierto 5 investigaciones allá, porque evidentemente me quieren afectar desde el principio. No sé si es a mí, no sé si es a la embajada, pero tengo 5 investigaciones abiertas y yo he mandado a investigar ya a la gente de talento humano, que es la que tiene la responsabilidad de nombrar. La misma gente de talento humano que no dejó abrir la embajada durante 18 meses y me tuvieron trabajando como administradora, embajadora y cónsul, con salario de cónsul, diciendo que yo no aplicaba. La misma gente que pasó al comité de méritos, mi caso, sin necesidad, para tratar de retrasar la apertura de la embajada. Yo vivía en Suecia toda mi vida, prácticamente desde los 20 años. Estoy formada en Suecia, tengo grado, tengo posgrado, hablo 3 idiomas, entre otras el haitiano. Trabajé con Brigadas Internacionales de Paz, que tiene veeduría en Naciones Unidas. Tengo 2 empresas formadas, una en Sociedades Anónimas, ¿sí? Y trabajé para el Estado sueco. En Talento Humano hicieron todo lo posible para decir que yo no cumplía. Le pasaron al Comité de Méritos papeles mintiendo, diciendo en una oportunidad que yo dije que no tenía ni bachillerato. Entonces hay una manipulación horrible que yo estoy investigando y voy a demandar, ¿sí? Porque eso me ha afectado a mí profundamente en mi salud, sí, porque me ha tocado asumir un trabajo, tú no te imaginas, aquí hemos hecho cosas extraordinarias, aquí se han hecho unos avances impresionantes, aquí se han firmado 6 memorandos, tenemos un acuerdo comercial en proceso, ¿sí? Ha venido el presidente, creamos la primera Cámara de Comercio colombo-haitiana. Hicimos una articulación histórica con ProColombia para llevar empresarios haitianos a Colombia. Mejoramos la situación total de los presos. Las familias se quejan y yo las comprendo. La situación es muy difícil, pero ellas son conscientes que todo lo que hemos hecho es porque estamos acá. Mira, los presos estuvieron en un momento 9 meses encerrados en un hueco sin ver la luz. ¿Sí? 9 meses. Fui yo sola en esta misión que coordiné todo para sacarlos de allá y hacerlos trasladar, que fue un trabajo larguísimo con muchas cosas. Entonces, nosotros trabajamos aquí en unas condiciones, no tenemos ni un dispensador de agua porque la Cancillería no nos aprueba nada. ¿Sí? Nada. Creo que somos la misión más económica que tiene la Cancillería.
16: Usted tiene una tremenda hoja de vida académica en Suecia. ¿Qué requisito hay para ser embajador en materia académica?
17: Lo que yo sé es que se necesita grado y posgrado y experiencia. ¿Sí? Dicen experiencia relacionada, pero pues yo tengo más experiencia relacionada, sobre todo porque es que mira, abrir una embajada en Haití.
18: Embajadora, y sobre esos estudios que usted tiene, tanto de pregrado como posgrado, entiendo yo, en Suecia usted hizo la debida homologación en Colombia para poder acceder a esa embajada.
17: Sí, efectivamente, yo hice la homologación, pero ¿sabes una cosa? La cosa de mi nombramiento es una cosa política, es decir, el presidente me designa. ¿Por qué me designa? Yo no soy amiga del presidente, yo lo vi alguna vez en mi vida, lo admiro y lo quiero mucho por su trabajo, pero yo no soy una persona que tenía una actividad política en Colombia, porque sabía hace 40 años de Colombia, solamente que yo hice mis tesis sobre la cultura haitiana y ellos sabían que yo estaba acá. Entonces, cuando se consideró como una política de la Cancillería para abrirnos hacia el Caribe, según la Constitución, se buscaba quién puede abrir una embajada en Haití, quién puede abrir, porque es que es un tema difícil, la seguridad, como dice Julio, le toca a uno a veces quedarse encerrado, no, pues que, sí, que, y le toca a uno ser muy...
16: Allá, tiene que ser usted o,
17: por eso que me nombraron.
16: O francesa o norteamericana para tener seguridad, de resto, usted no puede salir a la calle. Y por eso es
17: no,
16: que...
17: No, tampoco, Julio. Mira, Julio, o sea, mira, Julio, con todo respeto, yo conozco a Haití muy bien. Conozco los caminos más peligrosos, pero lo conozco desde 2002.
16: Usted misma lo dijo aquí en una entrevista, que usted no podía salir a la calle.
17: En momentos bueno, determinados, cuando hay alta migración. Pero mira, aquí hay 10 embajadas europeas, ¿ok?
16: No.
17: Hay 9 embajadas latinoamericanas.
16: Sí, pero no hay embajadores. ¿No? Los únicos embajadores que hay...
17: Por supuesto.
16: No, los únicos embajadores que hay son el de España, el encargado de negocios con rango de embajador de México y usted. Los demás son directorios diplomáticos.
17: Julio, es falso. Julio, te está hablando la embajadora que tiene contacto y que se reúne con los que tengo contacto a alto nivel. Yo participo en todas las reuniones de alto nivel aquí. ¿Sí? Aquí hay embajadora, hay un embajador de Canadá, hay un gran embajador de España, hay una gran embajadora de la Unión Europea, hay un gran embajador de Francia, un gran embajador de Japón, hay uno de la Santa Sede, hay un suizo, hay un taiwanés y hay uno de la Unión Europea. Y latinoamericanos, el señor Milei acaba de nombrar embajador, ¿ok?
16: Pues
17: de Argentina.
16: Yo le pregunto a la inteligencia artificial, ¿qué embajadores en propiedad viven en Puerto Príncipe y solo me habla de usted, de México, de España? Los demás...
17: Por eso no hay que confiar.
16: Sí,
17: por eso no hay que confiar en la inteligencia artificial.
16: ¿Tienen delegaciones diplomáticas?
17: No.
16: Pero no embajadores. Pero si usted me dice...
17: No, Julio.
16: ¿Hay un embajador en propiedad de Canadá en Haití?
17: No, Julio, es mentira. O sea, aquí hay embajada... Mira, una de las embajadas más importantes de Estados Unidos está en Haití. Creo que la cuarta más importante.
16: Eso ya
17: no,
16: lo explicamos.
17: Hay embajador de Argentina, de Bahamas, de Brasil, de Chile, de Colombia, de Cuba.
16: ¿Hay embajador o encargado de negocios?
17: Embajador. Posiblemente el de México es encargado de negocios, pero no, tampoco. Ya lo ascendieron. Ya me están diciendo aquí que lo ascendieron a embajador.
16: José de Jesús Cisneros Chávez. Encargado
17: sí,
16: de negocios.
17: Sí, ya lo ascendieron a embajador.
16: Okay.
17: No, ya lo ascendieron a embajador.
16: Bueno, pero yo le dio
17: cartas credenciales.
16: Yo le creo a usted, embajadora, porque usted tiene mucha experiencia. De todas maneras, era importante escuchar su versión de la situación con Haití, porque son muy pocos países los que abren en este momento una embajada en Haití por razones de seguridad y de la situación que vive Haití. Es el cuarto país más peligroso del mundo.
17: Permíteme, Julio, decirte, porque estás diciendo mentiras, con todo respeto. Al contrario, hay mucho interés sobre Haití en ese momento. ¿Por qué? Porque es estratégico. Haití en ese momento, ahí no solamente las Naciones Unidas tiene 17 agencias acá. Está la OEA, hay 4 instituciones financieras, Banco Mundial, Banco Interamericano de Desarrollo, Fondo Monetario Internacional, Banco de Desarrollo del Caribe.
16: Yo no he dicho nada de eso, yo no he hablado nada de eso, se lo está diciendo usted.
17: Bueno, pero los embajadores Julio.
16: No, usted me acaba de decir mentiroso, le pregunto, embajadora.
17: Pues claro, porque es que usted dice que no hay embajadores, y en la entrevista dijiste que no había embajadas.
16: Le pregunto, embajadora, ¿Haití no es uno de los 5 países más peligrosos del mundo? ¿Sí o no?
17: Pues mira, yo no sé cuáles serán los países más peligrosos.
16: Entonces, antes
17: sí
16: de decir mentiroso, averígüelo, embajadora.
17: No, pero es que usted está diciendo es que no hay embajadores.
16: No,
17: si hay embajadores.
16: No. Yo ya
17: mira,
16: le estoy
17: Julio,
16: diciendo...
17: pero ven, te digo una cosa.
16: Bueno, embajadora.
17: Julio, de acuerdo, no peleemos. Julio, mira, ven, te digo una cosa.
16: Usted es la que sabe.
17: No es la idea. Pero mira, es un país peligroso y efectivamente hay que reconocer que nosotros hemos trabajado en unas condiciones súper difíciles. Aquí todos los embajadores tienen 10 policías, 8 policías. A nosotros nos ha tocado salir, nosotros ni siquiera tenemos carro propio. No tenemos un carro con placa diplomática. Todo eso es producto del mal manejo de cancillería, de financiera y de talento humano que nunca han apoyado esta misión. Y me tienen 5 investigaciones abiertas y me están acusando en la radio de que me robé $500,000. Eso es inaceptable. Eso es inaceptable. Soy una persona que viví en Suecia 40 años. Mi cabeza es Suecia. Nunca trabajé para el Estado colombiano. Jamás pensé que trabajar para el Estado colombiano iba a ser esto. Siempre he sido empresaria y trabajé para el Estado sueco. Entonces, me parece que a mí sí me están persiguiendo muchísimo desde Cancillería.
16: Le repito, aquí la periodista que lamentablemente está en este momento en Cali con la posición presidencial, lo que dijo es que hay una investigación
19: disciplinaria dentro de la propia Cancillería y publicó un edicto.
16: Que eso no la hace usted ni ladrona ni culpable.
17: No hay plata perdida. Perfecto. Mira, te digo para decirte, todo lo de la casa de la residencia, todos los servicios los pago yo. ¿Ok? Yo. Todos muchos programas, por ejemplo, tengo un programa del SENA con jóvenes que fueron a estudiar para la seguridad alimentaria. ¿Sí? Yo he puesto todo el dinero, más de $10,000, Julio. ¿Sí? Cuando falta algo en la embajada y no es en el budget, yo lo compro de mi plata. O sea que yo he puesto más de $20,000 en esta embajada. ¿Sí? Y soy una persona que sé hacer empresas. Entonces yo sé la importancia de cada papel.
16: Lo único que coincidimos es que hay que estar agradecidos con usted, que ha financiado la operación diplomática en Haití de su bolsillo. Y eso no le corresponde a usted.
17: Para hacer las cosas. O sea, si no, no se hubieran podido hacer cosas. Por ejemplo, no teníamos computadores. Había que mandar memorandos. ¿Sí? No había computadores porque era complicadísimo comprarlos todo. Yo pagaba todas las fotocopias porque ¿qué le voy a pedir a la cancillera para que me dé fotocopias? ¿Ves? Y muchas cosas, pero claro, lo he hecho con amor, porque yo lo he hecho con mucho amor, lo he hecho con mucho porque sé que la embajada es importante.
19: Pero también es bueno que usted tenga claro que fue lo que dijo la canciller.
16: Efectivamente, hay una cantidad de agencias internacionales, pues claro, que son las que van donde está el peligro, los desplazados, la pobreza, la tortura, el hambre, el peligro. Para claro, eso está la UNICEF.
17: El BID que nos va a financiar allá unas cosas también, Julio. BID, el Fondo Monetario Internacional está en Colombia, el Banco Mundial está en Colombia.
16: Claro.
17: No, señor, hablemos claro, Julio.
19: Por eso, hablemos también, embajadora. Hablemos claro porque usted hace referencia a los temas que tienen que ver con la situación de Haití, que por supuesto es muy importante, pero concentrémonos en usted como funcionaria pública y en las denuncias que hay en su contra y que están siendo investigadas. No hay una última palabra. Sí. Usted no ha sido declarada culpable, pero la canciller dijo en estos micrófonos que se están adelantando investigaciones internas ante el descubrimiento de operaciones financieras sin soportes y un cheque girado desde la cuenta de funcionamiento de la embajada hacia la cuenta personal suya. Cuéntenos, por favor.
17: O sea, si ella dijo eso, tengo que revisar la entrevista.
19: Usted
17: porque
19: puede revisar la entrevista, pero entonces cuéntenos primero y denos su versión de la situación. ¿Es cierto o no que desde la cuenta de la embajada a usted le han hecho algún tipo de consignaciones, de giros, de cheques a su cuenta personal?
17: Nunca. Tú puedes ver mi cuenta personal, tú puedes ver la cuenta de la embajada, aquí todo se maneja con cheque. Aquí se hacen 5 o 6 compras al mes, agua, café, gas, gasolina, 2, 3, 5 cositas se compran. Yo hago los cheques de cada uno, que son $100 para cada uno. Yo consigno la información y de ninguna manera han pasado dinero a mi cuenta. Jamás. ¿Cómo se les ocurre? Que revisen. Si ella dijo eso, tiene que responder ante la justicia. Soy una persona totalmente honesta. Mi vida es un libro abierto. Podrán rebuscar y rebuscar y jamás encontrarán, porque ni siquiera digo mentiras.
16: Ahí está la versión
17: suya. Ni siquiera digo mentiras.
16: Nos parece que usted debería responder. Ha respondido. Lamentablemente, la periodista que ha hecho la denuncia, le repito, está en este momento en la coordinación de la transmisión de Cali, pero inmediatamente le dará también la versión de ella a usted, pero usted tenía que responder y es usted la que nos llama y con mucho gusto siempre la escuchamos y por anticipado.
17: Mira, sí, Julio, con mucho gusto, pero sobre todo, ¿sabes? Haití es un país que nos puede dar muchas cosas. Estamos a 700 kilómetros.
16: No, yo no creo.
17: Sí, mira, sí, o sea...
16: No creo.
17: Claro que sí, mira, Haití, ¿por qué crees que estamos firmando el acuerdo comercial? Haití es un país que ha sido bloqueado por Francia.
16: Embajadora, es que ahí no nos vamos a poner de acuerdo. Porque
17: no, pero es que yo te puedo dar los datos.
16: No, pero...
17: Para decirte,
16: pero embajador,
17: ¿qué es lo bueno de Colombia para Haití? Porque normalmente ustedes dicen, ¿cómo va a pelear uno con los números, con las cifras?
20: Ahorita están con un gobierno provisional porque no han podido siquiera hacer elecciones. Es un país que está en una situación de inestabilidad absoluta, señor embajador. Bueno,
17: sí, efectivamente. Ella defiende como nosotros estamos también en situación difícil.
16: ¿En cuál situación difícil estamos nosotros, perdón?
17: No, estamos, o sea, tú sabes, todo el continente atraviesa situaciones con el crimen transnacional que afecta muchísimo. Sí, todo. Aquí lo que afecta es el crimen transnacional. Mira, hay una cosa que me gusta aclarar siempre. En Haití no hay problemas ideológicos. Es decir, Haití no es un país donde dos grupos se estén matando por ideologías, no.
16: No, no, no.
17: Aquí allá lo no que matan pasa a nadie. Son los...
16: Solo mataron al presidente.
17: No, no, aquí los que matan, aquí los que matan son los del crimen transnacional vinculados a tráfico de armas y drogas. Ellos son los que hacen, sacan la población de las zonas para poder pasar las drogas.
16: Embajadora, permítame,
17: aquí no hay problemas aquí políticos en ese momento.
16: Aquí está la periodista que hizo la denuncia contra usted, se llama Laura Saavedra. Laura, la embajadora niega absolutamente todo, dice que todo es mentira, que todo está divinamente y que hay una campaña de persecución contra ella. Total. Laura, le escucha la embajadora.
3: Sí, embajadora, buenos días. Pues directamente desde la Cancillería nos hablan de un proceso disciplinario abierto porque hay $500,000 embolatados, recursos de la embajada, hablando también de este problema en rendición de cuentas y la ejecución del gasto, y que desde ya aproximadamente un año no ha querido responder por esos recursos.
17: Dos años, no es un año, dos años, ¿sí? Porque aquí me nombraron un auxiliar, Talento Humano nombró un auxiliar para hacer la administración, y Talento Humano se lo llevó para República Dominicana. Y me dejaron sin personal. Y después Talento Humano dijo, no, era que lo necesitaban en República Dominicana. Yo le pregunté al embajador y dijeron que no.
16: Pero embajadora, por lo que sea, ¿hay o no hay $500,000 embolatados? ¿Sí o no?
17: Es que nunca nos han consignado $500,000. ¿De dónde?
16: Listo. Laura, ¿alguna otra pregunta?
3: Las cuentas son respaldados. De embajadora, también nos hablan de que hay un manejo de cuentas bancarias que habrían identificado con soportes sin justificación directamente girados a su cuenta, recursos públicos de la embajada de este país.
17: Mentira. Mira lo que pasó.
16: Usted dijo que no había recursos a su cuenta.
17: Llegó una auditoría de Cancillería.
16: Embajadora,
17: e hicieron una auditoría.
16: La pregunta es muy concreta.
17: A
16: su cuenta han entrado recursos.
17: Jamás.
16: Listo.
17: Jamás.
16: Laura, no.
17: Jamás.
16: La respuesta es no. Es que no vamos a repetir la entrevista, Laura. ¿Alguna otra pregunta?
17: No, pero es que aquí hay un plan, Laura, de afectarme, ¿sabes?
16: Laura, por favor, ¿hay alguna otra pregunta para la embajadora?
3: No. Desde Cancillería también nos confirman un proceso disciplinario, nos dicen que precisamente usted es muy allegado al presidente Gustavo Petro y por eso no hay una justificación también de destinación de algunos pagos y retiros en efectivo, recursos de la embajada, cheques sin justificación y cuentas de hoteles y depósitos sin justificar.
17: Ay, okay.
16: ¿Eso es cierto?
17: No, pues tienen que demostrar, nada.
16: Julio, Laura, ¿algo más?
17: Nada. Que si tienen alguna denuncia, que la hagan por las vías correctas.
16: Laura,
17: que no estén diciendo,
16: Laura, por favor,
17: en radio.

0: Efectivamente,
1: ¿algo más?
0: La Cancillería sí.
2: Tenemos directamente desde la Cancillería el suscrito donde está abierto esta investigación disciplinaria precisamente por estos recursos.
1: Vale, pues que sea la investigación la que determine. Ella niega todo. Lo único que hay que advertir es que ella responsabiliza a la Cancillería de todo lo que le está pasando. Y resulta que su jefe es la canciller. A la embajadora Vilma Velázquez, gracias por la respuesta. Tuvimos suficiente tiempo para que ella defendiera sus puntos de vista. Lo hicimos porque nos parece equilibrado ante las denuncias que no las está haciendo la periodista, las está haciendo la jefa de la embajadora, es decir, la señora canciller, como lo escuchamos acá. Y todas las otras investigaciones, quien tiene empapelada, incluyendo con la Procuraduría, a la embajadora, es la propia Cancillería, donde ella trabaja. 10:31.
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1: Estamos confirmando las delegaciones diplomáticas que hay en Haití. Por todas partes miramos y miramos y no nos aparece, pero si la embajadora dice que sí hay embajador de Japón, dijo, ¿no?
9: Sí, dijo de varios países, entre esos Japón.
1: De Canadá, del Vaticano, bueno, en fin. Y el resto de la investigación será la propia.
10: El de México efectivamente llegó hace un poco menos de un año, pero antes era el encargado de asuntos.
1: El de México
9: estaba
1: incluido, el de España incluido, Estados Unidos incluido, hasta y ahí. Francia, obviamente, porque Francia.
10: Claro, pues porque Francia tiene una responsabilidad en todo lo que ha pasado con Haití desde que ellos se tomaron Haití hace ya unos cuantos siglos.
1: Bueno, vamos a mirar de otros embajadores. Hay noticia de el último adiós, Juan Pablo. Último nombramiento, ni más ni menos, en el Comité de la Regla Fiscal.
10: Así es, Julio. Como si estuvieran participando en nuestro tema del día. Como si el ministro Ávila quisiera también decirnos, aquí está mi último adiós. Por favor, economistas de Colombia, busquen el siguiente nombre. A ver si les suena. Simón González Atza, con doble Z. Simón Gómez Atza. Simón Gómez Atza. Él es el nuevo miembro del Comité Autónomo de la Regla Fiscal, que según la ley de 2021 debe estar integrado por 5 miembros expertos de reconocido prestigio profesional o académico en la materia de finanzas públicas. El señor Simón Gómez tiene como hoja de vida el ser el director de un centro de pensamiento que financió el Ministerio de Educación de este gobierno, que promueve las ideas económicas de este gobierno y nada más.
1: La regla fiscal, ¿no? Ese es un cargo
9: técnico, además, muy técnico.
10: Pues el más técnico de los técnicos, porque sí. Es como llevar las cuentas de la deuda,
1: es
10: cómo está la deuda.
1: Dólar, es el mundo de Mr. Dólar, ¿no?
11: Claro, es el comité que hace seguimiento a todo el endeudamiento del país, cómo está la situación fiscal, cómo están todas las cifras macroeconómicas.
1: Pero yo vuelvo a preguntar lo
10: y
1: mismo.
10: Mr. Dólar, Simón Gómez no le suena, me imagino, señor.
1: No, Simón, bueno, pues suerte a don Simón Gómez.
9: Pues de un centro de pensamiento alineado con el gobierno saliente.

0: Nos dicen desde el área técnica del Ministerio de Hacienda que están avergonzados con ese nombramiento.
1: Bueno, yo no sé, porque de pronto don Simón debe tener como la embajadora en Haití, pues unas cartas credenciales muy importantes. Yo lo único que pregunto es, el último adiós, ¿no se podía nombrar el nuevo miembro de la Comité de la Regla Fiscal el martes, Mr. Dollar?
2: Claro que sí, Leo. Totalmente.
1: Cuando el ministro llegue a su despacho y le diga, bueno, yo creo que este sí, este no.
2: Sí, hace las revisiones y los nombramientos. Ya imagínese, como se dice, cada torero nuevo llega con su cuadrilla, ¿no?
1: Bueno, Claudia Camila, ¿qué tenemos?
3: Julio, tenemos los oferentes que presentaron observaciones al proceso de contratación, recordemos, para el Estadio Marino Klinger en Buenaventura. Los oferentes son Construcciones y Consultoría Accionar SAS, Ingeniería de Proyectos Stanford y Henry Arce Aragón. Hay que decir, Julio, que revisamos estas observaciones que se plantearon allí en la Unidad Nacional para la Gestión del Riesgo, en su página web, y todos los criterios apuntan a que esta convocatoria favorecería a un número reducido de oferentes o que beneficiaría a empresas con características específicas. Lo cierto, Julio, es que el FON Buenaventura rechazó todas estas observaciones presentadas por los tres interesados y mantuvo sin modificaciones los términos y condiciones de la convocatoria para la construcción y adecuación de la fase 1A del Estadio Marino Klinger en Buenaventura, estadio por el que, recordemos, estaba interesada la vicepresidenta Francia Márquez.
1: Mr. Dollar, noticia a esta hora.
2: Julio, usted también lo decía con el tema del Comité Autónomo de la Regla Fiscal. Pues el gobierno también quiere hacer un último esfuerzo de poder entregar más de 735 mil millones de pesos por el OCAP de Ciencia. Estamos hablando de unos proyectos que se irían a firmar, que se irían a aprobar en las próximas horas. Pues nos han comentado, Julio, que muy posiblemente los voceros de las gobernaciones que tienen asiento en este OCAD, que son gobernaciones, universidades, el gobierno, en representación de los ministerios TIC, Educación, Ambiente y DNP, pues en este caso los gobernadores no asistirían y por consiguiente no se podría llevar a cabo este OCAD de Ciencia, que tiene como meta la aprobación de estos proyectos que las universidades consideran fundamentales. Hay que también señalar, Julio, que en el desarrollo del estudio de estos proyectos se presentaron unas observaciones y lo que nos indican es que definitivamente pues estos proyectos que tienen estas dudas e incertidumbres pues no se votarían el día de hoy. Pero la verdad es que en estos momentos está en entredicho el desarrollo de este OCAD en la ciudad de Cartagena.
1: Cristina, noticia a esta hora.
4: Pues noticia, Julio, de oyentes, con una exclusiva, porque Caracol Radio ha conocido que la directora del Centro Nacional de Memoria Histórica, María Gaitán, está guardando y entregando copias de seguridad de las investigaciones de la entidad relacionadas con el conflicto armado ante los anuncios del presidente electo Abelardo de la Espriella frente a los temas de seguridad y paz. Una de esas copias fue entregada hace pocos minutos a la Jurisdicción Especial para la Paz, quien podrá usar la información en sus investigaciones. Ha entregado un legado de 257 libros, 209 documentales, 91 episodios de podcast y 65 micrositios especializados en los temas del conflicto armado en nuestro país.
1: Bueno, finalmente, Marcela, entró lo que llama el abogado en la sombra.
5: La verde es.
1: No, el doctor Sánchez Latorre.
5: Ah, Latorre.
1: Y él dice, por fin apareció la mamá de las demandas contra el presidente con un actor y 1,124,526 ayudantes. Entró al Consejo de Estado, entró a las 11:16 de la mañana de ayer, demanda de nulidad, otra vez el magistrado Pérez. Es la cuarta demanda de él buscando que el Consejo de Estado reverse la elección del presidente.
5: O sea, pero ¿cómo así? Eso es como lo que nos dijo Juan Esteban Silva el otro día, cuando uno guardaba el documento. Esta sí es. Esta sí fue.
1: Él dice, esta sí es la mamá de las demandas, dice el abogado Sánchez Latorre.
5: Final. Bueno.
1: La singularidad de esta demanda es que, a diferencia de las otras 40, se han presentado 40.
5: Todas por él.
1: Esta sí tiene centrada la motivación en el fraude electoral, ya que al referirse al manejo que le dieron las autoridades al recaudo y contabilización o escrutinio de la votación de la segunda vuelta, especialmente la que tuvo lugar en el exterior, habla abiertamente de falsa motivación, desviación de poder, consignación de datos contrarios a la verdad, alteración de documentos electorales. No, esta sí es. Sí, bueno. Es. Busca anulación, exclusión del cómputo electoral de 614,000 votos. Que el Consejo de Estado practique un nuevo escrutinio. Tiene solo 93 folios, no durmió nuestro abogado. Y lo elaboró Sonia Ordóñez Salinas. Y aquí viene el detalle por el cual él dice, esta sí es la mamá de las demandas. ¿Quién es Sonia Ordóñez Salinas? Estadística e ingeniera de sistemas, magíster y doctora en ingeniería de sistemas de la Universidad Nacional de Colombia, docente investigadora de planta de la Universidad Distrital Francisco José de Caldas y directora del grupo de investigación GESDATOS. Su experticio para esta ocasión se titula Patrón de mesas dentro de puestos de votación. Junto con esta demanda, como les he dicho, presentada ayer al mediodía, se pide con extrema urgencia se decrete como medida cautelar la suspensión de la posesión del presidente y vicepresidente. Y le anexo los 93 folios. Pero ya el abogado preocupado, abogado en la sombra, dice que esta es la mamá de las demandas. No entiendo lo del millón. Ah, dice así.
5: Porque son los testigos, deben ser los que habló el presidente Gustavo Petro, los testigos.
1: La particularidad de esta demanda es que es coadyudada, es decir, empujada, es decir, aupada por 1,124,526 ciudadanos.
5: Los testigos digitales que llama el presidente Gustavo Petro.
1: Y ahí sí aparece, por fin, fraude electoral. Pero la diferencia para él es la autora. Una autoridad en investigación.
5: Sonia Ordóñez Salinas.
1: Bueno, aquí se la mando, porque de pronto le toca a Laura devolverse de Cali, ¿no?
5: No creo, yo no creo que eso vaya a pasar.
1: 10:40, bueno, y a nosotros, conseguí un protector mejor.
5: ¿Cuál?
1: 70.
5: Pero dicen que con el de 50 es suficiente, pero bueno.
1: Pues porque usted ya está protegida, pero hay unos, Juan Pablo y yo necesitamos 100%.
5: Además, usted necesita un tarro pava, más grande.
0: Que tenga pava.
5: Les toca.
1: Sí. Hacer puerta en el Inter, a esperar sí. personaje. O sea, y luego tiene que ser en la universidad. De
0: 70, ajá, con pava, que es un producto extra.
1: Sombrero,
0: da más protección solar.
5: Pava. ¿Y Juan Diego? ¿Juan Diego está ahí?
1: Claro, siempre ha estado.
5: Diego.
1: Y nos confirman, Marcela, que Montoya consiguió cupo no en abonados amoblados Menéndez, en residencias. Sí, que
0: es residencias, claro, ese es el bueno.
5: Ahora, o sea, que no, entonces, bueno, usted cuando estaba allá,
0: con jacuzzi y otro sin jacuzzi.
1: No consiguió sino un cuarto y somos seis, ¿no? Bueno, no, ahí veremos.
5: Yo creo que yo los espero aquí.
1: No hay closet. Juan Pablo, no hay clóset.
0: Hay que colgar el saco. ¿Hay unos ganchos?
1: No, no hay ganchos. Están los juguetes. En el pole dance.
0: La silla ondulada.
1: Sí.
5: A ver, pero si usted no va a poner una habitación, si usted la va a alquilar, no para su uso cotidiano, sino para que se alojen unos invitados importantes para una posesión, usted no hace unas adecuaciones y quita todas esas cosas que ustedes están mencionando.
0: En la silla ondulada usted puede dejar cosas, usted deja el morral en la silla ondulada.
1: Pero es una noche, no es el final del mundo, es una sola noche. Una sola noche. 10:45, Juan Pablo, un comentario en X, @ Caracol Radio, yo le doy un oyente.
0: Escribe sobre nuestro tema de hoy, @ Patricia Ma, 11023. El último adiós, porque todo tiene su final, nada dura para siempre. Vendrán cosas mejores para el progresismo. De los errores se aprende.
1: Hernando, buenos días.
6: Muy buenos días, Julio. Con saludo cordial.
1: Para usted igual, el último adiós.
6: El último adiós de este gobierno. Este gobierno despilfarró una millonada por radio y televisión promocionando su mentirosa obra de gobierno. con un eslogan que dice: Gobierno de Colombia, con dignidad cumplimos. Pero con todo lo que estamos conociendo, el eslogan debería decir: Gobierno de Colombia, con indignidad robamos. Muchas gracias.
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1: Darío, ¿quién va a estar de la oposición en Puerto Rellena?
8: Julio, la excandidata a la vicepresidencia Aida Quilcué es quien hará la representación del pacto histórico en el plantón que está convocado para mañana en el sector de Puerto Rellena, ubicados ellos en el monumento que en su momento se construyó durante los días del paro nacional del 2023. Estará acompañada además de los dirigentes congresistas de esta parte de Colombia y que estarán ahí ubicados también. Se habla de plantón, más no de una movilización. De todos modos, habrá un acompañamiento de la Secretaría de Paz de Cali e igualmente todos los temas de movilidad que seguramente implicará esto en ese punto del suroriente de la ciudad de Cali.
1: Marcela, vamos a Ronda País y le tengo un triángulo a propósito de lo que hablamos de los verdes y la posesión. Carlos Amaya tiene relación familiar con una prima de Carlos Camargo. ¿De dónde es Carlos Camargo?
5: De Córdoba.
1: Listo. ¿Y de dónde es la ministra del Trabajo? Nueva.
5: Ya le averiguo porque no.
1: Yo le averiguo.
5: Acuerdo. ¿Pero es de Córdoba?
1: De Córdoba.
5: Sí. Pues supongo que
0: esposa, la esposa del gobernador Amaya. ¿De dónde es?
1: De Córdoba. De Córdoba.
5: Pues es prima entonces, del magistrado.
1: Se van cerrando los caminos. Medidas de seguridad en Tunja, Narda. Gracias, Narda. Marcela, noticia a esta hora.
5: Con el último adiós, Julio, y las notarías que sigue entregando el gobierno saliente, esta vez al ex senador Inti Asprilla de la Alianza Verde, antiguo colaborador aliado del gobierno del presidente Gustavo Petro, acaba de ser designado en la notaría segunda del círculo notarial de Soacha, Cundinamarca. El ex senador Inti Raúl Asprilla, ahora notario.
1: Medidas de seguridad en Ibagué, Alejandro.
9: Sí, Julio, para este viernes 7 de agosto la alcaldía de Ibagué decretó medidas especiales de seguridad por la expectativa de posibles alteraciones de orden público en el marco de la posesión presidencial. Entre las medidas destacan prohibición de parrillero en moto desde las 10 de la mañana hasta las 10 de la noche solo en la zona céntrica de la ciudad. También de 10 de la mañana a 10 de la noche del viernes habrá ley seca en la capital del departamento del Tolima. Y finalmente también habrá restricción al transporte de escombros, trasteos y cilindros de gas hasta las 10 de la noche, pero del día sábado.
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1: Hay un documental que se llama Mi abuelo Charles Manson. Charles Manson fue el asesino de Hollywood más famoso en su momento. Manson pagó con varias cadenas perpetuas hasta que murió en la cárcel por sus crímenes, incluyendo el de una mujer embarazada, Sharon Tate, que era la esposa de Roman Polanski, y otros amigos que estaban en una casa ahí en Hollywood. Pues el documental cuenta la historia de Sofía. Sofía es la nieta, que a su vez es actriz y productora. Tiene 26 años, Sofía Maddox. Esther, agradeciendo a Sofía, la primera pregunta es: ¿cuándo supo ella que su abuelo era Manson?
12: Hello, Sofía, and thank you so much for being here today with us at Caracol Radio.
13: Thanks for having me.
12: We want to begin by asking you, when did you find out that your grandfather was Charles Manson?
13: 2022. I was 22 years old and my dad was 62 years old when he found out who his father is.
4: En 2022, ella tenía 22 años y su papá 62 cuando se enteró quién era su padre.
1: ¿Qué impacta para ella, para su carrera, para su vida, ser familiar de uno de los criminales más grandes de la historia reciente?
12: How does this impact you in your career and in your daily life, the fact that your grandfather was one of the most famous Hollywood killers?
13: Well, at first it impacted me very much. I felt every day I was burdened with something so scary. But as I began to learn more about him, he became less and less frightening. He did not actually physically kill anybody, but I feel the murders have been used for sensational purposes. He's still guilty of many things, but just not the things people think he is. So with knowledge, I've become empowered.
4: Le impactó mucho la noticia, nos dice que fue bastante miedoso al comienzo, pero a medida de que iba aprendiendo más de él, ese miedo se fue desvaneciendo porque se dio cuenta que no mató a nadie físicamente. Él es culpable de muchas cosas, pero no de lo que los medios sensacionalistas lo acusan. Entonces, conocer más de él, de su historia, la calmó un poco.
1: ¿Quiere decir entonces que el documental, de alguna manera, defiende la teoría del señor Manson en el sentido de que él no fue el asesino?
12: So does this mean that the documentary supports that theory that Charles Manson did not commit the killings?
13: Well, it's been said in history, even the prosecution, everybody knows in history that Manson was not physically at the crime scenes, but I explore the crimes in a desensationalized manner. It doesn't mean innocent, it just means different than what people normally think.
4: Nos dice que todos saben que Manson no estaba físicamente en la escena de los crímenes. Nos dice que ella analizó todo esto de una manera no sensacionalista. Él no es inocente, o sea, ella no quiere decir que él sea inocente, pero que sí que la información es diferente a la que se ha mostrado.
1: Yo entrevisté al señor Manson en una cárcel de alta seguridad, 100 metros debajo de la tierra, donde lo tenían amarrado, esposado. Y en esa entrevista él dijo que el crimen lo había cometido el FBI. ¿Ella cree en esa versión de su abuelo?
12: A few years ago, our host had the honor, well, he had the opportunity to interview Charles Manson when he was in the prison. He was handcuffed in this high security prison. And he said that the crimes were done by the FBI. Do you think this is true?
13: I think he believed that there were crimes committed by American governments within the social aspect of sensationalism in the media, but I won't comment if I believe that or not.
4: Ella no quiere comentar si cree en eso o no, pero también se cree que hay muchos crímenes cometidos por el gobierno americano, hay muchos aspectos sociales, en los medios sensacionalistas que pues dan diferentes teorías.
14: Sofía, ¿por qué decidió contarle al mundo su historia a través de un documental cuando pudo haber decidido mantenerla en privado? ¿Qué la llamó a tomar esta decisión?
12: Why did you decide to share the story on a documentary, showing this story to the world, when you could have perfectly been able to keep the story for yourself?
13: If I kept the story to myself, I feel like I'd be lying to the world and I'd feel like I'd been hiding or in shame. Maybe other people can live that way, but I couldn't. I'm a storyteller and I'm a filmmaker, and I felt this was an important issue that needed to be said to many people. Hopefully it inspires reform in prisons and it inspires people to treat true crime less as entertainment and commodity and start treating it with better care.
4: Nos dice que ella no se quería guardar esta historia porque era mentirle al mundo. Estaba escondiéndole a las personas esta historia y pues para ella eso significaría que tendría vergüenza. Ella es una contadora de historias, ella hace películas y le pareció importante contar su punto de vista de lo que ella había investigado. Ella lo que espera es que se inspire una reforma carcelaria y también inspirar a las personas para que estos crímenes no se utilicen como una forma de entretenimiento, sino a comenzar a tratarlos con cuidado.
15: Sofía, thank you very much for your time and good luck with your documentary.
13: Thank you so much.
1: Pues ahí está la historia. Ahora estoy sacando cuentas, Grace. Ella nace, cuando ella nace, su abuelo estaba en la cárcel, ¿no?
4: Actualmente ya tiene 26 años.
1: Por eso. En el 2000, él estaba preso. Él estaba preso. Yo creo que él muere como hace unos 10 años, más o menos. ¿Qué fecha tiene usted ahí?
4: A ver, y buscamos exactamente en qué fecha.
1: Ahora, el documental no es un documental anónimo, ¿no? Es un documental hecho por Hulu y distribuido por Disney.
4: Julio, él falleció en 2017.
1: 2017, exactamente. O sea, ella... Bueno, pero ella ahí no sabía que él era su abuelo.
4: Ella se enteró en el 2022.
1: 2022, uh-huh. Exactamente. Pero digo, documental donde ella pone en duda que su padre fuera el asesino de estas personas que conmovieron al mundo. Sus asesinatos fueron en 1969, repito, en la casa de Roman Polanski. Ya volvemos.

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9: 11:01 p.m, aquí están las noticias. La Confederación Sudamericana de Fútbol, Conmebol, acaba de expresar preocupación por las últimas iniciativas comerciales de la FIFA, como su fallido proyecto para vender participaciones de la Copa del Mundo a inversiones privadas, sin recurrir al diálogo ni a los mecanismos institucionales. Es en el propio organismo, dice la Conmebol, al darle la espalda a Infantino. La presidenta mexicana, Claudia Sheinbaum, defendió su plan para extraer gas natural con fractura hidráulica o fracking, una técnica a la que alguna vez se opuso al señalar que tendrá bajo impacto ambiental. Denuncian la desaparición de 2 estudiantes indígenas del resguardo de Pueblo Nuevo en Caldono, Cauca. Las autoridades ancestrales activan mecanismos de búsqueda y temen que los menores hayan sido víctimas de reclutamiento. Reino Unido endureció sus medidas contra Rusia al anunciar un paquete de nuevas sanciones dirigidas a la maquinaria militar de ese país. Los ingresos procedentes del petróleo, el gas y la llamada flota fantasma. Israel continúa atacando el sur del Líbano, dejando 8 civiles heridos, mientras que en Roma concluye la última jornada de las negociaciones entre Israel y Líbano con mediación de Estados Unidos. Y más de 3.300.000 visitantes recibió Cartagena durante el primer semestre de este año. El crecimiento por vía aérea fue de 3,8%, mientras que por vía terrestre aumentó en un 25,1%.
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10: Muchísimas gracias. Nos vamos inmediatamente con... Ay, señora Michelle, bienvenida.
11: Hola, buenos días. ¿Cómo están?
10: Michi. Señor Montoya, bienvenido.
12: Muchas gracias, Julio, por la invitación. Como siempre, cordial saludo para todos los oyentes.
10: Y gracias por la reserva. Lástima que no haya conseguido amoblados Meléndez. Y vamos a Residences, ¿no?
11: Residencis. Sí. Residencis.
10: Para vamos, el cubrimiento en Cali.
12: Para estar cerca a la universidad.
10: Pues al frente.
12: Sí, por eso le digo. Entonces nos ahorramos transporte.
10: Perfecto. Mire, ¿qué trae en ese paquete?
12: En este paquete traigo tantas cosas, vienen ilusiones, vienen ganas de... No, ay, traigo, no. Mire, para los oyentes...
11: Ay, no, con de razón está tan grande el paquete.
12: 6 AMW.
11: O sea, ¿qué? Pues es que trae montón ya.
0: Pero si yo no...
12: Me siento impedido para seguir esa conversación, no. Julio, no hay garantías en esta mesa.
10: Oh, pero Michelle.
11: Pero dice que trae Michelle, ilusiones, Michelle, pues por eso está Michelle, tan grande.
12: Es este paquete el que está acá, el más grande, el que tiene lo que necesitamos para los oyentes
0: no
12: de Medellín.
0: Nada más, ya no digan nada.
11: Pero, no, ya no voy a decir.
12: Para los que me están viendo, tengo una bolsa como el doctor Chapatín.
10: Ella no orienta un programa a las 2 de la tarde.
12: A las 2 de la tarde, sí.
10: Dirigido a todos los públicos.
12: Se llama Dos Puntos.
10: Y para ella la ilusión es un paquete grande.
12: Para ella tiene un paquete de.
11: Claro,
0: comercial. Tiene muchas ilusiones.
11: Muchas ilusiones.
10: A ver, por favor, ¿qué tiene el paquete grande, mediano, pequeño?
12: Mire, el paquete grande para los oyentes de Medellín. ¿Dónde están los oyentes de Medellín?
10: En Medellín.
12: Es muy bien, es correcto. Fue un acierto su contratación, Julio. Es que hay superconcierto Feria de las Flores 2026 y como es tradición en 6AMW, pues tenemos regalos para los oyentes. Entonces, no sé si han oído de este concierto, que incluye, vamos a poner música ahí de fondo, vamos a ir soltando canciones de los artistas invitados. Felipe Peláez, atención a esta nómina. Felipe Peláez, Aria Vega, que a usted le fascina, le priva. Aria Vega.
10: Estoy impedido.
12: Ah.
10: Bien pedido. Con Aria Vega hay un problema.
12: Marcela, Aria Vega.
13: Me encanta. A mí también me encanta.
0: Muy fan de Aria Vega.
12: Si le digo Karim León.
0: También me gusta mucho.
13: Música popular.
12: Karim León, bueno. Grupo Niche.
0: Ah, ni se diga. No,
12: Niche. Silvestre Dangón.
0: Somos silvestristas del alma aquí.
12: Grupo Niche. Está
0: es que usted va muy rápido, ¿no?
13: No, no, no, ni reacciona a la canción.
0: La canción no ha llegado a usted.
12: Pero es que Julio te dijo, sé breve. Y Luis Alfonso, ¿no? Es cantante de música popular.
10: Ah, Luis Alfonso.
12: Luis Alfonso.
0: Pero Silvestre nos dio. No me dijeron que Silvestre, güey.
12: Oiga esto. Oiga esta canción.

0: concierto en dónde?
1: Esto es el 8 de agosto en el Estadio Atanasio Girardot. Y es un concierto que ya está agotado, entiendo. La gente quiere ir a pasarla rico. Y como siempre es una tradición en 6AMW, tenemos dos palcos para regalar.
0: ¿Cuánto vale cada palco?
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0: Perfecto. ¿Qué incluye el palco?
1: El palco incluye entrar. No, el palco no incluye nada más. No, pues como así la gente que compra el chupe.
0: ¿No hay chupe?
1: Sí hay, pero pues pagando. Bueno. Pero Julio, pero es que ya la entrada.
0: Entonces, por decisión de Juan Diego, tomó la decisión.
1: Juan Diego, ¿dónde está Juan Diego?
0: Pues está con nosotros.
1: Juan Diego, a ver, pero es como siempre. Ahí sí aparece, ¿no?
2: Estamos en la jugada, como siempre.
1: Es que está en la máquina de café.
3: Yo buscando en reunión.
0: Juan Diego tomó la decisión que las dos primeras llamadas que entren de Medellín, bueno, no tiene que ser Medellín, ¿no?
1: Oye. No, no necesariamente, pues la gente se pone allá.
0: Sí, sí, pero hay que poner 20, 10 personas allá, ¿no?
1: Sí, por eso, pero ¿qué quiere hacer? Dos llamadas y cada persona invita a la gente que quiere.
0: Cada persona invita a la gente que quiere.
1: Ah, bueno.
0: Y debe responder una pregunta.
1: ¿De qué?
0: De Michelle.
1: ¿De Michelle? ¿Cómo? O sea, es que lo que más me gusta de Julio es que él mezcla todos los integrantes. O sea,
3: pero Michelle, no sobre Michelle. Michelle hace la pregunta.
0: Ella hace una pregunta, muy fácil.
1: La vida pública de Michelle es tan pública que todo el mundo sabe Michelle.
3: No es tan pública.
1: Michi. Bueno, sí, el colegio en el que estudió Michelle, puede ser una pregunta.
3: Bueno, eso está más difícil.
1: No, regalémosla fácil.
0: Lo que ella pregunte lo que quiera. Bueno, okay. Ella puede hacer una pregunta de Providencia, de sus caballos, del mar, de su
3: del
0: futuro.
3: Del noticiero.
0: Del Pepón. Julio, porque
1: ve, Michelle.
0: Hay Pepón, ¿no?
1: ¿Hay Pepón ya?
0: Pues han estado mirando, vieron al personaje.
3: No, es que de verdad.
0: Centro 93.
1: La... Muy bien, Michelle, felicidades.
3: Nos tienen que decir de qué tamaño es la piedra.
0: No,
3: y el que hacer.
0: No sabemos que dijo que si había algo más pequeñito.
1: Michelle, ¿esa es Pepa?
0: Es que esa Pepa estaba muy grande y dijo que no estaba tan seguro.
3: No, pero a mí como las ilusiones me gustan grandes.
1: Pero las
3: grandes,
1: Pepas del centro son muy buenas Pepas.
3: Ay, mire, y con esta canción para este tema, qué lindo, sí, demasiado romántico.
0: Para lo que le va a pasar a Michelle.
3: Sí,
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0: Todo eso va, pero si no hay Pepa, no hay nada.
3: No, es verdad.
1: Pero bien, felicidades, Michelle.
3: Gracias, estoy
1: que tengan
3: muy
1: muchos
3: feliz.
1: Bebés, muchos hijos. Que
0: Juan
1: sea
0: Diego,
1: una...
0: ni siquiera sí, lo niega, ¿no?
2: Sí.
0: Ni siquiera,
2: sí, no,
0: para
2: no.
0: Mí lo importante es el amor, no.
3: Ah, hola, quiero Juan Diego,
0: Pepa,
3: ¿cómo estás?
0: Quiero Pepa y quiero Pepa grande.
3: A mí me gusta grande, sí.
1: Tienes manos para Pepa grande.
3: Lo que pasa es que, ¿sabes qué? Lo bueno de las manos pequeñas es que todo lo que coges es grande. Porque, pues, son chiquitas.
1: Julio, ¿por qué no vamos de una vez con el concurso de la Feria de las Flores?
0: De verdad, llama al Ministerio del Trabajo, no, ¿no es que la empapele?
1: Sí, sí, sí. Creo que sí.
3: Pues es que tú pones acá un anillo y se va a ir grande.
0: Estamos hablando del festival de la Feria de las Flores.
1: El super concierto.
3: Que además me encanta.
2: Entonces, igual, yo desde Madrid alcancé a imaginarme unos dedotes así todos grandes y unas manotas todas grandes.
1: Como el de Iti, el del anillo es como el de Iti.
0: Sí, como el rey Carlos de Inglaterra.
3: Claro, por eso,
0: sí,
3: cualquier que anillo que usted ponga.
2: Sí, yo, así sí, me no. lo imaginé.
3: Bellas manos, son como choricitos los de él. Bueno. Los míos son parecidos.
1: Bueno, entonces en resumen,
0: mejor dicho,
1: yo soy proveedor del premio.
0: Y el señor del anillo que deje de pedir rebaja y que tome una decisión. Y que la tome en el mejor
3: pues,
0: sentido.
3: Michelle, tiene las manos perfectas. Mire, cuando uno anda con las uñas súper arregladas es porque está esperando algo. Es una señal. Sí, claro.
1: Pero además se quitó los demás. Yo
3: claro,
1: me acuerdo
3: es que
1: de Michelle
3: acá.
1: Con muchos anillos.
3: Sí.
1: Y hoy
3: no traje nada.
1: Peladas.
0: No, porque eso era pura lata, pura cosita, puro latón ahí.
1: Sí, el golfi.
0: Y mucho comprado en la calle, en andenes.
3: Ella siempre está regia, siempre está muy elegante. Pero mira, hoy tiene vestido, hoy está. No.
1: Hoy es un gran día, Michelle. Pero ¿qué puede ser el día?
3: ¿Verdad que nos estás
1: escuchando?
3: Hay una ilusión muy grande. La ilusión está grande.
1: Obvio, Michelle, hoy es el día.
0: Que pregunte por el Che en el Centro 93. Pregunte, ¿cuál es la joyería del Che? Centro 93.
1: Y que presente el código Julio.
3: Le tienen un 10% de descuento.
1: ¿Listo?
0: Hay un oyente a esta hora a ver si entendió el concurso.
1: A ver.
0: Don Rafael, ¿dónde está usted? Gracias, don Rafael.
5: ¡Aló! ¡Julio!
0: Don Ricardo, buenos días.
5: Buenos días, Julio.
0: ¿Dónde está Ricardo?
5: En Chía.
0: En Chía. ¿Usted quiere irse para Medellín con 10 personas?
5: No, yo no tengo ya paciencia para...
0: Listo. Usted está hablando desde del último adiós.
3: Del tema del día.
0: Es que aquí va a colaborar. Sí, ¿y cuál es su opinión?
5: Pues lo único bueno del presidente electo es haber sacado de la paz política a Uribe y a los conservadores.
0: 11-11. 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
0: 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En segundos volveremos con un invitado muy especial. Un tremendo actor. Uy, él es el de Club de Cuervos. Estuvo en Narcos también. Bueno, en segundos, un invitado muy especial desde México. El mezcal para todos.
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0: Bueno, prepárese, Marcela, porque el invitado es un reconocido actor mexicano. Hay noticia de última hora, Luisa.
12: Pues Julio, ya arrancó la reunión del Consejo Asesor de la Superintendencia de Industria y Comercio para analizar quizá el caso del año en esa entidad, el de los helicópteros de Ecopetrol, y saber si hubo un favorecimiento a Eliestar. El informe del delegado de competencia salió hace 10 días, pero hemos conocido lo siguiente, Julio. Como lo dijo el reporte coronel, pues él dice que no se comprueba que hubo un favorecimiento a Eliestar, pero sí que el grupo Ecopetrol estableció condiciones para restringir la competencia. Julio, antes del 22 de julio, que fue cuando contestaron a este informe, los implicados ya tenían la decisión lista en la SIC. Es la noticia que tenemos. No estaba proyectado el informe y ya tenían la decisión. Por eso, algunos involucrados se preguntan si hay afán de sacar el último día esta decisión, que sería de más de 400 mil millones de pesos.
0: Ahora son las 11:15. Laura Daniela, noticia a esta hora.
13: Julio, pues mire, en medio de la polémica que envuelve a la primera dama Verónica Alcocer y a pocas horas de la posesión del nuevo gobierno electo, Verónica Alcocer anuncia que saldrá del país. Asegura, y abro comillas, por compromisos personales agendados previamente, salí del país con mi tiquete de regreso. Toda mi vida y mi familia está en Colombia, en unos días volveré. Desde el inicio nos pusimos a disposición de la justicia con transparencia de cara a esclarecer la verdad y así seguiremos. Cierro comillas. No da detalles sobre cuál es su destino.
0: Laura Daniela, pero una pregunta. Salir del país es seguramente abordar un avión. Para abordar un avión hay que comprar un pasaje. Y una aerolínea que sea IATA no puede venderle un pasaje a alguien que esté en la lista OFAC. ¿Cómo se va a ir?
13: Pues de hecho, Julio, ella asegura que salió con su tiquete, no... Pues tendríamos que confirmar entonces en dónde lo compró y cómo es que entonces está saliendo del país, pero ella anuncia que pues es un vuelo comercial, al parecer.
0: Bueno, muchísimas gracias, Laura Daniela. Quisiera saber, primero que todo, dar las gracias a Luis Gerardo Méndez, pero por favor, Michelle, hagamos una introducción de este muy interesante invitado.
14: Así es, Julio. Luis Gerardo Méndez es uno de los actores mexicanos, sin duda, más importantes de su generación. Alcanzó el reconocimiento internacional con Nosotros los Nobles y consolidó su carrera con un papel increíble que hizo en Club de Cuervos de Netflix. También ha participado en producciones como Narcos en México y producciones internacionales como Murder Mystery. Además de ser actor, productor y director, pues hoy también es empresario y cofundador de la marca de mezcal Ojo de Tigre.
0: Ah, entonces comencemos por ahí. Luis Gerardo, buenos días. El mezcal buenos para días. Todos, ¿no?
15: El mezcal para todos, efectivamente. ¿Cómo están?
0: Pues aquí veo a Michelle muy emocionada.
15: Así es, yo muy contento de saludarlos. El mezcal para todos, empezamos por ahí. Fíjate que mi mezcal se llama Ojo de Tigre. Es una marca que empezamos hace ya como 7 años y que empezó un poco como una broma. A mí me buscó hace... cerca de 10 años un empresario norteamericano que justamente había visto Club de Cuervos y era muy fan de la serie. Club de Cuervos fue la primera serie de Netflix en español. Y a este empresario le gustaba mucho el show y me buscó y me dijo, mira, yo quiero hacer una marca de mezcal y me encantaría que tú fueras la imagen de mi mezcal. Pero había como muchas cosas raras en su proyecto. O sea, para empezar, él quería que su mezcal se llamara Kimosabi, que pues es un nombre Native American, ¿no? Y él era un empresario norteamericano utilizando un actor mexicano para vender mezcal en Estados Unidos. Como que digamos que la policía de la autenticidad no lo hubiera dejado seguir manejando. Y entonces dije, ¿sabes qué? Creo que mejor no. No le voy a entrar a este negocio, pero se me quedó la idea en la cabeza y se lo conté un día a mi manager y me dijo, oye, ¿y por qué no haces tu propia marca de mezcal? ¿No? Y pues nos morimos de risa. Te estoy hablando que esto fue hace ya 8 o 9 años, o sea, cuando creo que George Clooney había sacado su tequila. Ahora hay muchas celebridades, influencers que tienen sus marcas de alcohol, pero digamos que tuvimos la fortuna de ser los primeros en América Latina. Y a partir de ahí creamos Ojo de Tigre, que es un mezcal que lo que pretendemos con este mezcal es que sea una puerta de entrada al mundo del mezcal. Es un mezcal que es como muy suave, sí. Igual es muy complejo, o sea, es un mezcal que le puede gustar a los nerds del mezcal, ¿sabes? O sea, es un mezcal muy sofisticado, pero también es suave. O sea, es un mezcal que le puede gustar a una señora que nunca ha probado el mezcal o a un norteamericano que nunca ha probado el mezcal. Y lo lanzamos en Colombia hace un par de años y la respuesta en Colombia ha sido increíble. O sea, creo que es uno de nuestros mejores mercados. Y es algo que me hace muy feliz. Y ahora estamos lanzando la nueva versión del mezcal, que es el mezcal reposado. Para la gente que no lo sabe, el mezcal reposado es el que es como un poquito más amarillo, que es un poco más dulce, que recuerda un poco más hacia el sabor del tequila, pues, ¿no? Es un mezcal que va más como con los pósters, con las cosas dulces y demás. Y pues nada, muy emocionados de presentar este nuevo bebé ahí en Colombia.
14: Luis Gerardo, pero espérese, usted se me fue muy lejos porque muchas personas no saben cuál es la diferencia entre un tequila y un mezcal. para que nos empiece a aclarar por ahí cuál es esa diferencia tan importante.
0: ¿Es como más ahumadito, Michelle?
14: Sí, es más ahumado, de hecho. Y uno pues pensaría que es muy fuerte, pero digamos que estas características que tiene ojo de tigre precisamente lo hacen que sea para todos, es porque es un poco más suave. Pero siempre ha existido ese mito que es muy fuerte el mezcal.
15: Exactamente, y qué bueno que me dices, porque sí, yo siempre me voy muy adelante en todo en la vida. La diferencia entre el tequila y el mezcal es básicamente que el tequila solamente se hace de un agave, que es el agave azul, ¿no? El agave azul es el que da el tequila y eso es el tequila que conoces en todo el mundo. El mezcal se puede hacer de muchísimos tipos de agave, el agave espadín, el tobalá, el madre quich, en fin, hay muchísimas variedades de agaves, y por eso el mezcal se vuelve tan sofisticado y tan diverso y tan herbal. Y por un lado lo que dices, el mezcal, pues sí puede ser un poco más ahumado, pero lo que queríamos con ojo de tigre es justamente quitarle esa cosa que dicen los norteamericanos como lo smoky o como lo ahumado, que puede ser muy fuerte para algunas personas. Entonces, por eso queríamos hacer un mezcal que fuera para todos. Por eso decimos que es el mezcal para todos, porque es muy amigable, pues, es muy accesible, pues, es fácil empezar a tomar mezcal tomando ojo de tigre. Y es la puerta de entrada a luego conocer unos mezcales que pueden ser muchos más ahumados, mucho más sofisticados, ¿no? Pero digamos que ojo de tigre es una buena puerta de entrada, ¿no?
14: Sí, aquí estábamos discutiendo cómo se debe tomar el mezcal, si con el limón, si con la sal, si con una toronja, si en un cóctel. ¿Cuál es la recomendación para disfrutar ojo de tigre? ¿O hay un purista del mezcal que dice que no se puede mezclar?
15: No, para nada. Mira, yo creo que ojo de tigre, mezcal ojo de tigre, la mejor manera de tomártelo es en un vasito. Yo siempre digo que no es a shots, o sea, el mezcal no se hacen shots de mezcal. Al mezcal se le dan besitos, pues, ¿no? O sea, se le dan así como besitos y al lado una rodaja de naranja, ¿no? Si tiene sal de gusano o como chile tajín y estas cosas también le viene muy bien. Pero en realidad es el mezcal se toma a besitos con una rodaja de naranja y ojo de tigre es buenísimo para los cócteles. O sea, hay una cantidad de cócteles inmensa que funcionan muy bien con mezcal. Ahí lo pueden checar en nuestra página de Instagram de Mezcal Ojo de Tigre. Hay miles de recetas, porque se da muy bien para la coctelería, ¿no? No sé, por ejemplo, uno de mis tragos favoritos es el Mezcal Mule, ¿no? Que es como un derivado del Moscow Mule, ¿no? Que es básicamente mezcal con cerveza de jengibre, con miel de agave, con limón. Entonces son como tragos muy frescos, ¿no? Como muy cítricos, muy refrescantes, que ahora para el calor son buenísimos. Entonces, esas son mis dos maneras y mis recomendaciones de tomar el mezcal. Pero la que ustedes quieran funciona.
14: No, yo me quedo con lo que me dijo de que hay que darle besitos al mezcal.
15: Así es.
14: Me encantó, ¿no? Es que toca así, de a poquitos.
1: Ya está mandando unos mensajes que parece que...
14: Luis Gerardo, no, para nosotros es un placer y sobre todo saber que ya está Ojo de Tigre disponible en todo el país. A los colombianos, de verdad que nos gusta mucho el tequila y especialmente el mezcal ha venido tomando mucha fuerza, así que qué mejor que incursionar dándole besitos al mezcal Ojo de Tigre. Bienvenido a Colombia y bienvenido a 6AM Caracol.
15: Muchas gracias, gracias chicos.
0: Gracias, Luis Gerardo. Sí, recuerdo Club de Cuervos, Club de Cuervos. Bueno, y veo que ha hecho otras participaciones muy, muy importantes. Ojo de Tigre está con el agave de Oaxaca y de Tobalá de Puebla. Es reconocido, dice aquí, por su complejidad herbal. Hay noticia a esta hora con las autoridades de Risaralda. Cristian, ¿qué pasó?
16: Julio, así es, y es que las autoridades en este departamento están en alerta ante posibles reclutamientos de menores indígenas por parte del ELN debido al riesgo de expansión de este y otros grupos al margen de la ley. Por eso varias entidades del Estado activaron acciones de prevención para proteger a dicha población infantil. El objetivo es identificar de manera temprana cualquier intento de reclutamiento o utilización de menores por parte de estructuras ilegales y adoptar medidas al respecto.
0: Gracias, Cristian. Seguridad en Popayán, Brandon.
17: Julio, entre las medidas adoptadas que han acatado las autoridades está la ley seca en todo el municipio, la restricción para motocicletas con parrillero y la suspensión de conciertos, festivales o demás eventos masivos. En total serán 370 los uniformados desplegados en toda la capital del departamento del Cauca para preservar el orden público. Las disposiciones comenzarán a regir desde las 6 de la mañana del viernes 7 de agosto y se extenderán hasta las 6 de la mañana del sábado 8 de agosto. También fue declarada la alerta amarilla en la red hospitalaria para atender cualquier eventualidad en el marco de los actos de posesión presidencial y la conmemoración del 7 de agosto.
0: Claudia, porque estamos en la urbanización Vallejo, en Montería.
18: Julio, porque 6 meses después de la emergencia generada por las inundaciones en Córdoba, Caracol Radio no se olvida de esta tragedia y por eso seguimos acompañando a las comunidades. Hace 6 meses, Julio, este lugar donde nos encontramos en la urbanización Vallejo, lo recorrimos en canoa debido a los niveles del agua. Nos acompaña el profe Carlos del Toro, presidente de la Junta de Acción Comunal de esta urbanización. Profe, nuevamente bienvenido. Tenemos un día lluvioso, pero afortunadamente sin inundaciones. ¿Qué ha pasado en este tiempo?
19: Julio, se ha desarrollado la recuperación en los 14 barrios del occidente de Montería, pero no ha sido suficiente porque parte del gobierno nacional no se ha contado con el apoyo para los alcaldes de Montería, el gobernador de Córdoba, para seguir con la inversión. La invitación que el gobierno nacional, a través de estas tres entidades, la UNRD, Ministerio de Vivienda y Departamento de Propiedad Social, articule con los alcaldes para que puedan llegar la inversión y la recuperación total de los siguientes Montería y del Departamento de Córdoba.
18: Según los datos de la Gobernación de Córdoba, de un total de 12.000 viviendas entre averiadas y destruidas, solo el 10% podría ser intervenido debido a la falta de recursos.
0: Claudia, en Pasto, ¿cómo van las acciones de seguridad para mañana?
20: Julio, pues tendremos un puesto de mando unificado desde donde se van a coordinar todas las acciones que buscan mantener el orden público. La decisión fue adoptada en las últimas horas en un consejo extraordinario de seguridad. Se ha definido fortalecer patrullajes y se va a instalar unos puestos de control conjuntos entre el ejército y la policía en los principales corredores viales para prevenir cualquier alteración del orden público. Aquí en Pasto ya se están adelantando operativos con apoyo tecnológico, vigilancia aérea y controles conjuntos también con el Ejército Nacional.
0: Y vamos al hospital regional en norte de Santander, Esmeralda.
21: Julio, porque a medida que pasan los días, la situación en el hospital Erasmo Mejos es mucho más crítica por la sobreocupación que tiene el centro asistencial. Sus directivas han llamado la atención en las últimas horas al revelar que hoy el establecimiento registra un 450% de capacidad instalada. El gerente de la entidad, Hernando Mora, llamó la atención por la morosidad que registran la 9PS y Cosalud, responsables exactamente de esta asfixia económica que tiene el centro médico más importante del oriente colombiano. Se declara la alerta amarilla por esta situación, pero además está pidiendo darle buen uso al área de urgencias y otras dependencias, teniendo en cuenta que hoy el centro asistencial está colapsado.
0: 11:28, medidas de seguridad también en el Huila, Lizardo.
22: Julio, muy buenos días. En el municipio de Íquira también expidieron decreto donde se prohíbe los parrilleros en motocicleta y los expendios abiertos después de las 6 de la tarde de esta noche jueves.
0: Hay tema también con una nueva corporación para las fiestas de la independencia en Cartagena. Erics, ¿quién se ganó ese baloto?
23: Julio, a través de la iniciativa, la administración solicitó la autorización para constituir una entidad descentralizada organizada como una entidad sin ánimo de lucro de participación pública o mixta, la cual estará vinculada a la Secretaría de Turismo y contará con un patrimonio propio, autonomía administrativa, financiera y presupuestal, la gerencia de fiestas de independencia del 11 de noviembre.
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2: y es un placer saludarlos. Hoy sí lo digo así con todo el corazón infladísimo, porque es un placer estar en este lugar que a mí me encanta, me parece mágico. A mí me hablan de las flores y yo digo, eso huele Medellín, eso es Medellín, casi todos los lugares. Todos los lugares están rodeados de verde cuando uno tiene la posibilidad de visitar otras ciudades u otros municipios. Se encuentra con que hay mucho cemento, las construcciones se ven alrededor o rodeadas de tanta naturaleza como se rodea Medellín. Y estamos en uno de los pulmones gigantes, que es el Jardín Botánico de la ciudad de Medellín. Y este Jardín Botánico es mágico. Este Jardín Botánico hoy alberga parte de esa magia de la Feria de las Flores, y es florecer. Florecer donde uno encuentra orquídeas, donde uno encuentra artesanías, donde uno encuentra gastronomía y donde uno encuentra una riqueza gigante de lo que significa esta feria. Pero me ha llamado mucho la atención porque además se encuentra uno con cometas y globos. Entonces, si ustedes en el mismo escenario, eso

0: el mismo escenario, eso mezclado y de una manera bellísima. Don Sebastián, yo sé que a usted le gusta también, y a su familia, a su abuela, a sus seres queridos, le gustan las flores. Sí. Plan imperdible venir a Flores.
1: A mí me pueden regalar flores, yo no tengo ningún problema. ¿Juan?
0: Bueno. Señor, ¿me
1: sí,
0: escucha?
1: Le decía que...
0: Plan imperdible florecer.
1: Sí,
0: señor. Ahí sí le escucho.
1: Sí, señor. No, le decía que a mí me pueden regalar flores sin ningún problema.
0: Sí, hay hombres que, sí, que no les gusta que le regalen flores. Sí, para mí me encanta. Pues,
1: sí, sí, está bien.
0: Que si a una persona le regalan flores es un símbolo de amistad, un símbolo sí, de cariño, de respeto. Eso no tienen, pues, en para, muchas ocasiones,
1: en la casa,
0: sí, tiene un sentido romántico.
1: Y en la casa da mucha bien, vida.
0: Sí, en la casa da mucha vida. Y si uno tiene florecitas en la casa, uno tiene que tener alguna matica siempre. Uno tiene que tener algún lugar verde siempre. Y disfrutar también de esa vida, que es diferente a la vida que algunas personas tienen. Usted tiene a Max, pero también tener unas florecitas que le acompañen. Sí. Eso es vida también.
1: Sí, señor.
0: Vamos a acompañar en este espacio hablando de vida y hablando de situaciones, de lo que ocurre en esta parte del país. Y hay que arrancar, por supuesto, hablando de esa crisis en la salud. Les hablábamos de lo que pasa en el Hospital San Vicente de Fundación de la ciudad de Medellín. Vemos que hay un Hospital San Vicente también en Río Negro, pero en el de Medellín se superó toda habilidad que se tenía para los servicios o los servicios de urgencia en un 300%. Martín, ¿cómo es?
2: Pues Juan, mire, lo que tenemos que decir es que las autoridades de salud en la ciudad de Medellín se encuentran en alerta ante la crisis hospitalaria generada por la alta ocupación en los servicios de urgencias de los principales centros asistenciales de la ciudad. En las últimas horas, la clínica CES informó que su servicio de urgencias presenta una sobreocupación del 176%, esto producto del incremento sostenido en la demanda de atención. A pesar de esta situación, los equipos asistenciales de la institución continúan, eso sí, trabajando de manera permanente para ofrecer una atención que sea segura y asimismo priorizando a los pacientes de acuerdo con la gravedad de su condición clínica y sus necesidades. Las autoridades y la clínica hicieron un llamado a toda la ciudadanía para hacer un uso responsable de los servicios de urgencias. Recomendaron acudir a estos en atención primaria, consulta prioritaria o medicina general cuando la condición de salud no represente una urgencia vital.
0: Hoy estamos también de lo que pasa con el túnel del Toyo. Contemos buenas noticias, Sebastián.
1: Sí, Juan Carlos, una muy buena noticia. En las últimas horas, el Invías y la Agencia Nacional de Infraestructura inició el traslado de todos los equipos electromecánicos hacia este megaproyecto en la zona occidental del departamento de Antioquia. Recordará usted, Juan Carlos, que esto ha sido una discusión de más de un año entre la gobernación de Antioquia y la alcaldía de Medellín con el gobierno nacional saliente frente a la necesidad de instalar esos equipos lo antes posible. El gobierno nacional, a través de la ANI, había señalado que por retrasos en las obras del túnel del Toyo, pues no se había podido iniciar la adecuación, la instalación de estos equipos electromecánicos, que para los oyentes es fácilmente, para que lo entiendan, son todos estos ventiladores, equipos de señalización, luces y demás que usted encuentra en cualquiera de los túneles que hay en nuestro departamento y que son necesarios para la operación. Recordemos que la gobernación de Antioquia había insistido que no era verdad que hubiese retrasos y que podían iniciar esa instalación desde incluso hace 8 meses. Pues ha dicho el gobernador de Antioquia, Andrés Julián Rendón, y el alcalde de Medellín, Federico Gutiérrez, de las redes sociales, que están muy emocionados por la llegada de estos equipos electromecánicos ya al municipio de Santa Fe de Antioquia y especialmente al municipio de Girardot y Cañas Gordas para iniciar el proceso de instalación. Y finalmente la gobernación estima que el túnel del Toyo, que reducirá en unas 2 horas más el tiempo de recorrido entre Medellín y Necoclí, entraría a operar en el segundo semestre del 2027.
0: Qué dicha que eso sea pronto. Qué rico poder disfrutar de nuestro Urabá de manera muy rápida, también del occidente del departamento. Eso sería importante. Y Martín, hablemos de lo que pasa en La Escombrera. Se realiza la fase 6 de acciones de la Comuna 13 y bien, avanzan en el memorial de que honrará a las víctimas allí.
2: Sí, señor, mire, en la ciudad se adelantó la audiencia de seguimiento a las medidas cautelares en La Escombrera, en la Comuna 13, donde tras 2 años de excavaciones y remoción de 63.000 metros cúbicos, se han localizado y entregado a sus familias 7 cuerpos plenamente identificados de víctimas de desaparición forzada en esta parte del país. 6 de ellos corresponden a personas de la Comuna 13 y San Cristóbal y 1 de la zona nororiental de la ciudad. La fase 5 de las excavaciones concluye el próximo 31 de agosto. La fase 6 cubrirá el polígono ampliado decretado hace más de un año y zona en la que ya se recuperaron 3 cuerpos y que, según los testimonios recolectados, esta área presenta alta probabilidad de nuevos

0: hallazgos. Sobre este proceso entregó más detalles el magistrado de la JEP, Gustavo Salazar.
1: Haremos una revisión de los estados de las disposiciones presupuestales relacionadas con la excavación, porque estamos orientados a garantizar la continuidad y terminación de la fase 6, entendiendo que el 31 de agosto terminamos la fase 5 de excavación y debemos garantizar el desarrollo y terminación de la fase 6, que puede alargarse básicamente por un año.
0: En esta audiencia también se revisó la ruta de memoria ordenada por la magistratura, que incluye trabajos con la gobernación y las víctimas, así como la creación de un memorial que integre las zonas de hallazgo, honre así también a las víctimas y reconozca la lucha de las mujeres de estas madres buscadoras.
2: Estamos en Caracol Radio, son las 11:37. Yo admiro mucho a la persona que va a entrevistar, porque me parece una berraca, dura, y me parece que traer tanta gente acá, que eso es un esfuerzo de muchas entidades, de diferentes empresas. Llegaron acá a las 10 de la mañana, nosotros llegamos, a encontrar el parqueadero lleno, fila para entrar, personas que desde las 8:30 de la mañana están haciendo fila, pero sostener este pulmón verde que tiene la ciudad, eso es un pulmón, un jardín botánico, pero es un pulmón gigante que tiene parte del Valle de Aburrá. Es Claudia García quien tiene a su cabeza este jardín botánico, que es hermosísimo, que tiene un panorama hoy con más orquídeas, pero que tienen una cantidad de personas visitando temprano, y que yo creo que eso es un orgullo muy para esta ciudad. Es uno de los eventos que más moviliza gente. Y les voy a dar el dato. Yo no sé si me estaré mucho, pero yo creo que hoy podemos completar fácilmente 30.000 personas visitando Florecer, porque ya hemos pasado por más de 20.000 personas, y esto es una cifra muy importante. Es Claudia García, que está con nosotros aquí en Caracol Radio. Bienvenida.
3: Juan, mil gracias, primero por la generosidad de tus palabras y segundo por ser siempre un aliado de este jardín botánico.
2: Yo creo que desde que ella está aquí, me perdí pronto el primer año que haya pandemia, no sé si el segundo, pero es que nosotros somos felices de venir a este lugar y somos felices de disfrutar de este lugar. ¿Cómo está hoy el trabajo que se viene realizando dentro del botánico para que Florecer sea todo un éxito?
3: Esto es un trabajo de un equipo compuesto por la Sociedad Colombiana de Orquideología, de Amposada y el Jardín Botánico de Medellín, precisamente para que podamos disfrutar de aproximadamente 2.500 plantas de orquídeas que representan 350 variedades de esta flor. Es que Colombia aporta el 25% de la diversidad de orquídeas, así pues que es muchísimas las que podemos mostrar.
2: En esos días que estamos construyendo nuestra nota web, me di cuenta de algo, porque es que uno tiene como referenciadas como 4 o 5 especies muy clásicas, pero aquí uno incluso cuando se va a llevar una orquídea para la casa, cómo la debe manejar, qué es lo que le debe hacer, el agua, cómo. Ahorita vamos a hablar con un experto, pero uno solo puede venir, sino que es de los poquitos lugares, porque uno quisiera ir a un concierto y llevarse el artista para la casa. Claro, lo puede escuchar en la casa, pero no puede llegar y llevarse el artista. Aquí sí viene, ve las orquídeas y se puede llevar orquídeas para la casa. Es una interacción con la naturaleza, es un con el conocimiento, incluso con el disfrute uno de estas especies que uno ve aquí.
3: Juan, es que para poder aprender hay que emocionarse, y eso es lo que buscamos nosotros, sensibilizar a las personas a través del arte. Estas acciones que hacen los floristas, tenemos equipo detrás pensando cada año qué es lo que van a hacer. Además, porque es un lugar que se encuentra todo el país, desde las plantas hasta la misma gastronomía. Tenemos stands que están vendiendo achiras y cadas al lado de los que venden la arepa de chocolo. Entonces es la posibilidad no solamente de deleitarnos con esta naturaleza, de entender la importancia que cada uno tiene dentro de la creación, sino también, como lo decías tú, de comprar plantas, de disfrutar de un plato típico, incluso de llevar artesanías, regalos para la casa.
2: Puede incluso llevar esos regalitos. Ya hay una gente que le madruga como en septiembre, estamos en agosto, madrugan a comprar los regalos ya nadie. Es aquí y se van a encontrar con muy bonitas artesanías. Y lo que usted me dice, ¿cómo uno puede encontrar? Capo de caña, que lo consigue casi todo el país, hasta esas bebidas tradicionales del Pacífico, que son muy bonitas y muy bellas y que tienen aspectos medicinales y también afrodisíacos algunas de ellas, pero concentra toda la gente este escenario, el de Orquideorama. Estamos, porque aquí esa naturaleza y esas flores, todo ese amor que ustedes tienen también por esta, este, es que siempre me cuesta decir que es un pulmón. Yo creo que es que gran parte del aire que respiramos en este Valle de Aburrá depende no del pulmón, sino de los dos pulmones que significan el jardín botánico. ¿Cómo va ese trabajo del jardín? Porque hoy este escenario sirve, es que se mantiene vivo, porque se mantiene de una manera activa, porque uno puede ir fines de semana a disfrutar, y eso es importante, que la gente sepa A veces la gente dice, ¿qué hago este fin de semana? Venga al jardín botánico, lo va a disfrutar, se va a encontrar con un gatico de pronto y se puede sentar un ratico a disfrutar del paisaje, a disfrutar de la naturaleza, de un lago. Hay mucho para hacer en el jardín botánico. ¿Cómo va el jardín?
3: El jardín va muy bien, trabajando todos los días. Esta es una institución que constantemente tiene que estar además contando lo que descubre, porque es que una de las funciones que tenemos nosotros es la de investigar esta biodiversidad que nos rodea. En Colombia se estima que entre el 20 y el 30% de la biodiversidad está aún por describir. Entonces, no solamente este jardín botánico, sino todos los jardines botánicos tenemos muchísimas cosas para hacer. En este mundo caótico en el que estamos pegados del celular y de la tecnología, venir un fin de semana al jardín botánico es la posibilidad de, con la excusa de la biodiversidad, mirarnos a los ojos y reencontrarnos. Excepto en florecer, el jardín botánico tiene una entrada gratuita. Estamos recibiendo al año aproximadamente 1.300.000 personas, en donde todas vienen por alguna razón a conectarse con la naturaleza. Entonces, tienes toda la razón. Esta es una institución que nos pertenece a todos, que debemos cuidarla a todos y, por supuesto, que debemos visitarla.
2: Y que se pueden hacer eventos, se pueden ir a cada uno al restaurante a comer. Ya el próximo mes tenemos también esto invadido de gente y de libros, entonces también es un buen momento para disfrutar. Pero yo creo que el primer momento, si no ha venido, venga en este momento. Pueden conseguir los ingresos fácil, aquí es fácil llegar, se pueden ir en metro y es muy fácil en el metro, que está a una cuadra. Hay muchos mecanismos de transporte público colectivo, también los servicios de transporte público tipo taxi, bueno, en fin, se puede venir fácilmente. Gracias por acogernos, gracias por estar con nosotros en Caracol Radio y muchos éxitos en esta labor que yo sé, de corazón y por conocimiento de causa, no ha sido fácil. ¡Oh! Ha sido duro, duro, duro y durísimo, pero de verdad que dentro de un buen liderazgo y dentro de un amor por lo que se hace, también está llevar a su equipo de trabajo a que hoy pueda florecer también el Jardín Botánico. Mil gracias por acompañarnos.
3: Muchas gracias, Juan, a ti, a todos los oyentes y a las personas que abrazan este Jardín Botánico.
2: Que más o menos vamos por más de 20.000 hasta ayer, entonces hoy y ya este fin de semana eso se puede triplicar, porque hoy en el fin de semana es Claudia García, persona que lidera el Jardín Botánico y nos acompaña amablemente aquí en los micrófonos de Caracol Radio. Ya en segundos seguimos con más noticias y un invitado bastante especial desde Florecer.
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2: Son las 11:45 minutos. ¿Qué pasa con el proyecto estratégico del aeropuerto de Río Negro, Sebastián?
12: Pues Juan Carlos, que están solicitando desde varias agremiaciones que el aeropuerto José María Córdoba y todo este proceso de ampliación sea declarado como proyecto estratégico de la nación. El Consejo Motor de Región Aeroportuaria solicitó esto al próximo gobierno nacional para que se puedan destinar recursos de manera inmediata y que se declare como proyecto de interés nacional estratégico las adecuaciones y ampliación del aeropuerto José María Córdoba. La solicitud se le hizo directamente a la ministra de Transporte designada Elsa Noguera. Reiteraron la necesidad de ampliar la terminal aérea, la segunda terminal aérea más importante del país, que ha sobrepasado los 16 millones de usuarios al año y que tiene un diseño por ahora de 11 millones y medio, por lo que se necesita urgentemente las obras para poder garantizar la operación de la terminal, especialmente durante las fechas de mayor afluencia de usuarios, y esto mejorando la conectividad de Medellín con el mundo.
2: Les contamos también de medida de aseguramiento contra uno de los señalados de estar responsables del asesinato, presuntamente responsable del asesinato del auxiliar de vuelo de los Estados Unidos, de American Airlines. Martín.
0: Sí, señor, pues fue enviado a la cárcel Andrés Felipe Peña Corrales, procesado por el homicidio agravado y el hurto calificado agravado del auxiliar de vuelo estadounidense Eric Fernando Gutiérrez Molina. El imputado no aceptó los cargos formulados por un fiscal de la URI seccional de Medellín. Escuchemos una parte de la audiencia en la que el fiscal del caso entrega información sobre los hechos.
13: Una vez salen del motel, dentro del vehículo abandonaron el cuerpo sin vida del señor a orillas del río Cauca, cuyo cuerpo fue encontrado el día 27 de marzo del año 2026 en jurisdicción del municipio de Jericó, Antioquia. El día 8 de abril del año 2026 se recibió un informe pericial de necropsia en el que se indica que la causa de la muerte del señor fue por estrangulación manual, es decir, la causa de la muerte fue violenta, haciendo referencia a un homicidio.
0: Según las investigaciones, estas personas se apoderaron de dinero y joyas de la mujer avaluados en $1,650. La mujer fue abandonada en una vía pública mientras que el auxiliar de vuelo fue estrangulado.
2: Hablamos de fotografía, Santiago.
14: Es Juan Carlos, Medellín será sede del Festival Fotográfico La Imagen después de las imágenes del 18 al 22 de agosto en la Biblioteca Pública Piloto, que celebrará la tercera edición del Festival Fotográfico, un evento centrado en el valor del patrimonio visual y la memoria, tomando como eje el archivo fotográfico de la biblioteca, reconocido por la UNESCO. El encuentro ofrecerá más de 40 actividades gratuitas divididas en 4 franjas temáticas. La programación, que estará dividida en 5 días, incluye conferencias, talleres, exposiciones y el segundo laboratorio latinoamericano de fotografía documental, que contará con participación de destacados ponentes colombianos y más de 20 invitados internacionales.
2: Estamos en Caracol Radio, son las 11:48 y ya llegan los deportes.
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2: Hola, Piolo, ¿qué tal?
16: ¿Qué tal, Juan Carlos? A usted y a todos los oyentes. Nacional anunciará los refuerzos este fin de semana. Se trata de Andrés Reyes, el defensor central. Este regresa al Nacional, estuvo hace 8 años bajo la dirección técnica de Hernán Darío Herrera. Y el otro es el argentino Elías Cabrera. Es un hombre que lo dirigió Lucas González cuando este estaba al frente del equipo argentino Central Córdoba. Es un volante de gran manejo y que le va a prestar seguramente mucha utilidad al cuadro Atlético Nacional. El domingo en Cali, América frente a Nacional, clásico del fútbol colombiano. Y aquí en el Atanasio Girardot vuelve el público ante el poderoso de la montaña, vuelve el público a la tribuna del Atanasio. Tiene el lunes ese gran enfrentamiento frente a Millonarios. Recordemos que Medellín tiene 3 victorias, en cabeza con 9 puntos al lado del América, la tabla de posición, y que Nacional apenas ha jugado un partido, el mismo fue triunfo para el cuadro verdolaga.
2: Gracias, Piolo. ¿Piolo, le gustan las orquídeas?
16: ¡Por! Ese es símbolo de la raza.
2: Yo he tenido 2. Cuando digo he tenido, pues porque no tengo. Es porque se fueron a existir en otro lugar, porque no me da, no sé qué pasa con las
16: manos.
2: Como
16: decían las señoras, no pegaba.
2: No, para mí no. Pero la familia Villegas, que es de tradición, sí. Y nos acompaña muy amablemente Sebastián, que sí nos va a contar todo lo que está pasando aquí, de este florecer que es hermosísimo, pero también ese manejo especial que hay que hacer, o qué es lo que se tiene que tener presente para poder tener una orquídea en la casa, porque uno se puede llevar orquídeas de acá. Sebastián, gracias por acompañarnos en Caracol Radio. Qué rico tenerlo aquí como experto en los micrófonos de Caracol.
17: Muchas gracias por la invitación. Sí, claro. ¿Quién...? Florecer es una exposición principalmente dedicada a las orquídeas, tenemos en este momento más de 3.000 ejemplares de múltiples familias, múltiples géneros, que cubren plantas de alrededor de todo el mundo. Hay orquídeas súper exóticas, hay de todo lo que se puedan imaginar.
2: ¿Por qué se le muere a uno una orquídea en la casa? Porque la gente se está llevando orquídeas de aquí. Démosle las claves, porque eso sí es lo más importante para que la gente diga, ay, me duró un año, dos años, tres años, cuatro años. No, me duró para toda la vida.
17: Bueno, eso es un diario vivir. Eso siempre hay la posibilidad de que una planta se muera, pero hay ciertos factores importantes que hay que tener en cuenta para que esto no ocurra. Entonces, primero, no comprar una planta porque sí. Tenemos que tener información sobre la planta. Hay orquídeas de clima caliente, hay orquídeas de clima frío, hay orquídeas de clima intermedio, hay orquídeas que viven en rocas, hay otras que viven en árboles, otras que viven en la tierra. Muy pocas en la tierra, pero las hay. Entonces hay que saber primero qué orquídea tengo para poder saber cómo cuidarla. Eso es lo principal, ¿cierto?
2: Ya. Y también hay otros cuidados que se deben tener para ellas.
17: Claro, entonces de ahí, ya dependiéndose de esa información que tienes, vas a saber, ve, necesito regarla tantas veces al día. Lo normal en Medellín de una orquídea, de las más comunes que puedes conseguir aquí, que son Catrella, Phalaenopsis, Banda, lo más normal es regarla dos veces a la semana, tres veces a la semana, tenerla en un lugar con muy buena ventilación. Eso es súper importante. Las orquídeas necesitan que esté fluyendo el aire. Y además, que no les dé sol directo. Hay una creencia de que no, la planta la debo poner a sol directo porque más sol me va a hacer que me crezca mejor. No, eso no es así. Hay que ponerla en un lugar con muy buena luz, pero que no le vaya a dar directamente el sol.
2: Y también es muy importante uno saber que son flores que no van a estar de manera permanente. Porque la gente dice, ay, se murió la orquídea porque no tiene flor. No, la planta sigue viva.
17: Claro, eso es súper común que se piense, pero no. Hay orquídeas que florecen muy seguido, como otras que florecen cada tantos años. Entonces, es solo darles cuidado, dependiendo del cuidado que le des, de la alimentación también, que es un factor muy importante, abonarlas muy bien, la planta va a florecer más veces y puedes tener normalmente una floración cada, digamos, hay especies como los Phalaenopsis que te pueden florecer dos veces al año y te pueden durar cuatro o cinco meses, entonces es casi que todo el año una planta florecida. Y además, entre más crezca la planta, más te va a florecer, más frentes de floración vas a tener.
2: Uno piensa en un floricultor, una persona, y uno se imagina el señor de 75, 80 años, pero se viene de una familia, y usted es una generación posterior a esa familia, es una persona joven que le gusta mucho este tema, que es apasionado con el tema. ¿Cuántas generaciones detrás de usted hay? ¿Cuántas generaciones de los Villegas?
17: Esto empezó con mi padre. El hobby de él era las orquídeas y se volvió el negocio familiar, se volvió una cosa gigantesca. Y él empezó a los 14 años. Ya tiene 60 y piola, de acuerdo. Y yo desde que nací estoy en esto de las orquídeas, trabajándole, haciendo nuevos como trabajos con ellas, produciendo nuevas especies para poder traer al mercado. Traemos plantas nuevas al mercado, que es lo ideal para que usted siempre tenga cosas diferentes para ver.
2: Sebastián, gracias por acompañarnos, muchos éxitos y que sigan cultivando orquídeas y que sigan enamorando a toda la gente llegando aquí. De verdad, la gente está impresionada con lo que está viendo, todas las fotografías que uno se quiere imaginar, la gente feliz, la gente yendo a tocar un montón, la gente admirando un montón, y eso profundamente que esté pasando. Gracias por acompañarnos aquí en Caracol Radio.
17: Muchas gracias, lo mismo.
2: Sebastián Villegas acompañándonos aquí en los micrófonos de Caracol Radio. Son las 11 de la mañana, 54 minutos.
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2: Son las 11:56. Hablamos ahora de un carril que se abrió en la vía Las Palmas, en el sector de Chuscalito, Sebastián.
12: Sí, Juan Carlos, kilómetro 7 de la vía Las Palmas. Hace 3 semanas, recuerde, se había hecho este cierre de la calzada derecha, la calzada ascendente de la vía Las Palmas. Esto porque usted recordará, hace ya varios años se estaba dando una socavación en el punto. Teníamos la calzada que estaba cediendo y la alcaldía de Medellín inició las obras para recuperarla. Pues en las últimas horas el alcalde Federico Gutiérrez anunció a través de su cuenta de X que están culminando los trabajos, lo que permitió entonces reabrir uno de los carriles. Esto para quienes conducen en sentido ascendente, y de esta manera la calzada descendente que estaba operando por las últimas 3 semanas de manera bidireccional ya nuevamente recupera su sentido único descendente y espera en una semana y media abrir el otro carril para recuperar la movilidad normal en la zona.
2: Estamos en Caracol Radio, hablamos de la manera como se está envejeciendo el departamento de Antioquia. Se está mostrando que en 2042 1,6 millones de adultos y una baja cobertura en Santiago.
14: Así es, Juan Carlos. Además de eso, para 2037 habrá por primera vez más adultos mayores de 65 años que niños menores de 15 en el departamento. La situación económica de esta población, según estudios de Cómo Vamos Antioquia, es crítica. Solo el 31% recibe pensión en el departamento y apenas el 15% fuera del Valle de Aburrá. El 35% vive en la pobreza monetaria y cerca del 70% de quienes trabajan se desempeñan en la informalidad, con ingresos inferiores al salario mínimo. Existe una alta carga de cuidado y brecha de género, ya que las mujeres atienden el 70% de los adultos mayores dependientes, casi de un promedio de 11 horas diarias a personas de esta población. En salud, casi la mitad de los adultos mayores en Medellín califican su estado como regular o malo debido a hipertensión, diabetes y artropatías. Por esto, las prioridades urgentes incluyen ampliar la cobertura pensional, promover el empleo formal adaptado, mejorar la infraestructura urbana y fortalecer el sistema sanitario para atender esta población que va en crecimiento en el departamento.
2: Un operativo enorme y capturas de los miembros, presuntos miembros de la TETA. Martín.
0: Sí, señor. La policía logró la captura de 11 hombres y aprehensión de 2 adolescentes, presuntos integrantes del grupo delincuencial organizado La Terraza. La organización ejercía injerencia criminal en las comunas 11 en Laureles y 12 La América de la ciudad y coordinaba exigencias extorsivas durante eventos en el Estadio Atanasio Girardot y el Centro de Espectáculos La Macarena, sembrando temor entre los comerciantes y los trabajadores. El brigadier general Henry Yesid Bello Cubides, el comandante de la Policía Metropolitana del Valle de Aburrá, entregó información sobre la captura de alias El Sobri, cabecilla de zona.
19: Entre los capturados está Byron Montoya, alias El Sobri, cabecilla de la zona del grupo delincuencial organizado La Terraza. Era el que dinamizaba y lideraba estas actividades criminales en las comunas 11 y en la comuna 12 en la ciudad de Medellín. De acuerdo con la investigación, este delincuente es sobrino del cabecilla alias Serrucho, a quien también hay que seguirle investigando y por línea de mando imputarle otras conductas delictivas de las que estamos investigando.
0: Los adultos fueron enviados a prisión, mientras que los menores quedaron a disposición de las autoridades competentes para el restablecimiento de sus derechos y el proceso correspondiente dentro del sistema de responsabilidad penal.
2: Hablamos de destinos religiosos en nuestro departamento de Antioquia. Santiago, ya queda ese salto internacional, una red mundial muy importante que tiene también ese planeta.
14: Así es, Juan Carlos, un total de 13 municipios del departamento ingresaron a la Red Mundial de Destinos Religiosos en un acto celebrado en el Museo de Arte Religioso de Jericó. La vinculación posicionará al departamento como referente internacional de turismo espiritual y traerá peregrinos hacia sus rutas de fe. El reconocimiento es el resultado de 2 años de trabajo conjunto entre la Gobernación de Antioquia, alcaldías, autoridades eclesiásticas y sector turístico. Esta alianza enlaza la oferta religiosa con la gastronomía, la hotelería, la biodiversidad y el patrimonio cultural de cada región. Entre las localidades y municipios destacados se encuentran Jericó, Santa Fe de Antioquia, San Pedro de los Milagros y Angostura, al igual que municipios del oriente como Marinilla, Río Negro, La Ceja, El Santuario y El Peñol.
2: Les contamos y reiteramos, estamos desde el orquidorama del Jardín Botánico Florecer 2026, se extiende hasta el próximo domingo, los horarios van hasta las 7 de la noche, a las 9 de la mañana, mucha gente haciendo fila. Señora, ¿lleva una orquídea usted? ¿Su nombre?
20: Nubia Niño.
2: Doña Nubia, ¿se llevó la orquídea y le explicaron cómo debe mantenerla? ¿Usted es experta en la materia?
20: No, soy medio entendida, pero me explicaron.
2: ¿Es fácil llevarse una orquídea acá?
20: Ave María, yo por mí traería un banco y me llevaría todo.
2: Muchas gracias por acompañarnos en Caracol Radio. Pues aquí uno se encuentra con más de 2.500 orquídeas, 350 variedades, son 35 asociaciones que están involucradas aquí. Una muestra que, gracias, como ya lo hemos venido mencionando, a una de la Sociedad de Orquidología, también del Botánico, de Julián Posada, y que busca acercar precisamente a miles de visitantes que están llegando aquí para la riqueza vegetal país. Les contamos detalles de todo lo que está pasando aquí en esos horarios que pueden visitar la feria entre las 9 de la mañana y las 7 de la noche. Se van a encontrar además con esos 180 artesanos en un pabellón hermosísimo, programación cultural, talleres, una gastronomía y unos chorizos deliciosos, una arepa de queso, mejor dicho, deliciosa, unos productos del Pacífico, de esas bebidas ancestrales, muy, muy bello todo, y especies nativas, por supuesto, aquellas que son hermosísimas y que se puede llevar para el hogar. Conocimiento también a esos cultivadores que han tenido la posibilidad de traer esa exposición aquí al orquidorama del Jardín Botánico. Un jurado que ya reconoció a esos primeros lugares, que valoró las diferentes orquídeas, que sean a esta hora también estos visitantes que están aquí, y lo que valoran ellos son el color, la simetría, la rareza, el estado también fitosanitario de cada ejemplar, y eso es lo que se ha premiado también aquí. Lo que ha dicho el director de la Sociedad Colombiana de Biología, Juan Carlos Sanín, es que cultivar una orquídea es comprender los tiempos de la naturaleza. Cada ejemplar representa años de dedicación y un profundo compromiso con la conservación. Florecer, que permite que el conocimiento se pueda irradiar también a miles de habitantes que están llegando aquí. Y las orquídeas que se pueden llevar para el hogar, ya les venía mencionando. Ya llega también toda la información de Colombia Mundo aquí en Caracol Radio, juntos.
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2: Cuando parecía que el escándalo de Juliana Guerrero no podía crecer más, aparece un audio que tiene a todo el mundo hablando. Aseguran que se trataría de la voz de ella, pero atención, eso todavía no se ha confirmado del todo, no está verificado. Ya vamos a hablar con uno de los protagonistas de la denuncia. Lo que sí está clarísimo es que hay un nuevo escándalo y la involucra a ella. Y tiene que darse el día de hoy, que es prácticamente el último día de este gobierno saliente de Gustavo Petro. ¿Qué contiene este audio? ¿De qué habla? Habla de una petición o casi orden que le daría a Juliana Guerrero a una analista de seguridad de la Unidad Nacional de Protección. Ella no es funcionaria pública, pero tiene esquema de seguridad, un carro blindado y dos escoltas en moto. Y allí en la solicitud dice a la UNP, a esta analista, que no importa que le cambien el objeto de población, es decir, que ella quiere mantener el esquema de seguridad y que por supuesta sugerencia del presidente Gustavo Petro y del director de la UNP, Augusto Rodríguez, pues debería cambiar su objeto, no ser funcionaria pública, que no lo es, repito, pero que le den ahora un estatus de dirigente política o activista que le permitiría mantener el esquema de seguridad después de mañana e incluso reforzarlo con otro carro blindado y más escoltas. Escuchen.
3: Vale, mire, es que acabo de recibir un mensaje del señor presidente que le envió Augusto Rodríguez, donde sea, dígale a Juliana que acepte su condición de activista de un partido político o activista de derechos humanos porque le vamos a tener que quitar la medida. Entonces yo le dije que lo iba a hacer, ya me van a mandar ahora el certificado de militancia del Partido Polo Democrático. Entonces yo le pregunté a Augusto porque lo acabé de llamar y me dijo que le enviara eso a la persona que me estaba haciendo mi estudio de seguridad, que eres tú, para, me imagino que cambiar como mi tipo de cosas, no ser funcionaria, sino activista y líder política, para poder justificar mi esquema y reforzármelo. Entonces era eso, que yo ahora te voy a mandar el certificado para que tú adelantes lo pertinente, porque pues él me dijo que te lo mandara a ti.
2: La papa caliente ya está en manos del despacho de la Fiscalía General de la Nación, de la Procuraduría, de la Comisión de Investigaciones y Acusaciones de la Cámara de Representantes, porque ya hay denuncia penal frente a esto por presunto tráfico de influencias y otra serie de gravísimas conductas. Pero ¿quién es el denunciante? Wilson Devia, presidente del sindicato de la UNP, con quien establecemos contacto a esta hora del día. Don Wilson, buenas tardes.
4: Buenas tardes, Juan Diego. Buenas tardes a la audiencia.
2: ¿Esa es o no es la voz de Juliana Guerrero?
4: Claro que sí, es la voz de Juliana Guerrero, quien de manera muy confianzuda está dándole órdenes a los analistas de riesgo que hacen los estudios de seguridad de la Unidad Nacional de Protección, amenazándolos y amedrentándolos con el presidente Gustavo Petro y con el director Augusto Rodríguez. En este momento está el estudio en proceso y el analista tiene miedo porque en efecto está en juego el puesto de trabajo del analista, está el puesto de trabajo y la continuidad laboral, so pena de no acceder de manera ilegal y irregular a reforzar el esquema de seguridad Juliana Guerrero, a plasmar una falsedad en un documento público, porque el estudio de riesgo también es un documento público, a pesar de que es reservado, pero lo están casi que obligando a que modifique esas condiciones, que plasme una falsedad para obtener dos carros blindados y cuatro escoltas.
2: Claro, los documentos están en este momento exhibidos en nuestro canal de YouTube de Caracol Radio, usted puede consultarlos. Es allí donde, pues por escrito incluso, ella pidió esa novedad a la analista, ¿verdad?
4: Así es, gozando de esa cercanía con el presidente Gustavo Petro, en lo que prácticamente resume el audio, es que Augusto Rodríguez llamó al presidente de la República a decirle que si Juliana no cambiaba su condición de población objeto de su funcionaria pública, pues tenían que retirar el esquema.
5: que le sugiriera meterse a un partido político como activista política, como dirigente política, para poder sostener el esquema de seguridad y poderse lo reforzar. Por eso es que ella acude inclusive al partido Polo Democrático, como lo dice ahí en el audio, para poder sustentar la medida y antes de que se le venza la medida, poder dejar antes de que haga este gobierno, poderle dejar 2 carros blindados y 4 escoltas.
2: ¿Eso tendría que darse hoy?
5: Tendría que darse hoy bajo el precepto de que el director de la UNEP tendría la facultad hasta hoy. Si no sale hoy, pues en efecto hasta el lunes que llegue el nuevo gobierno. Esperaríamos como sindicato de la UNEP que el doctor Lara, Rodrigo Lara, que está recibiendo mañana su calidad de ministro, por lo menos encargue a un asesor, nombre un asesor de despacho y encarguen a alguien de la dirección, mientras se surta el proceso de publicación de la hoja de vida del director que postuló el doctor Abelardo de la Estriella.
2: Don Wilson, esta llamada y esta petición, ¿cuándo se dio? ¿Cuándo llegó a la UNP?
5: Esto llegó la semana pasada. Hay una funcionaria del Ministerio del Interior que trabajaba en la Unidad Nacional de Protección como contratista, traída por Augusto Rodríguez. Esa funcionaria del Ministerio del Interior es la que ha venido presionando para dejarle organizado todos los esquemas de seguridad a los amigos del gobierno de Petro y de Augusto Rodríguez. Esa funcionaria funge como presidenta del CERREN, del Comité de Evaluación y Recomendación de Medidas ante el Ministerio del Interior. Es la presidenta de ese comité que otorga las medidas de protección a las personas que de una u otra persona están amenazadas en el país. Mientras que asesinan a un líder indígena en Cali y en el Cauca y en Chocó, porque no tiene sino una escolta, Juliana Guerrero quiere tener 4 escoltas y 2 camionetas blindadas.
2: ¿Qué certeza hay de que fue una instrucción impartida por el mismo director de la UNP y por la Casa de Nariño, por el mismo presidente Gustavo Petro?
5: La misma certeza de cómo se le otorgaron las medidas, que fueron por trámite de emergencia. Las medidas de ella inicialmente fueron otorgadas por trámite de emergencia en facultativas del director de la UNP. No tuvo ningún estudio de nivel de riesgo para otorgar esas medidas, y de manera unilateral el director de la UNP, de manera express, le otorgó un esquema de seguridad.
2: En el caso concreto hoy, ella pues tiene este esquema supuestamente en calidad de funcionaria pública, que no es funcionaria pública.
5: Así es, pese a todos los escándalos de corrupción, frente a todos los escándalos de manipulación y lo que se ha destapado por todos los medios de comunicación, la señora sigue disfrutando de una seguridad en calidad de servidora pública, a pesar de que el director de la UNP conoce el tema, de que el presidente de la República conoce el tema, de que el ministro del Interior conoce el tema, todo el mundo conoce que ya no es servidora pública. Sin embargo, pues goza de un esquema de seguridad en su calidad de servidora pública, como si hoy fuera funcionaria pública del Estado.
2: Si hoy pues interviene la Fiscalía, la Procuraduría, bueno, los organismos de control y de investigación, ¿sería la única manera de frenarle este posible nuevo esquema de seguridad o reforzamiento del esquema de seguridad? ¿Solo iría hasta Juan hoy Diego, este esquema?
5: Ajá. Juan Diego, hay un acto administrativo que estaba hasta el mes de junio, hasta el 25 de junio del 2026. Ya está vencida la medida por temporalidad. Hay una revaluación que le están haciendo para que le den continuidad a esa medida. ¿Qué es lo que quiere el director Augusto Rodríguez? Que en efecto se modifique, se manipule un estudio de nivel de riesgo al interior de la UNP para que le puedan otorgar la medida desde la fecha de hoy hasta el próximo 7 de agosto del 2027, por un año más. Cada esquema de seguridad le cuesta a la unidad $650 millones anuales. Y estamos hablando de que quieren implementarle 2 esquemas de seguridad con 2 carros blindados y 4 escoltas, que costarían alrededor de más de $1.300 millones.
2: $1.300 millones serían, pues, porque hoy por hoy tiene solamente un carro blindado y 2 escoltas que cuestan $600 millones al mes. Pues él es Wilson Devia, presidente del sindicato de la Unidad Nacional de Protección, en medio de este escándalo que se da precisamente cuando el gobierno está empacando maletas y se despide, en medio de muchísimas controversias, muchísimas denuncias de casos de corrupción y una perla más, esta que se ha conocido en los últimos minutos. A propósito, bueno, la última palabra la tienen la Fiscalía, la Contraloría, la Procuraduría, todas las IA que están allí con los ojos puestos en este tipo de denuncias. 12 del día, 13 minutos en Colombia. Un abrazo para todos, queridos oyentes de Caracol Radio. También a todos los que quieran conectarse ya mismo y seguirnos a través de nuestro canal de YouTube, Noticiero del Mediodía, Caracol Radio. Un abrazo para todos. Un placer estar aquí. Y con este escándalo les damos la bienvenida a muchas noticias. Bienvenidos.
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2: Caracol Radio conoció una exclusiva, los posibles impuestos que ya maneja debajo de una carpeta el gobierno nacional entrante. ¿Qué incluyen? ¿A quién realmente le tocaría en el bolsillo con este paquete de nuevas medidas y de tributos? Luisa Mercado, de manera exclusiva, ha conocido parte de un borrador que ya tiene contemplado el ministro de Hacienda entrante, Miguel Gómez. Luisa, ¿a pues, quiénes van a, mejor dicho, quiénes vamos a tener que pagar impuestos?
6: Juan Diego, todos. Aquí no se salva nadie.
2: ¿No se salva nadie?
6: No se salva nadie. Por supuesto, las personas más vulnerables, las personas menos favorecidas se salvan, pero sin duda, si usted tiene un trabajo formal, le va bien. No se salva de esta reforma tributaria porque el gobierno tiene que recortar gasto. 20 billones de pesos, ha dicho el ministro de Hacienda, ayer nos contó esto en primicia, y lo que hoy nos dice es que no solamente es eso, sino que también tienen que recaudar impuestos porque el déficit fiscal, que Juan Diego, básicamente es que estamos gastando más de lo que nos ingresa, es mucho más alto que lo que nos dijo en este gobierno, y por eso justamente le voy a contar algunos de estos impuestos que el gobierno de Abelardo de la Espriella está proyectando incluir en la reforma tributaria que esperan radicar ante el Congreso de la República en septiembre. Empecemos por los IVA. Va a haber IVA a los juegos de suerte y azar. También va a haber IVA a los licores, algunos de ellos. Asimismo, compras de menos de $250.
2: ¿IVA o lo van a aumentar?
6: Van a aumentar el IVA, Juan Diego.
2: Porque hoy
6: por
2: tienen
6: supuesto.
2: IVA.
6: Hoy no, tienen IVA de 5% todos.
2: Exacto, exacto.
6: Los licores van a aumentarlo a 19%, o esa es la proyección. Asimismo, también van a incluir un impuesto para las compras de menos de $250 a través de plataformas como Amazon, que hoy en día se salvan, no hay ningún impuesto para ellos. Quieren también eliminar varios subsidios, por ejemplo, el subsidio a la energía para el estrato 3, y asimismo los impuestos saludables, eso ya lo había anticipado el vicepresidente José Manuel Restrepo, pues ahí está. Y eliminar los impuestos saludables. Y un último que le quiero contar, ampliar la base del impuesto de renta. ¿Esto qué significa, Juan Diego?
2: Sí, explíquenos eso, porque la verdad, eso sí, pues hacía la primera, usted es la que sabe, pero uno lo interpreta como que van a meter más gente para que pague más impuestos.
6: Así es. Ellos buscan, todavía no está en concreto a partir de cuántos ingresos tendría que empezar usted a pagar renta, pero buscan que más personas paguen renta o que quiten exenciones de este impuesto que hoy pues tienen por diferentes motivos, por ejemplo, dependientes, si usted tiene más de 2 hijos, si están ellos en el colegio, le dan algunas exenciones. Esos son algunos de los impuestos que trae, y por supuesto hablamos con analistas. César Pavón, director de investigaciones económicas de Corfi Colombiana, nos dijo lo siguiente.
7: El mercado está esperando un ajuste de por lo menos 60 billones que va a requerir sin duda alguna esfuerzos de gasto, que es lo que estamos viendo ya, anuncios claros del ministro de Hacienda designado, complementados posteriormente por ajustes en ingresos vía reforma tributaria. Algunos elementos que incluso están incorporados en la reforma tributaria del gobierno saliente.
6: Hay que decir, Juan Diego, que como lo dice el experto, algunos de estos impuestos que le menciono están en la tributaria que hoy está radicada en el Congreso, que radicó este gobierno. Pero finalmente, Juan Diego,
2: es decir, eso le iba a decir, Luisa, aquí usted nos acaba de enumerar una serie de impuestos a ciertos productos y demás, que fue lo que quiso hacer también este gobierno que termina.
6: Exactamente, pero ellos, por supuesto, quieren incluir otros asuntos como eliminar impuestos saludables, que eso no estaba, tampoco estaba lo del impuesto de renta. No se va a tocar en lo que hemos conocido la canasta básica familiar, por ningún motivo es algo que contemple este gobierno. Y finalmente, 2 nombramientos clave en el Ministerio de Hacienda que tendrán justamente que analizar esto. Suena como directora de presupuesto Marcela Numa, y César Arias será el director de crédito público del Ministerio de Hacienda.
2: Óyame, y 20 billones fue que dijo el ministro entrante, Miguel Gómez, de Hacienda, que van a tener que recortar, ¿no?
6: Claro, y eso está en, conocimos, 45,000 cargos, Juan Diego, y contratos por prestación de servicios hasta 5 billones de pesos en reducción, en ahorro.
8: No, pues se viene un apretón y un tijeretazo bravísimo en este recorte que pues usted ha conocido de manera exclusiva y que pretende el gobierno entrante. Es Luisa Mercado, nuestra experta en las noticias económicas a esta hora del mediodía, pero nos vamos ahora a Cali, donde está centrada buena parte de la atención nacional y mundial, a horas de la posesión y juramentación del presidente entrante Abelardo de la Esprilla. Hasta allí, en el Hotel Intercontinental, uno de los más importantes y lujosos de Cali, ha estado desde muy temprano Laura Saavedra, quien nos tiene a esta hora todos los movimientos que ha pasado, quiénes salen, quiénes entran, cuáles son las medidas. Laura.
9: Sí, Juan, yo los saludo desde el Hotel Intercontinental porque este punto se ha vuelto un centro de operaciones en estos días previos a la posesión presidencial de Abelardo de la Esprilla. Y les cuento que es un centro de operaciones porque de manera alterna, tras de que está albergando a todas las comitivas presidenciales, pero también a la de los ministros designados que desde muy temprano llegaron a la capital del Valle del Cauca, entre ellos Elsa Noguera, Indalecio Dangón, Vivian Morales, Iván Cancino, a este lugar. Y es que a esta hora también avanzan reuniones bilaterales lideradas por el vicepresidente José Manuel Restrepo con propósitos fundamentales, entre ellos fortalecer los acuerdos de libre comercio en el país, atraer mayor inversión y aumentar en el empleo. En el próximo informe les encuentro por qué esto es un centro de operaciones tan importante en esta primera vez que se realiza una posesión presidencial fuera de Bogotá.
10: El Hotel Intercontinental en Cali se convirtió en un centro de operaciones durante los días previos a la posesión presidencial de Abelardo de la Esprilla en la ciudad de Cali. Y es que va a albergar a todas las comitivas presidenciales de los 9 jefes de Estado, 12 cancilleres, 24 alcaldes y gobernadores, así como de magistrados y representantes del sector judicial que vienen a acompañar a la posesión presidencial. Y un centro de operaciones también porque es el centro de las reuniones bilaterales que hoy está adelantando el vicepresidente José Manuel Restrepo y que comenzó con el encuentro con el vicepresidente de El Salvador, Félix Ulloa, pero también contempla diferentes citas para este jueves con los representantes de Portugal, Marruecos, Guatemala, Corea del Sur, México, Alemania, Curazao, Perú, Suecia, Uruguay, Israel, Estados Unidos y Brasil. Y es que el Hotel Intercontinental también está preparado para el recibimiento de la delegación del presidente de Ecuador, Daniel Noboa, quien se espere que arribe a Cali en los próximos minutos, así como del presidente argentino, Javier Milei, y en la noche del rey de España. Para mañana la agenda será del presidente electo Abelardo de la Esprilla, que tendrá varias reuniones bilaterales con los presidentes de Chile, José Antonio Kast, Javier Milei de Argentina, el rey Felipe VI de España, Daniel Noboa de Ecuador, Santiago Peña Paraguay y la delegación de Estados Unidos.
9: Y es que el propósito principal de estas reuniones hoy lideradas por el vicepresidente José Manuel Restrepo y mañana por Abelardo de la Esprilla, el presidente electo, es precisamente fortalecer los lazos comerciales, y es que van a presentar una serie de propuestas de decretos sobre economía, social y seguridad, y esa es la sorpresa que nos tienen en esta posesión de todos los colombianos.
8: Los esperadísimos y anunciados decretos que el presidente entrante Abelardo de la Esprilla dijo que los firmaría una vez se posesionará. Laura, más adelante volvemos con ustedes. Si tiene nueva información, por ahora nos vamos a las calles de Cali, a la seguridad, retenes, la policía haciendo toda clase de inspecciones y revisiones para garantizar la seguridad. Allí está Erika Rebolledo.
11: Completamente blindada se encuentra la ciudad de Cali, custodiada por la policía, el ejército y demás autoridades, al igual que el resto del Valle del Cauca, donde se mantienen controles permanentes en los principales corredores viales y puntos de acceso. Al término del Consejo de Seguridad previo a la posesión presidencial, la gobernadora Dilian Francisca Toro aseguró que todas las operaciones son monitoreadas desde el puesto de mando unificado y que se mantienen los controles permanentes por tierra, río y aire.
12: Esto tenemos antidrones en los sitios donde son estratégicos, por supuesto en el lugar de la posesión y en la brigada, también la Fuerza Aérea, que estábamos diciendo ahorita, pues la Fuerza Aérea también van a tener antidrones. Es decir, hay mucha seguridad con respecto a drones y pues por supuesto a cualquier tipo de carro o cualquier cosa que se pueda ver. Importante también, hay 500 millones, hasta 500 millones de pesos que estamos dando entre la alcaldía y la gobernación para quien nos dé información de cualquier hecho sospechoso que puedan ver, ya sea un carro, ya sean armas, ya sea drones que puedan ustedes observar. es la información temprana es la que hace posible que la policía y la fuerza pública pueda actuar inmediatamente y no tener un acto que nos vamos pues a arrepentir.
11: La mandataria señaló que pese a las alertas de seguridad, los organismos de inteligencia continúan actuando de manera coordinada y que el despliegue de la fuerza pública ha permitido garantizar la seguridad de los vallecaucanos, prevenir posibles acciones terroristas. Asimismo, reiteró que más de 11.000 hombres y mujeres de la policía y el ejército permanecen desplegados por todo el departamento para proteger la jornada de posesión y recordó que continúa vigente la recompensa de hasta 500 millones de pesos por información que permita prevenir los actos terroristas o dar con los responsables.
8: 500 millones de pesos de recompensa por información que frustre acciones terroristas en medio de esta importante jornada. Pero, ¿cómo va a darse el reconocimiento de tropas? ¿Cómo se alistan las fuerzas militares para después de la posesión y pues recibir a su nuevo comandante en jefe, Abelardo de la Espriella? Vamos a otro punto de Cali. José David Rodríguez.
13: Hola Juan, ¿cómo va? También les saludo a todos los televidentes que se conectan a esta hora a través de YouTube y también a todos nuestros oyentes. Muy importante decir, Juan Diego, que ya arrancó la ceremonia o el ensayo de esta ceremonia que se hará en las próximas horas. Se hará mañana después de las 3 de la tarde. Ustedes pueden ver, para las personas que nos están oyendo, pues les pinto cómo está el panorama hoy en cuanto al reconocimiento de tropas. Ya se reunieron las fuerzas militares, los componentes de la Fuerza Aeroespacial, el Ejército Nacional y la Armada Nacional para ensayar para ese reconocimiento de tropas. Una vez entonces el presidente Abelardo de la Espriella llegue al batallón Pichincha del Ejército Nacional, aquí ubicado en Cali, se hará esa ceremonia que se prevé puede durar alrededor de un poco más de media hora. Pero en el siguiente informe les explico de qué se trata un reconocimiento de tropas y por qué se hace y cuál es la importancia, Juan Diego.
14: A pocas horas de que inicie el reconocimiento de tropas por parte del nuevo presidente de la República, Abelardo de la Espriella, este es el panorama en el cantón militar Pichincha del Ejército Nacional. Las tropas de las fuerzas militares, ejército, armada y fuerza aeroespacial ultiman los detalles de la ceremonia en donde el presidente de la Espriella inspeccionará formalmente a los militares para asumir oficialmente el mando y establecer autoridad ante las unidades militares y de policía en el país. Pero además, Cali y sus alrededores están blindados para la posesión del nuevo presidente de la República. Más de 11.000 uniformados de la fuerza pública están desplegados en diferentes puntos. Al ingreso de Cali desde el aeropuerto de Palmira, por ejemplo, se encuentra uno con al menos 4 puestos de control por parte de la Policía Nacional. También hay desplazamiento por parte de los blindados de la caballería del Ejército Nacional y también presencia del Gaula Militar. A esto se suman las aeronaves y helicópteros de la Fuerza Aeroespacial que estarán sobrevolando el departamento del Valle del Cauca.
13: Juan Diego, para finalizar, la pregunta que todo el mundo se hace en las últimas horas es qué va a pasar con la cúpula militar. Recordemos que ya se confirmó el tema de la cúpula de la policía. Pues bien, el nuevo ministro de la Defensa, el general Jorge Eduardo Mora, aseguró que en las próximas horas se daría a conocer entonces cómo estaría conformada la cúpula militar. Sin embargo, aquí en Caracol Radio hemos podido establecer que lo más seguro y lo más factible es que el comandante general de las fuerzas militares sea el general Eric Rodríguez, quien, recordemos, salió en el gobierno del presidente Gustavo Petro luego de denunciar las carnetizaciones en el departamento de Meta. Ese es el nombre más probable para asumir la comandancia general de las fuerzas militares. Sin embargo, no se confirma porque puede pasar como pasó en la policía. Puede haber una sorpresa y sí, por eso pues aún no se está confirmando, Juan Diego.
8: Sí, lo cierto es, José, que el día de la posesión presidencial en Cali, pues también está alerta por lo que pueda ocurrir por sectores afines al gobierno saliente, al pacto histórico y organizaciones sociales que van a realizar un plantón en la ciudad para expresar su rechazo al nuevo gobierno en este emblemático punto denominado Puerto Resistencia, donde hubo muchos problemas y también muchas voces de jóvenes criticando cuando estuvo el presidente Iván Duque allí y se produjo el ya muy sonado estallido social. Andrea, ¿qué va a pasar allí?
15: Puerto Rellena, donde durante el estallido social del 2021 fue levantado el denominado Monumento a la Resistencia, será el punto de encuentro de los simpatizantes del gobierno saliente Gustavo Petro, del ex candidato presidencial Iván Cepeda y de las organizaciones que rechazan al nuevo presidente Abelardo de la Espriella. La representante a la Cámara, Ana Erazo, aseguró que la protesta se desarrollará de manera pacífica.
16: Bueno, lo primero es que llevamos más de 2 semanas haciendo reuniones, incluso con la administración de Alejandro Eder, diciéndole primero a la ciudadanía que tenemos que estar en calma, que va a ser sobre todo un hecho cultural, que el debate es desde las ideas y que en ese sentido, pues si pretende alguna otra persona por fuera de nuestra movilización intentar dañar la movilización o infiltrarla, como ha pasado en otras ocasiones, nosotros lo que vamos a hacer es apartar a esa persona y seguir en nuestro acto cultural.
15: Se espera que en esta jornada participe la ex fórmula vicepresidencial de Iván Cepeda y representante Aida Quilcue, así como varios congresistas del Pacto Histórico y otros dirigentes de este sector político. Los convocantes insisten en que no reconocen la legitimidad del gobierno entrante y afirman que continuarán realizando movilizaciones y acciones de oposición durante el inicio de la nueva administración.
8: 12:30 minutos, hacemos ahora una ronda por diferentes regiones de Colombia. Orden público, como está en este momento, medidas de seguridad a horas de la posesión presidencial. Aquí está todo el recorrido nacional. Empezamos por Cúcuta.
17: Sí, buenas tardes. Pues miren, a partir de hoy jueves 6 de agosto a las 6 de la tarde hasta el próximo lunes 10 de agosto a las 8 de la mañana, queda completamente restringido el uso de armas de fuego y armas traumáticas en los 40 municipios del norte de Santander. Esta medida fue adoptada por la 30ª Brigada del Ejército Nacional con motivo de la posesión del presidente de la República para el periodo 2026-2030 y además en aras de garantizar la seguridad durante estos actos. Esta restricción aplica para quienes tienen el porte legal de armas, pero también hay algunas excepciones como los integrantes de la fuerza pública, las autoridades, las empresas de vigilancia, los esquemas de protección y algunos casos que hacen parte de esta resolución. Las autoridades han indicado que quienes no cumplan con esta medida se tienen que exponer al decomiso del arma de fuego o el arma traumática y también a sanciones económicas respectivas.
18: En Armenia se llevó a cabo un Consejo Extraordinario de Seguridad para revisar las condiciones en el marco de la posesión presidencial. Manifestar que las autoridades están ofreciendo una recompensa de hasta 50 millones de pesos para quien permita información verídica y real sobre cualquier atentado o ataque terrorista que se pueda registrar durante esta jornada. Hay que manifestar que las autoridades han dicho

0: que no hay condiciones de amenaza o riesgo en el marco de este importante evento nacional.
1: En una operación conjunta entre el ejército y la policía, en Miranda, Cauca, fue capturado alias El Menor, presunto integrante de la estructura de Dagoberto Ramos de las disidencias de las FARC. Las autoridades lo señalan de instalar cilindros explosivos en la vía hacia Corinto y de realizar vigilancia a la fuerza pública y a la comunidad mediante el uso de un dron. Durante la captura se incautó un dron, detonadores eléctricos, un arma de fuego, munición y libretas con registros de presuntos cobros extorsivos. Según las autoridades, este golpe debilita la capacidad logística de operación de las disidencias de las FARC en el norte del departamento del Cauca.
2: Así va el país.
3: La Secretaría de Movilidad de Bogotá, en cabeza de María Fernanda Ortiz, anunció restricciones desde las 6 de la tarde del día de hoy hasta el día sábado 8 de agosto en el transporte de escombros, de materiales de construcción, de trasteos, de cilindros, de gas y también de mercancías peligrosas. En el mismo sentido, el Tribunal Administrativo de Cundinamarca tumbó la medida cautelar que buscaba suspender la posesión de Abelardo de la Espriella en Cali este 7 de agosto al concluir que no hay amenaza o vulneración de ningún derecho y que más bien es un interés colectivo. Y tras la decisión del próximo presidente Abelardo de la Espriella de transmitir su posesión presidencial por RCN Televisión, la CRC expidió una circular señalando que este canal transmitirá la señal limpia de logos y que podrá ser usada por todos los medios al tratarse de un acto de interés nacional. Y el presidente de la Asociación Colombiana de Minería, el señor Juan Camilo Nariño, aseguró que en los últimos 4 años la inversión extranjera directa en el sector cayó en un 88%, se perdieron más de 14.000 empleos y las exportaciones presentaron una reducción del 18%.
4: 12:33 minutos. ¿Qué va a pasar en las próximas horas con el presidente saliente Gustavo Petro? ¿Cuál es su agenda? ¿Cuál es la agenda de la familia presidencial para esta tarde, esta noche o mañana a primera hora? Se lo diremos en unos minuticos.
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5: 12:37, a propósito de la gravísima denuncia con la que abrimos este noticiero hoy sobre otro escándalo que crece alrededor del nombre de Juliana Guerrero, la joven que tantos dolores de cabeza ha producido para este gobierno en materia de presunto tráfico de influencias, títulos universitarios fraudulentos y todo eso que ya conocemos, pues revelamos este audio donde ella le estaría pidiendo a una analista de la UNP que cambiara su objeto de población. Supuestamente hoy tiene esquema de seguridad por ser funcionaria y servidora pública, cosa que no es así, pero estaba pidiéndole esto, que la cambiara a activista política o miembro del partido del Pacto Histórico para conservar el esquema de seguridad e incluso reforzarlo. Esto es parte de lo que sería su audio cuando estaba comunicándose con la analista y diciendo además que lo hacía a nombre de Augusto Rodríguez, director de la UNP y del presidente Petro.
6: Vale, mire, es que acabo de recibir un mensaje del señor presidente que le envió Augusto Rodríguez, donde sea, dígale a Juliana que acepte su condición de activista a un partido político o activista de derechos humanos porque le vamos a tener que quitar la medida. Entonces yo le dije que lo iba a hacer, ya me van a mandar ahora el certificado de militancia del Partido Polo Democrático. Entonces yo le pregunté a Augusto porque lo acabé de llamar y me dijo que le enviara eso a la persona que me estaba haciendo
5: presunto caso, claro, de una fraude y una abierta, pues por lo menos falsa, ¿no? La declaración que estaría en ese momento pidiéndole al analista que le hiciera ese cambio o esa modificación para preservar su esquema de seguridad. Esto ya ha sido denunciado ante la Fiscalía, ante la Procuraduría, ante la Contraloría, por el sindicato de la UNP. Nosotros, pues, hemos estado tratando desde muy temprano de comunicarnos con Augusto Rodríguez, el director de la UNP, para que responda a esta gravísima denuncia. Nos ha dicho que probablemente haga algún pronunciamiento en unos minutos. Seguiremos muy atentos. Pero en el choque político a las 12:40 minutos de la tarde tenemos que hablar de lo que también está organizando el Pacto Histórico como todo su plan paralelo a esta posesión presidencial del día de mañana. Jimmy, ¿cómo va a ser la jornada para el partido del gobierno saliente?
7: Juan Diego, ¿qué tal? Muy buenas tardes a usted y los oyentes. Sí, señor, comenzará aquí en Bogotá, en la Plaza de Bolívar. En el Congreso de la República se reunirán ediles, concejales, representantes y senadores del Pacto Histórico, así como organizaciones sociales, la Central Unitaria de Trabajadores, CGT y FECODE, quienes acompañarán esta declaración rumbo a la oposición oficial contra el gobierno de Abelardo de la Espriella. Hablamos con Sandra Chindoy, la senadora del Pacto Histórico.
8: Por supuesto, lucharemos nosotros para que el Congreso sea una institución independiente y garantista de la democracia para todos los colombianos.
7: Esto es lo que va a suceder en Bogotá, y desde Barranquilla habrá un plantón desde una tarima del Pacto Histórico en la Avenida Murillo, con la cuarta ubicada en el sur de la ciudad. Esto con sectores populares, profesores, sindicatos y el jefe de la oposición, el senador Iván Cepeda, quien también dará un discurso. Hablamos con el senador del Pacto Histórico, Alejandro Ocampo.
9: Esta posesión lo que representa es división, violencia y amenaza. Y por último, porque trae acá un show de mandatarios de extrema derecha que tienen el continente incendiado, que son de los más vulgares, pero que están empobreciendo a América del Sur.
7: Esto es lo que va a suceder en Barranquilla. Estará, como lo decimos, Iván Cepeda y también, pues, varios representantes del Pacto Histórico. Y finalmente, pues, en Cali, la ciudad donde va a ser la posición del presidente Abelardo de la Espriella, pues allí la la que va a entregar pues todo y va a liderar es la representante de la Cámara, Aida Quilcue, quien liderará una movilización con indígenas y sectores populares. Hablamos también con la representante de la Cámara, Ana Erazo.
10: Nosotros no vamos a participar como bancada porque no vamos a legitimar a un presidente que no va a ser presidente, sino que va a ser el títere de Trump en nuestro país.
7: Juan Diego, así está la situación del pacto histórico y la posición que le van a hacer a Abelardo de la Espriella, electo presidente de Colombia.
5: Bueno, pues ahí está clarísimo cuál va a ser el rol y el plan que tiene el pacto histórico para el día de mañana. Pero, ¿cuál va a ser el plan del presidente Petro en el día de hoy o mañana? Karen.
11: Juan Diego, pues inicialmente se pensaba que el jefe de Estado iba a estar en la Casa de Nariño y que haría algún acto protocolario saliendo de Palacio para el cambio de mando. Sin embargo, fuentes consultadas de Presidencia de la República nos indican que para mañana el presidente Petro no tiene previsto ningún acto y que va a estar en su casa. De hecho, nos dicen que no va a estar en Bogotá. Sin embargo, pues nosotros, Juan Diego, vamos a estar muy atentos por si ocurre algún cambio de planes. Pero de la familia presidencial también hay otra información, y es que a pocas horas del cambio de mando, la primera dama Verónica Alcocer anunció que salió del país por motivos personales. Este anuncio lo hizo a través de su cuenta de X y aseguró que regresará a Colombia y que está a disposición de las autoridades en lo que tiene que ver con la indagación que abrió la Fiscalía por cuenta de los audios de Eva Ferrer, en los que se le relaciona con un supuesto manejo irregular de recursos y contratación indebida. Dijo la primera dama en su cuenta de X: toda mi vida y mi familia están en Colombia. En unos días volveré desde el inicio, nos pusimos a disposición de la justicia con transparencia de cara a esclarecer la verdad y así seguiremos.
5: El gobernador de Boyacá, Carlos Amaya, aliado de este gobierno de Gustavo Petro, sí va a la oposición a Cali, lo que pues no deja de sorprender. Sebastián Olmos.
12: El gobernador de Boyacá, Carlos Andrés Amaya, confirmó que tendrá una relación institucional con el presidente Abelardo de la Espriella, pese a no haber respaldado su candidatura. También anunció que para el nuevo gobierno tiene una cartera de proyectos que superan los 3 billones de pesos para acelerar las inversiones en el departamento. El mandatario también confirmó que su trabajo es traer inversión al departamento, como lo ha hecho con gobiernos anteriores. Él recordó que también lo hizo con el gobierno de Juan Manuel Santos, Iván Duque y Gustavo Petro, al igual que ya está haciendo un acercamiento para el empalme territorial. Finalmente confirmó que sí asistirá a la posesión de la presidencia en Cali, al igual que el alcalde de Tunja, Rafael Acevedo.
5: Cuarenta y cuatro minutos de la tarde. Y ojo, porque, bueno, esta es una grave denuncia con nuestros compañeros de la unidad investigativa, con José, con Rafa. ¿Y qué? ¿Cuál es el escándalo hoy?
13: Pues que el escándalo, Juan Diego, tiene que ver con la segunda parte de las declaraciones de Saúl Severini, el fundador del Frente Pibijay, quien estuvo 16 años prófugo de la justicia y ha comenzado a declarar en la JEP, y la decisión, por supuesto, de ese tribunal en las últimas horas de aceptar su sometimiento al considerar que cumple los factores para ser reconocido y acogido en esa justicia bajo la condición de tercero civil, en la cual se irá profundizando, y sobre todo al considerar que sus aportes a la verdad han sido importantes, han sido relevantes, y también que, de acuerdo con esta información, pues podría aportar información muy relevante sobre ganaderos, empresarios y miembros de la fuerza pública que habrían tenido relación con los grupos paramilitares. También, a partir de lo que él dijo en las audiencias que ya ha tenido, donde ha hablado de distintos políticos, también de varios ganaderos y, por supuesto, de militares y policías. Entre ellos, por ejemplo, ha hablado del exgobernador Trino Luna, a quien ha señalado de haber instigado el crimen del ex representante de la Cámara, Fernando Piciotti. Escuchemos.
14: ¿En algún momento Trino Luna lo expresó de esa manera frente a usted?
15: Sí, claro que sí, claro que sí, claro que sí. De hecho, él me lo comentó. Y pues yo en un momento le dije: hombre, Tino, a mí esos tipos de comentarios no me los hagas. Y la verdad que hasta me le enojé mucho, y no entiendo por qué tú vienes a hacerme ese tipo de comentarios. Si ahí en ese momento me acuerdo que le dije: si tú tienes un hermano que trabaja con esa gente, pues vaya y dígale a él.
16: Juan Diego y oyentes, el ex jefe paramilitar Saúl Severini advirtió a los magistrados de la JEP que él, su familia y su abogada Tania Parra fueron amenazadas por cuenta de su comparecencia ante la justicia. Incluso responsabilizó a Darío Ladino Escopeta, alias Ojos Azules, un ex paramilitar condenado a 30 años de cárcel por lo que les pueda pasar. Escuche el momento en el que el ex jefe paramilitar solicita protección.
17: Les ruego, por favor, mi familia me la pueden matar. Por favor, todo está en el asunto. Yo tengo dos bebés y ellos no salen desde que están siendo amenazados. Mi mujer y mi esposa no sale a ninguna parte por esta situación. Les ruego, por favor, que antes que pase algo, tomen cartas en el asunto. Se lo ruego, por favor. Gracias.
16: Pues bien, la vinculación formal de Severini al subcaso Gran Magdalena de la JEP, revelada anoche por esta unidad investigativa de Caracol Radio, debe tener preocupado a más de uno.
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23: 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En Caracol Radio son las
24: 12 del mediodía, 50 minutos.
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30: Israel reanuda sus bombardeos en el sur del Líbano y pone en riesgo los diálogos en Roma. Marta Amaroto.
0: Buenas tardes. Pese a los varios acuerdos de alto al fuego en el Líbano, las últimas horas están siendo de tensión y de aumento de los ataques israelíes en el sur del país. La escalada comenzó ayer miércoles cuando dos soldados israelíes murieron por una explosión en uno de los pueblos libaneses invadidos. El ejército israelí acusó a la milicia libanesa Hezbollah de haber violado la tregua y lanzó una serie de bombardeos en represalia. También de madrugada hemos vuelto a ver grandes explosiones muy cerca de la ciudad de Tiro, que es la más grande de la región. De momento hay un muerto y una docena de heridos. Esto sucede en plena ronda de conversaciones entre los gobiernos del Líbano e Israel con la mediación de Estados Unidos, negociaciones ya de por sí tensas sobre cómo aplicar el alto al fuego. La prioridad para el Líbano es que Israel pare los ataques, que se retire de las zonas ocupadas, porque ahora mismo controla un 6% del territorio libanés, y que esto permita el regreso de las familias desplazadas.
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0: canción, qué buena música para decirle a Bogotá felicitaciones por estos 488 añitos de existencia. Un gran cumpleaños, diversas actividades está organizando la Alcaldía Mayor en diferentes puntos de la ciudad. Y también se ha aprovechado para inaugurar obras atrasadísimas y que incluso fueron hechas con plata de los bogotanos a través de la famosísima valorización o contribución. Juliana de los Ríos.
1: En esta obra que por fin fue entregada a los ciudadanos, el puente vehicular de la calle 153 que va a conectar la carrera séptima con la autopista norte y la avenida Boyacá aquí en la localidad de Usaquén. Pues tras varios años de retraso, es una obra de valorización de 2018, tenía que ser entregada en 2023 y tres años después pues fue puesta al servicio de los ciudadanos. El director del Instituto de Desarrollo Urbano nos cuenta las dificultades que tuvieron para entregar esto.
2: Así encontramos los proyectos, la verdad, hay múltiples razones. Yo hoy les digo, pues el COVID también hizo que se afectaran las obras en su momento, el tema de acero en el mundo, temas del contratista. Este contratista tuvo problemas cuando arrancamos nosotros, temas de recursos, gracias a Dios tenía unos embargos y soltó los embargos.
1: Esta infraestructura, como pueden ver acá, tiene tres carriles para vehículos particulares. Acá se puede ver un poco un carril adicional para bicicletas y para peatones, para que las personas puedan caminar por acá. Aquí están los ciudadanos del sector muy emocionados de que por fin se entregue esta obra después de tantos años. Va a beneficiar a casi 900.000 personas del norte de Bogotá.
0: Por fin, por fin, por fin, pero todavía faltan las adecuaciones de las vías alternas, ¿no?, a ese puente para que tenga un mayor sentido y lógica la movilidad en ese punto que se ha vuelto realmente caótica. Llegamos, 487 años también cumple hoy la ciudad de Tunja, capital del departamento de Boyacá. Felicitaciones a todos los boyacenses por el cumpleaños de su capital. Llegamos al cierre del noticiero del mediodía. Esperemos que todo este caos y desorden haya quedado mejor explicado. Mañana, recuerden, tendremos noticiero del mediodía a las 12 en punto y transmisión especial de la posición presidencial a partir de las 3 de la tarde en cabeza de don Roberto Pombo, Marcela Puentes, Orlando Villar, director del sistema informativo, y todos nuestros compañeros periodistas en puntos clave de la información. Que tengan un resto de tarde fantástico. Chao.

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10: Amigos, ¿qué tal? Saludo cordial, bienvenidos al Pulso del Fútbol. Hoy, jueves 6 de agosto del año 2026, día del cumpleaños de Bogotá. La frase del día: no quiero ser un genio, ya tengo suficientes problemas tratando de ser un hombre. Albert Camus. Y tenemos que comenzar, don Steven Arce, agradeciéndole a Bogotá, agradeciéndole que sea un sitio maravilloso, una ciudad encantadora, con enormes posibilidades, que permite que muchos colombianos de diferentes regiones hayamos venido a desarrollar nuestras vidas en la capital de la República. ¿Cómo le ha ido, Steven?
11: ¿Cómo le va, César Augusto? Un saludo para usted, para todos en Colombia que nos oyen y nos ven, también en el exterior. Bogotá, es que yo llevo, César Augusto, 20 años en Bogotá. Y yo llegué con unas monedas para un bus, para montarme en un bus. Y llegué cargado de sueños y Bogotá me permitió hacer absolutamente todo lo que yo soñaba realidad. Entonces yo le debo mucho a esta ciudad. Me considero, claro, caleñísimo, vallecaucano, pero también bogotano. Uno, yo creo que en el corazón caben todas las ciudades y todas las regiones donde uno ha hecho historia y donde pues ha vivido los momentos más especiales de la vida. Y esa es Bogotá. Y además, pues, porque creo que al menos si algo extraordinario ocurre, que viviré mucho tiempo más aquí.
10: Ojalá, ojalá, don Steven. Mire, Bogotá cumple hoy 488 años, 6 de agosto, pero hoy también es el día del bloguero, del que trabaja como un perro, de los pimientos verdes.
11: ¿Qué?
10: Es el día del semáforo.
11: ¿El día del semáforo?
10: El día del cuscús.
11: No, pero el día del cuscús. Vení, pero el día del semáforo sí estás muy... Ese sí es una rebuscada brava. Entonces, no, toca ir al semáforo de la 93 y abrazarlo y decirle feliz día.
10: Tengo un asesor que es George Pinzón que me mandó toda la cosa. No,
11: pero el día del semáforo.
10: La ropa interior. El día de las ostras, para que vea usted cómo está distribuido el mundo en lo que tiene que ver a los días.
11: No, pero ya estamos inventando un poquito. George, muy creativo de tu parte, ¿viste?
10: Bueno, mire, don Steven.
11: Señor.
10: Lo primero, está, va a jugar el Benfica, Durán en el banco de suplentes.
11: Lo están llevando de a pocos. El entrenador dijo que le había gustado mucho los primeros días entrenando a Durán, que veía que tenía una fortaleza física muy interesante, pero que no iba a usar de ella, que iba a llevarlo poco a poco y que estaba seguro que le iba a dar cosas muy buenas al Benfica. Entonces la relación es buena, no significa que porque hoy no arranque, pues ya lo están teniendo un poquito relegado. No, lo están llevando de a pocos y yo creo que está bien.
10: Pero mire que ha resaltado el entrenador la condición física, la potencia que tiene Durán. Ojalá pueda también disfrutar del fútbol que tiene. Richard Ríos ha surgido, don Steven, como alternativa del Newcastle ante una eventual salida de Bruno Guimaraes, que es pretendido por el Arsenal. ¿Le gustaría en Inglaterra,
11: me
10: Richard
11: encanta,
10: Ríos?
11: Por supuesto que me encanta. Creo que tiene las condiciones para hacerlo. Tiene que ordenarse un poquito más, pero eso lo ha venido consiguiendo en el Benfica. Su condición física también, así como decíamos, de Durán le da para estar en una liga tan exigente en esa materia como la Premier. Y sí, por supuesto, yo lo firmaría inmediatamente. Aunque en Benfica le ha ido muy bien, pero pasar de la Liga de Portugal a la Premier es un gran salto.
10: Bueno, Alexis Castillo Manjoma, usted lo recuerda de él en torneos juveniles con la Selección Colombia, estaba jugando en la MLS, y Eduard Bello, el venezolano de Atlético Nacional, llegaron a un acuerdo para jugar con el Deportivo Cali, que sigue contratando jugadores. Es buena la nómina del Cali y se sigue reforzando.
11: Sí, pero es una nómina donde mucho jugador tiene nombre, pero no tiene presente. Y es ahí donde tiene que entrar la mano mágica, pues a punta de trabajo. Yo no digo que haga magia, sino que...
10: Eso
11: pues,
10: no es de magia.
11: Exacto.
10: Eso es de trabaje y rinda.
11: Por eso hice ahí
10: la pausa,
11: la adición de que el entrenador es un tipo que trabaja mucho, Dudamel trabaja mucho y logra potenciar jugadores. Pero mire usted, muchos de esos jugadores tienen nombre, pero no tienen presente. Ojo con eso, Cali.
10: Bueno, el lateral derecho, Cristian Graciano, que tiene 23 años, un buen lateral que juega en el Real Cartagena, va a ser jugador del Junior de Barranquilla. Recordemos que Alfredo Arias lo dirigió en el Deportivo Cali y que se fue Jomier Guerrero del equipo barranquillero. Entonces Graciano llegará al Junior de Barranquilla.
11: Pero me dicen que va a jugar hoy.
10: O sea que ya llegó. Yo no creo que llegue hoy. Yo no creo que uno llegue y el otro día juegue. No creo.
11: No sé. Pero eso fue lo que me dijeron por la mañana. Voy a terminar de... No, pero juega hoy en el Real Cartagena, César. A las 8:10 de la noche.
10: Cosa.
11: Sí,
10: eso
11: juega hoy
10: cosa.
11: En el Real Cartagena. Tiene juego ante Independiente Valle del Cauca. Y hasta entonces, pues, quedará libre para irse al Junior de Barranquilla. Bueno, me parece un buen lateral. De ahí salió Castillo también del América.
10: Mire qué es lo que está pasando con Campas. Campas tenía todo prácticamente listo para salir de Rosario Central. El tema está medio estancado y todo indica que hoy entrenó con el equipo argentino y que podría jugar con Aldo Silvi en el partido de mañana.
11: ¿Cómo le corresponde?
10: La negociación no se ha cerrado como corresponde, porque claro, todavía es jugador de Rosario Central.
11: No, es que muy feo eso de que entren en rebeldía y no cumplan el contrato, César. Una cosa es que usted pida, vea, transfiérame, yo ya no me siento cómodo aquí, yo me quiero ir para allá, voy a evolucionar. Y otra cosa es que usted empiece a hacer huelga y a no ir a trabajar. Eso ya es un incumplimiento, falta de seriedad.
10: Sí, eso es complicado. Ian Poveda llega mañana a Medellín para exámenes médicos, pasa los exámenes médicos y firma con Atlético Nacional. ¿Sabe que me parece una buena contratación de Nacional?
11: Es muy buena.
10: Ian Poveda es de esos jugadores diferentes, distintos, que tuvo un paso por el fútbol de Europa, que pues regresó a Colombia y por eso lo puede contratar hoy Atlético Nacional. Sigue la gente de Nacional, algún sector de la hinchada, un poco incómodo con la directiva porque no contratan. Y la directiva ha invitado a la calma, al respeto en una comunicación oficial porque están en una pelea brava. ¿Quiere hablar de la pelea?
11: Sí, pero antes le voy a dar datos de Ian Poveda.
10: Sí.
11: Tuvo en el último campeonato un total de 3 goles, 1 asistencia. Tuvo 0.82 goles por cada 90 minutos. Tuvo un promedio de 7 disparos a puerta por partido. Regates exitosos 21, alto. Y precisión en el pase 76.7%.
10: Esa es la virtud del regate de Ian Poveda.
11: Oiga, buen jugador Ian Poveda. No, es que uno no llega al Manchester City, César, por tronco. Él estuvo en el Manchester City, alcanzó a jugar unos partidos, luego se fue creo que al Nottingham Forest. No, es un jugador interesante Ian Poveda, ojalá le vaya muy bien en Nacional. Llega un equipo que le va a brindar las garantías, sobre todo porque el entrenador le gusta el juego que potencia jugadores como él.
10: Bueno, Rodri confirmado prácticamente para el Barcelona, falta únicamente cerrar el negocio, 50 millones de euros. ¿Usted cree que va a jugar con Pedri o por Pedri?
11: No, va a jugar con Pedri. A Pedri no lo sienta en el Barcelona nadie, ni Rodri.
10: Lo sentó Luis de la Fuente en la selección de España,
11: en España,
10: era titularísimo.
11: En España, pero por eso dije, en Barcelona es el papá. En Barcelona es más importante que el mismo Lamine Yamal. Pedri es muy importante, pero me preocupa.
10: Sí, será más importante que Yamal.
11: Sí, hoy es más importante.
10: Oiga, vio a Yamal en Cartagena, chévere.
11: Está pero
10: en
11: feliz.
10: Las Islas del Rosario está feliz, lo han atendido.
11: Me dicen que se queda unos días más, que no se ha ido, que se va a quedar unos días más.
10: Vino con un grupo y están felices, están realmente felices.
11: Es que Cartagena, Cartagena es bellísima, César.
10: No,
11: Cartagena
10: además es un sitio turístico para cualquier personaje del mundo entero.
11: Sí, pero volviendo a lo de Rodri. Rodri se cansó de esperar al Real Madrid. Él quería ir al Real Madrid, pero Real Madrid nunca le definió nada. Sí, espere, miremos a ver. Y dijo, no más. Y le dijo al Manchester City, según dice hoy el diario AS, no negocien más con el Madrid, negocien con el Barcelona.
10: Ya le voy a contar más adelantico cuáles han sido las ventas del Real Madrid más importantes en toda la historia.
11: Pero César, esa contratación, a ver, es un jugadorazo y quizás es el nuevamente va a ser Balón de Oro. ¿Pero Barcelona lo necesitaba? Yo no creo. Yo creo que Barcelona necesita más un delantero a un Rodri. Porque es que tiene a Fermín, tiene a Gavi, tiene a Pedri, tiene muchos jugadores de gran talento en ese medio campo.
10: ¿Pero usted no cree que un jugador como Rodri, que acaba de ser escogido el mejor jugador del campeonato del mundo, le cae bien a cualquier equipo, a un equipo que pretenda cosas grandes e importantes?
11: Pero eso es un salario alto y Barcelona necesita plata para pagarle a un gran delantero.
10: ¿Usted cree que Rodri es parecido a Pedri en su fútbol?
11: Muy parecidos.
10: Yo también creo que son muy parecidos. Y yo no sé si jugando los dos juntos...
11: Pero mira que Xavi Iniesta tenían sus similitudes.
10: Es que eran muy distintos. Iniesta jugaba más por el extremo izquierdo, era talentoso, era pasador.
11: Pero el otro también.
10: Era un jugador que pasaba la raya del talento, ¿no? Pero Rodri es más un jugador de orden, de práctica, de sacar el equipo desde atrás, de tener un pase muy preciso, de visión, como es Pedri. Pero digamos que esos son jugadores de esa línea media hacia atrás. Iniesta y Xavi eran de esa línea media hacia adelante. Ese Barcelona jugaba con Busquets y con Xavi. Iniesta jugaba por un lado, Pedro por el otro, en fin.
11: Bueno, y el otro
10: sí hay diferencia.
11: El otro que también estaba en los planos de estos fichajes, de estas transferencias, es Diomandé. Diomandé que finalmente va al Real Madrid después de una novela larga. 13 goles, 10 asistencias en la última temporada con Leipzig. En el Mundial se destacó, fue donde disparó su valor de mercado. Antes se estaba pidiendo por él 80 millones, hoy se venden 125 millones de euros. Una locura, César, que los jugadores no pueden costar tanta plata.
10: Sí, es una locura, 125 millones de euros. Se destacó en el Mundial en dos partidos. En los otros partidos la cosa no le funcionó tan bien. De todas maneras, le va a ingresar a Leipzig una cifra realmente importante en lo que tiene que ver a dinero.
11: Tiene un equipazo, Mourinho. Tiene un equipazo.
10: Oiga, ¿sabe quién lo criticó?
11: ¿Quién?
10: Lo criticó Valdano.
11: Ah.
10: Mire,
11: Valdano es muy idealista.
10: Mire, Florentino Pérez, dijo Valdano, optó por otro tipo de entrenador. Lo cierto es que no hay muchos disponibles para el Real Madrid.
11: Eso es cierto.
10: Las opciones se están agotando. Eso es cierto. Es que cuando uno saca a Xavi Alonso, como lo sacaron. Sí, que no rindió, pero aguántelo, dele un tiempito, ese es un gran entrenador.
11: Pero es que ni siquiera había terminado la temporada, a mí me parece increíble. Yo, por ejemplo, salvo pues que usted esté pues allá en el puesto 8-9 y se llame Real Madrid, yo no toco un entrenador sin que se haya terminado la temporada. Eso
10: ¡uy,
11: no tiene sentido!
10: Aleluya, aleluya, aleluya. El presidente de la Asociación Saca Técnicos no toca un entrenador hasta que se termine la temporada.
11: En la asociación también tenemos códigos, César Augusto.
10: Tienen corazón.
11: Códigos.
10: Los códigos no existen.
11: Sí, hay unos códigos. Bueno, como lo que usted estaba preguntando ahorita de Nacional, que no se nos olvida hablar.
10: Yo no voy a hablar de ese tema, usted hablará más adelante.
11: Vale.
10: Lo cierto es que no hay muchos técnicos disponibles para el Real Madrid. Las opciones se están agotando. No sé qué sentido tiene para José Mourinho volver a estar al frente de esta responsabilidad. Solo el club y Florentino lo saben.
11: No, pero para Mourinho tiene todo el sentido porque estaba peinando la leona. Ya estaba en equipos de menor cuantía,
10: pero
11: de menor
10: por eso
11: valía.
10: Se pregunta, ya un tipo peinando la leona hace no sé cuántas
11: temporadas. Por lo menos 5 años.
10: No tiene resultados importantes en la medida de Mourinho porque sí, ganó con la Roma y ganó en Inglaterra, pero Mourinho, el Mourinho que competía con Pep Guardiola cabeza a cabeza... cuando estaba Guardiola en el Barcelona, no es el Mourinho de hoy. Y yo creo que es un poco lo que se pregunta Valdano.
11: Hoy, por ejemplo, hay muchos entrenadores. Antonio Conte, por ejemplo, un entrenador ganador, vigente además, ¿no? Inzaghi, que llevó al Inter de Milán a 2 finales de Champions, me parece que es, y ganó la Serie A. Es otro entrenador grande.
10: Pero lo que pasa es que
11: en el Madrid,
10: cosa,
11: en
10: Steven.
11: El Madrid se como que se apegan de la historia, se apegan de lo que fue hace tiempo y ya.
10: Florentino.
11: Mourinho ya maestro. Yo no digo que sea mal entrenador, no, ni más falta. Pero así Van Gaal ya el tren le pasó.
10: Pero le digo una cosa. El único italiano que tenía fuelle para llegar al Real Madrid y posibilidades ya llegó, que fue Ancelotti. De resto, no creo que el Real Madrid
11: lleve
10: un técnico italiano. No, Inzaghi puede ser, es un gran técnico.
11: Y el estilo de juego de Inzaghi no es un estilo pues amarrete, ese equipo juega bien.
10: No, juega muy bien y es un técnico bueno, pero creo que ahí hay una situación un poco conceptual para no llevar técnicos italianos.
11: Carlos Reyes nos envía, César, un listado, cuando usted quiera se lo doy, de los mejores futbolistas bogotanos de la historia.
10: De una vez.
11: Ah, bueno, entonces voy a empezar. Nos envía
10: ¿Cuál es el mejor futbolista bogotano de la historia? Miremos pues los cinco.
11: Le voy a dar los cinco
10: y lo escogemos.
11: Exacto, mire, el quinto, Camilo Vargas, me pone él acá. Uno de los arqueros colombianos más exitosos de las últimas décadas.
10: Campeón
11: con Santa Fe, con Nacional, Deportivo Cali, figura en México. Estuvo en los mundiales, selección Colombia.
10: Además, hoy es el arquero de la selección Colombia titular. ¿O usted cree que hay que hacer una renovación?
11: No, yo estoy tranquilo con Camilo Vargas.
10: Ok, perfecto.
11: En ese punto no estoy para nada intranquilo. Camilo lo está haciendo muy bien.
10: No, además yo creo que tenemos buenos arqueros, Steven. Ahí no hay un problema que resolver.
11: Estoy de acuerdo. Bueno, el cuarto, dice él, Ernesto Díaz.
10: Tremendo jugador.
11: Delantero histórico de Santa Fe, una de las grandes figuras colombianas de los años 70. Ganó 2 ligas con el equipo Cardenal.
10: Jugador de Selección Colombia, fue uno de los primeros que abrió el camino hacia Europa. Lo contrató el Brujas de Bélgica, si no estoy mal, el Brujas, y tal vez fue el Brujas. Y Ernesto Díaz, un extremo izquierdo hábil, potente, con gol, con buen
11: remate. Época donde era muy difícil exportar jugadores, ¿o no?
10: No, donde no se exportaba, nadie se iba al exterior. Mm. Nadie se iba al exterior.
11: Bueno,
10: se quisieron llevar, porque los delanteros colombianos eran Willington Ortiz y Ernesto Díaz.
11: Sí.
10: Se quisieron llevar a Willington, pero en esa época Millonarios tenía mucha plata, y aunque ofreció el Barcelona por él una cifra significativa, no se lo pudo llevar.
11: El número 3 nos pone acá Abel Aguilar. El bogotano con mayor recorrido internacional. Estuvo en Italia, en España, en Francia, en Portugal. Disputó los mundiales de Brasil y de Rusia. No, pues él estuvo en eliminatorias, pero creo que no estuvo. ¿Él alcanza a jugar en Rusia?
10: No
11: recuerdo.
10: No.
11: Bueno, pero estuvo en la eliminatoria. 70
10: sí,
11: partidos.
10: Terminó el mundial del 2014 muy bien, siendo figura.
11: Sí.
10: Siendo figura del equipo colombiano, pues después de James. Y el técnico Pekerman lo saca en el partido frente a Brasil para poner a Guarín.
11: 70 partidos con Colombia, una cantidad muy considerable. El número 2, Fabián Vargas, volante de carácter, equilibrio y enorme palmarés. Campeón con América, con Boca, jugó en España, en Brasil, donde salió campeón de un Mundial de Clubes. Es uno de los futbolistas colombianos con más títulos en toda la historia.
10: 17. Creo que
11: lo pasó James, ¿no? Creo que lo pasó nada.
10: Ya le doy los títulos.
11: Y el número uno
10: en toda la historia. Le hago una pregunta antes de que me dé el número uno, que creo que ahí no vamos a pelear y vamos a estar todos de acuerdo.
11: Yo creo que ya la tiene usted en la cabeza, ¿no?
10: Sí,
11: el nombre del personaje.
10: ¿A usted qué jugador le gustó más, Fabián Vargas o Abel Aguilar?
11: No, Fabián Vargas. Fabián Vargas. Es que el carácter, el liderazgo, esas cosas, yo tengo debilidad por esas cosas.
10: Sí.
11: Abel quizás un poquito más técnico, ¿no? Pero
10: sí, Abel
11: pero
10: era
11: Fabián,
10: más técnico, más llegador, más
11: goleador. Que Fabián tronco cero,
10: Abel
11: ¿no?
10: tiene 7 goles con la selección colombiana. No era tronco, ¿no?
11: Cero Fabián, tronco Fabián.
10: Tenía todas las cualidades y todas las condiciones.
11: Muy buena media distancia en América, hizo muy buenos goles de media distancia. En Boca lo mismo. No, un tipo de unas condiciones enormes, Fabián Vargas.
10: Mire,
11: y el primero, César Augusto, que
10: Alfonso
11: yo creo que,
10: Cañón.
11: Sí, señor.
10: Sí,
11: el número uno
10: serie.
11: Con claridad, el maestrico. Goleador histórico de Santa Fe, 146 goles y además campeón con América, subcampeón de la Copa América, ganó las ligas del 66, 71, 75, No, un tipo pues de unas condiciones y una calidad excelsa.
10: Sin duda, Alfonso Cañón es el mejor jugador bogotano y está en la lista. No sé si alcance a estar entre los 10 mejores jugadores de la historia del fútbol de nuestro país. De pronto,
11: De pronto,
10: yo sí le digo una cosa. De los jugadores que no se fueron, que ese es un tema que tenemos pendiente, Steven. De los jugadores que no salieron de Colombia y jugaron en nuestro país, quiero ver cuántos le ganan a Alfonso Cañón. ¿Cuántos le ganan a Alfonso Cañón?
11: Y son varios.
10: Mira el dato
11: de,
10: que tengo.
11: De esa misma condición. Por ejemplo, McAllister. McAllister también es bogotano. McAllister no se fue de Colombia.
10: Ídolo.
11: Teniendo las condiciones.
10: Sí, teniendo las condiciones. Yo no sé si fue una falta de oportunidad, una decisión propia o qué. Mira, Steven, los títulos de los jugadores colombianos. James Rodríguez, 25 títulos. Y lo seguimos maltratando y menospreciando. No es que lo tengamos que actualizar para la selección hoy, pero uno sí tiene que respetar a un hombre como James Rodríguez. Mateus Uribe, 18 títulos. Luis Díaz, 17 títulos. Iván Ramiro Córdoba, 15 títulos. Fabián Vargas, 15 títulos. Y Juan Guillermo Cuadrado, 15 títulos. También tiene 15 títulos Teófilo Gutiérrez. Yo tenía en la mente a Fabián con 17, pero bueno, le preguntaremos a él. Estefan Medina, otro jugador maltratado en nuestro país, 14 títulos y sigue siendo titular en el fútbol mexicano.
11: Oiga, César.
10: Falcao, 13, Miguel Calero, 12 y Víctor Hugo Aristizábal, 8 títulos.
11: A Falcao sí hay que contarlos como Samario, ¿sí o no?
10: Claro, es Samario.
11: A Falcao no le puede contar. Porque no, es que aquí me están reclamando que, que es más bogotano que Samario. No, pero no.
10: Pues ahora, ¿cuál es el mejor jugador Samario de la historia?
11: Ah, no, pues.
10: ¿El pibe o Falcao?
11: Durísima. Durísimo. Por carrera Falcao. Por carrera Falcao.
10: Sí,
11: ahora, aquí
10: Falcao.
11: También me están reclamando. John Mario Ramírez.
10: No.
11: Sí,
10: no,
11: muy
10: no
11: bueno. Muy bueno, pero entre
10: que
11: los cinco. Entre los cinco.
10: No,
11: difícil.
10: Era crack. John Mario era crack.
11: No,
10: pero
11: absoluto.
10: No aparece entre los cinco que nos mencionó. ¿Cómo llama el oyente?
11: El oyente. ¿El que nos manda la lista o el que dice que
10: el
11: John
10: que nos
11: Mario
10: manda
11: Ramírez?
10: La lista.
11: Don Rafael Carrascal.
10: Muy bien, don Rafael Carrascal tiene nombre.
11: Ah, no, don Rafael Carrasco, perdón.
10: Ah,
11: Carrasco, no Carrascal, porque Carrascal.
10: Bueno, ya vamos a hablar
11: de la
10: América, don Steven. Qué mal arbitraje el de John Ospina, por Dios.
11: Pero para los dos
10: qué
11: lados.
10: Pésimo, sí, para
11: no
10: los dos
11: se me
10: lados.
11: Va a poner usted sensible no, a decir que no, es que no, perjudicaron no, a Once Caldas.
10: No,
11: a los dos.
10: Yo no, pero yo no he dicho nada de eso.
11: Pues por si acaso,
10: César. No, para los dos.
11: Por si acaso.
10: Además, le tengo jugada. Por jugada.
11: Porque
10: donde
11: es que, mire, yo tengo su trino
10: de
11: ayer.
10: No, pero espere.
11: Yo tengo su trino de ayer.
10: Sí, ahora lo lee, después de la pausa, de la pausa.
11: Bueno, señor.
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4: 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En Caracol Radio son las
11: 1:23.
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10: Precisión, Steven. Abel Aguilar sí jugó contra Polonia en el Campeonato Mundial del 2018, me dice don Jason Rodríguez, nuestro productor, que siempre está atento a nuestras precisiones. Y dos noticias de Argentina antes de que hablemos de América. La primera es que en octavos de final de la Copa Argentina, la AFA podría tener el fuera de lugar semiautomático en el fútbol de ese país. Es una muy buena noticia. Y la otra noticia, ¿usted cree que cuánto dinero? Antes de la otra noticia de Argentina, acaba de confirmar el Real Madrid que ha renovado a Vinicius Junior hasta el año 2032. Esa es una gran noticia, sin duda, para el Real Madrid y para Mourinho, ¿no? Renovado Vinicius, que era pretendido por el Arsenal, le había ofrecido un sueldo significativo y continúa en el equipo blanco. Ahora sí le pregunto,
11: sí,
10: Steve.
11: Sí, porque es que la oferta era real, la de
10: sí, claro, la del Arsenal. Era pública, además, sí, era sí, pública. Sí. ¿Usted cree que cuánto ha invertido River Plate en contrataciones para esta temporada? ¿Cuánto dinero?
11: No menos de 15 millones de dólares.
10: No menos de 15 millones, dice usted. Uh-huh. Bueno, mire lo que ha invertido River Plate en esta temporada. Thiago Almada, que ha sido confirmado hoy, jugador de selección, que empezó titular en el primer partido de Argentina, pero después perdió la titular, 20 millones de dólares. Ángel Correa, 15 millones de dólares. Lucas Beltrán, 8.6 millones de dólares. Mauro Arambarri, 6 millones de dólares. Tobías Andrada, 6 millones de dólares. Francisco Ortega, 5.8 millones de dólares.
11: Es el que viene de Olympiacos.
10: Correcto. Uh-huh. Rafael Santos Borré, 2.5 millones de dólares.
11: Ese le salió barato.
10: Le salió barato, pues, porque yo creo que vale más.
11: Claro, pues para lo que usted me está diciendo de las cifras de Almada y de Beltrán.
10: No, bueno, claro, son otro nivel. Pero yo creo que Rafael Santos Borré por 2.5 millones de dólares es un jugador barato.
11: Pero aparte, a Borré lo recuerdan con gran cariño y yo creo que fue exitosísimo en River.
10: Sin duda, ese fue su mejor momento. Giovanni González, 500,000 euros, y Nico Otamendi llegó libre y llegó gratis.
11: Oiga, ¿sabe usted, cuánto suma usted eso? ¿Mencionó ahí a Ángel Correa?
10: Sí, claro, Ángel Correa, 15 millones de euros. No, una locura. ¿Sabe cuánto suma esto? 64 millones de euros.
11: No.
10: Y arrancó River perdiendo los 5 primeros partidos, situación que no sucedía desde el año 1911.
11: Eso es
10: 64
11: mucha,
10: millones de euros.
11: Eso es mucha plata para andar haciendo la campaña mala.
10: De dólares, no de euros, de dólares.
11: Es una
10: mucha plata.
11: Oiga, más de 100 años sin que en línea perdiera 5 partidos por torneos.
10: Increíble.
11: AFA.
10: Increíble.
11: Más de 100 años. No,
10: sí, señor.
11: No, una locura.
10: Bueno, Steven, lo oigo hablando del América. Le ganó América 1-0 al Once Caldas, le ganó bien. Lo oigo hablando del América, si tiene mi trino, bien pueda.
11: Ah, sí, porque es que, venga, se lo voy a recordar.
10: Sí, señor.
11: Porque es que parece que el afectado hubiera sido solamente el Once Caldas.
10: No.
11: Y pues no, yo creo que el arbitraje afectó por igual a los dos equipos.
10: Sí, pero más a uno que a otro, porque es que la expulsión del uno fue a los 45 y la del otro iba a ser a los 88.
11: Dice el señor Londoño en arroba Cesaralo. América tuvo orden, paciencia y aprovechó la expulsión exagerada, dice él, exagerada, yo no sé por qué dice que exagerada, de Jeffrey Zapata, para vencer 1-0 al Once Caldas. Gol de Dani Rosero, cabezazo a tiro de esquina, perdió Cardona. 5 minutos antes, Rosero había rayado con sus taches la espalda de Londoño y nada. Sigue quejándose el señor Londoño. El partido fue muy cortado. Once Caldas, que llevaba 19 años sin perder, deben doler, ha perdido ante el América. Intentó correr riesgos, pero no fue claro. Buen triunfo de América, que tuvo cerca el segundo. Usted no hizo sino quejarse del arbitraje por parte de
10: Once
11: Caldas. A ver, usted dice que fue una expulsión exagerada de Jeffrey Zapata. Zona sensible, muy sensible, de Jeffrey Zapata a Quiñones.
10: No le pone el tache en esa parte. Es que, Steven, si usted lo analiza en la fotografía...
11: No, en la fotografía no, hay que verlo en el video.
10: Hay que analizarlo en tiempo real.
11: En video, hay que verlo.
10: Es una jugada... Nada que ver, una jugada que era para amarilla por ser zona sensible, pero de intensidad mínima, el jugador incluso, la falta prácticamente ni se ve en el momento de la acción, la ve el árbitro porque estaba cerca, pero a mí me parece, Steven, la verdad que con la amarilla hubiera sido suficiente.
11: Roja, absolutamente roja, una zona
10: no estoy de acuerdo.
11: Muy sensible donde el más mínimo contacto...

0: aquí,
1: no.
0: Pero espérenme, déjeme terminar. Hasta la más mínima intensidad lo puede llevar a una lesión. Pero ayer no hubo la más mínima intensidad. Hubo cierta intensidad para que el jugador de América terminara en el piso.
1: Rosecito, Steven, rosecito.
0: No, no estoy de acuerdo rosecito, con usted.
1: Pero bueno,
0: y dice, el gol de Dani Rosero, cabezazo a tiro de esquina, perdió Cardona. 5 minutos antes, Rosero había rayado con sus taches la espalda de Londoño y nada. ¿Qué quería, una expulsión?
1: Pero mire, la patada que le pega Rosero, porque se le pone los taches en la espalda, esa no es zona sensible, donde está la columna vertebral, le pone los taches, el jugador le muestra la parte como lo rayó Rosero. Eso tenía que tener alguna acción disciplinaria. Hizo algo parecido a la expulsión de Varela en el partido frente al Deportivo Cali.
0: O sea, ¿para usted era roja esa jugada?
1: Pues no
0: era
1: sé
0: roja.
1: Si era rosa. De pronto roja era exagerado, pero por lo menos es amarilla.
0: Bueno, pero no hubiera cambiado la historia del partido una amarilla.
1: No, pero la expulsión sí cambió la historia del partido.
0: Pero ¿por qué fue?
1: Y la cambió radicalmente. Ahora, pero mire, Steven, más allá de...
0: Es más, ahí que ahora que tengo otra queja a nombre de América, porque usted solamente mencionó las del Once
1: Caldas.
0: No,
1: yo tengo aquí varias en favor de América.
0: Mire, una que me parece importante.
1: Pero venga, ¿usted le parece si arrancamos cronológicamente?
0: ¿Con las polémicas arbitrales?
1: Sí. Mire, minuto 24, amarilla para Barrios, ni toca el rival. Muy mal Ospina, no toca el rival, amarilla para Barrios. Minuto 45, la expulsión de Jeffrey Zapata que ya analizamos. Minuto 46, le saca una amarilla a Luis Quiñones, que hizo muy buen segundo tiempo, y no era tarjeta amarilla, era una falta común y corriente, en favor del once contra América.
0: ¿A quién le había hecho la falta? A Castillo era roja. Era roja.
1: No, pero espere, la de Castillo no es de Quiñones.
0: Era
1: es
0: roja. No, es
1: no
0: de
1: yo estoy
0: Quiñones.
1: Hablando de Luis Quiñones del América, que le mostró una amarilla que no era. Calma, que ya voy para allá.
0: Sí, porque...
1: En el minuto 51 hay un pisotón de Guzmán al arquero. Usted dice que la mínima acción en zona sensible, bueno, el pie, yo creo que no era nada. Esos son los pisotones que no se pitan. Para mí no era nada, pero bueno.
0: Ni me acuerdo.
1: Minuto 53. Pisotón de Pipe Gómez a Rosero. Era por lo menos amarilla, porque ese sí fue pleno. El árbitro no lo consideró. Una situación que era en favor de América también. Minuto 65. Ese fue la de los taches de Rosero a Daniel Londoño. Y la del minuto 82. Falta de Quiñones a Mateo García, a Mateo Castillo. Peligrosa, era expulsión directa. Directa y apenas le mostró tarjeta amarilla. No, yo las tengo todas, Steven. Lo que pasa es que puede que no nos pongamos de acuerdo en alguna o en otra. Pero yo no me voy a decir...
0: ¿Pero por qué no mencionó esas en su trino? Usted solo mencionó las del Once Caldas.
1: No, porque es que el trino es compacto, el trino chiquito. Y yo lo oriento más a los hinchas del Once Caldas que a los hinchas de América. Pero es cortico,
0: pero
1: son 240
0: nosotros,
1: letras.
0: Todos lo seguimos, don César. Todos merecemos que mencione las situaciones de arbitrales del partido.
1: Pero los invito al pulso para analizar más extensamente la situación de América.
0: A mí me pareció una falta mala leche la de Quiñones sobre Castillo, que
1: sí,
0: afortunadamente...
1: Sí, porque, sí,
0: hoy,
1: de acuerdo.
0: En el parte médico que da la América, dice que tiene un esguince grado 1, afortunadamente,
1: menos
0: porque
1: mal.
0: Ese muchacho es muy propenso a las lesiones complicadas, sí. Y entonces serán 7-15 días más o menos por fuera, que eso no es nada para lo que hubiera podido ser, pero ¿cómo lo amarra de esa manera?
1: Sí. Y va la pelota, y llega la pelota,
0: sí,
1: pero
0: compromete la integridad del rival.
1: Claro, y después venirse con toda la fuerza, y yo estoy de acuerdo con usted, el hombre estaba medio rabioso por lo que había pasado y va con todo y entra en el segundo tiempo. Pero más allá de las decisiones, ¿cuánto le pone usted al árbitro con todos esos errores?
0: No, por ahí 4-5.
1: Cuatro, le puse yo y casi que 3, porque es que, Steven, son muchos errores.
0: Sí, flojitos.
1: Además,
0: muy
1: errores
0: flojito.
1: En amarillas, en rojas, la roja de Quiñones era evidente, y son muchas tarjetas amarillas, pero bueno.
0: Estuvo muy flojito, pero venga, sobre el América, jugó bien el América, tuvo la más clara del partido, 11 contra 11, la de Guzmán, que...
1: Minuto 86.
0: No, en el primer tiempo, la de Guzmán, que fue tan clara.
1: Ah,
0: César,
1: la del minuto 17, no, lleva... el mano a mano.
0: Sí, el mano a mano, o esa es muy clara, muy clara.
1: Pero la del minuto 86 que saca...
0: Ah, no, esa es increíble, Joan Parra.
1: Que saca Parra, ese es un remate directo del arquero desacomodado. Sí, en la primera, Guzmán no jugó bien ayer.
0: No sé,
1: tuvo
0: si
1: las
0: no
1: dos oportunidades más claras del partido, que son las que estamos reseñando.
0: No, pero aportó
1: en la construcción. Que jugaron muy bien.
0: En la construcción del juego aportó. A mí me gustó mucho Quiñones, por ejemplo.

0: Sí, yo creo que fue
1: me
0: el mejor
1: parece
0: de
1: que fue me parece que fue el mejor de América. Y bueno,
0: Tuvo dos oportunidades también claras, porque es que América tuvo más oportunidades que el Once Caldas.
1: Bueno, pero el once hombre, ¿por qué no mostró la cara de los últimos 15 minutos trató de imponerse,
0: de poner
1: condiciones? ¿Por qué no lo mostró en el resto del segundo tiempo?
0: No, es que eso no es tan fácil. Usted pretendía que el Once fuera a atacar al América estando el partido 0-0 en el segundo tiempo, ¿no?
1: No, Steven.
0: Mire,
1: cuando
0: yo vi
1: llega,
0: el partido así.
1: Pero es que el primero del América no llega hasta los minutos 80. El primero del América llega, ¿qué minuto?
0: 71.
1: 71, tenía 25
0: ya le voy a
1: minutos.
0: analizar mi visión. No, al partir del minuto 71 el Once se volcó porque estaba perdiendo. Pero usted con uno menos no puede soltar los caballos arriesgando, porque en cualquier momento América, que es un gran equipo, que además jugó un gran partido, porque creo que fue un gran partido, tuvo paciencia, tuvo orden, es un equipo que sabe manejar la pelota. El primer tiempo creo que vamos a estar de acuerdo, Steven, parejo, una
1: sí.
0: oportunidad para América, una oportunidad para el Once Caldas.
1: Pero yo veía incómoda al América, yo veía un poquito más montado en el partido del Once Caldas.
0: Pero tenía la pelota, pero no hacía daño, no pasaba, América se armaba muy bien, doble línea de cuatro, no le daba espacios, le controlaba los cambios de frente.
1: Pero Barrio controló, fue un dolor de cabeza, César.
0: Sí, pero
1: permanente.
0: No llegaba con posibilidades. Llegaba hasta tres cuartos, pero no le generaba situaciones de gol al América. Y por eso digo que el primer tiempo fue parejo, hasta que viene la expulsión que a mi juicio desequilibra el partido. Ya en el segundo tiempo el partido es otro. Minuto 60, oportunidad de Luis Quiñones que elevó. Minuto 70, oportunidad de Luis Quiñones que sacó a dos y se la entregó a Parra. Minuto 71, el gol de Dani Rosero. Le pregunto, en el gol de Dani Rosero, ¿usted cree que tiene responsabilidad Parra?
1: No.
0: Porque el cabezazo fue muy blandito.
1: No.
0: Le gana Cardona. Parra se resbala, me da la impresión.
1: Pero César tenía buena ubicación, estaba muy bien ubicado.
0: Es medio con la nuca, ¿no? Es medio con la parte trasera de la testa.
1: Me gusta como reconduce o redirige el balón. La trayectoria del balón se la da justamente el jugador que cabecea. Me gustó. Sí. Y Rosero está en modo Jerry Mina, o sea.
0: No, está extraordinario.
1: Está de goleador.
0: No, y de pronto es la figura porque hizo el gol de la victoria, que era clave para América con uno más durante 45 minutos.
1: Oiga, pero ¿cómo le dolió al América en los del minuto por ahí 20 al 40? Esa banda izquierda de Omar Bertel, porque es que Bertel tiene unas deficiencias en marca y Tillman no ayuda. ¿Usted vio el regaño que le pegó David González?
0: No, David González y los compañeros también lo regañaron.
1: Y los compañeros.
0: Porque daba muchas ventajas. Y en el segundo tiempo, claro, el Once reacciona al minuto 70, pero reacciona Steven corriendo enormes riesgos que no aprovechó América.
1: Pero tuvo unos acercamientos importantes,
0: Acercamientos, por sí. Eso le digo.
1: Ahora,
0: es
1: no
0: que
1: hubo,
0: si usted
1: no
0: ataca
1: hubo una...
0: con 10, corre riesgos, usted no puede tirar el equipo. Y a mí me parece que el planteamiento de Herrera fue correcto, que el partido del Once hizo lo que pudo. Tuvo incluso dos oportunidades, minuto 73, la de Correa que desvía.
1: Uy, la de Correa es muy clara. En el desvío pasa más cerca todavía del palo.
0: Claro, y la de Barrios que se la entrega a Fernández, pues el remate fue a la posición de Fernández, muy seguro como siempre, y fue otra posibilidad del Once. Pero de resto no más, el América manejó el partido.
1: Pero el Once venía muy bien, a mí me parece una victoria súper destacada,
0: super
1: porque
0: buena.
1: Después de 19 años ganar allá en Manizales, que es tan complicado, pues, y además jugando un buen partido para América, independientemente que el otro tenía uno menos, pero jugó un buen partido, me parece muy meritorio. Usted sabe que yo soy muy crítico porque es que siempre América empieza muy bien y termina muy mal. Pero ha empezado, yo creo que por encima de lo que pensábamos. Yo no creía que el América iba a empezar también.
0: Nueve de nueve. No, pero América tiene equipo. América tiene equipo y tiene con qué realmente empezar bien y hacer un buen campeonato.
1: Pues
0: pero
1: siempre y cuando no vayan a hacer el mamarracho de quitarle los puntos, ¿no?
0: No creo. Yo no creo realmente. Yo no creo que eso pase. Pero mire, Steven, yo sé que la gente al final podía decir, ¿por qué no jugó el Once Caldas como jugó los últimos 20 minutos? Porque las circunstancias del partido eran completamente distintas, porque empataba y el empate era bueno ante América con uno menos, porque América le quitó la pelota al Once Caldas en el segundo tiempo, la tuvo en el primero, y porque se arriesga solo cuando se va perdiendo, y el Once arriesgó a partir del minuto 71. Pero mire, los dos equipos, 5 remates a portería, pases en el último tercio, el América 113, el Once Caldas 121. ahí hay un mérito grande del Blanco Blanco, que no pudo empatar por haber jugado en territorio americano intentando buscar el empate. En el otro partido, Inter de Bogotá le ganó con suma superioridad a Jaguares 1-0.
1: Sí, le ganó, hubiera podido cómodo, hacer tres.
0: Con muchas oportunidades. La tabla de posiciones está así. América, 9 puntos en 3 partidos. Medellín, 9 puntos en 3 partidos. América lleva 10 goles a favor, ninguno en contra. Medellín tiene 7 a favor, 4 en contra. Llaneros, 7 en 3. Águilas, 6 en 2. Millonarios, 6 en 3. Tolima, 6 en 3. Bucaramanga, 5 en 3. Once Caldas, 4 en 3. Nacional, 3 puntos en 1. Cali, 3 puntos en 2. Inter, 3 puntos. Fortaleza, 2. Santa Fe, Alianza, Pereira y Cúcuta tienen 1. Y sin puntos, Junior en 2.
1: Pero me dice,
0: Pasto en 3. Jaguares en 3. Chico en 1.
1: Me dice Wilfrido Pérez, a través de nuestra cuenta de YouTube, ahí estamos, para que nos vean también en este pulso del fútbol. Algo muy cierto, la prueba reina de América en este arranque la va a tener el fin de semana contra Atlético Nacional.
0: Pero ayer era una prueba reina. 19 años sin ganar, pero,
1: sí,
0: 11 Caldas
1: sí,
0: jugando
1: no,
0: bien.
1: No, no. Meritorio,
0: es un equipo fuerte,
1: todo
0: en
1: el
0: local.
1: Mérito.
0: Pero César, el triunfo de América ayer era difícil y fue muy importante.
1: Pero,
0: y
1: o
0: muy
1: sea
0: bien
1: que no,
0: conseguido.
1: O sea que no le quita crédito a la América si llega a perder con Nacional. Yo creo que sí, porque América
0: no,
1: tiene una
0: no
1: gran
0: es en casa.
1: Deuda.
0: Es que ese partido es en casa, ¿no?
1: Y América tiene una gran deuda de ganarle a los
0: no,
1: equipos
0: ese es
1: grandes.
0: Es importante también, sin duda.
1: Muy importante.
0: Muy importante.
1: Para mí sí es la prueba reina. Aparte, ojo, lo visita su ex técnico, un técnico que conoce muy bien a la América, como Lucas, y que sabe cómo jugarle a la América.
0: Sí. Bueno, Steven, tenemos hoy un tema interesante. ¿Cuál de los chicos es el más grande? Yo sé que usted tiene unas ganas de hablar, pero vamos a hacer la pausa. Déjeme, yo le leo unos correos. Enrique Uribe dice, qué lástima que Nelson de Osa no haya tenido opción de debutar con Néstor Lorenzo. Gol y asistencia frente al Arsenal. En fin, ojalá se acabe.
1: Estaba lesionado.
0: El club de amigos.
1: Estaba lesionado.
0: Saludos desde Montreal. Don Enrique, primero informes, estaba lesionado. Y segundo, si usted cree que existe club de amigos, si no hubiera estado lesionado, ¿por quién lo pone? ¿Por Ríos, por Gustavo Puerta o por Lema?
1: No, y además fue Portilla y no vio un solo minuto.
0: No, pero es que no daba para que jugara Portilla. Cristian Iván Molina Guerra, aunque jugó...
1: Pero ¿cómo que no daba para jugar Portilla si jugó Castaño? Si jugó Castaño, obvio,
0: sí, pero
1: quedaba para que jugara
0: él,
1: Portilla.
0: Porque para él era más importante Castaño que Portilla.
1: Ah, bueno, pero eso es para él, para su micromundo, era él.
0: No, para
1: pero,
0: él,
1: hombre,
0: es que era el técnico, no era ni usted ni yo.
1: Sí, pero yo tengo derecho a decir que el señor Portilla tenía mucho mejor presente que Castaño. Y eso es una
0: cree
1: verdad.
0: ¿Usted que Portilla nos hubiera arreglado los problemas que tuvimos en el Mundial?
1: No, pero sí me parece ridículo.
0: Presente
1: sí me parece ridículo
0: minutos.
1: Que Castaño haya sumado
0: sabe...
1: minutos y Portilla no.
0: ¿Usted sabe cuánto jugó Castaño? No jugó más de 20 minutos.
1: Bueno, pero Portilla no jugó uno solo, ni uno solo.
0: Cristian Iván Molina Guerra. Estoy de acuerdo con la continuidad de Lorenzo, pero continuidad no significa maquillar los resultados. Lo del Mundial fue un fracaso. Para ustedes, ¿cuál debería ser las metas altas para alcanzar en el próximo ciclo? Para mí, ser campeón del mundo. Esa es la meta. Ser campeón del mundo. Y ser campeón de la Copa América.
1: César caricaturiza.
0: Y ser primero de la eliminatoria.
1: César caricaturiza las críticas, ¿no?
0: No, hay que ser exigente.
1: No tiene caricaturizar.
0: El conformismo y
1: no
0: que
1: tiene que
0: un
1: mandarle
0: lado.
1: Eso.
0: Se lo estoy diciendo a usted, no a los críticos, a usted.
1: Usted caricaturiza una crítica. Nadie le pidió al señor ser campeón del mundo. Se le pidió ganarle una selección como Suiza, que no era la panacea ni era candidata al campeonato.
0: Le ganamos a Suiza y
1: dice
0: fracasamos porque solo llegamos a cuartos de final. Eso ya lo habíamos hecho en el 2014. Yo me conozco mi gente. Edwin Alejandro.
1: Bueno, pero
0: no,
1: ni siquiera eso hizo. ¿Qué hacemos?
0: Ya que Atlético Nacional se está desarmando con la venta de jugadores, ¿cómo ven el equipo para el presente torneo? Yo lo veo muy bien.
1: No, pero
0: lo
1: desarmando
0: veo con una
1: no.
0: Extraordinaria
1: pues.
0: Nómina y no se está desarmando. Se fue.
1: Ahí no llega Ian Poveda, pues.
0: Sí. Y Josmar Arturo
1: Ricaurte. Lo que pasa, él lo debe decir, César Augusto, porque se han preguntado por varios jugadores...
0: Y no los han podido contratar.
1: ...de Atlético Nacional desde Argentina.
0: Ah, ok. Claro, es que tiene una gran nómina.
1: Claro.
0: Y Josmar Arturo Ricaurte dice que nuestro programa es excelente, pero que le da una piedra cuando hablamos mal del Junior. No, pero no es hablar mal de un equipo. Es
1: pero cuando hablamos mal
0: del
1: Junior...
0: otra cosa.
1: Sí, todo, no.
0: Mire, hoy sí el jugador está en una situación complicada.
1: El jugador por el que preguntaron desde Argentina es Milton Casco. Parece ser que Gimnasia y Grima de la Plata lo quieren y él quiere regresar a su... Me dicen a mí que él tiene la idea de regresar a su país. No se sabe si ahora o en diciembre. Pero no, por ahí lo están...
0: tiene 39 años.
1: Pero lo están sondeando.
0: Ahora, porque...
1: Oiga, ese era la super contratación. Yo creo que ha quedado viviendo un poquito Milton Casco.
0: Pero yo creo que por ahí no ha fallado Atlético Nacional. Casco es buen jugador. Bueno, Steven, una pausa y ya hablamos.
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5: Hombre, Steven, gracias a toda la gente que me corrigió. Me mandaron el equipo de Ernesto Díaz. Yo dije el Brujas, no.
6: El estándar de Lieja, ¿no?
5: El estándar de Lieja. Y gracias a Gabriel Barrera, que me mandó la fotografía. Color rojo, creo que es Lecoq Sportif, la empresa que...
6: Que lo vestía.
5: Bueno, no, Lecoq, en ese momento no había ese tipo de marcas en Bélgica. Pero la camiseta dice Bricout Petrol o Petrolé. Eso es lo que dice la camiseta de Ernesto Díaz. Hombre, Steven, operaron a Eduardo Emilio Vilarete, perdió una pierna, uno de los grandes jugadores, de los grandes centros delanteros de la época de antaño. Jugó en Bucaramanga, en Unión Magdalena, en Nacional, en Pereira, en Tolima, terminó en Ecuador, en Perú. En Colombia, creo que no ha existido un cabeceador como Vilarete colombiano,
6: ídolo.
5: Ni siquiera Falcao.
6: Ídolo absoluto del fútbol colombiano, César, le mandamos un abrazo, mucha fuerza y por supuesto que la vida sigue con un nuevo reto por delante. Él es un campeón y seguramente va a saberlo sortear. Vi la fotografía del presidente de la Dimayor y del presidente de la Federación acompañándolo.
5: Correcto.
6: Ayer en el hospital, en la clínica.
5: Buen detalle.
6: Pues bonito, sí, bonito estar ahí al lado de las personas que tanto le han dado el fútbol.
5: Ener Valencia, 36 años, firmó con Boca. Su último equipo fue el Pachuca. Hizo 8
6: sí,
5: goles en 22 años. Y ayer Messi, en el partido del Inter de Milán, ante Atlético
6: Inter de Miami.
5: De San Luis, Inter Miami, marcó dos goles.
6: Dos goles y una asistencia.
5: Oiga,
6: Boca,
5: no para.
6: Boca, puro delantero viejo y vienen acá y no hacen nada. Le pasó con Cavani, le ha pasado con un montón más de delanteros que al final no salen con nada. Bueno, tenemos polla, César.
5: Sí. La polla.
6: Hágane. Boyacá Chico Santa Fe el sábado.
5: Santa Fe
6: yo también. Fortaleza Cúcuta Deportivo, Fortaleza.
5: Empate.
6: Tolima Internacional de Bogotá, Tolima.
5: Tolima.
6: Pasto Deportivo Cali, Cali.
5: Empate.
6: Alianza Bucaramanga, Búcaros.
5: Búcaros, sí.
6: Jaguares Once Caldas, el once, claro, el gran once
5: ayer
6: Caldas.
5: Porque le una expulsión en que no era, pero bueno.
6: Ah, ya. América de Cali, Atlético Nacional, lo quiero ir.
5: América, empate.
6: América. Águilas Doradas, Llaneros, no, esto ya es el lunes, eso lo hacemos el lunes.
5: El lunes lo hacemos, perfecto. Mire, la UEFA anunció que su boicot a las competencias FIFA, incluidos los mundiales, siguen vigentes, aunque hayan abandonado la propuesta y el contrato de privatización. Steven, el tema es poder y plata.
6: Ah, no,
5: quitaron,
6: claro,
5: la vaina,
6: el tema...
5: y el hombre sigue.
6: Claro.
5: Dio papaya, abrió una ventanita, sí. Infantino y por ahí se le metieron,
6: o sea,
5: hasta las
6: pobrecito
5: narices.
6: Infantino, según César Augusto.
5: No,
6: pobrecito.
5: No estoy diciendo que pobrecito. Estoy diciendo que la profundidad del tema es otra. No es el contrato. ¿Qué iban a privatizar el fútbol? Eso era lo de menos.
6: Pero, ¿sabes que pero es que yo leí el comunicado. La UEFA, ¿qué es lo que está pidiendo la UEFA? Que se comprometan a que en el futuro... No existan maniobras similares que afecten al fútbol.
5: La UEFA lo que quiere es tumbar a Infantino y lo va a tumbar. Lo va a tumbar porque el apoyo...
6: Vamos a ver.
5: África apoyó a Infantino. Ayer se reunieron 7 horas y dijeron que no se iban a dejar intimidar, pero del dicho al hecho hay mucho trecho. Don Steven, nos vemos el lunes, porque mañana hay posesión presidencial en Cali.
6: Claro que esta noche tenemos polémica. Pulso.
5: Esta noche tendremos polémica.
6: Sí, señor.
5: Un abrazo.
6: Abrazo.
5: Y mire que la intensidad en las decisiones es fundamental. Nos vemos el lunes.
6: Chao.

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1: 2:02 y mucha atención porque Caracol conoció en exclusiva que en el Centro Nacional de Memoria Histórica María Gaitán confirmó que está guardando y entregando copias de seguridad de las investigaciones de la entidad relacionadas con el conflicto armado. Cristina Navarro.
2: Así lo confirmó María Gaitán, la directora del Centro Nacional de Memoria Histórica, quien está entregando copias de seguridad de las investigaciones de la entidad relacionadas con el conflicto armado ante los anuncios del presidente electo Abelardo de la Espriella frente a los temas de seguridad y paz.
3: De los intereses que tiene este nuevo gobierno para darle seguridad al país, es una manera de seguridad en la cual yo no comparto, porque este país no necesita más violencia. Y esa es la verdad que nosotros estamos buscando guardar copias en muchos lugares.
2: Una de esas copias fue entregada a la Jurisdicción Especial para la Paz, que custodiará este legado, cuya información podrá usar en sus investigaciones.
1: Se presentó un violento hurto que terminó en un tiroteo en una joyería ubicada en el norte de Bogotá. Juliana de los Ríos.
4: Sí, los hechos se presentaron en la calle 119 con carrera 15, justo al frente del centro comercial Unicentro, y fueron al parecer 6 personas que se bajaron de un vehículo y robaron un lujoso reloj. El comandante de la estación de policía de Usaquén, el coronel Ricardo Chávez.
5: Habrían tratado de distraer al empleado de esta casa comercial y uno de estos delincuentes con una maceta rompe la vitrina. Al parecer habrían tomado un reloj valorado en aproximadamente 40 millones de pesos.
4: Personal de vigilancia de la zona habría realizado disparos, pero los sujetos huyeron en un vehículo que los esperaba y del cual las autoridades ya tienen los detalles para capturarlos.
1: Y el ejército propinó un duro golpe a alias Iván Mordisco en Tolima con la destrucción de una mina ilegal de oro que generaba 1.400 millones de pesos a las disidencias. Julio Montiel.
6: Con esta operación se frena una capacidad de extracción estimada de 4.000 gramos de oro al mes con los que fortalecían las finanzas de ese grupo insurgente. Esto dijo el coronel Arnold Pérez, comandante de la 6ª Brigada del Ejército.
7: En el área rural del municipio de Chaparral, al sur del departamento del Tolima, se logra la destrucción de 2 retroexcavadoras, la incautación de más de 700 galones de ACPM, la destrucción de una clasificadora y la incautación de un motor diésel.
6: Por su parte, la gobernadora del Tolima, Adriana Magalí Matiz, destacó que no se dará un paso atrás en la lucha contra la minería ilegal en el departamento.
1: El Ministerio de Cultura presentó una estrategia para convertir las plazas de toros en espacios para la participación ciudadana. Camila Moreno.
8: Se conoció la iniciativa que busca la protección animal y la resignificación cultural de las plazas durante el periodo de transición hasta la fecha prevista para la eliminación total de la tauromaquia en 2027 por medio de la ley No Más Olé. Al respecto, Esmeralda Hernández, autora principal de esta.
9: Existe una preocupación sobre la abolición de la tauromaquia, a pesar de que ya es ley de la República ratificada por la Corte Constitucional, por la postura de la futura ministra de Cultura. Se ha declarado abiertamente y varias oportunidades taurina, que fue autora de una ley que pretendía fortalecer el reglamento taurino y que votó en contra.
8: Será tarea del nuevo gobierno brindar las medidas necesarias para el cumplimiento de la ley.
1: El exalcalde de Barranquilla, Jaime Pumarejo, será el nuevo representante de Colombia ante el Banco Interamericano de Desarrollo, BID, Efraín Hernández.
10: Sí, Caracol Radio conoció que Jaime Pumarejo aceptó este ofrecimiento en las oficinas de la empresa de Abelardo de la Espriella en Barranquilla, aunque no se ha hecho oficial este nombramiento. Cabe recordar que en 2021 se llevó a cabo en Barranquilla la reunión número 61 anual de gobernadores de la Asamblea del Banco Interamericano de Desarrollo, cuando en ese entonces Jaime Pumarejo era alcalde de la ciudad. Cabe recordar que el BID es un banco multilateral del que hacen parte 48 países, entre esos Colombia, para gestionar créditos e inversiones.
1: Y las universidades de Locat Ciencia niegan la aprobación express de 49 proyectos y anuncian una nueva reunión. Claudia Camila Vargas.
11: Las universidades de Cartagena, Santander, de Los Llanos, de Pereira y también la Unipaz aseguraron que la sesión realizada este jueves en Cartagena no tenía como objetivo aprobar las iniciativas, sino revisar su estado y analizar las observaciones técnicas, jurídicas y administrativas. Según explicaron, los 49 proyectos ya habían pasado por etapas de formulación, radicación y evaluación técnica, pero su llegada a LOCAD no significa una aprobación automática. Por el contrario, anunciaron que continuarán con mesas técnicas adicionales para revisar cada propuesta.
0: 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En Caracol Radio son las...
12: En Colombia 2:06.
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22: 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En Caracol Radio son las...
12: 2:09. 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

0: 2:12. Bienvenidos a Dos Puntos. Hoy, además, 6 de agosto, cumpleaños número 488 de Bogotá. Le deseamos feliz cumpleaños. Le debemos muchísimo a Bogotá. Y con música del Pacífico, profe, un grupo que me gusta muchísimo, el nuevo personal, Herencia de Timbiquí. Y a propósito de uno de los festivales más importantes que tiene nuestro país, que es el Petronio. Si no han ido, se los recomiendo. Una de las experiencias que yo creo que todo colombiano debería vivir en algún momento.
1: Hay que ir al Petronio, hay que ir al Petronio, pero yo también quiero aprovechar para saludar a Bogotá, mi ciudad. Yo quiero decir que yo cumplí el sueño bogotano, Michelle. Mis papás llegaron muy jóvenes, con una mano adelante y una mano atrás, a una piecita en el sur de Bogotá. Tuvieron sus hijos, les lograron dar estudio, salimos, hicimos la universidad, hoy estamos acá. Yo eché raíces en Bogotá, es la tierra que me ha dado absolutamente todo. Mi esposa, mi carrera, mis grandes aficiones y mis grandes amores, que son Millonarios, Caracol Radio y pues los amigos que uno va haciendo por el camino. Jamás me iría de esta ciudad, me encanta. Y como me gusta mucho, pues también, por supuesto, pues uno tiene que andarla criticando pues para que mejore. Y eso me he dedicado mucho tiempo de mi trabajo a denunciar cosas que pasan en Bogotá, hacer canzón, que este andén, que la basura, que las luces, que las vías. Ese es el trabajo del periodista y me encanta porque siento que en mucho tiempo pues uno logra de cierta manera aportar un granito de arena en Bogotá. Pago juicioso mis impuestos y me encanta que la ciudad progrese. Me encanta el metro, me encantan los conciertos, yo me gozo toda la oferta cultural y gastronómica de Bogotá. Pero además le quiero decir que cuando yo llegué pequeño al barrio donde crecí, que fue la localidad de Suba, Suba eran potreros. En Suba no había avenida para llegar a Suba. Uno llegaba al Boulevard Niza y ahí se acababa la carretera de cemento. Ahí para allá eran trochas y potreros. Y ver hoy la cara que tiene Bogotá, cómo se comporta Bogotá, cómo sigue siendo la casa de todo el mundo, a mí me llena de muchísimo orgullo. Así que rolo hasta la muerte, hincha de Millonarios, nacido, crecido, formado en la localidad de Suba, ahora vivo en Chapinero. Yo no podría ser más bogotano, sí, y más feliz de haber estado en esta ciudad. Aquí todo el que llega se le recibe bien. Mire el profe cómo estaba mañado en Bogotá. Se fue a vivir a la montaña, profe.
0: Le fascina vivir en Bogotá, profe.
2: Bueno, ¿qué tal? ¿Cómo les va? Un abrazo para todos. Feliz cumpleaños, 488 años, Bogotá, la capital de la República, la ciudad de las oportunidades, donde está el trabajo, donde el trabajo tiene que estar en todos lados, pero acá hay mucha más oportunidad de negocio, de trabajar, de mostrarse. Aquí está, ¿no? La creme de la creme, las capitales, ¿no? Las capitales de las repúblicas siempre tienen eso. Eso.
0: Yo, ¿cuántos años lleva en Bogotá, profe?
2: Y voy para los 14, llegué allá por 2000, finales del 2012, y bueno, voy para los 14. Viví en el Eje Cafetero, viví en Cartagena, viví en el pueblito que te dije, en Belalcázar Caldas, y llegué acá como muchos, ¿no? A pelearla. Tenía la oportunidad de volverme a Argentina, pero dije, no, la voy a pelear un poquito acá en Bogotá, voy a ver qué pasa.
0: Y le fue muy bien.
2: Y mirá lo que está pasando, ¿no? O sea,
1: profe, es una celebridad, profe.
2: No, pero yo no era.
0: Ya es más colombiano.
2: ¿Sabes lo que
0: es
2: llegar con un bolsito, con poca plata y con mucha oportunidad de trabajo? Mucha oportunidad de trabajo, y se empezaron a abrir puertas y puertas y puertas y puertitas por acá. Y Yamid Amad, y presentar el noticiero más importante de Yamid a la noche, un profe de fútbol, presentarlo por ese lado. Y encontré el lugarcito, encontré el camino, encontré sentirme cómodo y encontré el amor, ¿no? Que me hizo quedar.
0: Claro, todos han encontrado el amor acá, yo también. Mi novio es bien cachaco.
1: Ah, bueno.
0: Pero yo sí, pues le pasa que en San Andrés uno, cuando llegaba a 11 en el colegio, tenía que escoger si podía y tenía la posibilidad de a qué ciudad de Colombia, o si iba fuera del país, a estudiar. Y tengo mucha familia cachaca, bogotana, por parte de mi papá sobre todo. Y me gusta mucho Bogotá, y en ese momento era como, bueno, Bogotá o Medellín, y estoy muy agradecida de haber escogido Bogotá. Creo que eso que decía Fraile también es como, además, la ciudad de las ciudades. Acá llegan todos las personas de todas partes buscando oportunidades de trabajo, termina uno consiguiendo trabajo, amor, y termina enamorándose también de la ciudad. Y uno tiene que ser más agradecido con Bogotá, profesor, sobre todo la gente que venimos de afuera, porque muchas veces uno escucha que es que los paisas aman a su ciudad y que tiene ese sentido de pertenencia, y que en Bogotá no, porque la gente no es de acá, pero yo creo que más amorcito para Bogotá, sobre todo las personas que venimos de afuera y que Bogotá nos ha dado todo.
1: Uy, sí, la ciudad sobre todo es muy, muy resiliente. Aquí Bogotá, la gente no lo entiende, la gente trata de ver solamente lo negativo, pero pues esta ciudad, por ejemplo, recibió casi 2 millones de venezolanos que llegaron en algún momento huyendo de lo que estaba pasando en su país, y la ciudad aguantó y los abrazó, y aquí están los buenos y los malos, muchos más los buenos, que ahora ya hacen parte de la ciudad. A mí me dicen que ese acento que nosotros tenemos los cachacos, y yo, un acento que está en vía de extinción, porque es que aquí en Bogotá...
0: Que decían que era el acento neutro, que de neutro no tiene nada.
1: Obvio que sí, el mejor español lo hablamos los bogotanos. pero sabe, ya pues... Hay muchos paisas, hay muchos bayunos, hay gente afro, hay gente de muchos países. Mire, yo voy a trotar todos los días al centro de Bogotá. Yo estoy impresionado de la cantidad de gringos y de extranjeros y de europeos que están todos los días recorriendo el centro de Bogotá. En tours en bicicleta, en tours culturales, en tours gastronómicos. Bogotá ya se volvió una capital de esas cosmopolitas donde de verdad todo el tiempo hay muchísima gente de otros países, y eso enriquece mucho la cultura. Por sí, eso y los espectáculos
0: musicales
1: que tenemos,
0: sí,
1: Michelle.
0: Sí, sí, es verdad.
1: Tenemos unos escenarios increíbles. Los mejores artistas están viniendo a Bogotá. Sí, sí. Y la verdad es que la ciudad está cambiando para bien. Tiene que seguir así. Por supuesto que hay cosas que están muy mal. Hay cosas que tienen que... Las vías son un desastre. Las obras se siguen demorando un montón.
0: Sí, la inseguridad.
1: Nos queda grande construir infraestructura de calidad en los tiempos que deben ser, porque aquí las obras se demoran 3 o 4 años más y cuestan a veces el doble. Lo único que ha ido bien en los últimos años es el metro. Yo creo que el metro va a ser otro gran impulso para Bogotá, y ojalá que en 2028, que es muy curioso porque va a estar cumpliendo 490 años Bogotá.
0: Bueno, ya tengamos el...
1: Para cuando vayamos a estrenar el metro.
0: Sí.
1: Así que si usted es bogotano y se siente orgulloso, y es un día para celebrar.
0: Que nos cuenten los oyentes.
1: Sí, sí, sí.
0: De, que nos...
1: ¿Qué les gusta
0: YouTube
1: de Bogotá? ¿Qué es lo que más les
2: claro,
1: gusta
2: claro.
1: De Bogotá?
2: Yo les quiero hacer una pregunta y que nos respondan también.
1: A ver, profe.
2: ¿Qué es ser rolo?
0: Uy, es una definición bien amplia.
2: ¿Me lo pueden decir? O sea, desde cada uno, de su punto de vista, de su opinión, de su trabajo, de su familia, de su barrio, de... ¿Qué es ser rolo?
1: Mire, profe, ser rolo es haber dormido en una buseta camino a la universidad. Ser rolo es decir Besi, ¿qué más Besi? Ser rolo es madrugar para evitarse el trancón. Ser rolo es ir a buscar postres allá cerca del Parque Simón Bolívar, o haber hecho paseo de olla al Parque de los Novios. Ser rolo es muchas cosas, ser hincha de Millos, ser hincha de Santa Fe. Ser rolo es quemarse con ese sol que hace aquí en Bogotá, que no calienta, pero que sí quema. Ser rolo es tener peste, porque por la mañana se asolea y por la tarde se moja.
2: Ser rolo es comer changua.
1: Ser rolo es comer changua, comer ajiaco, ir a la puerta falsa. Ser rolo es ser rockero, pero también salsero, pero también tropipopero, porque es que aquí también es la cuna de muchos de esos ritmos con los que le va muy bien a muchos artistas en nuestra ciudad, y aquí es donde vienen, la rompen y después le dan las gracias a Bogotá. Muchos de los reggaetoneros que dicen, bueno, sí, Medellín, la capital, cuando vienen a Bogotá, les da sustico. Y
0: ay,
1: cuando
0: pues
1: la rompen
0: acá
1: en Bogotá, dicen, la rompimos ahora sí, porque sí, logramos
0: hacerlo
1: pegarnos en Bogotá.
0: Es Bogotá, hacerlo en toda Colombia.
2: Claro. El rolo es el agrandado de Colombia.
0: No,
2: es el
0: yo
2: porteño,
0: no creía.
2: Es el porteño de Buenos Aires.
1: La gente dice que los rolos somos muy creídos y muy picados, porque es que cuando los, aquí hay mucha gente, y ser rolo es ser gomelo y ser ñero, ¿sí? Ser ñero es ser calle, ¿sí? Uno se rebusca, nos deja tumbar, uno no es
0: bobo. Lo que pasa es que
1: bobo.
0: El rolo también es más cerrado, digamos que el rolo se lleva muy bien con los rolos, y también de pronto le cuesta un poquito más de trabajo. A mí me pasaba en la universidad, los grupos de trabajo y todo,
1: también
0: era difícil, uno que venía más, yo que vengo de pueblo, ciudad pequeña, isla por allá, de llegar acá, era difícil porque no son tan abiertos, y eso que reciben a todo el mundo.
1: Pero sí, a mí me han hecho muchas veces el comentario, es como, marica, es que ustedes los rolos son muy agrandados. Y yo, ¿qué? ¿Agrandados de qué? Pues es que vivimos en la capital, ¿qué quiere?
2: Claro.
1: ¿Qué hacemos?
2: Claro. Bueno. Yo lo que les valoro es la capacidad que tienen de trabajo, cómo aprovechan el tiempo, no descansan, ¿no?
0: Claro,
2: sea,
0: viven
2: descansan
0: a 1000 por hora,
2: poco,
0: es cierto, están acostumbrados
2: viven
0: a eso.
2: Rápido, viven rápido,
0: sí,
2: viven.
0: Y uno
2: apurados.
0: Se contagia de eso cuando llega a vivir
2: total,
0: a la ciudad.
2: Total, viven apurados, está todo lleno en todos lados, para acá, para allá, hay gente en todos lados ahí.
0: Sí, son muy productivos. En todo caso, le deseamos a Bogotá, esta ciudad que queremos tanto, felices 488 años, y usted, cuéntenos, por favor, qué le gusta a Bogotá, qué le agradece y qué significa hacer rolo también, profe.
1: ¿Qué significa hacer rolo? No saber bailar. Los rolos no sabemos bailar y no nos importa, profe.

0: 2:22 p.m. y como habíamos anunciado esta semana antes de la posesión, justamente mañana, del presidente entrante Abelardo de la Espriella, pues en dos puntos estaremos hablando de varios temas. Hemos hablado ya de seguridad, hemos hablado ya de salud,
1: relaciones exteriores
0: también, y por supuesto uno de los temas que más preocupa en esa agenda y los retos que sobre todo se vienen en el tema minero energético, pues es uno de los temas más urgentes, y precisamente pues para hablar de eso nos acompaña en este momento Milton Montoya. Él es director del Departamento de Derecho Minero Energético de la Universidad Externado y del Observatorio de Transición Energética de la misma universidad, asesor legal, consultor para asuntos minero energéticos en otros, también Consejo Internacional de la Industria Sueca y la Agencia Nacional de Defensa Jurídica del Estado. Milton, bienvenido a Dos Puntos.
2: Muy buenas tardes para todos y para todas. Muchas gracias por la invitación.
0: Milton, por favor, cuéntenos cuál sería para usted ese principal reto, sobre todo en este tema tan preocupante. ¿Cuál sería ese principal reto que se enfrentaría este nuevo gobierno en temas minero-energéticos?
2: Bueno, hay varios retos y todos muy importantes. Si uno tuviera que priorizarlos, digamos que en primer lugar está tratar de pasar la contingencia del fenómeno del Niño extremo que se ha pronosticado sin que haya un racionamiento. En segundo lugar, el otro reto muy importante es poder encontrar nuevos yacimientos de gas que nos permitan en un, ojalá, largo plazo recuperar en algún momento la autosuficiencia. En tercer lugar, también yo diría que es muy importante reactivar la confianza inversionista en todo este sector que se ha deteriorado muchísimo en los últimos 4 años. Y por último, yo diría que es muy importante también que Colombia entre en la dinámica global de la búsqueda y explotación de minerales estratégicos como el cobre. Lamentablemente, muchos países de la región están avanzando a pasos agigantados en esta materia. Brasil, Perú, Chile, el mismo México, y Colombia se está quedando rezagado, si no es que ya se quedó rezagado en esa carrera. Por lo tanto, pues no son pocos los retos, son retos muy importantes, todos urgentes, y bueno, esperemos que este nuevo gobierno entrante le vaya muy bien en esa tarea.
1: ¿Cómo lograr esa transición energética responsable? Digamos, esta palabra es mía y yo respondo por esa palabra. Uno siente que el gobierno Petro lo intentó, pero fue muy chambón, muy radical. Y lo veo que usted es experto en los temas de transición energética. La transición energética se debe hacer, digamos, la manera correcta de hacerla, ¿cuál es? Y quiero preguntar, pues, usted cómo vio lo que intentó hacer el gobierno del presidente Petro, frenando la exploración, frenando los nuevos contratos, casi que poniéndonos a depender de energías no convencionales, igual convencionales fósiles, pero de otros países, como que hagamos el daño ambiental allá. Traigámonos el gas, el petróleo de otros lugares para no dañar acá. ¿Esa es la manera correcta de hacerlo?
2: Bueno, muchas gracias por la pregunta. Yo tengo un libro que publiqué el año pasado que se denomina Energía en Transición. Y en ese libro lo que planteamos es que en realidad las transiciones energéticas responsables son las que se hacen teniendo en cuenta las características económicas, sociales, en materia de disponibilidad de recursos energéticos de cada país. Lo que no puede haber son transiciones energéticas copiadas y pegadas con base en modelos foráneos, pues que no se ajustan a la realidad de cada país. En el caso colombiano, pues yo nunca estuve de acuerdo en que Colombia dejara de firmar nuevos contratos de exploración y explotación de hidrocarburos, pues porque el que no busca no encuentra. Y ese es uno de los principales problemas que estamos enfrentando hoy, principalmente en materia de gas. Perdimos nuestra autosuficiencia y estamos importando un gas carísimo en comparación con el gas que producíamos en nuestro país. En segundo lugar, pues por razones ideológicas dejamos de construir en este país centrales termoeléctricas con base a gas y a carbón, que son los que nos permitían tener pues firmeza y confiabilidad en la producción de electricidad. Adicionalmente, los proyectos importantes desde el punto de vista renovable, que eran los proyectos eólicos de La Guajira, no entraron en operación por problemas con las consultas previas, por problemas con el licenciamiento ambiental, etcétera. entraron unos proyectos muy importantes, sí, digamos, de energía solar, pero no es suficiente, ni fue suficiente en estos 4 años. Y adicionalmente, pues tuvimos unos retrasos enormes en materia de desarrollo de infraestructura de transmisión de electricidad, que es muy necesaria para poder llevar la energía que se produce a los centros de consumo. Entonces, desafortunadamente han sido una serie de decisiones que pusieron al país en una coyuntura de crisis mineroenergética, pues como tal vez no la hemos vivido en los últimos 30 años desde que tuvimos el racionamiento del 91. Entonces yo te diría que para responder esa pregunta de cómo hacer una transición energética responsable, mira, la mejor transición energética es la que se basa en los recursos energéticos que tiene cada país, en aquella transición que no pone en riesgo la seguridad del suministro, como ahora nos está ocurriendo en Colombia, y en tercer lugar, es aquella transición energética que los usuarios pueden pagar. Es que hoy los usuarios de gas, tanto residenciales como industriales, están sufriendo las consecuencias de tener que pagar 3 o 4 veces más el precio que pagábamos hace solamente 6 meses, porque estamos cada vez importando más gas. Solamente el mes pasado Colombia importó el 32% del gas natural que consume. Eso no nos había pasado nunca. Y pues por lo tanto yo creo que...
3: ¿Y de dónde lo traen el gas? ¿De dónde llega?
2: No, principalmente el mercado de referencia de Colombia es todo el gas, el GNL, el gas natural licuado que viene del Golfo de México. Ese gas viene de Estados Unidos principalmente, también puede venir de los países árabes, etcétera. Pero pues lo que no hemos hecho acá, lo estamos importando y trayéndolo de otros países, pagando 3 o 4 veces lo que podríamos producir acá a tres veces el valor. Entonces, pues eso es, yo creo, que lo que debemos entender por transición energética responsable. Una que no pone en riesgo la seguridad y la soberanía energética.
0: Milton, pero entonces también hablemos un poco de esa realidad de Colombia que enfrenta ese riesgo y de escasez y ese posible racionamiento eléctrico, pues que hemos tenido esa conversación en las últimas semanas y se ha advertido tanto a los colombianos que de pronto todavía no han entendido cuál es ese posible riesgo y cuáles son las causas, porque se habla del fenómeno del Niño, se habla también del margen de reserva que también es negativo, pero no entendemos muy bien cuál es esa situación crítica real por la que está pasando Colombia.
2: Bueno, muy bien. Yo lo eléctrico es que Colombia tiene un déficit de energía en firme. ¿Eso qué significa? Que toda nuestra producción de electricidad no es suficiente para atender toda la demanda. El déficit que hay es del menos 2.4%, ¿cierto? Y eso básicamente es decir, en palabras muy sencillas, que se nos acabó el colchón de margen que teníamos de producción de electricidad para atender la demanda. Es decir, si yo antes, por decirles un ejemplo, producía 10 unidades de energía en Colombia, pues nuestra demanda eran 7 unidades. Entonces tenía un colchoncito de 3 unidades para, por si algo pasaba, un fenómeno del Niño o de pronto una falla técnica en alguna planta, tenía cómo maniobrar, tenía margen. Ese margen se acabó en Colombia. Por el contrario, toda nuestra producción de electricidad hoy en día no es suficiente para atender la demanda, con 3 agravantes. El primero de ellos, que la demanda por las altas temperaturas está creciendo mes a mes. De todos los colombianos, tanto en el nivel residencial, industrial, comercial, quienes tienen carros eléctricos, estamos consumiendo más energía. Crecimiento de la demanda. En segundo lugar, no tenemos nuevos proyectos de producción de electricidad en el corto plazo que nos permitan decir, uy, bueno, pero menos mal, en 6 meses o en un año va a entrar una hidroeléctrica o va a entrar una térmica o vamos a tener finalmente proyectos eólicos en La Guajira que nos entreguen esa electricidad. No hay. Tenemos proyectos chiquiticos que no son suficientes para atender la demanda. Y en tercer lugar, como tú lo mencionas muy bien, tenemos una amenaza de un fenómeno del Niño extremo que aparentemente va a empezar ahorita en el mes de septiembre y cuyos efectos se van a sentir inclusive en el primer semestre del próximo año. ¿Qué pasa cuando hay fenómeno del Niño? Que hay sequía, no llueve. Colombia produce el 65% de su electricidad con hidroeléctricas. Si nosotros empezamos a consumir el agua de las hidroeléctricas desde ya, desde que comienza el fenómeno del Niño, y se prolonga más de lo que nuestras hidroeléctricas pueden aguantar, y tenemos que encender todas las térmicas, no vamos a tener proyectos de generación suficientes para poder abastecer la demanda en caso de que la energía hidroeléctrica ya no tenga la capacidad de operar, porque nos consumimos el agua. Básicamente esa es la explicación sencilla. Por eso es tan importante, y a mí me parece que un poco tarde, el Ministerio de Minas y Energía empezó a hacer o a mandar campañas de ahorro, porque la situación es especialmente delicada si ese fenómeno del Niño se llega a prolongar durante el segundo semestre del próximo año.
1: Quisiera preguntarle ahora...

0: año.
1: Quisiera preguntarle ahora por Ecopetrol. ¿Qué se debe hacer con Ecopetrol? Vimos pues, durante estos 4 años decisiones controversiales, una administración llena de cuestionamientos, una persona que termina saliendo con problemas en la fiscalía por tráfico de influencias mientras estuvo al frente de la compañía. Estaba pues en ese proceso de judicial. Pero también una junta directiva de Ecopetrol que, como siempre, digamos, eso no es de este gobierno, es de todos los gobiernos, pues termina poniendo ahí gente que de repente no tiene mucha idea de cómo es el mercado energético y termina botándole todo al gobierno de turno. ¿Qué hacemos para que Ecopetrol la maneje gente que sepa de petróleo y de hidrocarburos? Claro, el componente político es bien importante, pero no solo en este gobierno, sino tradicionalmente. A Ecopetrol termina llegando gente que no tiene ni idea de petróleo. ¿Cuál sería el consejo para que Ecopetrol vuelva a brillar como antes para el presidente Abelardo de la Espriella?
0: No, yo creo que tú lo dijiste. En general, y no solamente Ecopetrol, las industrias de gas del sector eléctrico son industrias complejas técnicamente y por lo tanto se necesitan liderazgos que conozcan ese detalle técnico, el detalle jurídico, el detalle regulatorio. Entonces, lo primero que podríamos decir es que se necesitan liderazgos en la gerencia que sean técnicos. En segundo lugar, Ecopetrol necesita recuperar la confianza de sus accionistas, la confianza del mercado. ¿Cómo? A través de la mejora en la transparencia, en la toma de decisiones. Recuperar la misionalidad de Ecopetrol es muy importante. Ecopetrol tiene que liderar la búsqueda de nuevos recursos en materia de hidrocarburos en Colombia, tanto en la plataforma continental como costa afuera. Ecopetrol tiene que salir a buscar también nuevos negocios que le den rentabilidad. Ahorita hay unas condiciones favorables, pues porque por la guerra que existe entre Estados Unidos e Irán, el precio del petróleo está por las nubes, por encima de los $100. Entonces yo diría que hay que aprovechar esa coyuntura, pero Ecopetrol necesita también un gobierno corporativo mucho más sólido, en donde efectivamente las decisiones puedan someterse a pesos y contrapesos y se asegure que son decisiones técnicas, que van a ser buenos negocios para la compañía. En términos generales, ¿y por qué no? Liderar los proyectos de fracking en Colombia si finalmente este gobierno desea llevarlos a cabo. Pero en pocas palabras, necesitamos recuperar la transparencia en Ecopetrol y el liderazgo misional que ha tenido la empresa.
2: Yo quisiera preguntarle por las energías renovables, porque lo mencionó de pronto muy por encima, y Colombia pues sin duda tiene un enorme potencial, pero ¿por qué no hemos podido, digamos que, centrarnos en esa discusión? ¿Qué está impidiendo que ese potencial se traduzca de verdad en más proyectos operando y que de pronto pueda reemplazar parte significativa de la generación tradicional de energía?
0: Muy buena pregunta. Colombia es el país del potencial, pero el potencial desaprovechado. Nosotros tenemos un potencial enorme en todo el país para el desarrollo de proyectos renovables, en donde en La Guajira con los proyectos eólicos, en casi yo diría la mitad del territorio nacional para proyectos solares, ¿cierto? Tenemos también potencial para proyectos geotérmicos, tenemos carbón para desarrollar proyectos térmicos, tenemos un recurso hídrico enorme para desarrollar más hidroeléctricas de gran tamaño, mediano y pequeño tamaño, pero no lo hemos podido aprovechar. Entonces, de cara a tu pregunta, ¿qué ha pasado con las renovables? En Colombia, cuando hablamos de renovables, principalmente hablamos de dos tecnologías, solar y eólica. ¿Qué pasó con los proyectos eólicos? Que básicamente las empresas se fueron del país porque no fuimos capaces de resolver los procesos de consulta previa con las comunidades indígenas y, en segundo lugar, porque los procesos de licenciamiento ambiental se tardaron mucho más allá de lo previsto. Eso hizo que los proyectos en determinado momento financieramente se convirtieran en inviables y por eso las empresas renunciaron a ellos. ¿Qué ha pasado entonces? Pues que la inversión se ha volcado y se ha trasladado al desarrollo de proyectos solares. Eso está muy bien, pero tenemos que seguir avanzando en mejorar los tiempos del licenciamiento ambiental, en mejorar los procesos de diálogo con las comunidades para que las consultas previas se puedan firmar y podamos avanzar en la ejecución de los proyectos, para que proyectos de infraestructura de transporte o transmisión de electricidad, como también se les conoce, pues efectivamente puedan avanzar en sus consultas previas, en su licenciamiento ambiental, y podamos tener esa infraestructura de transmisión pues que nos permita llevar ese

0: energía a los centros de consumo. En resumidas palabras, podríamos concretarlo en que los proyectos renovables en Colombia no han avanzado en la velocidad esperada por problemas con las consultas previas con las comunidades indígenas, por retrasos en los procesos de licenciamiento ambiental y también, yo diría, por, digamos, unas demoras y una desconfianza regulatoria que tuvo lugar en los últimos 4 años.
1: Pues él es Milton Montoya, director del Departamento de Derecho Minero Energético de la Universidad Externado y el Observatorio de la Transición Energética también de la Universidad Externado. Milton, muchísimas gracias. Bienvenido siempre a Dos Puntos.
0: No, muchas gracias a ustedes y un saludo a toda la audiencia. Buenas tardes.
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1: En Colombia, 2:42 p.m.
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1: 2:42 p.m. Estamos a menos de 25 horas
15: para que Abelardo de la Espriella asuma como nuevo presidente de Colombia. Será el presidente número 43 para el periodo 2026-2030. Todo dispuesto, todo listo en Cali, y también listos los periodistas de Caracol Radio para ese cubrimiento especial mañana desde las 2 de la tarde. Y vamos justamente a esta hora al Hotel Intercontinental en Cali, porque acaba de terminar una de las reuniones bilaterales que ha sostenido el vicepresidente electo José Manuel Restrepo con los representantes de los países que vienen a acompañar la posesión. Laura Saavedra, ¿cuáles son las conclusiones?
16: Un saludo a toda la audiencia que se conecta a esta transmisión especial del cubrimiento de la posesión de Abelardo de la Espriella como presidente de Colombia. Yo los saludo desde el Hotel Intercontinental, porque aquí en este centro de operaciones acaba de terminar hace pocos minutos estas reuniones bilaterales que está teniendo el vicepresidente José Manuel Restrepo con algunas de las comitivas que ya han llegado a participar de esta posesión, entre ellos los representantes de Marruecos, México, Alemania, Curazao, y pues ya la reunión alterna que tuvo con el vicepresidente del Salvador, Félix Ulloa. Estas son algunas de las conclusiones que nos contó.
17: Y en el día de hoy hemos tenido acercamientos con distintas naciones, donde hemos identificado oportunidades, sobre todo pensando en la juventud, en esos jóvenes que ni estudian ni trabajan, oportunidades relacionadas con la inteligencia artificial, con nuevas tecnologías, oportunidades de inversión en infraestructura y en energía para Colombia, oportunidades para fortalecer los acuerdos de libre comercio que tenemos con estas naciones, que generan empleo y que generan además más ingresos para el país.
16: También se refirió al futuro de la ruta de la seda y definitivamente dijo que es una tarea de la Cancillería, porque ellos como gobierno entrante ahora están dedicados a otros asuntos.
17: Concentrados es en la agenda de relacionamiento con las naciones que han venido a acompañar la posesión del presidente Abelardo de la Espriella. Las relaciones diplomáticas, las relaciones internacionales seguirán siendo administradas por la Cancillería, siempre teniendo en consideración el beneficio del país y siempre teniendo en consideración las oportunidades que de allí se deriven para Colombia.
16: Y de esta manera terminó estas reuniones bilaterales que hoy está liderando el vicepresidente. Recordemos que son algunos de los objetivos, que son fortalecer los acuerdos de libre comercio, también atraer mayor inversión al país para generar empleo y dinamizar lo que tiene que ver con la economía de Colombia. De esta manera terminan estas reuniones bilaterales en esta agenda del jueves antes de la posesión de Abelardo de la Espriella.
15: Laura, gracias. En medidas, Fraile y Michelle, de seguridad en todo el país para blindar y evitar desmanes, hechos que alteren el orden público en las principales ciudades. Bogotá ya tiene listo todo el dispositivo de seguridad.
18: Sí, y en este caso estamos atentos entonces, porque son casi que las mismas medidas de unas elecciones, solo que en Bogotá no habrá ley seca. Ojo. Tranquilos, en Bogotá no habrá ley seca. Cali casi que la cerraron. O sea, Cali, sí. Día sin carro, sin moto. Cali, ley seca. Cali, hoy no hubo colegios. Cali está en unas medidas de seguridad excepcional. En el caso de Bogotá, previendo alguna manifestación, algunas marchas. Hoy la carrera séptima amaneció con unos grafitis en contra de pues sí, del presidente electo. Unos grafitis de presidente ilegítimo, Abelardo no es mi presidente, digamos, hay como unas acciones coordinadas de lo que podría llegar a ser mañana algunos actos en las calles. Entonces, en el caso de Bogotá, está restringida la carga pesada, por supuesto, el porte de armas, no hay ley seca, tendremos, digamos, los cierres normales de la ciclovía, plan éxodo y retorno, para que la gente lo tenga en cuenta. Y este dato es clave, Carolina, para que lo tengan en cuenta nuestros oyentes que van a salir de paseo el 7 de agosto. Porque no nos digamos mentiras. Pues sí, se posesiona el presidente, pero para el 99% de la gente es festivo. Tierrita caliente, pachanga, descanso. Entonces, para quienes salen de Bogotá el domingo, este puente se van desde hoy. Uy, es que hoy ya deberíamos estar cogiendo carretera.
15: Ya mira, con esta tarde a las 5 o 6 de la tarde por el Autosur y el Autonorte.
18: Sí. Ah, hombre. Pero entonces, domingo, ojo, pico y placa regional, que ese normalmente aplicas los lunes festivos. En este caso se traslada al domingo porque pues el festivo es este viernes. Entonces, para que lo tengan en cuenta, de 12 a 4 entran las placas pares y de 4 a 8 las impares. Esas serían las medidas en Bogotá.
19: 633 mil pesos de multa. Evítelo.
18: ¿El pico y placa regional?
19: Sí, señor.
18: Claro, profe. Y uno ve a la gente que se le olvida, parqueados a la orilla de la carretera, como unos bobos esperando.
20: No, y tampoco es un buen día. También recuerde que no se va a poder movilizar. Si usted va a hacer algún tipo de trasteo, escoja otro fin de semana, porque eso va a estar prohibido. El traslado también de equipos pesados, escombros, de pipetas de gas, todo ese tipo de cosas, prohibido.
15: Volvemos a esta hora a otro punto en Cali, donde ya están desplegados todos los hombres de la fuerza pública que van a custodiar y a blindar para que se pueda desarrollar en completa normalidad y calma la posesión presidencial. Serán más de 11.000 uniformados de la policía y el ejército que permanecen en diferentes puntos de la ciudad y el departamento del Valle del Cauca realizando controles permanentes. ¿Cuál es la situación a esta hora, Erika Rebolledo?
21: Muy buenas tardes. Como este punto de control de la policía en el sector Paso del Comercio, hay otros instalados en los principales accesos a Cali y en diferentes corredores estratégicos del Valle del Cauca como parte del dispositivo con el que las autoridades buscan blindar el departamento durante la posesión presidencial. Son más de 11.000 hombres y mujeres de la fuerza pública los que permanecen desplegados realizando controles a vehículos, motocicletas y personas que ingresan a la región. Precisamente esas acciones permitieron en las últimas horas la incautación de explosivos en la vía panamericana, así como la captura de una mujer que al parecer pretendía realizar acciones terroristas en la capital vallecaucana. Pero además, tras el Consejo de Seguridad, las autoridades dieron un parte de tranquilidad. Esto dijo la gobernadora Dilian Francisca Toro.
22: Se están generando todas los controles en todos los sitios estratégicos, tanto de entradas para Cali, de poder las comunicaciones con Cauca, las comunicaciones con Jamundí, Palmira, todo Buenaventura. La Armada también va a tener dos botes aquí verificando el río Cauca. Ayer en el sobrevuelo pudimos ver que se están generando todos esos puestos de mando y todos esos puestos de control, que pues era bueno irlos a revisar, y me parece que la fuerza pública tenemos que darle gracias a ellos, a la fiscalía, por todo el trabajo que vienen realizando. La inteligencia está actuando.
21: Estas medidas se suman a las restricciones decretadas por la alcaldía de Cali para el 7 de agosto. Habrá días sin carro y sin moto entre las 7 de la mañana y las 8 de la noche.
20: Gracias, Erika. Seguimos nosotros al tanto de todos los detalles de la posición del presidente Abelardo de la Estrella. 12:50, profe, ¿qué noticias hay en temas deportivos?
23: Mira, tengo dos noticias lindas, para el Real Madrid y para el Barcelona, porque hay mucho hincha del Real Madrid y mucho hincha del Barcelona. Para los del Real Madrid, la noticia positiva es que Vinicius acaba de renovar contrato. Hacía un año que venían negociando. Llegó hace 8 años, de 18 añitos llegó Vinicius al Real Madrid y lleva en estas 8 temporadas 375 partidos, 128 goles y ganó la friolera suma de 14 títulos. 14 títulos, 2 Champions, 3 Ligas, 3 Mundiales de Clubes, increíble. Y por el lado del Barcelona, Rodri, el mejor jugador del Mundial de España, le dijo que sí al Barcelona. Entonces, al decirle que sí, tiene 30 años, quiere ir al Barcelona, y ahora el Barcelona tiene que negociar con el Manchester City, con el equipo de la Premier League. Este año no fue tan protagonista, no fue tan titular, las lesiones lo acogieron un poquitito a Rodri, y yo creo que no va a haber ningún inconveniente. Ahora hay que sentarse a hablar desde los 50 millones de euros el traspaso.
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15: 3 de la tarde, un minuto y mucha atención porque hace unos minutos se registró una explosión en un molino en Marmato, Caldas. De manera preliminar se reportan varias personas heridas y aún se desconocen las causas del hecho. Los organismos de socorro atienden la emergencia. Andrés Posada.
16: Sí, esto ocurrió en el sector de San Pedro, municipio de Marmato. Deja un reporte preliminar de por lo menos 11 personas heridas y 2 personas fallecidas. El fuerte estruendo causó graves daños materiales en la estructura de la mina y provocó el colapso del hospital local debido a la masiva llegada de pacientes en este momento. Una docena de afectados fueron trasladados de urgencias, también algunos enviados a Manizales y a la ciudad de Pereira. El hospital local de Marmato a esta hora se declara colapsado.
15: Gracias, Andrés. En Cali, el ministro del Interior, Rodrigo Lara, explicó los propósitos del nuevo gobierno para las reformas que presentarán ante el Congreso. Laura Saavedra desde el Hotel Intercontinental con la información.
17: Continúan llegando los invitados especiales a esta posesión de Abelardo de la Estrella aquí al Hotel Intercontinental. Uno de ellos es el ministro del Interior designado, Rodrigo Lara, quien habló sobre los proyectos que van a presentar sobre la mesa la llegada de este nuevo gobierno.
18: Y nosotros queremos básicamente que esa relación entre el gobierno y el Congreso sea sana, no como siempre lo ha sido, con acuerdos subrepticios, truculentos.
17: Reiteró en que el gobierno no tiene un candidato para el próximo contralor y aseguró que el pacto histórico va a tener todas las garantías frente a esta elección.
15: Gracias, Laura. Y el gobierno crea prima para militares y policías que realicen desminado y destrucción de explosivos. José David Rodríguez.
19: El gobierno nacional expidió el decreto por el cual se crea la prima de desminado y disposición de artefactos explosivos. Un reconocimiento, dice el decreto, económico para oficiales, suboficiales, soldados profesionales, infantes de marina, profesionales y personal del nivel ejecutivo y patrulleros de la Policía Nacional que en servicio activo ejecuten directamente labores de desminado humanitario, destrucción de artefactos explosivos o mitigación de amenazas explosivas en todo el territorio nacional. El beneficio no constituye un factor salarial ni prestacional y será reconocido de manera progresiva sobre la asignación mensual, 10% durante el primer año de vigencia del decreto, 15% en el segundo año y 20% a partir del tercer año.
15: Y la bancada del Pacto Histórico denunció que las mesas directivas del Congreso impidieron el funcionamiento del Capitolio este 7 de agosto y rechazaron la realización de un acto político de la oposición. Jimmy Ávila.
20: A través de un comunicado, la colectividad aseguró que el traslado de la posesión presidencial no justifica el cierre de la sede principal del Congreso ni la suspensión de las actividades constitucionales. El Pacto Histórico afirmó que la decisión vulnera las garantías de la oposición, el pluralismo político y el derecho a la representación de millones de ciudadanos. Además, exigió a las mesas directivas del Senado y de la Cámara autorizar de inmediato el evento convocado en el Capitolio y garantizar el ejercicio de los derechos a la oposición. También anunció que si se mantienen las restricciones, acudirá a instancias constitucionales, legales y judiciales para exigir protección a sus garantías democráticas.
15: Y desde el inicio de la crisis en la región del Catatumbo, 7 firmantes de paz han sido asesinados en Norte de Santander. Jenny Márquez.
21: Tras conocerse el homicidio de Wilfred Lindarte Carrascal, un firmante del acuerdo de paz en el municipio de Ocaña, la Agencia para la Reincorporación y la Normalización confirmó que ya son 7 los firmantes asesinados en el departamento desde el inicio de la crisis de la región de El Catatumbo. Lorena Corbera, directora de la ARN.
22: Lamentable, en el marco de la crisis, 5 continúan desaparecidos y pues más de 218 fueron desplazados desde el 16 de enero del año pasado. Frente a los firmantes de paz se han construido distintos imaginarios que pues de una u otra manera los ponen en un lugar de riesgo.
21: Corbera indicó que desde que se firmó el acuerdo de paz en Colombia se han asesinado 521 firmantes de paz.
15: Y en medio de la polémica por el estadio Marino Klinger de Buenaventura, la Unidad Nacional para la Gestión de Riesgo defendió la reapertura de la licitación y respondió a las denuncias del exdirector Carlos Carrillo. Alison Torres.
23: Así es, pues el director Javier Pava aseguró que la reapertura de la licitación por cerca de 46 mil millones de pesos para la primera fase del estadio Marino Klinger en Buenaventura obedece a lo establecido en la Ley 80, luego de que el primer proceso fuera declarado desierto. Frente a las denuncias del exdirector Carlos Carrillo sobre presuntas presiones para impulsar la obra, Pava afirmó que la vicepresidenta Francia Márquez únicamente solicitó información sobre el avance del proyecto y reiteró que la decisión de adjudicar o no el contrato quedará en manos del gobierno entrante.
15: Y en el mundo, Naciones Unidas alertó que la violencia y la crisis humanitaria en Sudán del Sur amenaza las elecciones de este año. Eddie Mosquera.
1: Lo que dice la ONU es que los choques constantes entre Fuerzas Armadas de Sudán, los paramilitares y la oposición armada tienen en veremos la elección del 22 de diciembre. Entre la preocupación, se destaca que en abril hubo llamados similares a bajarle y pasados 4 meses aún no se han estabilizado las cosas, incluso han empeorado los choques y por consecuente la crisis humanitaria. Le dejo 2 cifras, entre enero y junio de este año se registraron 420.000 desplazados, en la guerra en sí se estima que van 1,4 millones de desplazados y se alerta que los civiles están enfrentando también brotes de cólera y ébola.
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3: 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En Caracol Radio son las...
5: En Bogotá, 488 años, 3:08 de la tarde.
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0: De Mills, más bogotano que de Mills no hay. Más sí, bogotano total. Que Baco no hay. Hace poco estuvieron celebrando su aniversario. Los bogotanos respondieron en un Movistar Arena y hace unos años, durante la administración de Enrique Peñalosa, en una alianza con la alcaldía para celebrar el cumpleaños de Bogotá, sacaron esta canción maravillosa que yo me la cantaba pues en mi carro a todo volumen. Lamentablemente, al ser una pieza que en su momento fue institucional, digamos esos 4 años o no, pues casi que comercialmente, pero pues no hace parte ya del portafolio de Mills, pero es casi que un himno de la ciudad, es espectacular. A mí la verdad esta canción me gusta mucho, de homenaje a nuestra ciudad, así que bueno, gracias a Mills y en el cumpleaños de la ciudad, qué bueno recordarla. Hace poco, Carolina, estábamos hablando de los nombramientos que estaba haciendo el nuevo gobierno y quienes iban a llegar a ciertas entidades, y en medio de esa conversación usted y yo hablamos del Fondo Nacional del Ahorro, porque fue una de esas entidades en las que pues uno puede decir, oiga, se trabajó, no hubo tanto escándalo, fue una entidad que al final cumplió con su labor, que era la de seguir prestándole plata a los colombianos para que compren casa, pero además abrir toda una cantidad de oportunidades para que, por ejemplo, los constructores también tuvieran cómo financiar sus nuevos proyectos de vivienda, para que cada vez fueran menos exigentes los requisitos para comprar casa. Y yo le quiero decir una cosa, esto, pues digamos, esto no hace parte de absolutamente nada comercial. Yo este año terminé de pagar mi casa con un crédito del Fondo Nacional del Ahorro. Y usted no sabe lo que eso significa para una persona. Eso es tal vez uno de los logros más grandes. Y yo no sé, profe, ¿usted se ha dado cuenta? Cuando un futbolista le pregunta, ¿cuál es su sueño?
1: Es cumplir el sueño de
0: comprarle una casa a mi mamá.
2: Sí. Total.
0: Y es muy difícil. Es bien complejo y esas exigencias que, por ejemplo, antes eran del 30% la cuota inicial, se ha logrado rebajar significativamente, digamos. Es una política que a través de los años le ha llegado a mucha gente.
1: Lo más importante es que el Fondo Nacional del Ahorro está dando la financiación al 100%.
0: Eso es fundamental.
3: ¿Cómo ha crecido?
0: Ha crecido mucho. Y sobre todo el tema de las cesantías, ¿dónde las ponemos? No sé qué. Mire, lléveselas para allá. Y se ganaron la confianza de la gente sin importar quién esté, o sea, en qué gobierno estemos. A lo que yo voy. Mi crédito empezó hace 2 gobiernos. Y entonces uno dice, bueno, se mantuvo la política y siguió funcionando. Y al final, digamos que eso sí, hay que destacarlo. Está con nosotros hasta ahora Laura Roa, la presidenta saliente del Fondo Nacional del Ahorro. Presidenta, gracias por estos minutos en 2 puntos.
4: No, a ustedes muchas gracias por esta invitación. Me da mucha alegría escucharlos hablar también del Fondo Nacional del Ahorro.
0: No, es que no le digo que terminé de pagar mi casa. Yo hice una rumba. Yo no le quiero explicar lo que significa uno salir de esa deuda. Pues no es una deuda harta, es la deuda de la casa. Pero la verdad
3: pagando.
0: Es que... Sí.
3: Si tienes una deuda educada...
4: Un crédito que se paga uno contento.
1: Total. Sí, feliz.
0: Exacto. Y le quería preguntar por eso. Al final, digamos, de su... ¿Qué balance hacen ustedes? ¿Qué lograron al final frente a esos colombianos más necesitados que antes lo de la casa se veía tan lejos y que ahora pues es una realidad en cuanto a créditos nuevos en ese acceso? Sobre todo el de la cuota inicial del 100%, que a mí me parece que eso es una cosa muy berraca que le ayuda mucho a la gente.
4: Mira, logramos un avance muy importante y nos sentimos muy orgullosos de este trabajo que se ha hecho en el Fondo Nacional del Ahorro. En estos 3 años logramos crecer la entidad, los desembolsos de la entidad, un 60%. ¿Qué quiere decir eso? Pasó el Fondo Nacional del Ahorro a desembolsar anualmente cerca de 10.000 créditos, a desembolsar más de 20.000 créditos por año. Entonces logramos en estos últimos 3 años beneficiar a cerca de 66.000 familias con crédito. Entonces, pues la verdad es una alegría muy importante porque sí es para lo que está el fondo. Pero como ustedes lo decían, para ayudar a esos colombianos que sueñan con tener una vivienda propia, para facilitarles cómo acceder a un crédito, y esto unido a todos los programas que logramos sacar, como ustedes bien decían, el tema del 100%, que fue una gran apuesta. Hoy en día el fondo es la única entidad que financia su vivienda hasta el 100% sin necesidad de cuota inicial, y es darle la oportunidad a esos colombianos que tienen esa dificultad para ahorrar la cuota inicial, que puedan escoger ese monto de financiamiento. Entonces, la verdad, hacemos un recuento muy positivo de lo que ha sido en estos 3 años, el crecimiento de las campañas de cesantías, el crecimiento de la colocación de la cartera. Logramos que el fondo creciera una cartera de 9 billones desembolsados en estos 3 años. Entonces, la verdad, es una entidad que en este momento es una entidad solvente, una entidad fortalecida y una entidad que de verdad está ayudando a los colombianos a cumplir el sueño de tener una vivienda propia.
1: Doctora Roa, ¿cómo le fue a los jóvenes con los créditos de vivienda?
4: Súper bien. Súper bien les fue
0: ¿Cómo
4: y eso
0: nos
4: me da mucha
0: fue?
4: alegría porque, total, porque fue un programa que cuidamos mucho, o sea, mucho, la verdad, Generación FNA, que era enfocado a jóvenes entre 18 y 28 años. Imagínense que logramos crecer desde el 2023 al 2026 un 700% la solicitud de crédito para los jóvenes. O sea, sí logramos que los jóvenes tomaran la iniciativa de comprar vivienda. Y cuando ustedes ven a ver toda la torta de los desembolsos del fondo, el 30% son para jóvenes en el país. Entonces, la verdad, fue un programa que se comportó muy bien, un programa en el cual tratamos de fortalecerlo, un programa que tratamos de que de verdad por medio de la educación financiera y muchos jóvenes del país lograran sacar ese crédito de vivienda.
2: No, pues además, eso nos llena de mucha alegría porque sobre todo los jóvenes siempre hemos pensado que tener casa hoy en día es supremamente difícil y que eso había sido posible en los tiempos de los papás. Pero en contexto de inflación y sobre todo de tasas de interés que son tan cambiantes, ¿cuál es esa recomendación a una familia o un joven que está pensando en adquirir una vivienda por estos días?
4: Que es importante que tengan en cuenta, como tú dices, la tasa de interés, porque es lo que tú te vas a comprometer a pagar durante toda la vigencia del crédito. Claramente, tú puedes jugar con una compra de cartera posterior cuando bajen las tasas, y ahí es muy importante que tengas un buen comportamiento financiero para que el día de mañana también puedas solicitar una compra de cartera. ¿Qué es lo bueno del fondo? Que a los jóvenes nosotros los incentivamos con la tasa de interés. Les disminuimos 50 puntos básicos todos los programas del Fondo Nacional del Ahorro para que les quede mucho más económica las cuotas y les financiamos hasta el 90% del valor de la vivienda de cualquier tipo. No importa si es vivienda de interés social o no es vivienda de interés social. Y eso es lo positivo que logramos en el fondo. Miren, en estos 3 años nosotros no quisimos subir las tasas. Quisimos mantener unas tasas muy competitivas para los colombianos. Y con las tasas tan competitivas que tuvimos, así y todo, logramos dar utilidades por más de 1.2 billones de pesos en la entidad. Entonces, la verdad, sí pudimos demostrar que se puede jugar con las tasas bajas, pero teniendo un apoyo comercial muy importante y haciendo crecer mucho comercialmente la entidad para que pudiéramos multiplicar estos números.
3: No parece una persona que se va.
0: Ah, no parece. La veo mañana.
3: Laura, no parece que te vas. O sea, te noto impecable. O sea, ¿estás feliz por irte o estás triste por irte y dejar esto?
4: No. Son sentimientos encontrados. Yo me siento muy feliz y muy orgullosa del trabajo que hemos realizado estos 3 años porque la dimos absolutamente toda. O sea, fue un trabajo 24/7. Logramos que la entidad creciera, lograras números que nunca imaginamos, que hoy el fondo fuera el cuarto banco hipotecario. Fue un trabajo muy bonito que hemos hecho, pero pues también entendemos que hay ciclos de la vida y que no está en mis manos poder continuar al frente de la entidad. Es una decisión netamente del nuevo gobierno, pero soy consciente que el trabajo que hemos hecho ha sido maravilloso, que ayudamos a muchísimas familias y acá estamos trabajando hasta el último momento. O sea, ayer estuvimos en trasnochón hasta súper tarde, antier también. Hoy seguimos cumpliendo agenda, hoy seguimos ayudando a muchos colombianos y lanzamos hace 8 días nuestro crédito digital y seguimos trabajando hasta el último momento, porque yo creo que eso es lo que tenemos que hacer los servidores públicos. Nosotros le servimos a nuestro país, le servimos a los colombianos y mientras estemos en los cargos tenemos que dar lo mejor de nosotros para ayudar a muchos colombianos que cuentan con nosotros.
0: Oiga, eso también me llamó mucho la atención y es que pues yo la vi viajando por todo el país y entonces es como, hey, esos créditos no es para la gente de Bogotá y para la gente que viene a hacer fila a una sede del Fondo Nacional del Ahorro. Ustedes se fueron a llevar esa oferta para que la gente compre casa pues allá en la región donde vive y regiones muy apartadas. Yo la vi a usted en lancha, en la selva, en la montaña, pero también, por ejemplo, en el exterior. ¿Cómo les fue con esos programas ya más descentralizados y para que el colombiano comprara casa? Me llamaba mucho la atención sobre todo el tema del colombiano que vive fuera del país.
4: Es que tú lo dices, nosotros apostamos a llevarle al fondo a todos los colombianos. O sea, que los colombianos pudieran tener muy cerca esta entidad que les ayudaba a facilitar la compra de vivienda y que éramos conscientes de que había una política de vivienda que de pronto no le estaba ayudando a hacer a las familias un cierre financiero por la ausencia de los subsidios y que hicimos desde la entidad. Yo dije a todo mi equipo, o sea, hay que dar soluciones a los colombianos, vamos a financiar más, vamos a llegar más a las regiones. Hicimos las ferias del FNA por Colombia, 18 ferias en las cuales asistieron cerca de 100.000 familias en todo el territorio nacional, con las cuales nosotros pudimos ayudarles a cumplir ese sueño de tener una vivienda. Y Colombianos en el Exterior fue un programa que nosotros volvimos a traer a la entidad porque estamos convencidos que los colombianos que están por fuera algún día quieren retornar. Y toda esa cantidad de remesas que llega al país país, pues es muy importante que podamos nosotros utilizarlas en el sector de la vivienda, que nos ayude también a generar más economía, reactivar la economía, y es un programa que en este momento ya están dando. Colombianos residentes en el exterior le permite a un colombiano estando por fuera comprar su crédito acá sin necesidad de un apoderado, sin necesidad de tener un tercero que le ayude con los trámites, y ahorita el crédito digital ya tú sin ir a un punto, o sea, tú ahí ustedes donde están sentados pueden entrar a
1: eso quería preguntarle, doctora Roa, ¿cómo funciona ese crédito digital?
4: El crédito digital es muy sencillo, es entrar a la página del Fondo Nacional del Ahorro, www.fna.gov.co, y lo que queremos es que ustedes desde cualquier parte del territorio entran, consultan cómo quieren su crédito, si lo quieren en pesos, si lo quieren en VR, si lo quieren a 20 años, si lo quieren a 30 años, y ustedes ahí van a poder sacar el estimado de cómo les quedarían las cuotas, van a poder adjuntar los documentos que necesitamos nosotros para continuar el estudio de crédito, y toda la comunicación va a ser por correo electrónico con la entidad.
2: Doctora Roa, ¿usted diría que es mejor ahorrar primero o endeudarse para comprar vivienda?
4: Depende de la familia y depende de la situación económica de cada familia, porque es muy diferente. Hay colombianos que yo les digo, mire, empiece a ahorrar, porque ese ahorro es el que te va a permitir sacar el crédito de mañana. Acá cuando tú abres una cuenta de ahorros y ahorras disciplinadamente y ahorras con un monto determinado mes a mes, el día de mañana tienes la posibilidad de sacar un crédito. Pero si de pronto usted ya tiene los recursos, usted ya de pronto tiene la capacidad de endeudamiento, vienes pagando un arriendo y un montón de plata, pues no, ¿para qué seguir pagando un arriendo? Mejor compra de una vez tu vivienda, compras lo propio y pues vas pagando súper contento, como decían ahorita, que alegre uno ese, que eso que paga mes a mes no es a un tercero, sino que lo estás pagando para tu propia casa y para construir tu patrimonio, que es el que te respalda el día de mañana.
0: Presidenta, en algún momento hubo una polémica porque el gobierno intentó meterle mano, pues, y lo logró, a los fondos del Fondo Nacional del Ahorro, que pues al final era plata que había ahorrado la gente y que era para los créditos de la gente. Se logra ese traslado de medio billón de pesos que para el presupuesto, para unos huecos que había, que tenía el gobierno, una urgencia de plata que tenía el ministro de Hacienda. ¿Esto afectó de alguna manera la gestión de los créditos, la entrega de los créditos para la gente? ¿Cómo se llena ese hueco? ¿Medio billón de pesos?
4: Mira, no lo afectó porque fue un retiro de utilidades de la entidad. Lo que pasa es que de verdad estos 3 años nos fue muy bien, gracias a Dios. Entonces hicimos unas muy buenas campañas de cesantías, muy buena captación de ahorro, y tuvimos unos recursos en los cuales en su momento el Grupo Bicentenario, que es el accionista mayoritario de la entidad, porque recuerden que el fondo sufrió una transformación hace unos años, decidió como accionista mayoritario retirar las utilidades de la entidad. Pero eso es algo que normalmente hacen en todas las entidades adscritas al Grupo Bicentenario. Obviamente fue un golpe importante, pues porque fueron muchos recursos que se lograron retirar, pero lo positivo es que así todos no nos detuvimos. O sea, seguimos trabajando y logramos generar utilidades por 1.2 billones de pesos en estos 3 años, que también es muy positivo. Entonces, quizás hubiéramos generado mucho más utilidades para la entidad, pero así todo, con el retiro de estas utilidades, generamos muy buenas utilidades en la entidad y seguimos siendo una entidad muy solvente y con buenos recursos para colocar en crédito hipotecario.
0: Pues directora, gracias por estos minutos en Dos Puntos y por todos estos años ahí al frente del Fondo Nacional del Ahorro en esa gestión. Buen viento y buena mar en lo que sea que vaya a ser de ahora en adelante. Un abrazo.
1: Y nos cuenta, doctora Roa, para seguir invitándola.
4: No, muchas gracias, de verdad, un abrazo enorme, gracias siempre por ayudarnos a llevar las buenas noticias, recordarle a los colombianos que esta entidad continúa, que esta entidad sigue siendo esa entidad que le permite a los colombianos cumplir el sueño de tener una vivienda propia, y desde el lugar en el que yo me encuentre, seguramente seguiré poniendo ese granito de arena para mi país. Muchísimas gracias.
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3: Minuto 60 con subsidio y anoche, exhibición de Lionel Messi jugando la League Cup en los Estados Unidos. La League Cup es la copa que juegan 18 equipos mexicanos contra 18 equipos norteamericanos de la MLS. Clasifican los cuatro primeros y después juegan semifinales y finales. Da un cupo para el Mundial de Clubes. Ayer el equipo de Messi, el Inter de Miami, le ganó 4-2 a San Luis de México. Dos goles de Lionel Messi y una asistencia. Con esto llega a 921 goles en su carrera.
0: Minuto 60 con subsidio. Hasta ahora, con el precio del dólar que sigue en picada, registra una caída de 21 pesos frente al precio de ayer que les contábamos, era 3,179. Hoy cierra a 3,157 pesos. Hay buenas noticias para una de las empresas más grandes del país que está ubicada en Barranquilla, Tecnoglass. Tuvo ingresos récord de $295 millones en el segundo trimestre de 2026.
2: Minuto 60 con subsidio, con la Casa Blanca, que confirmó una delegación de alto nivel para la posesión presidencial, integrada principalmente por funcionarios de seguridad, justicia, lucha contra el narcotráfico y política exterior. Aunque no asistirán figuras como el secretario de Estado Marco Rubio, la presencia de representantes del Departamento de Justicia, la DEA, la Oficina Nacional de Política para Control de Drogas, el Congreso y asesores de seguridad nacional deja ver cuáles son las prioridades de Washington: cooperación en seguridad, combate a las organizaciones criminales transnacionales y el fortalecimiento de la lucha contra el narcotráfico.
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8: 3:33, volvemos a Cali porque en el cantón militar del ejército ya se realizó el primer ensayo para la ceremonia de reconocimiento de tropas por parte del presidente Abelardo de la Espriella como nuevo comandante supremo de las fuerzas militares. Todos los detalles a esta hora con José David Rodríguez.
9: Hola, buenas tardes. Hoy se realizó el primer ensayo por parte de los componentes de las fuerzas militares. Esto quiere decir ejército, armada y fuerza aeroespacial. Esto para el reconocimiento de tropas por parte del nuevo presidente de la República, Abelardo de la Espriella. Y es que se prevé que mañana 7 de agosto se realice esta ceremonia.

0: de las 3 de la tarde. Sin embargo, pues hoy se están realizando ya todos los preparativos y allí, en el Cantón Militar de Pichincha del Ejército Nacional, pues ultiman los detalles por parte de la Fuerza Pública. Hay que señalar que lo más probable es que la actual cúpula militar acompañe esa ceremonia de reconocimiento por parte del presidente Abelardo de la Espriella a las tropas de las fuerzas militares. Y es que a pesar de que en las próximas horas se podrían dar los nombres y la confirmación de los nombres de la cúpula militar que se va a sumar a la cúpula de la policía, pues lo más probable por temas en estos momentos de tiempo es que esa cúpula actual haga este reconocimiento junto al presidente de la República. Sin embargo, pues espera entonces que en las próximas horas ya se confirme oficialmente quién será el nuevo comandante general de las fuerzas militares. Se habla del general Eric Rodríguez, pero esto pues aún no está confirmado por parte del gobierno nacional entrante. Esa es la información por ahora y estaremos por supuesto muy pendientes de todo lo que acontezca aquí en Santiago de Cali.
1: José David, gracias. Continuamos en otro punto porque siguen llegando delegaciones internacionales a la capital del Valle del Cauca para la posesión presidencial. Allí hay presencia de varios jefes de Estado. Mayron Benavides.
2: Hola, buenas tardes. Sí, los saludo a esta hora desde el aeropuerto Alfonso Bonilla Aragón de Palmira, que sirve a Cali. Pues precisamente continúan llegando las delegaciones de diferentes países que son recibidas precisamente por la administración municipal y la gobernación del Valle del Cauca. Precisamente ya están en este territorio el presidente de Honduras, Nasri Asfura, la vicepresidenta de Guatemala, Karin Herrera, el primer ministro de Curazao, Gilmar Pisas, y el canciller de Marruecos, Nasser Bourita. Hay que decir que Karin Herrera insistió en el agradecimiento a la ciudad de Cali. Escuchemos.
3: Gracias, un saludo afectuoso, caluroso al pueblo colombiano, a este país tan maravilloso, tan grande y tan rico y diverso, una diversidad cultural. Un saludo muy cordial desde el gobierno de Guatemala y del presidente Bernardo Arévalo. Se comunica con ustedes Karin Herrera, vicepresidenta también de la República de Guatemala.
2: Hay que decir que se espera en las próximas horas la llegada del presidente de Argentina, también el presidente de Paraguay y una delegación bastante robusta oficial de los Estados Unidos.
1: Mayron, gracias. A Fraile, en otras noticias, mensaje contundente por parte de la defensora del pueblo Iris Marín al registrador nacional.
4: Es un mensaje de respaldo, Carolina, porque desde que el presidente Petro salió en televisión nacional a hablar de fraude y de que el resultado de las elecciones fue ilegítimo, pues se dispararon las amenazas y los mensajes violentos en redes sociales en contra del registrador y funcionarios de esa entidad. Por eso la defensora del pueblo le está pidiendo a la Fiscalía General que individualice e identifique a las personas que están ejerciendo violencia digital y planteando unas amenazas de muerte de un nivel de violencia tremendo en las redes sociales. Le está pidiendo a la Unidad Nacional de Protección que revise si es necesario reforzar o no el esquema de seguridad del registrador y de varios de sus funcionarios que han recibido esas amenazas y que han sido víctimas de violencia digital por cuenta de lo que dice el presidente en reiteradas ocasiones. Le está pidiendo también a las plataformas digitales que ayuden a contrarrestar esos hechos de violencia, que entreguen la información pertinente que pidan las autoridades y, por supuesto, en un mensaje donde no menciona al presidente Petro, pero dice a quienes ejercen funciones públicas o que cuentan con amplia visibilidad, señalando que tienen una responsabilidad de contribuir al desescalamiento de los discursos que puedan aumentar los riesgos para las personas o debilitar la confianza en las instituciones democráticas. Eso es lo que ha venido haciendo el presidente Gustavo Petro desde que se dio el resultado de las últimas elecciones. Ayer el registrador nacional pues también respondió a lo que planteó el famoso experto estadístico del presidente Petro sobre los resultados de las elecciones y dejó claro que nada de lo que se planteó ahí es posible o constituye un fraude.
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0: 3:41, seguimos en dos puntos, pero Carolina, creo que ustedes han escuchado ese dicho que dice, no es agosto, es Petronio.
1: Lo he escuchado muchas veces, pero no lo he podido aplicar.
0: No, Carolina, profe, si hay algo que todo colombiano debe hacer en algún momento de su vida es ir a vivir el Petronio. Y es
2: contame,
0: que,
2: ¿cuántos días dura?
0: No, pues profe, el pre es como desde el 9 de agosto, va del 9 al 17, pero digamos que del 12 al 17 es donde van a pasar la mayoría de los eventos. Hay eventos de pre, pero usted tiene que ir, yo le recomendaría como hacia ese fin de semana, para que usted disfrute de la chirimía, eso que estamos escuchando, de las marimbas, de los violines caucanos, que es un deleite escucharlos, pero de las carrozas, y sobre todo, ¿sabe qué? Una de las cosas que más me gustan a mí.
2: Lo culinario.
0: Sí. Ay, la gastronomía, profe, porque usted va al Petronio y se encuentra en la distribución que hay, que todos los años cambia, esta es la edición número 30, usted encuentra una muestra gastronómica de todas las partes del Pacífico, que además son platos exquisitos, cocinados en la mayoría por mujeres, y que representan además esa cultura y esa historia del Pacífico. Usted la va a ver ahí en furor. Y usted va caminando, y a medida que usted da un paso, Carolina, le van ofreciendo un biche, un arrechón, un pipilongo, mejor dicho, las bebidas. Las bebidas, por supuesto, espirituosas que le dan a uno en el Petronio.
2: ¿Cómo es la vestimenta de un Petronio? ¿Cómo voy vestido a un Petronio?
0: Profe, si usted es mujer, usted tiene que ir con mucho color. Y le recomiendo ponerse esos turbantes, que además usted no lo tiene, puede conseguirlo también allá. Y con eso se adorna la cabeza y se ven las mujeres muy lindas. Si usted es hombre, yo le metería colorcito. Yo nunca lo he visto con camisas de colores, profe.
1: Pero camisada estampada.
2: Tírame un color.
0: Sí, no, pues rosado, un fucsia, ¿no? Sí, un color fuerte.
2: Tengo como amarillito, algo
0: bueno,
2: así.
0: Ese,
2: algo amarillito, sí. Con pantalones de lino,
0: sí,
2: y chancla.
0: Perfecto, no,
2: muy
0: pues
2: bien.
0: Qué elegancia. Esa es la
2: sombrero.
0: Pinta. Saque, si quiere, saque la pinta para ir al Petronio en su edición número 30, que comienza ya. Nosotros estamos felices de darle la bienvenida a este festival. Y también darle la bienvenida a Angélica Mayolo. Ella es la exministra de Cultura, investigadora de MIT y miembro del Comité Conceptual del Festival Petronio Álvarez, líder del Comité Asesor de la Cumbre Global Afrodiáspora. Y pues viene aquí a contarnos las novedades del Festival Petronio en su edición número 30. Angélica, bienvenida a Dos Puntos.
3: Bueno, qué privilegio estar con ustedes aquí en Dos Puntos y que podamos dialogar sobre el Festival de Música del Pacífico Petronio Álvarez.
0: Estamos muy emocionados. Yo he tenido la oportunidad de ir al Petronio, de verdad que cada vez que llega ese mes, agosto del año, para mí es significado de Petronio. ¿Qué vamos a encontrar en esta edición número 30? Angélica, ¿la tengo?
3: Sí, los escucho, claro que sí.
0: ¿Qué vamos a encontrar en esta edición número 30 del festival?
3: Bueno, la edición número 30 trae muchas novedades. Una de ellas es que este año hay un concurso de ganador de ganadores el día sábado. Durante el festival tendremos la presentación de orquestas y agrupaciones emblemáticas de la música del Pacífico que durante estos 30 años han participado en el festival. De igual forma, el desarrollo de una cumbre global afrodiaspórica que va a reunir líderes afrodescendientes de diversos países del mundo para hablar de industrias culturales y creativas, el desarrollo de las comunidades afrodescendientes, un hermoso desfile de colonias del Pacífico que se desarrollará este domingo 9 de agosto y por supuesto el tradicional concurso con las cuatro modalidades de música distintas de marimba, violines caucanos, libre y chirimía.
0: Angélica, una de las apuestas del festival es poder descentralizarlo de donde siempre lo realizan. ¿Cómo va a ser esa distribución por la ciudad? ¿Cuáles van a ser esos puntos estratégicos donde las personas van a poder disfrutar del Petronio?
3: Bueno, algo muy importante de este festival es que ha sido uno de los festivales con mayor crecimiento en participantes y audiencia en los últimos años y la idea es que toda la ciudad pueda estar en modo Petronio. Pues esta vez van a haber tarimas en la Plaza de Caicedo, van a haber tarimas en el barrio obrero de la ciudad, así como se va a poder disfrutar de diversas expresiones artísticas en centros comerciales de la ciudad, una alianza con más de 60 restaurantes de la ciudad que van a tener platos dedicados al patrimonio gastronómico del Pacífico colombiano, así que en toda la ciudad se va a poder disfrutar de los 30 años del festival, con música, con biche, y por supuesto con muchos emprendimientos de la región a través de los cuales también se expresa ese patrimonio cultural.
1: Es que la celebración en esta versión es en grande, son los 30 años del Petronio, pero ¿qué más sorpresas vamos a tener?
3: Bueno, algo muy importante es que vamos a tener a Masaka Kids, una agrupación infantil africana de Uganda que ha sido reconocida por su capacidad dancística en la inauguración del festival, en un gran montaje junto a Sankofa, una de las mejores compañías dancísticas que tenemos en Colombia. De igual forma, durante este festival vamos a poder tener un pabellón internacional en el festival, en el que vamos a tener 5 países invitados con muestras expresivas de la cultura afrodiaspórica, como es el caso de Puerto Rico, República Dominicana, Uruguay, Nigeria y Estados Unidos. Así que esta vez el festival va a tener por primera vez este espacio de intercambio cultural con otros países del mundo, y esperamos que puedan disfrutarlo desde el miércoles 12 de agosto hasta el domingo 17.
2: Angélica, yo siempre pienso en los niños, ¿no? En los jóvenes. Me estás hablando de 30 ediciones del Petronio. Hay gente de 25, 30 años atrás. Hoy tiene 60. No se pierde un momento del Petronio actualmente. ¿Cómo incentivan a los niños nuevos para que esto se le entre en las venas y a partir de este momento no pierdan más un Petronio?
3: Bueno, hay muchas escuelas de formación artística en la ciudad que trabajan en transmitir ese legado cultural en las nuevas generaciones, y el festival tiene un espacio muy importante que es el Petronito, en el que reúne todas estas escuelas de música. El Petronito va a ser este sábado 8 de agosto en el Teatro Al Aire Libre Los Cristales, que de hecho es el primer lugar en donde se hizo el festival hace 30 años, y esperamos que de manera masiva los niños y jóvenes puedan acompañar estas escuelas de música.
2: Qué lindo, qué bonito.
0: No, pues Angélica, estamos maravilladas. Vi algunos países invitados, ¿cuáles van a ser esos?
3: Bueno, Nigeria, que viene con una expresión artística muy importante, musical y dancística. Puerto Rico, principalmente la ciudad de Ponce, con una expresión de bomba y plena. Uruguay con el candombé, que es una música de origen afrodiaspórico. Tendremos también una representación de República Dominicana, Estados Unidos con el Go-Go Band de la ciudad de Washington. Y en el marco de la cumbre afrodiaspórica vamos a tener speakers, invitados especiales de más de 18 países. Así que los esperamos en Cali para disfrutar de esta edición número 30 del Festival de Música del Pacífico, para que puedan disfrutar de la mejor gastronomía del país, del biche y de la riqueza cultural de nuestra gente.
0: Angélica, ¿cómo se prepara uno para ir? Las personas que nunca han ido, ¿tienen que llevar qué? ¿Zapato cómodo, ropa fresca? Como decía el profe, ¿cuál es el outfit? ¿Cómo se prepara alguien por ir para ir?
2: No, yo quiero ir que la gente diga qué bien está vestido. No con un jean y una camiseta. Decime cómo voy para decir está Petrón.
3: La mejor camisa con los colores alusivos a nuestra herencia africana. Adicionalmente, las mujeres usamos turbantes en el Petronio. El pañuelo es un elemento necesario porque durante todas las presentaciones musicales usamos el pañuelo para representar alegría, y por supuesto al Petronio hay que tener muchas ganas de pasarla bien. Hay que probar biche, sin duda alguna, y todos los derivados del biche, como tomaseca, arrechón, entre muchos otros, y lo más importante es alegría y ganas de pasarla bien. Es un festival absolutamente pacífico, sin peleas, en donde se unifican personas de diversas culturas para disfrutar de un patrimonio cultural tan hermoso como el del Pacífico colombiano.
0: Pues ahí está la invitación, Angélica. Gracias, de verdad. Nos queda clarísimo cómo prepararnos, pero sobre todo llevar buena actitud, profe. Hay que ir abierto a bailar música del Pacífico, a tomar biche y a aguantar.
2: Posiblemente yo me vaya a ver al Pascual, el América contra Nacional el próximo domingo. Me tengo que hacer una escapadita por ahí.
0: Tiene obligatoriamente que vivir el Petronio. Angélica, muchísimas gracias. Felicitarla por esa labor y felicitar al festival por esos 30 años. Y sin duda esta va a ser una edición inolvidable. Nos vemos en el Petronio.
3: Claro que sí, nos vemos en el Petronio.

0: ganas de bailar con esta música.
1: Sí, es lindo llevarla, ¿no? Ir dando vueltitas y todo, ¿no?
2: Y con los pañuelos arriba.
0: No, es divino, es divino. Sin duda, no hay que perderse.

0: Petronio, y pues nosotros nos vamos, Carolina, pero mañana nos vemos. No, mañana no. Mañana no. Seguimos.
1: Estamos terminando la era del presidente Gustavo Petro, primer presidente de izquierda en Colombia. Se acabaron esos cuatro
2: hasta ahora
1: años
2: ya,
1: de gobierno.
2: Ya está.
1: Hasta y mañana ya. A esta hora ya tenemos nuevo presidente de la República.
0: Cubrimiento especial de nuestros periodistas de Caracol Radio que
1: desde
0: se
1: el mediodía
0: ya en Cali, así que mañana no se pierdan esa transmisión. Nosotros, por supuesto, el lunes traeremos todos los detalles, todo lo que acontecerá este fin de semana después de esa posesión tan importante.

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17: 4 de la tarde en punto, aquí están las noticias. Ya hay Superintendente Nacional de Salud encargado en el gobierno de Abelardo de la Espriella. ¿De quién se trata? Alison Torres.
18: Sí, Kerwin, la Superintendencia Nacional de Salud confirmó que Juan David Duque fue designado como Superintendente Nacional Salud encargado. El funcionario, quien hasta ahora se desempeñaba como Superintendente Delegado para la Protección al Usuario, asumirá temporalmente la dirección de la entidad mientras el gobierno nacional adelanta el nombramiento del titular en propiedad. Desde el cargo tendrá a su cargo la continuidad de las labores de inspección, vigilancia y control del sistema de salud y la protección de los derechos de los usuarios.
17: Y el alcalde de Cartagena llegó al aeropuerto Alfonso Bonilla Aragón para asistir a la posesión presidencial y afirmó que Cali representa el deseo de los mandatarios colombianos de priorizar a las regiones. Andrea Mesa.
19: El alcalde Dumek Turbay, a su arribo al Valle del Cauca, manifestó su satisfacción por ser Cali la ciudad escogida para un acto tan importante como la posesión y espera que se cumpla la promesa de que el gobierno nacional impulse el desarrollo de las regiones.
20: Yo estoy muy contento con lo que está pasando con Barranquilla, con que la posesión sea acá en Cali, y como mandatario pues reclamamos todo el tiempo que la región pudiera ser honrada de la mejor manera, no solo con proyectos, sino también con detalles como este. Y creo que Cali representa lo que sentimos todos los mandatarios de Colombia.
19: Expresó el alcalde Turbay que esperan mucho de este nuevo gobierno, que escuche y atienda a los mandatarios locales.
17: La ONU Derechos Humanos saluda la expedición del decreto que adopta la primera política pública para abordar las desapariciones en el conflicto armado, incluyendo las desaparecidos forzados. Cristina Navarro.
21: Kerubín, según los datos de la unidad de búsqueda por razones del conflicto armado, hay 137 mil personas desaparecidas. Para este organismo internacional, la formulación de esta política pública es una respuesta estatal articulada para atender las dimensiones de las desapariciones de personas en Colombia. Su adopción responde también a las recomendaciones presentadas por el Comité contra la Desaparición Forzada de la ONU, en las que exhortó al Estado colombiano para la adopción de una política nacional de prevención y erradicación con la firme voluntad y compromiso efectivo de todas las autoridades. Además, para la ONU Derechos Humanos en Colombia, esto es el resultado de 2 años de intenso trabajo entre el Estado y la sociedad civil y reúne las voces de las víctimas, de las mujeres buscadoras, de las comunidades afectadas, de las organizaciones y de las plataformas sociales y de derechos humanos.
17: Y hay reacción del pacto histórico frente a las versiones que circulan sobre un supuesto plan para procesar penalmente al presidente Gustavo Petro y al senador Iván Cepeda. Karen Borges.
22: La Dirección Nacional del Pacto Histórico y su bancada en el Congreso de la República expresaron su respaldo y solidaridad con el presidente Gustavo Petro y con el senador Iván Cepeda ante las denuncias de un posible proceso judicial para vincularlos con supuestas actividades de narcotráfico. A través de un comunicado, el Pacto Histórico señaló que, de confirmarse estos hechos, Colombia estaría frente a un nuevo episodio de persecución política mediante el uso indebido de la justicia. Hicieron un llamado a la Fiscalía para actuar con absoluta transparencia e independencia y responder de manera oportuna a la solicitud presentada por el senador Iván Cepeda de garantizar que ninguna investigación sea utilizada con fines de persecución hacia los opositores al nuevo gobierno.
17: Y golpe a la estructura criminal El Mesa, que estaban presuntamente dedicados al tráfico de estupefacientes y homicidios en Bogotá. Alejandra Uribe.
23: En total fueron capturados 7 integrantes de esta estructura delincuencial con injerencia en los barrios Tibabuyes Occidental, Rincón Norte y Puerta del Sol. Uno de los capturados fue alias Barbas, presunto administrador, y se encargaba de recaudar el dinero producto del tráfico de estupefacientes y de su distribución. También fue capturado alias El Oso, señalado como jefe de sicarios y responsable de la logística en la organización. También cayeron alias Vives, alias Liz, alias La Abuela y alias Tomás, que se desempeñaban como dosificadores vendedores y almacenaban estupefacientes. Hay que decir también que esta estructura criminal realizaba relevos masivos de sus integrantes desde Antioquia hacia Bogotá cada mes, con el fin de evadir los controles de las autoridades.
17: Y en temas económicos, el gobierno del presidente Gustavo Petro entrega un dólar con fuerte tendencia a la baja al finalizar su administración. Luis Enrique Hurtado.
1: En el último día hábil del gobierno del presidente Gustavo Petro, el dólar en el mercado colombiano reportó una caída de 21 pesos, negociándose a 3.157 pesos. A lo largo de esta jornada alcanzó un máximo de 3.190 pesos y el mínimo 3.148 pesos. Debemos recordar que durante este gobierno el dólar presentó una muy alta volatilidad. La divisa alcanzó un máximo de 5.000 pesos, pero luego inició una corrección, terminando esta administración en 3.157 pesos.
17: Y en el mundo, antes del establecimiento de las mesas de conversación entre el gobierno y oposición en Venezuela, el líder político Juan Pablo Guanipa dijo que las negociaciones son una oportunidad histórica que debe aprovecharse.
2: El país está a la expectativa frente a las negociaciones que comienzan hoy entre la Asamblea Nacional de 2015 y esta dictadura interina provisional que tanto daño le ha hecho a Venezuela. Necesitamos la liberación de todos los presos políticos, civiles y militares. Un nuevo TSJ y un cronograma electoral que incluya elecciones presidenciales lo más pronto posible con María Corina Machado como candidata.
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3: 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En Caracol Radio son las...
5: Estamos en La Luciérnaga y estamos en el Museo de Arte Moderno en la ciudad de Medellín. Aquí son las 4 de la tarde, 6 minutos.
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0: Hola, bienvenidos. Esta es La Luciérnaga, esto es Caracol Radio. Aquí estamos desde el Museo de Arte Moderno en la ciudad de Medellín. Gracias a la Alcaldía de Medellín por esta gran invitación. Siempre hemos estado y siempre estaremos aquí en esta gran Feria de las Flores. Hoy nos acompañan, vamos a saludar, hombre, a nuestros compañeros. Carlitos, bienvenido, hombre. Mejor dicho, al contrario, bienvenidos nosotros y gracias por la invitación, señor. A ver si estaba prendido. Ahora sí prendido el micrófono. Ahora sí.
1: Qué rico tenerlos aquí en Medellín en plena Feria de las Flores. Bienvenidos siempre. Y bueno, no, aquí en Medellín los recibimos con mucho cariño.
0: Oiga, vamos a hablar también muchísimo de la trova. ¿Por qué? Porque ¿cuál es el festival que siempre está precisamente en la Feria de las Flores? Le decimos a Cocolizo, que ha sido varias veces rey de este festival.
2: Buenas tardes a todos. A ver, el festival más importante a nivel nacional ahora es el que realiza la alcaldía. Es el Festival Nacional de la Trova Ciudad de Medellín. En él se inscriben aproximadamente 400, 500 trovadores en cada certamen. Ahora empiezan ya en un par de horas la gran final con los últimos 8 trovadores. Ahí se va a elegir el nuevo rey nacional de la trova de este año.
0: Bueno, pues tendremos detalles. Hombre, Andrés El Muelón Sánchez, Andrés también nos acompaña aquí. Vinimos a Medellín y cada vez que venimos disfrutamos de la gastronomía y qué mejor que disfrutarla en una Feria de las Flores. Hoy, ¿qué vamos a conocer, Andrés?
3: Vamos a conocer, Gabriel, bienvenido pues siempre a Medellín.
0: Muchas gracias, hombre.
3: En Feria de Flores vamos a conocer cómo se hacen los buñuelos santuarianos. Que son los buñuelos que nunca se ponen duros y que duran dos meses para usted comerse, lo guarda en la nevera y sigue comiendo de ellos. Entonces vamos a ver la fórmula que hay, cómo se hacen y la historia que tienen.
0: Bueno, pues y ahora sí hay que decirle, porque además esta canción lo molestamos mucho, lo fregamos siempre, pero de verdad, maestro Risa Loca, Oscar Monsalve. Risa, hombre, sé que ha estado fregado de la voz de todo lo que ha tenido de presentaciones esta semana y vendrán muchos más para este fin de semana, pero de nuevo, felicitaciones que haya sido el himno de la Feria de las Flores y que dure mucho más, patrón.
4: Bueno, patrón, muchísimas gracias, muy, muy contento de que ustedes estén por acá, de recibirlos como hemos recibido a muchísimos extranjeros, muchísima gente de otras ciudades que ha venido a Medellín. Oye, a esta Risa, Feria de las Flores.
0: ¿Cuántas veces ha cantado en esta semana la canción de la Feria de las Flores? Y pues yo sé que le van a faltar muchas, pero ¿cuántas veces calcula que la ha cantado?
4: Oh, muchas veces, y lo que falta, usted tiene toda la razón, lo que falta.
0: ¿Qué es lo que falta? ¿Qué viene en la Feria de las Flores?
4: Bueno, vienen muchas actividades, ahorita Cocolizo está mencionando el Festival Ciudad de Medellín, pero Coco muy modesto, Coco mañana va a trobar, el sábado va a trobar en el Festival Orquídea de Oro, que se realiza en Plaza Mayor, un festival que tiene 20 años o más de realizarse. Vienen muchos eventos, viene el desfile de autos clásicos antiguos, viene también, obviamente, el desfile de silleteros, que es con el que cerramos la Feria de las Flores. Vienen muchas actividades, hay muchos tablados, hay muchas otras cosas para que la gente disfrute de la Feria de las Flores.
0: Bueno, y como siempre nos acompaña el servicio informativo de Caracol Radio, don Juan Carlos Higuita, con un sombrero aguadeño que casi no logramos que se lo metiera en la cabeza.
1: Estoy más cabezón que Gustavo.
0: Qué gran
1: Gómez.
0: Cabeza la que tiene don Juan Carlos Higuita, nuestro director del servicio informativo aquí en Medellín. Juan, ¿cómo está la ciudad? ¿Cómo ha estado la semana? ¿Cómo se siente esta Feria de las Flores? No sé, en materia de negocios, en materia de seguridad, en materia de todo lo que ofrece esta bella villa.
5: Gabriel, bienvenidos a Medellín y bienvenidos todos siempre a la capital antioqueña. Se ha vivido un ambiente muy positivo porque hay una derrama económica bastante importante para la ciudad. Pero además de los negocios, de lo que pasa alrededor, también es el venir a vivir la feria. En estos espacios como el que estamos, que es la Plaza de Flores, donde hay una pequeña feria en un solo lugar. Aquí se va a encontrar con silleteros, cómo arman las silletas, la gastronomía tradicional de la ciudad de Medellín y de la Feria de las Flores. Se va a encontrar también cómo las madres de los diferentes corregimientos hacen la mejor morcilla, pero también la gelatina de pata, cómo hacen las trovas, qué es lo que pasa en una Feria de Flores en un solo lugar. Entonces, muy buen comportamiento, una derrama económica bastante importante y muchos viajeros que están llegando a la ciudad de Medellín. Y aprovecho, un simple servicio social. Ya se habilitó el túnel porque está llegando muchísimo extranjero y muchísimas personas están llegando a disfrutar del puente festivo durante la feria.
0: ¿Qué fue lo que
5: y
0: pasó?
5: Hubo un accidente de tránsito.
0: Nosotros veníamos esta mañana y se demoraron también en levantar esto. Una camioneta, sí. Se volcó un camión,
5: hubo una situación de invasión de un carril y allí un accidente que provocó el cierre por varias horas del túnel de Oriente, que es la conexión más rápida del aeropuerto José María Córdoba, y ya está habilitada la vía para que las personas puedan llegar tranquilamente a la ciudad de Medellín.
4: Oiga, patrón, ahora que está hablando Juan Carlos Higuita, viene que él ha dicho públicamente,
0: ¿sí?,
4: que tiene ringtone la canción de la Feria de las Flores. Vamos a ver si es verdad o no. Le voy a marcar.
0: A ver, le va a marcar. Ahora lo tiene en silencio y no va a sonar eso.
5: No. Vamos a ver.
0: Vamos a ver. ¿En serio la canción? Usted sí es mucho desocupado, hombre. Ahí está. Ahí dice Oscar Monsalve Rizaloca. Sí, señor, sí. Está sonando muy bien la Feria de las Flores.
3: Ganó Buñuelo.
0: Okay, yo sí quiero felicitar a Medellín y a los antioqueños. Qué buena ciudad. A veces en el país nos la pasamos quejándonos de muchas cosas. Y por supuesto que hay que denunciar, y lo ha hecho muy bien el alcalde Fico Gutiérrez. Pero qué bueno que lo de Fico Gutiérrez haya sido impulsar a los antioqueños, también con el gobernador, a impulsar a esta gente paisa, a echar siempre pa'lante. No podemos estar de espaldas a realidades nacionales. Por supuesto hay que denunciar, pero veo siempre esa pujanza y ese antioqueño que va pa'lante. ¿Cómo no disfrutar la feria, Juan?
5: Hay que disfrutarlo, y todos estamos aquí recibiendo a los visitantes de la mejor manera, con los brazos abiertos, pero también una ciudad que ha sido resiliente a los momentos complejos, que ha tenido unas épocas muy duras y que hoy ven la ciudad del mundo con otros ojos. Y creo que lo más importante es que los visitantes se lleven esa imagen de la ciudad de Medellín, de un turismo serio, de un turismo responsable, de los que van a disfrutar de Santa Elena y el corregimiento con todas sus familias silleteras, pero también que vengan a disfrutar de la gastronomía, de los lugares artísticos. Estamos frente al Museo de Arte Moderno de Medellín, que es un lugar mágico, que vengan a recorrer los diferentes sitios que tiene la ciudad de Medellín.
0: Oiga, Risa, sombrero, que esto es aguadeño, ¿cierto?
4: Aguadeño, sí, señor.
0: Tenemos el día de hoy, sí, señor. Sí, ya empezó a subir calor.
4: Ya, señor. Está subiendo el calorcito. Ahorita Juan está diciendo algo muy importante, y desde la alcaldía, el mismo alcalde lo ha dicho, con respecto al tipo de turismo que nosotros queremos recibir acá en Medellín, y él ha sido muy enfático en que no queremos a esos turistas que vienen a aprovecharse de ese turismo sexual, de todo ese tipo de cosas, y a muchos los han devuelto, ¿cierto, Juan?
5: Hay muchos inadmitidos, hay una situación que desde el mismo avión muchas personas están denunciando que hay algunos pasajeros que vienen a actividades que no son lícitas y que vienen a turismo de explotación sexual, cuando llegan al aeropuerto, inadmitidos. Entonces, hay una estrategia con el gobierno y las agencias de los Estados Unidos para evitar ello, pero también es un turismo responsable el que se está promoviendo en la ciudad.
0: Hombre, yo nací en Bogotá, pero me crié en Medellín, hice toda mi primaria aquí en la ciudad de Medellín, y por eso esa frase siempre me ha encantado. Cuando un silletero pasa, es Antioquia la que pasa, y don George Pinzón precisamente nos presenta Silleteros. Sí. George, adelante. Póngala y bienvenido
6: ahí.
0: Señor.
6: Sí, sí, sí. Eso, póngala ahí. Eso, y esa otra aquí. Gabo, sí señor, aquí estamos, siendo coordinador de silleteros. Desde que llegué aquí a la ciudad de Medellín, yo dije, tengo que coordinarlos para que cada vez se vea hermosa. Y cómo no encontrarme con don Alirio Grajales, que está armando su silleta. Venga, don Alirio, suéltela aquí, sentémonos acá para que la gente vea también su silleta. ¿Cómo le va? Bienvenido a la Luciérnaga de Caracol, hombre.
7: Muy buenas tardes, soy Alirio Grajales. Soy de la vereda Piedra Gorda.
6: Bueno, venga, ¿cuánto tiempo puede durar un arma, una silleta?
7: Pues esta, que es la comercial, nos demoramos 4 días. Aproximadamente nos demoramos 4 días dándole derecho. ¿Y
6: más o menos cuántas flores se pueden ir?
7: En esta se puede, depende, hay varias. Digamos, por ir esta, tiene por ahí unas... por ahí unas de 10 a 15 variedades de flores.
6: Ya pues, venga, le digo, ¿y esa vaina pesa mucho? Porque yo los veo así como jorobados, ya casi que darse un beso en las rodillas. ¿Eso pesa demasiado?
7: Depende de la silleta. Ahí está, nosotros tenemos la categoría tradicional, monumental, emblemática, artística y la comercial, que... digamos, por decir, esta pesa aproximadamente por ahí 60 kilos.
6: Uy, hijo de madre. Venga, y si yo le hago una por encargo, si le mando a pedir una que diga, por ejemplo, el director es el mejor del mundo, como para que me siga trayendo a Medellín a otro lado, ¿me la puede hacer?
7: Claro que sí.
6: Eso está bien. Venga, y hay otra particularidad, Gabriel, y es que este señor no tiene, o sea, tiene el forro, pero no tiene el machete. ¿Qué pasó con eso? ¿Hay una anécdota con eso?
7: Lo que pasa es que cuentan mis padres que cuando... como la tradición fue con la silleta tradicional, y entonces bajaban con las flores por inciso, y bajaban en las silletas tradicionales y traían, digamos, el mercado, traían las flores, y entonces llegaban a la Plaza de Cisneros. Y en un tiempo me cuenta mi papá, mi mamá, me cuentan que que un señor les dice que hicieran un desfile de silleteros con las silletas y mi papá me cuenta, pues me contaba que hicieron un desfile y no les pagaron, pues que en ese tiempo no pagaban nada y entonces hicieron el desfile y fue cogiendo fuerza y ya comenzaron a pagar un poco, fue creciendo, lo cogió Fomento y Turismo, en ese tiempo lo cogió Fomento y Turismo.
6: Pero que le ponían de recreativos y una vez y la vaina, entonces les tocó quitarlo.
7: Lo del machete, me cuenta mi papá y me cuenta mi mamá que en un tiempo la fábrica de licores apoyaba el desfile de silleteros. Y entonces ellos bajaban borrachos y con su machete y
6: empezaban a jugar y eso, y por eso a usted también le quitaron el machete. Usted también es peligroso.
7: Y dice mi papá que será peligrosa, es que las...
6: Bueno, lo dejo ahí para que empiece a armar esa hijo madre silleta y le encargo la que diga el director es el más grande del mundo para que me siga trayendo aquí a Medellín. Siga usted, Gabriel, que yo seguiré aquí coordinando estas silletas a esta hora de la tarde en la Luciérnaga.
0: Muy bien, señor. Muchísimas gracias, George. Qué bueno ver a los silleteros aquí. Bueno, en segundos hablaremos de cómo deja el presidente Petro este país, cómo llega Abelardo de la Estrella. Este momento estaremos en directo con la ciudad de Cali, por supuesto también en Barranquilla. ¿Qué está haciendo Iván Cepeda y qué va a hacer mañana 7 de agosto? Todos se los contamos en segundos aquí en la Luciérnaga de Caracol, porque mientras tanto saludamos con revolcón a esta gran tierra antioqueña, a Medellín y su Feria de las Flores.

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4: 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En Caracol Radio son las
5: 4 de la tarde, 25 minutos.
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0: saludamos desde la Feria de las Flores. Los saludamos, ¿cómo vamos?
1: Hola, Gabrielito. Saludo muy especial aquí de Bogotá para toda la gente de Medellín, allá en la Feria de las Flores. Maravilloso, sí, encuentro cultural, social, sí, y humorístico, porque ya todas las trovas se cargan de humor, Gabriel.
0: Ah, también, claro, sí, sí, señor.
1: Saludando aquí a Carito, una nueva compañera. Gabrielito aquí está con nosotros.
2: Alertica,
0: pues aprovecho,
2: ¿estás?
0: Que está saludando usted a Carito Sierra y le damos la bienvenida, que hará parte también en muchas tardes del elenco de La Luciérnaga. Carito Sierra, bienvenida a Caracolia, a La Luciérnaga.
3: O sea, le quitó usted la chiva a Gabriel, amiguito. Sí. O sea, Gabriel estaba haciendo toda la bienvenida.
4: Tenía,
3: dijo,
4: un perfil,
3: no, no,
4: no. Y todo.
3: Dijo, durante el programa vamos a hacer, muchachos, algo.
1: Pero
3: progresivo.
1: No, no, es que la emoción de.
3: Dañó la noticia, o sea, de verdad.
1: Presentar a una compañera así nos daba mucha emoción, muchas gracias.
2: Ay, no, para mí es aún más emocionante. Muchas gracias, Gabriel, Alertica, para todos, de verdad. Gracias por darme esta bienvenida y bueno, esperamos que todo salga supremamente
3: realmente
2: bien.
3: Realmente era mejor la bienvenida, o sea.
2: No, pero así estuvo bien. Además, me encanta que esté desde Medellín en la Feria de las Flores. Pues, la próxima sí me llevan, por favor.
1: Carito se tiene, pero que acostumbrar, por porque aquí solamente nos tratamos con apodos.
2: ¿Ah, sí?
1: Entonces,
2: ¿cuál será
0: cuidado,
2: mío?
0: Señor.
1: No, no, no, contigo no nos vamos a meter por abajo porque...
2: Por ahora.
1: Está nueva, sí.
0: Pero a ver, se tiene que acostumbrar, pero contigo no nos vamos a meter, sí, entonces, ¿para qué se va a acostumbrar? Sí,
1: más sí, adelante, a ver, amiguito.
2: Por el momento aquí, soy la nuevona.
1: La nuevona. Vamos a saludar a un poco de compañeros que no vamos a decir quiénes son, Gabrielito, porque pues para
0: a
1: no...
0: A ver, ¿quién?
1: Herir susceptibilidades.
0: A ver.
1: Aquí tenemos a un compañero aquí, pues nos tratamos así de apodos, bacteriólogo. Se la pasa analizando lo que hacen los demás.
3: Porque me mira. Sí.
4: No, porque me mira así como una mierda.
1: Sí. Y ya.
0: No, sí. No. Mira, sí, amiguito, pero lo que usted no puede hacer es tirar el vainazo y después mirar a alguien.
1: No. Me
3: mire, aquí
1: no.
3: Mire al sí.
2: Un punto fijo, pero que no.
1: Vamos
2: sea.
1: A mirar un punto fijo, Gabrielito, para no tocar ni herir sus equilibrias. Sí. Juguete para pobre. Decimos a un compañero, juguete para pobre. Qué? Todo regalado. A otro compañero le hicimos tren. Es un vagón más. Y.
0: Uy, pero yo miro.
5: Que sin mirar, dije.
0: Ah, que sin mirar.
1: Punto fijo, punto
0: pero
1: fijo.
0: No sé por qué responde.
5: No, porque usted que espere, yo miro.
0: No, pero yo miro.
1: Punto fijo. A una compañera que le hicimos silla de ruedas. Para que se mueva, toca empujarla.
0: No es Carito, no vaya a mirar. Solo tenemos dos compañeras.
3: Hay una sola Sandra, compañera.
1: Compañera y solo Carito. Hay una. A una compañera le hicimos gallina. En diciembre no va más.
4: Uy, no. No mire.
0: Bueno, Gabrielito, no
4: mire a nadie.
0: Punto fijo.
2: Dijo amiga o amigo.
1: Amiga. Y el último, Gabrielito, tornillo.
0: A ver.
1: Solo trabaja si lo aprietan.
0: Espere, miro.
1: No.
0: Miro para todos lados. Mírese el programa. Y a Carito, ahí estoy viéndolos a todos.
1: Oiga, Gabrielito, hoy día.
5: Bienvenida, Carito. Amiguito, nosotros también queremos darle la bienvenida, sí, a Carito. Y,
1: claro, dale.
5: Y pues, hombre, lastimosamente, pues, la salida de Alexandra, que siempre fue muchos años.
0: Sí,
5: acompañando y...
1: Uy.
3: Pero además se sentó en la misma silla y todo, o sea, no espero que se
2: pierda
3: la
2: silla. No, ya me cambio de silla, espero.
5: Llegó ahí mismo.
4: Yo vi que agarró unas pelucas y unos chales. Estaba ensayando así como...
0: ¡No, pues la gente no!
4: Y se pinó, le estaba haciendo colitas.
1: Y Risa Loca, ¿algo más para Carito?
5: Ay, no, dale, que por acá la esperamos en Medellín.
3: No, sí, ay, no, con usted.
5: Vamos, chico, bonito. Estoy invitando a Carito.
0: A ver, Carito. Raro. Risa Loca, concéntrese en el punto fijo, deje de mirar.
5: Ah,
0: hombre,
5: sí,
0: ya,
5: señor.
0: Tranquilo,
5: sí,
0: señor.
5: Punto fijo.
3: Bueno, Risa Loca, dijo la producción que hiciera Zoom.
2: Sí.
1: Hoy día, hoy estamos celebrando, en las Naciones Unidas celebran Día Internacional de Conciencia sobre los países que no tienen salida al mar. O no tienen litoral. Bolivia, por ejemplo, uno de los países que sufre este. La Organización Mundial de la Salud también celebra el Día Mundial de la Lactancia Materna, Gabrielito. Recordemos, me acuerdo siempre de Faustina, en un naufragio que Faustina...
2: ¿Qué me mira a mí cuando habla de la lactancia?
1: De la lactancia, sí. No, tan punto fijo.
0: No, fijo.
1: amarilla, amarilla, yo estaba mirando un punto fijo cuando usted me llamó la atención. Yo dije lactancia y mirando un punto fijo.
3: No, no, no. No, pero ese punto fijo no hay mucho.
1: Ah, no, no, por eso mirando a la cámara.
5: Amiguito, era un punto fijo, no dos puntos fijos.
0: Risa loca. Risa loca. Amarilla.
5: No, a ver. Estamos en feria, perdón.
1: Sí, sí, sí. Recordando a Faustina, que en un naufragio logró darle leche materna a todos los que estaban iban en el barco y lograron sobrevivir. Una morena.
0: Bueno, Faustina, muy bien. Un poquito salada, pero bien.
1: Sí.
0: Bueno, dele, a ver.
1: Ahora sí, Gabito, y hablando de ese
0: patrón. Están en el mar y naufragaron.
5: Sí. De todas formas, entonces hoy los dejaron, ma.
3: Bueno, oiga, Carito, ya, Carito, ya se puso un banner.
0: Sáquenos de eso. Cuente ya el chiste.
1: Ahora sí, chiste, pues como están de silleteros, tenemos esto a esta hora. Temas de silla.
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1: ¿Quién hizo así, Gablito? Es que.
0: Sí, no, no, no, pues. No, no, no, no. ¿No? No, no. Estoy mirando el punto fijo.
1: Sí, entonces, yo estoy mirando los dos puntos fijos aquí.
0: Bueno, ya, ahora sí, Gablito. Amarilla otra vez. Bueno,
1: el malo. Un amigo, el otro hermano. Me robaron todas las sillas de la casa. Ahora usted no sabe cómo me siento. Es malo. Es malo.
5: Bueno.
1: ¿Ah?
5: Bueno,
3: respetó y no le dio risa.
1: Ahora sí, el bueno. Malo. Ahora sí, el bueno, sí. Gablito. Que había una familia
0: el
1: tan
0: bueno
1: pobre.
0: Tiene que ser buenísimo.
1: No, es buenísimo, imagínate. Una familia tan pobre, que ellos no tenían sillas físicas, sino que pintaron las sillas en la pared. Sí. Okay. Y un día se entraron los ladrones y se las borraron.
0: Sí, está bueno. Bueno, Orlando Villar, Juan Fraile, Orlando Villar y el servicio informativo de Caracol Radio. Termina el gobierno de Gustavo Petro, comienza el gobierno de Abelardo de la Espriella. ¿Qué sabemos de lo que va a pasar mañana 7 de agosto? A propósito, mañana desde la 1 de la tarde y hasta las 3 de la tarde, antes de la gran transmisión de Caracol, estaremos con la luciérnaga Villar.
6: Gabriel, sí, sabemos todo porque está desplegado todo el equipo del servicio informativo en Cali, en Barranquilla, en Bogotá, en las principales ciudades del país, porque Gabriel, si bien ha dado un mensaje muy importante este gobierno de Abelardo de la Espriella, que es la descentralización y estar en los territorios, pues Caracol Radio lleva décadas haciendo esa tarea y nosotros estamos cubriendo todo el territorio nacional. Están nuestros enviados especiales en Cali, en Barranquilla, además con nuestro equipo permanente allí, pero en todas las ciudades, Gabriel, porque se espera que mañana sea una jornada de cambio de mando presidencial atípica, una jornada que no se realizará en la Plaza de Bolívar en Bogotá, se llevó a Cali y allí están los periodistas de Caracol Radio pendientes, atentos al minuto a minuto porque ya empiezan a llegar las delegaciones, pero por supuesto

0: en la Plaza de Bolívar en Bogotá, se llevó a Cali, y allí están los periodistas de Caracol Radio, pendientes, atentos al minuto a minuto, porque ya empiezan a llegar las delegaciones, pero por supuesto tenemos también todos los detalles de lo que va a ocurrir allí. Nuestra enviada especial de Caracol Radio, Laura Saavedra, en Cali, cuéntenos cómo va, qué ha hablado y qué le han contado sobre lo que será mañana.
1: Sí, Orlando y Gabriel, yo los saludo aquí desde este punto del Valle del Cauca, exactamente desde el Hotel Intercontinental, porque aquí está albergando a todas las comitivas presidenciales que vienen a asistir mañana a esta posesión presidencial de Abelardo de la Espriella. Como ustedes pueden ver, ese es un punto principal porque se volvió un centro de atención, porque aparte de que está albergando a todas las comitivas, aquí también se encuentran las reuniones bilaterales que está haciendo el vicepresidente José Manuel.
0: Bueno, Gabriel, estamos verificando entonces el tema de la señal allí, porque es una jornada excepcional, como yo le decía. Mire, la arena USC de Cali tiene capacidad para unas 2.500, 2.800 personas, muy diferente a la capacidad de la Plaza de Bolívar, y por lo tanto el aforo está muy limitado. Así que mañana, además de las delegaciones que están llegando, vamos a estar muy atentos a lo que está pasando con los invitados especiales que llegan, con las personas que recibieron esa invitación, que son personas o del gabinete o muy cercanas al presidente, pues por supuesto el Congreso que estará allí, pero también, Gabriel, lo que pasará después de la posesión presidencial, porque también estaremos en la brigada donde se adelantará un consejo de seguridad y además el reconocimiento de las tropas. Pero estamos además, Gabriel, cubriendo la oposición también, que desde este 7 de agosto el gobierno nacional del presidente Gustavo Petro se transforma y se convierte en oposición. Y vamos a Barranquilla, Jesús Uribe. Allí Iván Cepeda estará adelantando una jornada simbólica también de cara a este 7 de agosto.
2: Orlando, oyentes de Caracol Radio, muy buenas tardes. Así es, hay una concentración convocada por el senador Iván Cepeda en el marco de la desobediencia civil. Se va a llevar a cabo este viernes 7 de agosto a partir de las 10 de la mañana en la avenida Murillo con carrera 4. Esto es en el sur de la ciudad y avanzaría hasta el centro de la misma. En el lugar se va a instalar una tarima. Se espera que hacia el mediodía también, en las primeras horas, llegue el senador Iván Cepeda, quien, recordemos, perdió esta contienda electoral frente a Abelardo de la Espriella. Esta jornada se suma a las concentraciones que se van a realizar en la ciudad de Cali y Bogotá. De acuerdo con las centrales obreras, esperan también participación de otros senadores del Pacto Histórico. Pero luego, a las 3 de la tarde, en Barranquilla, ya también se ha instalado una tarima gigante porque se va a ofrecer un concierto gratuito a los seguidores de Abelardo de la Espriella, donde van a estar en tarima cantantes como Peter Manjarres, Checo Acosta, Hansel y Raúl, para contrarrestar esta concentración que, repetimos, ha citado el senador Iván Cepeda.
0: Gracias, Jesús, desde la ciudad de Barranquilla. Y estaremos entonces mañana, Gabriel, desde muy temprano, 7 a 8 de la mañana, en los noticieros locales. Cada uno en sus regiones les estará contando qué está pasando allí. De 8 a 11 de la mañana, el noticiero nacional, contándoles a ustedes el minuto a minuto de lo que ocurre. Luego un especial con Gustavo Gómez, con el perfil de Abelardo de la Espriella. Sobre las 12 del mediodía inicia nuestra transmisión en video, Juan Diego, Alvira y el noticiero del mediodía, con todo el servicio informativo desde todos los puntos de la noticia. La Luciérnaga, que no puede faltar, 1 a 3 de la tarde, y allí empezamos nuestra gran transmisión y posteriormente todo el análisis con Diana Calderón en hora 20 de lo que significa este cambio de mando presidencial.
3: Bien, señor, como siempre, los invitamos a que se conecten a través de YouTube. En YouTube ponen Caracol Radio y pueden ver, porque vienen muchos personajes que van a pasar aquí por esta gran Feria de las Flores. Hombre, desde ya le podemos decir, presidente Abelardo, ¿cómo le va? Bienvenido.
4: Firme por la patria. Firme por la patria. Hey, monstruo, ¿qué?
3: Hey, bien, ¿cómo va todo?
4: Vine un rato a acompañarlos aquí a Antioquia.
3: Hey, muchas gracias por esta
4: descentralización
3: que tiene, señor.
4: Hey, monstruo, tú sabes que Antioquia también fue muy importante para mí, cariño.
3: ¿Cómo?
4: Pues fue espectacular, así que...
3: ¿Qué hizo Antioquia? Le voy a preguntar a Juan Carlos Higuita. ¿Qué hizo Antioquia? ¿Qué hizo Medellín? ¿Cómo impulsaron desde el gobierno esta presidencia de Abelardo?
5: Son 2 millones de votos, imagínese usted. Y dentro de toda la política, además una campaña gestada con la gente de Creemos, de Centro, de las personas que estaban participando también de ese movimiento político que se gestó, de los que salieron del Centro Democrático. Pero muchas personas además apoyando a Abelardo de la Espriella desde esa

0: región, y por ello, pues, obviamente hay ministerios, más de 8 personas, 9 personas nombradas ya en el gabinete. Monstruo.
1: Monstruo, gracias, monstruo, de verdad, bueno, que pero, tú también, pero de verdad. Ey, hey, Risaloca, colega, ¿cómo estás?
2: ¿Cómo está?
1: ¿Cuál colega? Es que nosotros dijimos, porque yo también al igual que Risaloca canto.
2: ¿Tú sabes? Usted sí canta.
1: Yo sí canto. Mira, pero te estoy notando un poco como enfermo, te toca que te pongas a chuparme el trozo.
3: Yo prefiero otras cositas.
1: Bueno, aquí estamos revisando, monstruo, Gabo.
2: La lista de invitados.
1: La lista de invitados.
2: ¿Qué tiene por ahí, hombre?
1: Aquí estoy con mi asesor. Monstruo, mi asesor es prueba de y es muestra de que, mira, en mi gobierno nadie va a aguantar hambre. Mira, esto aquí es la chaza. Mira, busca ahí por D, de las casas, a ver si de pronto está.
4: De las casas.
2: No me llegó nada.
4: No, señor.
1: Monstruo, no clasificaste.
2: No me llegó
1: Búscame
2: nada.
1: Búscame por la M de Monsalve, Oscar Darío.
4: Monsalve, Oscar Darío, no.
1: Hey, Risa, tampoco. Sí. Nada, monstruo. Al que sí por aquí veo es al rey Felipe VI de España.
4: Sí, señor, aquí
1: sí.
4: Está.
1: Sí. Pero mira, para que al lado de ese rey haya una reina. Monstruo, hey, monstruo, me dieron el que no era.
2: Cójalo aquí el cable así, ya, a ver si
5: funciona. Hey, me están dando...
4: Presidente.
1: Gracias, monstruo. Hey. Condecóramelo ahí. Súbele un poquito a él. Mira, el que sí es el rey de España. Entonces, mira, para que haya un rey tiene que haber una reina. ¿Será que invitamos a Marvel, que es la reina de la tecnocarrilera?
2: Pues lo está apoyando mucho siempre.
1: Sí, me gusta. No vamos a invitar de una vez... ¡Ey, alcalde! ¡Ey! Se nos va a caer el aviso. Hablando.
2: Ya, tranquilo, sí.
1: Ey, al rey de la trova Cocolizo.
2: ¿Aparece?
1: No aparece.
2: No, acá tampoco.
1: No, aquí tampoco. Y eso, él es un compañero muy audaz. Mira, la otra cosa es que queremos que vayan muchos presidentes. Déjame decirte una cosa. Cariño, acabamos de invitar a Mr. Black.
2: Ah, claro, el presidente, sí,
1: él
2: señor.
1: Es el presidente, sí, del género. Sí. Para que cuando yo vaya apareciendo ahí me diga, hey, hola, presidente. Y yo, hola, presidente. Y vamos saludando con los presidentes. Déjame decirte una cosa. Ya llegó Milei. Ya está. ¿Alguien tiene un peine y gel para el man?
2: No, déjelo así. No. Le falta style.
1: Claro. O sea, aunque el mono se vista de seda, mono se queda monstruo,
2: bueno,
1: pero tiene que cambiarse.
2: Monocuco, pero bueno. Sí, bueno, también.
1: Ey, monocuco. Ey, te falta clase de costeñol. Sí, bueno. Monocuco, ey, gay.
2: Bueno, déjeme así, señor. Hombre, vuelvo con usted, Juan Fraile. Gracias, presidente. Vuelvo con usted porque, hombre, lo que no puede pasar es que, por ejemplo, Cali, que engalanó su ciudad, que la pintó, que la tenían bonito, para que la grafitearan toda en la noche, en el día de ayer, en las protestas que han tenido en la ciudad de Cali. Ahora, ¿coinciden los mensajes con otros grafitis de Bogotá y de Barranquilla? Pareciera que tuviéramos un movimiento para sabotear también en la pintura y en lo que no tiene nada que ver. Los muros no tienen la culpa de lo que está pasando.
6: Son actividades coordinadas, Gabriel, pues de algunos colectivos que han expresado su inconformidad a través del graffiti, pero pues hay que diferenciar una cosa, que hay expresiones válidas en el graffiti, pero ojo, porque es que la línea es muy delgada ya con el vandalismo. Entonces, en la carrera séptima tenemos ya varios lugares con grafitis de gobierno ilegítimo, no eres mi presidente, algunas caras del presidente Abelardo de las Priella, como con cachos, como pintándolo ahí. Y en la ciudad de Cali, pues también se habían pintado las banderas de la ciudad, las banderas de Colombia en algunos puentes, y pusieron unos mensajes en rechazo a esa posesión. Y era algo que habíamos esperado, que se estaba esperando, Gabriel. Esto es la cuota inicial de lo que serán mañana las movilizaciones, la tensión que va a haber en la calle, que ojalá pues no resulte en violencia. Mire, si esto es lo que va a pasar y esto es lo máximo que sucede, pues nos podemos dar por bien servidos. Claro, rechazar el vandalismo, que se afecten los bienes públicos, y si esa es la manera de tramitar las diferencias, pues los grafitis se pueden borrar. Lo que no podemos, Gabriel, es llegar al insulto y después a la agresión. Mire lo que está pasando, por ejemplo, con el registrador. Unas amenazas gravísimas de muerte, unas amenazas gravísimas de ir a quemar la registraduría por parte de gente que, después de ver el video del presidente Petro señalando que hubo un fraude, pues se expresó de manera violenta. La defensora del pueblo le ha pedido a la fiscalía que investigue las amenazas y a la UNP que le refuerce la seguridad al registrador, porque lo que está en este momento moviéndose en redes después de esa narrativa del presidente Petro es muy peligroso. Esa misma narrativa es la que se va a imponer mañana en las marchas de Cali y en las marchas de Barranquilla. Hablar de ilegitimidad y de unos resultados electorales cargados de un supuesto fraude del que nunca presentaron unas pruebas contundentes. Entonces, lamentable que se estén presentando estos hechos y ojalá mañana pues tengamos pues unas jornadas en paz. La seguridad en Bogotá va a estar reforzada, Cali también y por supuesto en la ciudad de Barranquilla.
7: Ana Lucierra Camino, risa loca al trabajar. Arriba rating, señor, no nos vaya a hacer llorar.
8: Arriba rating.
1: Suena muy bueno.
6: Ay, qué escándalo.
2: O sea, lástima que no pueda gritar, pero qué alegría también.
1: Sí, señor.
6: No.
2: Sí, de las dos.
8: Por variar.
2: Ah, ok, por variar.
1: No, a mí me hace un bien muy grande.
8: Oscar, no porque tengamos la voz así, no, simplemente es por variar prácticamente, patrón.
2: Muy bien, señor.
8: Que bienvenido, patrón, a Medellín.
2: Muchas gracias, señor, sí.
8: Por acá siempre para nosotros, nos alegra la tarde, nos hace muy
2: felices. Sí, pero veo mucha agua y poco, ajá, poco de masticar.
8: Sí, no, ya viene.
1: Pero qué bueno es usted para la natilla, Gabriel. ¿Qué
2: buenísimo, tanto? Buenísimo.
1: Y para la pata, o sea, la gelatina de pata.
2: Para la pata,
1: pero,
2: no.
1: Pero
2: para la pata,
1: No. Pero es que yo no tenía mala intención.
2: Sí, bueno,
8: sí, ok. Sí, pero elijo la pata y miro para abajo.
2: Sí, miro para abajo.
8: El tonito.
1: No, va a robar. Bueno,
8: que no, para el humor, patrón, más bien. Yo lo saco de ahí.
2: Sí, sáquelo.
1: Gracias, amigo.
8: Que cómo le parece que estaba un silletero.
2: Ah. Un silletero. Un
8: silletero, sí, el peso.
2: ¿Y la silleta de qué tamaño?
8: ¿De qué tamaño era la silleta?
1: Era comercial.
8: Era pero el tamaño.
1: No, pues por ahí de metro y medio.
8: Metro y medio.
1: Ok.
8: ¿Cuánto pesaba?
1: Uy, hermano, esa siempre era de 60 kilos.
8: 60 kilos.
2: Claro. Sí.
8: Ah, impresionante.
1: ¿Qué más necesita, amigo?
8: No, la historia de por qué no.
2: No, pero lo dijo con rabiecito.
8: Sí, sí. La historia de por qué no llevaba el machete.
1: Se me lo contó mamá, mi papá, mi mamá. Pero...
2: Pasará la historia a George Pinson. Con esa gran entrevista, George. Hizo, sí.
8: Bueno, entonces que llegó el silleterón del médico.
1: Ah, sí.
2: ¿Qué profesión, qué especialidad tenía el médico?
8: No, el médico era especialista en silleteros.
6: Silleterólogo.
2: Okay, listo, sí. Listo.
1: Él atendía en la finca.
8: O sea, el médico fue hasta la finca de él.
2: Okay.
8: Cierto, la finca llamaba
1: Los Pompones.
2: Bueno, cuidado con Carito. No, señor.
1: No,
2: cuidado con Carito.
1: No, señor.
8: Los Pompones. Entonces le dice, doctor, ¿es que cómo le parece? No.
2: Sí, sí.
9: Lisa,
2: sí.
9: Ella ve caras, vio risa y de una vez se tapó.
2: Sí.
8: No. Es, Carito sabe que es mucho cariño y bueno, por acá.
2: Bueno, ya dele los pompones. Así. No, dele el
8: chiste. Uy. Entonces dice, doctor, ¿cómo le parece que yo tengo sueños con campos de amapolas?
2: Ok.
8: Dice, hombre, son delirios. Y no, son campos de amapolas.
2: Una pausa y regresamos con la luciérnaga.
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5: 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Don Juan Fraile, seguimos preocupados por la suerte del dólar. ¿Cómo estamos, señor?
6: Dólar cierra a la baja, Gabriel, cae más de 20 pesos, 3,157. Es lo que tenemos en la tasa representativa del mercado para hoy. Mañana será festivo, así que esperamos a ver cómo arranca el próximo lunes, ya con nuevo presidente, con los anuncios que ha hecho el Ministerio de Hacienda del recorte en el presupuesto, el ajuste de la regla fiscal y ese mensaje que se envía a los mercados y que podría mover la cotización del dólar. Reiteramos, cierra a la baja 3,157. 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
5: Bueno, atención, porque hay novedades con la visa para los Estados Unidos. ¿Cuál es la novedad de Orlando Villar?
7: Minuto 60, Colsubsidio, Gabriel, con las visas norteamericanas, porque todo extranjero que vaya a solicitar una visa, pues tiene que hacer públicas sus redes sociales. Usted cuando llena el formulario, Gabriel, una de las casillas o de los ítems son sus redes sociales. Y es que para los Estados Unidos se volvió un punto fundamental y es lo que usted publica. Así que tenga cuidado, sobre todo aquellas personas que les da por dárselas de chistosos a veces con esas publicaciones anti-yanqui y anti-imperialistas, pero que quieren ir a conocer Disney y quieren viajar a los Estados Unidos, pues Estados Unidos le va a hacer la prueba y le va a revisar. ¿A quiénes? No a todas las visas. Sobre todo, Gabriel, las categorías de estudiantes, los que van a trabajar allá en alguna ocupación especializada, aquellos que están como determinados familiares dependientes, es decir, que usted está sacando la visa porque va a visitar una persona, un familiar que está allí y que posiblemente pues pueda empezar a tramitar su residencia, personas que estén en capacitación, en estudio, los prometidos o cónyuges. Si usted consiguió pareja en los Estados Unidos, se va a casar y tiene cositas en sus redes, mejor elimínenlas. Ahora, eso deja una huella digital, que es lo que a veces la gente no se da cuenta.
5: Sí, Gabriel. Oye, Villar, pero ¿qué es cositas en sus redes? O sea, porque es que eso, uno deja cositas en sus redes, ahí me tiene que decir eso qué es. O sea, lo primero es, hombre, mejor no se meta con los Estados Unidos en sus redes. ¿Qué? Mejor no se ponga con un megáfono a gritar en contra del presidente de los Estados Unidos. Y sobre esa le quiero preguntar, ¿hoy el presidente Gustavo Petro tiene visa para los Estados Unidos o no?
7: Pues, Gabriel, según dijo el propio presidente Gustavo Petro, sí, le dieron la visa hasta el final de su mandato, o sea, hasta mañana. Tiene el presidente, es decir...
5: Feliz noche.
7: Si decide viajar, porque lo que nos han confirmado, Gabriel, las fuentes consultadas, es que mañana el presidente Petro, si bien se van a hacer como unos actos simbólicos desde el pacto histórico en el Congreso, el presidente parece ser... contrario a lo que había dicho, que mañana no va a hacer nada, que va a estar tranquilo, que va a estar en la casa, pero de golpe, vea, le da por coger un avión a los Estados Unidos, tendría visa por mañana, o se devuelve mañana mismo, o queda en situación irregular, es lo que hemos conocido hasta el momento de ese permiso que le han dado de visado al presidente Petro.
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1: Muy bien, y nosotros seguimos aquí desde el Museo de Arte Moderno en la ciudad de Medellín, en plena Feria de las Flores. Señores, invitadísimos a que vengan y nos acompañen. Hablábamos del presidente de la República, Gustavo Petro, pero bueno, oficialmente sigue siendo la primera dama, Verónica Alcocer. Doña Vero, ¿por qué se fue del país? ¿En dónde anda usted? ¿Cómo le va? Bienvenida a la Luciérnaga.
2: ¡Eso! Yo, oye, mira, a mí, ¿por qué me sacaron de ese paseo si yo tenía lista la maleta? ¿Qué pasó, Gabo? ¿Qué te pasó ahí? ¿Por qué me sacaste, ah? Porque no, falta de cariño.
1: No, pues usted se fue. ¿Pero por qué razones se fue del país, Vero?
2: Yo aclaré que preciso ahora que termina el gobierno del presidente este, ¿cómo es que se llama? Gustavo.
3: ¿Pero cómo?
2: Lo cierto es que confidencialmente tuve que salir del país por unos compromisos previamente acordados. Unas compras también que iba a hacer de unos bolsos y una maleta y unos zapatos divinos. Ah. Pero tranquilo que, como dice el famoso merengue, volveré. Además ya le dije que a la fiscalía, que en caso que me requieran, estoy atenta a su llamado. Estoy como la defensa civil, listo, en paz o emergencia. Y me voy porque me dieron ganas de recordar mi niñez. ¿Saben cuál era el juego que más me gustaba?
3: ¿Cuál?
2: El de las escondidas.
3: Ande.
2: El de las escondidas. ¡Ay, muévelo ahí! ¡Mímini! ¡Ay, Ñoñi! ¡Esperen en Medellín!
1: Bueno, doña. Óigame, fraile, pero venga, aquí tenemos que contar algunas infidencias. Cuando sale el mensaje de Verónica Alcocer, que tuvo que salir por unos asuntos familiares y una agenda que ya tenía, nosotros conocíamos que tenía una entrevista que iba a hacer con un periodista de Caracol Radio. Sí, tuvimos esa información.
4: Pero además, Gabriel, nosotros contamos aquí desde ayer que ya se había ido del país y que en efecto pues ella estaba pendiente de cerrar, como pues sí, de alguna manera, esta etapa del gobierno de su ex marido y que estaba precisamente agendando entrevistas, que estaba planeando cómo iba a ser ese discurso que iba a dar de cierre, de cuál ha sido su tarea. Y pues por supuesto, porque había muchas preguntas alrededor de lo que fue su gestión de primera dama, que hay que decir que pues no hizo mucho, Gabriel. Las primeras damas siempre están enfocadas en temas de niñez y esas cuestiones.
1: No hizo mucho por nosotros, por ella sí.
4: Pero la primera dama se fue del país hace mucho rato. Entonces, la verdad es que eso estaba planeado. Apenas estalla el escándalo y se conocen los audios de Eva Ferrer, ella decide salir del país. Entonces, ¿en qué está ahorita Verónica Alcocer?
5: Cancelar las entrevistas.
4: Sí, claro. Mire, Gabriel, la fiscalía tiene las denuncias sobre supuesto tráfico de influencias y malos manejos de dineros públicos, supuestamente en los audios que se conocieron de Eva Ferrer. Y aunque ha dicho que está lista para colaborar con la fiscalía, pues entonces ya hoy está fuera del país. De hecho, hay un mensaje en los últimos minutos de Andrea Petro, la hija del presidente Petro, que criticó esa decisión. Le puso en un post de Instagram: esa no es la actitud. Además de eso, pues tiene un tribunal de arbitramiento con la señora Eva Ferrer y pendiente el divorcio y la separación de bienes con el presidente Petro. Recuerde que están vendiendo la casa y pues ella va a venir a reclamar la mitad de lo que le toca.
1: Es que, de nuevo decimos, que cuando ella pone el aviso, cuando da la declaración de que tenía compromisos y que había salido del país, ese mismo día estábamos confirmando para las cámaras, las luces de la entrevista que teníamos con la primera dama. ¿Alcanzamos un poquitico de humor? Sí, breve.
4: Sí, claro,
1: dice el otro. ¿Quién ha dicho que era usted? O sea, podría ser una loca.
5: Se fue metiendo ahí.
1: Sí, se fue metiendo ahí. Bueno, pero ya metido él.
4: Sí, ya, claro.
6: Solamente un apellido curioso, Gabrielito. Pedro la Virgen, un tenor español.
1: Pedro la Virgen, ok.
6: No, y solo tenemos esto a esta morada, Gabrielito.
7: En la Luciérnaga, solo el bueno.
6: Solo el bueno, Gabrielito, como debe ser.
4: Lo que... A ver.
1: Que sea solo el malo nos jode.
6: No, el malo ya estamos.
2: Pero claro, yo quiero aclarar algo. Sí. ¿Cómo así ver, que claro, dijo Pedro la Virgen y ahí sí no me miró?
6: Ah, vea. Estamos fijos en
5: eso. Busco otro punto fijo.
4: Punto fijo.
1: ¿Y qué quería?
5: Sí, pues, también, carito, o sea.
1: Sí.
2: No crea.
6: Nos está dando duro aquí, carito, Gabriel.
1: No. Pisaron el estudio y se hizo el milagrito, pues. No, María.
5: No, sí. Carito. No.
6: Para nosotros también. Gabrielito, solo, bueno, imagina que como estamos en tema de la Feria de las Flores y temas de silleteros, sí, y sillas y todo esto, pues qué lindo recordar.
1: Silletas, no sillas, no, silletas.
6: O silletas, ok.
1: Sí, eso.
6: Imagina que se acercaba como un turista a un silletero y le dice:
1: sí.
6: Venga, señor paisa silletero, quiero preguntarle, esa silla se ve grande. En esa silla se pueden sentar tres personas sin problemas. Y el paisa dijo: no creo conocer tres personas sin problemas.
1: Está bueno. Una pausa y regresa a la Luciérnaga, Caracol Radio.
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12: 5:05 PM y mucha atención porque mediante un comunicado la Defensoría del Pueblo respaldó al registrador nacional Hernán Penagos. ¿Qué más dijo Cristina Navarro?
4: Pues querubín y oyentes de Caracol Radio, les cuento que las últimas semanas han circulado en redes sociales y plataformas digitales mensajes intimidatorios y contenidos que promueven represalias y hechos de violencia contra el registrador nacional Hernán Penagos, servidores de la registraduría y sus instalaciones, difundidos desde cuentas anónimas. Ante este hecho, la Defensoría del Pueblo rechaza estas amenazas contra la organización electoral y pide a las autoridades como la Fiscalía General de la Nación y la Unidad Nacional de Protección tomar medidas para blindar al registrador y a las autoridades electorales en nuestro país. Esto a propósito de los resultados electorales de las últimas semanas.
12: Gracias, Cristina. Y el presidente de Honduras, Nasri Asfura, llegó a Cali para asistir a la posesión presidencial de Abelardo de la Espriella. ¿Qué dijo Mayron Benavides desde el aeropuerto de Palmira?
0: Buenas tardes. Las delegaciones internacionales siguen arribando a Cali de cara a la posesión presidencial de este viernes 7 de agosto. Aquí en el aeropuerto Alfonso Bonilla, Aragón, pues llegó el presidente de Honduras, Nasri Asfura, quien destacó el cálido recibimiento brindado por Colombia.
1: Muchísimas gracias a todos ustedes, gracias. Que estén bien sus familias, bendecidas, con mucha salud. Muy alegre de estar aquí en Colombia, especialmente en Cali. Nos sentimos como que somos hermanos, como siempre.
0: El mandatario aseguró que su visita busca fortalecer los lazos de amistad y cooperación entre Honduras y Colombia en el marco de la ceremonia de posesión presidencial.
12: Y en Santander se declaró alerta amarilla hospitalaria por motivo de la posesión presidencial. Esta medida va hasta el próximo lunes. Laura Basto.
13: La Secretaría de Salud de Barranca Bermeja declaró la alerta amarilla hospitalaria en toda la red de salud del distrito con motivo de la posesión presidencial este 7 de agosto. La medida comenzará a regir desde las 6 de la tarde de este jueves y se extenderá hasta las 6 de la tarde del próximo lunes, esto con el fin de garantizar una respuesta oportuna ante cualquier eventualidad. Además, las IPS deberán garantizar la atención de urgencias y reportar cualquier situación que afecte la prestación del servicio.
12: Y en Pasto, las autoridades tienen en marcha las medidas de seguridad para garantizar el orden público este 7 de agosto. Claudia Ortega.
14: Desde ya la policía en el área metropolitana desarrolla operativos de control teniendo en cuenta los antecedentes que se han presentado a lo largo del año con la instalación de artefactos explosivos, la mayoría de los cuales han logrado ser detectados a tiempo. La coronel Andrea Carolina Cáceres, comandante de la policía.
15: Pero en este momento estamos con un tema, digamos, de un apoyo en toda la metropolitana de Pasto. Estamos haciendo unas coordinaciones y puestos de control mixtos con el Ejército Nacional. Venimos trabajando esto hace aproximadamente hace 2 semanas.
14: Lo propio desarrollan las autoridades en los 64 municipios con la expectativa de que la jornada transcurra en completa normalidad.
12: El gobierno nacional reglamenta seguridad social para repartidores de plataformas digitales. Luis Enrique Hurtado.
16: El gobierno, por intermedio del Ministerio del Trabajo, expidió el decreto 099, el cual reglamenta la afiliación, cotización, reporte y pago de aportes al sistema de seguridad social integral para los trabajadores digitales que prestan servicios de reparto a través de plataformas tecnológicas. Entre los principales cambios se encuentran un modelo de financiación compartida, los aportes de salud y pensión. Las plataformas pagarán el 60% del valor y los trabajadores el 40%, mientras que las empresas van a cubrir el 100% de las cotizaciones al Sistema General de Riesgos Laborales.
12: Y un juez de Valledupar se abstuvo de imponer medida de aseguramiento contra el artista vallenato Churo Díaz, Efraín Hernández.
17: Aunque el juez no impuso la medida de aseguramiento solicitada por la Fiscalía, el Churo Díaz sigue vinculado a la investigación por presuntos delitos sexuales contra una menor de 14 años. Recordemos que la semana pasada le fueron imputados los delitos de acceso carnal abusivo con menor de 14 años y actos sexuales con menor de 14 años. Y aunque no aceptó cargos, el artista vallenato sigue vinculado a este proceso. Hay que indicar que el caso es investigado por una unidad especializada en delitos contra niños, niñas y adolescentes.
12: Y un accidente en el túnel de Oriente entre Medellín y Río Negro dejó 8 personas heridas. Norbey Valle David.
18: El siniestro vial se registró en la mañana de este jueves y apenas hace unas pocas horas se logró ser habilitado ese corredor vial que conecta a Medellín con el Aeropuerto Internacional de Río Negro. El secretario de Movilidad de Medellín, Pablo Ruiz, manifestó que un camión que transportaba alimentos y una van con pasajeros chocaron de frente.
19: 8 personas lesionadas entre pasajeros y conductores de ambos vehículos. Una de ellas fue trasladada con urgencia médica vital a un centro asistencial. Las demás personas presentan fracturas y golpes en diferentes partes del cuerpo.
18: Por ahora las causas de este accidente se investigan.
11: 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En Caracol Radio son las...
20: Alerta, atención a esta hora, increíble cuando la noticia se produce. Alerta, se la introduce, increíble, insólito. Encontramos una familia con mucho billullo. Eran multimillonarios. Contrataron un arquitecto para construirle la casa al perro. Son las 5:12. Uy.
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28: Muy bien, aquí seguimos en la ciudad de Medellín, seguimos en el Museo de Arte Moderno y qué bueno que nos encontremos ahora con la trova y queremos saludar a nuestro rey actual de la trova, Coco Liso. Coco, bueno, ya lo habíamos saludado, pero vamos a dar un poco del el reflejo de lo que es la trova para un paisa, de cómo se aprende la trova y cómo las nuevas generaciones siguen aprendiendo esta gran tradición antioqueña.
29: Gabo, sí, son muchos los jóvenes que van llegando a la trova. La trova es uno de los integrantes del matrimonio más bonito que tenemos en Antioquia, que son los silleteros y los trovadores. Cada vez son más los trovadores que llegan, que muestran una nueva cara de los trovadores, elaboran unas cuartetas de otro nivel, de una gran diferencia con lo que eran los trovadores de antes. Ahora estos muchachos se toman el tiempo de preparar muy bien cada festival.
28: Coco, ¿hay escuela de trovadores? ¿Hay gente que le enseña a trovar o se va adquiriendo simplemente por el gusto, por ver cómo es la rima, cómo funciona eso de volverse trovador?
29: Hay escuelas, pero yo creo que el trovador se hace bueno por su trabajo, por su mismo trabajo, su disciplina, su esfuerzo, por cada, no sé, pueden ser 7 clases a la semana, el trovador puede ir a las 7 clases, pero si no pone de su parte afuera de ese salón, va a ser muy difícil.
28: Rapidez mental, creatividad, un gran manejo del idioma, leer, conocer las palabras. ¿Qué más debe tener un trovador? ¿Cómo funciona eso?
29: Es que son muchas las herramientas que el trovador utiliza en cada trova, porque el trovador puede ser crítico, el trovador puede ser rayar con el humor, con las exageraciones, con las comparaciones. Entonces, cuando estos muchachos llegan ya utilizando todas esas herramientas tan jóvenes, es ya muy difícil.
28: Oiga, yo he visto varios festivales de la trova, incluso he sido jurado de un festival de la trova, precisamente
29: de la
28: en la
29: Feria
28: de las Flores aquí.
29: Sí, señor.
28: Aquí en Medellín hace unos años, y a veces veo que los trovadores se dan durísimo, se tiran durísimo entre ustedes. ¿Ahí se vuelve personal o eso no es personal y eso después pasa?
29: No, eso todo queda ahí. A veces se dan tantas muy fuertes, pero...
28: Son dos boxeadores, cuando están uno a uno, una ronda del diablo, son dos boxeadores dándose duro.
29: Ese es el que primero caiga y el que primero cae, ya el que ganó va y le da el abrazo y terminó todo.
28: Oiga, ¿quién nos va a presentar el día de hoy para que trovemos un rato aquí?
29: Ya, hoy nos acompañan dos de las promesas o realidades ahora de la trova, que son Santiago Y Duvani, que debió haberse quedado Duvani, se puso Pinocho.
28: Se puso Pinocho y Santiago Sago.
29: Ajá, Sago y Pinocho. Dos de los nuevos trovadores que tenemos en Antioquia, semifinalistas ya también de la feria, sí señor.
28: Bueno, pues yo no los conocía y hasta ahora me entero. Desde la Luciérnaga digo, trove, trove, compañero.

0: Así es, sí señor, ya volveremos con ellos, sí, nos tienen que seguir dando otra trovita más adelante. Santiago Silva es el secretario de Cultura de la Alcaldía de Medellín. Santiago, bienvenido a La Luciérnaga, ¿cómo estás? A ver, el micrófono creo que está apagado. Ahora sí, de nuevo, bienvenido.
1: Muchísimas gracias, Gabriel, y muchas gracias por este espacio. Que ha dicho que están aquí acompañándonos en Medellín.
0: Hombre, veníamos diciendo que pese a todo lo que pasa y cuando le damos a veces unos momentos durante las ferias nacionales, un poco como la espalda a esta realidad del país, nos encontramos con una Antioquia, con una Medellín, con un impulso del alcalde Fico Gutiérrez de seguir adelante, por supuesto, de denunciar, de enfrentar las cosas malas, pero de llevar siempre esa pujanza del antioqueño, del medellinense adelante.
1: El alcalde siempre ha sido insistente en esa idea de mantener como esos esfuerzos locales y la feria y momentos como estos que permiten que la ciudad se ponga en función de encontrarse, de celebrar este patrimonio que es de todos nosotros, hace precisamente parte de esa apuesta que tiene la alcaldía de Medellín, de, como ha dicho el alcalde, sacar adelante el país desde las regiones.
0: Oye, no solamente pasa en Medellín, sino en todas las ferias y fiestas de este gran país, que al principio viene la crítica por todo el dinero que hay que invertir para tener una gran feria, pero el movimiento económico que realizan las ferias y fiestas del país es impresionante.
1: Hay una cosa, y son dos datos muy poderosos, Gabriel. El primero es, la Feria de las Flores de Medellín tiene un cálculo de dejar una derrama económica de $60 millones durante esta semana. Esos son 240, 250 mil millones de pesos que llegan acá. Para que se hagan una idea, eso puede ser unas 20 veces lo que invertimos en la feria. O sea, en términos de la derrama económica, superamos cualquier tipo de inversión. Y eso supone también que durante estos 10 días hay unos 350 mil visitantes que vienen a la Feria de las Flores de Medellín, que están aquí como turistas. Claramente eso significa movimiento económico. Pues estamos aquí en esta Plaza de Flores, que lo que ve uno son emprendedores, que son personas que están vendiendo sus productos. Movimiento económico para la ciudad también significan las ferias como esta.
2: Secretario, es muy importante también que es una feria para la gente. Los palcos se rifan y se regalan las boletas para que puedan disfrutar de los espectáculos de una manera cómoda. También en alguno de los ciudadanos que viene de afuera o que está aquí en Medellín pueda disfrutarlo.
1: Ha sido clave además tener una distribución de la programación por todos lados. Hemos tenido en estos días 21 tablados musicales en todos los territorios de Medellín. Tuvimos un tablado musical de muy alto nivel. Tenemos tres plazas de flores como estas que han estado durante toda la semana. Cuatro grandes desfiles, como decías, con asistencia masiva y una entrega también masiva de ingresos para las graderías, pero con muchísima gente que además ve los desfiles desde la calle. Y de nuevo, ha sido una posibilidad que tenemos de que la gente esté en muchos lugares de Medellín, que la feria esté muy cerca de ellos, que la programación esté de verdad en el vecindario de cada una de las personas de la ciudad.

0: Secretario, y además esos lugares como la Plaza de Flores que reflejan cada uno de esos momentos que se viven dentro de la feria son muy especiales. ¿Qué es lo que nos encontramos, por ejemplo, aquí, que estamos en Ciudad del Río, como esa muestra pequeñita que en una cuadra podemos disfrutar y podemos gozar de todo lo que significa una feria de flores? Expliquémosles a todos los que están al otro lado de la pantalla o de la radio, ¿qué es una plaza de flores?
1: Hoy estamos acá en una de las tres plazas de flores que hemos tenido durante esta feria. Arrancamos con una plaza de flores en el Parque de los Deseos. En este momento hay otra activa en Parques de Río, que es quizá la más grande. Y esta aquí en Ciudad de Río, enfrente del Museo de Arte Moderno, es, digamos, la versión más pequeña, pero es una versión muy bella además. La gente aquí puede conocer a los silleteros, verlos haciendo silletas, conocer sobre la cultura silletera. Puede ver presentaciones artísticas y musicales que van a estar durante toda la tarde y la noche. Gastronomía, lugares, restaurantes, actividades para niños y niñas. La placita de flores y la plaza de flores termina siendo como una feria en chiquito. Es la posibilidad de ver todo lo que pasa en la feria en un mismo lugar.
2: Óigame, don Santiago, ¿cómo en uno dice que lo que funciona no se cambia, pero por supuesto siempre hay que innovar? ¿Cómo innovar frente a las tradiciones que tiene una feria de las flores? ¿Qué tuvo nuevo este año Medellín?
1: Hay varias innovaciones, Gabriel. Una primera que ha sido clave en los últimos dos años ha sido el incremento de dónde estamos, y por eso pasamos a tener esas 21 tablados musicales en todos los territorios. Eso quiere decir que cada comuna, cada corregimiento de Medellín tuvo una programación. Las plazas de flores son también parte de una innovación, de poder ver cómo llevamos esa tradición silletera, esa tradición además de la Feria de las Flores a cada lugar del territorio. Entonces, ha sido como esta idea de seguir identificando cómo hacemos para que esté mucho más cercano a las personas. El mismo desfile, que hay que cuidarlo mucho y digamos que ahí no se puede poner a inventar, ha tenido un incremento en la cantidad de desfilantes en los últimos dos años. Pasamos de 480 a 530, vamos ahora, y nos vamos preparando mucho porque el otro año se cumplen 70 años del desfile de silleteros y tenemos que hacer una celebración que esté a la altura.
2: Oye, tenemos además gran cierre con concierto. ¿Quiénes vienen al concierto?
1: Tenemos
2: a ver si se acuerda, porque eso es una cantidad de artistas los que...
1: Tenemos dos, hay uno que es el superconcierto. El superconcierto es un concierto privado, digamos que tiene como su propia lógica. Sin embargo, nosotros tenemos el Parque Cultural Nocturno, que cierra mañana su programación con una noche tropical, y van a estar los Cumbia Stars, Zona Habana, va a estar un homenaje a Willy Colón, Luis Felipe González, y va a estar el grupo Bananas presentándose en Plaza Gardel. Eso va a ser mañana en la noche. Hoy, ahorita, tenemos quizás uno de los eventos más importantes que tiene la feria, que precisamente nos acompañan los trovadores, que es el final del Campeonato Nacional de la Trova, que es ahí también en Plaza Gardel y recibe un montón de gente. Es quizás de los eventos más asistidos que tenemos en la feria.
2: Pues mire, lo están mirando en toda Colombia, lo están oyendo también a través de Caracol Radio en toda Colombia. Todavía tienen tiempo de venirse para Medellín. ¿Por qué finalmente, secretario Santiago Silva?
1: Primero porque tenemos en toda la ciudad programación artística, cultural activa durante todo el fin de semana, pero sobre todo porque yo creo que no hay nada más emocionante en esta ciudad, en este departamento y quizás una de las experiencias más emocionantes del país, que ver el desfile de silleteros de la ciudad. Los silleteros trabajan todo el año para esto y tienen la posibilidad de mostrarnos una tradición con muchas décadas en la ciudad que pone el énfasis en la belleza de las flores. Vengan, que todavía están a tiempo. El domingo es el desfile de silleteros y los esperamos en Medellín.
2: Hombre, Santiago Silva, mil gracias por acompañarnos aquí en La Lucierna.
1: Muchas gracias.
2: No se vaya, que tenemos otra tandita de trova. Hombre, Cocolizo, ¿podemos empezar a tocar el tiple para ponerle a esto? ¿Cómo funciona la trova? ¿Ponen un tema y sobre eso se ponen a trovar? ¿Cuáles son los temas tradicionales o ejemplos de trova que ponen?
3: Sí, señor. Una de las modalidades en donde se mira la improvisación, se mide la improvisación del trovador, es un tema impuesto. El trovador no tiene ni idea de qué es lo que le van a poner.
2: Okay.
3: Si han venido manejando en esta versión del festival temas como los chismosos, los envidiosos, van mucho por ese estilo. Hay otras versiones en donde se han manejado temas más como más de la tierra, entonces un paisa en el exterior, cómo se arma una silleta, eso es dependiendo del jurado.
2: Hombre, y a uno se le puede ocurrir cosas que ve alrededor y decir, ¿este puede ser el tema?
3: Sí, claro.
2: Por ejemplo, yo quisiera vamos a ponerlo a probar a ver cómo es la cosa.
3: A ver, sí.
2: Yo mirando simplemente por aquí a ver qué se me ocurre cuando un trovador se engorda.
3: Cuando un trovador se engorda.
2: Cuando un trovador se engorda podría ser. O
3: sea, casualidad.
2: Sí, tengo dos, pero es que estaba mirando, es que Risa Loca me dice que estos dos son bien flacos, Pinocho y Sago que son bien flacos.
3: No, los tres.
2: Pero es que yo estoy mirando por todos lados. Entonces, cuando yo miro por todos lados, digo, vámonos con cuando un trovador se engorda, señores.

0: Sí, terminamos, señor.
1: Hay trovadores gorditos, puede empezar hasta 100. Tenemos imitadores y directores también.
0: Señores, esta es la Luciérnaga, estamos en la Feria de las Flores en Medellín, regresamos en minutos.
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1: Bueno, amiguito, ya saben, ¿quieren ver cómo está peinado el amiguito o cómo está despeinado? ¿Quieren ver todo lo que está pasando en nuestra cabina en Bogotá? Pues se conectan ya mismo, entran a YouTube, ponen Caracol Radio y ahí nos ven también aquí en la Feria de las Flores en Medellín, señores.
2: Claro que sí, Gablito, llega el humor, la alegría, lo máximo, el meollo, el tuétano del humor, la IA de la alegría.
1: ¿La IA? ¿La inteligencia artificial?
2: Sí, del programa. Y a esta hora un crepúsculo... Un grisáceo. ¿Para allá cómo estamos con crepúsculo, Gabrielito?
1: No, todavía está clarito aquí. Sí. Aquí está delicioso el clima, además. Fantástico, pasamos en Medellín.
3: Aquí tenemos puro clima de ciudad de la eterna primavera.
1: Sí, señor. Oiga, nos trajeron gelatina de patica. Gelatina me dijeron que le voy a hacer un homenaje a Gabriel. Y yo dije, ¿pero por qué me trajeron que gelatina de pata? No,
3: y sin conservantes.
4: Ah, y bueno. Y yo lo dije sin ninguna intención y ya llegó. Sí.
5: Y un homenaje también a Carlitos porque trajeron los buñuelos santuarianos.
6: Solo Carlitos.
5: Los santuarianos.
6: Solo Carlitos.
3: Ah, pero espere, arrótelo. Higuita, arrótelo. Por allá.
1: ¿Cómo vamos a comer aquí?
3: Hágale.
1: Bueno, señores.
5: Después por acá.
1: Después en
3: cuidado con la patica. Con la gelatina.
1: En unos momentos les vamos a contar.
2: Es orgánico.
1: ¿Cómo es la historia de el muelón haciendo buñuelos? Pero sí, vamos con el humor, amigo.
2: Vamos, gracias, Gabrielito. Esa es una reflexión. Muchos colombianos en Estados Unidos subiendo fotos con frases en inglés, pero allá uno les oye decir almóndiga. Sí, la gente. Y un apellido curioso, querido Fraile.
5: A ver.
2: Paul Boyer. Un químico americano, Paul Boyer. Y si es Boyer, es bueno. Me lo acaba de inventar, Gabrielito,
1: Sí, y se nota.
2: Vamos con
1: chiste
2: esto.
1: Chiste en desarrollo, sí.
2: Chiste en desarrollo. Vamos con esto a esta hora.

0: excelente, de los chistes buenos, Gablito. Imagínate sí. Que, ma, ¿puedo ir a la fiesta? Un joven, ¿no? Ma, ¿puedo ir a la fiesta? No, no vas, no vas. Ma, ¿cómo hacen las ovejas? Ve, gracias, ma. ¿Qué pasa si los niños comen sushi?
1: ¿Qué?
2: ¿Qué?
0: Se ensuchian. Chiste en desarrollo, me lo acabo de inventar.
2: Se nota, se nota.
3: Sí, pero es que el sushi sí se desbarata. Le queda la mitad la salsa de soya.
0: Eso sí.
3: Eso
0: sí. Imagina que estaba. Un tipo estaba en la calle y vio pasar un ladrón. Y el tipo, ¡allá va! ¡Allá va! ¡Allá va! Todo así, lambón. ¡Allá va! ¡Allá va! Y el ladrón se volvió con un cuchillo. ¡Allá viene! ¡Allá viene!
1: Déjelo así, señor.
0: No, bueno, no.
1: Nuestro minuto 60.
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1: 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Sigamos adelante con lo que será este cambio de mando en la presidencia de la República y la llegada de Abelardo de la Estrella.
5: Sí, cambio de mando, Gabriel, de la presidencia de la República, 3:00 p.m. Entonces se iniciará esta ceremonia con una capacidad en esta arena allí en Cali, USC de la universidad, con un aforo aproximado de unas 2.300 personas. Un aforo, Gabriel, además que no estará lleno por completo, porque teniendo en cuenta la disposición de la tarima y demás, lo que nos dicen es que son alrededor de unas 2.000 personas, un grupo muy selecto, muy diferente a lo que hubiese pasado en la Plaza de Bolívar. Sin embargo, pues los invitados, los veremos allí mañana, son delegaciones internacionales, las anticipamos aquí en La Luciérnaga el día de ayer, y por supuesto empiezan a mostrar también esa relación con países como los Estados Unidos, por ejemplo, y otros más, pero muchos otros ausentes que nos invitaron, como por ejemplo Cuba, Rusia, unos 10 países europeos que no fueron invitados allí, y empezamos a demarcar esa hoja de ruta también en materia de relaciones internacionales. La canciller Rosa Villavicencio estuvo allí en la ciudad de Cali y ella pues tiene que cumplir sus funciones. Ha estado recibiendo las delegaciones, ya se hizo una avanzada desde los Estados Unidos, esta noche llega el rey de España, Felipe VI, así que durante el día ha estado recibiendo ella, pero lo que nos explicó aquí más temprano en 6 AMW con Julio Sánchez Cristo es que están haciendo apenas una labor operativa y que todas las invitaciones fueron las que remitió directamente el presidente Abelardo de la Estrella. En breve, Gabriel, vamos a Cali para contarle más detalles de este cambio de mando presidencial.
1: Bueno, don Juan Fraile, minuto 60. Queremos saber también del cumpleaños de Bogotá. Estamos en Medellín, en la Feria de las Flores, pero cumpleaños nuestra ciudad capital.
3: Sí, señor, 488 años. Hay una jornada maratónica de entrega de obras por parte de la Alcaldía Mayor, que esta mañana cantó el himno y el cumpleaños desde la terraza de la Torre de Colpatria muy temprano, Gabriel. Y entonces, en medio de esas entregas que se han hecho, está la entrega de 9.700 computadores gratis para familias en Bogotá. También la apertura en la localidad de Kennedy del comedor escolar del colegio Jaime Garzón. También se habilitaron nuevas escaleras para llegar al mirador de Cerro Norte en la localidad de Usaquén, escaleras que estaba pidiendo la gente porque era muy difícil el acceso a esa parte alta de la localidad. También se recuperó el espacio público de la calle 26 en el centro de Bogotá, en el sector del Recuerdo, y también el puente de la calle 153, que debió haberse entregado pues 6 meses antes de que llegara el alcalde Carlos Fernando Galán, y finalmente se entrega hoy para que más de 848.000 personas de Usaquén y Suba lo utilicen. Feliz cumpleaños, Bogotá. Felices 488 años. Hoy una buena noticia también. El Ministerio de Transporte hizo pruebas del primer tren eléctrico hecho en Colombia y que circuló por el corredor férreo que ya hoy tenemos habilitado en la capital de la República.
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1: ¿Qué? ¿Qué? Que no,
2: oye,
1: no
2: Risa,
1: tiene...
2: ¿Usted tiene presentaciones cuándo?
1: El sábado.
2: Sí.
1: Vamos a estar en el corregimiento de San Antonio de Prado.
3: Cantando heavy metal. Sí.
1: Estamos al aire. Y a las 10 de la noche vamos a estar en las fondas de Jumbo de las 65.
2: Miren que estamos al aire y nos cogieron con las manos en la masa.
4: Pero eso es orgánico.
3: Qué pena.
2: Sí, pero miren, este boliviano no es redondo, señores. No, yo no sé si, como dice el amiguito, o como que me tumbaron, o es que esto es así.
3: Parece un kiwi.
5: Es que esos son los ricos.
6: ¿Cómo?
5: Esos son los ricos. Los
4: deformes.
1: Carito sabe.
5: El que tiene la bolita salida más rico.
3: Carito, mucho gusto.
2: Carolina, perdón, no se me comporta, por favor.
5: Sí, señor. Me retiro.
2: ¿Saben qué? El Muelón Sánchez, aquí en Medellín, nos enseña cómo son los buñuelos santuarianos. Santuario Antioquia, por supuesto. Así se hacen nuestros buñuelos, mírenlo.
7: Bueno, patrón, imagínense que nos vinimos para el barrio Buenos Aires, acá en Medellín, a buscar los famosos buñuelos santuarianos. ¿Sí o no, Muelón?
8: A buscarlos y a conocer la historia, porque tiene una historia muy brava, muy bacana. Además de eso, el propietario también tiene historias muy chéveres de dónde nació, de cómo se hace el buñuelo.
7: Y vamos a poner al Muelón a que haga buñuelos.
8: Va a hacer buñuelos, ¿sí o no? Va a aprender a hacer
7: buñuelos. Venga,
8: buñuelo.
7: Pues entremos, vea, vea.
8: Para adentro, mijo.
7: Vea, pa, aquí estamos con don Guillermo en los famosos buñuelos santuarianos. ¿Santuarianos, santuareños? ¿Cómo decir uno?
9: Santuarianos.
7: ¿Santuariano está bien?
9: Sí, pues cuando ya estén aprendiditos.
8: Como sea.
7: Bueno, entonces vamos a ver pues cómo es que se hacen los famosos buñuelos.
9: Primero, ordeñamos la vaca, ya la ordeñamos, hicimos el proceso, la volvimos a despachar. Listo, eso es lo primero que hay que hacer. Ya después de haber ordeñado la vaca, haber hecho los quesos, procedemos a rayarlos. Si no, no funciona. Entonces estamos acá en el proceso del rayado.
7: Que necesitamos un queso loco.
9: Un queso lolero. La masa. Está. Bueno, ya está listo el maíz. Vamos a hacer la mezcla del maíz con el queso que acabamos de rayar.
7: Ahí está. Y ahí el muelón ya sigue comiendo.
9: A ver, maíz. Claro, no, hágale. Que no se note la miseria, ¿cierto?
2: En hambre.
9: Joven, ¿qué puede? Venga a ver, remánguese a ver, para que aprenda bien.
8: Ya me lavé las manos.
9: Ve, pa que, hágale.
8: Aseadito.
9: Hágale, acá. Pues.
8: Bueno, este buñuelo no es...
9: Al arzobispo le he dicho, vea. Así está bien.
8: Ahí, vea.
9: Pero está muy grande, me va a quebrar. No, déjelo así, venga, que no note la miseria. Venga.
8: Mano, usted es sin hambre. Oiga, qué masa tan bacana es.
9: Se puede comer así.
8: Digo, pues que no tener que ir a trabajar ahora, me la como.
9: La fórmula, aquí está toda la fórmula.
2: Ahí está lista.
9: O sea, inclusive esta fórmula no tiene problema. Yo esta fórmula la puedo regalar al que sea. ¿Quiere que le dé la fórmula?
8: Sí, yo la necesito para hacer en diciembre.
9: Menos que la haga al arzobispo.
8: ¿Cómo es arzobispo?
9: Con toda la curia.
8: Ah. Bueno, ¿cuánto tiempo más o menos lo deja ahí? Es como con el colochito.
9: Al arzobispo, con la curia, con la... Vea, venga, pilas acá, pilas. Vea, mire que quedan media coca libre, vea.
8: O sea, que para meter otros 100 buñuelos ahí.
9: No, ahora no van a caber.
8: Se vuelven más
9: ahí
8: grandes.
9: Ahí es donde se abren.
8: Vamos a esperar un momentico a que se abran los buñuelos y miramos cómo se abren los buñuelos, quedan mucho más grandes y no van a caber ahí. A la 1, a las 2 y a las 3. ¡Ay, fue pucha! ¡Míralos!
9: Ya, todos abiertos.
8: Buñuelo, hermano.
9: Vea, y no se pegó, no se dañó ni uno.
8: No se daña, no se... Nada.
9: Y los echamos todos. Vea.
8: ¡Ah, qué belleza, hermano! El otro buñuelo se voltea solito, ¿cierto? Eso es porque no se voltean solos. ¿Por el capote o qué?
9: Porque no son maricas.

0: Listo, muchachos, yo creo que hasta aquí llegamos con don Guillermo. Muchas gracias, don Guillermo, por dejarnos entrar a su casa, a este templo del Buñuelo aquí en Buenos Aires.
1: Teléfono, ¿dónde lo pueden pedir?
2: ¿Dónde lo pueden pedir el teléfono? ¿Dónde?
3: 315.
0: Sí, señor.
3: 444.
0: Sí, señor.
3: Repita conmigo.
0: 315-444.
3: 60.
0: 60.
3: 95.
0: 95. Buñuelos absolutamente deliciosos y preciosos.
3: Aquí en Buenos Aires.
0: Buenos Aires. No, Buenos Aires, Argentina. Buenos Aires, Medellín. Aquí los esperamos con estos buñuelos de santuario que son absolutamente deliciosos.
3: Aunque tenemos el Che argentino.
1: Ah, bueno, mira, seguí disfrutándolos y nada. Un beso, Gabriel. Nos vemos.
0: Hasta acá se encholó. Muchas gracias a todos. Hasta después, pues.
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1: Ustedes no saben la cantidad de buñuelos que comimos mientras veíamos cómo el muelón hace buñuelos, sí, buñuelos santuarianos. Qué delicia, Higuita, hombre.
2: Deformes, pero ricos.
3: No, una delicia. No, además, no, que no. No se endurecen.
2: No, señor, dos mesecitos. Dos
1: de la gloria de gloria que les mostraremos también más adelante. Ya saben cómo, se meten a YouTube y pueden encontrarse todo lo que tenemos hoy aquí en la Feria de las Flores. Pero vuelvo con Orlando Villar, director del servicio informativo, con Juan Fraile, porque queremos saber también un poco de algo que está generando debate. Antes de ir con las cifras de lo que ha sido la contratación del gobierno nacional en el último mes, también queríamos hablar de los viajes del presidente. ¿Cómo ha sido? ¿Qué tan viajero fue este presidente?
4: ¿Qué tan viajero, Gabriel? El más viajero en la historia de los presidentes de Colombia. O sea, cuando usted le dicen que un presidente de Colombia viajó más que Andrés Pastrana, ya cumple o rompe el récord. 65 viajes internacionales hizo el presidente Gustavo Petro durante su gobierno. 32 países visitó durante su mandato. Estuvo, Gabriel, mire esta cifra, 259 días fuera de Colombia. Esos son como unos 9 meses. De los 4 años que gobernó el presidente, estuvo casi que, si usted hace el cálculo en porcentaje, 1 de cada 5 días el presidente estuvo fuera de Colombia. Estuvo gobernando fuera del país.
1: Pero le voy a sumar algo que podía estar dentro del país o no sabíamos dónde estaba, porque recordemos que un avión tiene algo que se llama el transponder. El transponder es el que le cuenta la georreferenciación de dónde se encuentra el avión. El transponder del avión del presidente se lo quitaron, nos dijeron que por razones de seguridad. Entonces, por momentos no sabíamos si sabíamos que había despegado el avión, por supuesto, desde Catami por el aeropuerto El Dorado, pero no sabíamos en dónde se encontraba. Así que hay muchos viajes que no podemos sumar en esta lista de los viajes internacionales.
4: Sí, Gabriel, el dispositivo que usted llama, ese tiene una señal que permite a los radares y sobre todo a las aplicaciones como Radar Flight y otros, que usted sepa dónde está el avión. Ese siempre estuvo habilitado para los aviones presidenciales, incluso el mismo avión del presidente Donald Trump lo tiene habilitado, que pues tiene todo su escudo de seguridad y demás, pero generalmente pues saben el recorrido del avión del presidente. Es un tema además que sirve para la seguridad, para que los radares, para que usted sepa dónde está el mandatario todo el tiempo. Eso se lo quitaron, Gabriel, cuando se generó una polémica. ¿Usted recuerda un viaje que no pudo explicar el presidente de la República, que el avión fue a Cartagena, estuvo un tiempo allí, luego se devolvió, dijeron que el presidente Gustavo estaba en Bogotá en una agenda privada y que luego se cuestionó por qué el avión estaba en Cartagena? Pues en ese momento se deshabilitó el dispositivo para que no se pudiera rastrear esa agenda privada del presidente.
5: Oiga, Orlando, mire, los amigos de la silla vacía hicieron un ejercicio muy juicioso de preguntar cuánto costaron los viajes del presidente Petro. La presidencia entregó la información incompleta, pero haciendo proyecciones de lo que duraron los

0: viajes y lo que normalmente cuestan, lograron concluir que serían alrededor de 12.152 millones de pesos lo que el presidente habría gastado en sus viajes, donde además de cumplir agendas, por supuesto, de primer mandatario, aprovechó para visitar a sus amigos en Francia. En el caso de un viaje a Chile, aprovechó para ir a la casa de Neruda. En un viaje también al Ecuador, aprovechó para ir a las Galápagos. Una vez se quedó un par de días en Manta. En Francia, alargó el viaje de manera inexplicable y luego dijo que había estado con el Sindicato de Trabajadoras Sexuales de París leyendo libros. En el último viaje, pues fue a Cuba. No había agenda presidencial, digamos, organizada, Gabriel. Y el último que quería hacer el presidente y que se le embolató era ir a visitar el lugar donde estaban las cenizas de Einstein. Y entonces uno se pregunta, ¿eso es un viaje de Estado o el presidente quería pasear con recursos públicos?
1: No, pero si usted...
2: No, pero las cenizas de Einstein, claro, no, hombre.
1: Eso, a ver, Juan, ¿cómo va el presidente a explicar la matemática cuántica si no conoce las cenizas de Einstein? Es que...
3: Mejor dicho, conocimiento, usted es un burro, Frank.
2: Bueno, ya, tranquilo, no, más bien, la verdad, miremos, hermano, este cuentico, esta historia, esta es fábula del petrocuajo paseador.
4: El petrocuajo paseador. Hubo muchas veces que Rin Rin Petrocuajo salió de Colombia muy tierno y muy majo. Viajó por el mundo tranquilo y feliz. Pasó más afuera que aquí en el país. Tuvo un viaje de negocios, tuvo un viaje de relajo. Lo que sí no tuvo nunca fue un viaje de trabajo. Viajó con sus funcionarios y algunas ocasiones con quien no era funcionaria, pero hacía otras funciones. Fueron 32 países con todas las garantías, en donde estuvo por fuera 259 días. Fue un gasto aproximado de unos 12.000 millones. Qué costosas nos salieron aquí esas vacaciones. Hoy el Rin Rin Petrocuajo tiene todo preparado para irse de Colombia como estaba acostumbrado. Falta solo que nos diga, después de tanto viajar, que se va de vacaciones a descansar, de descansar.
2: Bueno, oiga, pero Fraile, aquí me dicen que no le contemos el viaje a Tolú porque él no se bajó del avión cuando inauguró el aeropuerto, entonces sí. Ese no se vale. Ese no,
1: y la,
2: no
1: gasolina, se vale porque y se la gasolina que y entonces no gastó gasolina.
2: No, pero no se bajó, no se bajó en la mitad.
1: Pero lo que sí quiero saber
2: precisa. Sí, no podría. Usted sí lo haría, Villar. Usted sí reclamaría viáticos por todo. Pero venga, yo quiero saber, es toda la plata que nos gastamos en el último mes en el gobierno. Buscamos ambulancias, queríamos firmar contratos, queríamos dejar listos quién iba a cuidar al presidente entrante. ¿Qué sabemos de eso?
0: Pues mire, Gabriel, se pone uno a hacer cuentas y la verdad es que se sorprende, y sobre todo eso le pasó a la Contraloría, que advirtió que el gobierno nacional suscribió más de 14.400 contratos por 4.5 billones de pesos. Apenas se terminó la ley de garantías y empezó pues ya el cierre del gobierno. También hablamos de que cerca de 11.000 de los últimos procesos que se hicieron, procesos de contratación, se hicieron a dedo. No se hicieron a través de la ley 80, destacando un incremento del 59% respecto a gobiernos anteriores. También la Procuraduría, mire, Gabriel, metió la mano y logró frenar un contrato por 1 billón de pesos para camionetas nuevas. Y estamos hablando también de lo que se hizo en la unidad de gestión de riesgo, con un traslado presupuestal de 4 billones de pesos para proyectos express de energía solar bajo la justificación del fenómeno del Niño. Ahí la Procuraduría, de hecho, suspendió a un funcionario que quería dejar un contrato firmado por más de 68 mil millones de pesos para los paneles solares. También menciona usted el contrato de las ambulancias, más de 5 mil millones de pesos, y también una perla, el contrato de 46 mil millones de pesos para el estadio de Buenaventura a cargo de la unidad de gestión de riesgo. Contrato, Gabriel, por el que estaba empujando la vicepresidenta Francia Márquez.
1: Oiga, Gabriel, pero mire esta. Está alertando además desde el Ministerio de Ciencias, o más bien en el Ministerio de Ciencias.
0: Así.
1: 735 mil millones de pesos el último día de gobierno, Gabriel, para destinar contratos de los OCAT en el Ministerio de Ciencias. No hay derecho.
2: Bueno, señor, pues definitivamente un descaro. Lo que viajó y lo que estamos gastando en los últimos días, eso merece un revolcón.

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1: Este es el minuto de Díaz. Tenía tres temas listos para hoy. Uno sobre la despedida de Petro, otro sobre el comienzo de la era de Abelardo Gabriel y un tercero sobre Alfonso Lizarazo. Y me he decidido por el último. Alfonso llegó a Bogotá de 18 años y pelado, pero don Julio Nieto Bernal, otra leyenda de la radio, le dio la mano y lo metió de operador a Caracol. Poco a poco fue convirtiéndose en locutor emergente. Hacía turnos de locución cuando algún titular fallaba. Su capacidad y sus ganas lograron que pronto se convirtiera en el director de Radio 15, emisora por la que sonaban canciones de Enrique Guzmán, Karina, Oscar Golden, Los Flippers, Harold, Los Speakers, Lida Zamora y muchos más que formaban la nueva ola. De él pasó a la televisión y comienza con el musical Estudio 15. Caracol Televisión le propone crear Campeones de la Risa, programa que 5 años después pasa a ser Sábados Felices para competirle a Operación Jaja, programa que era de Punch Televisión y lo presentaba con gran éxito Fernando González Pacheco. En Sábados Felices se hacen famosas secciones como Pille el Detalle, Los Cuentachistes, La Telebovela, A Reír en Serio, y fueron muy exitosos varios reconocidos humoristas que dejaron su huella en el programa, como el Mocho Sánchez, el Flaco Agudelo, Mandíbula, la Gorda Fabiola, Enrique Colavisa, Lucero Gómez. Todos ellos ya deben estar en sonora carcajada, recibiendo a quien fue su director. Inolvidable el paso y la vida de Alfonso Lizarazo, que creó el Festival Internacional del Humor, y la bonita campaña Lleva una escuelita en tu corazón, campaña con la que se ayudó a cientos de escuelitas rurales para dotarlas de implementos básicos. Sin duda alguna se nos fue un grande, muy grande, y ese recuerdo de su paso por esta vida quedará en el corazón de los colombianos.
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1: 6:02, aquí están las noticias. La policía intensificó los operativos contra el crimen en el Magdalena y reportó importantes resultados en varios municipios del departamento. 8 capturas hacen parte del balance de la denominada Operación Titán. David Echávez.
2: La policía del Magdalena entregó un nuevo balance de la Operación Titán, que dejó 8 personas capturadas en varios municipios del departamento. Entre los detenidos están alias Ángelo y Coto, investigados por tentativa de homicidio en Plato. En Chivolo también fue capturada una mujer señalada de presuntamente dedicarse al tráfico de drogas, a quien le incautaron armas artesanales y estupefacientes. En total, las autoridades decomisaron 5 armas de fuego, más de 324 gramos de marihuana y base de coca, y recuperaron una motocicleta reportada como hurtada. La policía aseguró que continuará intensificando los operativos para enfrentar la delincuencia en el Magdalena.
1: Con motivo de la posesión del presidente electo Abelardo de la Estrella, Tunja aplicará medidas especiales de seguridad este viernes. Les contamos cuáles son las restricciones. Felipe Carreño.
3: La alcaldía de Tunja decretó medidas excepcionales de seguridad para este viernes 7 de agosto con motivo de la posesión del presidente electo de Colombia, Abelardo de la Espriella. Entre las 8 de la mañana y las 11:59 de la noche estarán prohibidos el expendio y consumo de bebidas embriagantes, el transporte de parrillero en motocicleta y la realización de eventos públicos que impliquen aglomeraciones. También habrá restricciones al uso de drones, al transporte de materiales peligrosos y al estacionamiento en zonas cercanas a edificios públicos. El incumplimiento de estas medidas podrá acarrear sanciones previstas en el Código Nacional de Seguridad y Convivencia Ciudadana.
1: El representante a la Cámara por Risaralda de Urgüesa Espinosa pidió al presidente entrante, Abelardo de la Estrella, derogar el decreto que mantiene la restricción al porte legal de armas en Colombia. Jimmy Ávila.
4: El congresista del Centro Democrático envió una carta al mandatario electo en la que solicita que esa sea una de las primeras decisiones de su gobierno. Espinosa aseguró que cerca de 600.000 armas con salvoconducto permanecen sin poder portarse por la restricción vigente y sostuvo que levantar esa medida fortalecería a la política de la seguridad.
5: Derogue ese decreto y permita el porte legal de armas en toda Colombia. Si el Estado no me puede defender, que permita que los colombianos lo podamos hacer.
4: Además, afirmó que si el Estado no garantiza la protección de los ciudadanos, quienes cuentan con la autorización legal, deberían poder ejercer su derecho al porte de armas.
1: Una nueva emisión de ceniza del volcán Puracé, registrada en la jornada anterior, estuvo acompañada por fuertes ruidos percibidos por habitantes de la vereda Cristales, en el corregimiento de Coconuco, municipio de Puracé, en el Cauca. Richard Vidal.
6: En el más reciente boletín se confirmó que la intensa nubosidad impidió que el Servicio Geológico Colombiano confirmara visualmente la columna de ceniza mediante las cámaras de monitoreo. Aunque en las últimas horas disminuyeron los sismos y las emisiones de ceniza, el volcán Puracé continúa en alerta naranja debido a los cambios en su actividad interna. Las autoridades reiteraron el llamado a las comunidades para seguir las recomendaciones de la Unidad Nacional para la Gestión del Riesgo de Desastres y evitar el ingreso a las zonas altas de la cadena volcánica Los Coconucos ante la posibilidad de nuevas emisiones de gases y ceniza.
1: 6 actores y actrices colombianas recibirán el reconocimiento de sus colegas por la dedicación en las artes escénicas colombianas. ¿Quiénes y cuándo? Carlos Castro Arias.
7: El 24 de agosto será el homenaje de los premios Bravo a los maestros y maestras de artes escénicas y audiovisuales en Colombia. Carmen Zagómez, Humberto Dorado, Misael Torres, Gloria Castro, Merena Dimond y Fanor Teherán. Ellos serán quienes reciban el reconocimiento. La ceremonia será en el Teatro Nacional La Castellana, en Bogotá. Recordemos que los premios Bravo son organizados y entregados por la Asociación Colombiana de Actrices y Actores, el ACA. En su tercera edición, por primera vez, la categoría abarcará las artes vivas, audiovisuales y de la voz. En la dirección de estos reconocimientos está Adriana Romero Enríquez, hija de dos grandes, Judy Enríquez y el fallecido Bernardo Romero Pereiro.
1: El gobierno de Uruguay decretó una alerta de nivel rojo por un ciclón extratropical que generó vientos de hasta 120 kilómetros por hora y que ya dejó una persona muerta.
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10: Aquí estamos, así es, estamos en la ciudad de Medellín, estamos en la Feria de las Flores. Caracol, siempre del lado de Medellín, siempre del lado de los paisas, y siempre hemos venido a la Feria de las Flores. Pues señores, Cocolizo y Carlitos, hoy con la Trova Paisa arrancan este nuevo segmento de La Luciérnaga de Caracol Radio.

0: Bueno, señores, pero yo no se la voy a dejar así tan fácil. Pesos pesados de la improvisación en la Feria de las Flores, y siempre que hay un concurso nacional de trova, el Orquídea, que también viene el fin de semana, sí, pues, ¿no?, les ponen un tema y se me ocurre un tema. A ver.
1: ¿Cuál?
0: A
1: ver. Son temas muy normales, patrón. O sea, vale aclarar que son temas
2: cotidianos.
1: Ay, que la primera cita, que un amor perdido. Temas normales.
0: Temas normales que se le ocurren a uno, por ejemplo, un astronauta disléxico.
2: Uy, Gabriel,
0: los
2: iba a matar.
1: Un astronauta disléxico. Carlito le toca.

0: Muy querido Carlitos y Cocolizo. Bueno, nos vamos de ronda de noticias, pero arrancamos en Medellín. Juan Carlos Higuita, nuestro director del servicio informativo en Medellín. Noticias de esta bella villa, de esta Feria de las Flores.
1: Gabriel, yo creo que la noticia tiene que ser los imperdibles que tenemos en la Feria de las Flores. Por supuesto, los tablados en la Comuna 16 de Belén, hoy frente al Aeroparque. Allí la presentación de artistas como Felipe Peláez, Arely Senado. También habrá concierto hoy en la Comuna 10, La Candelaria, en el Parque de Boston, con Orlando Linán y Fernando González.
2: Liñán.
1: Y también lo que vamos a vivir durante el fin de semana, porque vamos a tener tres momentos especiales. Mañana, el desfile de autos clásicos y antiguos, que parte de la Universidad Pontificia Bolivariana, termina en la Universidad de AFIT. También está el desfile de héroes de la patria, que es en motocicletas y que es por una causa social también. Y el desfile de silleteros, con el que cierra la Feria de las Flores el próximo domingo.
0: Bueno, además de los Héroes de la Plata, déjeme saludar a la gente del Gaula Colombia, que también nos acompaña en estos días de feria y nos está acompañando también aquí, precisamente en esta entrega especial de La Luciérnaga. Orlando Villar, volvamos con la posesión de Abelardo de la Estrella y las últimas noticias que tenemos.
3: Pues Gabriel, usted acaba de nombrar a la Fuerza Pública y precisamente más de 1,000 uniformados se han desplegado en los alrededores de la Universidad de Santiago de Cali, en todo el perímetro. Para llegar a este punto, Gabriel, está acordonado precisamente por el Gaula Militar y la Policía. Allí en el lugar de la noticia, nuestro periodista José David Rodríguez, con todos los detalles.
4: Nosotros nos encontramos en los alrededores de la Universidad de Santiago de Cali con todo el dispositivo de seguridad para la posesión presidencial del presidente Abelardo de la Estrella. El dispositivo de seguridad está a cargo del Gaula Militar y vamos a saludar al coronel Steve Amaral, comandante precisamente del Gaula Militar. Coronel, gracias por estar en Caracol Radio. Bueno, hablemos del dispositivo. Vemos hombres armados, Gaula, policía. ¿Cómo están los anillos de seguridad en los alrededores y cómo va a ser ese dispositivo para mañana y hoy?
5: Buenas tardes, un saludo para todos. Efectivamente, este es un saludo a cargo de todas nuestras fuerzas militares. Este dispositivo está responsabilidad de toda nuestra fuerza pública. Tenemos una responsabilidad como Gaulas Militares, tenemos al Gaula Élite, a nuestro Gaula Valles, disponibles para acompañar todo lo que es el evento de la posesión. Estamos trabajando de la mano como es con nuestra Policía Nacional, todos, y estamos ejecutando lo que es la prevención en el día de hoy, haciendo los registros y buscando garantizar la tranquilidad del pueblo caleño para realizar este ejercicio mañana como debe ser.
4: ¿Alertas en cuanto a seguridad hay? Pues en las últimas horas se detectaron unos explosivos que venían para Cali. ¿Cómo está ese tema, señor coronel?
5: Bueno, sí, usted lo acaba de decir. Nuestra Policía Nacional el día de ayer detectó un vehículo que venía cargado de explosivos, posiblemente para un atentado en esta ciudad. La inteligencia está activa. Buscamos anticiparnos a cualquier situación y eso solo lo hacemos con el trabajo que está haciendo toda nuestra fuerza pública empeñada en esta ciudad en el día de hoy.
4: Coronel, ¿son cuántos anillos de seguridad alrededor? ¿Cómo es el tema para la gente, precisamente en Cali, que vive, que va a venir por esta zona? ¿Cómo están los anillos de seguridad?
5: Bueno, en cuanto a los anillos de seguridad, como se lo aviso, están alrededor. Hay unos principales que se encargan allá de donde se va a realizar el evento, otros secundarios y los terciarios, que son los esporádicos que vemos alrededor de todo eso. Hay gente comprometida en todos, tenemos drones, tenemos nuestros gaulas nuevamente, soldados, policía, personal a cubierta, inteligencia, todos empeñados en que todo salga de la mejor forma.
4: Coronel, pues gracias por estar en La Luciérnaga de Caracol Radio. ¿Y qué mensaje se le envía a la ciudadanía?
5: Bueno, seguimos trabajando de las manos de sus gaulas militares. Yo no pago, yo denuncio, es una campaña importante, la línea 147 para cualquier situación. En este caso, toda alerta de terrorismo, cualquier evento que usted pueda, que crea que atenta contra la seguridad de la ciudadanía, infórmenos, infórmenle a cualquier soldado que vea sobre el dispositivo, a cualquier policía. Hemos atendido cantidad de situaciones, también descartando probables atentados de todo tipo, pero a todos le tenemos que poner mucha atención, y más en este momento.
3: Gracias, José David. Este es el dispositivo de seguridad que se tiene dispuesto, pero allí otra de nuestras periodistas que se encuentra también en la ciudad de Cali en este cubrimiento especial y el despliegue que hace Caracol Radio, pues es Laura Daniela Duarte. Están haciendo un primer evento, están haciendo ensayos, están montando toda la logística de cara a lo que será la toma de mando del presidente Abelardo de la Estrella. Ajustando todos los detalles, Laura Daniela.
2: Así es, pues nos encontramos en la arena USC aquí en la Universidad Santiago de Cali, en donde se va a realizar en momentos un primer evento de cara a la posesión de mañana 7 de agosto, precisamente en este mismo escenario. El equipo del presidente electo Abelardo de la Espriella va a recibir a la prensa nacional e internacional. Está previsto precisamente un saludo del presidente electo a los medios de comunicación que llegamos hasta este punto, y además es de mencionar que Cali ya está a top. Han llegado delegaciones internacionales, nacionales, precisamente en el aeropuerto nos encontramos a varios de los ministros, por supuesto al ministro Rodrigo Lara Restrepo, también a la ministra designada de Salud, Ana María Vesga, y al ministro de Vivienda, Andrés Beltrán, quien habló con nosotros y esto fue lo que nos dijo.
6: Este evento en este lugar es un mensaje para el país, es una nueva oportunidad de reescribir la historia, donde todos tengamos las mismas oportunidades, pero también donde la justicia, la inversión y el desarrollo sea para todos. Más que una posesión en Cali, es un mensaje para el país de confianza que se va a recuperar la autoridad y el orden, y eso es lo más importante.
2: Pues seguiremos muy atentos a la jornada de hoy, 6 de agosto, por supuesto a toda la organización de este evento que se realiza desde este punto. Recordemos que la arena USC tiene un aforo hasta de 2.600 personas bajo techo. Además, el lugar se encuentra rodeado por varios anillos de seguridad, por supuesto de la policía, y es de recordar que en la calle Quinta, que es precisamente aquí a este costado, estará cerrada durante la jornada de mañana.
3: Gracias, Laura Duarte, es nuestra editora política, pero allí también se encuentra Laura Saavedra, ella es la que permanentemente está al lado del presidente de la República y nos tiene más detalles de este cubrimiento especial que hace Caracol Radio sobre el traspaso, el cambio de mando presidencial.
7: Un saludo muy especial, yo los saludo desde aquí, el Hotel Intercontinental, porque siguen llegando todas las comitivas presidenciales que van a acompañar al presidente electo Abelardo de la Espriella mañana en su posesión, por primera vez que se realiza fuera de Bogotá, y esta vez Cali alberga toda la seguridad necesaria para dar garantías a todos los invitados. Recordemos, están siendo recibidos por parte de la canciller Rosa Villavicencio, quien es la representante del gobierno nacional, junto al canciller designado Omar Bula. Ellos se encuentran en el Aeropuerto Internacional Alfonso Bonilla Aragón, donde desde muy temprano han llegado tanto las delegaciones presidenciales como también los ministros designados, entre ellos Elsa Noguera, Indalecio Dangón, Vivian Morales, Iván Cancino y Rodrigo Lara, quien llegó hasta aquí, el Hotel Intercontinental, y habló sobre la importancia que es para este gobierno de tener unas buenas relaciones con el Congreso de la República.
8: Nosotros queremos un Congreso autónomo. Nosotros respetamos la separación de poderes y nosotros queremos básicamente que esa relación entre el gobierno y el Congreso sea sana, no como siempre lo ha sido, con acuerdos subrepticios, truculentos, de repartijas.
7: Por su parte, el ministro de Comercio designado, Mauricio Gómez Amín, también habló sobre una próxima reunión que están cuadrando con la administración de Donald Trump para afianzar el tema de los aranceles.
9: Tenemos una orden de nuestro presidente de trabajar muy rápido para reconstruir las relaciones con Estados Unidos y comenzar a bajar estos aranceles para que nuestros empresarios tengan un respiro muy rápido.
7: Y de esta manera siguen llegando todos los invitados especiales aquí hasta el Hotel Intercontinental, un centro de atención que se puso muy importante porque también aquí el vicepresidente José Manuel Restrepo ha entablado diferentes conversaciones con los delegados internacionales que llegan a asistir a la posesión presidencial que se realiza por primera vez en el suroccidente de Colombia.
3: Gracias, Laura, desde la ciudad de Cali. Como ve, Gabriel, todo listo en esta ciudad para lo que será este cambio de mando presidencial. Caracol Radio está allí con todo el equipo del servicio informativo, Darío Gómez, nuestro director regional en Cali, y todo dispuesto entonces para acompañar este mando, una programación especial que tendremos desde mañana, Gabriel, desde las 7 de la mañana hasta las 12 del mediodía al aire, y desde las 12 del mediodía estaremos por YouTube con una transmisión especial con todos nuestros programas, talentos y los directores, por supuesto usted también y la Luciérnaga, estaremos presentes el día de mañana.
0: Muy bien, señor. Bueno, nosotros volvemos porque tenemos también contacto con personajes. Precisamente hay una posesión a la sombra de Iván Cepeda. Doctor Cepeda, ¿en qué van estos actos de la posesión que usted va a tener de su gobierno en Barranquilla?
10: Hola, Gabriel.
0: ¿Cómo le va, señor?
10: ¿Cómo está usted?
0: Muy bien.
10: Eche, no joda. Ya estamos listos acá en Barranquilla para la posesión de mi gobierno a la sombra. Y como voy a estar en Barranquilla, mira cómo tengo mi ánimo currambero. Eche, no joda.
11: Eche, claro, costeño.
10: Lo mejor es que en mi Barranquilla no habrá ley seca, ni restricciones de movilidad, y las estaciones de gasolina sí venderán, no como otros lados donde le prohíbe a la gente. Y estamos felices, Gabriel, porque ahora nosotros, los petristas, tenemos un nuevo superhéroe. Él lucha contra los fraudes electorales. O si no, miren a mi super Oñoro.
12: Ustedes recuerdan una serie que se llamaba Automán. Es que soy muy viejo, yo tengo 50 y pico de años. Era un tipo digital que tenía una mascota que se llama Cursor. Decía, Cursor, vamos de paseo. Entonces Cursor sacaba un carro, un Lamborghini, y se montaba en el carro, pero llevaba un humano al lado. Entonces cuando Automán iba a cruzar a la izquierda, no cruzaba como la gente normal, sino que 90 grados y el pasajero terminaba contra la ventana. Entonces vamos en nuestro carro con una velocidad casi constante y de pronto el carro da la vuelta y se empina y se va lejos.
11: Un genio, monstruo.
3: Clarísimo el ejemplo.
0: Sí. Hey, monstruo, ¿qué pasa?
13: Hey, monstruo, no, falta monstruo, que entonces...
0: Quedó clarísimo que no ganaste. Automán dice que no.
13: Monstruo, ese carro vuela. Es más, si quieres yo ese carro le pondré mi canción Por ti.
0: Bueno, ya, monstruo, ya, tranquilo. Hey,
13: monstruo, es que me hacen reír, monstruo. Ah, que no digas tanta laraca ahí con la posesión. Hey, monstruo, además, déjame decirte una cosa, cariño.
0: A ver.
13: Si quieres, hazle zoom, porque mi quilla del alma. Papi, lo que se va a armar es... tronco de concierto, es un concierto bacano. Ey, Hansel y Raúl.
0: Sí.
13: ¿Tú sabes quién es Hansel y Raúl?
0: Sí, claro que
13: no,
0: sí.
13: No son los de los cuentos de los hermanos Grimm. Uy, no, ¿cómo? No.
0: Mira, también va... Hansel y Gretel, el hombre.
13: Por eso, no son los de los cuentos. ¿Qué estoy diciendo
0: bueno,
13: yo, papi?
0: No, sí, papi, sí.
13: Papi, a partir de mañana, ya, papi, donde me contradigas tú, ay, vas a ver. Okay. Sí, solamente por... Sí. Tranquilo, tú sabes que es el Caribe, loco. Tú sabes que es el Basile. Mira, también va a estar Peter Manjarrez. ¿Tú claro. conoces a Peter?
0: Ay, sí, claro, amigo mío.
13: Exacto, el Checo Acosta. También. Mi compadre Checo Acosta. Luister La Voz.
0: Sí.
13: ¿Quién es Luister? No. La Voz.
0: La Voz. La Voz.
13: Está Michael el Insoportable. Aunque ustedes también tienen uno ahí,
0: Uy, varios. Sí.
13: También va a estar Jafid David.
0: Sí.
13: Oscar Gamarra.
0: Sí.
13: Chencho Buya. Mac Carr. Y Andrés Araújo.
0: Sí.
13: Qué pena, pero Risa Loca me estaba ahí diciendo, pero con esa voz.
0: No, que se va, no, él tiene compromisos aquí.
13: Sí,
0: señor. Bueno, buen concierto el que le enfrentó. Además, pagado por la empresa privada el concierto que van a tener también en Barranquilla, paralelo a esta posesión simbólica de Iván Cepeda. Fraile, ¿qué más hay que contar de lo que está pasando estos días?
1: Tres titulares hasta ahora, Gabriel, que tienen que ver con el nuevo gobierno. El nuevo ministro de Comercio, Miguel Gómez, se va para Washington en los próximos días para negociar el tema de los nuevos aranceles que nos impuso Estados Unidos. Dijo que esperan 30 días buenas noticias para evitar ese cobro extra a los productos colombianos que entran a Norteamérica. También el presidente Petro, a pocas horas de salir de su cargo, repartió varias notarías. Gabriel, llama la atención una para su amigo y copartidario, el excongresista Inti Asprilla, que renunció el 20 de junio al Congreso de la República con un discurso en el que dijo: me voy para unos proyectos profesionales importantísimos de los que les contaré luego. Su nuevo proyecto profesional es ser el nuevo notario segundo de Soacha. Y acaba de trinar el presidente Petro pidiéndole a la fiscalía que le cuente si existe una investigación contra él o contra el senador Iván Cepeda por narcotráfico. Esto luego de que Iván Cepeda revelara que alguien le contó que existe un plan para entramparlos con un tema de narcos.
0: Bueno, señor, ¿sabe qué? Muchos pendientes de la política, muchos pendientes de la posesión presidencial, pero muchos felices porque lo que viene con 7 de agosto es puente de vacaciones, o si no, que lo diga Revolcón.

0: Bueno, amiguito.
1: Bueno, Gabrielito, llega el humor, la alegría, lo máximo, el meollo, el tuétano, la IA de la alegría.
0: Sí. Usted le tiene que explicar a Carito qué es el tuétano y todo.
1: Sí, ya está.
2: ¿Tuétano?
3: ¿Qué es el tuétano?
0: No, tuétano, no. ¿Cuál tétano?
2: Tétano, no, yo no dije tétano, dije tuétano.
3: Amarilla Gabriel.
0: Tétano es lo de la vacuna, lo de la...
1: Yo también oí algo.
2: Lo sé, y el tuétano es como lo que lleva adentro el
4: hueso, sí.
2: El hueso, por eso yo le estoy diciendo antes, no. A mí no me han acordado.
0: No, pero fue sospechoso, como lo dijo, amiguito, ¿cierto? Sí, fue sospechoso.
1: Es un sonito ahí raro.
2: No, ustedes más bien tienen en la mente otra cosa. Ustedes acuérdense del punto.
1: Es el problema de las mujeres, que creen que los hombres nos la pasamos las 25 horas del día pensando en sexo, y no, señores.
0: No, nunca.
1: Gabrielito, Michael Jackson nunca dijo gracias, Gabrielito. Nunca. La gente que estaba alrededor de él se aterraba de eso, que él nunca dijo gracias. Él, como era de Estados Unidos, decía, era thank you.
0: Muy
1: era una entradilla. No, era una entradilla.
0: Sí, ya.
1: Pero Carito dice que tiene personajes importantes como Amparo Grisales, de verdad.
2: Ah, mi amor, si te llama, mejor que tú. ¿Qué tesitura? ¿Qué tono? Me encantas.
1: Me encantas.
2: Sí, o sea, me encantas. Estoy mirando un punto fijo, no estaba mirando a
1: Alejandro. Sí, me estaba mirando. Seguridad. Gabrielito, pero bueno, esta gran compañera que de aquí en adelante vamos a tenerla con todo ese talento maravilloso, Gabrielito. Apellido curioso a esta hora. A ver. Henry Iba. Un basquetbolista.
0: Henry Iba.
1: Henry, ese ya llegó ahí con el impuesto y todo clavado de una vez. Henry Iba, entrenador americano. Y Dino Bravo, un luchador americano también,
0: Gabriel. ¿Luchador?
1: Sí, luchador.
0: Ah, bueno, sí, señor, sí.
1: Hoy en Chile, en 1949, el historietista Pepo creaba la serie cómica Condorito. Un día como hoy.
0: Sí, sabe que en una época confundíamos la firma de Pepo con Pepón, que era caricaturista que teníamos, y teníamos minimonos con Pepón en los años final de los 70. Pero era
1: hasta la semana pasada me di cuenta que no era Pepón, sino era Pepo.
0: Sí, y no, Pepón también era caricaturista y hacía caricaturas en el programa con Yadi García.
1: Sí, vea.
0: Uy, saqué la cédula, pero arruinada.
3: Carito, ¿se acuerda de eso?
1: De Yadi García.
3: La Carito.
2: No, yo sí me acuerdo de Condorito.
3: Carito, lo grabó.
2: No. Yo Condorito sí recuerdo, claro.
3: Y Pepón también.
0: No, pero pues es que yo, a ver, yo no estuve en el Imperio Romano, pero también sé de eso.
2: Exacto. Claro,
1: por eso, historia, por lectura.
2: Sí. O sea, puede que yo haya nacido hace 20 años. Pero... Sí. Gracias, Alerta, esa risa dice mucho.
1: Qué bello. Gabrielito, tenemos esto a esta hora.

0: Tele erótica nunca me gustó, no. Pero ya últimamente me gustó,
1: claro.
0: Porque simplemente para que vayas aprendiendo, a veces esto se vuelve como una piñata, claro, se ponen a meter unas cortinas espantosas, no. Pero hoy estamos en el cierto
2: nuestro. ¡Eso! ¡No! ¡No! ¡Eso no! ¡Hora! ¡Hoy no, jueves! Llegue, ¡no! ¡Prende esta feria de flores! ¡Te invitamos a que
0: no! ¡No! ¡Porque hacen baile ridículos! ¡Ja, ja, ja! O sea, aquí nadie se movió, como ustedes se pueden dar cuenta. Ah, bueno, sí, el muelón sí se movió.
1: Miremos otra vez, miremos otra vez a ver.
0: ¡No! ¡Es que no hay que mirarlo! ¡No!
3: No, pero Caro, no. O sea, Caro ya empezó a bailar, Gabriel. No, esto, de verdad.
0: No, pero. Ahí sí es cuando yo digo, ahí no, no se metan a YouTube, no pongan Caracol Radio, porque esto es lo más ridículo que podemos hacer en el programa.
3: Ahora, si quieren ver a Caro bailando, ahora sí,
1: Carito quiere bailar.
4: ¿Cómo baila
1: pero,
4: uno en una piñata? No, ¿cómo pues la
0: es
4: baila?
0: Pero, no, es que es la piñata, pero venga, Villar, usted director del servicio informativo, dígale a Guita que se comporte, no, jefe, hermano, jefe, ¿cómo va a bailar?
1: Guita está bailando.
0: Ya no más piñata, no, no más piñata, Lulú.
2: ¡Eso!
3: Nuestro director regional.
0: Ya, paremos ya el chiste, o sea, a ver,
1: ahora sí el chiste.
3: Gabriel, o sea, está paralizado YouTube viendo a Carito bailar.
1: Le disparó
3: esta YouTube, sensación.
0: También para nuestros YouTube oyentes hay que mirar, es un punto fijo.
1: Fijo.
3: Sí. Sí. Si usted tiene abierto YouTube, bueno, ya, mire a otro lado. Sí, de verdad.
0: Mire a otro lado, sí, mire otra cosa.
4: El lunes me traigo una camiseta bien grande. Bueno, una
0: calma, rana. No, pero calma.
1: Gabito, tenemos este chiste a esta hora, como le dije. Imagínate que hablando un italiano. Estaban tres amigos, un italiano, un francés y un colombiano. Y el italiano.
0: ¿Cómo llamaba el italiano?
1: El italiano.
0: ¿Cómo llamaba el italiano?
1: El italiano, Da Vinci. Da Vinci.
0: Ok, Da Vinci.
3: No, qué originalidad.
1: No, pero es el más conocido.
0: Stefano, Michelangelo, Gianmarco.
1: Pepperoni, Pepperoni. No. Lo que pasa es que es como un apellido paisa, Jaramillo, ya.
5: Gianluca.
0: Ya.
1: Estaba el italiano hablando así, dijo. Finico, o sea, termini. Termini de hacer el amor.
0: Finito.
1: Finico. Termini de hacer el amor a mi esposa y la baño con olio, aceite de chocolate. Todo el cuerpo.
0: Olio es aceite, no es óleo, sí. Aceite. Olio es aceite.
1: Sí, por eso aceite. Julio.
0: Olio de chocolate.
1: Julio y el chocolate. Sí. Todo el cuerpo. Todo el cuerpo.
0: Tutto
1: el cuerpo.
0: Tutto il corpo. Tutto il corpo.
1: Tutto il corpo. Tutto il corpo y se vuelve loquis. Se vuelve loquis.
0: Se vuelve loquis.
1: Se vuelve ñoquis. Sí, loquis. Oiga, el italiano que lo estoy manejando excelentemente, Gablito.
0: Sí, muy bien. Sí, entendimos que le unta aceite con chocolate y se vuelve loca.
1: Sí, cuando muy terminan bien. De hacer el amor. De hacer el amor. Sí. Y el francés también dijo. El francés.
0: Facer l'amore.
1: El francés dijo, Monsieur, en francés, ¿no? En francés. Monsieur, yo termino de hacer el amor. El amor. El amor. A ver, ma femme de la vaquina, danza, le vi. Sí, le te de bien.
0: ¿Ma femme?
1: ¿Qué? Dijo, la traducción.
0: No, follé no.
1: Sí, follé.
0: Se dijo follé.
1: Follé.
0: Sí.
1: Sí, follé de loca.
0: Ah, follé de divertirse, sí, follé. Sí,
1: de salirse del
0: sí,
1: tono.
0: Sí, follé, sí.
1: Me si ya termina de hacer el amor y la mañana en vino y se vuelve loca, dijo así el francés. Y le tocó al colombiano. El
0: francés loca.
1: Loca, sí, y el colombiano dijo. Se llamaba Oscar. ¡Ay, qué luciérnaga incidencia, Gabriel!
0: No, qué cosa, sí, no, Oscar.
1: Oscar, dijo, ¡ay, María, hombre, yo termino de hacer el amor a mi esposa! Y preciso me llama mi amante y mi esposa se vuelve reloca.
0: Adiós, señor. Una pausa y regresamos en la luciérnaga que está en la Feria de las Flores, hombre.
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1: Aquí estamos, esta es la Luciérnaga, esto es Caracol Radio, estamos en la Feria de las Flores, estamos en Medellín y...
2: Estamos usted y yo.
1: Sí, estamos los dos porque, mire, eso es típico. Sí. A la voz de que alguien... ¿en qué sitio estamos exactamente?
2: Estamos en Ciudad del Río, sí. En la Plaza de Flores.
1: Plaza de Flores, atrás está el Museo de Arte Moderno
2: de Medellín, el MAM, como se le conoce.
1: Ok, en el sitio en donde estamos hay diferentes casetas y hay la palabra mágica de este programa.
2: ¿Gastronomía o comida? Cualquiera.
1: Comida, y estos manes desaparecen. O sea, lo mismo pasa en Bogotá. ¿Sí? Nombran comida y todo el mundo desaparece. Así que ya vamos a ir a buscarlos en segundos, señores, porque nos dejaron por acá solos. Pero bueno, Higuita, contemos noticias buenas de Medellín.
2: Una muy positiva y que le ha apostado el alcalde de Medellín, Federico Gutiérrez, el gobernador Andrés Julián Rendón, y es el túnel del Toyo. Y hoy hay una muy buena noticia. Ya llegaron las primeras rejillas para poder comenzar con esa instalación de los equipos electromecánicos que ya debieron haber empezado hace más de un año en esa instalación de los equipos electromecánicos del túnel del Toyo, pero ya es una realidad. Entonces va a comenzar esa construcción y se espera que para el año entrante, en el segundo semestre del próximo año, podamos reducir en más de 3 horas la ida a Urabá. Vamos a quedar a unas 4 horas y media, 5 horas, para poder llegar al mar del Caribe colombiano a través de la vía que nos va a conectar con el Urabá antioqueño.
1: Hombre, Juan, en Bogotá hay una frase que a mí se me quedó de la alcaldía de Claudia López, que decía que las obras traían incomodidades. Sí. Y cuando queremos obras, vamos a tener incomodidades siempre para tenerlo. Lo vivimos en Bogotá con el metro, con lo que está pasando con la carrera séptima en Bogotá. ¿Cómo está de infraestructura, de vías para precisamente luchar contra los tacos que ya no se quedan solamente en Bogotá, sino ya llegaron a Cali, en Medellín también hace ratico?
2: Pues en este momento, por ejemplo, uno pasa por la avenida 80, que es muy tradicional en Medellín, y se va a encontrar con muchas obras que se están haciendo previas para el metro de la 80, pero no está interrumpiendo el tráfico porque lo que están haciendo es demoler las viviendas que están a los lados. Están haciendo un intercambio vial muy grande en el sector ya vecino municipio de Itagüí y también otro en el municipio de Sabaneta. Esto va a aligerar muchísimo el tráfico hacia el sur del Valle de Aburrá. Lo que sí estamos viviendo hoy es un gran momento del cambio de infraestructura de la ciudad. Y le voy a decir algo, estamos aquí al pie de algo que se denomina recreos. Y esos recreos son hermosísimos. Y esas obras que no están afectando la movilidad, sí van a afectar positivamente a la gente. Vamos a tener aquí Cinemateca, estudios gratuitos para que los jóvenes vengan a grabar, okay, el Music Lab, y también escenarios deportivos y culturales en los diferentes lugares donde se están construyendo.
1: Mire, y es que esto ha sido una muy buena noticia y lo han cacareado muy bien los paisas. Esta cuna de grandes productores musicales, de muchísimos talentos, de todo lo que es la música urbana, porque no solamente los colombianos son los que graban aquí, hoy van a tener la oportunidad de buscar estudios gratuitos para llevar esas producciones, hacer sus maquetas, y ahí están los futuros Balvin, La Bichota, Malumas del futuro, señor.
2: Ahí están todos esos grandes artistas que ya están pudiendo grabar, que ya están pudiendo mostrar también sus productos musicales y que de alguna manera también van a desarrollar esa industria futuro. Muchos jóvenes muy pequeñitos, algunos por la red de música que es muy clásica y otros que se están incorporando con géneros urbanos y otros géneros como el vallenato, la salsa, a través de estos lugares.
1: Bien, si usted tiene hambre a esta hora y está lejos de la casa, no puede tener comida, yo le voy a pedir que no se meta a YouTube y que no ponga Caracol Radio, porque ya los vi, están por allí y están metidos con la mejor comida, nosotros trabajando acá y ellos sí se fueron de comilón. A ver, don George, ¿con quiénes están?
3: Sí, no se metan a YouTube. ¿Para qué van a meter a YouTube?
1: A ver.
3: No le vamos a dar. Uy, Gabriel, estoy probando definitivamente un chicharronazo espectacular. ¿Dónde estamos, Risa Loca? No.

0: Hombre, estamos en la gloria de gloria, mejor dicho, la gloria de gloria se vino para acá, al Museo de Arte Moderno, y aquí estamos con Marta Mesaya.
1: Muchas gracias.
0: La dura pues para esto.
1: Muchas gracias por la invitación, sí, estoy como Mahoma. Como no fueron a la gloria de gloria vino a buscar a mi equipo de la Luciana.
0: Pero venga, contémosle a la gente qué tenemos acá, qué tenemos acá.
1: Les traje la meriendita, el alguito, no sé hasta qué horas van a trabajar, entonces yo dije, el chicharrón de gloria de un kilo... Acabadito de hacer con mucho amor, se los traje porque yo dije, no, ¿será que sí les dieron al menos agüita? Entonces les traje guarito y agua. Guarito y el chicharrón, arepita y morcillita.
0: Y
1: también les traje costillita. La costilla es el otro fuerte de la casa.
2: Espere.
1: La costilla se prepara en el aceite de chicharrón a cocción lenta. Y nosotros tenemos certificado que nuestros aceites se cambian diario mor. O sea que es otra barrita energética.
0: Top. Es que, patrón, le digo una cosa. Estas son barritas energéticas. Esto nos tiene a nosotros, mejor dicho, no.
1: Como la dama y el vagabundo.
0: Como la dama del... ¿Quién es la escena de la dama del vagabundo?
3: Venga. Atención, no se metan a YouTube porque van a ver la imagen de la película de Disney, La Dama del Vagabundo, en versión La Gloria de Gloria. Pónchelos allá, mírelos ahí. ¿Qué es eso, por el amor a Dios?
2: Ya lo bañaron.
3: Bueno, risa loca, ¿qué es eso con Martica?
0: Nos va a seguir todo esto para llegar hasta el final.
3: Doctor Sergio Fajardo, ¿cómo le parecen estas costillas?
4: Bueno, aquí estoy un poquito babiado con toda esta comida que es absolutamente deliciosa. Un saludo muy especial para todos los que están acá con la alusión acá de Caracol, toda esta gente que es absolutamente divina.
3: Venga, aquí se vinieron hasta los políticos definitivamente a comer, porque es que en la gloria de gloria se disfruta. Venga, yo creo que le sirve la misma peluca, Juan Daniel Oviedo de la Luciérnaga, ¿cómo vamos?
5: Hola, primero que todo, un saludo muy especial para todos los paisas que nos colaboraron con sus votos, marica. Yo sí que fui muy afectado porque estábamos comiendo chorizo, chicharrón y morcilla cuando dice la paloma que vamos con Abelardo, marica, caí.
3: Sí, claro. ¿Y cómo le va con la rellena?
5: La rellena me gusta bastante y yo también relleno, marica.
3: De la política a los deportes, quítese esa peluca. Venga, Rigo, hombre, usted que es paisa, hermano. Vea esto, chicharrón y la arepita, hermano.
6: Marica, un saludo muy especial para vos, hermano, para toda la gente que está disfrutando acá con la alusión de Caracol, weón. Muy bacano el chicharrón y todo eso. Pero yo tengo un negocio en la 33 que es el chorizo de Rigo. Es carnudito y también tenemos tamales ahí, hermano, que hay gente que no le gusta con carne, entonces se llama el sin hueso de Rigo. Ah, lo pueden disfrutar, pero mejor no nos vamos para la gloria de gloria, que marica la comida, marica.
3: Sí, yo no quiero el sin hueso de Rigo. Preguntemos, Martica, ¿cuánto puede costar la costillita? ¿Cuánto puede costar el chicharrón? ¡Hagamos boletín de consumidor!
1: ¡Ay, huep!
3: ¡La ponchamos!
0: No, más bien, ¿qué días? Pues, por ejemplo, mañana festivo va a estar abierto. Es en Envigado, ¿cierto? Entonces, mañana...
1: Sí, no, pero no te... ¡Hueputa! ¿Quién dijo?
3: ¡Ah, bueno!
0: Eso.
1: Y salió. Es que estaba como por aquí.
3: Ah, claro.
1: Mi amor, la costilla también es aproximadamente de 900 a 950 gramos. Viene con 6 arepas y 3 morcillas. Y vale 59, igual que el chicharrón de un kilo. 6 arepas, 3 morcillas. O la bandeja, amor, esa bandeja, frijolitos verdes con pezuña. Y como nosotros no tenemos capacidad de almacenamiento, todos nuestros productos son fresquitos.
4: Y mazamorra con arequipe. Un saludo muy especial para todos de parte de Leo.
3: Sarcástico. ¿Cuánto demora haciéndose ese chicharrón?
1: Aproximadamente 15 minuticos. El aceite limpio y caliente.
3: Rápido. Yo creo que si Gabriel no viene en estos momentos, no hay para todo risa. No, no,
0: venga, patrón, venga, que esto está acabando.
7: No, pero ¿cómo que si Gabriel no viene? Pero no,
1: mor,
7: no, no.
1: Venga, pues que así es para eso.
7: No, pero no, mor, pero es que no es que Gabo, estamos trabajando a nosotros aquí. No, pues ¿cómo le ocurre?
1: Vine por ti, solo por ti.
7: Oiga, pues pero eso George, es... esa es la verdadera paisa. Ese es el empuje antioqueño,
3: sí,
7: definitivamente. La gente así, querida. Mire, esto es de verdad. Higuita, dígame si no es verdad. Cuando venimos los cachacos de visita a tierra antioqueña, a lo que es el viejo Caldas, a ustedes solo la atienden con comida, a embutirle comida todo el día. Y qué bueno que lo sigan haciendo y que no se pierda la tradición, hombre.
3: Eso es una muestra de amor.
7: Sí, totalmente.
3: Un buen chicharrón con arepita, delicioso, costillita. Eso es una muestra de amor, de afecto. Por supuesto que así recibimos a toda la gente aquí en la capital antioqueña.
7: Oiga, ¿y el alcalde Fico llegó por allá?
3: ¿Alcalde Fico? ¿Cómo le va, alcalde, primero?
0: Gabriel, ¿qué más? ¿Bien o no? Oiga, espere que me cayó un pedo de morcilla. Oiga,
7: no, cuidado.
0: Una maravilla estar. Vea, bienvenidos toda la vereda Las Flores. Aquí estamos disfrutando y más con la gloria de gloria. Esto está muy bueno. Disfruten mucho. Oiga, Quiero velita risa loca, qué canción tan bonita.
7: A ver, alcalde, no. Alcalde, ya, calma.
3: Venga,
7: ya.
3: Venga, Gabriel.
7: Señor.
3: Yo creo que nos van a censurar en YouTube.
7: ¿Por qué?
3: Porque vamos a hacer otra escena de la dama y el vagabundo, pero más cercana.
7: Cuidado.
3: Con una rellena más riesgosa. Métanse ya a YouTube, escriban Caracol Radio en vivo y van a ver a Risa Loca con Martica. La escena de la dama y el vagabundo en estos momentos más riesgosa, más cercana a un par de centímetros. ¡Ay! ¡Ay!
7: ¡No! Señores, cuidado.
2: Ay,
7: se besaron.
2: Ay,
7: sí. Sí.
3: Ay, no.
7: No, me sentí yo con Norberto.
4: Grave.
3: Pero sabe, Gabriel, ya poniéndolos un poco serios, eso es lo bonito del antioqueño, que nos hace sentir en casa.
0: Me mordió el labio pensando que era la morcilla, ¿eh? No, pues.
3: Lo bonito del antioqueño, lo bonito del emprendedor, lo bonito de los empresarios, dime.
2: Es que los dos son negritos.
3: Uy, yo dejo esto aquí, mejor Revolcón. Saludamos a los paisas, sus emprendimientos son berracos. Canta Revolcón. Oiga, ustedes sí, ¿no?

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8: 6:50 y mucha atención, es que hay novedades en el caso del ministro, exministro, más bien del presidente Gustavo Petro, Luis Fernando Velasco. ¿Qué pasa hasta ahora? Vamos al búnker de la Fiscalía. Juan Esteban Quintero.
9: Orlando, muy buenas noches para usted y para todos los oyentes, y mucha atención, que fuentes le acaban de confirmar a Caracol Radio que se resolvió una tutela que presentó en su momento el exministro del Interior, Luis Fernando Velasco, a la Corte Suprema de Justicia, en donde pedía quedar en libertad. Los argumentos eran sencillos. Lo que planteó en su momento el ministro Velasco fue que no se podía agravar la pena que había planteado en un momento la Fiscalía General de la Nación, y era la de la medida de aseguramiento. Sin embargo, la juez de control de garantías, que en ese momento fue una magistrada del Tribunal Superior de Bogotá, decidió enviarlo a la cárcel. Pues lo que está diciendo ahora la Corte Suprema de Justicia es que ordena su libertad, pero continuará vinculado al escándalo de corrupción de la Unidad Nacional de Gestión de Riesgo y las investigaciones pertinentes.
8: Gracias, Juan Esteban. Información de última hora que usted encuentra en nuestra cuenta de @ultimahoracr en caracol.com.co. Entonces queda en libertad por cuenta de la Corte Suprema de Justicia y luego de esta tutela el exministro del Interior del presidente Gustavo Petro, Luis Fernando Velasco, salpicado en el escándalo de corrupción de la Unidad de Gestión del Riesgo, y esto luego de que presuntamente hubiera facilitado proyectos por más de 612 mil millones de pesos redireccionados para beneficiar supuestos y supuestas dádivas en el Congreso y permitir que se avalaran las iniciativas del gobierno. Noticia en desarrollo hasta ahora.
10: Muy bien, señor, el servicio informativo de Caracol Radio. Pero no deja de sorprendernos hasta el final doña Juliana Guerrero. Ahora, ¿por qué, Juan Fraile?
11: Pues mire, Gabriel, le está solicitando a la Unidad Nacional de Protección que refuerce su esquema de seguridad. Y si hay un estudio de seguridad y hay un riesgo, pues debería dársele. Lo curioso es el audio que se conoció en las últimas horas y que fue enviado de Juliana Guerrero hacia la persona que le hace el estudio de seguridad. Mire lo que le pide y mire cómo responde ante los requisitos que necesita para que le refuercen ese esquema de seguridad. Escuche.
12: Vale, mire, es que acabo de recibir un mensaje del señor presidente que le envió Augusto Rodríguez, donde sea, dígale a Juliana que acepte su condición de activista de un partido político o activista de derechos humanos, porque le vamos a tener que quitar la medida. Entonces yo le dije que lo iba a hacer. Ya me van a mandar ahora el certificado de militancia del Partido Polo Democrático. Entonces yo le pregunté a Augusto, porque lo acabé de llamar, y me dijo que le enviara eso a la persona que me estaba haciendo mi estudio de seguridad, que eres tú, para, me imagino, que cambiar como mi tipo de cosas.
11: No. Entonces, se Gabriel, Juliana Guerrero sabe que se acaba el gobierno, que ya no es funcionaria de la Universidad del Cesar y que le quitan su esquema de seguridad. Ella menciona al presidente Petro y a Augusto Rodríguez, el director de la UNP, que no, que le dijeran que dijera que es activista y que se consiga un carnet del Polo Democrático. El carnet del Polo Democrático ya se lo dieron, porque eso es como entregar cualquier carnet de cualquier cosa. Pero el tema de graduarla de activista para dejarla con esquema, ¿por cuánto tiempo? ¿Cuánto nos va a costar? ¿Un par de años?
8: Pero
11: ella es una mujer que ha estado, claro, ella es una mujer que ha estado en la mira, podría tener algún tipo de riesgo, pero hay que evaluar si el riesgo es real. Pero ese que deme un carnet del Polo Democrático, están regalando el carnet del Polo Democrático.
8: Pues si sacó un diploma, Juan.
10: Lo único que demostró Juliana Guerrero es que es un riesgo para Colombia, para las finanzas del gobierno, para el uso de los aviones privados del gobierno que no los podía utilizar, para graduarse sin haber cursado las materias, para eso.
8: Para intervenir en juntas directivas, además académicas y estudiantiles, en el caso de las rectorías universitarias.
10: Para amenazar que ella tiene contactos con la guerrilla, también a la gente que no quería, para cobrar, según dicen, o supuestamente cobrar por citas con ellos para hacer negocios con el gobierno y con el Estado. Eso sí es un riesgo de Juliana Guerrero. No le pongamos protección a eso, pongámosle humor y nos vamos yendo. Amiguito, y nos vamos yendo también. Me voy despidiendo antes del chiste de nuestros compañeros en Medellín. Gracias, Carlitos. Gracias, Risa Loca, Andrés Sánchez, Juan Carlos Higuita.
13: Bienvenidos.
10: Aquí también con Cocolizo y con George Pinzón. Pues los acompañamos desde esta gran Feria de las Flores. Gracias, alcalde Federico Gutiérrez, y a toda la gente de la alcaldía de Medellín por esta invitación, amiguito.
11: Un abrazo, o sea, para todos.
10: Tiene que ser bueno. Sí, tiene que ser bueno.
11: Es el bueno. Mire, presión, solamente no tenemos solo presión. El bueno.
8: En la Luciérnaga. Solo el bueno.
13: Solo el bueno, Gabrielito.
10: Sí.
13: Y solamente entramos con un apellido curioso. Félix La Taza. Un religioso español.
10: La Taza.
13: La Taza.
10: Ah, religioso, claro. Ah. No, se sienta a veces a meditar.
13: Sí,
14: sí, claro.
13: Sí,
14: a pensarla, claro.
13: Sí, señor.
10: Sí, sí,
13: sí, sí, señor.
10: Dios mío.
13: Sí. Imagínate que dijimos que solo el bueno. Es que el paciente al doctor.
15: Doctor,
10: sí.
15: Es que yo tenía una infección urinaria porque hago orines y se me irrita el tilín.
13: Y el doctor con orín colorado dijo, sí señor, el cuento ha acabado.
10: Y ahora el bueno. Adiós, nos fuimos desde Medellín. Un abrazo, termina la Luciérnaga en Caracol. Mañana la Luciérnaga también está de 1 a 3 de la tarde en Caracol Radio.

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